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0: corazones futboleros en Nacional. Noche para levantar la copa. Noche para prenderse a la radio más grande de la Argentina, River Independiente en el Monumental.
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0: Valientes corazones desafiando el frío y la humedad. La cancha estará llena. Hay algunos hinchas de Independiente. Se perfila un muy lindo miércoles por la noche en Nacional.
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0: La gente se prende en todo el país, en Chaco, en la 620, en Río Turbio, en el mismo dial, en Santiago, en la 1130, en el mapa nacional, para que haya siempre un grito de gol. Está nuestro canal de YouTube, el de Fútbol Show Nacional, para seguir este River Independiente. 11-3870-7485. 11-3870-7485. Nuestra vía de comunicación. 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
0: Y comenta Minotti, trabaja Alianza. Y está Di Giovanni, y está Serratea en los estudios, y está Oyarzábal en el control de la cabina, en la 13, en Nacional, en el Monumental.

Le pido a nuestro operador en Maipú 555, en el día que nos dejó el negrito Rada, ponemos un poquito la musiquita del negro, dale.

0: la mala, dirá el hincha de River.
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0: Ayer te vi, negro. Te vi tocar por muchos lugares, negrito, ¿eh? Y te vamos a recordar. Ayer te vi.
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0: Ayer te vi escuchando Nacional.
1: Ayer te vi.
0: El arranque recordando a un ilustre compositor, cantante, uruguayo como el Negro Rada.

0: sigue con la cortina de Raga.
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2: Estimada audiencia de Radio Nacional en toda la Argentina, querido Martín Perazo, bienvenidos al Fútbol Show en la más grande del país. Bienvenidos a la cabina 13 del Estadio Monumental. Me sumo, por supuesto. Duele siempre que se nos va uno de los buenos. El abrazo eterno y el recuerdo para siempre del enorme negro Rada. Es una noche particular, es una noche especial. El perfume del ambiente es de partido clave. El hincha de River sabe que es un encuentro sin mañana para alguno de los dos. Que el partido de ida no fue cómodo. Y que esta noche, cuando se escucha algún silbido entre un tenue aplauso para Eduardo el Chacho Coudet, vuelve a rendir examen el entrenador. Es repetitivo, es constante en los últimos partidos. Cada encuentro de River, de alguna manera, da la pauta de que no hay firmeza en el banco de los suplentes, porque permanentemente estamos hablando de qué sucede ante un mal resultado, de qué puede pasar con el entrenador si no consigue ganar. Parecía que se alejaban algunos fantasmas después del partido con Argentinos Juniors, dando un paso hacia adelante decidido. Volvió el tembladeral, volvió la sensación de inestabilidad con los dos empates. El de Independiente Santa Fe, el conseguido en Bogotá, que termina siendo valioso porque River lo pudo perder. Y el empate contra Vélez, que obviamente duele mucho más porque River lo pudo y lo debió ganar por el trámite del primer tiempo y por cómo estaban las cosas. Vélez se lo llevó puesto en la segunda mitad por falta de piernas, por errores tácticos y estratégicos del entrenador, sin demasiado. Y me parece que eso es lo que termina quedando en el inconsciente del hincha de River, que ve la fragilidad de su equipo en cancha. Hoy evidentemente la parada no es sencilla, es un partido de copa. Ya quedó claro en la ida que Independiente Santa Fe es un equipo no de temer, pero tampoco para subestimar. Me parece que se ha hecho excesivo hincapié en que el conjunto colombiano doblegó a River sin poder ganarle en ese partido de ida por cuestiones físicas. Me parece que si bien hay un factor que se le puede atribuir a eso, porque River tiene jugadores desgastados, jugadores grandes, jugadores que vienen sin pretemporada y el hecho de haber jugado en la altura, no hay que subestimar, no hay que menospreciar las virtudes técnicas de alguno de los futbolistas de Independiente Santa Fe. Jugadores de mucha experiencia, jugadores de recorrido en selección, jugadores que han pasado por equipos importantes de Europa y que si bien hoy están en el ocaso de su carrera, no dejan de tener destellos técnicos interesantes. Es una noche particular, es una noche especial, porque el hincha de River sabe que puede dar un paso decisivo en esta Copa Sudamericana o que puede terminar uno de los grandes objetivos del semestre. Empieza a subir la tensión y a medida que se acerque, el horario del pitazo inicial va a ir incrementando cada vez más. No es un partido más, es un partido particular, es un partido decisivo, es un partido que en buena medida puede encaminar el semestre de River.
3: Presentación de Juan Ignacio Minotti con el negro Rada de fondo. La cancha se va lubricando, se va regando. El Estadio Monumental que luce de esta manera. Un abrazo a todos los que están del otro lado también a través de las diferentes aplicaciones, en el Instagram o en nuestro canal de YouTube. Un beso para todos ellos, para Sebastián, para Blanco, para Jorge, para Lourdes, para Emanuel, para todos los amigos que se van sumando, para Milo, para Luca, para Ciro, para Delphi, para Alicia, para Mema, para todos, ¿eh? Así está la cancha. Le muestro a la gente que está del otro lado siguiendo algunas de las aplicaciones. Está la bandera de Merlo, la de Jardín, la de Villa Elisa. La gente ha renovado de alguna manera el semblante después del golpazo del otro día, donde lo ganaba 2-0 y terminó 2-2. Sebastián Leanza, zona de vestuarios. A ver cómo está en esta noche de miércoles la punta de Leanza Nacional.
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5: hola, Martín, buenas noches, saludos para todos. El marco, el clima es de final. El hincha de River sabe que su equipo se puso solo con un objetivo a la mano que depende de sí mismo, que es la Copa Sudamericana. El resto, el campeonato queda lejos. El rendimiento flojito en la Copa Argentina quedó también en el olvido por la derrota frente al Dosivi. Y también sabe Coudet que se juega su final también. Si River no avanza, el Chacho solo dirá adiós. Es un secreto a voces en River, todos lo saben. por eso hoy pondrá casi que el once de gala con los regresos de Montieri y el Boba Cunha en la defensa y con el regreso también de su goleador de Diusi, que jugó un rato frente a Flamengo, un amistoso, y que en plena pretemporada se volvió a desgarrar, pero que no se va a perder la cita, el goleador que tiene River, que va a ser tal vez la única referencia de ataque. El resto, lo mejor que tiene, insisto, pagó Freitas, la mitad de la cancha se puebla un poquito más, va a jugar Galván y River será Beltrán, Montiel, Martínez Cuarta, el capitán Otamendi, Acuña, Moreno, Andrada, Galván, Almada, jugando de Almada hoy, me parece, más que nunca, Correa y Sebastián Driussi para que el Chacho gane y para que no renuncie.
3: De lado a lado, paso al vestuario de Independiente Santa Fe. Está Di Giovanni, está Fede, qué placer compartir cabina, transmisión, estadio con el vestuario visitante Federico Di Giovanni.
5: Hola Martín, el saludo también para Juani. Nos hemos extendido un Independiente Santa Fe de Bogotá que viene de empatar en su último partido por Liga Colombiana 0-0 con el puntero, con América de Cali, que contando Liga Colombiana, Copa Colombia y Copa Sudamericana, acumula 5 sin derrotas, con 3 empates y 2 triunfos, y que hoy tendrá 2 bajas importantes. Una ya la tuvo en el partido de ida, la de su arquero titular, Mosquera Marmolejo, y se suma con una rotura de ligamento cruzado el marcador central Kevin Balanta, que no podrá estar presente esta noche para enfrentar a River.
3: Bien. Paso para completar presentación de compañeros en el show radial de Maipú 555, en el vínculo directo con la gente. Es el puente con los oyentes de todo el país, con los de Jujuy en la 790, con los de Catamarca en la 730, con los de Santa Fe en la 540. Acá está Sergio Sarra, Joe Serratea.
0: Hola Perazo, muy buenas noches para todos, aquí estamos, 11-3-870-7485, la gente puede empezar a whatsappear, puede empezar a comunicarse, como hace Miguel de Nogoyá, Entre Ríos, que dice, esta noche lo dejan afuera River en su cancha. Pueden enviar su mensaje, los saludamos al aire, son parte de la transmisión. Hay que contar que en la Copa Argentina es final, Independiente Rivadavia le ganó 2-0 a Aldo Civi y está en la próxima ronda. Que hubo fútbol de la Primera Nacional, ganaron San Martín de San Juan, San Telmo, Chaco Forever, Patronato, que a la par de River estará jugando Central Norte en Salta ante el Deportivo Morón. Estaremos repasando el resto de las categorías del fútbol de ascenso que tuvieron fecha entre semana. Mucho fútbol internacional, goleada del Real Madrid. Y la gente, como decíamos, Perazo, whatsappeando en el 11-3-870-7485. José Luis de Galvez manda su mensaje diciendo, hola, atentos al fútbol y al gran relato de hoy. 638 para los sorteos. Buenas noches, futboleros. Para participar por la camiseta de River, Abel de Reconquista. Dice Perazo que hoy gana, sí, River 3-0.
3: 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Así forma River.
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5: 41 en el arco, Santiago Beltrán en el fondo, 29 Gonzalo Montiel, 28 Lucas Martínez Cuarta, 30 el capitán Nicolás Otamendi, 21 Marcos el Boba Cunha. La mitad de la cancha será para el 6, Aníbal Moreno, el 50, Tobías Andrada, y el 26, Tomás Galván. El enganche será el 23, Thiago Almada, 10 para Correa, 9 para Sebastián Driussi.
3: Luce fenomenal la cancha, aparecen las tiras millonarias, esas banderas largas y flacas que parten desde la zona media de las populares, la que da el Río de la Plata y la que da Figueroa Alcorta, hacia las tribunas nuevas, las que están más cerca del perfil de la cancha, las que están más cerca del campo de juego, otrora donde estaba la pista de atletismo en la era del Mundial, por ejemplo. Del otro lado, el equipo cafetero, así forman los Leones de Bogotá.
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5: 12, Weimar Asprilla, 13, Eliberton Palacios, 18, Emanuel Olivera, 15, Iván Escarpeta, 32, Cristian Mafla, 16 para Daniel Torres, 6, Kilian Toscano, 77 para Jader Obrián, 19 para Nahuel Bustos, 10, Alexis Zapata. 11, Hugo Rodallega. El técnico es Pablo Repeto, el uruguayo.
3: Bien, ¿usted está seguro que es carpeta, que no es libro, que no es transportador? Es carpeta el 15.
5: Es carpeta, sí, señor.
3: Bien, con ojalillos, como las que usa el doctor Puente con toda la información cada vez que va a los estudios centrales de Radio Nacional. Un abrazo también para Luca de Jesús, compañeros que están trabajando en la actividad de las redes sociales de nuestro producto, el Fútbol Show en Nacional. Esperamos la salida de los equipos. Estamos a un par de minutos del arranque del partido. ¿Alguna estadística que marque el pulso de este juego, Sergio Serratea? Repito, por ejemplo, ¿le ha provocado algún dolor de cabeza, lo sumo a Di Giovanni, en la era riverplatense enfrentando a River?
0: Sí, pero bueno, también está en duda el técnico, ¿eh? Ojo.
3: Sí.
0: Los dos entrenadores.
3: Pero con Independiente del Valle lo dejó afuera ya por el 16, me parece, a River.
2: Claro, el equipo en el que atajaba librado Ascona, que aquella noche fue la reencarnación de Lev Yacin, sacó absolutamente todo. Aquel equipo de Independiente del Valle que después también eliminó a Boca.
3: Sí, y allá por el 20 con Gallardo ganó y perdió por 3-0. Bueno.
5: Sí, y en 2015, dirigiendo a Guaraní, River lo eliminó en semifinales, ganando 2-0 acá, con goles de Mercado y Mora y empatando 1-1 en Paraguay. Con la vaselina del área tras el gran pase de
2: Viudez. El pase que justificó el paso de Tabaré Viudez por River, ¿no? De alguna manera.
5: Lo mejor y lo único de Tabaré en River.
3: Le estás enrostrando en la cara el pelado Repeto ese partido, pero yo te traje otros.
5: Yo me quedo con lo que quiero recordar. Elijo recordar esa parte de la historia.
3: Ajá. Y Giovanni, ¿y es verdad que está ahí en Clenque el entrenador?
5: Sí, está en la cuerda floja porque no le va bien en el campeonato local y también el partido de hoy pasa a ser clave para la continuidad del uruguayo que debe pasar de ronda para seguir prendido en esta competición.
2: Recordemos que Repeto estuvo muy cerca de ser técnico de Independiente. De hecho, tenía todo bastante apalabrado. No se terminó dando porque tenía que asumir para jugar un clásico contra Racing y pidió hacerlo después. Y eso terminó de alguna manera ensuciando la negociación. Si no me equivoco, terminó en su lugar asumiendo el Ruso Zielinski en su momento.
3: Me ganó la envidia, Minotti.
2: Epa.
3: Porque acá Martín Rubino, por ejemplo, Mercedino me dice, te saludo desde Aruba.
2: Ah, bueno, qué fácil así, ¿eh?
3: ¿Y qué querés? Que no me agarre envidia, sí, bueno. Claro. Yo te saludo desde el Monumental. Mirá cómo está el Monumental. No sé cómo estará allá el mar, pero mirá.
2: Mirá, más fresco acá.
3: Es un mar de gente que espera por la salida de los equipos. ¿Quién pudiera, Serratea? Sí. Debe haber algún oyente del otro lado que ya te provoca cierta envidia. ¿Dónde está? ¿Qué está haciendo? ¿Comiendo qué? ¿Qué es lo que cuenta la gente siempre escuchando la radio?
0: Bueno, por ejemplo, aquí tengo... Hola, Fútbol Show Nacional. Soy Mauricio Muñoz, de Esquel, Chubut. Hoy gana River. Le gustaría estar en Esquel, ¿no?
3: Me gusta.
0: Me gusta, ¿vio? Gana River 2-1. Los escucho con mi señora Mari y mi niño Lucianito. Excelente transmisión a la radio, la más grande del país. Saludos a Perazo y abrazo de gol. El historial, ya que preguntaba,
3: sí.
0: De River e Independiente de Santa Fe, 9 partidos en total en la historia. River ganó 4, empataron 5 veces. Nunca ganó el equipo colombiano ante el Millonario. Y el dato de River ante equipos colombianos en torneos Conmebol: 27 victorias de River, 9 empates y solo 12 derrotas.
3: ¿Nunca ganó acá o nunca ganó en el global?
0: Nunca le ganó en el global.
3: Ah, la pelota. Entonces, Leanza, pan comido esto.
5: Mire que este equipo, y con eso Coco Group, va quebrando rachas históricas negativas.
0: Si no le ganó el día de Enzo Pérez.
3: Los globos tubulares rojos y blancos que se elevan en los 4 costados bajos de las gradas de un Monumental que se viste de media fiesta. No es una fiesta completa quizá por el presente, pero está linda la cancha.
2: Ah, el clima de cancha. Y esto lo digo y sin faltar el respeto de ninguna manera. Muchas veces hay tanta gente en la cancha de River y tanta gente que no viene seguido que el clima es más festivo, más de una experiencia, más de una excursión, si se quiere. Hoy hay clima de cancha, clima de partido importante.
3: Bien, esperamos la salida de los equipos. La bandera de Lomas, la de Fede, la de Lusuriaga, la voz comercial del Lobo, Juan Ignacio Gijón.
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0: Perazo, usted repasaba lo que es el historial y recordaban la Recopa Sudamericana en el 2016. Después los cruces de 2018 y 2021, pero antes hubo una serie de River Independiente de Santa Fe en Copa Libertadores en 1967. La ida en Colombia 2-2, la vuelta en el Monumental ganó River 4-0 y del 67 después se volvieron a ver las caras en aquella serie del 2016.
3: Aparecen los equipos en el Monumental que grita de manera fervorosa, con la música de fondo que no me gusta nada, una música característica de las copas de la Conmebol, que no hacen más que ensuciar el grito sagrado del hincha en los estadios. Debería abolirse todo tipo de sonido de parlantes en cualquier estadio cuando salen los equipos a la cancha. El ruido de las gargantas es superior a cualquier tipo de música que pueda llegar a ponerse. Y sigue sonando sobre el Estadio Monumental. Sale River, sale Independiente, el conjunto de Colombia con una campera por arriba de la remera oficial todavía. Los árbitros los recordamos, Leanza.
5: Todos de la República Oriental del Uruguay. Dirige el partido el señor Esteban Ostojich. Asistente 1, Nicolás Talán, el 2, Carlos Barreiro. Cuarto árbitro José Burgos, en el bar Leo Dan González, lo va a asistir Santiago Fernández.
2: Bueno, evidentemente un partido donde River va a tener que asumir el protagonismo. Imagino un Santa Fe que ya en el partido de ida, en algún momento del primer tiempo sobre todo, concedió un poquito de espacios porque explota mejor el juego directo, la velocidad. Evidentemente hoy le va a conceder todo el protagonismo a River para tratar de jugar de contraataque. La novedad del ingreso de Galván nos deja algunas preguntas que ya iremos aclarando. Había como un pedido popular de soltarlo a Thiago Almada en posición de enganche, de que no juegue pegado a la raya izquierda, y quizás con Galván se arme un mediocampo de tres hombres. Estoy hablando de Galván, de Moreno y de Andrada. Se pare Almada de enganche y se sume de punta Correa a Driussi. Veremos, esa es una alternativa. También puede ser un 4-3-3. Evidentemente hay más posibilidades de un parado táctico distinto con el ingreso de Galván, que también podría llegar a jugar como hacía Freitas, pegado a la raya derecha, sería un poquito más raro. Del otro lado, el 4-2-3-1 de Independiente Santa Fe, que va a repetir casi los mismos hombres que en la ida, que tiene gente de experiencia, Gelibelton Palacios en el lateral derecho, Daniel Torres, hombre de selección colombiana, participó de aquel tercer puesto de Colombia en la Copa América Centenario. Jugó el Rodallega, ni hablar, una carrera extraordinaria llegando a su fin con muchos equipos en el lomo, en el fútbol inglés, por ejemplo. Son jugadores, Zapata mismo, con pasado en el fútbol italiano, sin tanta participación. Jugadores que no deberían amedrentarse por el contexto. Aunque evidentemente en general muchos equipos de Latinoamérica cuando llegan a la Argentina, especialmente a jugar contra equipos grandes, suelen verse apabullados por la situación de una cancha repleta, por la gente gritando. Este equipo colombiano puntual debería tener un plafón un poquito más grande para no tener ese peso sobre sus espaldas y en todo caso dirimir las acciones desde el punto de vista técnico y táctico.
3: Lo dice Juan Ignacio Minotti, camiseta roja para el equipo colombiano, la camiseta de siempre para River. El manto sagrado de izquierda a derecha baja sobre el pecho de la camiseta riverplatense. River que empezará atacando hacia el arco del Río de la Plata, va cruzando toda la cancha el equipo riverplatense para el costado de nuestra derecha. El arquero colorido de vestimenta amarilla el Moreno, golero Asprilla. Se van ubicando los protagonistas para el minuto de silencio de siempre dentro del marco de las Copas Vende Gijón.
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3: Bien, recordás, Eva, el minuto de silencio en alusión a qué...
5: En contra del racismo y de la violencia, este minuto de silencio que pospuso lo que iba a ser la arenga de Otamendi con el plantel. Dos veces River se armó para que hable el capitán. Primero el sorteo y ahora esto hace que después de este evento sí se junte River para juramentarse una buena noche de fútbol hoy aquí y obviamente clasificar a los cuartos de Copa Sudamericana.
3: Bien, en Nacional se trabaja en transmisiones con la puerta abierta, con las ventanas para que la gente vea, observe, participe, forme parte. Quiero saber desde dónde la gente empieza a plegarse a esta transmisión. Se ratea con alguna fotito de los que están comiendo, algún tablero de vehículo, uh-huh, alguna garita de seguridad, lo que venga.
0: Bueno, esperamos la foto de la gente, los videos, en la ruta. Usted cierre la ventana porque hace frío. Excelente transmisión para usted, dice Juan Carlos 116. Desde Bahía Blanca, vamos River. ¿Y sabe qué? Llegó ella. Hola, buena transmisión, Perazo. Soy Alejandra de Santiago del Estero.
3: Santiago del Estero es una fija,
0: Sí.
3: Es una fija. El otro día también tuvo algo con el doctor Puentes en ese vuelta en los estudios. Y siempre está,
0: Peligroso eso.
3: Vamos todavía, Santiago, vamos Chosmalal, 670, vamos Catamarca, 730. A jugar, se viene el fútbol.
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3: Arrancó el partido River Independiente Santa Fe por la Copa Sudamericana. Octavo de final, partido de vuelta. La ida fue 0-0. Sale Otamendi, River ataca contra el arco del Río de la Plata. Otamendi que toca la pelota para el huevo que vuelve. Suelta para Andrada que toca. Tres dedos, toca Andrada, pino la pelota para Almada, Almada que la viene cambiando para Moreno, Moreno que la deja correr para que salga Martínez Cuarta, bien abierto está Montiel, le viene picando a Drius y la pelota viene para Montiel, va cachete con cachete, toca al medio, qué buena para River, Correa de primera, lo tiene el millonario con este centro que llega para Drius, se acomodó, le pegó, arriba, llegó River antes del minuto, metió una pelota de gol. Casi el primero, Minotti.
2: Con muchos espacios, River, porque en el origen de la jugada tenía chance de girar hacia adentro y tener el arco de frente Correa, que decidió abrir hacia la derecha. El centro de Galván desde ese sector le queda con alguna dificultad a Driussi muy arriba, la agarra de volea casi para terminarla, no tenía demasiadas esperanzas de convertir, aunque estaba bastante cerca del arco.
3: Un encarador como Correa, es raro que la haya tocado, la haya abierto así.
2: Creyó que tenía la marca más encima.
3: Pelotazo que parte para Galván, viene buscando Correa, parte la pelota por la izquierda, se acomodaba Mafla, se le fue la pelota por un costado, lateral que será para el conjunto colombiano, 0-0 en el arranque, arrancó con todo.
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3: Ya perdió en el fondo Independiente, lo tiene River, lo perdió. De media vuelta y afuera. ¿No valía de Correa?
2: Para mí estaba adelantado.
5: Era offside.
3: Era offside, pero el error parecido al del otro día de Vélez casi lo deja de cara al gol a Correa.
2: Igual lo que se perdió Correa, ¿eh? Había un defensor de Independiente Santa Fe por ahí dando vueltas. Para mí estaba adelantado, no por mucho. Tenía tiempo, tenía espacio para definir más tranquilo el ex hombre del Atlético Madrid, que estaba efectivamente adelantado después del despeje del arquero. Y la pelota robada por Andrada definió mal, mordido, más allá de que no se fue tan lejos.
3: Le va a pegar a la pelota a Prilla, pierna derecha, la hunde en la noche, la busca Bustos, la quiere Palacios. Llegó la pelota buscando a Ugol, la estaba perdiendo el grandote, cerca andaba O'Brien. Recuperación de pelota en la mitad de la cancha, llega de Torres, quería Bustos, se pierde la pelota, apurado Independiente. Mirá cómo está ese pelado, Di Giovanni, míralo.
5: Está como loco el técnico de Santa Fe, busca explicaciones en sus asistentes, no le gusta nada el arranque de su equipo.
3: Pablo Repeto, en el banco de Independiente. El Chacho Coudet en el banco de River. Suelta el huevo. Viene Otamendi. Cambia de frente. Sale la pelota aparte para la ubicación de Montiel. Ahí viene a buscar Cachete. Y anda cerca también Martínez Cuarta. Largo pelotazo que viene de Martínez Cuarta. Perdió la pelota. Regaló el útil. La cambia Moreno. Moreno juega la pelota para el huevo Acuña. Botines blancos. Cambio de frente. De costa a costa. De lado a lado. La metió a la derecha. Qué buena. Bajó la pelota por allá. Montiel la espera Galván. Viene la pelota al medio. River con el balón. Cambiarán de frente la pelota. Andrada la estaba pidiendo. Llega para el huevo Acuña. Se muestra como una alternativa. Drussi perdió en el mano a mano el huevo lateral para River.
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7: Almada no está de engancha. Almada está de volante por izquierda. 4-4-2 de River. Galván tirado a la derecha. Almada tirado a la izquierda.
3: Va River con el balón. Viene la pelota a través de Galván. Quería pasar el ataque Montiel. Llega la pelota al medio. Va River con la pelota. Correa zigzagueando y perdiendo el útil. Recuperando la pelota River por el medio. Llegó la bola a través de Moreno. Moreno que la viene tocando para Otamendi. Otamendi que la toca para Moreno. Moreno que la toca para Galván. Galván que la toca a la derecha y viene River. Y va la pelota al sector diestro para Andrada. Andrada para Cachete. Cachete al área. Centro que se impone. Le queda Cachete. Tocará atrás. Lo tiene River. Lo perdió. Media vuelta y adentro el remate volaba Sprilla. Pasan como aviones por la derecha los de River. Lo tuvo Montiel, sacó el centro, lo perdió Drussi. Era gol por donde se lo mire.
7: Buen tándem por la derecha entre Correa y Montiel. Armaron una buena combinación. Llegó hasta el fondo Montiel, la rescató, se la dio a Correa. El centro atrás para Drussi. Nadie fue hacia adentro. Nadie arrastró marca hacia el área chica. Igual quedó solo Drussi, que se había quedado atrás. La agarró mal. Otro que pateó mordido. La pelota se fue besando el palo derecho. Esta fue clarísima para River.
3: Jorge Falcone, operador técnico en Maipú. Charlie Simbile, Marcelo Díaz en el control central. Claudio Yerzábal trabajando en la cabina 13. Compañeros de la parte técnica en la transmisión de Nacional. Que está 0-0 en el arranque del partido con River. Muy superior. La tiene a la izquierda el huevo Acuña. Pasa el huevo. Toca y pasa el huevo. Qué linda para Almada. Qué linda para el huevo. Tiene el centro. Lo tira. Pasado. Segundo palo. Sprilla que volaba hacia atrás. Y la pelota que escapa al córner. ¿Es saque de meta?
7: Sí, se había ido con el centro de Acuña.
3: Bueno, me quedé con el córner número en la mano. Vende Gijón.
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3: Remolones para salir los de Independiente. La perdió Brian. Dame una mano por el centro buscando la pelota Toscano. La quería Rodallega. Va la bola para el arquero de River. La baja con suficiencia y le pega de pierna izquierda a Beltrán. La tira hasta campo enemigo. Ahí donde viene para marcar Palacios. Metía Palacios, perdía Palacios. La lleva Drussi y la toca por el medio. Esa 9 está embrujada. Alianza, fíjate, está embrujada. No entra. Claro, ¿qué hubieran hecho Beltrán y Borré en estas situaciones? Bueno, pregunta que no nos podremos responder nunca. La tiene Andrada, la cambia Andrada a la derecha para Cachete. Montiel pica Galván al área, la tiene Cachete, zigzaguea, juega Andrada, viene el ex Vélez, se acomoda el pibe, cayó, puerta de área, falta, tiro libre para River.
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7: Se lo está llevando puesto River, ¿eh? Es este el momento para capitalizar porque hay mucha diferencia. Entró dormido Independiente Santa Fe, concentrado y con intensidad River, que le abre la cancha con el 4-4-2 y le empieza a llegar por todos lados, pero si no lo daña, va a empezar a acomodarse en el juego tarde o temprano el conjunto colombiano.
3: Dame un par de oyentes, arrante del tiro libre.
0: Es que usted los provoca, Perazo, y acá tenemos hambre con Gijón y la gente manda fotos de comida, como hace Mauricio desde Esquel, que manda una foto de unos bifecitos y dice, bifecitos para mirar a River. Mirá esto, Gijón, mirá lo que hay con salsita.
3: Bueno, manda a la gente de seguridad a la esquina, traiga algo, un pancho, algo.
0: Hola, Radio Nacional, Iván de Comodoro recorriendo Yacimiento, escuchando Nacional como siempre, mis últimos 302, abrazo grande, y manda foto del estéreo.
3: Ojo que en el estéreo puede escuchar el gol de River en este remate que tiene el millonario. ¿Quién es? ¿Almada?
5: Sí, señor.
3: Almada, de mi alma, Almada. Arquero Sprilla, con dudas. La sacó con la punta de los dedos y la dejó dentro del área. Y la va a sacar Torres. Qué rara la manera de sacar la pelota del arquero Sprilla, Minotti.
7: Sí, porque parecía que llegaba con margen. con margen para embolsarla o incluso para despejar hacia un costado y le terminó dando con los puños hacia adelante.
3: Venía como mantecada la pelota, Sarra. No la pudo agarrar, se le resbaló, mantecadita venía.
0: Para los fideos.
3: Sale jugando Otamendi, Otamendi que la libera por la izquierda para el huevo que la puede llevar. 0-0 el fútbol, la radio, River Independiente. Octavo de final, partido de vuelta, 7 minutos. 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Estás en Lago Argentino, 7:30. En Comodoro, 6:70. En Bariloche, 590. Va River, va. La juega desde abajo, Almada. La pelota que cayó para Correa, la cambió de frente, qué buena. Vino para Cachete, se perfila, saca al centro, viene al área. Drusi la deja escapar, Correa no llega. No entendió la agudeza del gordo, que la dejaba correr para que le pegue. Correa recupera Otamendi, juega por el medio. 0-0 el fútbol, la radio. River atacando, Almada llevándola, Andrada trayéndola, la tiene Andrada, la jugó a la derecha, va River, pide Tommy de vuelta para el ex Vélez, le pasó por abajo y viene Roda, le pasó por abajo al pibe y viene Roda, un gol que toca limpio. O'Brien viene, O'Brien la puede traer, la espera del otro lado Zapata, viene para O'Brien, la toca para que pase Palacios, se liberó Palacios, la perdió Palacios, la trabó, la dejó para O'Brien, la jugó por el medio para Torres, marca River y salió River por el medio, juego, venía con Almada, toca la pelota, va por la izquierda, sale River, viene la pelota para el huevo, vende Gijón.
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3: Dame más.
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0: ¿Perazo?
3: Sí.
0: ¿Vio que no se puede más farmear Aura?
3: ¿Cómo es eso?
0: Lo pararon a Espinosa por hacerse el gracioso.
3: Ah, mira, ¿qué es esa pavada? ¿Sabés que no sé qué es esa farmear, no sé cuánto? Me dijo el otro día, mi pibe está farmeando, ¿qué? ¿Farmacia?
0: Leanza,
3: ¿qué
0: quieres? Leanza sabe de esto. Ah. Entiende todo.
9: Soy un gran farmeador de Aura.
3: Claro. Yo de Aura entiendo, pero de sí. Farmear, bueno. Cuando necesito un diclofenax, por ejemplo, voy a la farmacia.
0: Está bien, sí, vaya. Menotti sabe de esto, y aparte seguramente vio la imagen donde Espinosa hacía un chiste hablando de farmear Aura en un sorteo de capitanes.
7: Lo sacaron carpiendo aparte de los jugadores.
0: La dirección de arbitraje lo paró por este chiste a Espinosa y sacó un comunicado pidiendo seriedad en los arbitrajes.
3: Lo paró por boludo, va, sí, no por el chiste.
0: Bueno, sí.
3: Viene la pelota para ahí, sí, tiene nombre y apellido lo que hizo, la tiene Moreno. Vos y después Ludo el apellido de juego.
0: Me quedo tranquilo.
3: Vino Otamendi, la juega el huevo, la entrega por la izquierda, River va, quiere el primero, 0-0. La tiene por la izquierda el pibe Andrada, la liberó. Mire qué pelota que pusieron contra el área, nada. La ponía bien de primera, Almada, salió el arquero Asprilla, controló. ¿Qué dice el pelado, el Dolap en el banco visitante?
9: Lo vio de brazo cruzado, pero cada vez que ataca River... Mira a sus asistentes, busca explicaciones, no le gusta nada a su equipo.
3: Qué bien que está Di Giovanni. ¿Usted es del team Kolipsky, Di Giovanni?
9: Somos del team Kolipsky.
3: Toma la misma patilla todas las mañanas.
7: Ojalá que no.
0: Todo preso.
3: Sale, sí.
9: Es un tipo serio, por lo que veo, Di Giovanni.
3: Sí, sí, por eso me extraña que sea de ese team. Va la bola para Palacios. Bueno, puede ser el serio del team. Va a recuperar la pelota el huevo Acuña. La tiene el huevo. Tin, la gaseosa esa que me daban cuando...
0: La gaseosa macanuda.
3: Sale Otamendi. Cambió de frente a la derecha Otamendi. Buena pelota para que la pongan al área. Lo tiene Drusi. El remate al arco. Fue de Correa. Esperaba Drusi de este lado. Saque de meta que será para Independiente.
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7: Es un buen arranque de River. Tiene velocidad, tiene buen juego. Pasa por la mitad de la cancha con celeridad y con fluidez. Mucho tiene que ver Andrada tomando buenas decisiones para activar los ataques, pero en general hay una postura del equipo de ser un poquito más directo a la hora de atacar, de no ser tan espeso con la tenencia como era en otros tiempos, y ha generado varias situaciones en estos 12 minutos iniciales.
3: Perdió O'Brien, recupera el huevo, sale Otamendi, la tiene el arquero de River, Beltrán, le pegará la pelota de pierna izquierda a Beltrán. Se perfila Beltrán, vestido de verde, como linterna verde, jugó para Otamendi, de botines blancos, sale el campeón del mundo. Bien abierto está el huevo Acuña por la izquierda, escuchá, Nacional, la más grande del país. 6 en el Fútbol Show a través de nuestro canal de YouTube. Atención que viene un gol al área, un gol, remató por arriba, lo descuidaron a un gol. Ojo que Rodallega anda con el hueso en la boca,
7: Tal como con Vélez, otra pelota de pierde Almada. Por el sector izquierdo, bastante sonsa, deja la pelota viva a Gelibelton Palacios, casi como un rechazo, y le termina cayendo medio de casualidad a Rodallega por la zona del área. Rodallega a esta altura de su carrera juega muy bien de espaldas, pero cuando tiene que patear muchas veces se apura. En este caso la agarró rápido y la tiró muy por arriba.
3: No sea cosas, Leanza, que lo que flamee es el alma.
9: ¿Qué? Pase para atrás. Fue el tema del partido anterior frente a Vélez y otra vez genera una situación en contra para River.
3: La cambia de frente a Almada, la pelota que viene, deriva a la derecha, ataca River Galván. Está esperando la pelota por el área, también anda guardando el jugador Correa. La jugaron limpi por la izquierda para que despeje la pelota Mafla. La tiró Mafla para que recupere el balón a media River. A dar una mano por ahí, Martínez Cuarta, el de Mar del Plata, Dinal, tiró la pelota para el arquero Beltrán. Vino Santiago, juega para Martínez Cuarta, suelta la pelota por el medio para que salga Moreno. Moreno, el catamarqueño, acelera, llega a la mitad de la cancha, la juega entre línea, qué buena que viene para Correa, qué linda que viene para Tommy, la viene levantando Almada, Almada que toca para el huevo saca el centro de costa a costa, de lado a lado, anda por el área la pelota esperando a Galván, le queda Moreno, Moreno que la espera, Moreno que la cabecea, Moreno que la limpia. Moreno que la juega al lado de Coudet donde anda Andrada, la tiene el ex Vélez, ataca el pibe, la juega de vuelta a la derecha, llega la pelota para Cachete, llega la pelota para Andrada, está esperando el balón por el medio el jugador Almada, viene Almada, pisa Almada, juega Almada, espera el huevo solo acá, el huevo, como huevo en la ladera solo. Viene el huevo, como el adere pobre, con huevo nomás. Viene la pelota atrás, sale River.
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3: Y voy a la cancha donde viene River con Almada, donde espera Correa, Almada, Correa, Correa, Almada. Vino para el huevo Acuña, que saca número 21, 20 metros, campo enemigo, carril izquierdo, juega al medio, círculo central, sale Otamendi, escuchás la radio, escuchás Nacional, baja la tele, subí la radio, prendete la pasión del fútbol, avanza River, veremos si llega al centro, lo tiran, desborda River, el centro que toma altura, la presión para que salga en el fondo, Independiente Santa Fe, ahí viene recuperando River, que presiona bien, alto, y recupera la pelota, y la saca por el medio, y llega para Drusi, juega para el huevo y bien abierto Correa, al remate del huevo para arriba a la meta de Independiente, se animó el huevo y está bien.
7: Sí, probando de media distancia para terminar la jugada. River había tenido mucha tenencia en esta, empezaba a no encontrar los caminos y el huevo tirándose hacia adentro, algo que le gusta, no pasar tan abierto al ataque sino más cerrado, encontró la chance casi como número 10 para patear de lejos, le dio fuerte por arriba del travesaño. Debe seguir insistiendo River, no debe perder la velocidad con la que había arrancado el partido, porque empieza de alguna manera a bajar algunas revoluciones.
3: Santa Fe 540 por la ruta 11, por la 34, por Rafaela, la gente sintoniza Nacional. Te cuento que ataca River y la tiene por la izquierda el millonario con Correa, la juega al medio para Drusi, le va a pegar, remató, rebotó y escapó el córner. Tiro de esquina, córner número.
9: Para allá, Almada.
7: Tiene mucha velocidad para arrepentizar Correa, como recién sacó el tiro de la nada.
3: Corner para River, para las antenas. Agudiza los sentidos, presta atención que River quiere el primero. A los 16 del primer tiempo contra el arco del Río de la Plata, el centro que parte al punto central, el remate que sale del área casi como un defensor, un hombre de River. Creo que era Drusi, avanza River, lo está perdiendo, está perdonando River, tiro libre, está perdonando River.
7: Increíble la de Drusi, ¿eh? En el área chica la sacó, le había quedado para empujarla después de que la peinara en el primer palo de zurda y en vez de darle hacia el arco, la empujó hacia el sector donde había partido el centro, hacia el córner. Era clarí, para mí era la más clara del partido si Drusi pateaba al arco.
3: Tiro libre para River, un córner corto. ¿Quién la acomoda ahí, Almada?
9: Pareciera ser Thiago el dueño de todas las pelotas paradas en River.
3: Bueno, veremos si en este balón detenido River puede pasar al frente donde ya lo merecen 17, pero no lo concreta. Un tiro libre que puede venir esquinado, dos en la barrera. Si le mete rosca al segundo palo, lo que roce es gol. El arquero agazapado. Lo que roce es gol. Dos en la barrera. Balmada, córner corto. Perfilado Thiago, corta barrera, corta carrera. Le va a pegar Almada, va Thiago. Rozó la barrera, cayó un hombre de River por el área. El árbitro abre los brazos, como esa azafata que te indica cómo portarte antes del vuelo. Pero no cobra nada.
7: No, pero creo que el tiro libre se va a patear de nuevo, ¿eh? Que antes de que ejecutara Almada estaba pasando ese agarrón en el área entre un jugador de River y uno de Independiente Santa Fe y el árbitro interrumpió la ejecución.
9: Creo que el de River era Otamendi.
0: Sí. Bueno. Otamendi y al 15.
7: Y escarpeta, sí. Y había un agarrón de escarpeta, claro.
3: Estás en todo, ¿eh? Tenés toda la escarpeta llena, ¿eh? Tiro libre. Dos en la barrera. Para las antenas, agudizá los sentidos. Presta atención. Si sos de River, puede venir el primero. Hay dos en la barrera de vuelta. La misma escenografía, el mismo ejecutante, la misma pantomima del arquero contra el palo diestro. Vendrá el remate de Almada. No rebotó nadie, sale del área chica, queda bollando el huevo. Saque de arco, qué linda, la empaló, qué linda la agarró, casi la clavó.
7: Superioridad clara de River, por todos lados. Otro centro de Almada, el despeje y otra vez capturó a Acuña desde afuera del área de volea. La agarró bien, la agarró plena la pelota, venía bajando, la hizo caer. Un poco abierto el remate, un poco de error de cálculo de ancho, porque estaba bien en cuanto a la altura y en cuanto a la potencia el disparo del ex hombre de Racing y Sevilla.
3: De lunes a viernes al mediodía, Pasión Nacional a las 19 también, lo escuchábamos hace un rato. Eladio con Godoy, a toda la banda, el Negro Romero, los compañeros del fútbol de la radio. Para sacar la pelota quería meterse Martínez Cuarta. Montiel quedó una mano, viene presionando Zapata. Cayó la pelota por el medio para Torres. Tratar de estar mejor, dice Independiente con Torres. Se viene por la izquierda a buscar la pelota por ahí Toscano. Saque de arco para River. Hay aproximaciones, sin riesgo de Independiente. La gente aplaude el esfuerzo de los protagonistas riverplatenses. Salida, tiro libre para que venda el Lobo Gijón.
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3: Y pasás por el puente Taluca de Jesús con un rosario que te lo da al pasar, con la ventanilla abierta. Le pegas prilla. Pierna derecha, la tira hacia arriba. El jugador Weimar Asprilla. Cayó la bola para el jugador Escarpeta. Mafla andaba cerca, el árbitro había cobrado un anterior tiro libre que será para el millonario, dice Seba Leanza, al lado del Chacho.
9: El Chacho, como siempre, lo vive a full y se lamenta todo lo que erró River hasta acá.
3: Dice Dicho, al lado del pelado Repeto.
9: Y Repeto que le pide a su mediocampista que corte el circuito de pase de River.
3: ¿Cuánta gente hay de Independiente allá arriba? Sobre el perfil superior de Figueroa Alcorta, el que se pega con la Belgrano.
9: Y entre 2.500 y 3.000, te diría, ¿eh?
3: Lindo número, ¿eh? Se para la platea al centro del huevo. ¡Oh! Lo perdió River de cabeza por arriba. Se agarra la testa. ¿Quién era, Almadita?
7: Sí.
3: Se agarra la cabeza el petizo Almada. ¿Qué tendrá el petizo? Llega al área. Saque de arco para Independiente, Minotti.
7: Un centro que capturó en el primer palo Almada, porque me parece que la intención de Acuña era ponerla al segundo, y se anticipó el ex hombre de Vélez cabeceando en el primero. Un poco alto el remate por encima del travesaño. Son muchas las oportunidades que está teniendo River, ¿eh? Abre bien la cancha, parte el juego desde la mitad de la cancha, desde el centro, pero enseguida se abre a las bandas y encuentra combinaciones para llegar al área con claridad desde ese sector, ya sea desde los laterales o desde los volantes, para tratar de ubicar algún otro volante interno o al delantero Adriussi en la zona del área. Ha tenido varias River, ha perdido oportunidades claras y no le llegan, con lo cual desprende a los defensores cada vez más y va sumando más gente al ataque.
3: Bien, viene el momento de refresco y como ese vendedor que anda con el megáfono, vendo tanda con Gijón.
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3: Qué grande Fede, querido Seba,
9: Preocupado Fede por Chacarita, El arquitecto hincha de Chaca está muy preocupado. Terminó el free break en River, habló poquito con Bet, hablaron mucho los jugadores.
3: Bien, del otro lado el pelado habla y habla.
10: Da muchas indicaciones, trata de devolverle la concentración a su equipo, no le gusta nada estos primeros 20 minutos de Santa Fe.
3: ¿Qué pasa, Zarra?
0: No, pobre la gente de Chacarita. Hoy ganó Patronato 2-0 ante Atlanta y con ese resultado Chacarita quedó en descenso directo. 11-3-870-7485. Mandan foto de un matambrito para ver al Millo y escuchar Nacional con el muñeco. Perazo, abrazo, Raúl de San Juan. 23 minutos de la primera parte en la primera Nacional en Salta, Central Norte 0, Deportivo Morón 0.
3: Bahía Blanca 560. A ver si se reporta Bahía Blanca. En la 560, a ver si aparece Zapala, los pagos del huevo en la 710, allá por la ruta 46, por Villa Pehueña, por la ruta 40, la gente sintoniza Nacional, la más grande del país, 0-0.
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3: Parece tener la cancha cambiada Galván, Minotti, por allá.
7: Sí, está jugando por derecha, no está tan acostumbrado. Se asoció en algún momento bien por ese sector con Montiel, después se fue perdiendo un poquito. Almada empieza a dejar la banda izquierda y a tratar de rebelarse un poquito contra esa posición para jugar más adentro, donde evidentemente se siente más cómodo.
3: Viene Galván, va Tommy, toca la pelota al sector derecho, llega para Montiel, Montiel que la toca para Andrada, Andrada que viene por Andaribel, diestro, ataca River 0-0. El fútbol, la radio, ya transitamos los 24 minutos del primer tiempo y River no puede con Independiente siendo muy superior. Viene un gol, Roda llega, la deja correr y ahora agarrate que viene Brian. Y ahora agarrate que va, Brian, de O'Brien, el remate al arco por arriba de Roda, llega a zona de gol, cuando se lo propone puede y tiene un resquicio, un gol.
7: Otra vez lo mismo en Roda, llega de espalda, juega muy bien, pone a correr a O'Brien por la derecha de manera magistral, un pase es perfecto, con velocidad, con la tensión justa. El 77 llegó hasta el fondo, levantó la cabeza, se la tiró atrás al goleador que en otros tiempos no perdonaba desde ningún lugar, y claro, con el arco de frente, la agarró muy abajo y la tiró muy lejos. Llamativo cómo hay una parte del trabajo que hace muy bien el experimentado Rodallega y la definición falla.
3: Va River, que no puede con Independiente, que de a poquito da alguna alerta en el Monumental. El Monumental que mira el partido de reojo, Leanza, como diciendo otra vez.
9: River dejó pasar ese envión del arranque, esas chances desperdiciadas. Ahora hicieron un partido un poco más aletargado y esto no le viene bien al equipo del Chacho.
3: Sale el arquero de River, el pibe Beltrán. Le pegará de pierna izquierda Beltrán, ya suelta la pelota para Martínez cuarta al de Mar del Plata, le pega de pierna diestra, la hunde en la noche, la tira para Drusi, le pierde el gordo Drusi, no podía por allá el León, pelota por un costado lateral, será para River, lo toma rápidamente Cachete para Andrada que deja para Moreno, sale el cata, Moreno, viene Moreno tocando para el huevo, el de Zapala, viene el huevo lateral izquierdo, le pega hacia arriba, busca Correa, la pelota picas del arquero, es de Asprilla.
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3: De confianza no empieza a ser el partido para River, que no lo gana. Veremos si en esta puede llegar. Espera Drusio, el centro que viene al área. Lo tira mal Andrada. Presionaba River. Parecía haber falta en ataque, deja correr el árbitro, cobra al final la falta en ataque. Y la salida será para Independiente con un hombre en el piso. ¿A quién van a atender? No sé si desde ahí, Fede.
9: A ver, no alcanzo a ver ahora.
3: Está bravo, está bien, espérame. Pero por ahí se ratea, lo tiene antes en la tele.
7: Mafla.
3: Mafla.
10: Sí, el 32, Cristian Mafla.
3: Pero hubo falta contra Mafla.
0: No me parece,
7: No, yo creo que no. Montiel fue a tratar de generar el penal, que creo que tampoco lo hubo. Pero no sé si hubo falta contra Mafla, me parece que no lo toca.
3: Me hace acordar a Maple de huevo, Mafla.
0: Ah, Pau.
7: Sí, un poco sí.
3: ¿Cuánto está el Maple? ¿Cuánto está el Mafla en Colombia? Yo lo consigo a 5.500 allá en una despensa.
7: Bien.
3: ¿Bien o no?
7: Sí, sí.
3: Y de los buenos, de los huevos grandes,
0: ¿cuánto?
3: Zarra.
0: ¿Cuánto?
3: 5.500 el Mafla.
0: Ah, está bien,
3: Lateral izquierdo. Ah, hay que
0: ¿son
3: caminar.
0: De codorniz?
3: ¿Cómo decía Lilita?
0: Hay que caminar. Hay que caminar.
3: Hay que caminar.
10: La de Lázaro y la señora Lita de Lázaro.
3: Ah, Lita, bueno, pero algunos le decían Lilita. Lita.
0: ¿Son de codorniz?
3: No, estos no son. Son de colibrí.
0: Ah, de Borja.
3: Colibrí. Lateral. Sí, no, esos son chiquitos. Ven de Gijón.
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3: Sale River, que juega más cerca de Beltrán en este tramo que del arquero Asprilla. Asprilla que le pegara de pierna derecha. La onda en la noche está habilitado, pero salió la pelota. Lateral que será para River. Está raro el partido ahora, 0-0.
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3: Primer turno de la mañana, Nico Yacoy con primer round. Después viene Corol, Adrián. Después viene, tras las noticias, Pasión Nacional. Después Nora Brioso. Después Mundo, después Pasión Nacional, segunda edición, la programación de Nacional. Y el fútbol, cuando hay fútbol, y los fines de semana, marcando el pulso de la radio. Levanta Andrada, linda pelota, tiene el centro, Gachete, pica la bola, quedó bollando, veremos qué hace. Tommy, la levanta Tommy, la dejaron correr para que venga Almada, traba Almada, escapa con el huevo vino abierto, viene la pelota acá, el huevo que juega para Correa, Correa que la entrega atrás, sale River, vino la pelota para Moreno, a ver qué hace Moreno, la cambió de frente, banda derecha, ataca River, la baja Gachete, ahí la tiene Gachete, la juega entre líneas, la pierde Gachete, le queda Andrada, lateral de River.
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3: 29 va River, Correa, centro, área, la quería bajar Almada, quedó bollando para Moreno, la cambió de frente para el huevo que debe correr y no va a llegar. Se escapará la pelota al lateral que será para Independiente.
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7: River juega bien y Aníbal Moreno no engrana en el equipo. River juega mal y Aníbal Moreno no engrana en el equipo. Le sigue faltando en el número 5 una variante más clara de pase, de recuperación al millonario, y eso que ha gastado muchísimo en encontrar esa alternativa en varios futbolistas y nunca terminó de afianzarse nadie.
3: Hay que ponerle lubricante 05 para que engrane a Moreno, pero ni con eso me parece. Va O'Brien. O'Brien, centro. Marco Tamendi con el pie derecho tirándola contra un costado para que la saque River. Llegó la pelota para Almada, viene para el huevo Acuña, la regala el huevo, la va a sacar ahora River a través de Otamendi. Otamendi que toca para Drussi, Drussi que la cambia de frente para que corra y no llegue Cachete. Está displicente el gordo Drussi. Juega así, ¿no? Pero está displicente.
7: Eso te iba a decir, suele jugar así. Es verdad que hay momentos para apretar un poquito más los dientes, pero me parece que es la característica de Drussi. Hay ciertos pases que por su técnica parecen displicentes y son lo que suele hacer, dejando el pie abierto en algunos casos, buscando de tres dedos en otros.
3: Va Independiente, se la juega por acá el 77, va al 77, va Hader. O'Brien toca al medio, linda para Torres, Torres se acomodó, lindo pase, Torres, centro de gol de Torres, el arquero Beltrán. Era gol de Independiente, voló Bustos para cabecear, llegó Beltrán para evitarlo, Minotti.
7: Esta fue buenísima, buenísima del conjunto colombiano, porque la armaron por derecha, tiró el centro después de enganchar con pierna zurda, la inhábil, el experimentado Torres, buenísimo para el ingreso de Zapata por el sector opuesto, cabeceó débil y a las manos de Beltrán.
3: Viene Correa, va la pelota para Tomás Galván la deja a la derecha, el partido se rompió en el medio, llegan ambos, la pelota que parte al medio para Almada, se quiere acomodar, zigzagueó, le pegó a la meta. al arco que será salida para Asprilla.
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3: ¿Cómo está el Chacho, Leanza? Mirá lo que camina, es un peregrino.
10: Sí, el Chacho que estaba muy conectado con el partido de entrada, empieza a ver cómo su equipo ya no tiene esa iniciativa de arranque. Y estos son los partidos que a River, si no levanta, se les suele empezar a complicar.
3: Se desinfla River. Es como esos globos mal atados que tienen un rato para jugar los pibes, pero después se va haciendo fofo. Eso pasa con River. Se hace fofo el equipo.
7: No salió bien del cooling break. Y salió mejor Independiente Santa Fe, que se adelantó, que tuvo un par de aproximaciones. La impotencia de generar

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1: Bien, un gran abrazo para el querido Flaco Casiari en Entre Ríos a full con Nacional. Debe estar pescando, debe andar con el tramallo en la mano, con la caña, el Flaco con amigos, paseando y pescando como tanta gente del otro lado. Se viene una variante, no va más el de Independiente.
2: Bueno, lo sacan en camilla, por ahora no se prepara nadie. En Independiente, creo es el número 6, Kilian Toscano, si no me equivoco, lo van a seguir atendiendo afuera.
3: Sí, es Toscano que chocó con Montiel en una anterior por el sector izquierdo de Independiente Santa Fe, derecho del ataque de River. Creo que sí va a terminar veniendo una variante.
2: Sí, ahí se saca la campera uno de los suplentes. Se va a venir el cambio, por ahora juega con 10.
1: Toca un gol con 10, se viene Independiente. Salió Toscano, ¿qué tenés? Un Toscano que no escuchás, decían los abuelos. Sale River, pero a medias, iba Montiel al piso. Atención con el centro para Ugol, Está esperando Roda, llega. Goleador furioso, la pelota vino para Drusi. Drusi para Correa, Correa que la deja correr por la izquierda. Vino para Almada, Almada acelera. Acelera Almada, rompe líneas. Viene Almada, aceleró, tocó para Correa. Equivocó el camino Almada con dos. Le marcaba el pase por el medio Drusi. Se quedó apuntando al piso Drusi. Hay una falta clara de Correa. De amarilla, por cómo fue, a la altura que fue, lo tiró al diablo al lateral Palacio, tiro libre que será para el conjunto colombiano. No hay tarjeta, ¿no, Seba?
2: No hay tarjeta, creo, si no me equivoco, es la primera falta del partido para River.
1: Bueno, cambio que presentamos.
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2: Bueno, se retira en Santa Fe el número 6 lesionado, Kilian Toscano, a la cancha, camiseta número 7, Johan Torres.
3: Volante de marca también, como Toscano, un poquito más joven. Había entrado ya en la ida Johan Torres, va a ocupar una función y una posición similar. Los dos Torres en el centro de la cancha para el conjunto de Bogotá.
1: Con las Torres en el medio, el pelado, repito, quiere hacerle ruido a River. Que va a buscar el primero, la quería bajar Drusi, media vuelta de Drusi, rebotó la pelota, se la llevó con la punta del pie, la juega a la izquierda, vino para el remate de Correa. Y el arquero Frilla la controló, la bajó con mucha suficiencia, con clase, con temperamento, es pelota para el arquero.
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3: Correa es el que tiene los gestos técnicos más llamativos en River, por cómo saca los remates casi sin espacio, cómo le pega de volea con firmeza, los controles, el viboreo cuando va llevando la pelota, es el que parece más lúcido en ese sentido, incluso con compañeros de jerarquía como Almada.
1: Almada esperando la pelota acá, la domina Almada con el huevo Acuña, el huevo Acuña que la va a tocar al medio, viene el huevo, la deja para Andrada que cambió de frente, la cambia mal el pibe ex Vélez, la quiere bajar el huevo Acuña, la dejó picar lateral que será para River, lo va a tomar el huevo, Botines Blanco la jugará el huevo, la espera Almada y la espera Andrada, la va a cambiar de frente el pibe, parecía falta de Torres, el experimentado número 16, salió jugando Martínez Cuarta, cruza la verja, se mete en campo enemigo, toca para Montiel, deja la bola al medio para Moreno, Moreno que la va a cambiar, quedó en el puesto de Martínez Cuarta, la tocó por el medio para que venga River, la tiene Otamendi que cruza campo enemigo, va Otamendi, Otamendi, le dio con los cordones Otamendi, la regala para Roda, llega que quiere salir jugando, le quedó muy atrás, vende Gijón.
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1: Los circuitos de fútbol de River andan disonantes, por ahí engranan, por ahí no, por ahí hacen ruido, por ahí no. No está del todo pleno el equipo de el Chacho Coudet. Salió jugando Almada, tocó la pelota Otamendi, vino para el huevo Acuña, los campeones del mundo por la izquierda. La dejaron correr por el medio, la va a bajar River a través de Galván. La bajó Tommy Galván, aceleró, cambió el ritmo, la pone para Montiel. Va cachete para Tommy, va cachete por el medio, ataca River, quedó bollando la pelota a ver si Almada puede pegarle. Le quedó el balón al huevo, saca al centro el despeje. En el fondo, de escarpeta, la recupera Moreno hasta ahí nomás. La termina regalando para que salga jugando el equipo de Independiente. Que la toca, avanzando Palacios, la quiere llevar el lateral derecho, la juega por el medio para Roda, llega Ugol, la pone larga, venía la pelota entre líneas para Bustos, la recupera Roda, llega, viene a buscar Palacios, centro a la carrera, área, le queda Ugol.

0: Gol, cayó entrando al área, casi no cobra el árbitro. Recupera el River, se arma la réplica, la gente ya se calla en el Monumental. No la está pasando tan bien ahora, 0-0. En el final del primer tiempo, 38 tenemos. No puede River, no puede Independiente, puede Gijón.
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0: Y el centro parte al área, ya abre la gromanti con la gente. Y está recuperando River con Moreno, y llega el balón de vuelta para el Huevo. El Huevo se perfiló, levantó la cabeza, quiere sacar el centro, la tira larga, se frena, vuelve a arrancar, vuelve a frenar, vuelve a pintar al marcador, en este mano a mano por la izquierda, saca un centro al área, el despeje, queda vivo el remate por arriba y mal de Montiel, que le pegó horrible a la pelota, salió casi en el banderín del córner. Saque de meta que será para Independiente, dice Seba Aleanza.
2: Y la gente de River que comienza a fastidiarse en alguna toma de decisiones de sus futbolistas, y sobre todo en esa última de Montiel, la moral de cachete para probar de dónde probó y tirarla donde la tiró.
3: El famoso terminar la jugada no siempre tiene sentido, porque si el defensor mira para atrás y tiene un solo rival que puede incomodar a tres compañeros, en una de esas vale la pena arriesgar y no revolear un zapatazo a cualquier parte. En una de esas, en esa chance, vale la pena tomarse un segundo más, frenar la pelota y tratar de darle un paso a un compañero en vez de tirarla afuera para reposicionarse.
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0: Va River en la derecha, va River, atención con este desborde del millonario con Correa. Para acá y para allá, quiere sacar el centro, zigzaguea. Va a sacar el centro ahora, se perfiló, la jugó atrás. Quedó bollando para Andrada, linda pelota por el medio. Pero nadie le pega al arco en River. Es un tiki-taka sin gol.
3: Y Almada no está acertando.
0: Y viene el Huevo que le pegue, remató y rebotó. Y parte la réplica, y sale la réplica, hasta ahí nomás. 40 minutos, 42 segundos del primer tiempo, con River presionando, con Andrada jugando, con River yendo, con Galván. Atención que Cachete la está pidiendo, movete River, movete, la gente grita en el Monumental. Va el millonario con Driussi, la tiene River, que antes del minuto metió una pelota de gol contra el arco de Asprilla y después se fue desinflando. Y el centro que va al área, y la pelota es del arquero, dice Di Giovanni al lado de Repeto.
2: Y Repeto, del parate para acá, mucho más tranquilo, mucho más conforme con lo que ahora hace su equipo.
0: Boca, Lanús, el viernes Godoy, Minotti, Gonzalo Ordóñez, Ojeda y el Pela Díaz. Para el Boca, Lanús del cierre del viernes. Avanza el enemigo de Independiente, va River con Correa, perdía Correa, queda la pelota por el medio. La va a buscar Independiente para salir con no, Brian, va a salir Independiente. Dice en el banco de River, con la gente empezando a malhumorarse en el Monumental, Seba Aleanza.
2: Sí, en algunas resoluciones, nota de displicencia en este caso de Driussi antes de Almada. El hincha empieza a entrar en calor, el tacho va de un lado al otro, también en la misma sintonía que la gente de River.
0: Esta versión de Driussi me hace acordar cada vez más al viejo Polilla da Silva, el primero de los polillones. Los cuarentones, cincuentones sabrán lo que digo. Un jugador muy técnico, pero algo lento, algo displicente, de buen olfato de gol. Bueno, parece que lo sobra el partido, pero lo juega Sidriusi. Y la busca por la izquierda. Y la va a perder ante la marca de Olivera. La tiró Olivera ya, cerca de Mercedes. La tiró muy mal. Viene el Huevo. El Huevo recupera la pelota. La va a cambiar de frente River, que empata 0-0 para que venda Gijón.
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0: Va la bola para el Huevo Acuña, que tiene el centro. Lo tiró muy pasado. Le erró al área el Huevo. Bueno, si el mejor tirador de centro que tiene River saca ese centro, Minotti.
3: Sí, claro. Más allá de la ejecución del centro, igual. Es un síntoma que River finalice las jugadas con centros desde esos sectores, porque no había desborde, no había gente en el área. Durante los primeros minutos el millonario lograba combinar por los costados, lograba que Montiel y Acuña tuvieran variantes de descarga por abajo, por el sector izquierdo o derecho, sin la necesidad de tirar un centro apresurado cuando no había gente. O jugaban para Almada, o por el otro sector para Correo, para Galván, y tenían la posibilidad de combinar y armar una jugada un poco más construida, para que al mismo tiempo los volantes y los delanteros pisen el área con más comodidad a la hora a la que iba a llegar el centro. Bueno, esto marca también que River ha perdido el juego, la fluidez, las conexiones, el hecho de que tire centros apresurados y cuando todavía no hay nadie bien parado para conectar.
0: Déjame entrar a la gente argentina, habla Sergio.
4: 11-3-870-7485. Hola Martín y equipo, acá estamos escuchando el partido en mi auto mientras espero el grito de gol de Millonario. Fabián de Gualeguaychú, Entre Ríos, esta noche ganamos 2-0.
0: Vamos.
4: Y manda obviamente el video con el auto. Ah, mirá el camión, viajando por La Pampa, gana River 1-0, me gustaría la camiseta para mi señora fanática de River. No me soy Juan, dice, y me manda, ¿sí?, una foto del camión, la ruta, extraordinaria.
0: Ojo que va Andrada, le digo al camionero que la va a tocar a la derecha, vino para Montiel, toca bocina que va River, Montiel la quiere meter contra el área, 0-0 el fútbol, la radio y este show que hace participar a todos, que mete en transmisión a todos los oyentes de la Argentina y el mundo. Juega en el fondo Torres, la levantaba hacia la izquierda Mafla, la recupera por el medio Otamendi para Martínez Cuarta que la tira para Cachete, la viene aguantando para Candrada, la baja el pibe, lo derribaron, parece falta, la cobra el árbitro, tiro libre, mitad de campo, es para River.
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0: Mira el cronómetro, la gente. El cronómetro, ese digital que tiene uno de los perfiles de la cancha donde se ve claramente qué minuto de juego va. 45.
2: Es 49.
0: 49 se van a jugar. Marco Olivera la sacó contra un costado. En el relevo anda Moreno. Moreno que la va a alcanzar para Beltrán. Santiago Beltrán que bajará la pelota. Sale el arquero de River vestido de verde. Le pega Beltrán, la tira por la derecha. Pasa, se consume, se va un primer tiempo donde River fue superior, pero no concreta. No la pone River en zona de gol. Encima tiene estas cosas que desequilibran a la gente. Un cambio de frente de Martínez Cuarta que le erró por 15 metros a Correa.
3: Y sí, y va irritándose la gente porque se dividió demasiado claro en dos tramos el primer tiempo de River. Hasta el cooling break, llegando, jugando bien. Más allá de que ya llegó ese parate desinflándose un poquito, pero teniendo muchas situaciones en ese primer tramo, y desde entonces ha generado poco y nada, ha vuelto la lentitud en la tenencia, no tiene situaciones, y además se adelantó Independiente Santa Fe, que genera poquito, que depende demasiado de Rodallega, pero que se va animando.
0: Vienen 46, River, balón al área, la deja correr Correa, no llegaba la acción de juego, Martínez Cuarta que recupera, pasó al ataque con la lanza, va con la ceba de Leanza por la derecha, Martínez Cuarta la tira para Montiel, la juega corta y al pie River va, la toca el jugador Galván, la cambia Andrada, vino para el huevo, llega la pelota por la izquierda, antes para Almada que se acomode, le quiere pegar y engancha un corte, una quebrada, la suelta por el área, el huevo tiene centro, lo tira, parece el gol de River, lo perdió Correa de manera increíble, se la quiere llevar por el área, River lo perdió, River de vuelta, era gol por donde se lo mire, yo no encuentro explicaciones. Ojalá que las tenga Minotti en el Monumental.
3: Un milagro absoluto, un milagro total, una jugada quizás la más clara del primer tiempo de River finalmente. La hizo bárbaro Almada enganchando de izquierda hacia el centro. Metió la quebrada, metió el enganche nuevamente hacia afuera para dejar desparramado un rival y el callejón entero para el huevo Acuña. El pase fue perfecto, Acuña la metió de rastrón por abajo, se tiró el arquero, la tocó, hubo un rebote y después le quedaba a Correa. Con el arco a disposición, pero con un rival por delante. Correa terminó rematando y la pelota le pegó a Scarpetta, que estaba tirado en el piso, sin mucha oportunidad de nada. Simplemente le rebotó la bola, salvó a su equipo de milagro. Y con el hombre tirado casi en la línea, se salva Santa Fe de lo que hubiera sido el golpe en el momento clave de River.
0: Ven de Gijón.
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0: Se muere el primer tiempo y River la vio pasar de vuelta, Alianza. La vio pasar de vuelta.
2: Sí, Coudet ya no sabe más cómo expresarse para manifestar la bronca por los goles que erró su equipo en esta primera etapa.
0: Y perdió dos o tres claros, ¿eh? Dos o tres claritos tuvo River, que no pudo aprovechar. Otamendi dejó la pelota por la izquierda para Correa, viene Correa, quiere pasar, termina perdiendo, el árbitro no cobra, la saca Torres, la levanta Olivera, la recupera Otamendi la hizo rebotar en un compañero que estaba a 3 metros, se la llevó Moreno igual enmendando la macana de Ota, La levanta Moreno, lo aplaude la gente, la juega a la derecha. Vino para Montiel, vino para Moreno. Se activó Moreno. Viene Andrada. Andrada para Almada. Almada para Andrada. Andrada para Almada y Almada para Moreno. Y es un trabalengua y viene River. Y la tiene Almadita y saca el centro. Centro de gol. Venía para Correa. Nada. La va a despejar en el fondo el conjunto cafetero, el equipo colombiano de Bogotá, que viene de empatar 0-0 con River hace 7 días. Y viene el huevo, iba Otamendi, y juega River a la izquierda, y vino la pelota de vuelta para Correa, acelera Correa, quiere escaparse, la lleva Correa, la toca por el medio, vino para el huevo, la juega atrás, llega para Andrada, la juega al medio, va River por el primero, pelota al área, la sacó de media vuelta Palacio, vino para un gol, le perdió un gol, pide falta, se la dan, tiro libre de Independiente.
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0: Señoras y señores, final del juego para el primer tiempo. Ha pitado el árbitro del partido. Pitó Ostojich. 0 para River, 0 para Independiente Santa Fe. El silencio marca que la gente de River está con cierto resquemor por esta igualdad. En 0 en Nacional.
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0: Se va rápido River para revertir la historia. 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Se va River. 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Se va al Millo, Leanza.
2: Salvo el arquero Beltrán, que es el último en ingresar al túnel. Todo River ya conduciéndose al vestuario ante la indiferencia por el resultado. Este mismo rendimiento con algún gol tal vez hubiera demandado una especie de aplauso para un plantel que viene acostumbrado a la gente de River dejarla bastante tirada a nivel juego y a nivel resultado. ¿Qué pasará después cuando arranque el segundo tiempo? Porque este equipo tiene como enemigo hoy el reloj. Estos son los partidos que tenés que destrabar cuanto antes. Bueno, ya van tres tiempos frente a un rival muy flojito. Hoy River por lo menos pateó el arco, pero el cero sigue ahí. Juega molestados en el equipo del Chacho, que en el banco tiene a Centurión como arquero suplente, Facundo González, Valentín Lucero, Fausto Vera, Lucas Silva, Juan Cruz Mesa, Lautaro Pereira, Borrey Freitas.
0: 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Se va Santa Fe, Di Giovanni.
2: Están en la mitad de la cancha los jugadores de Santa Fe, habla Hugo Roda, llega, da algún aliento, no tiene amonestados en este primer tiempo el equipo colombiano. Esperan en el banco de suplentes Contreras, Puerta, Caicedo, Angulo, Zúñiga, Moreno, Palacios, Lovera, Portocarrero, Luis Palacios y Franco Fagundes. Recordar que ya hizo una variante, se retiró lesionado Kylian Toscano. Ingresó con el número 7, Johan Torres.
0: 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Y Sergio Sarratea, antes de Minotti, con un par de oyentes abriendo las Gromanti en todo el país.
4: La gente escribe en el 11-3-870-7485. Hola, gente de Fútbol Show Nacional. Soy David de Santiago del Estero, escuchando a River Independiente en el taxi mientras estamos trabajando. Preguntarle al muñeco Perazo si viene a Santiago del Estero a comer unas empanaditas y a relatar la final de la Copa Argentina en el Estadio Único. Lo esperamos.
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4: Hoy en la Copa Argentina recordamos Victoria Independiente Rivadavia de Mendoza, 2-0 ante Aldo Civi. En la próxima ronda, la Lepra enfrenta a Atlético Tucumán.
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4: Entre tiempo en la Primera Nacional, en Salta, Central Norte empata 0-0 con el Deportivo Morón.
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4: También en la Primera Nacional, hoy por la tarde, San Martín en San Juan completó los 45 minutos que quedaban, le ganó 1-0 Chicago. Acasuso perdió 2-1 con San Telmo. Victoria de Chaco Forever 3-0 ante San Miguel y triunfo de Patronato 2-0 ante Atlanta.
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4: En la Liga Española, goleada del Real Madrid, 3 goles de Mbappé, 4-1 ante el Real Sociedad.
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4: Hola, buenas noches al equipo de Radio Nacional. Soy Janet de San José de Mayo, en Uruguay. Vamos, River, que ganamos. Un abrazo grande a la distancia.
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4: No, mira lo que es esta foto. Buenas noches, buena transmisión nacional. Opa. Hoy gana la banda, 2-0. Rubén de Jujuy, y manda una foto de uno. Mirá lo que es esta carnecita, mirá este bife, pedazo.
6: ¿Qué carnecita? ¿Que está asada?
4: No, está terrible, hermosa, ¿eh?
1: Qué olorcito.
4: Ya tiene olor la foto.
6: Tiene olor la foto. La primera foto con olor de la radiofonía argentina. Claro,
4: así es Radio Nacional, mi viejo.
6: Qué bárbaro, los sentidos todos despiertos a través de la radio. Bueno, es la hora de Minotti, ¿eh? Ya cumplimos con la gente, con los sponsors. Cumplimos con los oyentes, que van a saber en la óptica del comentarista por qué River, siendo más, no le gana Independiente y empata 0-0.
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3: En el Monumental igualan 0-0 River e Independiente Santa Fe después de los primeros 45 minutos. Antes de cualquier análisis, es prudente decir que River merece ir ganando este partido. Yo sé que no es suficiente, pero tampoco es poca cosa. River tuvo unos 20 minutos iniciales de buen juego, de buenas combinaciones, de fluidez en la mitad de la cancha, de mucha participación de Tobias Andrada, que después se fue apagando, como factor de activación de los ataques, como el hombre que decidía cuándo acelerar y para qué lado ir, con buenas combinaciones entre Correa y Montiel, con Galván sumándose a cuentagotas, con buenas combinaciones por el otro lado entre Almada y Acuña, y con buenas situaciones o con buena cantidad de situaciones de gol. La nitidez de las mismas la podemos discutir un poco, pero River, dos o tres tuvo muy claras en este primer tiempo. Dos de ellas en ese tramo inicial de buen fútbol, en los 20 minutos iniciales, en los 20 minutos del principio. Y las desperdició Driussi. Yo no sé si caerle al número 9 de River por no haber estado fino en esas resoluciones. Tampoco eran tan fáciles. La segunda quizás un poco más. Pero sí está claro que Driussi, por algún motivo, por su capacidad de asociación, por cómo llega al vacío, porque lee mejor el juego de los enganches, porque no está tan lejos de haber jugado en esa posición, tiene más oportunidades de las que han tenido Beltrán y Borré. No me parece casualidad. No me parece simplemente que tenga que ver con que hoy River generó más, sino que Driussi encuentra mejor los espacios y la pelota cuando combinan sus compañeros. Y en ese buen tramo inicial de River, en los primeros minutos, de buen juego, de fluidez en el medio y de generación por los costados, tuvo dos claras. A los 4 del primer tiempo, un desborde armado entre Correa y Montiel, un centro atrás, y un Driussi que casi desde la puerta del área grande, habiéndose quedado atrás y no metiéndose en el área chica, remató mordido para que Asprilla la termine conteniendo. Fue clara, no le pegó bien, tampoco estaba tan cerca del arco. Un rato después de un tiro de esquina, la peinaron en el primer palo y a Driussi le quedaba clarísima en el área chica, ahora sí en el área chica, por el segundo palo. No termina siendo una situación de gol nítida porque Driussi la sacó, porque no hay ni siquiera tiro al arco, pero le caía la pelota servida en una zona de definición clara y no lo pudo aprovechar el centro delantero de River. Un par más de situaciones tuvo el millonario en ese tramo de buen fútbol, no tan claras, no tan evidentes, no tan nítidas, y empezó a desinflarse. Probablemente haya tenido que ver lo anímico, el hecho de, después de varios partidos sin lograr generar buen fútbol, habiendo en este primer tramo de encuentro, habiendo generado varias situaciones, el no poder convertirlas desanima. No debería, puede ser que no debiese suceder en un equipo de la jerarquía de River y que no está tan acostumbrado tampoco a generar tantas situaciones de gol, pero pasa. Cuando un equipo empuja, genera y no logra concretar, en general se desmoraliza. También empezaron a suceder algunas otras cuestiones. Empezó a tener menos participación en la mitad de la cancha Tobias Andrada. Empezó a pasar la pelota un poco más por Aníbal Moreno, que es menos claro. Y también empezó a apresurarse en algunas decisiones. Esto que yo decía de las combinaciones por los costados, bueno, empezó a, de alguna manera, tornarse en resoluciones anticipadas por el hecho de que, al no haber encontrado el gol con la otra fórmula que parecía un poco más lúcida, bueno, River empezó a apresurarse, a tirar centros, a buscar de maneras impropias, a ver si de esa forma sí encontraba el tanto, y no lo encontró. Para colmo vino el culimbre, que le hizo mal, que despertó un poquito al conjunto colombiano, que hasta entonces no había hecho prácticamente nada, que desde ese momento generó un par de aproximaciones a partir de lo que juega de espaldas Rodallega. De espaldas hace todo bien, pivotea bien, pone el cuerpo bien, se da vuelta muchas veces bien, filtra buenos pases. Después ha tenido un par de oportunidades de definir y le ha tirado verdaderamente muy lejos. Por eso tampoco estamos hablando de situaciones demasiado claras del conjunto colombiano. Sobre el final de la primera mitad, de alguna manera River se volvió a despertar, ya con el tiempo adicionado, y tuvo una nueva chance de gol, quizás la más clara de todo el primer tiempo. Una jugada individual de Almada muy buena desde la izquierda hacia el centro, desparramando rivales, enganchando una última vez cuando todos parecían creer que iba a patear al arco, dejando tirado en el piso un adversario, filtrando la pelota hacia la izquierda para Acuña. Acuña tiró el centro por abajo, rechazó el arquero y en el rebote no pudo Correa, que remató, pero la pelota le pegó en el cuerpo a Scarpetta, que estaba tirado, yacía en el área chica. Se salvó de milagro Independiente Santa Fe. River lo merece, River es más, River debería ir ganando este partido, incluso sin jugar de una manera demasiado destacable. Pero el tiempo es enemigo, lo dijo Leanza, pone nervioso a la gente, pone nervioso a los jugadores y va agrandando un Santa Fe que ve que se acerca el 0-0 al final del partido y quizás ahí esté la esperanza del conjunto colombiano en aguantar de esta manera y llegar a los penales. River necesita mucho más, necesita reactivar en el segundo tiempo y salir como salió en el comienzo de este partido para tratar de llevarse puesto un adversario que parece muy conforme con este resultado. Por ahora, River e Independiente Santa Fe en el Monumental igualan 0-0.
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8: Las 10 de la noche, 32 minutos en la República Argentina. Reforma de la Carta Orgánica del Banco Central con respaldo de sectores aliados. El oficialismo logró aprobar con una gran mayoría la medida en la Cámara de Diputados. Alerta por viento sonda rige para sectores de Catamarca, La Rioja, Mendoza y San Juan, en donde se suspendieron las clases. El gobierno anunció una línea de créditos hipotecarios. El ministro de Economía, Luis Caputo, presentó un programa que utilizará recursos del ANSES para ampliar el financiamiento destinado a viviendas. Falleció Rubén Rada. La familia confirmó que el músico uruguayo murió a los 83 años luego de permanecer un mes internado por una neumonía bilateral. Tragedia en Nepal. Autoridades informaron que ya son 160 los muertos y 700 los desaparecidos después de las violentas inundaciones repentinas que golpearon la frontera entre Nepal y el Tíbet, arrastrando puentes y cortando carreteras.
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3: Ya a jugar fútbol, segundo tiempo, River Independiente, el millonario que ataca contra el arco de Figueroa y corta. Leanza, ¿hay modificaciones en el Millo?
4: No, señor, los mismos 11 que arrancaron.
3: Pedro y Giovanni del lado Independiente Santa Fe.
4: Los mismos 11 que terminaron el primer tiempo. Recordar que ya se fue Kylian Toscano lesionado. Ingresó en su lugar el 7, Johan Torres.
3: ¿Hay amonestados en el local, Leanza?
4: No, señor.
3: ¿Hay amonestados en la visita, Fede?
4: No tiene amonestados.
3: Bien, 11-38-70-74-85, nuestra vía de contacto para que te prendas al Fútbol Show Nacional. Ataca River, en el arranque de la parte final empata 0-0, llega la pelota para Cachete, Cachete que combina por el medio con Galván, el centro que parte al área, el despeje de Scarpeta, la presión de Moreno, ganó el catamarqueño, la juega entre líneas, la termina perdiendo un compañero por el medio, Moreno la toca, Galván la pierde. Drusi la presiona, gana el córner, tiro de esquina, córner número.
4: Segundo para River, todos siempre de Almada.
3: Se para la gente en el Monumental. Almada parece dejarlo al huevo.
4: Y ahora cambiaron para Acuña, y va al huevo.
3: Perfil izquierdo, le va a pegar a Acuña la pelota que se irá abriendo de la posición del arquero Asprilla. Veremos quién de frente. Estará preparada del pizarrón de Coudet. Va River de cabeza a buscar el primero, el centro que se abre para Otamendi. No podía Otamendi. Cayó la pelota a la izquierda para Almada. Almada que toca la pelota por el medio. River con la bola. Va a la pelota para la ubicación de Galván. La tiene Tommy. La levanta para Montiel. Va Montiel. Quiere zigzaguear. Es Correa. Correa para acá. Correa para allá. Viene. Escapó Correa. Sacó el centro al área. Derivó la bola. Para que la busque Drusi, para que la saque Torres, para que la busque Rodallega, para que la levante O'Brien, para que la cambie hacia atrás el jugador Bustos. La perdía Bustos, falta contra él, fue de que Moreno, que rozó la amonestación, tiro libre para Independiente.
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5: Y termina pisando, creo, Martínez Cuarta en la vuelta. No le cobra Moreno lo que era la batalla contra la espalda de Bustos. Y sí, el retroceso de Martínez Cuarta, que apenas lo pisó en la punta del botín.
3: El sábado, Valdés, Juli Nataluti con Puentes en el arranque del Fútbol Show. Desde las 3 de la tarde, después de Sandra Mianovic. La tiene en la zona central Andrada, juega la pelota para Correa, la pierde Correa, parecía falta contra él, hay falta, tiro libre para River.
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3: El valor de las victorias está tratando de respetar River. Por ahora no puede, O'Brien. La quiere sacar, Torres la espera, llega la pelota para este anticipo de Martínez Cuarta, la libera para Montiel, Cachete va a campo enemigo, chocaba O'Brien con Martínez Cuarta, cayó la pelota para que venga Andrada, vino por la izquierda para que vaya Almada, Almada de River toca para Correa y el remate al arco, que deriva en las manos de Asprilla, que se queda con el balón, bien por Weimar Minotti.
5: Es el mejor de River Correa, sin ninguna duda. Se la dio Almada con el giro nomás, se sacó de encima a dos futbolistas, se perfiló de frente, tenía el arco a disposición, terminó pateando un poco apurado porque tenía un segundo más.
3: Ojo que viene Lescano, atención, la pueden cambiar, lo tiene Independiente, le queda Rodallega. El error entre el huevo Acuña y Otamendi, ahí pasa un camión, entre el huevo Acuña y Otamendi. Casi lo aprovecha Independiente.
5: Sí, se la filtró Rodallega para Bustos, que sin ángulo desde la derecha, en una posición mucho más apta para tirar un centro, pero no habiendo compañeros en el área, decidió rematar fuerte. Estaba firme Beltrán.
3: 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Entre los campeones del mundo, algo veteranos, algo remolones, pasando el ataque con el equipo y en la exigencia de la victoria de River, se abre un lugar que lo quiere aprovechar Independiente. Vende Gijón.
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3: Va River, la tiene Martínez Cuarta. Va Martínez Cuarta, toca la pelota para Correa. Correa que la deja correr para que venga Montiel. Montiel que la va a tocar para Correa. Me parece, me da la sensación, es la hora de agitar la trompeta en la cabina de Nacional.
5: Por favor.
3: Me parece. Entonces, ¿le querés preguntar a la gente, a nuestros amigos y amigas de la radio, sí, en el 11-3870-7485, si la sacudo acá?
6: Obvio que sí, van a decir, Perazo.
3: Bueno, pregunte por la duda.
6: Pregunto.
3: El soberano tiene siempre la posta.
6: Pregunte la Alianza también por la duda.
3: Y bueno.
4: El otro día sonó una trompeta, la corneta y pasó él.
6: Por eso digo.
3: Pero hoy peor no puede ser, Alianza.
4: Bueno, si va a sonar, que sea para arriba.
3: Ah, no, pero usted ya pide privilegios. Esta trompeta no tiene privilegio, no tiene camiseta. Viene Martínez Cuarta, remató, dio un compañero, dio un Galván. Casi lo desnuca Martínez Cuarta Galván. En una pintura de River, con el Chacho alocado. Con un equipo que remata el arco y da la nuca de un compañero. Con la gente gritando. Viene River, viene River, viene River. Va Almada. Juega Almada. Toca para Drussi. Vino para Almada. Toca al medio. Vino para Galván. La va a abrir. La dejó correr. Linda pelota. Llega al centro. Maleficio, la trompeta estaba al caer y el gol llegó de River. Volvió el gordo una noche para que River cobre tranquilidad. Había perdido uno en el arranque del primer tiempo. Convierte uno en el arranque de la parte final. Centro de cachete, intervención de Drussi, todo adentro del área. Locura en el Monumental. Estalla la gente. Grita el Antonio Vespucio Liberti, toca Che Negro Rada, toca gritar la hinchada, hinchada de gol, River 1, Drussi, Independiente nada.
5: Volvió a desplegar las alas River, volvió a abrir la cancha con sentido, con pasos en el medio, para que la pelota vaya llegando sin saltear líneas y generando la fijación de marcas de los hombres de Independiente Santa Fe. Le quedó a Montiel sobre la derecha, primer centro acertado en toda la noche de cachete, al segundo palo para Driussi, que tiene olfato, que tiene conexión con el gol, quizás más que Beltrán y Borré, que son más oportunistas, pero no tienen tantas chances, no logran llegar tantas veces a situación de gol como pudo, cayéndose casi con el revés del pie derecho. Driussi la empujó como fuese, como le hacía falta a River, como sea, para ponerse 1-0 en este partido.
3: Lo gana River y va a buscar algo más con Montiel, con Andrada, con Montiel al área. Lo tiene cachete, sacar al centro, la mano de Aprilla y acá aparece Seba Leanza.
4: Por segunda vez en su vida, Drussi le convierte a este equipo alguna vez en la Recopa, que River le ganó posteriormente. Y hoy, este gol importantísimo también, dedicado a Lucía y a Cata, que debe estar muy contenta, hincha de Boca esa. Hoy gana River.
3: Fede Di Giovanni en el vestuario visitante.
4: Y se acercó y bien fue el gol Rodallega al banco de suplentes a decirle algo al respecto. Veremos si se viene en alguna variante.
3: Con este resultado pasa River y espera qué rival. Sarra, ya me contás, porque viene River por más con Almada, por más con Almada, con Almadita, Almadita, Almadita, Almadita, se perfiló, le pegó. Saque de meta, casi se mete. La sensación visual era de golazo. Saque de arco para Independiente. Sergio Serratea en Maipú 5-5-5.
6: River por ahora enfrenta a Vasco da Gama. La ida entre el 8 y el 10 de septiembre en Río de Janeiro. La vuelta 15 al 17 de septiembre en el Monumental. Y después en la semifinal.
3: ¿Qué?
6: Tal vez haya River Boca.
3: Lo dice Sergio Serratea. En el aire de la más grande, baja la pelota Moreno contra un costado lateral. Será para Independiente. Escucha el Monumental. Levanta el remo Claudio Yarzábal en la cabina 13. Grita de fiesta la gente sacándose la mufa. Lo debería ganar por más, lo gana 1-0. Historia abierta. Juega por la izquierda Mafla. Se fue con Huevo y Maple al lateral. Lateral que será para Independiente, vende Gijón.
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3: Qué bien que lo escucho, Lobo, cada vez mejor.
1: No como el Lobito.
3: Y bueno, el Lobito mal, el Lobo bien. El Lobo Gijón, en la locución comercial del Fútbol Show Nacional. Donde saca la pelota por el centro, Correa se la llevó con una clase infinita. Correa aguantó y se la lleva. Correa, que es el mejor de River, la pierde porque le comete la infracción, la lleva atada, como en la play.
5: Solo contra el mundo además, porque empezó a quebrar líneas, a superar jugadores y no tenía compañeros, no tenía quien darle la pelota, por eso demoró un poquito más, se retrasó y generó la falta.
4: Aplauso de toda la Belgrano para Correa. Y me deja nombrar a alguien que para mí también jugó un gran partido hoy. Nunca lo hace como esta noche. Hay un gran partido de Aníbal Moreno hoy.
3: Sí, sí. Usted está en lo cierto. Sale jugando River. La pelota es de Otamendi. Juega por la izquierda para el Huevo. Grita el Monumental. River lo gana 1-0, pero tiene que liquidarlo. El otro día, 2-0 arriba. Se lo empataron. Esos fantasmas sobrevuelan la cancha de River. No hizo falta ni que suene la trompeta, nomás con invocarla ya trajo algo. La tiene Martínez Cuarta. Juega Martínez Cuarta. Entregó la pelota por el medio para que venga a buscarla Correa. Correa que la pierde. Recuperación de pelota para Mafla. Hay una falta, parece, de Correa. El árbitro dice que falta. En el fútbol moderno del te toco y es falta, se cobra todo.
5: No era para mí esta. Lo salvo el árbitro, el hombre de Independiente Santa Fe, que perdía la pelota después de un empujoncito.
3: Este fútbol adulcorado. Este fútbol edulcorado, este fútbol light. Quiero usar otra palabra, pero no la voy a usar.
5: ¿Sí?
3: Sí, mariquitas.
5: Ah, no, eso ya era mucho. No.
3: Sí, pero hay falta. Juega al fútbol, viejo. Pon el cuerpo. Aguanta la pelota. No pidas todo. 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
5: La línea de tres que juega atrás del 9, todos afuera. Obrián, Bustos y Zapata para que ingrese Fagundes, que es más delantero. Lo quiere mucho la gente de Independiente Santa Fe. Seguramente se pueda tirar unos metros más atrás para jugar junto a Rodallega. Por el sector izquierdo entra Lovera, el ex Rosario Central. Y por la derecha entra también Luis Palacio, que en general es lateral por derecha, pero tiene vocación ofensiva y se va a parar como el volante por ese sector.
3: Bien, dos Palacios, dos Torres para Independiente, un Fagundes, flaco, lungo, el pelo rubio de ocasiones, un foforito en la noche del Monumental con los botines blancos para enfrentar a los centro defensores de River, que son buenos. Veremos cómo se las arregla Fagundes. La pelota que deriva a la derecha para que vaya Montiel. 1-0 el partido. Montiel la juega para Correa, para Correa, para Correa. El arquero se queda con la pelota para que venda el Lobo.
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3: Se abre la gromanti y se mete la gente con Sergio Serratea en este puente con los oyentes de Nacional en todo el país. Pienso en Santa Fe 540, en Rosario 1300. A ver los rosarinos. a ver los santafesinos, a ver Mendoza en la 960 y Viedma en la 1150 para que haya un grito de gol en cada rincón del país. Quiero escucharte, querido oyente de Nacional, por los glaciares en el Perito Moreno en la 860. Todo el país en sintonía. La pelota que llega para Montiel, corre Montiel a dividir la pelota para el saque de meta de Aspricha.
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3: Abre las Gromanti y se mete Sergio Zarratea.
6: 11-3-870-7485. Hoy volviendo desde la facultad, escuchando a River en el auto. Un saludo muy grande de parte de Lucio Sánchez y Piruco, el camionero.
3: ¡Piruquito!
6: Hola, mis amigos de Radio Nacional, la más grande del mundo. Martín, el más grande de todos los tiempos. Soy Piruco. El Uber está de vacas. Éxitos, chicos.
3: ¡Qué grande, Piruco! Exnovio de la Chola. La dejó en Viedma en un viaje y la dejó allá, menos mal.
6: A mí me quiero que la escucharon en otro lado.
3: 15 minutos en el aire de Nacional. ¿En otro lado?
6: Sí, me dijeron.
4: Relator.
3: Sí.
4: En River se vienen Fausto Vera y Rafael Santos Borré.
3: Viene Borré y Vera, lo dice Seba Alianza. Hoy con la punta para arriba. ¿Cuál? El otro día también estaba para arriba, ¿no?
6: Sí,
4: estaba
6: sí.
4: Estaba muy bien hasta que la perdió Thiago.
3: Sí, sí. Cayó de un ondazo.
5: ¿Borré? ¿Borré por quién? Porque Driussi.
4: Driussi o Correa. Mm. Correa por el desgaste, por la acumulación de minutos. Driussi tal vez para cuidarlo y que no se rompa.
5: No está liquidado esto como para sacar a ninguno de los dos. El de Vera me imagino que va a ser por Galván.
3: Bien. No, pero Driussi vuelve de una lesión. Por ahí quiere que esté el domingo. No sé.
5: 1-0 todavía es un resultado corto.
4: Galván por Vera, como dijo el comentarista. Se va por este lado.
3: Driussi se va. Se va Driussi, mirá. Le sacó la... No sé si tenía una... un apósito sobre la muñeca, una muñequera, algo. 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
4: Con la 15 en la espalda, dentro Fausto Vera, se fue el 26, Tommy Galván. Se va aplaudido el goleador. Que si no se rompe, no se cansa de hacer goles. El tema es su físico adentro con la 19, el colombiano Borré.
3: Bien, entra Borré, será la noche que se rompen los maleficios de los nueve. Ya lo rompió Driussi, veremos Borré en su nuevo paso con la de River si puede volver a marcar. Sacó la pelota también, divino para Borré, la bajó de cabeza Rafa. La jugó por la izquierda para que venga River con Almada, falta contra él o de él. Tiro libre para Independiente.
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3: Que máster nacional con el fútbol el sábado después del programa desde las 3 de la tarde estaremos muy pendientes de lo que pasa en Rosario Gimnasia con Arregui, con Kolevski, con Di Giovanni, con Scatolini, ataca River, la tiene Montiel, separa la gente para este centro de Montiel para Borré, la quiere bajar para Almada, la va a buscar, le queda Almada, la espera Vera, vino para Vera, la primera Vera, tocará por la izquierda, vino para el huevo que la va a dejar correr para Andrada que la va a tocar para Moreno, Andrada la juega atrás para Otamendi, Riverota, 1-0 lo gana River, la gente pide algo más, ataca Vera, juega Andrada, viene Vera, buena combinación, ataca River, le queda Almada, la levantó, zona de área, Montiel, cachete, nada. Era remate el arco, quiso sacar el centro, tiro de esquina, corner número.
4: Tercero para River, va despacito y seguramente se ha aplaudido por la gente a pegarle Ángel Correa.
5: Se demoró un segundo de más Montiel, me parece que porque estaba en offside Borré, no tiró el centro de primera y se diluyeron las oportunidades de River.
3: 18, le va a pegar Correa, River ahora lo hace todo a ritmo lento. Parsimonioso, hace correr el cronómetro y la pelota River. El arco de la Centenario, el arco de Figueroa Alcorta, el arco donde River vendrá a meter la pelota hacia el área. Viene el centro de Almada, la cambió de frente. El remate de Hugo Cunha, la sacó el arquero con la punta de las uñas. La tiró por arriba. Era un golazo.
5: era un golazo y estaba claramente armada, porque Almada le pedía a algún compañero que se meta más en el área para dejarle el espacio al huevo, que la agarró de volea, la calzó bárbaro, fortísimo al medio, rechazó como pudo Asprilla.
3: Solo un crack le puede pegar así en un centro de 40 metros. Le va a pegar el huevo, centro del huevo. Asprilla la vuelve a tocar, la tira al tiro de esquina, uno más. Perdí la cuenta, Alianza.
4: El quinto para River Batrada. Olé, olé, olé, huevo, huevo por Copa la Palmó. Ese crack que tiene River jugando como lateral izquierdo. Alguien me dice si este equipo entra en sintonía. Ojalá, alguno la quiere mufar. Estamos muy golpeados, pero la cosa va bien.
3: Tiro libre para River. Tiro de esquina. Ya el huevo salió de la zona donde le pegó hace un rato. No volverá a pasar. River la meterá en el área del pizarrón de Coudel. Le va a pegar Almada. Almada levanta el brazo izquierdo. Viene el centro de Almada. Segundo palo. ¡Borré! Y en las manos del arquero. Ganó el colombiano. Ganó el colombiano. También dice queja, pero ganó el colombiano, Minotti.
5: Sí, por atrás de todos, metiendo el frentazo contra el piso. No le pudo dar mucha fuerza ni tampoco dirección.
3: Viene Borré, pelota al área. Atención, Borré saca el centro. Corner, corner, corner. Uno más para River. ¿Qué número?
4: Sexto para River. Creo que va a ir a Andrada, Almada. Alguno va mientras tanto le protestan otro hit. No sé bien qué.
5: Hace lo que tiene que hacer River, ¿eh? Está jugando para hacer el segundo. No frena, no cesa. Tiene que liquidarlo.
3: 20 minutos en la parte final estamos. River está pasando a los cuartos de final de la Copa Sudamericana. Tiro libre para River, lo gana 1-0 acá, lo empató 0-0 allá.
4: Finalmente va Correa.
3: Se para las antenas, le va a pegar Correa, carril izquierdo. Le pegará a la oreja zurda Correa, vino el centro cerradito, la sacaba Rodallega. Le queda Correa que está habilitado, va a zigzaguear, viene Correa, la juega atrás. River con la pelota, cayó para Almada. Arco, meta.
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3: La saca en el fondo el equipo de Independiente Santa Fe. La presión de Almada por la banda izquierda la terminaba perdiendo. Ya el Independiente. Va la pelota para Fagunde. Fagunde que la juega de primera. Venía para uno de los palacios. Se cayó el jugador Independiente. El árbitro cobra. Tiro libre será para el equipo rojo.
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3: A la medianoche. Pomelo, Codevila, Sonia Ferraris de A2. La gente entra en la transmisión de River Independiente.
6: 11-3-870-7485. Hola, siempre los escucho en mi trabajo. Estoy en Salta, pero soy de Salta, pero vivo en Santa Cruz. Trabajo en una mina y escucho por la AM860 cerca de Perito Moreno, dice aquí el amigo.
3: Debe
6: hola,
3: ser
6: Martín.
3: Compañero de Valdés que trabaja en una mina este.
6: Sí, déjelo así. Hola Martín y equipo, estoy mirando la tele, pero siempre escuchando la radio. Graciela desde Rosario, usted pedía Rosario, ahí tiene.
3: Ajá, claro, vamos Rosario, gracias, gracias, Vende Gijón y más gente.
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3: Bueno, acá me confirman que tiene 7 trabajos, Valdés, que no era el minero, digo.
6: Ahora sí.
3: Bien, bien, bien. Son varios. El cooling break. Un poco más de gente, un poco más de Gijón.
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6: Acá Alejandra dice, Perazo, ojalá que pierda River porque hice una apuesta con mi chico. Bueno, está ganando River, así que...
3: Bueno, Alejandra, las apuestas son puertas adentro.
6: Bueno.
3: ¿Qué habrá apostado Alejandro? Ahora mejor, me quedó la duda.
6: Mejor no le digo. Hola, soy David Santiago del Estero. Que Perazo sí haga sonar esa trompeta.
3: ¿Otra vez?
6: Sí.
3: Pero ya sonó una vez en el gol.
6: Los escucho por FM 102.7. Excelente transmisión. Héctor Osvaldo Vargas, Barrio Tres Cerritos de la provincia de Salta. La linda que enamora.
3: La sacudo y listo. Sacuda. La gente lo pide. 1-0.
5: Un médico para Alianza.
3: 23 minutos de...
4: Yo no me quiero meter porque es un chivo, yo, pero...
3: La parte final. 1-0 River.
6: Escueta.
3: Hay otro. Hay otro.
6: Lo mismo pasó el domingo.
3: Tiro libre para River, hay otro, quedan 20, 1-0 el millonario.
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3: Lo que pasa es que no me dice el color, y si me dijera el color...
4: Se le dice rojo y blanco de cualquiera.
3: Claro. Daltónica en la trompeta.
5: El trámite nos lleva a pensar que va a ser de River. River está más cerca.
3: 24 minutos en el aire de Nacional. Agazapado el arquero. Vendrá el centro de Almada. El segundo palo. El despeje a media. La volverán a meter. Es Otamendi. La deja correr para el lateral. River juega más cerca de Asprilla que Independiente. Del arquero Beltrán. El segundo tiempo mejoró sustancialmente el temple de River. La confianza de River. La gente grita por este equipo que de a poquito muestra síntomas de levantar. Lo hizo con Argentinos, lo hizo en tramos con Vélez, lo hizo en tramos con Independiente. La tiene Almada. Palmada, aguanta la pelota Almada, la termina perdiendo. Recuperación de pelota por la derecha para el jugador, el delantero, el grandote, Fagundes. La pérdida Fagundes, lateral derecho que será para el rojo.
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3: Viene Maff, la tocaba Fagundes. La pasa adelante Independiente con Maff, la quedó los saltitos. Uno de los jugadores recién ingresa. ¡Ay! 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
4: River ha molestado al River. Yo no sé si fue falta, ¿cierto? Fue fuerte, Montiel.
5: Sí, lo piso, me parece. En el talón a Lovera cuando se le escapaba y después también le roza la rodilla cuando le tiraba a la pelota, le termina rozando la rodilla.
3: Quedó Rengo, Fede Lovera.
4: Después
3: ha jugado
4: con Montiel.
3: Anda cojo Rengo Lovera, el jugador de Independiente. Anda pisando mal. Cayó la pelota para Roda Llega. La levantaba antes el número 7. Estoy hablando de Torres. La levantaba Torres, la perdía Torres. La recupera River por la mitad de la cancha. El Torres de la mitad, el rubio de ocasión, la jugó hacia atrás. Hizo un lío bárbaro. Para que Olivera levante, para que Rodallega vaya. Un gol la pierde, cayó un gol. Cayó Torpi, gol, pide una falta, no se la dieron. Tiro libre para River. Entró en una zona donde el 9 que juega dejó de jugar porque protesta todo, Minotti, el grandote.
5: Sí, en el segundo tiempo no pudo hacer prevalecer su juego de espaldas. Lo anticiparon un poquito más entre Martínez Cuarta y Otamendi. Tampoco lo ayudó el hecho de que haya ingresado Fagundes, que se tira unos metros más atrás a jugar casi de enganche, pero no le libera mucho espacio.
3: Pelotazo de Otamendi. Le pegó buscando a Rafa Borré. La bajaba el colombiano. Llegó la pelota para Andrada. La tocan por el medio para Montiel. La juegan por el medio para Moreno. Moreno se la saca de encima rápido para Vera. Vera que la toca hacia atrás para que juegue Martínez Cuarta. Martínez Cuarta quiere salir entre 1, 2, 3. Un lío. Armó Martínez Cuarta. No está para de pelotas el partido. Martínez Cuarta armó un nudo. Regaló la réplica. Lo tiene Independiente. Casi gol en contra. Todo en una patriada torpe. En una patriada para otro día, para otro partido, para otro momento de Martínez Cuarta.
5: Para el partido 0-0, no para el partido que está ganando River y tiene que manejar con calma. La perdió, se vino la contra y casi el

0: fue acercando hacia la marca, él fue conduciendo hacia la marca, cuando no tiene apuro, pudo frenarse y esperar a que le salgan, y ahí sí, en todo caso, pensar en algo diferente si lo presionaba.
1: Buena de Correa, linda de Borré, pelota a la derecha, el centro que se impone de Andrada, el despeje que toma altura, cae cerca del área, lo tiene Almada. Volvió a darle con Roque, le roba el arco, saque de meta. Me gustó Brete la palabra que usó, Leanza. Usted anda con el diccionario de la Chola en la mano hace un tiempo, ¿no?
2: Tengo 40 añitos ya. Sé viejo, sí.
1: Qué Brete. Salida que será. ¿Hoy lo esperan en casa, bien o mal?
2: No, hoy duermo solo.
1: Solari, Irigoyen.
2: Solito.
1: Parte con Di Giovanni, algún puff.
2: Hablando en serio, podemos volver a hablar en serio y no de mi vida privada, por favor, que después me retan. Porque me extralimito, ¿vio?
1: Sí. Ah, lo retan.
2: Sí, señor. Se viene Facundo González y Juan Cruz Mesa, River.
1: Hubo tirón de oreja en el banco de respeto. La saca Martínez Cuarto, también de antes. Guarda con eso, vino para Fagundes. Recuperación en la mitad para Torres. Armó otro lío, lo Martínez Cuarta. La toca a la derecha, salió el balón para la ubicación de Fagundes. Y ahora Torres. Y este le pega. Por arriba. Qué remate peligroso, Fue Fagundes.
0: Sí.
1: Fue Fagundes el que sacó un chutazo.
0: La armaron bien, porque la activó enseguida Torres con un pase muy bueno. Apenas flotadito para que pase por encima de la pierna del marcador de River, dándole velocidad al ataque y poniendo a Fagundes con la cancha de frente. El uruguayo se fue posicionando, enganchó hacia la derecha, se hizo el espacio y sacó un remate bastante peligroso que se fue apenas por arriba. Segunda insinuación en 5 minutos de Independiente Santa Fe, que empieza a despertar.
1: Cambio, el blue cambio que presentamos.
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2: Martínez Cuarta irá a jugar de lateral derecho, se fue Montiel, ingresó Facundo González, Otamendi de primer central. Y además en River ingresó Juan Cruz Mesa con la 24, aplaudidísimo Andrada. Se fue.
1: Bien, Juan Cruz Mesa, casaca número 24, un golpe contra un hombre independiente del centro de la cancha. Tiro libre, más gente en Nacional, trabajamos con las puertas abiertas. ¡Que se abran las Gromanti!
4: Hola, buenas noches. Los saludo desde Colonia Angeloni, departamento de San Justo, provincia de Santa Fe. Los estoy escuchando por M540 en Santa Fe. Soy Norberto Bortoli. ¿Quiere más Perazo?
1: Bortoli, dame más.
4: Hola, amigos. Los escucho desde Arrecifes, en la zona rural, pleno campo. Abrazo grande, Rubén y la familia.
1: Abrazo para la familia y para Rubén. Sale jugando River. River que se confecciona de otra manera, con Mesa, con Juan Cruz en la cancha, con González y con esta gente que suena así en el Monumental. 31 del segundo tiempo. La gente grita atada al marcador escueto, al 1-0, con Independiente metiendo la pelota en el área, con Fagundes yendo a buscar, con este remate que va al arco. La sacó del ángulo Beltrán. La descolgó del ángulo Beltrán. Y después se comió una patada. Lo que sacó Beltrán, Minotti.
0: Una bola monumental de Beltrán. A mano cambiada con pierna zurda. Descomunal la pelota que sacó Beltrán, porque no tomaba mucha fuerza, pero se iba metiendo en el ángulo. Un remate, creo, de Torres. Algo imperfecto, pero con una dirección excepcional. Se colgaba del ángulo. Mafla finalmente era el del remate, poco ortodoxo pero muy preciso. La pelota debe entrar, acaba de salvar a River.
1: Leanza lo que sacó el pibe.
2: Directo al ángulo, lentamente Beltrán voló, la sacó y respiraron todos acá.
1: Iba pinchado el remate, se pinchaba al ángulo. La sacó Beltrán. Corner para Independiente, River no lo liquidó. Y falta un rato. Y parece que el partido tiene alguna emoción más por delante todavía. Y el córner que se viene contra el Río de la Plata. Fagundes al primer palo. El despeje toma altura. La pelota en el área. Piden penal y es penal. Y es penal para Independiente. Piden penal y es penal. Veremos si se repite. ¿En quién rebotó?
0: En Martínez Cuarta.
1: Martínez Cuarta juega con un cartel. Me voy a mandar una. Y se la manda. Veremos si se repite en el VAR. El árbitro fue taxativo,
0: Sí.
1: El árbitro no dudó nada. Martínez Cuarta fue a marcar.
4: A ver, penalazo.

0: está muy abierta la mano. Le pega en la mano y está muy abierta. Yo soy de los que cree que este tipo de penales no debe cobrarse. Está demasiado cerca de la pelota del marcador y no tiene la chance de sacar el brazo. Pero con la recomendación y el reglamento actual es penal para Independiente Santa Fe.
1: Bueno, escuchá. Escuchá el Monumental.
0: No estaba liquidado esto, ¿eh? Se apuraron algunos, apuró el Chacho Coudet en algunos cambios. No estaba definido el partido como para que River hiciera la plancha con el 1-0.
1: Bueno, por ahí el arquero que viene de sacar una pelota a los Filiol sigue en la misma sintonía. ¿Quién le va a pegar a la pelota? ¿Lo tenés ahí? No, no se sabe todavía, Di Giovanni.
2: Hay la reunión, cuatro hombres, me parece que va Fagunde finalmente.
1: Sí. Va Fagunde, que entró recién, ¿eh? Algo torpe, el grandote. Besó la pelota como desafiando al público presente. Agazapado Beltrán. La emoción de penal está en la noche. Veremos si la saca Beltrán. Agazapado el arquero. 35. Grita el Monumental. Va Fagundes. Va el Rubio de ocasión. Va Foforito. Se quemará Foforito. A Foforito. Contra el Río de la Plata. Fagunde. Gol. No pudo Beltrán. Gol. Independiente. Santa Fe. Adivinó la punta. Voló Beltrán. Le quemó el cuerpo. La pelota se le escurrió. Se le fue por abajo del cuerpo. Empate Independiente. 1-1. La historia no estaba terminada.
0: Un balazo del 9, un balazo de Fagundes contra el palo derecho de Beltrán, que acertó y con toda su longitud llegó a tocar la pelota, pero no a desviarla, no a sacarla del arco por la potencia que tenía el remate del ex hombre de Nacional de Montevideo. Un baldazo de agua fría, para un River que creyó que tenía el partido en el bolsillo cuando el resultado era muy corto a pesar de su superioridad. Injusto resultado en el Monumental, pero así es el fútbol. 1-1 River Independiente Santa Fe.
1: Cambio en River para afrontar lo que queda de partido. Leanza
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2: Afuera del 6 pidió el cambio Aníbal Moreno, que son 35 Freitas.
1: Entró Freitas, dice del otro lado Fede Di Giovanni.
2: Explotaba el banco de suplente de Independiente y el gesto del entrenador, piensen, quedan 10 minutos.
1: River no puede meter el partido en ningún bolsillo en este contexto. Los bolsillos de El Chacho son de payaso en estos tiempos, se caen las cosas. Entra poco. River no lo liquidó, malgastó un par de ocasiones, dilapidó remates al arco por Almada y compañía. Y en este caso el partido está 1-1.
0: Y malgastó un par de cambios también. La salida anticipada de Riusi, entiendo su forma física, pero estaba bien en el partido. El ingreso de González y de Juan Cruz Mesa de manera apresurada, me parece, rearmando la defensa y pensando más en lo que viene que en este mismo partido que no estaba liquidado.
1: Y Martínez cuarta la macana de la mano. Es verdad lo que dice Juani, el remate del jugador de Independiente estaba muy cercano al cuerpo de Martínez cuarta. No es fácil sacar o poner la mano ahí.
0: Es imposible, sacarle una vez que parte el disparo es imposible. Lo que sí se le puede achacar a Martínez cuarta es salir a marcar con el brazo abierto.
1: Claro, yendo un poco abierto a marcar en esa ocasión. La va a sacar el arquero Beltrán. Beltrán que la saca por la banda izquierda. Veremos si River entra en sintonía de vuelta o los nervios lo llevan a un lugar fatídico en una noche que puede ser de fiesta o escabrosa sobre el Estadio Monumental. Se la lleva River con Freitas. Vino para Correa, tiró un caño, lo talaron feo. Es de amarilla eso, ¿eh? Mínimo. Lo sacaron a pasear al lateral izquierdo, se gana la amonestación que presentamos.
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2: Primer amonestado en Independiente, el número 32, Cristian Mafla.
0: Quiere sacar el cuerpo, pero llegó tan tarde Mafla que está bien la amarilla.
1: Tiro libre para River. Allá va River a buscar la pelota en forma de centro con Almada. Veremos si aparece Borré en el partido, Tamendi al área. También va Martínez cuarta, cobrando revancha con González. Viene el centro a la olla. Otamendi, arquero. Lo sacó contra el palo derecho. Parecía gol porque la pelota después de picar dio en la red del lado afuera. Lo tuvo River.
0: Buen centro, flotado una vez más de Almada. Llegó a la carrera con impulso también, tirándose casi de cara para lograr peinarla, para lograr cabecearla contra el palo derecho del arquero. No la tocó nadie finalmente. Se fue apenitas abierta, pegó en la botellita del arquero Asprila. Se salvó Independiente Santa Fe. River cuando acelera está cerca. Por eso llama la atención que haya bajado la intensidad en algún momento del partido, entendiendo que esto estaba definido cuando el resultado era tan corto.
1: Cambio que presentamos, ya lo presentamos. 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
1: En Radio Nacional estamos con el partido 1-1, con la historia abierta, con River penando otra vez. La tiene Freitas, corre a la carrera por la derecha, se le va a acabar la cancha. Freitas llega con lo justo, la ganó, bárbaro. Me tapó la boca, se la llevó contra el área, y que se le acabó la cancha fue a Correa, que lo vio mal a Freitas. La tiró muy larga, confió en la velocidad del pibe, saque de meta para Independiente.
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0: Freitas había entrado y parecía que se iba a parar más cerca de Borré para jugar como segundo delantero. Y pasaron un par de minutos y otra vez está bien abierto por la derecha en esa posición que tanto lo incomoda.
1: Escuchás Nacional, que en resistencia es 6:20, que en Santiago es 11:30. ¿Ya dijo la promesa Alejandra o no la dijo?
4: Sí, pero no se la puedo leer.
1: 40 minutos. Bueno, busque un eufemismo. Busque algo que grafique esa situación. No tiene que ganar River a la... Es de Boca ella.
4: Claro.
1: Va el pelotazo para Borré. Corre Borré a correrla por la izquierda. Se le fue la pelota contra un costado. Y el resto que va dejando ahí. Argentina habla.
4: 11-3-870-7485 para Perazo, que pedía gente de Rosario. Acá está Caro, escuchándolos. Aguante la lepra y el bravo zorro.
1: ¿El bravo zorro?
4: Sí.
0: Cócaro, me imagino.
4: Ah,
0: de la lepra.
1: Claro,
4: usted es un
1: Minotito.
4: Genio. Usted es un genio, Minotti.
1: ¿Cómo la casó Minotti, eh?
4: Qué bien.
1: Yo digo, volvió el zorro al 13, ¿qué pasó?
0: A lo mejor le gusta.
4: Eso es posible.
0: Si yo estoy...
1: La sacó Beltrán. La busca Borré, había falta contra Borré, lo sacaban con las manos a Borré, el árbitro no la vio. La levanta Torre, rebotó en Mesa, lateral que será de la derecha. El partido se pinchó, River se pinchó, perdió vértigo, perdió explosión. Sintió el golpe como el otro día. Parece calcado a lo de Vélez y encima Independiente mete variantes. ¿Qué dice Di Giovanni?
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2: Retira el Independiente, el capitán, ¿no? Borrea llega fuera al número 11, adentro, camiseta número 24, Jason Angulo.
1: Angulo encima para rimar con toda la noche.
0: Bueno, Angulo en general juega de lateral por la izquierda, pero lo estoy viendo meterse entre los centrales como para armar una especie de línea de 5. Salió un 9 como Rodallega, entra un defensor, ya sea que vaya de central o de lateral. Evidentemente quiere conservar el resultado, repito.
1: Martínez cuarta, Angulo en la cancha. El partido todavía tiene un rato por jugarse. Tenemos 42 más lo adicionado, lo reglamentario, que será un rato largo. La va a sacar el arquero Beltrán. 1-1, hay penales.
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1: Me da la sensación que algo más tenemos en el Monumental. Sale la pelota para Otamendi. Otamendi que la va a tocar a la derecha para Martínez cuarta. Murado a la raya derecha, toca Martínez cuarta. Pasa el ataque, entrega para Juan Cruz Mesa. Vino para Martínez cuarta, que cuando pasó la perdió con Torres. La recuperó a medias Independiente. Ya es pelota de River, que va con Vera. Livianito, Vera juega la pelota por la izquierda y le erra un compañero. Lo hizo exigir, la tiraron por un costado, la pide al pie. Ah, la bronca del lateral por la izquierda. ¿Cómo lo expuso, eh?
0: El huevo es de hacer estas cosas. Cuando no le gusta algo, te manda al frente, no tiene ningún problema.
2: Piñas al piso del lateral izquierdo de River. Y la gente casi que agucheando a Vera por ese pase mandado.
1: Sí, sí. Si soy Vera, estoy para el trompazo, eh.
0: Sí.
1: Le digo, huevo, ¿a quién te comiste, huevo? Tiro libre para Independiente.
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1: 43 en el aire de Nacional. Al partido le queda un rato todavía. Vamos a ver cuánto se adiciona. Le va a pegar el arquero Asprilla. River perdió posición de ataque. River ya no está en campo enemigo. Y deberá sufrir lo que venga. Y lo que venga puede ser bravo, porque espera Fagundes, porque la tiene Lovera. A Lovera, quiere enganchar. Muestra la pelota, la perdió el que jugaba en el fútbol de Rosario. Lateral que será para River. Quiero más gente, déjame entrar al pueblo nacional.
4: Hola, vamos River, abrazo grande. Manda Gerardo de Sal, si puedes. Hola, Fútbol Show. Los escucho desde Reconquista Santa Fe. Por AM, Martínez Cuarta le dice... No. No lo puedo decir.
1: No lo puedo decir. Pato Criollo le pueden decir.
4: Algo así.
1: Sale jugando por la izquierda River
4: dice
1: con
4: Pato
1: Almadita.
4: Pato Casero en realidad, pero debe
1: con
4: ser.
1: El huevo. ¿Pato Casero?
4: Sí.
1: Sale el Pato Casero. La va a tocar en la derecha. River con el balón. La tiene Otamendi, la jugó al centro, sale para Vera, la jugó a la izquierda, vino para el huevo. Esta te la tocó bien, le dijo, mirá. Ahí tenés, tomá, ¿qué va a hacer ahora? La juego atrás. Y salió River. Y volvió la pelota para Otamendi. Va Ota. Ota River. Ota casi la pierde. La perdió Ota. Armó un lío bárbaro. Del lío salió algo para Freitas. La tiene Freitas. Libera Freitas. Va larga Freitas. Trabó Freitas. La pelota tomó altura. Cayó en la zona diestra. El centro que viene a la carrera. Cayó de vuelta la pelota para Martínez Cuarta. La liberaron para el huevo. Martínez Cuarta que va larga. La tiene el huevo Acuña. Tiempo cumplido. Seis más. Hay tiempo, dice la gente. Seis más. River lo quiere ganar. Tiene seis minutos el equipo de Coudet. Después de jugar un partido superior a su rival y no poder sacar diferencias. Va River. La tiene Otamendi. Otamendi la tiró para arriba. Otamendi la liberó a la derecha. Llegó para Juan Cruz Mesa. Centro de Juan Cruz. Muy largo. Arriba. Desviado. Lejos. Fuero. Fiero y fuera. Fiero y fuera. Fiero.
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1: Bueno, Leanza, estás ahí, ¿no?
5: Ahora.
1: Es graficar el momento, la intervención de Leanza. Del hincha de River, que ya no sabe qué pensar. Va el millonario. En el final, Borré de cabeza, Asprilla. Cabeció mordido, Borré, dio en el dorso del rival. Le quedó a Asprilla. Todo muy exigido, Minotti.
6: Sí, el centro de Martínez Cuarta había sido bárbaro, ¿eh? Es cierto, estaba muy solo Borré, era el único en el área, pero la pelota le cayó divina en la cabeza y Borré cabeció contra el cuerpo del único que tenía más o menos cerca.
1: La toca Borré, vino para Freitas. La gente empieza a empujarse entre la gente. Va el huevo. Balón por la izquierda. Ahí viene River. La tiene Vera. Va el balón al sector derecho. A los penales. Vamos. Va a ser larga la noche en el Monumental, parece.
7: La gente, me parece, no quiere quemar al equipo antes de los eventuales penales. Por eso sigue cantando, sigue tratando de apoyar.
1: Viene Otamendi. Juega Mesa. Juan Cruz. La tocó, la perdió. Le cometieron una infracción. Cayó la pelota para este centro de Vera. ¡Ah! De primera. Remataba por el área el hombre de River que llegaba mal pisado.
7: Martínez Cuarta.
1: ¿Era Martínez Cuarta?
7: Sí.
1: Martínez Cuarta juega de todo y de nada a veces. Saque de arco para Independiente.
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7: Lo dijimos varias veces con Leanza. Martínez Cuarta parece un jugador de ataque y muchas veces parece olvidarse de que es defensor en primera instancia.
1: Fagundes, balón a la izquierda. Vaya preparando antecedentes en los penaltis. Arratea, por favor,
4: Bueno.
1: De los goleros. Bueno. Usted tiene todo ahí.
4: Sí.
1: De todo como en el galpón tiene usted, como el libro de Landricina. Sale River. Se va al partido, se muere el juego, se termina el partido. Ya transitamos el minuto 48 de 61. Se fue Borré con pelota y todo afuera. Mirá la gente, escuchá.
5: Hay que contarle a la gente de River que Beltrán no fue inscrito en Copa Sudamericana porque el técnico eligió por encima de Lucas a Borré.
1: Ajá. Y bueno, era una moneda al aire igual, ¿no?
5: No, pero es diferente.
8: diferencia sideral de 30 y otro.
1: ¿A usted le parece que Beltrán es más que Borré?
8: 754.000 veces.
6: Comparto. Más allá de que lo lleva al límite, Seba, comparto. Es mucho más desde lo técnico, Beltrán.
1: La tiene Martínez Cuarta. Va Martínez Cuarta. Juega por el medio. Soltó la pelota para Freitas. Entregó al centro para Vera. Jugó a la izquierda para que venga River tocando despacito con Vera. ¡Adelante! Grita la gente. ¡Vamos! Y la tiene el jugador Juan Cruz. Juan Cruz pasa bien. Le va a quedar larga la pelota. Fue torpe el toque del jugador González. Lateral para River. Lo apura el paso Otamendi. Juega Otamendi. Venía Vera. Jugó la pelota atrás. Sale River. ¿La va a bartorear o no? La jugó hacia la izquierda. La tocó de vuelta River. Giovanni Caría, lateral para River. Está esperando por el centro de la cancha Vera. Llegó la pelota para Vera. La levantó a la derecha. 49 minutos de 61. Pelota al área para Borré, que la quiere bajar. La bajó bien Borré. Va River con el balón por el área. A ver si llega al centro o no. Freitas ahora por la izquierda. Liberó bien Freitas. Va Almada. Un corte, una quebrada. Soldán, Almada. Almada para acá, Almada para allá. Almada para el huevo. El huevo y el centro. Borré al primer palo. El despeje de todo Independiente. Que se abroquela atrás. Se sube al micro con respeto. El pelado toca bocina. Todos atrás, dice el pelado. Para River a medias. Para River en el final. Quiere tener una más. Y la tiene Mesa. Quiere tener una más. Y la juega a la derecha para Correíta. Correíta se suelta. Está cansado. La gana. Pone el cuerpo. Se acabó. Gana una falta. Nada, dice el árbitro. Saque de arco. Se tiró Correa reclamando una falta que no llegó. Se muere el partido y penales.
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6: El partido que se le escapa a River. El partido que da por ganado River con el escueto 1-0, con lo que le había costado convertir, generando bastantes situaciones de gol. Imperdonable que se haya dormido tanto, que desde el banco hayan surgido señales de que esto ya estaba liquidado cuando el resultado era tan cortito.
1: 20 segundos para el final, señoras y señores, se muere el partido. Si no la meten, se acaba. Si no la meten, se acaba. Viene Mesa, se acabó nomás. No la dejó correr el árbitro. Final del juego. Este murmullo, este resquemor, esta bronca contenida es de 80.000 personas que no pueden creer el partido que se le fue a River de las manos. 1 para el Millonario, 1 para Independiente Santa Fe. Definición por penales en Nacional.
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1: Llega la música del Fútbol Show. Llega el himno. Para descontracturar, como digo, en aquel calentamiento. Para mover las cabezas. Para liberar tensiones. La suerte de River en el semestre está echada en 12 metros. En la definición por penales. La suerte de Coudet in eternum. Como entrenador de River, está echada también desde los 12 pasos. River Independiente a los penales, dice Sebastián Leanza.
8: Bien, todo River, juntos, cerquita del banco de suplentes, haciendo otra arenga, una más. Un equipo que tuvo todo para ganarlo, menos pericia, y que después, obviamente, a medida que el tiempo iba pasando, se fue encontrando con sus propios fantasmas, y ahora tendrá que jugar esta lotería para tratar de sostenerse en Copa Sudamericana. De cualquier manera, habrá que revisar muchísimo de River, porque pierde cuando juega mal y no gana cuando juega bien.
1: Sí, y todo parece más anímico que futbolístico. River 1, Independiente 1. Acá está Di Giovanni con la arenga de Repeto.
10: Ronda de los jugadores de Independiente en el medio. Repeto para dar indicaciones. Mientras tanto, el arquero Wilmar Aprilla en el banco de suplentes, con el arquero suplente y el entrenador de arquero analizando los posibles pateadores de River. Recordar que Aprilla es habitualmente el arquero suplente, que el titular es Marmolejo, que no está por lesión.
7: creo que lo que marcaban un poco Perazo y Leanza es incuestionable. River se hunde y se complica con sus propios fantasmas y sus inseguridades permanentes. Esto es algo que viene desde arriba, porque evidentemente el ciclo en general no brinda seguridades, y River se empantana una y otra vez en los mismos problemas. Eso desde arriba. Bajo unos metros, me voy a la responsabilidad del entrenador y de los jugadores, y me pongo a pensar también en que, así como está claro que River se hunde en sus propios fantasmas, existiendo esos fantasmas y reconociéndolo cualquier hincha de River, cualquiera de nosotros desde el análisis objetivo, las señales que dio el entrenador con los cambios, con la salida de Drews y con el ingreso prematuro de Facundo González y de Juan Cruz Mesa, la sensación que se le brindaba al equipo y que empezaban a adoptar los jugadores de que la historia estaba liquidada con un 1-0, después de la experiencia de estar 2-0 ante Vélez y que se lo empataran, después de lo que viene siendo este semestre para River, siempre cuesta arriba, me parece que también vale la pena recalcarlo y hay que prestarle atención. El millonario se complica solo, tiene sus propios fantasmas, llega la duda en cualquier momento y la duda se convierte en un gol del rival, pero desde afuera se le inculcó a este equipo que tiene todas esas dificultades que la historia estaba liquidada cuando a los 60 minutos de partido iba solamente 1-0.
1: Bueno. Sergio Serratea para aportar, para...
4: Anote.
1: Ilustrar algo.
4: Santiago Beltrán, en la reserva de River le patieron 4 penales, atajó 3. En la primera de River atajó un penal ante Bragantino en la Copa Sudamericana, 2 penales en la serie con San Lorenzo, y también le atajó un penal a Peñarol en el verano, en el partido que jugaron en Uruguay. El arquero de Independiente, Asprilla, tiene un penal atajado el 28 de agosto del 2025 en la Copa de Colombia, y pare de contar.
1: Bueno, estamos hablando de un arquero atajador de penales contra un ignoto.
10: Sí, señor, la última vez que River definió por penales fue contra San Lorenzo, de espaldas a la tribuna Centenario, en aquella oportunidad, y también frente a Libertad de Paraguay, aquí en el Monumental, por Copa Libertadores, con Gallardo. En ese arco ampa la ganó River. No hay 2 sin 3.
1: Se patea en el arco de la Centenario de Figueroa Alcorta, como dice Leanza. Los fotógrafos corren con las cámaras y los banquitos en la mano como para tomar el mejor flash contra aquel arco donde empieza a patear River. ¿Quién irá primero?
10: Thiago Almada.
1: Bueno, Almada para River en la primera acción de tiro libre penal. Agazapado Asprilla, en cuclillas Beltrán en un costado. La gente trata de sacarse la mufa gritando. Almada, jugador de selección, jugador de mundial reciente, titular en el arranque de la competencia al lado de Messi. Ese jugador pone a River a patear el primer penal ante Asprilla. Era un ignoto moreno vestido de amarillo. Matiago Almada, gol de el arquero a la izquierda, el penal levemente hacia la derecha, livianito, despacito, gol de River, gol de Almada, Minotti.
7: Un penal no tan esquinado, casi al medio, se tira antes el arquero Asprilla hacia su izquierda y es algo para que los pateadores de River tomen nota.
1: A ver quién va para Independiente. Sí, no, nos cuesta ver el número, nos pasa igual porque estamos en este lugar donde no se vira la camiseta. No se gira el jugador de Independiente.
7: No sé si no es Lovera, ¿eh?
1: Bueno.
4: 17.
10: Me Lovera. Parece que sí, Lovera.
1: Lovera, entonces. ¿Este es argentino?
10: Argentino, es Rosario Central.
1: Lovera, diestro, agazapado Beltrán, River hizo el primero, Independiente va a hacer el segundo penal de la noche, gol de Lovera, 1-1 a la derecha, adivinó Beltrán.
7: Este es un golazo, la puso contra la parte lateral de la red, muy bien ejecutado, muy bien ajustado por Lovera. La buena noticia para River es que Beltrán otra vez acertó el palo y otra vez estuvo cerca de sacarla, mucho más cerca que el arquero colombiano Asprilla.
1: Se va Leanza, ¿quién va en River?
10: Correa.
1: Pone todo lo mejor River en el arranque de los penales. Almada, Correa. Agazapado Asprilla. Gran partido en el primer tiempo, por sobre todo de Correa.
11: Larga y recta carrera de Correa contra el arco de Figueroa. Corta 1-1 el partido. Va Correa agazapado. El arquero de amarillo viene. ¡Golazo de River! Palo izquierdo, arquero parado. Dio en la parte lateral del arco. Un golazo de Correa, 2-1.
6: Al ángulo Correa contra el palo izquierdo de Asprilla, que en este caso sí quiso esperar porque se quedó parado en el medio del arco esperando el remate ahí. Muy bien el 10, de lo mejor de River en el partido.
11: Va Dani Torres.
10: Mauro de los dos platinados, creo que es Torres.
6: Sí, es Torres.
11: Va Torres. Va Dani. Va uno de los rubios de ocasión. Abre los brazos como si fuera un espantapájaros el arquero de River para espantar el penal de Torres. Va Torres, gol. Palo izquierdo, arquero al derecho, 2-2. Qué bien que lo pateó.
6: Sí, esperó hasta último momento. Beltrán se movió un poquito hacia su derecha y sutilmente hacia el palo izquierdo del arquero, casi al medio, suavecito, el experimentado Torres para igualar la serie 2-2.
10: Otamendi por River.
11: Ota, River, Ota. Va Otamendi, va campeón del mundo. Almada, Correa, Otamendi. Pone el Chacho Coudet para los primeros tres penales. Acomoda la pelota, la mira minuciosamente. Está acostumbrado a estos trámites complicados. Pero veremos. Es central el tipo. Otamendi, agazapado el arquero. Otamendi, penal para River. Otamendi, gol de River. La pinchó contra la izquierda, el arquero a la derecha. Un golazo, golazo de River.
6: Lo desparramó con un freno Otamendi al arquero Asprilla. Asprilla hacia la derecha, el remate hacia la izquierda, con toda tranquilidad para poner la serie 3-2. Es ahora Beltrán.
10: Oliveira.
11: Será ahora Beltrán. Será ahora Santiago. Me dijiste que vos Olivera.
10: Olivera, otro argentino.
11: Bien, va el central Emanuel Olivera. Agazapado el arquero. La gente grita, agita los brazos sobre la popular donde está agazapado Beltrán. Olivera, larga carrera, muy recta. Ahora se inclina hacia la izquierda. Olivera. Beltrán. Era Beltrán. Voló Beltrán, el espantapájaros de River, espantando a Olivera, asustándolo, volando a la derecha. Se la quedó como Goy con el 90. Cayó arriba de la pelota, quedó muertita. Beltrán.
6: Era ahora nomás. Fuerte, pero no lo suficiente el remate de Olivera. No muy esquinado contra el palo izquierdo a media altura. ¿A dónde fue Beltrán? Una vez más contra ese palo, como en el primer penal. Esta vez sí se la pudo quedar.
10: En River Freitas.
11: Todo depende de River Freitas. El pibe que entró en la parte final, algo alocado, algo apurado. Veremos qué hace Freitas, larga carrera. Va Freitas. ¡Gol de River! A un penal de pasar el equipo de Coudet.
6: La soltó Freitas, se desparramó hacia la izquierda. Asprilla casi al medio una vez más. El remate del juvenil de River. Match point para River. Si falla Santa Fe, pasa el millonario.
11: Penal para Independiente, el último. ¿Quién le va a pegar?
10: El número 14, Palacios.
11: Palacios. Si lo ataja Beltrán, River pasa. Va Palacios. Si lo ataja Beltrán, River pasa. Va Palacios. Beltrán le apunta al palo derecho. Se termina o no se termina. Ataja Beltrán y se acaba. Palacios. Palacios. Gol. Independiente. La historia sigue abierta. Palo izquierdo. Bueno, Beltrán no llegó.
6: Bárbaro Palacios, que no se puso nervioso ante los gestos de Beltrán, que lo esperó hasta último momento. Soltó contra el palo izquierdo abajo, al rincón. Bueno, gol de Santa Fe y ahora obligado Borré a convertir para liquidar la serie.
11: Va Borré, colombiano ante Colombia. Va Borré ante el expreso colombiano. Esto se termina. River está un penal de pasar. Larga carrera de Borré, recta y larga carrera de Borré, jugador de selección Colombia. Le dice el árbitro que la acomode un poquito más atrás. Borrero le dice, ¿te parece? Tan detallista. Asprilla lo viene a chamullar. Penal para River, el último de la serie, el quinto. Si lo hace, pasa. Borré, si lo hace, pasa. Borré, va Rafa. Va Rafa, va el Rafa. El Rafa, Borré. Palo y afuera. Palo y afuera. Lo perdió River, el arquero había volado para el otro lado. Borré lo amagó y lo perdió.
6: La sal que tiene River es indescriptible. El hombre por el que se la jugó el Chacho Coudet para la Copa, sacando a Beltrán de la lista, es el que erra el penal. Y se había desparramado una vez más para el palo incorrecto. Asprilla pateó para donde no había arquero Borré, pero la pelota pegó en el palo derecho. Sigue vivo Santa Fe, ahora vamos uno por uno.
11: Ay, ay, ay, ay, ay, ay.
10: Palo uruguayo, Franco Fagundes, que ya convirtió en el partido.
11: Va Fagundes. Vuelve a abrir los brazos el arquero de River. La gente no lo puede creer. Dice, pero será de Dios. 4-2 estábamos. 4-2 estábamos. Ya perdí la cuenta cuánto está el partido. 4-3 para River. Independiente Santa Fe va a buscar. Si lo ataja Beltrán, Fagundes. Si lo ataja Beltrán, Fagundes. Gol de Independiente Santa Fe, Fagundes.
6: Esta vez le cambió el palo, la tiró hacia la izquierda. Beltrán se la volvió a jugar a su derecha. Serie original empatada. Ahora sí empezamos con el uno por uno más puntual, más riguroso. Uno para River, uno para Independiente Santa Fe. A ver quién pasa.
8: Había arrancado hacia la pelota Facundo González. Lo llamó Martínez Cuarta, se va a hacer cargo el chino.
11: El chino Martínez Cuarta. Algo le vino a decir Beltrán. Llegó como con cierto malestar Martínez Cuarta. No estaba tan confiado en ir. Bueno, tomó el compromiso. Va el chino agazapado a Asprilla. Asprilla que no atajó ningún penal, porque el que dilapidó River lo perdió Borré. Ah, el árbitro está hecho un hincha pelotas, ¿eh? No tengo otra palabra. Se corre medio centímetro la pelota y dice, un poquito más para acá. Va Martínez Cuarta. Martínez Cuarta. En la serie de uno por uno, Martínez, el chino, afuera. ¿Dónde la tiró el chino Martínez Cuarta? Increíble, increíble, ¿eh?
6: Pero era muy cantado, tenía la confianza muy baja. Fue a patear claramente cabizbajo. Venía de un partido en el cual con la mano se equivocó mucho. Queda muy marcado por este penal. La tira muy afuera. River puede quedar afuera en penales contra un arquero que no acertó un palo prácticamente.
11: Acaba de expulsar a 1000 personas Martínez Cuarta de la cancha.
8: Además, Martín, ya te digo, había arrancado Facundo González para ir a pegarle, ¿eh? El pibe Facundo González. Martínez Cuarta lo llamó atrás y dijo, yo lo tiro afuera.
11: ¿Dónde la tiró? Pero hace rato que no veo un penal tan mal ejecutado, ¿eh? La Bartolió. ¿Quién va en Independiente?
10: El número 7, Torres. Johan Torres.
11: Johan. Si no ataja Beltrán, pasa Independiente. Johan. Johan. Johan. Johan. Beltrán. Beltrán. Beltrán tiene el respirador. Beltrán te saca de coma. Beltrán te deja vivo. Todo igual.
6: Y Beltrán le da vida a Martínez Cuarta y a su futuro en River. La saca contra el palo derecho. Un tiro suavecito de Torres. Seguimos con el uno por uno porque el arquero de River revivió a gente que ya se iba de la cancha.
10: Fausto Vera.
11: Cerratea estaba en lo cierto con esa estadística. Asprilla no vio una y Beltrán sacó dos, pero River sigue sin ganar. Es una cosa de locos. Va Vera. Fausto Vera. Agazapado a Asprilla. Historia igualada en el uno por uno. Va Fausto Vera, historia empatada. Se está agrandando Asprilla, mueve los brazos. Fausto Vera, gol. Gol de River, gol de River. Fausto Vera volvió el alma al cuerpo en el Monumental.
6: Y tenía que entrar este como sea, incluso así pateado, picando varias veces contra el palo derecho. Un remate suave, blando, no muy bien hecho, pero se tiró a Asprilla una vez más para el lado incorrecto. No logra acertar un palo el colombiano. Ahora River tiene la chance de ganar si no convierte Santa Fe.
11: ¿Quién vienes?
10: Escarpeta.
11: Sigue apichonado Scarpetta, No quiere salir de la valija, del bolso Scarpetta, Llegó mirando el suelo, algo encorvado. Acomoda minuciosamente la pelota. Agazapado Beltrán. No mira al arquero Scarpetta, mira la pelota y el piso. Agazapado Beltrán. Apichonado Scarpetta. Beltrán la tocó y gol. La tocó y gol. La tocó y gol. La sacaba Beltrán. Se le escurrió entre los dedos. Todo sigue igual.
6: Parecido al penal en los 90. La tocó y no la consiguió sacar. La desplazó, pero terminó pegando la pelota en la parte lateral de la red. El remate de Scarpetta. Fuerte para vencerle las manos un Beltrán que está haciendo todo lo posible para sostener a River.
10: Va Facundo González.
11: Facundo González, el que iba hace un rato. Beltrán, cuando lo fue a hablar a Martínez Cuarta, la tiró al diablo. Ahora hace lo mismo con González.
10: Para mí Beltrán le dice a los jugadores de River, fíjense que se tira una hora antes el arquero, solamente apuntar bien y mirarlo.
7: Ahí, que vaya al arco.
11: Bueno, es lo que hizo Borré. Esperó que se tirara, pero le erró.
7: Pero no fue al arco.
11: Tiro libre penal. Va González, va Gonzalito. La cinta, Gonzalito. Zurdo. La cinta, Gonzalito. Asprilla agazapado. Va Asprilla para atajar. Va González para ejecutar. Va Facu González. Facu zurdo, zurdo. Facu, arquero. Arquero. Voló al palo izquierdo. La sacó con el pie, de lo mal ejecutado. El penal por González. A un penal de pasar está Independiente.
6: Yo me arriesgaría a decir que una vez más no acertó el palo Asprilla. Igual la sacó. Porque se tiró sobre su izquierda y el remate de González fue casi al medio. El arquero dejó los pies. El remate fue tan débil, tan suave, tan por abajo, que terminó pegando en la zona de la canilla del arquero colombiano. Oportunidad para Santa Fe. ¿Cuánto ha desperdiciado River?
11: Hay un hilo invisible que condena a River. Desde hace un tiempo. Lo tiene condenado, apretado. ¿Quién va? Di Giovanni.
10: El número 24, Jason Angulo.
11: Bangulo, hay un hilo invisible que parece condenar a River cuando parece que pasa. Bangulo. Este te condena, Angulo, Angulo, agazapado el arquero, Angulo, Angulo, Angulo, Angulo, Angulo. Arquero Beltrán, arquero Beltrán. El doctor que te saca de coma. El arquero que te saca de coma. El gigante Beltrán. Angulo lo perdió, Beltrán la sacó contra el palo izquierdo. Este pibe, si pasa River, se consagra.
6: Un monumento para este chico. No para de salvar a un River muerto. A un River que está esperando para irse por el túnel prácticamente. Y Beltrán lo revive y le dice, quédate acá que tenés una chance más. La saca contra su palo izquierdo y otra vez River en carrera.
11: ¿Quién va? Acuña, ¿cómo no le pegó el huevo a Acuña antes? No lo entiendo. Acuña para pegarle. Estará lesionado Acuña. ¡Acuña! ¡Gol! ¡Gol de River! ¡Gol de River, Acuña! Será cuestión que Beltrán lo termine de revivir, que le pegue un par de cachetadas al muerto para que viva. El muerto es River, pero lo revive Beltrán.
6: Sutilmente a la derecha Acuña se tiró al otro palo Asprilla una vez más. A ver si Beltrán otra vez se pone la capa de superhéroe y saca a River de una situación incomodísima.
11: Es impresionante lo que se vive en el Monumental. ¿Quién va?
10: Al número 13, Liberton Palacios.
11: Palacios, el lateral derecho. Va Geliberton. Tirala al Geliberton. Palacio. Gol. Independiente. Que aguante Pomelo, Codevila y Sonia, que estamos hasta las 12:30, por lo menos acá,
6: Increíble. La tiró sutilmente hacia la izquierda. Beltrán se jugó al otro palo. Parece que necesita la adrenalina de sentir que lo pierde Beltrán para lucirse y sacarla. Seguimos uno por uno.
11: ¿Quién va?
10: Juan Cruz Mesa.
11: Mesa le va a pegar. Otra vez Beltrán viene a hablar a uno que la puede tirar al diablo. Lo hizo con los dos anteriores. Juan Cruz Mesa. La responsabilidad para el pibe Mesa. El partido está 6-6. en una ronda que ya lleva 10 penales de cada lado. 6-6. Juan Cruz Mesa, larga carrera de un arquero que atajó con los pies, nada más que con los pies. Va Juan Cruz. Juan Cruz, hacete la señal de la Juan Cruz Mesa, gol. Gol de River. 7-6. Juan Cruz Mesa. Me parece que la mesa está servida, Beltrán.
6: Ese par de frenos que hizo Mesa fueron claves y tienen que imitarlo todos los jugadores de River. Cada uno de los que frenó hizo que Asprilla se tire muchísimo tiempo antes y deje el arco descubierto. Cuando se tiró hacia la derecha, se la tiró a la izquierda. Ahora sí, Beltrán, ahora sí, para transformarse en héroe definitivamente.
11: ¿Quién va?
10: El número 32, Mafla.
11: ¿Cuántos penales sacó Beltrán? ¿Tres ya?
6: Cuatro, creo.
10: Tres.
11: Mafla. El zurdo Mafla. Beltrán levanta los brazos espantando rivales. Mafla, zurdo. Es ahora Beltrán. Beltrán. Gol Mafla. Mafla, Mafla. Volante Beltrán. 7-7 en 10 penales cada uno.
6: Ya no hay manera de escribir esto. Sutilmente al medio el remate. Se jugó Beltrán antes. Quedan los arqueros y nada más.
10: Aplauso para Beltrán, independientemente de lo que pase. El único que no se bajó hoy en esta tanda de penales.
11: Bueno, le va a pegar Beltrán. Agazapado a Asprilla. Y sería un toque mágico para la noche que Beltrán lo termine ganando. Él le va a pegar, y justo.
6: La única forma de que River termine con una media sonrisa.
11: Zurdo Beltrán. Larga carrera de Beltrán, que sacó tres penales. Beltrán y Asprilla. Beltrán, afuera lo tiró Beltrán.
10: Yo me quiero a mi casa.
11: A las nubes la tiró Beltrán.
6: Lo feo que le pegó Beltrán, ¿eh? Lo aplaude la gente porque es arquero. Casi se tropieza con el punto del penal. Mira algo en la zona, pero la tiró tan lejos. El gesto técnico fue muy flojo. La agarró muy mal. Y la oportunidad que tiene Asprilla, que no acertó casi nunca un palo, de terminar siendo héroe.
11: Qué locura este partido. Qué locura esta definición. 11 penales cada uno. Beltrán la tiró afuera después de sacar tres penales y ser el héroe de la noche. El héroe sin capa. Va el Moreno Asprilla. Algunos lásers en la cara de Asprilla. Le va a pegar Asprilla con los guantes en la cintura, con pocas ganas de ganado. Va Asprilla, Asprilla, Asprilla. Le va a volar el arco. Le va a volar el arco. Asprilla, Asprilla, Asprilla. ¡Gol! La Independiente que pasa. Asprilla, el que parecía ser el peor, termina ganando la serie. Asprilla. Beltrán se agarra la cara. Termina River condenado por ese hilo invisible que lo enterró una vez más. River perdió una serie absolutamente desopilante con un arquero que era la figura, que había sacado tres penales y cuando le tocó la tiró a la popular. Y Asprilla, con los pies cuadrados, la metió adentro del arco. Con la caja de los zapatos la metió adentro del arco. Ganó Independiente. La suerte de River y del Chacho Coudet acaba de ser condenada.
6: El fútbol es un deporte totalmente inexplicable. Inexplicable porque River hoy mereció ganar. Porque en la serie me parece que River mereció pasar con poquito, porque tiene un montón de dificultades este equipo. Y no lo hizo, se le escapó el partido sobre el final. Inexplicable porque Beltrán fue héroe en toda la tanda de penales. Sacó tres, se tiró siempre bien, siempre estuvo cerca. Y sin embargo, cuando tuvo que patear, la tiró a las nubes. Casi la saca de la cancha. Casi la pasa por encima de la tercera bandeja. Y por el contrario, el inexplicable Asprilla, que se había jugado siempre mal, que como decía Leanza, se tiraba una hora antes, que casi no acertó un palo a pesar de que River erró tres penales, se hizo cargo de la última ejecución, termina llevándose la foto, termina siendo héroe porque le rompió el arco Beltrán y le da la clasificación a Santa Fe. River es un cúmulo de problemas. Muchos vienen de arriba, muchos otros vienen del banco de los suplentes. muchos de ellos quizás se terminen hoy, porque me parece que la suerte de Coudet está totalmente sentenciada. Demasiados errores imperdonables, demasiados objetivos que van quedando en el camino, y un River que solamente tiene por delante un campeonato argentino donde está lejos, y la ilusión de una clasificación a Copa Libertadores, de la cual tampoco tiene ninguna certeza ni seguridad. Otro fracaso del River de los millones. No alcanza con figuras estelares del mundo, no alcanza con invertir cifras récord para el fútbol argentino. Hay que construir un equipo, y Coudet no lo ha logrado.
11: Increíble definición por penales, se patearon 11 de cada lado, lo termina ganando Independiente, y habrá que auditar, pensar, reflexionar, ¿por qué el quinto penal no lo pateó un campeón del mundo como el Huevo Acuña también, Leanza? El Huevo Acuña, campeón del mundo, no pateó ni el sexto, ni el séptimo, ni el octavo, creo que el noveno pateó.
10: Bien, querido, para River, algunos jugadores lo merecen ese cardio, sobre todo los que recién llegaron, pero el hincha de River acumula muchas frustraciones. Si no me equivoco, Acuña contra Libertad de Paraguay, creo que Roy por eso trató de evitar patear hasta que no le quedó otra al Huevo, antes que él pateó, por ejemplo, Facundo González, pero bueno, la metió después. El tema es, por ejemplo, que pateó Borré un penal, e insisto, lo dije antes, llamó siempre la atención que Coudet considere a Borré por encima de Beltrán, que Beltrán ha pateado penales en el ciclo Gallardo, era el encargado de patear los penales, entre otras cosas, además de jugar mejor y estar mejor físicamente que el colombiano.
11: Sí, pero Martínez Cuarta y González, dos protagonistas que no querían patear, porque se notaba en el semblante, en la caminata, en lo que le decía Beltrán, que hayan ido ellos y que no haya ido Acuña, un campeón del mundo, eso es extraño.
10: Es verdad, de hecho Martínez Cuarta había errado contra San Lorenzo, había tirado afuera también, y el chino Martínez Cuarta, evidentemente, mentalmente, pasa un momento complicado, se nota nervioso cuando juega, cuando ejecutó. La verdad que es un momento difícil para poner palabras. Es una derrota de las más dolorosas que recuerda en mucho tiempo de River, y es cierto, acumula muchas en el último tiempo, pero esta es casi que inexplicable o recontra explicable, depende de las ganas que tenga uno de analizarlo. Este fue, les aviso, se los presento, el último partido del Congreso Técnico de River.
11: Sí,
4: habla Beltrán.
12: En un momento muy delicado por el resultado.
13: Sí, bueno, primero pedirle disculpas a la gente, la verdad que no era algo que se nos podía esperar, la verdad que lo veníamos trabajando mucho en la semana, sabíamos que estábamos preparados para enfrentarlo, creo que hicimos un gran partido, nos faltó un poco, creo que acelerar en el último tramo del partido, y bueno, se termina definiendo de la peor manera.
12: Siempre rescatar lo colectivo, pero también quiero rescatar lo individual, porque fue un hecho significativo los tres penales que atajaste para que River pudiera ir alargando ese momento de poder pasar.
13: Sí, bueno, es lo que a uno le toca estar en estos momentos, estar en los momentos en los que la gente y el equipo lo necesita, intentar dar una mano del lugar donde le toca, y bueno, después me tocó ejecutar y no lo pude hacer, así que me voy con esa bronca.
12: Tenés esa voz quebrada por esa personalidad que tenés, del dolor que genera esta eliminación, pero te pregunto, ¿cómo se sale en un momento tan, tan difícil? Porque son muchas malas juntas.
13: Sí, bueno, la verdad que el segundo semestre arrancó de la peor manera que nos podíamos imaginar, y con esto creo que se corona. Yo creo que de esto, de acá en adelante, no hay más para perder. Yo creo que el grupo está muy unido, creo que el grupo se respalda el uno al otro, y considero que de acá en adelante que la gente esté tranquila, que el grupo está muy bien.
4: El arquero de River, Perazo.
12: De verdad, por este momento.
11: Bueno,
7: con la voz totalmente quebrada, ¿eh? Sí, está golpeadísimo,
11: sí.
7: Beltrán.
11: Sí, es un golpe tremendo para un pibe que tiene un semestre livianito, Leanza, y que hoy tenía un partido como para aflorar otra vez con esa fuerza que atajó el campeonato pasado, y sin embargo esto lo puede condenar, ¿eh?
10: No, ojalá que no, ojalá que esté fuerte mentalmente, porque no se lo merece. De hecho, fue el único que mereció ganar Beltrán en la tanda de penales. Sostuvo a River, como decía Minotti, cuando nadie creía acá, cuando la gente ya se empezaba a ir, cuando se tuvo match point en contra tres veces. Pasó lo que tenía que pasar, este equipo de River nunca terminó de convencer, ni cuando juega bien, obviamente cuando juega mal mucho menos. Y repito, habrá que esperar a Coudet, que anunciará que se va.
11: River queda afuera ante un rival, de acuerdo a la estadística de Zarratea, que nunca le ganó, porque hoy tampoco le ganó. Jugó 10 partidos, ¿cuánto jugó con Independiente, Zarra?
4: Sí, señor, nunca le había ganado 9 partidos y nunca hubo victoria y se va sin la victoria, solo por penales. Claro,
7: empató. River hoy falló 4 penales, digo bien.
11: Y
7: Borré, Martínez Cuarta, sí. González y Beltrán.
8: Sí.
7: De esos 4 penales, solo uno atajó a Sprila, sí. Sin haber acertado el palo.
11: Y sin las manos.
7: Y sin las manos. River perdió una serie de penales contra un arquero que no atajó un solo penal con las manos. Y que no sé si en algún remate acertó el palo, creo que no.
11: Increíble. Bueno, Di Giovanni, la alegría suya, digo del lado suyo.
10: Los casi 2.500 hinchas de Santa Fe que no se mueven en Independiente, todos revoleando su remera, su bandera, su camiseta. Los jugadores todavía en el campo de juego, termina siendo, como bien decían ustedes, increíblemente la figura del partido, o por lo menos el héroe del partido, el arquero Asprilla, sin atajar un penal con las manos, pero ganando la definición.
11: Iremos cerrando comercialmente, se entiende este pequeño tiempo donde nos pasamos porque la noticia es muy fuerte. La gente está tan golpeada, Seba, que no hay reprimenda para el equipo, no hay silbido, no hay abucheo. El golpe es tan profundo, es tan grande, supera la media del rencor y del reclamo. Es casi inexplicable cómo la gente se va del Monumental.
8: Sí, tal cual lo escribí, Martín. La decepción, la desilusión, la incredulidad, porque cuando uno repasa los nombres propios que tiene River en campo, uno imaginaba que no hacía ni falta llegar a penales contra este rival. Bueno, no solo que fue a penales River, sino que quedó afuera. Y lo que más golpea, tal vez algunos que proyecten el año que viene, es que River a esta altura está casi que eliminado de la Copa Libertadores por segundo año consecutivo, salvo un milagro en el campeonato que, viendo cómo está este equipo mentalmente, sobre todo más allá de lo futbolístico, uno ya casi que ni cree.
11: River tiene un plantel millonario para jugar un torneo local donde es probable que no llegue a clasificar y nada más. Bueno, acá es donde se supera, donde ya ese testigo que puede cubrir, acolchonar a la dirigencia ya no está. Ahora ya, esto es directo para los dirigentes.
7: No, total. Los sueldos que debe pagar River para tentar a un jugador como Almada, como Correa, a venir a este equipo que juega así y que ahora, que ya tenía Copa Sudamericana, que no es muy atractiva, y que ahora no tiene nada para jugar más que el campeonato argentino y la chance lejana de acceder a Libertadores el año que viene, pero no sé si va a poder reforzarse mucho más. No es muy tentador venir a este River.
11: No hay más fusibles que puedan amparar el reclamo ya para con la dirigencia de River, que ha hecho todo al revés desde que ha llegado. Desde lo económico le puede ir muy bien a River, pero si desde el otro lado no pegas una, eso ya vale poco y en algún momento te la vas a gastar. Bueno, se la está gastando sin buenos dividendos. Sarra, ¿algo para aportar ahí o ya empezamos a entregar? Seguramente Pomelo, con ese ojo periodístico que tiene, la seguirá muy pendiente de lo que pase con Coudet.
4: Hoy hay discoteca, no está Pomelo, está engripado Pomelo.
11: Ah, la pelota, bueno, entonces discoteca.
4: Tazonia. ¿Cómo se llama? Tazonia, que mejor.
11: Bueno, está Sonia, entonces Sonia estará pendiente de que pase con Coudet.
4: Seguramente.
11: Es muy probable, debe estar ahí con el televisor prendido. Coudet no va a hablar enseguida, seguramente lo hará dentro de un rato largo.
8: Suele hablar rápido el técnico de Riga Martínez.
11: ¿Sí? ¿Vos decís que hoy se va?
8: Yo creo que sí.
11: Juega el domingo al mediodía, River.
8: Domingo a 3 de la tarde frente a Banfield con público visitante.
11: ¿Vos decís que hoy se va, Leanza?
8: Yo digo que sí. Lo dije el domingo, si me bajo ahora soy un cobarde y no lo soy.
11: No, usted no lo es. Usted es un tipo corajudo que va a salir de esta como River. En algún momento.
8: Gracias.
11: Abrazo, Seba. Abrazo, Di Giovanni.
10: Abrazo grande. Ha sido un placer estar con ustedes.
11: Bueno, igualmente. Minotti, un placer.
7: Un placer, Perazo. El fin de semana me parece que le voy a mandar un amigo a que me reemplace. Un amigo infiel, me parece que va a venir para acá, en mi lugar.
11: Ah.
7: Me parece que a mí me toca Central Gimnasia por una cuestión de calendario y que le voy a mandar un amigo que anduvo revoloteando por otro lado.
11: Ah. Bueno. ¿Un amigo?
7: Un amigo suyo, quiero creer también.
11: Bueno, fíjese a quién me manda, Cierra comercialmente el Lobo Gijón. Zarratea, es un placer, como siempre. La gente debe estar recaliente del otro lado.
4: Ni le cuento, le mando un abrazo.
11: Hace rato que me quedo sin palabras, que no me quedo sin palabras para describir algo. Bueno, ha pasado con esta definición por penales y el resultado final con la condena para el pobre arquerito de River. Hasta la próxima con más fútbol. ¡Chau! 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

hace mucho que lo sé. No sé si vos lo sabías. Me encanta, me encanta, me encanta esta hora del día, porque vuelve a darme la posibilidad de abrirte de par en par las puertas de la Discoteca Nacional.

Y claro que nos volvemos a encontrar igual que ayer, como cantaban los Enanitos Verdes en el comienzo de la Discoteca Nacional del jueves. Han pasado 17 minutos de la cero, estamos ya transitando una nueva jornada, dispuestos a ser parte de otra discoteca extra larga. Un poquito más tarde, lógicamente, ha terminado la transmisión de Fútbol Show Nacional con el Muñeco Perazo y todo el equipo. Bueno, River finalmente, River de los Millonarios, pero ahí me parece que falta equipo, no sé, yo escuché a los que saben. Ha sido eliminado. 11 penales se patearon de cada lado y finalmente el equipo colombiano Independiente de Santa Fe ha pasado a cuartos en este partido de vuelta por la Copa Sudamericana de Fútbol. Así que nosotros un poquito más tarde, pero aquí estamos. Sin Fabi Codevilla, que sigue convaleciente, estuve por allí en contacto con él y Dios mediante el próximo lunes se estará reincorporando a nuestro día 2, día montones, día muchos. Por lo pronto, hasta las 6 haremos esta discoteca nacional, que en esta parte, en los primeros minutos, estará siendo puesta en el aire por el señor Jorgito Falcone. Nos están supervisando en el control central de LRA1, Radio Nacional Buenos Aires, Marcelo Díaz y Carlitos Cimbile. Y obviamente nosotros por aquí estamos celebrando los 106 años de la radiodifusión en Argentina, recordando aquella primera transmisión de radio sin fines bélicos en nuestro país, aquel 27 de agosto de 1920, a manos de los locos de la azotea. Vamos a estar rememorando esta bonita historia que nos tiene a todos, ustedes por allí, nosotros por aquí, como protagonistas principales de la historia de la radio. Bueno, ayer ha sido una jornada triste, ¿no? Para muchos de partidas. Lógicamente vamos a estar evocando al prócer de la música uruguaya, que se fue de plano, Rubén Rada, y a Juan Manuel Figueroa, la momia blanca de Titanes en el ring, creo yo el personaje más enigmático de Titanes. Fíjate, un día antes de que se cumpliera un nuevo aniversario del fallecimiento de Martín Caradagian, ¿no? su eterno rival. Hoy se cumplen 35 años del fallecimiento de Caradagian. Todo tiene que ver con todo. Es el universo el que acomoda y mueve los hilos. 020, ¿qué les parece si arrancamos? ¿Sí? Hay muchas historias por compartir, por abordar en esta, insisto, Discoteca Nacional de Madrunoche, extra larga, agradeciendo lógicamente a los compañeros de planta transmisora de Radio Nacional, ubicada en General Pacheco, hoy Claudio y Enrique Aparicio, que hacen esta conexión mágica, ¿no? Que nos lleva a todos los rincones de la patria a través de nuestras 49 emisoras. Así que el abrazo hoy también a los compas y colegas de LRA 59, Radio Nacional Gobernador Gregores, en la provincia de Santa Cruz. Si andas por allí, nos encontrás en AM 720 o bien en la FM 99.9. Arrancamos la discoteca de hoy con Virus, Imágenes Paganas.

reggae para esta parte de la madrunoche. En la discoteca nacional, a ustedes. Ahí estaban los pericos, waiting. Antes, los cafres. Aire. Y aire era lo que me faltaba, ¿no? En el arranque, por favor. Todas las corridas. Pero aquí estamos, ya un poquito más relajados, dispuestos a transitar esta madrunoche de jueves. Juntos, conectadísimos. Hay un WhatsApp que lo hace posible y es el 11-3-870-74-85. Lento, y se podía hacer lento. 11-3-870-74-85. Si estás en algún país lejano, acordate de anteponer el más 54 y el 9, antes del número de nuestro WhatsApp. Digo, porque sabemos que hay muchos compatriotas por allí buscando conectarse con su tierra y eligen Radio Nacional. A nosotros eso verdaderamente nos llena de orgullo, ¿no? Ser ese puente. Y más en un día tan especial como el de hoy, en el que estamos celebrando, insisto, los 106 años del nacimiento de la radio en nuestro país. Vamos a seguir adelante en un ratito, a falta de la historia que nos suele contar Fabián Codevila. Sí, minutos después de la una. Tengo algo muy, muy bonito, muy, muy interesante para compartirles y que precisamente tiene que ver con eso, con el nacimiento de la radio en nuestro país, aquel 27 de agosto de 1920, a manos, como decíamos, de los locos de la azotea. Ahora, para que nadie duerma en esta madrunoche de jueves, llegan los Redondos. Vencedores, vencidos.

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Frase emblemática, ¿no? Que marcó el cierre definitivo de Soda Stereo, aquella etapa, y que quedó grabada sin lugar a dudas en la historia del rock latinoamericano. Durante el último concierto de Soda en el estadio de River, aquel 20 de septiembre de 1997. De música ligera, lo que pasaba en la discoteca nacional. Estamos a 15 minutos apenas de la una de la madrunoche y ya estamos conectados, ¿eh? En un ratito nada más vamos a hablar, obviamente, de las condiciones climáticas. Ayer hablábamos de la tormenta de Santa Rosa, que finalmente llega, llega con unos días de anticipación. Parece que viene adelantado el asunto este año. Ya se están registrando algunas lluvias, algunas lloviznas en algunos rincones. Me acaban de reportar, por ejemplo, en la ciudad de La Plata, en la capital de la provincia de Buenos Aires. En un ratito nada más vamos a hacer una recorrida a través del Servicio Meteorológico Nacional y obviamente nos vamos a ocupar de este alerta naranja que sigue vigente en la cordillera cuyana por nevadas intensas. Por lo pronto, quiero empezar a agradecer, porque después se me acumulan los mensajitos a través de nuestro WhatsApp, a Renato de Bahía Blanca. Sí, qué lindo repertorio musical, así arrancaste, no me quiero imaginar cómo seguimos. Un beso grande, Rena. No te puedo explicar la cantidad de sorpresas que tenemos por aquí preparadas para todos ustedes. Muy buena madrugada aquí, espero sus lindas historias. Sonia, Fabián, Tere, no está Fabi hoy. Ni hoy ni mañana, ya el lunes, Dios mediante, se estará reincorporando. Gracias, gracias enormes por acompañarnos, a nuestra amiga de Capilla del Señor, Héctor, del barrio Tres Cerritos, allí en la provincia de Salta, nuestra querida Titi de Jujuy, Sonia, equipo de la Discoteca Nacional, acompañándote en esta madrunoche. Que sigas mimándonos con la bella música. Muchísimas gracias por todo tu amor, por todo tu cariño, Titi. También los amigos de Tacuarembó nos están acompañando allí en el barrio La Cruz, Sergio y las chicas incondicionales, Nubia, Diana, Cintia, Zuli, Marisela, muchísimas, pero muchísimas gracias. Mira, nos sugieren un tema de la dominicana Ángela Carrasco, un recuerdo, quererte a ti. Lo vamos a ubicar en nuestro paseo por el mundo a través de la música, chicos. Besos a Atair Suárez de Sao Paulo, también a Nelly de San Benito, en la provincia de Entre Ríos. ¿Cómo estás? Acá sin dormir, sin penas ni glorias. Parece la noche del silencio. Ay, me imagino cómo debe estar el Isma, hincha de River, por allí en ese hogar. Nelly, yo que vos, tranquila, ni me molestaría siquiera en pensar alguna cargada. Digo, se te puede llegar a complicar y quizás esta noche la que duerma afuera seas vos. Digo, no sé. Te mando un beso grande. Gracias a vos y, lógicamente, a Ismael. Juan Manuel nos está escuchando en San Miguel de Tucumán también. Buena madrunoche para vos. Viajemos juntos hasta el amanecer. Vamos todavía, Juanma, claro que sí. Rubén Alegre se suma desde Paso de la Patria, allí en la República de Corrientes. Cómo me gustan las palabras que tienen las R's así. ¡Qué sorpresa! Gran XL de la discoteca. Me encanta esta hora del día. Vivo encantado. ¡Qué bueno eso! Es bello escucharte por la inmensa humanidad sensible. Bueno, cuántas cosas lindas. Gracias, Rubén. Un abrazo fuerte para vos y, lógicamente, también para Fabián. Que se recupere pronto. A vuestras órdenes, nosotros por aquí, Rubencito. Muy buena madrunoche, excelente programa, bendecido jueves. Gracias, discoteca, por la compañía. Podría ser algo del Negro Rada, por supuesto. Tenemos por aquí preparado un homenaje para este prócer de no solo de la música uruguaya, sino de gran parte de América del Sur. Muy buena madrunoche, Sonia. Otra desilusión para los hinchas de River. ¿Qué le vamos a hacer? Pongámosle onda, escuchando la Discoteca Nacional de tu mano. Un abrazo a la distancia. Luisito Salas, del paraje Esperanza, allí en Santa Cruz. Helen, nuestra condesa de San Isidro, también se va sumando por ahí. Soñita hermosa, genia, alegre, no falla jamás. No, no, mira, todo puede fallar. Tranquila, Helen, que la venimos piloteando. No sé hasta cuándo, pero por ahí estamos. Muchísimas gracias, a vos, de corazón, por estar siempre, incondicionalmente, cada madrunoche allí prendida al aire de Nacional. Raúl de los Helechos, nuestro amigo camionero desde Misiones. Muy buena madrunoche, Sonia, querida, acá me hice un mate bien ribense. Amargo. No. Abrazo, Raúl.
Osmar de Fray Ventos también se va sumando por aquí. Buena madrunoche, Sonia querida. Hasta las 6 te acompaño. Bendiciones. Muy bien. Hacemos el trueque. ¿Qué te parece, Osmar? Nos acompañamos mutuamente. Pronta recuperación para Fabi. Claro que sí. Le van a llegar todos los mejores deseos. Mario de San Luis. Saludos, Sonia. Feliz día. Una loca de la azotea. ¿Qué será? ¿Qué me quiso decir? ¿Que estoy loca de la cabeza o ajá, ahí estaba. Bueno, gracias, gracias, Mario. Feliz día también para vos, porque sos parte, como todos los amigos oyentes, de esta historia, ¿no? De la radio. Buena madrunoche, Sonia. Feliz jueves. Triste porque perdió River. Aguante la discoteca nacional. Alejandra, de San José de Hachal, con su corazoncito partido. Imagínate, yo como hincha de Gimnasia, el mío ya lo tengo retemplado. Así que, Ale, tranqui, tranqui, que todo pasa. Hola, Sonia, feliz jueves. Vamos por una larga discoteca nacional. Abrazo fuerte a Fabián, que se mejore pronto. Betty del puesto Las Taguas, allí en Malargüe. Bueno, se va sumando Julio también de Chivilcoy. Gracias por hacernos compañía y que se recupere prontito Fabián de sus problemitas de salud. Gracias, Julio, por tus buenos deseos. Uno más, por aquí, Griselda, de San Rafael. Sonia, querida, qué placer tenerte más tiempo acompañándome. Así siento que te acompaño yo. Es que lo haces, Gri, sin lugar a dudas. El negro decía, cuando yo me muera no quiero llanto ni pena. Pero es imposible contener la lagrimita y yo firmo al pie, Griselda, absolutamente. Yo creo que cuando nos enteramos de la noticia de la partida del Negro Rada ayer en horas de la tarde, más de uno no pudimos evitar que se nos piantara un lagrimón. Así que gracias, gracias a vos por el recuerdo. Faltan 9 minutos para llegar a la 1. ¿Qué les parece si seguimos adelante, transitando esta discoteca nacional a pura música? Ahora, junto a Fito, al lado del camino.

uno tenía intenciones de conciliar el sueño, no era este el momento. Quizás en un rato. Por lo pronto, con toda la polenta de Rata Blanca y la leyenda del Hada y el Mago en vivo, estábamos abriendo una nueva hora en el aire de Radio Nacional, en esta discoteca extra larga. Bienvenidas, bienvenidos. Han pasado 6 minutos ya de la una. Y si algún desprevenido oyente está esperando la historia en la voz de Fabián Codevila, va a tener que seguir esperando un ratito más. No hasta mañana, sino hasta el próximo lunes. Por lo pronto, de lo que vamos a charlar ahora, y háblame de historias, es acerca de quiénes fueron los locos de la azotea, ¿no? Y cómo hicieron la primera transmisión radial de Argentina y del mundo, podríamos preguntarnos. Yo creo que sí, porque fue la primera transmisión radial sin fines bélicos. Ustedes saben que por radio se comunicaban en épocas de la guerra, antes de 1920. Pero puntualmente, aquel 27 de agosto, 4 amigos... el médico Enrique Susini, de 25 años, y 3 colaboradores, todos estudiantes de la Universidad de Buenos Aires, fueron los responsables de un hito histórico: la primera emisión radial en Argentina. Transmitieron Parsifal de Wagner desde la terraza del Teatro Coliseo y fue captado por menos de 100 personas. Ellos aseguraron justamente que se trató de la primera del mundo en radiodifusión. Y es por eso que cada 27 de agosto celebramos el Día de la Radiodifusión en la Argentina. Pero adentrémonos. En 1920, el proyecto liderado por el doctor Enrique Telémaco Susini cobró vida cuando aproximadamente entre 50 y 100 personas sintonizaron la primera transmisión radial en Argentina. A las 9 de la noche del 27 de agosto de 1920, Enrique Susini pronunció frente a un micrófono de radio las que serían las primeras palabras de una transmisión en Argentina. Si bien ese histórico momento, originado desde la terraza del Teatro Coliseo, solo fue escuchado por menos de 100 personas, estableció un precedente significativo en la radiofonía mundial, y cambió para siempre la vida cotidiana, ¿no?, de todos los argentinos. Fue también recibida la novedad que continuaron los siguientes días transmitiendo otras óperas: Aida, Iris, Rigoletto y Manon, y se extendieron al escenario del Teatro Colón. A raíz de este reconocimiento, Susini, junto con sus colaboradores César Guerrico, Luis Romero Carranza y Miguel Mujica, se ganaron el apodo de los locos de la azotea. ¿Quiénes eran ellos? Los 4 venían del campo de la medicina. Susini ya era médico a los 25 años, mientras que Mujica, Guerrico y Romero Carranza, entre los 18 y 22 años, eran estudiantes de la Universidad de Buenos Aires. Más allá de su formación académica, compartían un gran interés por la radio. Eran radioaficionados apasionados por la música clásica, con una visión clara, que era poner la radio como herramienta al servicio de la cultura. En aquel entonces, por más vanguardistas que fueran, todavía no tenían en claro la dimensión que alcanzaría este nuevo medio, que se convertiría con el paso del tiempo en un fenómeno de masas. En aquel histórico 27 de agosto, los locos de la azotea construyeron una antena de 40 metros de alto y combinaron una bocina para sordos con un micrófono y un transmisor de 5 vatios y de forma rudimentaria en la terraza del Teatro Coliseo, cumpliendo su sueño. La señal solo fue captada por aquellos en Buenos Aires que contaban con auriculares a galena. Desde ese día, las transmisiones se realizaron de forma continua. Al día siguiente se emitieron las óperas Aida y

Parsifal y durante la noche Iris. Este hito derivó en la concesión de la primera licencia de radiodifusión en el país, LOR Radio Argentina, Sociedad Argentina de Broadcasting. Fue la primera radio de emisiones regulares en nuestro país y de habla hispana en el mundo. Transmitía desde diferentes teatros, entre ellos el Colón, con el firme propósito de estos jóvenes de promover el arte y la cultura, básicamente. Luego llegaron Radio Sudamericana, Radio Cultura, Radio Brusa, luego Radio Excelsior, Radio Splendid, Radio Nacional, Estación Flores, Radio Municipal, Radio Fénix, luego Radio Antártida, entre otras. Es por este acontecimiento que cada 27 de agosto celebramos el Día de la Radiodifusión Argentina. Gracias. Gracias a todos y cada uno de ustedes que están allí, sintonizando esto que buscamos. Sea un programa de radio que los acompañe, porque lo decimos habitualmente con Fabián, ¿no? Por la mañana la radio informa, por la tarde entretiene, pero por la noche, por la madrugada, la radio busca acompañar. Y esa es la misión que nos proponemos cada día, en el comienzo de cada vida. Así que gracias por ser parte y feliz día también a todos y cada uno de ustedes.

1:13 del jueves 27 de agosto. Qué sensibles nos ponemos en estas fechas, quienes somos parte de esta historia. Por Dios, gracias a Oscar Marín, nuestro amigo de Paysandú, allí en Uruguay. Buena madrunoche. Feliz aniversario a la radio. Gracias, Oscarcito, por ser parte. Ayer se nos fue de gira Rubén Rada, un grande, a los 83 años. Un abrazo. Claro que sí, Oscar, vamos a hacer un homenaje, un merecido reconocimiento a esta leyenda de la música, no solo uruguaya. Hola, Sonia, soy Martín, de Ingeniero Maswitz. Muy linda la música. Seguí así. Bueno, cómo no, así seguiremos. Un abrazo fuerte para vos, Martín. Gracias por acompañarnos también. Adolfo se va sumando desde Rosario, allí en la provincia de Santa Fe. Buena madrunoche, Sonia. Hoy también sola. No, están todos ustedes. Somos muchos, pero muchos más que dos en la madrugada. Adolfo, lo decíamos, Fabián, bueno, realmente tuvo una recaída importante con estos cambios de clima, con estos fríos, ¿no?, intensos que transitamos la semana pasada, básicamente, pero bueno, ya venía arrastrando, así que lamentablemente le tocó caer en cama con fiebre. De a poquito se va a ir recuperando, pero bueno, Dios mediante, el próximo lunes estará por aquí. Besos y abrazos para vos, Adolfo. Gracias por preocuparte. Abrazo fuerte para Dante también, que nos está escuchando, nuestro amigo camionero, oriundo de Bariloche. Hola, querida Sonia, buena madrunoche. Freddy, presente desde Uruguay, disfrutando de tu adorable compañía y de la buena música. Se nos fue un prócer de nuestra música, pero nos dejó un montón de canciones y lecciones de vida. Un abrazo grande y sigo en sintonía. Absolutamente de acuerdo, Freddy. Abrazo que vuelve también para vos, claro que sí. Buenas noches y excelente madrugada. Desde el Océano Atlántico, aquí están los amigos Sergio y toda la tripulación. Es increíble. Hablábamos recién, ¿no?, de la dimensión que no tomaban los locos de la azotea en aquella primera transmisión de radio. Y imagínate, 106 años después, nos sigue costando tomar dimensión del poder de la radio. Sigue viva, más viva que nunca. Nos están escuchando allí en medio del océano, desde un barco pesquero, y nos lo hacen saber. Así que, Sergio, gracias. Gracias de corazón. Se envían por aquí un video, una imagen del timón. Te digo que es tan difícil. Yo siempre digo, ¿no?, el día que tome dimensión, creo que, no sé, me van a temblar las piernas. Y me está pasando porque de a poquito voy entrando, ¿no?, en dimensión. Gracias Sergio de corazón, es un placer enorme acompañarlos en esta travesía. Buenos vientos, queridos amigos, y buena pesca también. Oscar de Del Viso, hola Sonia querida, te estoy escuchando, muchas gracias. Por aquí Ricardo, nuestro amigo de Villa Langostura, el compañero cocinero también, se va sumando. Buena madrunoche, Sonia querida. Acá sigue el temporal de lluvias, vientos y nieve. Gracias por ser mi compañía en este Neuquén nevado, es un gusto. Gracias a vos, Ricardo. Me voy a mi querida ciudad de las Diagonales, hola, saluditos Sonia, día de la radiodifusión, besos. Gracias, Cari de mi corazón. Beso grande para vos, para mamá Luisa, para Ana, para Juli, para esa familia hermosa que adoro. Gracias por ser parte de los míos. Andrés de Sarmiento se va sumando también por aquí. Hola, como todos los días, con la buena compañía de ustedes. Un abrazo desde un rinconcito de Chubut. Gracias por acompañarme siempre. Andrés, gracias a vos y lógicamente a todos los amigos del Cerro Dragón, allí en Sarmiento, provincia de Chubut. Es un gusto compartir estas horas de trabajo de tantos, acompañar a quienes están por ahí buscando conciliar el sueño, acompañar a los amigos que quizás están en una guardia, en un hospital o internados. A propósito de eso, vaya un beso grande para mi amigo Marcelo, que está por allí recuperándose, gracias a Dios, de a poquito cada día, y se lo extraña por el barrio. 1:17, vamos a seguir adelante. Hay más discoteca nacional, hay más historias contadas y cantadas como esta que nos trae Sandro.

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0: Entre un hola y un adiós, allí estaba Joan Manuel Serrat en la Discoteca Nacional. Antes, Sergio Denis, Por Ti, Ana Belén, Antonio Banderas, No Sé Por Qué Te Quiero y Sandro, Extraños en la Noche. 1:32, hacemos una pausa y hay más Discoteca Nacional.
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Ahí estaban Los Rojas con Eterno Amor de Martín Paz, 1:39 en la República Argentina, y desde la Discoteca Nacional de Madrunoche vamos a emprender nuestra recorrida diaria a través del Servicio Meteorológico Nacional, saludando amigas, amigos que nos están escuchando, por ejemplo, como el Capitán, como Lucho, allí en Río Grande, en el norte de Tierra del Fuego, donde el cielo está cubierto con llovizna. La temperatura es de 1,5 grados, 0.1 grados bajo cero, la sensación térmica, la humedad 97% y el pronóstico indicando una máxima de 5 grados, con cielo mayormente nublado. Sigo viaje, me voy a Bariloche con un beso grandote, grandote a quienes nos están escuchando por allí a través de nuestra LRA30. El cielo está mayormente nublado, con lluvia débil en Bariloche. Y atención, porque están vigentes dos alertas amarillos. Uno es por nevadas fuertes desde las primeras horas del día y otro es por lluvias fuertes hacia la noche. Si bien se pronostican lluvias y nevadas durante todo el día en Bariloche, las nevadas más intensas podrían registrarse, insisto, durante la madrugada, y las lluvias fuertes hacia la noche de hoy. 6 grados la temperatura máxima prevista por allí, 3,9 grados la actual, 2,1 grados bajo cero la sensación térmica. Sigo viaje, sigo paseando. Me voy a San Salvador de Jujuy, donde el cielo está despejado, el panorama es totalmente diferente. 14,5 grados la temperatura, 70% la humedad y el pronóstico indicando una máxima de 32 grados. Hoy por la Tacita de Plata. Se espera una jornada con cielo algo nublado. Y por Sarmiento, provincia de Chubut, alerta amarillo, en este caso por vientos fuertes. 12,4 grados la temperatura, el cielo está mayormente nublado. Y por la ciudad de Buenos Aires y alrededores, ¿cómo viene la cosa? Esperando el eclipse. Hablando de eso, mira, ayer me quedó pendiente. En un ratito vamos a hablar porque todavía estamos a tiempo. Estamos a tiempo de prepararnos para el eclipse que será esta noche, ¿sí? Entre la noche del jueves y la madrugada del viernes, del 27 al 28 de agosto. El eclipse lunar de agosto 2026 que nos permitirá ver la luna de sangre. Bueno, a propósito, por la Ciudad Autónoma de Buenos Aires ya está lloviendo en algunos sectores, 15,3 grados la temperatura, 82% la humedad y el pronóstico indicando eso, tormentas aisladas y chaparrones. Veremos si es Doña Rosa que se adelanta. 18 grados la máxima, pronosticada hoy por estos lados. Ahora tengo un beso grande para Olga, que nos está escuchando en San Rafael, provincia de Mendoza. Abrazo también para Diego de La Paz, allí en Canelones, sí, Uruguay. Gracias al pueblo argentino por el respeto y por recibir tan bien a nuestros artistas, músicos y deportistas. Hoy Uruguay está de luto por la despedida terrenal de nuestro querido Negro Rada. Gracias, Diego. Argentina también, sabelo. ¡Feliz día, radio! Sonia hermosa, nos alegra que estés ahí. Gracias por todo. Violeta, de Salta Capital. Viole, gracias a vos por ser parte. Diego, nuestro amigo camionero oriundo de Bransen, se va sumando. Buenas noches. Diego presente, volviendo de Mendoza. Besos y cariños a toda la familia nacional. Hoy juntos toda la noche. Sonia, gracias por la compañía. ¡Feliz día nacional! Gracias, Dieguito. Un beso enorme. Buena ruta. Será un gustazo acompañarte. Sonia querida, buena madrunoche, saliendo de Comodoro a Puerto San Julián. Besos a Fabi, que se recupere pronto. Gracias, Javi. Abrazo fuerte también para vos, allí en Puerto San Julián, provincia de Santa Cruz. José Luis de Galvez nos escribe también allí en Santa Fe. Qué linda recorrida estamos haciendo. Buenas madrunoches, buen jueves. Abrazo a Fabián y a recuperarse. Que Racing tiene mucha info y la queremos conocer. José Luis, un beso grandote, grandote también para vos. Sonia querida, acá estoy, nos escribe Alejandro desde Coluel Caique, allí en la provincia de Santa Cruz. Gerardo de Sal, si puedes, también, canta presente. Cecil Hughes, desde Esquel, provincia de Chubut. Fíjate que no nos queda provincia por mencionar. Esto es realmente maravilloso. Gracias, Cecil. Claro que sí, que sea una linda jornada. Hola, Radio Nacional, Sonia, la hermosa de la madrunoche. Alfredo, apicultor de San Juan.
Qué grandes esos lindos saludos que recibís desde Paso de la Patria, Corrientes, lugares y paisajes que en épocas pasadas me deleitaban. Retribuí los saludos también de mi parte con el tema, qué lindo, Trasnochados Espineles por los Quillahuasi. En un ratito, ¿te parece? Gracias, gracias infinitas, Alfredo. Un saludo a Pícola, cargado de apiterapia. Lo bien que nos viene, a mí para la garganta no sabes. Me viene, pero fenómeno, fenómeno. Gracias, gracias de corazón, Alfredo. Qué lindo mimo saberte por allí. Y obviamente está arrancando su día Norberto, nuestro compatriota allí en Israel. Buen día, Sonia, mi DJ preferida. Fuerza en estas horitas de la discoteca. Gracias por acompañarme siempre. Me encantó el arranque con todo. Con Soda, con Los Redondos, con Fito, Rata Blanca. Y no sabes cómo seguimos ahora, Norbert, con un puñadito de los nuestros, a pasear por nuestra Argentina profunda. En el arranque con Facundo Toro y esta chacarera de los hermanos Ábalos y Víctor Ledesma. Chaca y Manta.

crédito de los nuestros. Facundo Toro pasó con Chacay Manta, la chacarera de los hermanos Ábalos y Víctor Ledesma. Luego escuchamos a Valeria López Vila con la cuequita del desengaño. Recién eran los chalchaleros con la zambita del musiquero, del canqui Chazarreta. Y ahora, música ciudadana en la Discoteca Nacional.

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0: Ahí teníamos al rey del compás, Juan D'Arienzo, su orquesta y un tango de Edgardo Donato y Carlos Lenzi, A Media Luz. Antes cantó Jorge Maciel en la orquesta de Alfredo Gobi, La Vieja Serenata de Gómez e Ibáñez. Llegamos a las 2, nos informamos con Fernando Pedernera y hay más Discoteca Nacional.
1: 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Las 2 de la madrugada en la República Argentina. El presidente Javier Milei celebró la aprobación de la reforma de la Carta Orgánica del Banco Central en la Cámara de Diputados. A través de sus redes, el jefe de Estado agradeció a los diputados nacionales por acompañar la iniciativa, que tuvo 144 votos a favor, 102 en contra y 9 abstenciones. El proyecto, que ahora debe ser considerado por el Senado, establece como único objetivo preservar el valor de la moneda y se prohíbe la financiación al Tesoro. El canciller recibió al vicepresidente de la Cámara de Representantes de Japón, Pablo Kirno, informó después de la reunión con Ishi Keiichi que se conmemoran 140 años de inmigración japonesa en la Argentina. Sostuvo que se trata de una historia de amistad y confianza que plantea el desafío de profundizar la relación y proyectarla hacia el futuro. En ese contexto, manifestó que la tecnología, energía y minería abren nuevas posibilidades para una relación económica y comercial más profunda. Aprueban un nuevo RIGI por 365 millones de dólares para la ampliación del complejo industrial de Mega. El proyecto de inversión de compañía Mega para ampliar su complejo industrial permitirá incrementar en 1.500 toneladas la capacidad de producción de líquidos de gas natural. En Puente del Inca, los penitentes Punta de Vacas y Polvareda, provincia de Mendoza, donde escuchan Radio Nacional Mendoza Quino en AM 1960 y por la FM 97.1, rige una alerta naranja por nevadas. En la ciudad de Buenos Aires y alrededores, temperatura 15 grados 3, cielo cubierto con lluvia débil, humedad 82%.
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7 minutos pasaron de las 2 del jueves 27 de agosto de 2026. De cumple, estamos por aquí celebrando el Día de la Radiodifusión, saludando amigas y amigos en todos los rincones, no solo de la patria, sino del mundo. ¡Qué lindo! Mira como cantaba Johansen recién, saber que Juan Sebastián Domínguez Andreu nos está escuchando allí en Palmas de Mallorca. Tuve el placer inmenso de cruzarme con él en algún camino de la vida, vaya uno a saber por qué, pero tampoco voy a buscarle el por qué a todo y menos a esto. Juan, me encanta saberte que estás por allí. Bueno, con mucho calor, está trabajando, liviano de ropas, ¿no? Escuchando el pronóstico de las nevadas, por ejemplo, aquí en la zona cordillerana, y bueno, él remitiéndonos que por allí está atravesando una jornada, por lo menos un arranque de jueves con mucho calor. Así que, Juanse, un beso enorme, enorme, y gracias a Mario Giorgi, ¿sí? Que fue el puente para que nos conectáramos alguna que otra madrugada hace ya varios años. Eclipse lunar de agosto 2026. Atención, ¿cómo, cuándo y dónde ver la luna de sangre? Este fenómeno astronómico que se va a poder observar en toda la Argentina. Esperemos que ayuden las condiciones climáticas, ¿no? También se va a poder apreciar en realidad en el resto de América, en Europa y en África. Así que les cuento que agosto puede definirse como el mes de los eclipses, ya que el eclipse solar del 12 de agosto, obviamente ya pasó, pero a este mes le resta uno más, y es uno de luna. Bueno, el del 12 de agosto nosotros por aquí no tuvimos la chance, sí, a través de las redes e incluso del canal oficial de la NASA. Pero este sí vamos a poder observarlo desde nuestro país. Durante esta noche, ¿no?, la noche del 27 al 28 de agosto, un eclipse lunar parcial va a transformar la apariencia de la luna y va a permitir que millones de personas en América, Europa, África y parte de Medio Oriente disfruten de un espectáculo astronómico único. El fenómeno, conocido popularmente como luna de sangre por el característico color rojizo, ¿no?, que adquiere el satélite, va a ser visible sin equipos especiales y promete captar la atención de entusiastas y curiosos en distintos puntos del planeta. Así que, para que lo vayamos teniendo en cuenta, la Tierra, el Sol y la Luna se van a alinear de tal forma que la sombra terrestre va a cubrir casi por completo la superficie lunar. Bueno, de acuerdo con los análisis de agencias espaciales, ¿no?, como la NASA, el eclipse va a alcanzar una magnitud umbral de 0,93, lo que significa que aproximadamente el 93% del diámetro de la Luna va a quedar sumergido en la zona más oscura de la sombra terrestre, ¿sí? En Buenos Aires el porcentaje va a alcanzar el 94%. Esta cobertura tan profunda suele asociarse a eclipses totales, aunque bueno, en este caso la Luna no va a quedar completamente sumergida en la umbra. La fase más visible se va a extender durante 3 horas y 18 minutos. Tiempo suficiente para que quienes se encuentren en toda América puedan observar el fenómeno en detalle. La Luna irá cambiando de aspecto a medida que la sombra avance por su superficie, ¿no?, adquiriendo primero una tonalidad cobriza y en el punto máximo un rojo intenso, que justamente le da el origen al apodo, ¿no?, luna de sangre. El eclipse lunar parcial va a ser especialmente favorable para los países de América, ya que el máximo del fenómeno va a coincidir con la noche completa, ¿no?, desde el norte hasta el sur del continente. Así que, bueno, ya ahí me están preguntando, ¿y a qué hora? Pero déjame seguir, déjame terminar. En Argentina el máximo se va a alcanzar a la 1:14 a.m. Así que yo ya los voy comprometiendo. Quienes tengan la posibilidad, obviamente, insisto, ¿no?, siempre y cuando las condiciones climáticas sean favorables, que nos envíen.

imágenes, ¿no? Porque nosotros vamos a estar por aquí acompañándolos desde los estudios de Radio Nacional, ¿sí? 1:14 a.m. del 28 de agosto. Yo se los voy a estar recordando mañana cuando abramos la discoteca nacional del viernes, ¿sí? 1:14 de mañana, ¿sí? Del 28 de agosto. En México, el mejor momento va a ser a las 22:14 de hoy, 27 de agosto. Y sé que nos están escuchando en México, así que a tomar nota. Y en Colombia y Perú se va a ver a las 23:14 también de hoy, 27 de agosto, en la noche del jueves. Bueno, en Europa la franja horaria menos favorable va a ser que el eclipse se observe cerca del amanecer, y esto va a reducir el tiempo de visibilidad y la altura de la luna, ¿no?, sobre el horizonte, aunque aún será posible apreciarlo en lugares como España, mi querido Juan Sebastián, ¿sí?, como para que lo tengas en cuenta, a las 6:14 a.m. Y en Londres a las 5:12. Fenómeno que va a comenzar con una fase penumbral en la que la luna entra lentamente en la sombra externa de la Tierra. Este cambio es sutil y, bueno, resulta difícil de distinguir, ¿no?, a simple vista. Más tarde la fase parcial se va a volver evidente a medida que la umbra terrestre avance sobre el disco lunar. Así que tranqui, nos vamos a ir preparando esta noche. La penumbra va a comenzar un ratito antes, ¿no?, de la 1:14, a las 22:23 aproximadamente. Y bueno, a partir de la 1:14 ya de la madrugada, el máximo se va a estar situando allí, el máximo del eclipse. Así que, insisto, en el comienzo de la discoteca de mañana les voy a recordar que tenemos eclipse, que habemos eclipse de luna. 2:13. Besos y más besos para Guille, que nos está escuchando allí en Paraguay. Buena madrugada, Sonia, querida, qué gusto escucharte. Es un gusto acompañarte también, Guille, gracias. Gracias por elegirnos una vez más. Buena madrunoche, Sonia, saludos y besos. Somos muchos para los que la radio es una grata compañía. Por aquí hasta las 6. Gracias por estar. Qué lindo beso, Gerard. Qué bueno. Somos parte también. Gerardo Gómez, de La Marque, allí en Río Negro. Sumándose también Oscar Alberto Escobedo, nos escribe por aquí. Buena madrunoche, estimada compañera, agradecido por escuchar folclore y también los tangos y las milongas y toda la música de la discoteca nacional. Vamos todavía. Desde Córdoba Capital, Oscarcito, un beso para vos. Otro compañero de Corrientes, hola, muy pero muy buena madrunoche, Sonia querida. Estoy feliz por escucharte. Feliz jueves, abrazo fuerte, besitos. Julio Mazo, muchísimas gracias, Julio. Nosotros por aquí felices también de acompañarte. Hola, buena noche, querida amiga, sola hoy. No estoy sola, estoy acompañada por todos ustedes, imagínate. Es la primera vez que les escribo. Me llamo Katy, de la ciudad de Libertad, en Uruguay. Feliz jueves, bienvenida, Katy. Bueno, Fabián está con algunos problemitas de salud, víctima de estos frescores intensos que venimos viviendo en esta parte del planeta. Así que, Katy, seguramente la próxima semana ya esté por aquí, junto a nosotros. Gracias, gracias por sumarte y bienvenida nuevamente. Mira, viste que yo siempre suelo mencionar, amigas, amigos que nos escuchan en Uruguay, en diferentes ciudades, vamos a sumar una más, ahora, a Katy de Libertad. Es un gusto, es un placer saber que estamos cruzando por allí el Río de la Plata y que nos están acompañando también, amigas, amigos yorubas. Miguel desde Albardón se suma también allí en la provincia de San Juan. Muy buena madrunoche, Sonia, que Dios los bendiga. ¿Cómo va a estar el clima por acá? Bueno, en un ratito te lo cuento, Miguel, ¿sí? Tenemos otra recorrida por nuestra geografía en instantes. Ahora, más música, más de los nuestros en la discoteca nacional. David León, acompañado por Julieta Venegas, puedo sentirlo.

Ahí teníamos a La Portuaria, Baby, en la Discoteca Nacional. Antes, Charly García, El Día que Apagaron la Luz, 2:26 en la República Argentina. Vamos a seguir adelante con más canciones. Llega Coti Sorokin ahora. 50 horas.

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Ahí teníamos al Baiano con Pupilas Lejanas en la Discoteca Nacional, una versión en vivo, 2:36 en la República Argentina. Y ayer hablábamos de lo finito, ¿no? Que es todo en algún pasaje de nuestra discoteca. Y cuando te llegan esas noticias que no esperás, ¿no? Cuando te descolocan. Bueno, de hecho creo que es lo que nos pasó a muchos ayer en horas de la tarde, cuando nos enteramos que había muerto Rubén Rada, ¿no? Este prócer de la música uruguaya, referente a la vez del rock nacional. Él venía combatiendo una neumonía desde hacía un mes y tenía planificado tocar con Totem, su banda de los 70, en los próximos días. Desde las comparsas de Montevideo hasta los escenarios de América Latina, Rubén Rada construyó una de las trayectorias más extensas y reconocibles de la música uruguaya. Era cantante, percusionista, compositor, actor, conductor, un showman, sin lugar a dudas, completísimo. Había nacido el 16 de julio de 1943 y quedó asociado a la expansión del candombe, ¿no? En diálogo con el rock, el jazz, la música brasileña y el pop. Nosotros por aquí vamos, lógicamente, a disfrutarlo como a él le gustaba. En principio, quiero contarles que con respecto a su despedida, su velatorio va a ser hoy en el Palacio Legislativo, a partir de las 14. La vicepresidenta justamente de la República de Uruguay, Carolina Cose, anunció que el velorio del histórico músico y cantautor uruguayo va a ser en el Palacio Legislativo. Hoy en el Salón de los Pasos Perdidos, a partir de las 14, y se va a extender hasta las 21. Debido al pedido que realizó la familia del artista, bueno, el velatorio estará abierto a toda la población. Queda chico decir que es la despedida que se merece. Es inexplicable, Rada, y todos lo tenemos en nuestro corazón. Siempre va a estar ahí, así que mañana estará la posibilidad de despedirse. Esto fue lo que señaló justamente la vicepresidenta, insisto, de la República Oriental del Uruguay, Carolina Cose. Y hay, hablando justamente, y de todo un poco, una de las canciones que ha convertido la muerte en una celebración de la vida. Una canción incluida en Quién va a cantar en el año 2000, que se convirtió en uno de sus clásicos. Estamos hablando de Muriendo de Plena, un tema que a comienzos justamente del año 2000 amplió su llegada popular y se convirtió en una de las canciones más reconocibles, sin dudas, de la trayectoria de Rubén Rada. 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Decime si no es maravilloso esto de pensar la muerte desde el festejo. Buen viaje, Negro Rada.

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1: Nuestro homenaje al Negro Rada, disfrutándolo, el muriendo de plena, esa singular celebración musical, ¿no? Que aborda la muerte desde el baile y la alegría. En Chacha Muchacha, ese éxito bailable de tanta repercusión en su carrera, en quien va a cantar una de sus canciones más queridas y representativas del álbum que llevó ese nombre, y recién en el candombe para Gardel, este homenaje lleno de ritmo, ¿no? Dedicado a Carlos Gardel. Y a propósito, ¿qué les parece, ya que nos puso en órbita el Negro Rada, si lo escuchamos a Gardel en Mano a Mano?

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0: Cierre de horas, a pura música ciudadana. Carlos Gardel nos había dejado mano a mano un tango de Gardel, Razzano y Celedonio Flores. Y recién escuchamos a Horacio Quintana en la orquesta de Lucio de Mare con El Aguacero de Cátulo Castillo y José González Castillo.
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2: Las 3:00 a.m. en la República Argentina. Diputados aprobó y giró al Senado la Ley de Inocencia Fiscal 2. Se trata de una nueva etapa en el régimen con el objetivo de que ingresen al sistema financiero dólares que están fuera del circuito oficial. El proyecto recibió 139 votos positivos, 110 negativos y 2 abstenciones. A pedido de los bloques aliados, el dictamen del proyecto enviado por el Poder Ejecutivo, se establecieron límites para los funcionarios. Extendieron el plazo para presentar ofertas para privatizar AISA. Mediante la resolución publicada en el Boletín Oficial, el gobierno amplió el término para ofertar por el 90% de las acciones de Agua y Saneamientos Argentinos. El nuevo plazo máximo para presentar la documentación es el 15 de septiembre. El ENACOM actualizó el presupuesto de un proyecto de la compañía Claro para llevar señal móvil a 2 pueblos de Salta y La Pampa. La empresa podrá invertir más de 55 millones de pesos en infraestructura de telefonía e internet móvil en Colomé y Pichihuinca. El dinero se descuenta de los aportes obligatorios que las operadoras hacen al Fondo del Servicio Universal. En San José de Hachal, provincia de San Juan, donde escuchan Radio Nacional Hachal Buenaventura Luna, en AM1150 y por la FM102.1, rige una alerta naranja. Y en la ciudad de Buenos Aires y alrededores, temperatura 14 grados 6, cielo cubierto, humedad 90%.
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Quizás porque todos venimos a enseñar algo o a aprender. Un padre se acerca a su hijo tras graduarse y le dice que quiere regalarle un auto que ha estado guardado en el garage durante más de 50 años. El vehículo se ve viejo,

El padre le pide que pruebe en ese lugar. Al regresar, el hijo le cuenta frustrado que allí solo le daban $100, porque consideraban que era una carcacha que nadie querría comprar. Tercero, el club de autos clásicos. Finalmente, el padre le indica que lo lleve a un club de coleccionistas. Y para sorpresa del joven, los expertos del lugar quedan impactados al ver la joya que tienen enfrente. Algunos mencionan un Mustang clásico, otros un Nissan Skyline icónico. De inmediato le ofrecen $100,000 por él. Al volver a casa, el padre concluye con la gran lección de esta historia. El lugar correcto te valora de la manera correcta. Si no eres valorado, no te enojes. Solo significa que estás en el lugar equivocado. Aquellos que conocen tu valor son quienes te aprecian. Nunca te quedes en un sitio donde nadie puede ver lo que realmente vales.

Música del mundo. En la discoteca nacional habíamos escuchado a Juan Luis Guerra, la 440, Frío Frío, Shakira pasó con Moscas en la Casa y recién los DLG, La Quiero a Morir. 3:21 en la República Argentina. ¿Y qué les parece si a través de la música nos vamos a Italia?

Qué lindo paseíto por Italia junto a Toto Cutugno y el italiano. Luego, Ricky Poveri, será porque te amo. Y recién Humberto Tozzi, te amo. 3:32 en la República Argentina. Vamos a hacer una pausa. A la vuelta hay más discoteca. Se viene la matera de Don Luis y les cuento quién es hoy la protagonista de nuestro especial de las 4.

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0: Ahí teníamos a las voces de Orán con la chicharra cantora. 3:37 en la República Argentina. ¿Cuántos somos? ¿Cuántas en esta madrunoche de jueves celebrando los 106 años de la radio? Gracias, gracias infinitas. Ahí lo tenemos a Freddy, nuestro amigo en Uruguay. Gracias, genia. No te haces una idea de lo grato que es escucharte. Gracias por el homenaje al negro Rada. Un abrazo y me encantó el relato reciente. ¡Cuánta enseñanza! Y aguardo el cuento de Don Luis. Bueno, qué lindo, Freddy. Ya se viene. Gracias inmensas a vos. Por aquí, Michelle desde Albardón, presente desde temprano. Muy feliz día, mi Radio Nacional. Gracias por existir y ser parte de mi vida. Qué lindo. Bueno, Radio Nacional te agradece, Michelle. Gracias también a vos, Diego, nuestro amigo de Bransen, el compa camionero, transitando las rutas de San Luis, acá sigo firme, mi querida Sonia, gracias. Besos para vos también, Dieguito, buena ruta. Hola Sonia, buena madrunoche, soy Marcos de Ibar Lucea, feliz día a todos los que hacen radio, son parte de mi familia, felicidades, bendiciones, besos y abrazos. Gracias Marcos, felicidades, claro, también para vos. Víctor nos está escuchando por allí en Salta, disfrutando de la buena música desde la linda, hermosa noche a plena luna. Ojalá nos deje ver el eclipse esta noche, el clima. Víctor, beso enorme, enorme también para vos. Para Julio de Campamento Vespucio, allí en la provincia de Salta. Para Maggie de Comodoro Rivadavia, presente. Muy buena madrunoche, mi querida Sonia. Un abrazo enorme, enorme. Mucha tristeza siento por la partida de Rubén Rada. Y como la vida sigue, feliz día de la radio. No puedo vivir sin radio. No tengo tele, pero tengo 3 aparatos de radio. Que nunca se acabe. La magia radial. Abrazo apretadito y pleno de cariño. Magui, que así sea. Larga, larga, larga vida a la radio. Hola, buenas noches. Les saludo desde Temuco, Araucanía, Chile. Nos estoy escuchando en AM, en perfectas condiciones. Bueno, bienvenido Alejandro, qué gustazo acompañarte, qué lindo saber que cada día somos más siendo parte de la radio. Gracias a Leo de Córdoba Capital también, excelente madrugada. Sonia, para vos y todo el equipo, gracias por la buena onda. A vos, Leito. Iván desde Comodoro Rivadavia también, recorriendo el yacimiento, haciendo el último turno. ¡Vamos! Un saludo a los compañeros que recorren igual, que sea un gran jueves. Iván, gracias. Gracias por tus bonitos deseos también. Miriam de Quilmes, querida Sonia, te sintonicé desde tempranito. Felicitaciones a todos los laburantes de la radio, especialmente a los de mi Radio Nacional, la más importante de todas. Lindo jueves. Muchísimas gracias, Miri. Linda vida para vos. Como siempre, disfrutando de su grata presencia en la radio, esta vez con la Discoteca Nacional Tempranito. Que tengas una gran noche. Abrazo desde Esquel, Gustavo. Abrazo que vuelve, Gustavo. Gracias. Gracias por ser parte también. Carlos, de Rama Caída, allí en San Rafael, provincia de Mendoza. Presente, Mabel desde Santa Fe. Claro que sí. Beatriz, de Paraná. Feliz día de la radio. Gracias, Bea. Hola, mi radio querida. Feliz día. Horacio y Dora desde Quemú Quemú se suman. Olga de San Rafael, provincia de Mendoza también. José Luis, nuestro amigo camionero. ¡Cuántos que somos! ¡Qué lindo! Mirta de Florida. Gracias, Sonia, por tus palabras para nuestro referente del candombe, el negro Rada. Hay fiesta en el cielo. No me cabe ninguna duda, Mirta. Hay fiesta en el cielo. Feliz día, Radio Nacional. Gracias. Analía de María Grande también se suma por aquí. Muy buena madrunoche, Sonia querida, siempre con vos. Inmensamente agradecida para toda la radio. Un beso gigante. Feliz de escucharte una noche más. Hoy trabajando en Quintulén. Mario, nuestro amigo Lobo, del yacimiento Cerro Dragón. Abrazo fuerte, Lobito. Que tengas una linda jornada de radio. A todos, a todas, qué placer infinito ser parte de la magia de la radio. 3:42. Y si hablamos de la magia de la radio, ¿qué les parece si nos introducimos imaginariamente en la matera de Don Luis y lo disfrutamos a Don Landricina?
1: Acá hay otro cuento. Acá hay otro cuento que había enviado Bueno, no tiene nombre, pero es una cédula de identidad 107.605 de Santa Lucía, departamento de Canelones. Y es un cuento que yo también lo adopté porque me gustó y lo puse en los bancos de prueba, como les comentaba hoy, que son los festivales. Ahí se ve la reacción en el gusto de la gente, ¿no es cierto?, por este tipo de cuentos. Y es un cuento de un OPA, Pepito el nombre, abanderado de los OPA el pueblo. Lo llama el padre y le dice: Pepito, mira, querido, agarrar el paquete ese, llévalo a la comisaría. Decirle al comisario que se lo mandan de la comisaría del otro pueblo y que si necesita algo, yo esta tarde vuelvo para allá.
2: ¿A dónde?
1: A la comisaría.
2: ¿Y qué les digo?
1: Que ese paquete se lo mandan de la comisaría del otro pueblo y que si necesita algo, yo esta tarde vuelvo para allá.
2: ¿Al otro pueblo?
1: Y dice, sí, al otro pueblo.
2: ¿Hasta allá, Teunquillo?
1: No, pará. Vos tenés que ir acá.
2: ¿A dónde?
1: A la comisaría de acá. A llevarle el paquete al comisario.
2: ¿Al comisario?
1: Sí, al comisario. Agarrá el paquete, agarrá.
2: Bueno, está bien.
1: Saca. Y salió Pepito para la comisaría. Llega a la comisaría.
2: Buen día.
1: Buen día.
2: ¿Comisario está?
1: Está. Pero está ocupado.
2: ¿Yo qué habla con él?
1: Y está ocupado, Pepito.
2: ¿Y qué habla con él?
1: Pero está ocupado.
2: ¿Y yo qué habla con él?
1: Se le dice el oficial de guardia, dice: Pepito, mírame la boca. Está ocupado.
2: ¿Y yo qué habla con él?
1: Entonces tanto va y tanto viene que el comisario lo escucha. Dice: che, déjenlo pasar a Pepito, dice que yo lo estoy esperando. Y entró con todo el orgullo de Opa para adentro. Le dice: comisario, dijo mi papá. No te gasté, dice que ya me habló por teléfono. Deja el paquete arriba del escritorio y espera un momentito, dice que voy a hacer una carta para tu padre.
2: Meta.
1: El comisario se pone a redactar la carta. Pepito de este lado, al cohete como cenicero de moto, ¿no? Entonces entra a relojear todo lo que estaba ahí adentro. Mira para la pared. Dice: comisario, ¿qué pasa?
2: Ese que está en la pared ahí, ¿qué es, foto o dibujo?
1: Mira el comisario y dice: no, son fotos.
2: ¿Foto, foto?
1: Sí, dice: sí, foto, foto.
2: ¿No es dibujo?
1: No, querido, son fotos. Estaba toda la galería de los buscados. Y le pregunta a Pepito: ¿esos son los que andan buscando ustedes? Y lo corrige. Comisario lo corrige y le dice: no, eso los busca la ley, por delincuentes y malhechores.
2: ¿Y para qué los buscan?
1: Y lo mira el comisario: ¿y para qué lo vamos a buscar, Pepito? Para agarrarlo.
2: ¿Y por qué no lo agarraron cuando le sacaba la foto?

Enorme, enorme la orquesta del maestro Waldo de los Ríos y el quiaqueño bailecito de Arsenio Aguirre, lo que pasaba antes, la samba canción de Jaime Dávalos en la voz de Eduardo Falú Resolana. 10 minutos faltan para llegar a las 4. ¿Qué les parece un cierre de hora a Pura Música Ciudadana?

0: bloquecito de música ciudadana para cerrar la hora. Ahí estaba Oscar Serpa en la orquesta de Osvaldo Fresedo, en este viejo corazón de Félix Lipesker y Emilio Barbato. Antes cantó Alberto Marino en la orquesta de Aníbal Troilo el tango María de Troilo y Cátulo Castillo, y Roberto Florio en la orquesta de Di Serli y Todavía te quiero de Luciano Leocata y Abel Aznar. Faltan segundos para llegar a las 4 de la madrugada. Nos informamos en la voz de Fernando Pedernera y se viene un especial de alguien que no necesita presentación.
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2: Las 4 de la madrugada en la República Argentina. Diputados aprobó la adhesión al Tratado de Patentes y lo devolvió al Senado. La adhesión forma parte de un compromiso del gobierno argentino con el de los Estados Unidos y tuvo una corrección que hizo que regrese a la Cámara de Origen. La votación resultó con 147 votos positivos, 93 negativos y ninguna abstención. El dictamen se había firmado en mayo en las comisiones, pero el oficialismo lo mantuvo congelado a la espera del avance de negociaciones en materia arancelaria con la administración de Donald Trump. El gobierno avanza en la organización de la visita del Papa León XIV. La secretaria general de la presidencia, Karina Milei, encabezó una nueva reunión de cara al viaje que el pontífice realizará en noviembre a la Argentina. En la reunión, la primera de carácter interjurisdiccional, participaron representantes de la ciudad de Buenos Aires, provincia de Buenos Aires y Córdoba. El domingo llegará una comisión de la Santa Sede que visitará los escenarios previstos para los eventos durante la estadía del Papa y habrá una nueva reunión. El Senado sesionará con pliegos y tratados internacionales. La Cámara Alta pondrá a consideración desde las 11 los pliegos judiciales, donde se destacan los de Pablo Yadarola y Pablo Bertuzzi para la Cámara Federal porteña. En Rawson, provincia de Chubut, rige una alerta amarillo por vientos. En la ciudad de Buenos Aires y alrededores, temperatura 14 grados 2 décimos, cielo nublado con lluvia débil, humedad 91%.
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minutos, pasaron de las 4, es el jueves 27 de agosto de 2026 y por aquí estamos celebrando los 106 años de la radio, que está más viva que nunca. Bienvenidas, bienvenidos quienes se van sumando a partir de este momento. En esta bienvenida la incluimos a Mónica Gabriela Lisi, que nos pondrá en el aire a partir de ahora. Y será quien le dé play a nuestro especial. Yo decía, la protagonista no necesita presentación, todos sabemos de quién se trata, ¿no? Ella se definía a sí misma como cantora antes que cantante. Había ahí una distinción que tenía que ver con una definición de Facundo Cabral, ¿no? Cantante es el que puede y cantor el que debe. Estamos hablando de Mercedes. Siempre Mercedes, la que todo lo embellece, una de las exponentes fundamentales de la nueva canción latinoamericana, bueno, fundadora del movimiento Nuevo Cancionero y obviamente, ¿no? Una gran curiosa, porque incursionó en muchísimos géneros, no solo en el folclore, sino también en el tango, en el rock, así que la vamos a disfrutar. En el comienzo, justamente, con una de Charlie. De mí.

0: Volví tras más de 3 años de exilio durante la dictadura militar. Era febrero del año 1982. Fueron 13 funciones distribuidas en 10 noches debido a la enorme demanda y emoción del público, claro, en el Teatro Ópera de la ciudad de Buenos Aires. Y desde allí, ahí la teníamos a Mercedes Sosa con Solo le pido a Dios de León. Hoy la cantora, protagonista de nuestro especial de la Discoteca Nacional, nos dejó su versión de un clásico de Charlie, de Mí, de María Elena Walsh, como La Cigarra. Ojos Azules, un Taquirari de Gilberto Enríquez, Barro Tal Vez, con Spinetta. Insensatez, de Tom Jobim. El Puente de los Suspiros, de Chabuca Granda, Canción de las Simples Cosas, de César Isela. También la escuchamos en El Corazón al Sur, de Eladia Blázquez. El Tiempo es Veloz, de David Lebón. O ¿Qué será de Chico Huarque?, junto a Daniela Mercury. En Mon Amour, de Nilda Fernández. En La Masa, del cubano Silvio Rodríguez. En Parte del Aire, de Fito Páez. También cantó Razón de Vivir, de Víctor Heredia. Y El Huayno, de Faustino Rodríguez León, Lucerito. Ahí la teníamos, a Mercedes Sosa, la cantora. Hoy en el especial de la Discoteca Nacional. Vamos llegando a las 5, nos informamos y seguimos.
1: 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Las 5 de la madrugada en la República Argentina. El ministro de Economía, Luis Caputo, anunció 2 billones de pesos para impulsar créditos hipotecarios. El ministro de Economía presentó un programa que utilizará recursos del Fondo de Garantía Sustentable del ANSES para ampliar el financiamiento para viviendas. Caputo estimó que la medida permitirá facilitar el acceso al crédito hipotecario a unas 17.000 o 18.000 familias. El INAES prorrogó por 120 días la suspensión de una resolución que eliminaba restricciones a las cooperativas de trabajo. La medida mantiene las reglas que prohíben autorizar a cooperativas dedicadas a limpieza, seguridad, colocaciones y provisión de mano de obra a terceros. Es la prórroga para seguir evaluando el tema con la Secretaría de Trabajo y tiene por objeto evitar el uso fraudulento de la figura cooperativa y proteger al sector. La justicia rechazó el pedido de la defensa de Pity Álvarez para que sea juzgado por un jurado popular. El Tribunal Oral en lo Criminal 29 no hizo lugar a los pedidos de la defensa del músico, que se durmió en varios momentos de la audiencia de la víspera. El ex líder de Viejas Locas está acusado por asesinato de Cristian Maximiliano Gringo Díaz. En la ciudad capital de la provincia de La Rioja, donde escuchan Radio Nacional Monseñor Enrique Angelelli en AM620 y por la FM102.5, rige una alerta amarilla por viento sonda. En la ciudad de Buenos Aires y alrededores, la temperatura es de 14 grados 2 décimos, el cielo está nublado con lluvia débil, la humedad es del 91% y la visibilidad se reduce a 8 kilómetros.
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0: 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Con 3 hectáreas parquizadas, el Parque Cambacuá es uno de los más antiguos de la ciudad de Corrientes, ubicado en el barrio del mismo nombre. Su nombre en guaraní significa Cueva de Negros y nos remonta a la época postcolonial en que los negros emancipados ocupaban ese sitio. Es uno de los mejores lugares para apreciar el arte del muralismo al aire libre, que define a la capital correntina como la ciudad de los murales. 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

Y ahí vamos, como siempre, agradeciendo estar vivos un día más en la faz de la Tierra. Claro que sí, agradeciendo al sol, a la luna, a la lluvia que finalmente llegó al mar. Agradeciendo poder abrazar, poder decir te quiero. Agradeciendo poder estar celebrando un año más de la radio. Claro que sí, feliz cumpleaños a todos y cada uno de los amigos en todos los rincones de la patria, del mundo, que le dan sentido a Radio Nacional. Son 106 años de la primera transmisión radial realizada allá por el año 1920, un día como hoy, de la mano de los locos de la azotea. Enrique Telémaco Susini, César Guerrico, Luis Romero Carranza y Miguel Mujica, que transmitieron la ópera Parsifal desde la terraza del Teatro Coliseo de Buenos Aires. Así que es realmente para agradecer poder estar celebrando un año más de la radio que sigue más viva que nunca. 5:10 del jueves 27 de agosto de 2026. Muy buen día. Bienvenidas, bienvenidos, los y las del Club de las 5. Aquí estamos, lógicamente también agradeciendo a todos los amigos, amigas que nos vienen acompañando desde los primeros minutos de esta jornada en sintonía, de la mano de esta discoteca extra larga. En ausencia de Fabi Codevila estos días, arrancando minutos después del acero. ¿Cómo va todo por ahí? Bueno, finalmente llegó la lluvia, algunos rincones de la patria. En la ciudad de Buenos Aires, por ejemplo, está lloviendo hace un rato. Tenemos una temperatura de 13 grados 7 décimas, 90% la humedad y el pronóstico indicando una máxima de 18 grados. Hoy, con tormentas aisladas, hasta la tarde inclusive. ¡Feliz cumpleaños a todos los amigos que nos escuchan por allí, por Santo Tomé, provincia de Corrientes! A todos los santotomeños. Son 163 años de la fundación, precisamente, de Santo Tomé, allí, un día como hoy, allá por 1863. Nosotros nos quedamos haciendo una recorrida, lógicamente, como siempre, ¿no? Mate en mano, por el pronóstico en las distintas regiones de nuestra patria. En el noroeste argentino se espera cielo mayormente nublado, sin lluvias significativas, ambiente cálido en los valles y más fresco en alturas. En el noreste de nuestra patria predominará el sol y el cielo despejado, hay baja probabilidad de precipitaciones. En la zona cuyana se espera nubosidad variable con lluvias y nevadas en la cordillera. Incluso hay una alerta naranja por nevadas intensas en la cordillera cuyana. Posible viento sonda en sectores de San Juan y Mendoza con ráfagas fuertes. En el centro del país, el cielo estará nublado con lluvias y chaparrones, especialmente en el área metropolitana de Buenos Aires y Santa Fe. Mejora gradualmente hacia la tarde y la noche. En la Patagonia, en tanto, se espera cielo variable, con posibles lluvias o nevadas en la cordillera y en las zonas altas. En un ratito voy a visitar algunas ciudades. Hay amigas, amigos que nos están escuchando, por ejemplo, en San Miguel de Tucumán. Bienvenido, Juan Manuel. Es un placer acompañarte. Y bueno, me alegra que hayas disfrutado de nuestro especial con Mercedes. Gladys de Santo Tomé, a propósito, la Sonia, por acá escuchándote. Hoy es el cumple de Santo Tomé y también de Radio Nacional. Es así, mi querida, así que feliz cumple por allí también. Buena noche, azul, estrella, imposible no estremecerse con la canción de las simples cosas. Con esa voz perfecta. Gracias por esto. Liliana Quinteros, desde La Tablada, nos escribe allá en la provincia de Córdoba. Muchas gracias. Sonia, soy Mauricio de Guaymallén. Gracias por acompañarme. ¿Me mandarías el saludo? Pero por supuesto, ahí está, saludado, Mauri. Beso para vos. Por aquí estoy acompañándote, Sonia querida. Nos escribe Alejandro desde Coluelcay, que allí en la provincia de Santa Cruz. Diego, nuestro amigo camionero de Bransen, también allí en sintonía.

Sonia querida, buena madrunoche. Como todos los uruguayos, estoy triste por la partida del Negro Rada, que se fue de gira. Gracias, gracias por el homenaje que le han realizado en la Discoteca Nacional. Soy Jimmy, el uruguayo. Abrazo al alma, Jimmy. Raúl de los Hoyos también canta presente, nuestro amigo misionero. Hugo desde Campiñas de Piñero, provincia de Santa Fe. Hola, reina de la madrugada. Estoy triste por la muerte del Negrito Rada. Lo conocí allá por los noventas, en el anfiteatro de Rosario. Un genio, el Yoruba. Besotes y que sigan así, con muchos éxitos. Aguante la discoteca, vamos Hugo todavía. Gracias por ser parte. Hola Sonia, buenas noches, soy Daniel, chofer de camión de San Juan. Ahora viajando desde San Fernando, Buenos Aires, a General Roca, Río Negro. Estoy por Lihuel Caley, La Pampa, y te escucho perfecto por la AM870. Háblame de larga vida la radio. Excelente la programación, besos a la distancia. Dani, un placer acompañarte, buena ruta. Y gracias, gracias por elegirnos. Buen día, gracias por la música extraordinaria de Mercedes. Teco, de General Pacheco, provincia de Buenos Aires, se va sumando también. Otro amigo de la provincia, Rubén, desde Necochea, nos escribe. Feliz cumpleaños, mi compañera de viaje durante tantos años. Gracias, Radio Nacional, por acompañar mi vida. Gracias a vos por ser parte, Rubén. Norberto, nuestro compatriota allí en Israel. Hermoso el especial de la Negra Sosa. Vamos todavía, Norbert. Olga, de Villa Radatili, se va sumando también por aquí. Laurito Ferreira, nuestro riojano amigo de González Catán. Feliz jueves, Sonia querida, feliz día de la radio. Qué lindo esto. Hola, mi querida Sonia, hermosa tu compañía. Me encantó Mercedes Sosa. Abrazos gigantes para todos. Estela Maris, nuestra compañera de Coronda, allí en Santa Fe. Buenos días, estimada Morocha. La luna brilla en su esplendor y el viento está presente. Abrazo de corazón, con cariño, Carlos, de Comodoro Rivadavia. Un abrazo bien fuerte, Carlos. Gracias. Gracias por tu mensaje. Gracias por estar cerquita. Guille, desde Paraguay. Sigo escuchando. Gracias por el especial de la gran Mercedes. Única. Qué bueno que nos dejó un lindo legado. Abrazo. Gracias, Guille. Abrazo fuerte también para vos, ¿eh? Y para Aníbal, claro que sí. Buen día, Sonia. No llueve por ahora en Florencio Varela. Solo llueve tu talento a través de Nacional. ¡Epa! Felicidades. Muchísimas gracias, ¿eh? Feliz cumple a mi querida Radio Nacional y saludos a todos los amigos de Concordia. Aníbal, un abrazo bien fuerte para vos también. Hola, Sonia. Todos los días me duermo y me despierto con tu programa. Feliz cumple, Radio Nacional, Oscar Alfredo de Tartagal. Muchísimas, pero muchísimas gracias, Oscar. Siempre me pregunto, ¿no? ¿Seré un sueño o una pesadilla? 5:17 en todo el país. Qué lindo arrancar el día con una sonrisa, escuchando la radio. Siempre la radio. El calendario de pagos de ANSES. ¿Cómo sigue la historia? Les cuento que hoy se abonan jubilaciones y pensiones que superen los haberes mínimos a quienes tengan documentos terminados en 4 y 5. También se paga la prestación por desempleo a quienes tengan documentos concluidos en 6 y 7. Dicho esto, vamos a seguir haciéndonos compañía. Para eso estamos por aquí. Y si hay una canción, mucho mejor. Llega Ataque 77 a la Discoteca Nacional. Hacelo por mí.

Ahí estaban los jóvenes pordioseros, descontrolado. Antes, Turf, gatitas y ratones. 5:27 en la República Argentina y por aquí vamos a emprender la recorrida a través del Servicio Meteorológico Nacional, como lo prometimos, por nuestras provincias, visitando ciudades. Villa Radatili, allí en la costa chubutense, presenta una alerta amarillo por vientos fuertes. Se espera hoy cielo mayormente nublado y una máxima de 15 grados. En este momento el cielo está parcialmente nublado por Rada y la temperatura es de 11 grados. Me voy a San Miguel de Tucumán, donde el cielo está despejado. 14 grados una décima la temperatura, 87% la humedad. Y para hoy se pronostica una máxima de 24 grados, con cielo parcialmente nublado. Del Jardín de la República a Malargüe, provincia de Mendoza. Cielo ligeramente nublado, por allí 6 grados 8 décimas la temperatura, bastante más baja la térmica, 3 grados 3 décimas. La máxima hoy está prevista en 12 grados por Malargüe y se espera un jueves con cielo parcialmente nublado. En Sauce Viejo, provincia de Santa Fe, 15 grados 9 décimas la temperatura. Hay pronóstico de tormentas aisladas a partir de la mañana y durante el resto del día por Sauce Viejo. La máxima llegaría a los 22 grados. Y por Tartagal, allí en el pórtico norte de la patria, con un abrazo bien fuerte a quienes nos están escuchando a través de nuestra LRA 25, el cielo está despejado, la temperatura es de 20 grados 5 décimas y hoy se esperan 32 de máxima, con cielo parcialmente nublado. Abrazos fuertes a los que se van sumando, a los que se van acercando ya sobre el estribo, a Raquel de Humboldt, mira, provincia de Santa Fe. Hola, buen día, Sonia, despierta y escuchándote. Muy lindo oír a Mercedes Sosa. Que en paz descanse el Negro Rada. Eran imperdibles sus recitales. Abrazo enorme y muchas bendiciones y felicitaciones a la radio. Felices 106 años. Gracias, Raquel. Besos grandes para vos. Feliz cumple, mi querida Radio Nacional. Trabajé en LRA 14... Nacional Santa Fe, desde 1985 hasta 1989. ¡Qué lindo trabajo libre y comprometido! ¡Abrazo grande! Marta Berrón, nuestra amiga de Sauce Viejo, gracias. Y bueno, feliz cumple, Marta, también para vos, claro que sí. Por aquí también se va sumando Camilo, nuestro amigo de Cañada de Gómez, Santa Fe. Buenos días, dama de mi amanecer. ¡Qué linda compañía me hace la radio! Gracias, gracias por tanto. Besos y abrazos. Camilo, besos y abrazos también para vos. Es un placer infinito saberte por allí. Gustavo, desde Malargüe. Hola, hola, buena madrunoche. Un placer escucharte, escucharlos. Linda la voz de Mercedes. Gracias por el especial y feliz cumple. Radio Nacional, pero feliz cumple también para vos, Gus, que sos parte. Buena ruta. Cuídate mucho. Oscar Alfredo Gentile, nuestro amigo de Tartagal, allí canta presente. Sole, de Castelar, nuestra incondicional amiga del Club de las Cinco. Buen jueves para todos. Acá, llovizna. Separé paraguas en la mochila. Para Camila, un impermeable que le han regalado. Re lindo. Mirá la Peque estrenando impermeable. Me encanta. Qué linda la música de hoy. Me encantó. Bueno, eso nos deja contentos. Solcito, gracias. Gracias por sumarte. 5:31, recta final de la Discoteca Nacional. Algunos van llegando, otros en un ratito nos iremos retirando y la radio seguirá sonando. Papo, rock and roll y fiebre.

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relax versionando a Calamaro en la parte de adelante. Estamos a 17 minutos de las 6 del jueves 27 de agosto de 2026 y ya en el cierre de nuestra discoteca voy a permitirme saludar a José, que está arrancando su jornada en el Calafate, provincia de Santa Cruz, escuchando Radio Nacional. También a Juan Manuel, de San Miguel de Tucumán, prendido a Radio Nacional. Para mí la radio es la mejor compañía para trabajar, estudiar, para dormir inclusive, porque no molesta. Es una buena amiga. Qué lindo eso, Juanma. Muchísimas, pero muchísimas gracias. También Oscar Alfredo Gentile, nuestro amigo de Tartagal. Gracias por ser parte de mi compañía. Estoy en una finca y lo único que tengo a mi lado es la radio. ¡Ay, qué lindo cuando se cumple, ¿no?, lo que nos proponemos, que es justamente esto, acompañar. Gracias a Román, que desde Neuquén Capital también nos hace saber que está prendido a Radio Nacional. Abrazo, abrazo bien, pero bien fuerte para vos, para Gerardo Gómez de La Marque, allí en la provincia de Río Negro. Y Rubén de Necochea nos destaca algo tan real. Te escucho saludar a los presentes que escriben. ¿Sabés qué lindo sería para un puestero, ovejero, mensual, que están repartidos en el sur escuchando Radio Nacional, que los saludes también? Ellos no tienen señal para escribirte. Así que, obviamente, Rubén, gracias. Gracias por mostrármelo. Para todos los puesteros, los ovejeros mensuales allí en nuestra Patagonia, gracias. Gracias por elegir la compañía de la radio. E insisto, Rubén, gracias por hacérnoslo saber. Hasta aquí llegamos. Feliz cumple, feliz día para todos y cada uno de ustedes, que son parte de esta bonita historia, de la que tengo también el placer de serlo desde hace ya algunos años. Esperamos haber sido una grata compañía con esta discoteca nacional extra larga. Será hasta mañana, si Dios quiere, solo si Él. Minutos después de las cero, atenti, recuerden que Fabi está con unas nanas, estará reincorporándose Dios mediante el próximo lunes, ¿sí? Que tengan un gran día. Se viene en instantes el panorama federal de noticias, pero antes, el cierre musical de la discoteca, hoy con los Rodríguez. Y sí, listo, ya está, me voy sin decir una palabra. Hasta mañana.

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0: Hola, muy buenos días. Bienvenidos al Panorama Federal de Noticias. Como los tenemos acostumbrados, la mejor información pasa por Radio Nacional AM870, Radio Nacional Folclórica 98.7 y las 50 emisoras distribuidas en todo el país. Y comenzamos contándote que en la Ciudad Autónoma de Buenos Aires la temperatura es de 13 grados una décima. El cielo está nublado, con lluvias en la hora anterior, pero atención que el pronóstico nos indica que vamos a tener tormentas y chaparrones durante toda la jornada. En un ratito ampliamos esta información, simplemente decirte que la humedad relativa ambiente llega en estos momentos al 91%. Por supuesto que vamos a estar recorriendo también el país a través del pronóstico. Muy buenos días para todos, estamos juntos en este jueves 27 de agosto del 2026. Mi nombre es María Fernanda Heras y estoy acompañada por Fernando Pedernera.
1: Muy buenos días, María Fernanda, muy buenos días para todos.
0: Y como cada jornada, nosotros arrancamos recorriendo las calles.
2: Tránsito. Hay registro de incidentes ocurridos durante la madrugada con intervención del SAME.
0: Avenida General Paz, a la altura de Constituyentes, sentido Río de la Plata, choque entre dos autos con vuelco y dos heridos, una mujer y un hombre, que fueron trasladados al hospital Zubizarreta. Hay reducción del carril.
2: Y en Avenida General Paz, pero a la altura de Cabildo, con sentido hacia Lugones, hubo otro choque entre dos autos.
0: Por otro lado, a tener en cuenta que en Salta, entre Estados Unidos y Carlos Calvo, se produjo un incendio. Están trabajando los bomberos.
2: Por la calzada resbaladiza y la reducción de visibilidad debido a la llovizna, se recomienda circular con precaución y aumentar la distancia entre vehículos.
0: Y a esta hora de la mañana repasamos el estado de los accesos y autopistas. El tránsito es fluido y con buena marcha sobre los puentes Pueyrredón, La Noria y Alsina. En la autopista Buenos Aires-La Plata, Richeri, 25 de mayo, de Lepiane, Cantilo, Lugones, Cámpora, Ilia, 9 de julio, Sur, Perito Moreno, Camino del Buen Aire, Autopista del Oeste y Panamericana.
2: En cuanto a los servicios, trenes, los ramales Tigre, Mitre y José León Suárez de la línea Mitre circulan a horario.
0: En la línea Roca, los ramales La Plata, Gleu, Cañuelas y Ezeiza corren dentro de los cronogramas previstos.
2: También están operando a horario las líneas Belgrano Norte, Belgrano Sur, Urquiza, San Martín y Sarmiento.
0: El subte y el premetro comenzaron a operar de acuerdo con los cronogramas previstos.
2: En el aeropuerto internacional de Ezeiza, la operatividad es normal.
0: Y en tanto, al Aeroparque Metropolitano Jorge Newbery, las operaciones se encuentran suspendidas por obras de mantenimiento hasta las 16 horas.
2: Estado del tiempo. Y vamos a compartir el pronóstico por regiones para este jueves 27 de agosto de 2026, Día de la Radiodifusión.
0: Y en este recorrido comenzamos con el NOAA, Jujuy, Salta, Tucumán, Catamarca, Santiago del Estero y La Rioja. Cielo mayormente despejado, parcialmente nublado, temperaturas entre 10 a 34 grados, sin lluvias significativas, ambiente cálido en los valles y más fresco en la altura.
2: En el NEA, Formosa, Chaco, Misiones y Corrientes, predominio de sol y cielo despejado o poco nublado, máximas de 27 a 34 grados. Y mínimas entre 13 y 20 grados. Baja probabilidad de precipitaciones, ambiente cálido.
0: Nos vamos para Cuyo, Mendoza, San Juan, San Luis y La Rioja. Nubosidad variable con lluvias y nevadas en la cordillera. Temperaturas entre 3 grados y 25 grados. Posible viento sonda en sectores de San Juan y Mendoza con ráfagas fuertes. Ambiente fresco a templado en los valles.
2: En el centro, Córdoba, Santa Fe, Entre Ríos, Buenos Aires, La Pampa y área metropolitana, se espera cielo nublado a parcialmente nublado con lluvias y chaparrones, especialmente en el área metropolitana y en Santa Fe durante la mañana. Temperaturas entre 10 y 22 grados, mejora gradual hacia la tarde-noche.
0: Nos vamos para la Patagonia y te contamos que allí, en Neuquén, Río Negro, Chubut, Santa Cruz, Tierra del Fuego. El cielo estará variable con posibles lluvias o nevadas residuales en la cordillera y en zonas altas. Las temperaturas entre 2 grados bajo cero y 18 grados. Vientos moderados a fuertes del oeste, ambiente frío a fresco.
2: Y en el sector antártico argentino e islas del Atlántico Sur se esperan condiciones típicas del invierno austral. Cielo nublado, temperaturas bajo cero y probabilidad de nevadas y vientos intensos.
0: Y ahora compartimos el cronograma de pagos del ANSES para este 27 de agosto.
2: Las jubilaciones y pensiones que superan el haber mínimo se abonarán hoy a los DNI terminados en 4 y 5.
0: La prestación por desempleo Plan 1 correspondiente a agosto se pagará a beneficiarios con documentos finalizados en 6 y 7.
2: Las asignaciones familiares de pensiones no contributivas podrán ser cobradas hasta el viernes 11 de septiembre por titulares de beneficios con todas las finalizaciones de documentos.
0: Y por último, las asignaciones de pago único, matrimonio, adopción y nacimiento, segunda quincena, se abonarán hasta el viernes 11 de septiembre a beneficiarios con todas las terminaciones de documento.
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0: 6 de la mañana, 7 minutos en la República Argentina, en la ciudad autónoma de Buenos Aires, temperatura 13 grados. Como te contamos, el cielo está totalmente cubierto, estuvo lloviendo en la hora anterior, la humedad relativa ambiente es del 91%, la presión 1.2.5 hectopascales, viento del sudeste a 13 kilómetros en la hora. La temperatura máxima para hoy de 18 grados, pero vamos a tener tormentas aisladas durante la mañana y luego el cielo estará cubierto con chaparrones.
1: Diputados aprobó la reforma de la Carta Orgánica del Banco Central para prohibir la emisión sin respaldo.
0: Recibimos un informe de nuestro acreditado en el Congreso Nacional, Gastón Fiorda.
2: Finalmente el oficialismo logró aprobar y dar media sanción al proyecto de ley de reforma de la Carta Orgánica del Banco Central. Lo hizo con el acompañamiento de los bloques aliados de la oposición. La votación final fue 144 votos afirmativos, 102 negativos y 9 abstenciones, y de esta manera el proyecto está en condiciones de ser analizado y discutido en el Senado de la Nación. Al respecto, la diputada de La Libertad Avanza, Silvana Giudici, destacó la importancia de esta iniciativa.
3: ¿Cuál fue el resultado de ese apretón fiscal, apretón monetario? Es decir, no utilizar espuriamente una de las cajas de herramientas, como decían por allá, que tiene el Banco Central, que hubiera sido la emisión o el financiamiento del Tesoro. ¿Cuál fue el resultado? Que ese apretón se hizo con crecimiento económico, 27 meses seguidos de crecimiento económico sostenido en la Argentina, récord que hace 15 años que no pasaba.
1: Por su parte, esto decía el jefe del bloque de diputados nacionales de La Libertad Avanza, Gabriel Bornoroni.
4: Quiero hacer un poco de memoria.

0: era la emisión monetaria del kirchnerismo. A eso nos acostumbró el kirchnerismo estos últimos tiempos y nosotros pensamos que era lo normal. Lo normal es que no haya emisión desenfrenada.
1: Vamos a compartir ahora el análisis sobre este tema de Alejandra Gallo.
2: Un paso fundamental para erradicar la inflación. Así definió el propio presidente Javier Milei en su cuenta de X la aprobación en la Cámara de Diputados de la reforma de la Carta Orgánica del Banco Central. Una iniciativa que el propio Milei había comunicado y detallado por cadena nacional. Esta media sanción en la Cámara de Diputados, que obtuvo 144 votos a favor y 102 en contra, apunta a otorgarle a la autoridad monetaria como función única y primordial el rol de sostener el valor de la moneda, eliminando lo que se conoce comúnmente como la maquinita, es decir, evitando la emisión, los giros del tesoro, tanto al gobierno nacional como a los gobiernos provinciales o a los municipios. Ahora, esta reforma troncal, la más importante de los últimos 20 años sin duda, deberá ser discutida en el Senado de la Nación para convertirse en ley.
3: La Libertad Avanza y el PRO se volverán a reunir con vistas al armado electoral de 2027.
1: Integrantes de la mesa política del gobierno y armadores del Partido Amarillo se reunirán hoy en Casa Rosada para acordar una agenda de trabajo con vistas a las elecciones presidenciales del año próximo.
3: Este será el segundo encuentro entre dirigentes del oficialismo y del macrismo tras la comunicación que tuvieron hace semanas la secretaria general de la presidencia, Karina Milei, con el expresidente Mauricio Macri.
1: En la reunión participarán el jefe de gabinete, Diego Santilli, el presidente de la Cámara Baja, Martín Menem, y el armador nacional de la Libertad Avanza, Eduardo Menem.
3: El PRO, en tanto, tendrá como representantes a los diputados Cristian Ritondo y Fernando de Andrés.
1: El Procurador General de la Nación rechazó que el juez federal de Campana se quede con una causa por los fondos de la AFA.
3: La última palabra la tendrá ahora la Corte Suprema de Justicia de la Nación.
1: Más información con nuestra acreditada en tribunales, Lourdes Marchese.
4: El Procurador General Eduardo Casal dictaminó que dos expedientes vinculados a la AFA deben quedar en la justicia de instrucción porteña y rechazó la pretensión del juez de Campana, Adrián González Charvay, de concentrar todos los expedientes. La Corte ahora deberá resolver en torno a estas dos causas por presunta administración fraudulenta denunciada por Guillermo Tofoni y la de las omisiones en los balances.
3: El 64% de los productores agropecuarios cree que es un buen momento para invertir.
1: Así se desprende de la medición del bimestre julio-agosto que elabora el Centro de Negocios y Alimentos de la Universidad Austral.
3: Entre los resultados más destacados, las expectativas de inversión en activos fijos marcaron un récord de 128 puntos.
1: Por otra parte, en relación al plan de producción para la campaña 2026-2027, los productores manifestaron que la soja ocupará la mayor superficie sembrada, seguida por el maíz, el trigo y el girasol.
3: Karina Milei avanzó con la organización de la visita del Papa León XIV a la Argentina.
1: La secretaria general de la presidencia sostuvo al frente de un encuentro con representantes de Córdoba y de la ciudad y también de la provincia de Buenos Aires.
3: La información con nuestra acreditada en Casa Rosada, Liliana Arias.
5: Con el objetivo de avanzar en la organización de la visita del Papa León XIV a la Argentina, la secretaria general de la presidencia, Karina Milei, encabezó en el Ministerio de Seguridad la segunda reunión de trabajo de la que participaron esta vez representantes del Gobierno Nacional de las provincias de Buenos Aires, de Córdoba y de la ciudad de Buenos Aires. Se trata del primer encuentro de carácter interjurisdiccional y se repasaron aspectos vinculados con la seguridad, la logística y la organización de los eventos multitudinarios que el Papa llevará adelante en cada jurisdicción, así como también cuestiones de comunicación y presupuestarias. A todo esto, el domingo llega a la Argentina una comisión de trabajo del Vaticano y luego que se tenga precisiones sobre los distintos escenarios previstos para los eventos del Papa, se hará una nueva reunión de trabajo interjurisdiccional y poner así en común los

0: distintos temas y proyectos vinculados con la organización, se informó oficialmente.
1: Piti Álvarez se durmió en la audiencia y rechazaron su pedido para ser juzgado por un jurado popular.
2: El músico se presentó acompañado por sus nuevos abogados, Javier Ignacio Baños y Sebastián Queijeiro.
1: Los letrados habían pedido que se haga un juicio por jurado y que vuelvan a evaluar la capacidad del músico para afrontar el proceso.
2: Más información sobre este tema con Miriam Mariotto.
3: En el marco del juicio que se le sigue a Cristian Piti Álvarez por homicidio y ante el pedido de nulidad de sus abogados defensores del mismo, el abogado querellante Fabián Améndola aseguró que pretenden que el tribunal se expida sobre el estado de salud del músico para que no haya posibilidades de una nulidad futura.
4: De ninguna manera vamos a permitir que subsista una causal de una futura nulidad de juicio. O sea, de nada nos serviría llegar a una condena ahora para que un tribunal revisor después diga no hicieron tal cosa y el juicio es nulo.
1: Eclipse lunar en la Argentina.
2: El espectáculo astronómico será visible por completo en las 23 provincias y en la ciudad de Buenos Aires.
1: Esta noche a las 22 y 24 comenzará la fase penumbral con un cambio tenue de brillo.
2: A las 23:33 en tanto dará inicio el eclipse parcial y la sombra de la Tierra empezará a cubrir la Luna.
1: El momento cúlmine llegará a la 1:13 de la mañana con más del 90% del disco lunar cubierto y de tono rojizo.
2: En este contexto, el astrónomo Adrián Aquiola del Observatorio de Funes en la provincia de Santa Fe explicó de qué se trata el eclipse lunar.
5: Sabemos que es una perfecta alineación del Sol, la Tierra y la Luna. O sea que nuestro satélite proyecta el cono de sombra al espacio y la Luna va a pasar obviamente por ese cono de sombra. Y por consiguiente vamos a ver claramente todas las fases, la coloración y todo lo que corresponde a un eclipse de luna.
6: Deportes.
2: Horas decisivas para el futuro de Eduardo Coudet como técnico de River tras la eliminación de la Copa Sudamericana.
1: La información con Sergio Zarratea.
7: Muy buenos días para todos, abrazo grande a través de Radio Nacional. Una noche muy larga en el Estadio Monumental donde River quedó eliminado de la Copa Sudamericana. Y seguramente con el correr de la mañana se haga oficial que Eduardo Coudet dejó de ser el técnico de River. La crónica dirá que el millonario le ganaba a Independiente Santa Fe de Colombia 1-0 con gol de Driussi, que ganaba bien, que era todo felicidad, hasta que Fagundes de penal igualó la serie y fuimos a los penales. Allí se patearon 11 penales por lado. 3 fueron atajados por el arquero de River, Santiago Beltrán, que era el gran héroe, salvando a River en varios momentos de quedar eliminado a lo largo de la serie. Pero cuando llegó el penal número 11 de cada lado, le tocó patear a los arqueros. Y el héroe, Santiago Beltrán, se resbaló, la pateó por arriba del travesaño y River quedó eliminado. Inmediatamente, el técnico millonario Eduardo Coudet suspendió la conferencia de prensa y rápidamente se dio una reunión en el vestuario. Los jugadores plantearon que el plantel está unido, que la intención es que siga siendo Coudet el técnico de River, pero la realidad es que los jugadores se fueron y hasta pasada la 1:30 de la mañana, el técnico de River, Coudet, estuvo reunido con el presidente Di Carlo y con otros dirigentes, anunciando su salida, la cual seguramente sea oficial, como decíamos, a lo largo de esta mañana. Inmediatamente que terminaba el partido, en el campo de juego, el arquero de River, Santiago Beltrán, decía lo siguiente.
8: Creo que pude ayudar al equipo en lo que me tocó que es atajar y cuando me tocó patear no lo hice bien. Y bueno, pedirle perdón a la gente por eso. Estos momentos son los más difíciles para atravesar como un jugador, que a mí me toca atravesarlo de joven también, con 21 años, son momentos difíciles que intento atravesarlo con mucha tranquilidad. Creo que también el grupo me respalda un montón y sin ellos no podría. El grupo está muy unido, el grupo está muy junto y está convencido de que va a salir de esto. Nosotros lo vamos a dar vuelta y el final del año va a ser muy bueno, estoy convencido.
7: Desde que llegó Eduardo Coudet en el mes de marzo a River, el millonario perdió el superclásico en el Estadio Monumental ante Boca, perdió la final del último torneo ante Belgrano, quedó eliminado de la Copa Argentina ante Aldo Civi, jugando muy mal, perdiendo por goleada, un Aldo Civi que prácticamente no ha ganado en el último tiempo, va casi último en el torneo actual, el último domingo empató con Vélez 2-2, estaba ganando 2-0 y casi termina perdiendo el partido, y esta noche, lo dicho, eliminado de la Copa Sudamericana. Demasiados puntos negativos que terminan justificando la salida de Eduardo Coudet como técnico de River. Y hablando de entrenadores, escuchamos a Pablo Repetto, el técnico de Independiente Santa Fe de Colombia, que decía esto en conferencia de prensa.
6: En un momento parecía que lo perdíamos, después tuvimos dos veces para ganarlo, y bueno, la tercera fue la vencida, ¿no? Yo creo que, bueno, Santa Fe no había tocado perder una definición con Junior, yo estando en Santa Fe. Santa Fe tenía tres definiciones negativas también en la tanda de penales, y a mí me había tocado también perder dos finales en un torneo ecuatoriano, la del 2019 y la del 2020 por penales, y dije, tantas en contra, no, y bueno, hoy se dio a favor.
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0: 21 minutos en la República Argentina. Está diluviando en Buenos Aires, como lo habíamos anunciado, una jornada con mucha lluvia vamos a tener en la Ciudad Autónoma de Buenos Aires y en el Gran Buenos Aires. En estos momentos la temperatura es de 13 grados, la máxima para hoy de 18 grados, con chaparrones durante toda la jornada. ¿Qué pasará los próximos días? Mañana viernes, mínima de 10, máxima de 17, ya sin lluvias, con cielo parcialmente a algo nublado. El sábado, mínima de 8, máxima de 17 grados, con cielo parcialmente nublado. El domingo, mínima de 10, máxima de 17 grados, con cielo algo nublado. Reiteramos, está diluviando en la ciudad de Buenos Aires.
1: Se espera que esta tormenta dure aproximadamente 20 minutos y atención con los usuarios de la línea B del subte. No está llegando hasta el Bajo, sino que se está moviendo entre las estaciones Pellegrini y Rosas.
2: Internacionales.
0: Estados Unidos suspendió las citas para sacar las visas en sus embajadas.
1: La medida afecta a solicitantes de visas de inmigrante, turista, trabajo y estudio y se suma a la revocación de las visas B1 y B2 a quienes hayan pedido asilo tras ingresar al país norteamericano.
0: Más información con Cecilia Diwan.
3: Estados Unidos suspendió los turnos para solicitar visas en todo el mundo. El Departamento de Estado enmarcó la medida en una iniciativa global para capacitar a su personal técnico y así poder aplicar filtros de ingresos más severos. Los solicitantes con citas ya asignadas, tanto de visa de inmigrantes como de la categoría turista, trabajo y estudio, fueron notificados de que su entrevista se reprogramará sin una fecha precisa. En su segundo mandato, Donald Trump ha impulsado una campaña de deportaciones y una ofensiva contra la inmigración que incluye la revocación de visados y permisos de residencia, así como el rechazo de solicitudes por diversos motivos.
0: Irán insiste en que abrirá Hormuz solo si los Estados Unidos acepta sus condiciones.
1: Un vocero de la Guardia Revolucionaria afirmó que si Washington abandona su obstruccionismo y regresa al memorando de entendimiento, Teherán reabrirá el estrecho de Hormuz, clave para el paso del petróleo de la región.
0: Inundaciones en la frontera de Nepal con China. Ya hay 160 muertos y más de 700 desaparecidos.
1: El balance corresponde a 157 fallecidos en Nepal y 3 en la región de China del Tíbet, pero las autoridades advirtieron que la cifra puede aumentar debido a la magnitud de la destrucción y las dificultades para acceder a varias zonas.
0: Y hoy, en el Día de la Radiodifusión, vamos a presentar las efemérides del día en la voz de Magdalena Arnú.
4: Hoy, jueves 27 de agosto, festejamos el Día de la Radiodifusión. La fecha recuerda la noche de 1920 en que los llamados Locos de la Azotea transmiten la ópera Parsifal de Wagner desde el Teatro Colón, hecho que algunos consideran la primera transmisión regular de radio del mundo. Oscar Bossetti, docente, periodista, referente en los estudios sobre este medio de comunicación y coautor del libro La Radio 1920-2020, la obstinada vigencia de un medio, nos brindó la siguiente reflexión en este aniversario.
5: Hoy hacer radio implica no solamente practicar la comunicación radiofónica a través de la amplitud modulada o de la frecuencia modulada, sino también a través de los podcasts, los audiolibros, el streaming. El sonido está compitiendo de manera interesante con el mundo de la imagen, que parecía que de manera avasallante se iba a imponer en este siglo XXI.
6: Titanes en el ring, hoy se vuelven a enfrentar.
4: También recordamos la muerte en 1991 de Martín Karadagian. El ícono de la lucha libre y creador de los Titanes en el Ring falleció a la edad de 69 años. El escritor y periodista Daniel Roncoli, autor del libro El Gran Martín, nos explicó qué significó el catch para Karadagian.
7: El catch y Titanes en el Ring para Martín fue una manera de mirar el mundo. Como gran hacedor del espectáculo, en su total dimensión, desde lo que tenía que ver con la génesis de su afición deportiva, que era la lucha libre, hasta llevarlo a lo más alto de la fascinación y la inventiva. Creo que Karadagian fundamentalmente fue una persona que construyó un mundo que él compró, que él creyó, que él fue el principal consumidor. Comenzó a amasarlo desde muy chiquito cuando intentó meterse como cadete, mandadero en la gran troupe de Luna Park que llegó en 1934 con los luchadores extranjeros, y a partir de ahí comenzó a destilar esa idea que en la televisión hizo felices tal vez a cuatro generaciones de argentinos.
4: Y también hoy se cumple un aniversario del fallecimiento de Enrique Mario Franchini. Fue el primer violín del Teatro Colón y se destacó como intérprete de tangos junto con instrumentistas de la talla de Roberto Pancera, Horacio Malvicino, Attilio Stampone o Néstor Marconi. Daniel Baracali Costas, profesor del Instituto Superior de Arte del Teatro Colón, lo destacó como el primero en haber brillado por igual en el mundo de la música clásica y la popular.
8: Un enorme violinista, compositor, recordamos por ejemplo ese famoso tema otoñal, uno de los grandes tangos del repertorio, ingresó a la Orquesta Filarmónica de Buenos Aires, que se presenta hasta el día de hoy en el Teatro Colón, a donde estuvo hasta su muerte en 1978. 20 años en la sección de los primeros violines de la Filarmónica de Buenos Aires. Y esto que quizá podría sorprender a alguien, como un músico del mundo del tango también hacía música clásica de altísimo nivel, no voy a dejar de mencionar a uno de nuestros grandes violinistas que gran parte de su vida se dedicó a tocar tango en la orquesta Juan de Dios Filiberto, que es el maestro Rafael Shintori, y tampoco quiero dejar de mencionar al concertino de la Orquesta del Tango de Buenos Aires, que es Pablo San Giorgio, otro enorme violinista de nuestro país. De manera tal que esta senda que abrió Enrique Mario Franchini, siendo un violinista de tango que hizo música sinfónica buena parte de su vida, se continúa hasta la actualidad, y me parece que es el mejor homenaje que le podemos hacer a esta enorme figura del tango.

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1: Seis de la mañana, 28 minutos en la República Argentina. Ampliamos la información del tránsito y hay que la data de que hay una restricción por tareas de mantenimiento en Panamericana entre Loma Verde y Escobar, sentido capital.
2: La Dirección Nacional de Vialidad solicitó a los conductores extremar las medidas de seguridad al transitar por la Ruta Nacional 40, tanto en el tramo que une Bariloche con El Bolsón, como en el sector que conecta a Esquel con El Bolsón. El trazado presenta baja adherencia en las zonas de mayor altura. Y dada la situación de lluvia que se está desarrollando en estos momentos en la ciudad de Buenos Aires y en los accesos, se recomienda aumentar la distancia entre vehículos y también bajar la velocidad, ya que la calzada se encuentra muy resbaladiza.
1: De las 6:30 repasamos los principales títulos de esta primera media hora del panorama.
2: El oficialismo logró media sanción para la reforma de la Carta Orgánica del Banco Central.
1: La Libertad Avanza y el PRO se volverán a reunir con vistas al armado electoral del 2027.
2: El 64% de los productores agropecuarios cree que es un buen momento para invertir.
1: El Procurador General de la Nación rechazó que el juez federal de Campana se quede con una causa por los fondos de la AFA.
2: Eclipse celular en la Argentina. El espectáculo astronómico será visible por completo en las 23 provincias y en la ciudad de Buenos Aires.
1: Horas decisivas para el futuro de Eduardo Coudet como técnico de River tras la eliminación de la Copa Sudamericana.
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10: Seis de la mañana, 33 minutos en la República Argentina. Continuamos en el Panorama Federal de Noticias. Seguimos hasta las 7 de la mañana brindándote la mejor información. En la Ciudad Autónoma de Buenos Aires, la temperatura es de 12 grados 8 décimas. El cielo está nublado con tormentas por momentos fuertes. La humedad relativa ambiente, 94%. El viento del sur a 15 kilómetros en la hora. La temperatura máxima para hoy de 18 grados.
11: Ampliamos la información que dábamos al comienzo de este panorama federal que tenía que ver con el incendio que se había desarrollado en Salta entre Carlos Calvo y Estados Unidos. Esto es un hotel de Salta 952 donde se produjo una fuerte explosión de una garrafa y al menos 12 heridos, y en la zona está desplegado un importante operativo donde trabajan bomberos y personal del SAME. 5 personas fueron trasladadas a hospitales de la zona y hay corte de tránsito en el lugar.
10: Y seguimos con el desarrollo de las principales noticias nacionales e internacionales.
11: El jefe de gabinete, Diego Santilli, recibirá a los gobernadores de la región centro.
10: Recibimos un informe de nuestra acreditada en Casa Rosada, Liliana Arias.
12: En el marco de las negociaciones que lleva adelante el gobierno nacional con las provincias, el jefe de gabinete, Diego Santilli, recibirá a los gobernadores de Entre Ríos, Rogelio Frigerio, de Córdoba, Martín Yarzora, y de Santa Fe, Maximiliano Puyaro. El encuentro será a las 12 en Casa Rosada y oficialmente se informó que durante la reunión conversarán sobre la agenda conjunta, lo que incluye hablar sobre las tarifas eléctricas, rutas nacionales y la reforma al régimen de zona fría. Estos serán algunos de los temas que abordarán.
10: El presidente hablará ante alumnos secundarios.
11: Por la mañana, Javier Milei brindará un discurso ante alumnos de cuarto y quinto año del Colegio Hort sobre ética e inteligencia artificial.
10: El encuentro será a las 11 de la mañana, aunque no fue informada la sede del establecimiento educativo de la colectividad judía en la que se va a realizar la exposición.
11: Durante su mandato, el presidente ya se había acercado a conversar con alumnos de la escuela secundaria de Villa Devoto, donde estudió el Colegio Cardenal Copelo, y con estudiantes de las universidades Vitela y San Andrés.
10: En otro orden, está previsto que el presidente Javier Milei cierre la semana próxima la cumbre internacional Vientos de Cambio del año 2026.
11: Los detalles de la agenda presidencial en un nuevo contacto con Liliana Arias.
12: La próxima semana el presidente Javier Milei participará de un encuentro internacional que reúne a referentes argentinos, latinoamericanos y estadounidenses, tanto del ámbito económico, político, de la innovación y principalmente del pensamiento liberal. El evento, denominado Vientos de Cambio, y que organiza la Fundación Libertad y Progreso, entre otras, pretende debatir ideas, experiencias y reformas orientadas a fortalecer las instituciones, ampliar la libertad económica, promover el desarrollo humano y proyectar una agenda de prosperidad para América Latina, se informó oficialmente.
11: Diputados aprobó y giró al Senado la Ley de Inocencia Fiscal 2.
10: Se trata de una nueva etapa del régimen con el objetivo de que ingrese al sistema financiero dólares que están fuera del circuito oficial.
11: El proyecto recibió 139 votos positivos, 110 negativos y 2 abstenciones.
10: A pedido de los bloques aliados, en el dictamen del proyecto enviado por el Poder Ejecutivo se establecieron límites para funcionarios.
11: Entre los principales cambios, con el fin de incentivar a los ahorristas, se eliminan los topes de ingresos y patrimonio que rigen para acceder al régimen.
10: La Cámara Baja también aprobó la adhesión al Tratado de Patentes y lo devolvió al Senado.
11: La adhesión forma parte de un compromiso del gobierno argentino con el de los Estados Unidos y tuvo una corrección que hizo que regrese a la Cámara de Origen.
10: La votación resultó con 147 votos positivos, 93 negativos y ninguna abstención.
11: El dictamen se había firmado en mayo en las comisiones, pero el oficialismo lo mantuvo congelado a la espera del avance de las negociaciones en materia arancelaria con la administración de Donald Trump.
10: El gobierno lanzó un plan de créditos hipotecarios.
11: El ministro de Economía, Luis Caputo, dijo que la iniciativa es una prioridad para el Poder Ejecutivo y que beneficiará a 18.000 familias.
13: El monto equivalente de vuelta máximo es de 150.000 UVAs, ¿sí? Es de aproximadamente $200.000, eso es el monto máximo. Pero cuando miramos el monto promedio que vienen siendo los créditos hipotecarios, vemos que es claramente menor que eso, es en el entorno a los 114 millones de pesos, más o menos el equivalente a $80.000 millones. Es decir que este monto que estaríamos licitando de 2 billones daría soluciones habitacionales para aproximadamente 17.000, 18.000 familias.
10: Caputo explicó que el monto del programa será de 2 billones de pesos y que contempla una tasa máxima del 7,5% más UVA.
13: El monto del programa es de 2 billones de pesos. Como digo, van a ser licitaciones de plazo fijos que van a tener una tasa mínima requerida. ¿Sí? A un año el FGS va a estar requiriendo una tasa mínima del 2 de UVA más 2,5%. A 5 años va a ser una tasa más alta, que es UVA más 4,5 de vuelta. Esto es la tasa mínima.
11: El funcionario precisó que las cuotas serán similares a las de un alquiler.
13: El tomador del crédito estaría pagando una cuota de 865.000 pesos. Sí, lo que se asemejaría mucho a un alquiler. Y el ingreso neto requerido para acceder a ese crédito, ya que esto tiene que representar el 25% del ingreso, sería de 3.460.000 pesos.
10: Murió Rubén Rada.
14: Cuando yo me muera no quiero llanto ni pena, prefiero que se me vele bailando una rica plena.
11: Una neumonía bilateral puso fin a la vida terrenal del destacado artista uruguayo, nacido hace 83 años en Montevideo.
10: El Parlamento de su país informó que el velatorio, abierto al público, se efectuará desde las 14 y hasta las 21 en el Salón de los Pasos Perdidos del Palacio Legislativo.
11: Durante una entrevista, el compositor, cantante, percusionista y actor rioplatense se refirió a su entrañable relación con su público.
15: No, divino, me paran en la calle pues saben que soy un tipo abierto y nadie, tengo 82 años, y nadie me dice señor, ni los chiquilines. Borra, ya me firma eso a todos. Me tratan como si fuera un hermano, porque yo fui lo que quise fue eso, ser un amigo de todos. Y arriba del escenario, cuando subo, yo entrego la vida para toda la gente, para que se diviertan. Un tipo labura toda la semana, no tiene un mango y pone la guita para ir a ver a Nero Rada, tengo que mandarlo a su casa contento con todo, ¿viste?
10: La comunicación oficial añade que la Asamblea General de Uruguay reconoce a Rubén Rada como una figura de singular relevancia de la cultura nacional.
11: Y resalta que con una extensa y destacada trayectoria realizó una contribución fundamental a la proyección internacional del candombe en todas sus expresiones.

0: Conocida la noticia, destacados músicos argentinos hicieron llegar sus condolencias.
1: Sin palabras, Charly García publicó una fotografía junto a Rada en la que ambos ríen y como acompañamiento de la imagen eligió Dedos, un clásico de la banda Totem.
0: Nicki Nicole, por su parte, posteó: Negro querido, gracias por ser tan inspirador. Te vamos a extrañar mucho.
1: Fito Páez evocó: la familia Rada es la familia Páez. Se nos fue el gran caudillo del amor y la música, de la risa, el swing y la alegría.
0: Y en este contexto, la uruguaya Natalia Oreiro resumió, fuiste, sos y serás lo más grande del Uruguay.

0: Se reanuda el juicio por la muerte de Diego Maradona.
1: La audiencia tendrá lugar luego de la postergación resuelta por el juez Alberto Gaich, que había habilitado el pedido de la Fiscalía de secuestrar la historia médica del 10 de Swiss Medical y el sanatorio Los Arcos.
0: A principios de la semana, la prepaga reconoció el error que llevó a que los estudios de Don Diego fueran incluidos en el legajo de su hijo, por lo que el debate se centrará en la posible incidencia de la falla en la tarea de la Junta Médica.
2: Policiales.
1: Novedades en el caso Agostina Vega.
0: Más información con nuestra especialista en temas policiales, Andrea China Valdivieso.
3: Claudio Barrelier, principal acusado por el femicidio, desmembramiento y descarte de Agostina Vega de tan solo 14 años en Córdoba, cambió de abogado y pidió ampliar su declaración indagatoria para aportar datos concretos que impactarían en la causa. Barrelier dejó a su anterior defensor y designó al penalista Carlos Argüello como nuevo abogado, quien se comunicó con el fiscal Raúl Garzón para solicitar que Barrelier amplíe su indagatoria la semana próxima. Según lo que adelantó, aportará datos concretos sobre lo ocurrido y que lo que venía tapando ya no lo quiere tapar más, dijo Argüello. Esto sugiere un giro en la estrategia tras 3 meses de silencio. Además, trascendió que son 9 los imputados en la causa. A Claudio Barrelier, sindicado autor material del crimen, Osvaldo Faceta, Soledad Andriani, Marianela Palmero, Matías Córdoba y Ludmila Ascarrus, quienes, estos últimos 2, eran inquilinos de la planta alta de la Casa del Horror en el barrio Cofico de Córdoba, se suman la madre de Barrelier, una de sus hermanas y un tercer inquilino, además de Córdoba, Ascarrus y Faceta, que habría residido allí y que, según la investigación, debió escuchar los gritos pidiendo ayuda de Agostina Vega.
1: Robos a jubilados en La Plata.
0: Desde la capital bonaerense nos informa Fernanda Germañer.
4: Se reiteran los ataques de madrugada a jubilados en La Plata. Un hombre de 89 años sufrió un violento robo en su casa de Villa Elisa. En tanto, en Ringuelet, ladrones encapuchados sorprendieron a un matrimonio de jubilados que descansaba en su vivienda. Durante varios minutos los golpearon, por lo que las víctimas debieron ser hospitalizadas. Radio Nacional habló con vecinos de la pareja.
5: Uno tiene 82 y la señora hay 80. Y viven también solos. Están indefensos, se aprovechan. Hay una maldad encima. De la 1 a las 4 de la mañana es tierra en nadie. No anda un patrullero y no hay tampoco una política de seguridad ni en provincia ni en el municipio.

0: 6:46 en la República Argentina. Actualizamos datos del tiempo en la ciudad de Buenos Aires, 12 grados 8 décimas, está nublado, hay tormenta y nos estará acompañando esta tormenta durante toda la jornada, con chaparrones, por momentos lluvia aislada, y la temperatura máxima será de 18 grados.
1: Deportes. Retomamos el contacto con Sergio Zarratea.
2: Tuvimos y tenemos hoy Copa Argentina. Este miércoles Independiente Rivadavia le ganó en cancha de Banfield 2-0 a Aldo Civi, y en cuarto de final estará enfrentando Atlético Tucumán. Hoy jueves habrá dos partidos. A las 7 de la tarde Estudiantes de La Plata enfrenta a Barraca Central en la cancha de Defensa y Justicia, y 21:15 Platense enfrenta a Instituto en el estadio de Newell's Old Boys de Rosario. También hubo partidos pendientes de la Primera Nacional que se jugaron. San Martín de San Juan le ganó 1-0 a Chicago, Acassuso perdió 2-1 con San Telmo, Chaco Forever venció 3-0 a San Miguel, Patronato le ganó 2-0 a Atlanta y Central Norte de Salta empató 0-0 con el Deportivo Morón. Hubo fútbol de España, donde el Real Madrid le ganó 4-1 al Real Sociedad, y hoy 4 de la tarde el Barcelona estará enfrentando a el Atlético de Bilbao. También hay sorteo de Champions, ¿sí? Se sortea hoy jueves a las 13 horas de la Argentina la Champions League, el torneo más importante a nivel futbolístico en el viejo continente, y a las 13 horas de la Argentina se va a realizar el sorteo, así que lo estaremos informando minuto a minuto en la edición de Pasión Nacional. Y además tenemos que contar, metiéndonos en lo que tiene que ver con el Mundial de Hockey, que este jueves se van a estar jugando las semifinales de la parte femenina. Países Bajos va a estar enfrentando a Bélgica. El partido se va a jugar en Países Bajos y va a comenzar a las 13 horas. Y luego las Leonas, la selección argentina femenina de hockey, estará enfrentando a Australia a partir de las 15:30 horas, partido que se va a disputar en Bélgica. Repetimos, hoy 15:30 horas, las Leonas ante Australia, la semifinal buscando el pasaporte a la gran final del Mundial de Hockey. El viernes estarán jugando los varones, que también la selección argentina masculina de hockey está ubicada en las semifinales, jugarán ante Alemania, pero esa será otra historia. Abrazo grande.
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0: Mañana, 49 minutos en la República Argentina, en la ciudad de Buenos Aires. Un día lluvioso, con 12 grados 8 décimas de temperatura, la humedad relativa ambiente 94%, la presión 1004.1 hectopascales, viento del sur a 15 kilómetros en la hora. Ampliamos la información del tránsito, choque en Panamericana. Atención a aquellos que tengan que tomar esta autovía, ramal Escobar. Se despistó un auto en el kilómetro 60, sentido a Campana, sin heridos y por el momento sin restricciones.
1: Internacionales. Tragedia en Nepal.
0: Una avalancha de rocas, lodo y agua en la frontera con China, provocó al menos 160 muertos y más de 700 desaparecidos, entre ellos muchos turistas.
1: Las autoridades informaron que los deslizamientos e inundaciones fueron provocados por un terremoto.
0: Esto decía en diálogo con Radio Nacional Rajir, un trabajador nepalí que se dedica al turismo en la región afectada por la catástrofe.
3: Sí que temblor, un terremoto de 4.5 más o menos. Entonces la profundidad es solamente 10 kilómetros. Entonces eso también es posible que ha afectado mucho a esta reserva. Entonces la pared, la prensa, como ya explotó, pues sin dar cuenta, en segundo toda agua ya empezó a bajar por la altura también, como ha bajado. Entonces eso llevó prácticamente todo que hay, como puente, pueblo, casas, gente, todas las cosas.
1: Provincias. Sigue cerrado el paso internacional que conecta Mendoza y Chile por la Ruta 7.
0: Recibimos el informe de Victoria Lupu desde Radio Nacional Mendoza.
4: El Sistema Integrado Cristo Redentor continúa cerrado. El sábado 29 de agosto comienzan las mejoras de las condiciones climáticas adversas. Osvaldo Valle, vocero de Gendarmería Nacional, da detalles.
5: Podrían mejorar las condiciones climáticas desde el sábado 29, lo que podría traer la reapertura del Sistema Integrado Cristo Redentor en función de que ambas vialidades dispongan la transitabilidad segura.
1: Con más de 90 actividades se realizará en Santa Fe una nueva edición de la Feria del Libro.
0: Desde LRA 14 nos informa Gabriela Bruno.
6: Durante 5 días, Santa Fe reunirá destacados autores, ilustradores, editoriales y librerías y proyectos vinculados al libro con una programación pensada para todas las edades. La entrada es libre y gratuita. Al respecto, Luciana Cerezo, la Secretaria de Cultura de la Ciudad de Santa Fe.
7: Van a transcurrir más de 90 actividades durante el miércoles 26 hasta el domingo 30, de 15 horas hasta las 21, el miércoles y el jueves, y luego el resto de los días hasta las 22. Vamos a tener más de 70 stands con más de 90 presentaciones, charlas de libros, más de 18 invitados de nivel nacional e internacional.
1: Estudiantes del Este Mendocino crearon un kit de emergencia con elementos reciclados.
0: Desde LRA 6 recibimos el reporte de Rolando Brizuela.
8: Alumnos de quinto año de la Escuela Nuestra Señora del Santísimo Rosario en Junín crearon un kit para emergencias sísmicas. Silvana Castro, profesora y coordinadora del proyecto, nos da más precisiones.
9: El kit de emergencia sirve para cualquier tipo de emergencia, no solamente una emergencia de carácter sísmico. Utilizan material que reciclan de las bolsas de alimento de mascotas y contiene una manta tejida, contiene un kit de primeros auxilios, un kit de alimentos no perecederos, una botella de agua, linterna, vela, silbato, encendedor, una libreta con lapicera, un listado de números de emergencia y de recomendaciones a tener en cuenta para el caso de una eventualidad.
1: En Catamarca buscan identificar a una pareja que con un bebé en brazos realizaba maniobras riesgosas sobre una motocicleta.
0: Desde Radio Nacional Catamarca, el informe de Noelia Soria.
10: Una pareja de Catamarca es investigada luego de que se viralizara un video en el que se los observa realizando una peligrosa maniobra en moto, conocida como Willy, mientras llevaban a un bebé en brazos. Sergio Leiva, director de Seguridad Vial, confirmó que ya trabajan para identificar a los protagonistas y determinar las medidas correspondientes.
11: La Agencia Nacional de Seguridad Vial pidió identificar a esta persona a fin de solicitar al CEL que corresponda la inhabilitación para luego que esta persona realice un curso y examen de reeducación vial a los fines de ver si está apto para volver a tener la licencia. No obstante ello, entiendo se debería actuar en el ámbito judicial debido al peligro que corre ese menor, ya que prima el interés superior del niño.
1: Alerta en Rosario por el incremento de casos de influenza.
0: Desde Radio Nacional, Roberto Fontana Rosa, Diego Frisco.
12: Aumentan los casos de gripe en Rosario y piden reforzar los cuidados. El infectólogo Damián Lerman, vicedecano de la Facultad de Medicina de la Universidad Nacional de Rosario, explicó que la llamada supergripe no es un nuevo virus, son casos de influenza que circulan este año con mayor intensidad, especialmente entre niños menores de 10 años.
13: En realidad es un poco más de lo que ya conocemos, que está en relación con el virus de la gripe, un primo lejano del que conocemos, que está generando muchos cuadros de infecciones agudas que se van resolviendo y que está en el contexto de otros cuadros de infecciones respiratorias, no todos son gripes, parte de la misma familia que genera los mismos síntomas que venimos viendo, fiebre, dolor de cabeza, decaimiento, dolores musculares y que lleva a la consulta. Nos afectan todas las edades de la vida, pero lo que vimos en esto en particular es que está afectando a niñas y niños menores de 10 años. También afecta a adultos mayores, también afecta a adultos jóvenes, pero particularmente este fue el rango etario. Siempre airear bien los ambientes, lavarse bien las manos, revisar los carnet de vacunación y consultar siempre ante cualquier duda, incluso cuando uno vuelve a su casa a la consulta médica, si aparece algún cuadro que llame la atención, volver a consultar.
1: En Salta, Tolar Grande se prepara para la ceremonia de cierre del mes de la Pachamama.
0: Fernanda Navarro nos informa desde LRA 4.
14: La localidad puneña será escenario de una nueva edición del homenaje al mes de la Pachamama. La ceremonia ancestral tendrá como eje la tradicional ceremonia de agradecimiento y ofrenda a la Madre Tierra, que es organizada por la Municipalidad de Tolar Grande junto con la comunidad indígena Colla, y concluirá con un festival popular con artistas locales y carnavaleros de la Puna.
1: En Tierra del Fuego investigan la muerte de un niño en un hospital.
0: Desde Radio Nacional Río Grande nos informa Eugenia Duré.
15: El juzgado de instrucción número 1 de la ciudad de Río Grande, a cargo de la jueza María Rosa Santana, lleva adelante una investigación para determinar las circunstancias que rodearon la muerte de Tirone Lionel, quien falleció hace tan solo 3 años, ocurrida el 20 de agosto en el Hospital Regional Río Grande. La justicia secuestró historia clínica, registro de cámaras y documentación administrativa para reconstruir las distintas instancias de atención. El menor falleció al día siguiente de su ingreso al hospital y, según consta en la denuncia, para ese momento presentaba un cuadro de falla multiorgánica asociado a una infección bacteriana severa.
1: Alerta por viento sonda en Catamarca.
0: Desde LRA 27 nos informa Noelia Soria.
16: El Servicio Meteorológico Nacional emitió una alerta amarilla por viento sonda y fuertes ráfagas que afectarán a distintos sectores del oeste de la provincia de Catamarca. El fenómeno podría generar una importante reducción de la visibilidad, especialmente en zonas donde se produzca polvo en suspensión, además de provocar condiciones adversas para la circulación. Se recomienda a la población extremar las precauciones, especialmente a quienes deban transitar por rutas y caminos de la zona cordillerana y precordillerana. La recomendación es evitar actividades al aire libre durante los periodos de mayor intensidad y conducir con mucha precaución, por lo que se pide a la comunidad mantenerse informada y tomar los recaudos necesarios.
1: Luego de 4 décadas, reapareció en Chubut la nutria de Río.
0: Desde Radio Nacional Comodoro Rivadavia, este es el reporte de Andrea Miranda.
17: El huillín volvió a ser visto en el Parque Nacional Los Alerces tras 40 años. Personal del Cuerpo de Guardaparques y del Área de Conservación, ubicado en la provincia del Chubut, encontraron rastros de reaparición de este animal también conocido como nutria de río o lobito patagónico. Tras los hallazgos ocurridos en estas últimas semanas, las autoridades anunciaron un proceso de recolonización en la zona protegida. El huillín, lontra, Provocax es una nutria autóctona de los ríos y lagos del sur de Argentina y Chile.
0: Y en este minuto final repasamos los principales títulos.
1: El jefe de gabinete Diego Santilli recibirá a los gobernadores de la región centro.
0: El presidente Javier Milei dará una charla a alumnos de la ORT sobre ética e inteligencia artificial.
1: Diputados aprobó y giró al Senado la Ley de Inocencia Fiscal 2.
0: El sector financiero y la industria de la construcción expresaron su respaldo a los créditos hipotecarios anunciados por el gobierno.
1: Se reanuda el juicio por la muerte de Diego Maradona.
0: A los 83 años murió Rubén Rada, figura de la música rioplatense. Y hasta aquí llegamos, deseándoles que tengan una excelente jornada. Chau, gracias por estar.
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0: Hola, muy buen día. ¿Cuánto? ¿Tres minutos? ¿Cuatro minutos? ¿Qué sé yo? Nos están separando de las 7 de la mañana en la República Argentina de este día jueves 27 de agosto de 2026 en todo el mundo. Mi nombre es Nico Yacoy. Esto es Primer Round en el muy lindo aire de Radio Nacional en 1870. Hasta las
1: 10 de la mañana.
0: María Fernanda Era, muy buen día, bienvenida, ¿cómo le va?
1: Buen día. Y yo te voy a pasar la posta porque lo que puedo llegar a decir del tiempo me lo vas a decir más preciso vos. ¿Está lloviendo?
0: Mira, por lo pronto te digo, no está lloviendo. Te digo, el tiempo corre muy despacio cuando estás varado por culpa de un camión de basura en ¿viste? Laberinto en el que consiste el microcentro porteño. Decir que acá el Pato es un genio del... Bueno, salvo por casi chocar recién. Pero es un genio del volante. Vuelvo a estar a dos cuadras de la radio después de un bypass.
1: Es que no hay escapatoria, viste, que son muy chiquititas.
0: Muy complicado el tránsito, muy chiquitito, porque está planteado para prioridad de peatones, claro. Le contamos a los oyentes de todo el país, es un trabajo que se hizo hace muchos años durante el gobierno de Macri en la ciudad, que dejó lindo el microcentro, pero que te propone esta encerrona entre la bicisenda y etcétera, etcétera, ¿no es cierto?
1: Exacto.
0: No tenés por dónde salir.
1: Exacto.
0: Y mirá la idea de los... camiones de basura que cortan directamente la calle, pero viejo, cortá, pone a alguien a la esquina que desvíe, y si lo vas a hacer a esta hora, ¿viste? Si no, hacerlo a las 4 de la mañana, ¿o no?
1: Exacto, sí, porque es hora, además de ingreso de trabajadores, de carga y descarga.
0: Totalmente. Bueno, te iba a decir que estaba descargando la basura, ¿no? ¿Cierto?
1: Claro.
0: Por ejemplo. ¿Qué sé yo?
1: Nico, te cuento que en la ciudad de Buenos Aires tenemos 12 grados 8 décimas. No sé cómo sentís vos las temperaturas.
0: Y no las siento porque me subí corriendo. Por suerte no llovió en el momento en el que estábamos entrando en este momento a la radio, así que estoy ya a dos segundos del estudio.
1: Ahí está, estamos...
0: Casi que los veo.
1: Va recorriendo entonces el pasillo principal de la
0: nunca
1: radio.
0: Nunca se hizo esto, entrando en vivo por los pasillos de la Radio Nacional.
1: Y vamos a hacer como...
2: En el
1: como,
2: día de la radio.
1: Claro,
2: en el día de la
1: radio. Con una entrada así medio presidencial.
3: Ahí te vemos.
1: Hace su ingreso. Hacemos.
0: Qué gracioso.
1: Ahí está, hace su ingreso.
0: Son ridículos.
1: Al estudio de la radio.
3: Es muy bueno
1: el estudio principal de Radio Nacional, el señor Nicolás Yacoy, doctor Nicolás Yacoy.
3: Desencillando.
1: No sé tantos títulos, tenés que no sé cómo presentarte.
4: Puntual, por lo como pronto siempre, puntual. Chico puntual, mira, 9 minutos de las 7 de la mañana. Pero podés creer, ¿ya nos había pasado alguna vez? ¿Les pasó a ustedes?
1: Sí.
4: ¿Qué le importa al resto del país, no es cierto?

0: mañana, Jorge Macri, en serio.
1: Sí, totalmente.
0: En serio. Esto es una boludez. Si no, pone algún servicio de apoyo que una cuadra antes te diga dobla, pero no te lleve a la ratonera, yo no puedo creer.
1: Hasta con las obras hace falta
0: yo no
1: eso.
0: Puedo creer, pero claro, siempre me interpeló, pero no puedo creer que haya esta dimensión de falta de respeto, de consideración al ciudadano. O sea, corto, te aviso, no te puedo, vuelvo a mandar a una ratonera de la cual no tenga salida. ¿Quién sos?
1: Claro, porque además no es un servicio privado, es un servicio de la ciudad, o sea que ellos mismos saben.
0: Concesionado,
1: que...
0: o sea, claro, que cumple su actividad muy, muy,
1: claro,
0: encorsetado también por normas y se supone que algún esquema de control.
1: Sí.
0: Pero bueno, que nos cuenten si es así. En otro lado, yo me acuerdo cuando era chiquito en San Andrés de Giles, ha cambiado muchísimo la recolección de basura. Uh-huh. En Giles todavía el camión recoge la basura de tu propia casa, digamos.
1: Claro.
0: ¿No? O la dejas en tu casa y pasan. Pero me acuerdo eso de que pasaban corriendo y tiraban.
1: Claro.
0: Pasaban corriendo y tiraban como una especie de acoplado primero, después fue tomando otra forma.
1: Totalmente.
0: La cantidad de cosas que quedaban en la calle si no le embocaban.
1: Claro. Si no estaba bien cerrada la bolsa, ni te cuento.
0: Tarea difícil. Hubo una serie de Suar, ¿no es cierto? En esto que decíamos la otra vez, cuando Suar empezó con este plan de hacernos acostar muy tarde porque mudó el prime time de la Argentina, había una serie de... amor entre un trabajador de recolector de basura, que creo que era Mariano Martínez, y...
2: Sí. Campeones, ahí.
3: Ah, campeones. ¿Eh? Campeones.
0: Ah, campeones, en esa misma.
1: Claro. Boxeador, sí.
0: No, pero era un recolector de basura.
1: Martín Marquesi.
0: Ese. Ah, mira cómo se sabe.
1: Soy Marquesi.
3: Sí.
0: ¿Será?
1: El que bailaba.
0: Ah,
1: claro.
0: Totalmente. Totalmente. Y una cosa más para empezar este día, tan hermoso, mira, porque es el día de la radio, pero tan particular en el inicio, ¿no es cierto? ¿Por qué me pusiste a Soledad? Pusimos a Soledad, arrancamos con el tema que no es el de esta hora. Arrancamos con el de las 9 de la mañana. Yo digo, ¿a qué hora estoy viviendo?
1: Tan tarde.
0: Arrancaste con el tema de las 9. ¿O no?
1: Tan tarde porque quería guardarlo para cuando llegues vos.
0: Ah, ¿era por eso? Bueno, arranquemos como se debe.

0: día, muy buen día. Ahora sí, ¿cuántos 12 minutos nos están separando ahora de las 7 de la mañana en la República Argentina? Este día jueves, 27 de agosto de 2026 en todo el mundo. Mi nombre es Nico Yagoy. Esto es primer round, les decíamos antes, desde la calle Porteña, por el lindo aire de Radio Nacional, AM870, hasta las
1: 10 de la mañana.
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0: Ahora sí, María Fernanda, era muy buen día, bienvenida, ¿cómo le va?
1: Buen día, Nico, buen día a los oyentes, feliz día de la radio para todos. Me está poniendo nervioso, le voy a dar el alcohol.
0: Ah, por lo
1: ahora, sí, esto. Sí, eso. Ah, no lo saqué yo, pero no se toca.
0: Ah, ya voy a tocar.
1: 12 grados 8 décimas, la temperatura en la ciudad de Buenos Aires, nublado, con tormenta en la hora anterior, la máxima para hoy de 18 grados, Nico, vamos a tener chaparrones durante toda la jornada.
0: Así es, así es. Lo que llovió hace un ratito.
1: Sí.
0: Lo que llovió, sí, hace
1: se diluvió, se vino el cielo abajo.
0: Efectivamente. Que hay que saber hoy que les decíamos el jueves 27 de agosto a esta hora. El oficialismo logró la media sanción para la reforma de la Carta Orgánica del Banco Central e Inocencia Fiscal 2. La modificación sobre la entidad bancaria prohíbe financiar al Tesoro y fija como única meta preservar el valor de la moneda. La iniciativa impositiva amplía el régimen simplificado de ganancias y facilita la formalización de ahorros no declarados. Ambos proyectos pasan al Senado. El ministro de Economía, Luis Caputo, anunció un plan para impulsar los créditos hipotecarios. Podrán ser utilizados para primera vivienda y darán soluciones habitacionales a 18.000 familias. El monto del programa será de 2 billones de pesos y contempla una tasa máxima de 7,5%. Se reanuda el juicio por la muerte de Diego Armando Maradona. La audiencia se desarrollará hoy tras la suspensión dispuesta por la justicia para incorporar documentación médica de dos centros.

0: centros de salud. El debate centrará su atención en analizar si un error técnico en el expediente influyó en los informes previos presentados por los peritos. Piti Álvarez se durmió otra vez durante el juicio y la justicia rechazó el pedido de su defensa. Sus nuevos abogados pidieron anular el debate, cambiarlo por un juicio por jurados y realizar nuevos estudios. El tribunal desestimó los planteos de la defensa y dijo que está apto para continuar con el proceso. Murió el músico uruguayo Rubén Rada a los 83 años, así lo informaron sus familiares a través de un comunicado publicado en redes sociales. Desde hace un mes estaba internado en Montevideo por un cuadro complicado de neumonía. Inundaciones en la frontera de Nepal con China. Se calculan más de 270 los muertos y 1.300 desaparecidos por la fuerte riada y deslizamiento masivo de tierra entre Nepal y Tíbet. Los equipos de rescate siguen sin poder acceder a algunas de las zonas más devastadas. Andrea China Valdivieso, muy buen día, bienvenida, ¿cómo le va?
1: Buen día, Nico, al equipo, a todos los oyentes, feliz día de la radio. Primera vez que llego antes yo.
0: Pero
1: no fue genial. Estoy contenta.
0: Sí, está contenta. Yo no puedo hacer el ritual que hago, que es pasar a la oficina,
1: claro,
0: a la computadora.
1: Encima sin ritual, no,
0: sin
1: no,
0: ritual,
1: no. Sin así ritual. No. Pero bueno,
0: ahora,
1: días,
0: bueno, ahora
1: hay días que pasan esas cosas.
0: Sí.
1: Tengo novedades.
0: Ajá.
1: Nos centramos hoy en la provincia de Córdoba y claramente con Urbano y provincia de Buenos Aires, donde los hechos policiales se repiten día a día. Pero en Córdoba lo que hay es novedades respecto de la investigación del femicidio de Agustina Vega, de tan solo 14 años. Ya han pasado 3 meses. Claudio Barrelier ha cambiado de representante legal. Tiene un nuevo abogado, Claudio Barrelier, hablamos, sindicado autor material del homicidio triplemente calificado de esta menor de edad, y quiere ampliar su indagatoria, que promete dar detalles e involucrar a más gente en una ampliación de indagatoria que ha pedido, ya ha solicitado ante el fiscal Raúl Garzón. Y la novedad de esta mañana tiene que ver con la imputación de 9 personas. Atención con esto, porque hasta ahora son 6 los detenidos. Él como autor material, acusado de ser autor material, y 5 encubridores. Bueno, hay 3 más en la mira de la justicia, imputados en las últimas horas y no pedida su detención todavía. Lo habíamos adelantado, la madre y la hermana de Claudio Barrelier y otro habitante, otro inquilino de esa casa que hasta ahora no se había mencionado y que claramente después de la última pericia acústica da cuenta de que no pudo no haber escuchado los gritos de Agustina, que sí escuchó un vecino de media cuadra de la casa del horror del barrio Cofico.
0: Entonces, eso confirma, ya no es necesario casi una pericia porque alguien dijo yo escuché. Si yo escuché, él debió escuchar.
1: Después, exactamente, todos escucharon, todos se hicieron los tontos. Iba a haber novedades en las próximas
0: cuadra, que se tocaran los fondos, por ahí algo así. ¿Alguien podría
1: ¿Te acuerdas que lo evaluábamos en los primeros días que analizábamos el lugar de los hechos, donde se sospechaba, porque todavía el cadáver de Agustina no había sido hallado? Pero bueno, va a haber novedades y te las vamos a contar acá en primer round. Además, lo que te decía en la matanza, parece mentira, un hecho que parecía un siniestro vial en un encuentro de motos resultó ser un homicidio. Homicidio en ocasión de intento de robo de la moto de un muchacho de 19 años, que en Virrey del Pino encontró la muerte de un disparo. La autopsia ha determinado que lo asesinaron prácticamente a quemarropas. Tenemos algunos detalles también de esa investigación. Y un asesinato en 25 de mayo en la provincia de Buenos Aires de un agente del servicio penitenciario. Las dudas detrás del móvil, un detenido es su hijastro. Sería un homicidio intramuros, pero por algunas cuestiones que pasaban adentro de ese hogar y motivo de investigación, claro, para la justicia.
0: Chinita, después nos vas a llevar además a Maradona y a...
1: Te lleva a Maradona, vamos a indagar en Maradona.
0: Dando vueltas una pieza de redes sociales.
1: Allá de esta madrugada.
0: Que no sabes si es o se hace, o en todo caso qué es, porque es entre delirante y brillante lo que dice.
1: Exactamente.
0: Y cómo conecta eso que dice ahora con lo que acabo de leer, que es el pedido de la defensa suya, digo, por pasar un juicio por jurado, ¿no?
1: Sí,
0: ¿cierto?
1: Igual ya se lo denegaron.
0: No importa, pero la remera, qué convicción anida ahí cuando está diciendo la gente manda, si la gente manda, que la gente mande y no los magistrados, mi destino, por ejemplo, en forma de jurado, ¿no? Habló ahí de las mayorías. La verdad,
1: esto de
0: después
1: entenderlo
0: lo vamos a...
1: todo,
0: sí.
1: Entiendo todo.
0: Entiendo todo.
1: Ya estoy condenado.
0: Sí.
1: ¿No?
0: Sí.
1: Hay un par de frases que lo ubican en tiempo y espacio.
0: En particular, vamos a hacer todos la audiencia y nosotros la pericia psicológica del Piti.
1: Da para todos y para todos.
0: En tiempo real. No, es una muestra interesante que nos permite a cada cual tomar, por supuesto, si los fundamentos que tienen los especialistas, una posición sobre algo que como argumento luce. Por lo menos a chiste, ¿no es cierto? No juzguen al Piti, porque el Piti, que pudo haber sido muy imputable en el momento del hecho, ahora no puede, ya pagué. ¿Cómo? ¿Y cómo a vos se te ocurrió? ¿No? Esta cosa de ponerlo fuera de la ley otra vez. Así que después vamos a eso.
1: A debatirlo.
0: Cecilia Díaz, muy buen día, bienvenida, ¿cómo le va?
2: Hola Nico, equipo, ¿cómo están?
0: Muy
2: feliz
0: bien,
2: día
0: muy
2: de
0: bien.
2: La radio.
0: Lo mismo digo.
2: Hoy, bueno, vamos a actualizar la información sobre Nepal, porque la policía de ese país dijo que al menos son 289 los muertos en esta inundación, que se teme, ¿no?, una posible segunda inundación el día de hoy. ¿Por qué? Porque los escombros todavía siguen bloqueando los ríos en ese país. Recordemos que Nepal está entre India y China. Esto sucedió el día de ayer porque un bloque de hielo cayó verticalmente más de un kilómetro desde un glaciar, esto en el lado chino.
0: No, es impresionante, es un poco el efecto mariposa, ¿no es cierto? Pero mira la contundencia del movimiento inicial.
2: Generó un movimiento similar a un sismo de magnitud 5.2. ¿Esto qué es lo que hizo? Que esta masa de hielo que cayó verticalmente del glaciar derritiera la nieve, se generara una gran masa de agua que cayó en un río, que en el río se bloqueó por el lodo, por la acumulación de hielo que venía, y así se generó esta riada, que es esta elevación abrupta del nivel de un río que...
0: Claro, tirar un hielo en un vaso, digamos, ¿no es cierto? Claro. Tirar un hielo en un vaso y vas a ver qué es lo que pasa.
2: Pero claro, y el río se desbordó, empezó a bloquearse, y esto generó que se arrasara agua, lodo, rocas. Y
3: parecía la imagen como que habían abierto una compuerta.
0: No, es digno en un punto de... La era del hielo, digamos, ¿no? La película de Disney.
2: Sí,
0: una cosa.
2: Se llevó todo por delante, edificios.
1: Se habla de un dique puentes. Natural que debido a la presión rompe y.
2: Sí, se
1: llevó todo.
2: Y claro. Bueno, vamos a estar ampliando esto seguramente más tarde. También te voy a contar una visita que primero fue en secreto y después se conoció y ya todos los actores importantes la reconocieron, que fue la visita del director de la CIA a Moscú. Donald Trump ayer aceptó que ocurrió esta visita. Era la visita estadounidense de más alto nivel a la capital rusa en los últimos años. Y Donald Trump dijo que fue un viaje semirrutinario, pero confirmó el vínculo con las negociaciones que son para terminar la guerra en Ucrania. Se está retomando eso que Trump dejó. Y después vamos a hablar de Meta, Nico, porque Meta y esta demanda millonaria de 51 estados norteamericanos que finalmente se acordó pagar 18.000 millones de dólares en 10 años para cerrar la demanda que lo acusaban a esta empresa
0: tecnológica. ¿Pero a quién se la da a los millones?
2: Se va a repartir
0: entre los estados.
2: Va a financiar programas de salud mental juvenil y en escuelas. No admitió su culpa a Meta, ni pidió disculpas.
0: 17 mil millones de dólares, un montón de plata. Para eso, dejen cursar los juicios y que le pague.
2: El juicio era por 200 mil millones de dólares.
0: Claro, pero el juicio que hizo quién. Los estados no tienen que hacer ningún juicio respecto de eso, y la función de los estados, en cualquier caso, podemos discutirla, si consideran que es prevenir problemas de salud mental, que se las arreglen de donde saquen la plata. Digo, era mejor que Meta ponga esta plata en los bolsillos de aquellos a quien efectivamente dañó, si la justicia lo dictaminaba de esa manera. Hay como esa cosa fantástica de que entonces no prosiguen los juicios porque la plata se la lleva el Estado. ¿Qué tiene que ver el Estado con aquellos a quienes dañó? ¿Por qué el Estado va a estar en el medio impidiendo que dañen nuevos usuarios? ¿No? Es lo que pasa siempre con el tema de la lotería, por ejemplo. No, jugar está mal. Pues si es la lotería del Estado. El Estado tiene un doble discurso respecto de esto. Entonces, si está mal, cerrá tu lotería. Y fíjate cómo haces, ¿no? Que con la excusa de que va a la acción social, en la quiniela nacional gástate todo lo que quieras, y después de los otros no nos juegues, ¿entendés? Sí. Hay como un atisbo ahí de doble moral, pero lo dejamos a discusión.
2: Y después te voy a contar qué medidas van a cambiar, porque va a cambiar y mucho la red social.
0: Dale, porque estamos embotellados como yo detrás del camión de basura. Viene ahora Rubén River Santos.
4: Muy ¿Cómo le va? Buen día, feliz día de la radio para muchas todos. Gracias. Y creo que están las horas contadas. Ayer se fue, hoy en realidad, 2:30 de la mañana del Estadio Monumental Eduardo Coudet, no hizo conferencia de prensa. Sigo sosteniendo que la anterior para mí es lapidaria. El día que yo me den cuenta que le estoy haciendo mal a River, sé lo que tengo que hacer. Bueno, me parece que
0: ya sería el momento de
4: darse cuenta, así que todavía no lo hizo. Lo interesante, Nico, son varios temas en esta cuestión. Primero, 67 millones de dólares gastó River para este campeonato en refuerzos. Es el segundo técnico en el corto periodo que Stefano Di Carlo es presidente de River que se terminaría yendo. Primero fue Gallardo, ahora sería Coudet. Ayer la gente ya cantó contra la comisión directiva.
0: O sea, medio Julián Álvarez. Más o menos, gastó.
4: Ya que lo traes al tema, segundo día sin entrenar. La guerra ya es total con la gente del Atlético de Madrid. Tenemos Mundial de Hockey, juegan las Leonas. Así que ahora hay mucho Copa Argentina. Hay lindo mucho día por hablar.
0: Me copa. Romina Wiener, muy buen día, bienvenida. ¿Cómo le va?
5: Muy buen día, ¿cómo andamos por ahí?
0: Bien, muy bien. Hoy fui reportero de tránsito por 2 minutos.
5: Ay, sí, está terrible hoy la calle, ¿no?
0: Está tremendo. Sí.
5: Bueno, además está lloviendo, entonces se complica todo más. Bueno, empezamos. Hay que transitar con mucha precaución. Está lloviendo en diferentes sectores, calzado muy resbaladiza, así que a bajar la velocidad y aumentar la distancia de seguridad entre vehículos. Hay un choque importante en Avenida General Paz. Esto es a la altura del barrio de Saavedra, en el kilómetro 6, en sentido hacia el Río de la Plata, hacia las canchas de River. Ahí chocaron dos vehículos, el tránsito está cortado en forma parcial, trabaja el SAME, y este incidente de tránsito en ese lugar está generando muchas complicaciones sobre la traza de General Paz, todo en sentido hacia atrás, digamos, todos los que están viniendo desde Puente La Noria, mano al Río de la Plata. Ajá. Así que paciencia. Los que circulan por la traza de General Paz. Además hay otro choque ya en el ramal Campana, es en el kilómetro 60, hay un solo vehículo involucrado, ahí hay una persona herida y también un carril reducido con operativo de seguridad. Ya hay muchas demoras sobre la traza de Panamericana desde la bifurcación de los ramales de Pilar y Campana. Esto es después del choque que hemos contado, todo en sentido hacia General Paz, hasta lo que es el Camino del Buen Aire, está el rojo vivo. Hoy es el último día de tránsito fuerte en los ingresos a Capital Federal, ya mañana viernes vamos a ver que va a estar un poco más fácil poder circular.
0: Tal cual.
5: Viste que cambia mucho los viernes. Sí. Acceso oeste también tiene demoras, a la altura del Hospital Posadas, todo en sentido hacia la autopista Pedrito Moreno, y bien congestionada la autopista Richeri, toda la zona del Mercado Central para bajar hacia Delepiane. Los que vienen circulando por la autopista Buenos Aires-La Plata tiene un tránsito intenso, fuerte, pero va avanzando todavía. Vos sabés, Nico, que hay muchas complicaciones a esta hora en el sistema de transporte. Atentos los usuarios del tren Mitre, los tres ramales, Mitre, Suárez y Tigre, están operando con demoras, esto es por problemas técnicos en Retiro. También hay demoras en el tren Sarmiento y la línea de subte B está con un trayecto corto reducido, o sea que fíjate la cantidad de servicios de trenes y subtes que hoy están bien complicados. así que salgan con tiempo. La línea B hace Pellegrini Rosas, no llega a Lent, es la de color rojo, así que tener en cuenta estos datos. En cuanto a las rutas nacionales, Nico, tenemos el Paso Cristo Redentor, que sigue cerrado desde el día lunes, que lo contábamos. Va a durar así por lo menos hasta el día sábado. Vamos a ver si el fin de semana se dan las condiciones climáticas para la apertura. Así que todavía no se puede cruzar a Chile por Mendoza, por el Cristo Redentor. Sigue también cerrado el Paso Pehuenche en la ruta 145. Uh-huh. En Neuquén, mucha precaución en el camino de los Siete Lagos, en la ruta nacional 231-242. La calzada está húmeda y resbaladiza. De hecho, ayer el Paso Pino Hachado no habilitó, estuvo cerrado durante todo el día por hielo y nieve. Vamos a ver qué es lo que sucede en esta jornada a partir de las 9 de la mañana. El Paso Cardenal Zamoré ayer estuvo operativo, se espera que hoy también. En el norte de la República Argentina siguen cerrados los pasos Jama en la ruta 52 en Jujuy, San Francisco en la ruta 60 en Catamarca, Sico en la ruta 51 en Salta. Todo el norte de la República Argentina tiene estos pasos cerrados, o sea que está bastante complicado el tema de poder cruzar a Chile por distintos pasos internacionales. Todo lo que es la ruta nacional 3 en Chubut, en diferentes sectores, la calzada está húmeda y resbaladiza por estas condiciones climáticas que se vienen dando, así que a transitar con precaución. Y lo mismo sucede en la ruta nacional 40, todo lo que es Bariloche, El Bolsón. Recordar que es obligatorio todavía circular con la portación de cadenas, que es obligatorio, así que tener en cuenta todos estos datos.
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8: Hora 7:31 minutos. El Senado Provincial convertirá en ley la reforma electoral. La Cámara Alta votará este jueves el proyecto del Ejecutivo que fue aprobado la semana pasada en la Cámara de Diputados. La iniciativa mantiene las elecciones primarias abiertas, simultáneas y obligatorias, también modifica los pisos electorales y habilita a que cada candidato a gobernador lleve hasta 3 postulantes a vicegobernadora. Implementaron un programa para que deportistas santafesinos no abandonen sus estudios. Se trata del régimen de acompañamiento integral para estudiantes deportistas federados de alto rendimiento. La iniciativa busca que sostengan su formación académica mientras cumplen con entrenamientos, concentraciones y competencias. La medida alcanza a instituciones educativas de gestión pública y privada de todos los niveles y modalidades de la provincia. Enerfe confirmó nuevas licitaciones para la obra del gasoducto de la Ruta 34. El informe llega con Diego Meloni.
9: El proyecto para extender la red de gas natural a distintas localidades ubicadas sobre el corredor de la Ruta Nacional 34 dio un nuevo paso. Representantes de las comunas y municipios involucrados participaron de un encuentro en la ciudad de Santa Fe, donde se formalizaron convenios de colaboración recíproca en el marco de la segunda etapa del plan de obras. Rodolfo Giacosa, presidente de Enerfe, explicó los avances y sostuvo que en el mes de septiembre están previstas nuevas licitaciones para la ejecución de nuevas etapas.
10: Hoy el gasoducto tiene la primera etapa en ejecución. Ya se pudo hacer los primeros días de agosto, se hizo el JTAP, lo que es la conexión al gasoducto de transporte nacional de TGN. Estamos avanzando tanto en la línea hacia Lucio López como hacia Luis Palacios. Bien con la primera etapa y ya en marcha la segunda etapa, ya la parte de cañería de se ha comprado y la parte de obra, ahora a finales de mes tenemos el recorrido de obra de Ruta 34 y el día 11 en principio de septiembre, si no tenemos que correr la fecha, va a ser la licitación ya de la obra en sí.
7: Estado del tiempo.
8: En la ciudad de Santa Fe, temperatura actual 16 grados 6 décimas, humedad 93%, viento leve del sector sudeste con una intensidad de 6 kilómetros, el cielo nublado. En Reconquista, en el Departamento General Obligado, la temperatura actual 22 grados, humedad 82% y el cielo permanece parcialmente nublado. A las 7:34 minutos.
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3: ¿Qué estás?
0: Que nos vayan contando.
3: Sí,
0: ¿no es cierto?
3: Que nos vayan contando.
0: Y hay un sonar de la radio, sobre todo la AM, que Ahí yo lo cargo, Rodolfo. Se me sonar como una M. Viste que sí, por ahí somos más del FM que del sonido estéreo, que de no sé qué cosa, pero la M suena distinto y un poco a lata tiene que sonar, ¿no?
3: Sí, totalmente. Un poco y con a lata un poquito de fritura en algunos momentos.
0: Sí, sí, sí. Para, en algo de eso tiene que
3: ser. Y que te digo algo, el deporte tuvo muchísima historia en las transmisiones de
0: sin
3: radio,
0: duda,
3: el boxeo, el...
0: Sin duda, porque ahí hay el desafío además de narrar en palabras, lo que es mucho más fácil de ver que de escuchar. Empezamos nuestra ronda de amaneceres provinciales, ¿os parece bien?
3: Me parece muy bien.
0: Excelente, vamos primero de todo a San Juan con Claudia Cabrera. Claudia Cabrera, muy buen día, bienvenida, ¿cómo le va?
12: Hola, muy buenos días, ¿cómo va, Nico? Aquí comenzando a ver algunos visos del amanecer sanjuanino, a esta hora de la mañana 12 grados 3 décimas, 64 el porcentual de la humedad, la presión sigue siendo baja, pero bueno, va en aumento, 938,5. El pronóstico nos anticipa para hoy probabilidad de chaparrones y lluvias aisladas y una máxima de 20 grados. Un panorama distinto de lo que fue ayer. Parece que, mira, hubieran cambiado telón, ¿no? Se bajaron telón, subieron telón y cambió la realidad en la provincia de San Juan, porque ayer estuvimos bastante afectados por la presencia del viento sonda, que, bueno, ya se había determinado. Sí. Alerta naranja para una zona, alerta amarilla para otra zona, pero toda la provincia de San Juan bajo alerta del Servicio Meteorológico Nacional. Esto efectivamente ocurrió pasado el mediodía, en donde este aviso que se había dado fue considerado por la Dirección de Protección Civil, que recomendó al Ministerio de Educación la suspensión de las actividades escolares durante la tarde y noche de ayer. Hoy, actualmente, la actividad es completamente normal porque la realidad cambió, pero el efecto del viento, Nico, llevó al accionar de bomberos en diferentes puntos de la provincia. Vos sabés que hablábamos con algunos vecinos y uno de ellos dijo algo interesante: el viento sonda no produce incendios, y efectivamente es así, ¿no? El que produce los incendios es el humano, que aprovecha a veces esta presencia de viento sonda para creyendo que va a poder controlarlo. A veces se apagan, pero el mismo oleaje del viento produce que se reavive, y esto fue lo que
0: pero
12: sucedió.
0: Reavive, Claudia, ayúdame a entender esto. Reavive el rescoldo, digamos, las brasas apagadas, eso es lo que está pasando, o es usado a propósito para que empuje el fuego, no sé, en una quema pretendidamente controlada. No entiendo cuál es.
12: Bueno, hay una doble función, porque en realidad muchos de los productores lo que hacen es aprovechar este viento del sector oeste, del noroeste, porque, bueno, eso produce que les ayude a quemar algunos basurales y se evitan, ¿no?, el gasto, además de que, bueno, en cierta medida ellos
0: aducen... Sí, es una práctica de mucho tiempo, pero el propio productor es el primer preocupado cultural, porque no se le prenda fuego a la propiedad, o sea...
12: Por supuesto, pero fíjate que a veces ellos consideran que lograron apagar el fuego que provocaron, y, bueno, se fueron del lugar... Un vientito sopló en el sitio, reavivó esa brasita que quedó por debajo de las cenizas. Exacto. Y entonces comienza otra vez a reavivarse y las llamas, ¿no? Esto sucedió ahí en la zona de Pocito, por calle Alfonso 13 y calle 18 a esa altura, en donde un complejo de viviendas que, bueno, tenían también cierta precariedad y se habían ubicado en una zona en donde no estaban habilitadas las construcciones tampoco, bueno, se vieron afectados. Más, casi te diría 20 casas, casi 20 casas las que se vieron afectadas por las llamas que se acercaron a los hogares, y 60 personas debieron ser asistidas. La presencia de bomberos voluntarios, bomberos de la provincia de San Juan, Dirección de Protección Civil, el Ministerio de Desarrollo Humano y Familia, que tuvieron que hacerse presente, y obviamente el servicio de ambulancia, porque muchos de ellos se vieron con afecciones respiratorias y debieron ser trasladados para la asistencia en algunos nosocomios. Esto fue más o menos el panorama que se repitió también en Caucete, en el departamento Rawson y en el norte de la provincia, en Hachal, que actualmente sí tiene alerta amarillo Hachal, alerta naranja en Hachal por la probabilidad de continuidad de viento sonda en aquel sector de la provincia.
0: Claudia, contanos rapidito este gran simulacro sísmico para el que se están preparando.
12: Efectivamente es así. Bueno, ya fue conocida la tragedia que enlutó a la provincia de San Juan, en donde uno de los fallecidos en ese accidente de helicóptero era el director de Protección Civil. Bueno, se designó un nuevo personal para ese lugar, pero se ha rediseñado un simulacro que ya se venía trabajando desde hace bastante tiempo. Inclusive el año pasado ya se dio el primer simulacro con capacitaciones al sector de la docencia, que posteriormente bajó ese conocimiento al alumnado. Se está preparando talleres con las familias, en este caso, ¿eh? Las 1.500 más o menos escuelas que están distribuidas en toda la provincia van a estar participando de este simulacro, incluyendo a los docentes, alumnos, personal no docente, y esta vez también a los papás, a las mamás, a los tutores, a toda la familia que se va a ver involucrada en un gran simulacro que se va a desarrollar el próximo 13 de octubre. Okay. El 13 de octubre es el día de la prevención sísmica y por eso se ha elegido esa fecha.
0: Okay. Después nos vas contando, si Dios quiere, los detalles de eso, pero siendo un simulacro va a haber que actuar como si se estuviera en situación de sismo o terremoto, y probablemente sea una ocasión de prueba también para las herramientas gubernamentales de alerta, ¿no? Disparar un mensaje, digo, tendrá que ver con eso también.
12: Y también para la sociedad, Nicolás, porque bueno, claro, también nosotros debemos estar al tanto
0: sobre
12: de
0: cómo recibe ese mensaje,
12: claro,
0: que
12: exacto,
0: hace.
12: Exactamente.
0: Está perfecto. Claudia, la seguimos mañana, y sobre todo con el tema de el comité de crisis por la nieve en la cordillera, que también tienen eso en San Juan en este momento.
12: Cuando quieras, Nico. Un besote grande.
0: Beso grande. Claudia Cabrera, de LRA 23, Radio Nacional San Juan. Y nos vamos ahora a Santiago del Estero con Luciana Lucchini. Luciana Lucchini, muy buen día, bienvenida. ¿Cómo le va?
13: Hola, Nico. Buen día para vos, para todos los compañeros ahí. Bueno, aquí amaneciendo, despertando en este Santiago del Estero con una temperatura, les diría, de casi 14 grados ya a esta hora. La humedad es alta, se la siente. Un vientito del sector sur, dicen, a 8 kilómetros según el Servicio Meteorológico Nacional, y vamos a tener una jornada calurosa como la que hemos tenido ayer, ¿no? Hoy 26 grados, ayer hemos llegado a los 32 grados en horas de la siesta. Mira. Así que bueno, evidentemente estas temperaturas cálidas se van a mantener aquí en la provincia, te diría por lo menos hasta el fin de semana, según lo que está pronosticado.
0: Contanos, Luciana, estábamos hablando, ¿no es cierto?, del clima, que además está tan convulsionado, sí, y las perspectivas de este fenómeno del Niño o Super Niño, como se lo llama. Uh-huh. Bueno, ¿cómo se prepara Santiago del Estero?
13: Bueno, Santiago del Estero viene con varias tareas por parte de la gente de obras públicas, la parte del sector de agua, que están intensificando los trabajos preventivos en lo que tiene que ver con el cauce del río Dulce, para anticiparse, para estar prevenidos ante la llegada y ante los efectos, ¿no?, de este fenómeno que es el Niño. Así que se viene trabajando prácticamente hace bastante tiempo, te diría uno o dos meses, en este sentido. Y también lo que se ha reforzado es un nodo tecnológico que se lo ha ubicado en la ciudad de Las Termas, esto para obviamente reforzar la prevención ante las tormentas y ante estos fenómenos meteorológicos severos, de los cuales, bueno, se está anticipando, y creo que gran parte del país ya se está preparando.
0: Laburando.
13: ¿Sí? Así que bueno, se ha instalado este nodo local de vigilancia y de estudio para la interpretación de datos, así nos contaban desde el área de hidrobiología de la ciudad de Las Termas. Las Termas de Río Hondo, ustedes saben, es una ciudad del interior de Santiago del Estero que está, a 40, 60 kilómetros más o menos de la capital. Y esto, lo que va a permitir este nuevo nodo, es recibir y procesar esto que tiene que ver con la información generada por los radares meteorológicos, brindando... Sí. De alguna manera esto que tiene que ver con un acceso de la información en un tiempo real de datos para seguir la evolución de tormentas, de lluvias, y de alguna manera prepararse e ir anticipándose de esa tormenta eventual que
0: está
13: pueda llegar a Santiago del Estero. Así que bueno,
0: está bien.
13: Estamos trabajando, o la provincia en realidad está trabajando con esto que tiene que ver también con la tecnología, ¿no?, que en estos tiempos, bueno, ayuda y bastante.
0: Está perfecto. Luciana, no tengo tiempo, pero sí contame dos palabras sobre esta denuncia de una mamá sobre que habrían drogado a su hija de 12 años en el colegio.
13: Sí, tremenda esta denuncia que fue radicada por esta mujer. Todo está siendo materia de investigación, pero lo que se sabe hasta ahora es que ella tiene 12 años, estaba en la escuela, ya venía siendo blanco, por decirte de alguna manera, del hostigamiento, del bullying. Los compañeros le invitaron agua de una botella, como pasan los recreos, como pasa con los compañeros, y en esta botella de agua había una pastilla disuelta, lo que generó que ella se termine descompensando en plena aula, en plena clase. Por lo tanto, se encendieron las alarmas, la madre fue a buscarla, cuando la nena le contó, cuando volvió en sí, le pudo contar lo que había sucedido, radicó la denuncia, estaba bastante delicada. Desde esto sucedió en Termas también, hablando de las Termas, en un paraje rural de allí de Termas de Riondo, por lo tanto la tuvieron que trasladar a esta nena hacia la capital santiagueña, hacia el Hospital de Niños, Sepsi Eva Perón, de Santiago del Estero, en donde, bueno, según los médicos y el informe que se pasó hace un ratito nada más, ella estaría fuera de peligro, pero continúa internada en observación, ¿no? Pero es gravísimo lo que ha sucedido en esta escuela del interior de Santiago del Estero. Por supuesto que ya la justicia y la policía están con toda la investigación.
0: Claudia, muchísimas gracias, que tengas, Luciana, hermoso día.
13: Sí. Igualmente para ustedes, y feliz día de la radio
0: para todos. Lo mismo para vos y para todos allá. Es Luciana Lucchini, de LRA 21, Radio Nacional, Santiago del Estero.
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0: Bueno, 46 minutos de las 7 de la mañana. Ceci, a ayudarnos a actualizar un poco la información de esto que ocurrió en Nepal y que es tan grave, y que en principio pareció un sismo y después resultó ser el efecto de otra causa completamente diferente.
2: Sí, de un bloque de hielo que cayó verticalmente más de un kilómetro desde un glaciar en la frontera entre Nepal y el Tíbet, y este impacto fue el que generó esta señal sísmica que equivale, ¿no? Además,
0: esa es la primera cosa. Cae entonces, ¿no es cierto? Se desprende este glaciar, el golpe genera lo que pareció un terremoto, pero fue un movimiento de tierra producido por esta otra causa.
2: Claro.
0: Lo segundo es que al caer esto, tapona el fluir de los ríos de la zona.
2: Botekoshi, y además esta masa de hielo generó que se derrita otro hielo que estaba ahí, entonces se genera esta masa de agua tan
0: importante.
2: Si
0: es una suerte de dique natural con ese tapón que cuando colapsó generó la riada.
2: Claro, se elevó de manera abrupta el nivel del río, y la policía de Nepal acaba de informar que asciende el número de muertos a 332.
0: Tenemos en línea ahora a Rajir Resta desde Katmandú, Nepal. Hola, Rajir, Nico Yacoy y equipo en Radio Nacional Argentina. Buen día, gracias por atendernos.
14: Buenos días, sí, soy Rajir y vivo en Katmandú, en Nepal.
0: En Nepal.
14: Sí, entonces sí que, como ya todo el mundo sabe la información que tenemos, y también es verdad que cómo ha pasado, ¿no? Bueno, Katmandú es como unos 140 kilómetros del lugar donde ha pasado eso. Entonces, para la gente aquí, nosotros también sí que vemos, entendemos, hablando con la gente local, es que nosotros conocidos ya tenemos la información. Uh-huh. Pues que es cuando bajo agua, eso sí que, primero, más o menos ayer, más o menos a las 9 de la mañana, cuando tocó terremoto, ya me caí en la parte, en la Himalaya, en la montaña, Tíbet y Nepal, la frontera.
0: Ajá.
14: Tíbet tiene la altura bastante alta y Nepal más abajo. Entonces, cuando este terremoto tocó, dice que como 10 kilómetros profundidad que tocó, entonces eso ha afectado mucho al lago también. Como hay pantalla, hay presa que ha puesto lago, agua, como tipo reserva muy grande.
0: Eso,
14: entonces,
0: mismo
14: que
0: se hizo como una se hizo como una especie de tapón que empezó a juntar agua, sí. ¿No es cierto? Como una especie de dique natural, sí. Que después colapsó.
14: Entonces, con esa como terremoto ya colapsó, pues todo agua abajo, en golpe. Es una cosa que es la gente de Nepal, en monzón, o en India también podemos decir en esa parte, en monzón, como llueve todos los días, la gente está preparado en un sentido que es cuando llueve, crece agua y eso puede afectar. Pero eso ha sido totalmente diferente, porque claro, en un minuto o en un segundo claro, ya bajo agua tremendamente y esa agua llevó carro y todo eso, charco. Entonces, todos los quienes están ahí, la gente, puente, casas, todo ya está ahí dentro de barro, porque claro, ya llevó todo y desaparecieron toda la gente. Ya más de 300 personas murieron ya. Ahora cualquier persona, cada hora, cuando excavan, cuando buscan, pues encontramos la persona muerta, ¿no? Todos los cuerpos están ahí dentro en la tierra. ¿Qué está pasando? Y casi 700 personas ya informaron que desaparecieron, pues muchos muertos también y otros todavía no sabemos dónde están.
0: Ah, claro.
14: Entonces es una cosa bastante, es una pena. Y nosotros sí que, yo como trabajo en turismo, entonces mis amigos significa otros también grupos que han ido y desaparecieron. Gracias, porque nosotros sí que con Terraminar y nosotros hacemos, pero este año nosotros no tenemos grupo ahí, pero otros amigos que tienen grupos sí, y que están ahí. Porque miren, esto es el calle que va a Kailas. Kailas es la montaña en Tíbet que es bastante popular para los hinduistas, budistas, jainistas, todo. Y sobre todo, la gente en Occidente y aquí es de espiritualidad. Porque ¿qué dicen? Que la energía de Kailas tiene esa potencial de hacer equilibrio entre sabiduría y compasión que cada uno tenemos. Pues toda la gente quiere ir ahí, conectar, meditar, buscar paz interior y todas las cosas ahí. Entonces, hay muchos turistas. Turistas están ahí porque ellos están yendo a Kailas. Este año y esa época es de Kailas. Entonces, muchos de Estados Unidos, cuando decimos de Estados Unidos, pues ellos son muchos indios viviendo en Estados Unidos. Y los hindús también de India, todos nepalíes, todos los de occidentales, ¿cuántas personas hay? Pues esos todos desaparecieron, quienes están ahí en esa frontera y en este trayecto. Y ya llevo bastante la gente, las casas y todo. No existe nadie ahí ahora en esa parte. Y eso es una pena, desastre tremendo total. ¿Qué va pasando?
0: Así que en este momento las tareas de búsqueda continúan.
14: Sí, está continuando, porque miren, este tipo de tiempo, los soldados del Nepal, el gobierno usan helicópteros, drones y todas las cosas se están yendo, aunque ya es inmediatamente ha pasado, desde ayer mismo ya, ahora cada tiempo más gente ellos se están encontrando, y todos están ahí, hasta posible están buscando. Y luego los quienes están ahí atrapados, que no puede salir, pues el helicóptero está yendo para hacer rescate.
0: Okay.
14: Pues dos cosas que está pasando ahora en el mismo tiempo es yendo para llevar a la gente quienes están ahí atrapados, que no puede salir, pues rescando para hacer rescate de la gente quienes están vivos y otros están buscando perdidos. Significa que puede ser es dentro de charco y todo eso también está pasando.
0: Rajir, te mandamos un abrazo grande y te agradecemos muchísimo porque hayas conversado con nosotros.
14: Muchas gracias, Nico, y también muchísimas gracias porque todo el mundo está rezando para la gente de Nepal y todo eso, pues muchísimas gracias. Y eso va a terminar también, como todas las cosas tienen que terminar y solucionar.
0: Que puedan volver a estar bien, Rajir. Un abrazo grande.
14: Un abrazo grande, gracias.
0: Es Rajir Resta, nos atiende desde Katmandú, en Nepal. La zona, la verdad, sufrió un impacto grandísimo. Es una zona, es una suerte de puna, es una meseta de altura, ¿no es cierto?
2: Claro.
0: En parte, en algún lugar, remeda, ¿no es cierto? La puna nuestra es un lugar con enorme densidad histórica, pero también política, geopolítica.
2: Ahí también
0: se encuentra, ¿no es cierto?, haciendo equilibrios entre China e India y de tremendísima densidad. Sí, religiosa o espiritual.
2: Sí,
0: ¿no?
2: Y
0: por la historia de Tíbet, Dalai Lama, y a partir de ahí, ¿no es cierto?, de su belleza y de su importancia espiritual, como nos contaba Rajir, un foco de atracción turística. Lo que ha quedado de esta riada, que es el nombre que toma, pero que para poder entenderlo es en realidad una suerte de alud, ¿no es cierto?, es tremendo, o lo que no ha quedado O ha dejado de estar, porque es las pérdidas humanas, que es lo primero que miramos, y luego la pérdida con, de infraestructura y zonas que quedaron arrasadas y completamente aisladas. Más de 17 puentes regionales fueron derrumbados o arrastrados por las aguas. Hay más de 10 proyectos hidroeléctricos que colapsaron también, con lo cual la provisión de energía en la zona es de suponer que va a tardar en cobrar normalidad, así que muy compleja la situación.
2: Sí, y se actualizó la información de los desaparecidos. Según la Autoridad Nacional de Gestión y Reducción de Riesgos de Nepal, son 900 las personas desaparecidas y entre ellos 517 ciudadanos extranjeros.
0: Bien, 54 minutos ahora de las 7 de la mañana.
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0: César Tapia, muy buen día, bienvenido, ¿cómo le va?
15: Nico y equipo, ¿cómo andan? Buen día.
0: Bien, muy bien. ¿Usted?
15: Bien, todo muy bien. Bueno, todo tranquilo.
0: Me alegro. ¿Qué se cuenta hoy, César?
15: Bueno, lo que no está tranquilo es en los puertos, porque lo que veníamos anunciando que se dio días atrás con respecto a una nueva protesta, un nuevo paro que llevó a una nueva conciliación obligatoria, especialmente en el puerto de Bahía Blanca. Recordemos que hay un conflicto gremial con respecto a paritarias, con una diferencia de un 5%, el 30%, 35%, que tuvo una nueva reunión hace algunas horas atrás, que no hubo acuerdos, y que esto, más allá de la conciliación obligatoria, está generando un retraso en las cargas y también, obviamente, los camiones, los buques, y muchos se preguntarán por qué, si hay una conciliación obligatoria. A ver, los gremios los que no están llevando adelante son, por un lado, las horas extras, que son las que, de alguna manera, permiten también, cuando hay mucha demanda, que puedan tener un buen ritmo de descarga, tanto los camiones como la carga de los buques. Lo que, para representar lo que eso conlleva en estas horas, lo que habitualmente lleva una descarga alrededor de unas 12 horas, hoy se está en el doble, entre 24 y 26 horas, y eso trasladarlo a todo el circuito de lo que es la descarga hasta la carga en los buques. Y ya hay acumulación de camiones, más de 300 camiones allí en el circuito, y que obviamente se va acumulando. Y por otro lado también, no se reemplazan los trabajadores que tienen habitualmente algunos inconvenientes, como reemplazos por enfermedad, por algunas licencias, y eso obviamente está repercutiendo allí en el puerto, y todavía va a ser un conflicto que va a tener para algunos días, porque recién va a haber el próximo martes una nueva reunión para ver si hay un acuerdo, pero la conciliación obligatoria recién vence el día 9 de septiembre. Así que es un conflicto que para las próximas horas me parece que va a traer muchos más perjuicios para la comercialización, ¿no?
0: Otra vez, César, entonces, a estar mirando eso de cerca.
15: Sí. Lamentablemente viene de esta manera, y sobre todo con esta situación donde no hay acuerdos, y vamos a ver cómo se va dando, porque hablan por ahora de 7 buques que están demorados, y cuando ha ido sucediendo esto, todos sabemos que empiezan las pérdidas millonarias y sobre todo la confiabilidad para el país cuando vos tenés un relacionamiento y un compromiso. Entonces, bueno, vamos a ver cómo se va desarrollando y lo vamos a seguir muy de cerca, Nico.
0: César, muchísimas gracias, que tengas lindo día.
15: Dale, abrazo grande igualmente para ustedes.
0: Abrazo grandote, es César Tapia.
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1: 8:00 a.m. en la República Argentina. El presidente Javier Milei celebró los triunfos en la Cámara de Diputados, agradeció a los legisladores la aprobación de la reforma del Banco Central y el proyecto de ley de inocencia fiscal 2, que serán debatidos por el Senado. Sobre la modificación de la Carta Orgánica de la Entidad Financiera Oficial, el jefe de Estado señaló que es un paso fundamental para erradicar la inflación. 10 provincias bajo alerta rigen varias advertencias especiales por lluvias para el centro del país, nevadas para Cuyo y fuertes vientos para el noroeste. La periodista de Radio Nacional San Juan, Claudia Cabrera, dijo que el Sonda provocó muchos inconvenientes.
2: Estuvimos bastante afectados por la presencia del viento Sonda, que bueno, ya se había determinado. Alerta naranja para una zona, alerta amarilla para otra zona, pero toda la provincia de San Juan bajo alerta del Servicio Meteorológico Nacional. Ocurrió pasado el mediodía, en donde este aviso que se había dado fue considerado por la Dirección de Protección Civil, que recomendó al Ministerio de Educación la suspensión de las actividades escolares durante la tarde y noche de ayer. Actualmente la actividad es completamente normal, porque la realidad cambió, pero el efecto del viento llevó al accionar de bomberos en diferentes puntos de la provincia.
1: La información del deporte con Rubén Santos.
3: Las horas de Eduardo Coudet parecen estar contadas en Riva. Después de una inversión para este segundo semestre de casi 70 millones de dólares en incorporaciones, el técnico de River parece estar contra las cuerdas después de haber quedado eliminado ayer frente a Independiente Santa Fe de Bogotá por Copa Sudamericana. 14º de 15 en su zona en el torneo clausura. Sería inminente la salida del técnico de River, segundo entrenador en el corto ciclo de Stefano Di Carlo como presidente, que dejaría el cargo antes del vencimiento de su contrato. Habrá novedades a lo largo del día en el mundo River.
1: El estado del tránsito con Romina Wiener.
4: Atentos en la provincia de Mendoza, el paso internacional Cristo Redentor, ubicado en Ruta Nacional 7, que conecta Argentina con Chile, continúa cerrado. Hoy es su cuarto día consecutivo de cierre por un temporal de nieve en zona de alta montaña. Además, sigue inoperativo el paso Pehuenche, ubicado en la Ruta Nacional 145. Precaución al transitar en la Ruta Nacional 40, entre Bariloche y El Bolsón, calzada húmeda y resbaladiza.
1: En Mendoza, donde nos escuchas por AM960, la temperatura es de 11 grados 3 décimas, se registran lluvias de variada intensidad. En Buenos Aires, la marca actual 12 grados 7, la humedad 92%, cielo nublado con tormenta.
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0: 7 minutos ahora de las 8 de la mañana en la República Argentina, este jueves 27 de agosto de 2026 en todo el mundo.
1: Y nos quedamos hasta las 10 de la mañana con Nico Yacoy en primer round y los oyentes que se están comunicando.
0: ¿Qué dicen? ¿Qué dicen?
1: La verdad que mensajes hermosos,
0: hermoso,
1: ¿eh?
0: Por
1: hermosos,
0: la radio.
1: Sí, en el día de la radio. Vamos con el de Ramón, que nos manda felicitaciones, agradecimiento, está muy contento con todo lo que escucha. Darío dice, buen día, soy Darío. Hay mucha neblina en donde estoy, en Macachín, La Pampa.
0: Bueno, ojo con
1: dice,
0: eso.
1: La radio es mucha compañía y ustedes los escucho siempre. Abrazo grande. Yolanda de Corrientes dice... La radio en mi familia se escuchaba todo el día. Llegué a escuchar los radioteatros, muy lindos recuerdos, y quedó en mi vida. Sigo escuchando radio. Feliz día para todos, a mi fiel compañera. Saludos, lindo jueves. Marcos de Santa
0: Fe. La radio se usa la imaginación, porque uno tiene que imaginar.
1: Claro.
0: Es mejor imaginarnos o vernos, ahora que después nos digan los oyentes.
2: No, ¿no? Imaginar,
0: si se, mejor imagínennos, tal cual, no es necesario que no, ¿no?
1: Sí.
0: Someterlos, digo, a que nos vean.
1: Sí, total. Totalmente, igual
0: sí,
1: si
0: ya
1: quieren.
0: Ya bastante que nos escucha. Claro.
1: Vamos con otro de los mensajes. Feliz cumple. Tengo 62 años. Siempre los escucho cuando trabajo. Llevo gente al petróleo, a Cerro Dragón, cuando y les cuento, dice que cuando era chico escuchaba los radioteatros por LU4, Radio Nacional Patagonia. Fue en Comodoro Rivadavia. Saludos, abrazos a la distancia, Rubén. Uno de los tantos. Y también nos ponen a nosotros en la imaginación de qué es lo que hace cada uno de los oyentes. Vos fíjate, llevando a los trabajadores a Cerro Dragón.
0: Eso está muy bien, porque ellos nos imaginan a nosotros y nosotros los imaginamos a ellos.
1: Voy con uno más.
0: Dale.
1: Muy buenos días, radio, la radio más federal de la Argentina.
0: Cierto.
1: Recuerdo en el fondo, en Misiones, se la escuchaba en mi casa con la radio Franklin. Onda corta. Mil gracias a todos. Saludos.
0: Muy bien, ¿qué hay que saber hoy jueves 27 de agosto a esta hora?

0: Estamos, digamos, atacando tanto la oferta como la demanda. Es decir, por un lado vamos a empezar a ver desarrolladores que van a tener acceso a financiamiento en dólares, a tasas mucho más accesibles, de manera que puedan desarrollar nuevos proyectos. Y por otro lado, vamos a estar contribuyendo a que se genere una mayor demanda, dado el impulso que vamos a lograr ahora a través de estos créditos hipotecarios.
1: Se reanuda el juicio por la muerte de Diego Armando Maradona. La audiencia se desarrollará hoy tras la suspensión dispuesta por la justicia para incorporar documentación médica de dos centros de salud. El debate se centrará en analizar si un error técnico en el expediente influyó en los informes previos presentados por los peritos. Piti Álvarez se durmió otra vez durante el juicio y la justicia rechazó el pedido de su defensa. Sus nuevos abogados pidieron anular el debate, cambiarlo por un juicio por jurados y realizarle nuevos estudios. El tribunal desestimó los planteos de la defensa y dijo que está apto para continuar con el proceso. Javier Baños, abogado de Piti Álvarez, explicó su posición.
2: El presidente del tribunal lo que dijo es que él no lo podía saber, que eso lo tiene que decidir un médico. Entonces, bueno, nosotros vamos a ofrecer un informe médico que es reciente, como un hecho nuevo, y también hemos traído a la persona que rubrica ese informe, que es el psiquiatra Herrera Milano, que, bueno, si el tribunal lo quiere escuchar, lo va a poder escuchar.
1: Murió el músico uruguayo Rubén Rada a los 83 años, así lo informaron sus familiares a través de un comunicado publicado en redes sociales. Desde hacía un mes estaba internado en Montevideo por un cuadro de neumonía bilateral. Hoy juegan las Leonas por el pase a la final. El seleccionado argentino de hockey femenino enfrentará al equipo de Australia desde las 15:30 hora argentina por una de las semifinales del Mundial 2026. Por otro lado, estarán Países Bajos y Bélgica, que jugarán su partido desde las 13. Inundaciones en la frontera de Nepal con China. Se calculan más de 332 los muertos y 900 los desaparecidos por la fuerte riada y deslizamiento masivo de tierra entre Nepal y Tíbet. Los equipos de rescate siguen sin poder acceder a algunas de las zonas más devastadas. Hernán Mundo, muy buen día, bienvenido, ¿cómo le va?
3: Nicolás, buen día, saludos para vos, por supuesto para todo el equipo y para los oyentes en el día de la radio. Bueno, nosotros preparándonos para una jornada que será intensa en cuanto a la actividad oficial, después de lo que vos señalabas, la celebración por parte del presidente ayer en redes sociales, en distintos momentos de la tarde-noche, luego de la aprobación de la media sanción del proyecto de reforma de Carta Orgánica del Banco Central, ya por las 6:30 de la tarde, y luego a las 11 de la noche, cuando se aprobaba Inocencia Fiscal 2, y agradeciendo la labor de los diputados nacionales que acompañaron esta iniciativa. Veremos si esto se vuelca en lo que será, más allá de que es, apunta a otro sentido, pero recordemos que el presidente estará dando una charla a las 11 de la mañana en el Colegio Ort del barrio porteño de Almagro, allí en la calle Yatay, al 200, esperamos algún material posterior a lo que va a ser esta disertación, esta charla ante alumnos de cuarto y quinto año del nivel secundario. Recordemos que es la segunda vez que Javier Milei se presenta en una escuela. Cubrimos en aquella oportunidad, ya en marzo de 2024, lo que fue su presencia en el Instituto Cardenal Copero del barrio de Villa Devoto, recordemos la escuela en donde Javier Milei cursó sus estudios secundarios, en aquella oportunidad una larga charla.
1: Así es.
3: Claro, sí, lo recordamos, donde, bueno, en ese entonces se refirió a cuestiones también que tienen que ver con la política, con la economía. Veremos si, más allá de la inteligencia artificial y la ética, que es la temática de esta charla, bueno, apunta también en el contenido a otras cuestiones.
1: Esto sucederá, eso fue al principio, decíamos, de su mandato, sí, ¿no es cierto? Cuando visitó el colegio,
3: sí,
1: que ahí habló, mira, me acuerdo, tendría que buscar el nombre del animalito que está en el escudo de ese colegio,
3: sí,
1: porque es un animalito que antes prefiere morir que ensuciarse, decía, ¿no? Entonces lo usó un poco como lo tomó de ahí, ¿no es cierto?, el emblema de su colegio.

0: colegio y dijo, bueno, usarlo un poco como norte de lo que sería en ese momento su gobierno, ¿no?
1: Sí, bueno, de hecho ahí también había preceptores y docentes que lo recordaban y que lo conocían, y también recuerdo todo lo que había generado en torno al barrio su presencia, sí, cuando, sí, claro, cuando llegó en aquella oportunidad, que fue, bueno, casi en paralelo al comienzo del ciclo lectivo del 2024. Al mediodía esperamos en Casa de Gobierno la presencia de gobernadores. Córdoba, Santa Fe, Entre Ríos, Martín Zarzuela, el gobernador Puyaro y también el gobernador Frigerio, sentándose junto al jefe de gabinete Diego Santilli. Bueno, temas que impulsa la Nación o que trabaja la Nación, obviamente la reforma electoral, con el objetivo de trabajarla y en todo caso que tenga marco en sesión en el Parlamento durante este año, con posterioridad a lo que va a suceder seguramente con el presupuesto. Pero por supuesto llegan las provincias con sus planteos, los planteos que tienen que ver con obras en ruta, también cuestiones referidas a energía y a el régimen de zona fría, por ejemplo, en el caso de la provincia de Córdoba, con algún planteo de Yarlora, tarifas eléctricas y planteos de orden industrial. Veremos cómo va esa reunión y en todo caso también qué tenemos como repercusión de ese encuentro en casa Rosada. Y recordemos, por la tarde, bueno, han cumplido con la frecuencia establecida respecto a estas reuniones, a este seguimiento de reuniones de vinculación entre la Libertad Avanza y el PRO. Recordemos, hace 15 días, Diego Santilli, Martín Menem, Cristian Ritondo, Fernando de Andrés, bueno, hoy vuelven a encontrarse por la tarde con la presencia de Eduardo Lule Menem. Formalmente la llaman reuniones de articulación para avanzar con reformas que la Argentina necesita, y según señalan en la convocatoria, esto textual está escrito de esta manera, desterrar al kirchnerismo para que no vuelva a destruir al país. Así está planteado en la convocatoria, con, bueno, de momento estas reuniones que uno entiende que van hacia algún tipo de canal de acuerdo de cara ya a las primeras ya formalidades de cara a la elección del año próximo, cuando empiezan las elecciones en distintos distritos y ya de cara a las nacionales. Pero bueno, han cumplido en cuanto a reunirse cada 15 días, la última reunión fue hace 2 semanas, hoy vuelven a verse las caras en Casa de Gobierno, representantes obviamente de la Libertad Avanza y de la dirigencia del PRO.
0: Muy bien, Hernamundo, muchísimas gracias, que tengas este lindo día.
1: Muy bien, un saludo para ustedes.
0: Saludo grande, Hernán Mundo, corresponsal de Radio Nacional en Casa de Gobierno, Rubén Santos.
2: Bueno, lo vamos a estar desarrollando en un rato, pero la noticia de último momento es que Franco Colapinto va a seguir corriendo en la Fórmula 1 en la escudería Alpine. Acaba de ser confirmado para el 2027 para mantenerse en la Fórmula 1.
0: Muy bien, 19 minutos ahora de las 8 de la mañana.
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0: Bueno, acá tenemos entre nosotros a alguien que fue al mismo colegio, que es el Copelo, no puedo decir quién, y hay un animalito, ¿no es cierto? ¿Es un animalito en el escudo? No, me dice que no. Pero sí, bueno, es el lema del Copelo. Ah, es el lema del Copelo. Pero no tiene un animal, pero está tomado del armiño, que antes prefiere... ¿No es cierto? Que antes prefiere morir que deshonrarse, dice, ¿no? Pero fíjate ahí, pero míralo ahí de tu propio colegio. Que no me dice, qué sé yo, bueno, ya lo veremos. Alejandra Gallo, muy buen día, bienvenida, ¿cómo le va?
4: Pero muy buen día a todos, feliz día de la radio, a la más linda, porque es la de todos, es la, de todos. La más federal, así que feliz día. ¡Qué nochecita! Terminé muy tarde.
0: ¡Qué nochecita! Claro que sí.
4: Pero bueno, vamos a estar hablando obviamente de qué significa esto, que se aprobó esta media sanción del Banco Central. Ahora que ya tiene media sanción, podemos estar explicando un poquito más las nuevas funciones del Banco Central, que básicamente apunta a revertir una tendencia crónica de que encuentres, esto corre por mi cuenta, está, no quiero bien comprometer a nadie.
0: Yo
4: que
0: igualmente voy destapando la lapicera para rubricar, sí, y firmar.
4: Es ir encontrando argumentos económicos para darle a la maquinita.
0: Claro.
4: Básicamente sí, claro. Eso se terminó, mucha discusión, por supuesto, se aprobó, y también inocencia fiscal 2, que ahora tienen, para convertirse en ley, que pasar al otro recinto, al recinto del Senado. Y también vamos a estar hablando, Nico, si te parece, vamos a desmenuzar un poquito el anuncio de Luis Caputo de los créditos hipotecarios de ayer.
0: Eso quiero. Y vamos a charlar también sobre otras normas aprobadas ayer, todas con media sanción en realidad. El paquete conocido como Inocencia Fiscal 2, esa vuelta de tuerca, ¿no es cierto?, la Inocencia Fiscal 1 y el Tratado de Cooperación en Materia de Patentes, que es muy, muy importante, cambia el paradigma, ¿no es cierto?, respecto de la industria, sobre todo farmacéutica. Vamos a charlar ahora con Agustín Monteverde, senador nacional por La Libertad Avanza, Ciudad de Buenos Aires. Hola Agustín, Nico Yacoy, equipo nacional, buen día, gracias por atendernos.
5: Buen día, Nico, ¿cómo estás?
0: Bien, muy bien, muy bien. Vos sí pudiste dormir porque, bueno, fueron los diputados los que no, pero tienen sesiones más largas los diputados, ¿no?
5: Sí, igual nosotros teníamos un día de comisiones y me tocó presidir comisiones desde primera hora de la mañana, primerísima hora de la mañana, hasta última hora, ya llegando la noche. Así que fue una seguidilla. Terminabas una, seguías con la
0: qué
5: otra.
0: ¡Qué bárbaro!
5: Así que fue intensa la jornada.
0: Agustín, ahí para desarticular esa idea que algunos quieren instalar de un Congreso frenado, ¿no?
5: Bueno, lo que puedo asegurar es que este Congreso está cualquier cosa menos frenado, ¿no? Puede ser que se refirieran a otros tiempos. En este caso, puedo asegurar que
0: no.
5: Es más, para ponerlo en claro, repetidamente la oposición se queja, se lamenta o nos incrimina el ir tan rápido, pero todo es así. De hecho, hay algún clip mío respondiéndole a ellos, que ha dado bastantes vueltas en su momento, en que le respondo por qué estamos apurados, ¿no? Sí, les confirmo que estamos apurados, y estamos apurados por devolver al país a la senda de la prosperidad, porque esto no podemos perder otras décadas más como llevamos perdida, ¿no?
0: Y ahí, Agustín, empecemos por la agenda propia, entonces, que nos contabas que están trabajando en el Senado. ¿Cuáles son los temas ahí que campean en este momento?
5: Mira, nosotros estamos con el Super Rigi, con otro proyecto más que nos trajo, está ligado, digamos, al Super Rigi, un aliado, el jefe del Bloque Radical. Pero aparte de eso estamos con temas de etanol, tenemos salud mental, hay una cantidad de comisiones con muchísimo trabajo en este momento.
0: Y ahora preparados para atajar lo que viene de diputados, ¿no es cierto?
5: Claro, a ver, prioridad el tema de Banco Central, sí, que realmente es es una prioridad para la Argentina, sí. O sea, es algo que clama a gritos, tener un Banco Central fuerte e independiente. Lo que se hizo en estos dos años de fortalecimiento, o sea, de estabilización de la economía y fortalecimiento del Banco Central, concretamente el tema era un banco que tenía reservas internacionales netas negativas.
0: Uh-huh.
5: Negativas, y reservas brutas prácticamente totalmente agotadas, o sea, y se le debía a todo el mundo, contrario a la letanía opositora. La realidad es que este gobierno redujo deuda.
0: Ayúdame con esto, Agus, a ver si lo estoy entendiendo bien. Le debíamos a todo el mundo y todo el mundo le debía al banco, ¿no es cierto? Por estas trampas de financiamiento, ¿no?
5: Bueno, claro, lo que pasa es que concretamente el Banco Central fue la rueda de auxilio,
0: claro,
5: del Tesoro, ¿no es cierto? El problema es que recurría más a la rueda de auxilio que a las otras. Entonces,
0: claro.
5: Para tener una idea, en primer lugar, el déficit fiscal era espantoso, pero era algo menor con respecto al déficit cuasi fiscal. Y ese déficit cuasi fiscal, que era el del Banco Central concretamente, era la pérdida que tenía el Banco Central sistemáticamente, la tenía por el grado de endeudamiento al que había sido sometido el Banco Central, porque se había transformado el sistema bancario. Los bancos habían dejado de trabajar de bancos. Eran simples pasamanos. Pero simples pasamanos que cobraban una importante diferencia, muy importante, pero tremenda diferencia, tremendo spread, ¿no? Se dice entre la tasa que pagaban y la tasa que en cambio cobraban al Banco Central.
0: Claro.
5: Todo eso porque en realidad esa plata iba a parar a sostener el agujero fiscal. Éramos una máquina de gastar, de gastar y gastar. Entonces, eso fue un mecanismo usado durante años y años y años. Yo comencé a denunciar los mecanismos por los cuales se estaba vaciando el Banco Central en 2008. En 2008, con el tema de la utilización de reservas del Banco Central, porque ese también fue otro mecanismo.
0: Claro.
5: Se pagaba deuda del Tesoro, concretamente, recordemos el caso del Fondo Monetario Internacional, ¿no es cierto? Uh-huh. Se canceló al Fondo Monetario Internacional con las reservas internacionales. Pero después se canceló a acreedores privados, deuda que vencieron a acreedores privados, con las reservas internacionales. ¿Por qué? A ver, esa deuda era deuda no del Banco Central, era deuda del Tesoro. Entonces,
0: claro.
5: Por un lado se lo vació por ese lado. Por otro, para que la inflación no fuera muchísimo mayor a la que era, para tapar la inflación, ¿qué se hacía? Se emitía, pero a su vez se volvía a tomar la plata que se había emitido, tomando deuda con los bancos, con el sistema bancario.
0: Claro.
5: Entonces, el sistema bancario hacía de pasamanos, simplemente agarraba y le daba al Banco Central, y era mucho más cómodo prestar al Banco Central.
0: Y sí.
5: al que emite los pesos. Entonces, los bancos perdieron incluso la habilidad, la destreza financiera para prestar, para analizar riesgo de crédito. Se convirtieron en algo realmente un parásito de todo esta de todo este régimen, como funcionaba. Uh-huh. Y mientras tanto el Banco Central seguía perdiendo plata porque tenía que pagar montañas de intereses por esa deuda con los bancos. Obviamente todo esto era una bomba de tiempo cada vez más grande, y que fue una de las primeras cosas que se dedicó a desactivar esta administración. Y realmente fue un trabajo, realmente de una brigada antiexplosiva, ¿no?
0: Agustín, te agradezco un montón las clarificaciones. Ahora tengo el noticiero encima, así que la seguimos la próxima. Pero te voy a llamar, ¿sabes para qué? Para que ahondes en la explicación de algo que acabas de dejar planteado y que no sé si como ciudadanos tenemos tan claro qué es la diferencia entre Tesoro y Banco Central, ¿no es cierto?
5: Pues para perfecto, nosotros, con todo gusto.
0: ¿No es cierto? Porque ahí es el principio de todos los males, creernos que es lo mismo. Y si hacemos una encuesta, yo para mí en el imaginario está como que el Tesoro y el Banco son lo mismo.
5: Bueno, es que a ver, lo que ocurre es que los convierten en personas jurídicas diferentes cuando les conviene,
0: y cuando les conviene
5: son la misma cosa. ¿Te das cuenta?
0: Sí, totalmente.
5: Entonces tenemos que tener la misma vara en todo momento.
0: Totalmente. Agustín, como siempre, te agradezco un montonazo por la charla, te dejo seguir laburando.
5: Dale, un abrazo.
0: Abrazo grande. Es Agustín Monteverde, que es senador nacional por La Libertad Avanza, Ciudad Autónoma de Buenos Aires.
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6: Hora 8:30 minutos. El 3 de septiembre se inaugurará la nueva cárcel de Recreo. La unidad penitenciaria tendrá 891 plazas, 289 destinadas a mujeres y permitirá comenzar un operativo progresivo de traslado de personas privadas de la libertad desde distintas dependencias policiales de la provincia hacia allí. La secretaria de Asuntos Penales, Lucía Masneri, destacó la habilitación de esta nueva cárcel que permitirá primero el traslado de las internas de la antigua unidad de mujeres ubicada en Santa Fe Capital.
7: Son más de 800 cupos. Pensemos que vamos a poder vaciar en un 80% las comisarías de la provincia de Santa Fe. Se va a organizar por etapas, por unidad regional y por, obviamente por género de los detenidos. Quiero decir, nos subimos al mismo móvil a varones y a mujeres. Esta cárcel va a ser una cárcel de alta seguridad. ¿Por qué? Porque se combina lo más importante, que es la estructura edilicia con un muro, no con un doble alambrado. Y además la tecnología en seguridad que se implementa. En Santa Fe sin duda va a ser la que tenga tecnología más moderna y compite como una de las más modernas del país. Insisto en esto, por todo lo que se coloca, hablamos de 4 escáneres, 2 body scan, 2 de bultos, inteligencia artificial en todas las cámaras, teléfonos con inteligencia artificial que permita reconocimiento de voz, poder seguir la circulación de una persona, reconocimiento facial, reconocimiento de patente. Entonces realmente entre las dos instancias, edilicio y tecnología, se transforma en una de las más seguras del país.
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6: Solicitan circular con precaución en la autopista Santa Fe-Rosario por presencia de humo a la altura de Maciel. Rafael Rodríguez, desde la Agencia Provincial de Seguridad Vial, recomendó prever demoras y disminuir la velocidad.
9: Hay complicaciones por humo, nuevamente la cava de Maciel, que está ubicada, como tantas veces hemos repetido, a escasos metros al oeste de la traza de la autopista Rosario-Santa Fe, en el kilómetro 52, en Maciel. Hay una estela de humo ingresando justamente a la traza de la autopista. Hay campo visual parcialmente reducido, así que pedimos extrema cautela en esta zona hasta que los bomberos puedan apagar finalmente este incendio en este basural. Y en lo que hace a siniestros, bueno, la información nos convoca en el departamento San Cristóbal, en la ruta provincial número 2. Atención que entre Santurce y La Cabral, esto es al norte de su cabecera departamental, sobre la ruta 2, al norte de San Cristóbal, de la ciudad de San Cristóbal. Bueno, aquí esta madrugada se produjo el despiste seguido del vuelco de un camión que venía en sentido hacia el sur, es decir, transitaba en sentido hacia San Cristóbal. Y en estos momentos hay un operativo de la Guardia Provincial que está alternando el paso de vehículos, balizando la zona porque aún no llegó la grúa. Y bueno, están esperando obviamente este auxilio mecánico, una grúa para retirar el camión tumbado.
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10: River quedó eliminado de la Copa Sudamericana. Con transmisión de Radio Nacional, el conjunto millonario quedó eliminado por penales de la Sudamericana tras empatar 1-1 con Independiente del Santa Fe en el Monumental y luego caer 8-7 en los penales. Durante los 90 minutos, Driussi puso el 1-0 para el conjunto de Coudet y empató Fagundes de penal a 10 minutos del final. Luego, en la definición extensa por penales, fue 8-7 la clasificación para el equipo colombiano.
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6: La temperatura actual en la ciudad de Santa Fe es de 16 grados, la humedad del 93%, el cielo se presenta mayormente nublado. En Rafaela, departamento Castellanos, 15 grados la temperatura actual, 93% el porcentaje de la humedad y el cielo está parcialmente nublado. Hora 8:35 minutos.
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0: 45 minutos de las 8 de la mañana. ¿Y cómo es que dicen acá? Hay que pegarle al chancho. ¿Cómo es el dicho? Me gusta ese dicho. A mí hay que pegarle al chancho para que aparezca el dueño, ¿no es cierto? Y acá empezamos con que el cardenal Copelo, el logro. Resulta que tenemos
1: no un culpa del chancho,
0: a la hija
1: tampoco.
0: De la directora.
1: A la hija de la directora.
0: O sea, te das mira hasta dónde llegamos. Casi tenemos a la sobrina de cardenal Copelo entre nosotros, que estaba calladita hasta que empezamos a hablar.
1: Empezamos a pelear.
2: Un momentazo.
0: Un momentazo que vivimos en privado porque.
3: Y le salió la camiseta, ¿no?
1: Solo los premios pueden verlo.
0: Totalmente. Igual no la peleen, que es la que me hace los títulos en el documento compartido.
1: Claro.
0: Y me hace trampita con el cursor cuando los estoy leyendo. Sí, se enoja. 36 minutos de las 8 de la mañana. Rapidito, ¿cómo estamos en el total país?
2: Y te cuento, en la ciudad autónoma de Buenos Aires tenemos una temperatura actual, ya te digo, de 12 grados 8 décimas. Cielo cubierto, tiempo inestable durante toda la jornada. Hago un resumen rápido. Jueves inestable.
0: Que se nos va el tren, literal.
2: Sí, en el centro del país con lluvias asociadas a la tradicional tormenta de Santa Rosa. Esto es en el centro del país. El norte se mantendrá cálido y estable, mientras que en Cuyo y la Patagonia se presentará un día frío, ventoso, con precipitaciones en la cordillera.
0: Muy bien. Bueno, y decía lo de el tren porque vamos a charlar con Mariano Uset, Mariano subsecretario de Políticas Territoriales de la Secretaría de Niñez, Adolescencia y Familia, esto en el Ministerio de Capital Humano de la Nación, a propósito de esta iniciativa llamada Tren 25 de Mayo, que en este momento se encuentra en Salta. Hola Mariano, Nico Yacoy, Equipo Nacional, buen día, muchas gracias por atendernos.
4: Hola Nico, buen día. A vos, equipo, y feliz día sobre todo.
0: Muchas gracias. Mariano, contanos un poco sobre el Tren 25 de Mayo y, qué servicios presta y si podemos compartir su agenda, ¿no es cierto?
4: Sí, cómo no. En principio comentarte que este tren es parte del conjunto de dispositivos territoriales que tenemos en el Ministerio de Capital Humano, con el cual hacemos abordajes, sobre todo en los lugares que nos indica la ministra Sandra Petovelo, municipios, comunas, parajes que estén más alejados de los conglomerados urbanos, donde normalmente hay prestaciones sociales, sanitarias, como las que te voy a mencionar ahora. Digamos, es importante que este abordaje, además de ser federal, también venga a compensar aquellas dificultades que tienen las poblaciones que viven en ese interior, en el interior del interior del país, ¿no?
0: Mariano, algo así como llevar la infraestructura y los servicios de salud en los lugares que no lo tienen tan a mano.
4: Exactamente, donde está la gente y donde más lo necesita, ya sea por una cuestión de vulnerabilidad social, y a veces no es necesariamente eso, sino también la distancia que tienen a estos centros urbanos donde está la oferta. Nosotros ahí, en este que es uno de los trenes, tenemos dos trenes, el 25 de mayo, que es un tren que tiene la particularidad de andar, traccionar sobre una trocha angosta. Nuestro país, vos sabrás que tiene tres tipos de trocha. Sí. Este tren es para la trocha angosta, con lo cual podemos cubrir algunas de las provincias del país. Y también tenemos un tren que se llama 9 de julio, que cubre el resto de la trocha del país. Lo que estamos haciendo en Salta ahora, tenemos un conjunto de prestaciones porque se trabajó también articuladamente con la provincia que permitió sumar alguna cuestión original, pero normalmente tenemos prestaciones sanitarias, estamos con fonoaudiología, hacemos audiometrías, hacemos detección por autoemisiones de problemas auditivos en bebés que normalmente no pueden colaborar en una audiometría, así que tenemos equipamiento para eso, odontología, odontopediatría, oftalmología. Oftalmología que además, si el chico necesita, la oftalmología está orientada fundamentalmente a niños menores de edad, ¿no? Hasta 18 años. Si el chico necesita un anteojo, se le fabrica y se le entrega ahí mismo.
0: Eso estaba leyendo. Claro, o sea que llevan marcos y cristales.
4: Exactamente.
0: Claro.
4: Exactamente. El chico, llevamos los marcos, una vez que el profesional redactó su receta, le dio la indicación, el chico va, elige su marco, depende de la edad, a veces va acompañado de la madre, obviamente, y ahí mismo se le fabrica, y en cuestión de minutos, en el mismo día, se le entrega el lente para que el chico ya se vaya con el tema resuelto.
0: Claro.
4: Hacemos salud mental, enfermería, vacunación con colaboración de la provincia. En este tren también, en trabajo conjunto con la provincia, en un vagón instalamos una plataforma de telemedicina, con lo cual una plataforma digital, además de detectar y censar algunas dificultades o indicadores de salud. Paralelamente, en la otra punta, en un hospital público, un médico estaba revisando y recomendando acciones para esos indicadores. También hay prestaciones sociales, porque acompañamos con orientadores sociales, trabajadores sociales, que entrevistan a las personas que se acercan. Normalmente podemos también subimos todos los dispositivos que tiene el Ministerio de Capital Humano a cargo de Sandra Petovelo, donde también entonces están llevamos oficinas del ANSES.
0: Eso mismo, hay trámites.
4: Imagínate que para alguien que está a 80 kilómetros de Ripio, de una ciudad de más de 30.000 habitantes, esto es súper útil. Llevamos al RENAPER, porque muchos de los problemas a veces de falta de acceso a los derechos que tienen algunas familias, como el cobro de la UH, que hoy es muy importante, el monto con el que se ha aumentado el UH y las soluciones que le brinda la familia, a veces por ahí esa prestación se cae por un documento
0: por
4: no
0: un
4: actualizado.
0: Documento, claro, o vencido ahora que uno
4: vencido
0: cae en la
4: cuenta que se vencen, claro. Exactamente.
0: Sí, sí, sí. Y ahí lo mismo que los anteojos, resuelven el trámite a punto de que le entregan el plástico también, el documento.
4: No llegamos a entregar el DNI, no, ahí no tenemos fábrica.
0: Ah, porque no hay fábrica.
4: Pero hay una... Digamos, se instalan los trabajadores del RENAPER con sus maletas digitales, en donde permiten canalizar todo tipo de trámite. Asistimos con el 102. También participa la Secretaría de Educación.
0: Que normalmente claro, le llevan la ventanilla, digamos. Eso hay que pensar
4: digamos,
0: un poco
4: todo lo
0: así.
4: Que tiene Capital Humano, Secretaría de Trabajo, exactamente. Claro. Está la Biblioteca Nacional, que también es parte de Capital Humano, donde no solamente hacemos actividades para inducir a la lectura, a los chicos que están esperando, sino que también a veces hace un gran trabajo que es detectar esas pequeñas producciones, ediciones de autores locales de pequeños poblados
0: que
4: por ahí escriben sobre historias fantásticas del lugar y detectadas esos ejemplares, esas publicaciones, cuando ameritan, se incorporan al catálogo de la Biblioteca Nacional.
0: Qué interesante.
4: Esto para los autores.
0: Eso, la biblioteca. Eso es un reconocimiento enorme.
4: Exactamente. Bueno, hoy arrancamos con 15 prestaciones, ya estamos con 20 prestaciones ahí en el lugar donde estamos ahora, que es con el 325 de mayo, estamos en Quijano.
0: En Quijano, Campo Quijano.
4: Campo Quijano, que es en la provincia de Salta. Vamos a estar toda esta semana. La semana que viene nos vamos a Cerrillos. Después hacemos una pausita porque Salta celebra y conmemora muy fuertemente la Semana del Señor y la Virgen del Milagro.
0: Así
4: que
0: es,
4: hacemos una pequeña pausa porque la verdad que le ponen toda la energía y la devoción
0: tal cual.
4: A adorar a su santo. Y
0: tenés a la población distraída de esto, digamos. Está bien, es una parada táctica.
4: Exactamente. Está bien. No vamos a andar a los codazos a ver.
0: No, no podés competir por la atención. No. Vos tenés que ir a llevar soluciones, claro, ¿no?
4: Exactamente. Así que retomamos el 21 de septiembre en General Güemes.
0: Ajá.
4: La semana siguiente vamos a estar en Pichanal. Y la última semana va a ser en Joaquín B. González. Uh-huh. Esto con el 325 de mayo.
0: Perfecto.
4: Esperamos atender, yo estimo, unas 15.000 personas. Ya estamos llegando a las 3.000 en lo que va de la semana.
0: Mira, impresionante. Mariano, te agradecemos mucho por la charla, por las precisiones. Mándennos toda la información que crean pertinente. Así la difundimos a través de nuestras emisoras locales. Ahí donde toque, en este caso Salta.
4: Bueno, cómo no. Muchísimas gracias por el interés.
0: Mariano, un abrazo grande, que tengas lindo día.
4: A disposición siempre.
0: Igualmente, es Mariano Uset, que es subsecretario de Políticas Territoriales de la Secretaría de la Niñez, Adolescencia y Familia, esto en el Ministerio de Capital Humano de la Nación.

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0: Bueno, muy bien, 50 minutos ahora de las 8 de la mañana en la República Argentina. Alejandra Gallo.
1: Bueno, a ver, ¿con qué empezamos? ¿Con Banco Central?
0: Empecemos con Banco Central, que en realidad es continuar un poquito con lo que dejó la noche de anoche en la Cámara de Diputados de la Nación. No la noche, sino todo el día, ¿no es cierto? Estuvieron los diputados trabajando varios proyectos que se aprobaron. Los más importantes en calidad de media sanción, es decir, en la mitad del tablero. Sí. Si el proceso o trámite legislativo fuera el juego de la OCA, ¿no es cierto? En la mitad del tablero quedaron proyectos muy, muy importantes, ya no para el gobierno, sino para la reconfiguración de la vida, sobre todo económica, pero también política, político-económica de la Argentina, como la modificación a la Carta Orgánica del Banco Central de la República Argentina, la vuelta de tuerca en el proyecto de inocencia fiscal. Después, si hay tiempo, voy a entrar un segundito ahí por algo que quedó afuera a instancias, incluso de los bloques aliados del oficialismo, que fue que los funcionarios públicos no puedan prevalerse del derecho que se estaba reconociendo al resto de la ciudadanía. Y en tercer lugar, la modificación, decíamos antes, a la ley de patentes para aminorar un poco, flexibilizar los requisitos de reconocimiento de patentes extranjeras, ¿no?
1: Te hago un paréntesis ahí porque es la complementación más corta de todos los otros, los tres temas que tengo que hacer. Atenti, porque eso hablaba ayer con gente del sector agropecuario.
0: Sí, claro.
1: Por el tema, porque todo el mundo mira,
0: no,
1: solo
0: semillas,
1: laboras,
0: claro.
1: No solo laboratorios, sino semillas, y eso puede potenciar un montón y destrabar. Me contaban algunas inversiones que en este momento se están definiendo, mira, este triángulo entre Argentina, Uruguay, Paraguay. Con esta ley, si esto se convierte efectivamente en ley, podríamos estar mordiendo, robando.
0: Mira, liderando, ¿sí?
1: ¿Viste?
0: Mirá vos.
1: Sí, bueno.
0: Mirá vos. Son leyes muy, muy importantes. Otra
1: ¿sí?
0: vez está eso de la idea o el ideal y lo que definitivamente puede hacerse, ¿no es cierto?, al final en la práctica, son las condiciones de posibilidad, los condicionantes, pero aún así corren la raya fuerte respecto de cómo la Argentina está organizada, en mi concepción prejuiciosamente, digamos, o como kiosco, ¿sí?, para la vida básicamente económica.
1: Uh-huh.
0: Yo no sé si decir lo que digo. Estos lobbies han volteado gobierno, ¿no? Se entiende, ¿no es cierto? Es muy fuerte lo que es. Te corre la raya todo lo que se quisiera, no lo sé porque no estoy en la cabeza de nadie, pero se corre mucho la raya.
1: Sí, claro.
0: Digo, para los que no ve, pero solamente una ley. Es una ley enorme.
1: Claro que
0: es
1: sí.
0: Es una ley enorme respecto de los efectos, ¿no?
1: Estoy totalmente de acuerdo. Y por eso la ley enorme, que es esta media sanción, la aprobación de la Cámara de Diputados de la reforma a la Carta Orgánica del Banco Central, es muy importante. Para el oficialismo, empecemos, fue muy importante porque obtuvo 144 votos a favor contra 102 y 9 abstenciones. Fue importante el respaldo, Nico, porque viste que se jugaba mucho con que se estaba justo, que iba a ser, bueno, no, 144 votos.
0: Sí.
1: Digo, un montón. Quiero decir, el consenso político en torno a esta reforma excede al oficialismo nacional.
0: Y claro.
1: Digamos, ¿no? Esto
0: está claro. Ahí hay un trabajo de construcción,
1: claro.
0: Me parece que hay una demanda, digo, las dos cosas, de construcción no solo política, sino de construcción en términos de batalla cultural, en el entendimiento uh-huh. al público general, que lo demanda de su dirigencia, independientemente de que no sea adscripto a la Libertad Avanza, ¿no es cierto? Por eso los aliados, no sé qué margen tenían sino de aprobar esto. Vuelvo, empezamos a entender como sociedad que hay que quitarle la maquinita a los políticos, por ejemplo.
1: Bueno, sí, por eso marcamos lo del consenso, porque, digamos, ¿qué es lo que está reformulando esta reformulación, valga la redundancia? Le está otorgando al Banco Central un único rol, que es el troncal.
0: El único. Luego vino la reforma a la altura de Marco del Pont, así fue, ¿no es cierto?
1: Digo, hubo dos.
0: Política, que
1: 2002-2012, sí.
0: Ahí va, pero ambas que le agregaron nuevos objetivos uh-huh. a una institución como el Banco Central, que tiene básicamente uno, que es preservar el valor de la moneda. Los objetivos que le habían agregado y que ahora se pugna por derogar, se daban de bruces con el mantenimiento del valor de la moneda, porque te permitían emitir o usar reservas para otra cosa, con lo cual respaldabas menos el valor de la moneda y la desvalorizabas. Las dos cosas no se pueden, las cinco cosas no se pueden. Claro, o es una o son las otras cuatro.
1: Uh-huh. Exactamente, porque si no tenés un plan económico, digamos, y bueno, no es el rol del Banco Central.
0: Pero hay algo técnico, hablábamos el otro día, se llama ventana de Overton, ¿no es cierto? Que es una manera de medir el estado de situación del consenso de la sociedad sobre un tema en un momento dado. Y se llama ventana precisamente porque se puede mover. Y mide el éxito de batallas culturales como la del presidente Milei. En otro momento no hubiera sido posible, ¿sí?, este cambio. Pero ¿cuál es el corazón de esto, que es ante todo una teoría sociopolítica? Que los políticos votan lo que las sociedades piensan. Que no es al revés, es primero el cambio en la sociedad y después en la política. Uh-huh. Acá primero como sociedad entendimos que si no queremos más inflación no hay que emitir más, y después quedó ahí la política, algunos por convicción y otros a la saga, pero al fin votando esto porque no les queda otra.
1: Absolutamente. Entonces ahora el Banco Central va a tener ese rol, el rol con el que se lo pensó originalmente: preservar el valor de la moneda. Se elimina, se prohíbe la maquinita, digamos, lo estamos traduciendo, ¿no?
0: Sí, se prohíbe la maquinita.
1: Porque de eso se...
0: Todas las formas de ser máquina. Todas las formas de ser máquina. La más simple es imprimo, prohibida.
1: Pero hay otras.
0: No imprimo plata, sino que imprimo bonos, te presto de las redes. Todo prohibido, todo prohibido.
1: No, Nico, el cambio de columna.
0: Que es una creación, si querés, es una emisión contable.
1: Exactamente, eso es muy muy fácil de hacer. Eso se prohíbe todo, digamos, en ese sentido. Entonces, y se prohíbe en todos los niveles, en el gobierno nacional, en el provincial, en el municipal. Por eso me pareció importante el consenso logrado y por eso marqué el número del respaldo. Por supuesto, ahora tiene que pasar al Senado y convertirse en ley. Y si me permitís, ayer mismo, no solo el presidente de la Nación, que celebró la aprobación a través de Twitter explicando esto, porque el presidente Javier Milei, como máxima representación del oficialismo nacional, sale a celebrar Erradicamos la inflación. Por esto que estamos explicando,
0: claro.
1: ¿No? Porque, digo, si vos preservás el valor de la moneda, no puedes emitir. Es... así de simple. Y también los bancos y todo el círculo rojo, como se dice en las principales
0: referentes. Esto va a pagar bien, no sé si ahora a mitad de camino, ¿no es cierto?, de tablero, juego de la OCA, sino al final en términos de riesgo país, acordate, cuando se apruebe del todo.
1: Olvídate, es lo que ayer
0: porque
1: estaban
0: es una
1: conversando.
0: De manos, es la limitación, pues no hay que militar, hay que limitar a la política. Entonces la política autolimitándose. Uh-huh. Eso es bien visto por los actores privados, porque ahí donde la política está maniatada tenemos más libertad nosotros los ciudadanos.
1: Y no solo el sector
0: lineal,
1: privado,
0: no hay otra
1: local, forma. Muchas multinacionales, me consta, empresas
0: es que
1: hace
0: de
1: 50,
0: que
1: 60 años que están operando en la Argentina celebrándolo.
0: Sí,
1: ¿no?
0: No estatal. Donde el Estado se retira, crece la sociedad.
1: Exactamente.
0: ¿No es eso? ¿No es cierto?
1: Exactamente.
0: Y después me pasó algo en todo el debate ayer, y usamos algún momento el próximo bloque para entrar en créditos. Algo de... el debate, digo, toda la conversación se la meto en una bolsa, ¿no?, ayer entre los diputados. ¿Qué me queda? ¿Qué está lateralizado? Empieza a quedar en el lugar en el que creo que tienen que estar algunas ideas que son viejas y que está bien, testimonialmente siempre tienen algunas bancas en los congresos, pero que hasta acá, era mayoría. Una cosa es que haya ciertas izquierdas, que como parte del color, ¿no?, pero lo digo con respeto, ¿eh?
1: Sí, sí.
0: O sea, en fin. No quiero ahondar, pero como parte del color, sostienen frases hechas, todo les parece mal. Bueno, está bueno que siempre haya una banca que diga eso. Ahora, cuando son mayoría, nos pusieron el país de sombrero. Entonces vuelve a estar en su lugar. Que diga Del Caño lo que quiera, ¿no es cierto? Porque es parte de la conversación democrática. El problema era hasta acá. Cuando cualquier cosa que... promoviera Del Caño, podía ser aprobada y definir nuestra norma de convivencia. Dramático, ¿no? 59 minutos, no mentira, 9 de la mañana.
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3: Nueve de la mañana en la República Argentina. El Ministerio de Capital Humano llega con asistencia al norte del país. Por Radio Nacional, el subsecretario de Políticas Territoriales, Mariano Uset, se refirió al tren 25 de mayo que está en Salta, prestando servicios de salud y seguridad social.
4: Este tren es parte del conjunto de dispositivos territoriales que tenemos en el Ministerio de Capital Humano, con el cual hacemos abordajes, sobre todo en los lugares que nos indica la ministra Sandra Petovelo, municipios, comunas, parajes que estén más alejados de los conglomerados urbanos, donde normalmente hay prestaciones sociales, sanitarias. Es importante que este abordaje, además de ser federal, también venga a compensar aquellas dificultades que tienen las poblaciones que viven en ese interior del interior del...
3: Juicio por los cuadernos de las coimas, Lourdes Marchese.
5: Con cuatro nuevos testigos continúa una nueva jornada del juicio de los cuadernos de las coimas. En la última audiencia, ex directivos de Techín corroboraron el pago de $1,000,000 a Roberto Barata, ex número 2 del Ministerio de Planificación Federal en el gobierno de Cristina Fernández de Kirchner. Se espera que para septiembre, con la mudanza del Tribunal Federal 7 a Comodoro Py, se puedan hacer más audiencias para avanzar con mayor celeridad en el proceso.
3: La información del deporte con Rubén Santos.
6: Continúa el Mundial de Hockey que se juega en los Países Bajos y en Bélgica. Esta tarde será el turno de las Leonas, que a partir de las 3:30 de la tarde por semifinales van a estar enfrentando a Australia. Para mañana llegará el turno de los varones, que a la misma hora van a estar enfrentando a Alemania, que es el último campeón, y también por las semifinales.
3: El estado del tránsito con Romina Wiener.
7: Atentos, transitar con precaución en los accesos a Capital Federal, calzada húmeda y resbaladiza por lluvias. Disminuir la velocidad. Buena circulación en el complejo Zárate, Brazo Largo, Ruta Nacional 12 del Mercosur y movimiento intenso y con demoras en el puente Chaco Corrientes, ubicado en la Ruta Nacional 16.
3: En Bariloche, Río Negro, donde nos escuchás por AM590, la temperatura es de 3 grados 8 décimas, se registran lluvias y nevadas y rige una alerta amarilla por tormentas. En Buenos Aires, la marca actual, 12 grados 8, la humedad 89%, el cielo está cubierto.
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Ubicada a solo 50 kilómetros de Rosario, es una ciudad que, a pesar de su tamaño, cautiva por su rica historia y sus encantos naturales.

fundada por don Carlos Casado de la Lizal y elevada a la categoría de ciudad hace poco más de un siglo, Casilda cuenta con una población de aproximadamente 35.000 habitantes.

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0: Hola, buen día, ¿cómo les va? Estamos comenzando una nueva edición de La Mañana por Radio Nacional Santa Fe. Vamos hasta las 2:45 con todo el staff que integra nuestra querida emisora que funciona en Juan de Garay 2960 en Santa Fe Capital y que tiene una amplia cobertura a través del aire de AM540 que trasciende el territorio santafesino. Si no tienen AM, también pueden escucharnos y compartir La Mañana con nosotros a través de la página web de la radio www.radionacional.com. O se descargan la aplicación de Radio Nacional en cualquier dispositivo móvil, buscan emisoras y allí estamos como LRA14. Decía que estamos con todo el staff que integra la emisora porque está Marcos Milesi en la operación técnica, nos va a acompañar también con la selección musical. Está Alba Saracio en la producción, Tayana Castro con el móvil, Gabriel Barilá, Mariana Steckler, Sebastián De Marco, Diego Meloni, Pablo Barubero con toda la información deportiva y quien les habla Pilar Wala. Somos el equipo que les haremos compañía hasta el mediodía. Bueno, y ayer conocíamos una noticia triste porque falleció Rubén Rada, Omar Rubén Rada Silva. Un emblema del candombe, un emblema de la música del Río de la Plata. Y bueno, la verdad que nos tomó un poco por sorpresa ayer por la tarde, por lo menos a mí no me lo esperaba. Soy seguidora de las distintas entrevistas que ha brindado en los últimos años y además de su música. Y bueno, siempre es una pérdida, ¿no? Y además el reconocimiento de sus pares, que creo que es el mejor homenaje que se puede dar a cualquier artista. Y hoy las calles de Uruguay están pobladas porque la mayoría salió, algo que es raro en Uruguay, a las calles a despedir a Rubén Rada con alegría, con música, como él siempre decía. Y aquí en Argentina también, ¿no? Se veía en Buenos Aires, en Capital Federal, ayer, una convocatoria, una autoconvocatoria a distintos fans y seguidores que salieron a las calles a homenajear a Rubén Rada. Después vamos a compartir un poquito de su música en la mañana de hoy. Está Gaby Barilá con la información también vinculada al clima, porque jueves estaba anunciado un poquito de inestabilidad nuevamente, está el cielo gris, ¿qué pasará? Bueno, no hace tanto frío, esa es la realidad, y la humedad está un poquito alta. ¿Cómo estás, Gaby? Buen día.
1: Hola, buen día Pilar, buen día al equipo, buen día a la audiencia, buen jueves para todos. Bueno, bajó un poquito la temperatura en relación a la hora anterior. Teníamos arriba de 16 grados, descendió, típico porque, bueno, quiere salir un poquito el sol, va a ser una jornada nublada, pero a esta hora 15 grados la temperatura, la sensación térmica 14 grados y la humedad 93%, en ascenso la humedad, que teníamos menos humedad en las primeras horas de la mañana. También se nota que rotó el viento al sector sur, con una intensidad que está entre los 12 y 14 kilómetros, y esto hizo indudablemente que baje un poco la temperatura aquí en la zona. De cualquier forma, bueno, el pronóstico lo que anticipa es que hoy la máxima puede llegar a los 21 o 22 grados. Ayer estuvo en 25, 25.7 la máxima, una muy buena temperatura. Estuvimos en la capital provincial y aparece también la inestabilidad, como se preveía para esta jornada, porque se anticipa la probabilidad de alguna lluvia débil durante la tarde-noche en la región. Después va a mejorar la condición del tiempo, sobre todo a partir de la madrugada del viernes, donde todavía puede haber alguna tormenta aislada, y vamos a tener a partir de ahí y hasta el fin de semana jornadas agradables con descenso de temperatura mínima. Va a estar un poco más fresco por la mañana y condiciones agradables hacia la tarde, así hasta la próxima semana. Bueno, estas son las condiciones del tiempo en la región. Jornada inestable, como se preveía para la capital provincial y la zona centro del territorio santafesino.
0: Bueno, las condiciones de transitabilidad son óptimas, no hay inconvenientes, no hay presencia de neblinas, por lo menos a esta hora. Después, si hay inestabilidad, obviamente cambiará la situación, pero sí hay que decir que hay presencia de humo en la autopista Rosario-Santa Fe.

0: del complejo habitacional del barrio El Pozo. Esto ocurrió en la madrugada porque se hacen los trabajos para evitar inconvenientes o molestar a la población, pero bueno, obviamente todavía podría registrarse algún tipo de turbiedad o inconveniente con el agua en ese barrio de la ciudad de Santa Fe. Lo que se recomienda desde Aguas Santafesinas es abrir el grifo, dejar que circule, abrir la canilla, dejar que circule un poquito el agua hasta que se normalice. Y lo que pidieron también es que periódicamente, o por lo menos una vez al año, se haga una limpieza del tanque particular de cada vivienda. Esto lo que hace es permitir también garantizar la calidad del agua. Así que bueno, estamos hablando en este caso del barrio El Pozo. Esto fue un anuncio que hizo Aguas Santafesinas para el día de hoy, ¿no? Los trabajos se concretaron desde las 12 hasta las 4 de la mañana, más o menos, y por eso puede todavía haber algún inconveniente, tal vez, pero ya se debería haber superado. Bueno, vamos a repasar la altura de los ríos. El río Paraná, en el puerto de Santa Fe, de acuerdo a los datos de Prefectura Naval Argentina, se ubica hoy en los 3 metros, permanece sin variaciones, estacionario en nuestro puerto, el río Paraná. En Reconquista, 2 metros 77, bajó 7 centímetros. En Rosario, 2 metros 87, bajó 4 centímetros. El Iguazú, en Andrecito, 3 metros 46, subió 2 metros 40. En Iguazú, en el puerto Iguazú, el río Iguazú se ubica en los 10 metros 50, subió 70 centímetros. Vamos a ver cómo está el Salado, El río Salado en Santo Tomé, 3 metros 23, bajó 7 centímetros. En Tostado, 5 metros 3, permanece estacionario. En San Justo, 8 metros 50, bajó 3 centímetros. En Recreo, 3 metros 56, bajó 5 centímetros. El arroyo Cululú, en la ruta provincial 50S, 58 centímetros, bajó 18 centímetros.
1: Hay varios cortes de energía en la ciudad de Santa Fe hasta el mediodía. Afecta por trabajos de la EPE uno de estos cortes, la zona de calle Castelli, Juan Pablo López, Estrada y La Madrid. Hasta la hora 13 habrá corte en Amenábar, Doctor Zavalla, Roberto Arlt y Avenida de Circunvalación. Son diferentes tareas que está llevando adelante la empresa provincial de la energía. Sí. Hasta las 10 de la mañana ya hay corte que afecta a varias zonas. Una es la de Blas Parera, Piedrabuena, Neuquén y Larguía. Otra la de Estado de Israel, Vieites, Castañaduy y Menchaca. Y un tercer sector por Ayacucho, Diagonal Santa Fe, Ascuénaga y Grandoli. Y habrá corte también desde las 9.30 hasta las 11.30 en dos sectores de la capital provincial, por Piedrabuena, Herrera Acosta y Buntín, esto es en Alto Verde, y también corte en el mismo horario por Larguía, Leumann, Aguirre y Alsina. En Santo Tomé, dos zonas afectadas por trabajos de la EPE esta mañana y hasta el mediodía, la zona 1 por Gaboto, Necochea, Córdoba y Malvinas Argentinas, y otro sector, zona 2, México, Roque, Sáenz Peña, Tierra del Fuego y 3 de febrero.
0: Bueno, muy bien. Vamos a mencionar algunos títulos. Hoy habrá sesión en la legislatura santafesina y el tema central tiene que ver con la reforma electoral. Estamos hablando de una adaptación, un ayornamiento que se va a dar, se va a ayornar el código electoral, ¿no? Son 200 normas aproximadamente. Y lo que se va a hacer es se va a armonizar con la nueva constitución provincial que rige a partir de este año en territorio santafesino. Hay distintos debates, esencialmente tiene que ver con sostener el sistema de boleta única. Lo que se busca es diferenciar el proceso de las PASO respecto de las elecciones generales. En las PASO habría cinco boletas o cinco categorías y después se achicaría esto en las elecciones generales, al igual que los pisos electorales y otras instancias más que ya fueron acordadas, ¿no?, dentro del frente que gobierna la provincia de Santa Fe, Unidos para Cambiar Santa Fe, y que tiene media sanción el proyecto de ley de la Cámara de Diputados. Y hoy entonces será tratado en el Senado. Este es el tema clave. Sigue en danza el tema de los cuidacoches, que no ha logrado consenso dentro de la legislatura, y estos son los dos temas principales que se van a estar tratando en el día de hoy en el ámbito legislativo. Además hubo dos o tres hechos vinculados al tema seguridad, porque ¿te acordás, Gaby, que habíamos hablado hace un tiempo de una situación, un robo que vivió un chofer de la línea 8? Sí. Bueno, ahora hubo otro ataque a la línea 8 en Avenida General Paz. Al parecer tres sospechosos son los responsables que están siendo buscados por la policía. El miércoles en Avenida General Paz y Mateu viajaban 10 personas a bordo de un coche de la línea 8 y

0: y el vehículo recibió disparos. Por suerte no impactó en ninguna de las tres de las personas que viajaban. Aparentemente, por lo que se pudo recoger en cuanto a testigos y demás, hay tres personas involucradas en este hecho y se las está buscando bajo el delito de abuso de arma y daño. Bueno, otra vez la línea 8, otra vez las quejas de los choferes y otra vez los reclamos, ¿no? En relación con estos hechos de inseguridad que involucran a transportes urbanos de pasajeros, no solo por el riesgo que implica para el chofer, sino también para los pasajeros que están dentro del colectivo.
1: Bueno, y hubo además varios hechos delictivos en el centro de la ciudad, sí, de Santa Fe, ¿no? Se vienen repitiendo. Algunos comerciantes lo que dicen es que ven poco personal policial de a pie en determinadas horas, en plena actividad casi comercial cuando está cayendo la noche, ¿no? O por la mañana temprano. Claro. Y hubo varios hechos, una pizzería de 9 de julio y Viva Perón, un kiosco también que está allí en 4 de enero al 3300. Bueno, varios locales de esa zona han sido asaltados en las últimas horas durante esta semana, así que a tener en cuenta también esto que está pasando aquí en la zona céntrica de la capital provincial.
0: Bueno, sin duda, ¿no? Y además heladerías, cafeterías, locales, comerciales, ¿no? No sé cuánto saldrá hoy reponer una vidriera, pero debe ser caro un vidrio de estas características.
1: Sí, sí, sí.
0: Muy caro, ¿no?
1: Sí, más allá de que tienen seguros, seguramente ahí hay una cobertura de los seguros, pero digo, hoy ya solamente el hecho de la rotura es una pérdida, ¿no?
0: Sí, sí, y además no sabes si podés abrir el local o tenés que resolverlo porque después te queda ahí complicada la zona. Bueno, viste que comenzaron las tareas para remover todo lo que tiene que ver con camalotes y demás que están ubicados en la laguna y el riacho. Sí. Lo habíamos anunciado hace unos días que había firmado un convenio la Municipalidad de Santa Fe con el ejército y con distintas asociaciones vinculadas a la actividad náutica en Santa Fe. Al parecer les va a llevar más tiempo porque está muy complicada la zona, sobre todo la laguna y el riacho. Mucha camalotada y demás, así que va a llevar bastante tiempo poder limpiar y desmalezar toda esa zona. Y algo parecido está pasando con el canal de desagüe del túnel subfluvial. Con las tareas que se están haciendo para evitar anegamientos, también se están limpiando distintos canales. Y bueno, en inmediaciones del túnel subfluvial hay una acumulación importante porque, bueno, crece el río y se va moviendo la vegetación. Bueno, son tareas que se están concretando de manera preventiva en el caso del canal de desagüe del túnel subfluvial y en el caso de lo que es el riacho y la laguna, no solo tienen que ver con tareas preventivas y para que tenga un buen escurrimiento el agua, sino también por los Juegos Suramericanos.
1: No, claro, además, digamos, el que pasa por la zona de la laguna Setúbal o el riacho sí, y lo observa fácil en circunvalación sobre todo. Es impresionante la cantidad de vegetación anfibia, sí, sí, que va navegando con la corriente.
0: Y a veces se suma basura que tiran.
1: Además, ¿no? Además, cuando llega a zonas donde hay basurales creados por la propia gente, digo, pero es impresionante la dimensión que tienen algunos de esos camalotes o vegetación que va en el agua arrastrado por la corriente. Te digo que hay, yo siempre veo un sector ahí cerca del Museo de la Constitución, sí, un poco antes. Hay camalotes que deben tener, ocupar más o menos 12, 15 metros de extensión tienen.
0: Sí.
1: Una superficie importantísima ocupan en el agua. Sí.
0: Por eso no es fácil removerlos. Es un trabajo que se hace de manera conjunta entre prefectura y por eso el aporte también de los clubes náuticos es importante, pues necesitan embarcaciones para llegar hasta ahí. Y por ahí embarcaciones más chiquitas para poder meterse entre los camalotes y colaborar. Bueno, dos o tres cositas más. Subió un 10% la demanda de comedores y copas de leche en Santa Fe. Esto es algo que manifestó la Federación de Cooperadoras Escolares. Advirtió que aumentó la cantidad de alumnos que necesitan la asistencia alimentaria y que algunas escuelas solicitan abrir comedores donde antes no había. Algunos establecimientos educativos manifestaron esta situación y por eso lo comunica entonces la Federación de Cooperadoras Escolares. Y después también quería comentar a modo de título que Santa Fe alcanzó el 90% de vacunación en menores de un año en 2025. Esto lo informó el Ministerio de Salud. en lo que fue el día ayer, el Día Nacional del Vacunador y la Vacunadora. Se hizo un balance entonces de lo que fue el 2025 y fue bastante satisfactorio el nivel de cobertura en menores de un año en lo que tiene que ver con la vacuna BCG, quíntuple, neumococo, meningococo, rotavirus, hepatitis B, y en la población que tiene más de un año fue el 80% la cobertura con triple viral, neumococo y hepatitis A. Esto es lo que informaba ayer entonces el Ministerio de Salud de la provincia. Respecto a lo que fue la cobertura para el año pasado, ¿no? El 2025. Todavía no están los datos de 2026, podrían estar los datos de esta primera mitad del año, pero de todo el año se va a ver la próxima semana. Y hoy se va a conocer la sentencia del caso de esta agencia de turismo que estafó a un grupo importante, ¿no?, de personas, no solo de Santa Fe Capital, sino
1: más de
0: la
1: 200
0: región.
1: Personas.
0: Impresionante lo que fue este caso, que bueno, pagaron el viaje y después no, nunca se concretó, ¿no? Hoy a las 2:30 va a ser la audiencia.
1: Claro, claro, claro. En los tribunales aquí de la ciudad de Santa Fe, los fiscales que son de la causa, que son Rosana Marcolín y Gabriela Arri, ya pidieron una condena de 9 años de prisión efectiva para Marcela Arévalo, que era la titular
0: de la agencia.
1: La agencia. 4 años para Lucila García y 3 años de prisión domiciliaria para Ana Felici, que es la madre de Arévalo, pero como tiene una edad avanzada, pidieron prisión domiciliaria para tanto Arévalo como García, Lucila García, prisión efectiva.
0: Empleada,
1: lo mismo
0: también,
1: la querella, ¿no? Coincide con la querella. Los defensores de los acusados, de las acusadas en este caso, lo que plantean es que la causa no tiene datos concretos para avanzar porque ya hay como una prescripción, está en 9 años, no llegó a los 10 años para prescribir. Claro, lo que pasa es que es un dinero que nunca devolvieron.
0: No.
1: Y hubo un juicio abreviado en esta causa de un arrepentido que aceptó pagar una indemnización y evitar la cárcel efectiva. Tiene una condena, pero la subsanó con el pago de una multa económica para los damnificados. Lo que pasa es que mucha gente damnificada dice eso no alcanzó para nada en relación a lo que habían desembolsado en su momento.
0: ¿Qué tema ese, no? Debe ser muy difícil para las familias, mucha impotencia estar tanto tiempo reclamando para cualquier persona afectada, ¿no?, damnificada. Y la impotencia de 9 años a la espera de una resolución y sin poder recuperar el dinero, ¿no? Con todo lo que eso genera internamente, porque genera una sensación de impotencia, injusticia y demás, con algo que iba a ser muy grato, como un viaje. Así que, bueno, vamos a las 2:30 a conocer cuál es la resolución de este caso, si es que ya se da de manera definitiva. Bueno, está también Pablo Barovero con toda la información deportiva. ¿Cómo estás, Pablo? Buen día.
2: ¿Cómo les va? Buen día. Buen comienzo de jueves para todos y para todas, sobre todo aquellos que están prendidos a Radio Nacional. En cuanto a la información deportiva, varias cosas para destacar. En el ámbito de lo nacional, si se quiere, de los equipos más grandes del fútbol argentino, ayer River quedó eliminado en Copa Sudamericana, partido que iba ganando, con eso se clasificaba a los cuartos de final el equipo comandado por Eduardo Coudet. A todo esto se espera una confirmación, una oficialización, pero de un momento a otro podría darse la salida de Eduardo Coudet, teniendo en cuenta que los resultados son muy negativos. Le quedaba todavía esta posibilidad de alguna manera, ¿no?, de enderezar el barco, ¿sí? Pero hubo una reunión ayer, muy tarde, se fue del estadio cerca de las 3 de la mañana el entrenador. Y en esa reunión, aparentemente, repito, más allá de que no hay nada oficial, se habría llegado a un acuerdo entre Coudet y los dirigentes de que este ciclo quedará discontinuado, que llegó a su fin y que no hay mucho más para que Eduardo Coudet haga como técnico millonario. Pero más allá de eso, digo, iba ganando, le terminaron empatando el partido, fueron a la tanda de penales, porque también en Colombia habían igualado, aunque 0-0, y ayer fue 1-1. Como no se aplica más el gol de visitante, que antes te daba una ventaja deportiva cuando, por ejemplo, en un caso como el de ayer, Independiente Santa Fe hubiese clasificado de manera directa sin ir a los penales por haber marcado un gol, cosa que River no había podido hacer en Colombia. Bueno, fueron a los penales, patearon tantos penales que tuvieron que terminar los arqueros definiendo. Erró el de River, marcó el del equipo colombiano, fue victoria 8-7 en los penales para Independiente Santa Fe, que se metió en cuartos de final de Copa Sudamericana, y lamentablemente para uno de los equipos más importantes del continente como River, quedarse afuera en esta instancia, que obviamente es un fracaso deportivo importante para el conjunto millonario. Además hubo Copa Argentina, sigue en un muy buen nivel de rendimiento y con muy buenos resultados Independiente Rivadavia. Ayer por Copa Argentina se metió en cuartos de final, va a jugar con Atlético de Tucumán, le ganó 2-0 Aldo Civi en cancha de Banfield y accedió a la próxima instancia. Hubo partidos de la Primera Nacional. Vamos a estar hablando de los equipos de Santa Fe porque ya mañana juega Unión. En el 15 de abril estará jugando el equipo de Leonardo Maderón a las 7 de la tarde y el domingo le tocará a Colón visitar Córdoba para enfrentar a Racing. Además, sabemos que los seleccionados argentinos de hockey, femenino y masculino, ya están en instancia de semifinales de la Copa del Mundo. Bueno, hoy juegan las Leonas. En un ratito vamos a estar hablando 15, de eso. 30, porque, ¿no? Exactamente. Van a buscar meterse en la final de este Mundial que se disputa en Europa, en Países Bajos, en Bélgica. Después vamos a estar charlando un ratito de eso también.
0: Bueno, gracias, Pablo.
2: Por favor.
0: Con toda la información deportiva. Vamos a compartir ahora un poquito de música de la mano de Marcos Milesi y después avanzamos con más en la mañana de Radio Nacional Santa Fe.

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1: Bueno, escuchábamos un poquito el negro Rubén Rada, en este caso haciendo ¿Quién va a cantar? Y acá nos avisan por este mensaje, algunos colegas nos saludan porque es el día de la radio, en el día de hoy, así que un saludo a quienes hacen todos los días posible compartir el aire en distintas emisoras. Trabajadores, trabajadoras, operadores, periodistas, locutores, locutoras, bueno, todos, técnicos. La radio sigue siendo un medio fiel que acompaña a la población en distintas instancias. Para mí es una gran compañera la radio. Es un medio que amamos, quienes trabajamos en él. Y es en homenaje a los locos de la azotea, y obviamente a lo que fue la primera transmisión radiofónica un 27 de agosto de 1920. Así que, bueno, feliz día para todas las trabajadoras y los trabajadores de radio y más aún de todo el sistema de Radio Nacional. Porque hay queridos compañeros y compañeras que siempre están ahí mandando saludos y demás. Bueno, está también Diego Meloni, Mariana Stickler, están aquí también para sumar información. ¿Cómo les va? Buen día.
2: ¿Cómo andan? ¿Todo bien?
3: Buen día,
2: bien,
3: ¿cómo
1: bien,
3: va?
1: Bien, bien. Nos vamos incorporando de a poquito en el transcurso de la mañana. Vamos a recordarles a nuestros oyentes que vamos hasta las 2:45 con información, servicios, música y demás. Se pueden comunicar con nosotros al 342-542-4757, como lo hizo Luján desde Callastacito y temprano. Siempre nos saludan Silvia Grunke desde Videla, Francisca Velázquez, Héctor Coco Capa desde Masí Entre Ríos, que también siempre nos manda un saludito temprano. Así que bueno, tenemos, mira, toda nuestra audiencia que nos desea, escuchen. Con chamamé, con chamamé nos saludan tempranito. Así que bueno, les agradecemos. Bueno, Diego, ¿qué tenemos para hoy?
2: Bueno, voy a seguir con un tema que abordamos en el día de ayer respecto a lo que tiene que ver con la situación del fenómeno del Niño. Ayer escuchábamos a la presidenta de la filial Villaminete de la Federación Agraria Argentina. Hoy vamos a seguir, pero lo vamos a hacer en el departamento Vera, porque recordemos que ha sido un departamento que ya viene manifestando algunas cuestiones. Hemos visto ya algunas imágenes en los últimos días de buenos desbordes, de lo que tiene que ver con el traslado de animales. Venimos de la ciudad cabecera del departamento hace un par de meses también, con lluvias importantes que generaron enormes inconvenientes. Y en este caso vamos a escuchar a Paula Mitre, que es justamente la intendenta de la ciudad de Vera. Claro, un poco esto también nosotros decimos, o los especialistas dicen, se viene el Niño, que después se convertirá en un super niño y todo lo que estamos escuchando. Pero bueno, la ciudad de Vera dice, che, el Niño ya llegó hace un par de meses para nosotros.
1: Sí, es cierto.
2: Digo, las cuestiones de las lluvias extraordinarias hacen de pensar que ya se está dando un fenómeno absolutamente anormal sobre la gran cantidad del milimetraje caído en comparación de lo que es la lluvia anual que tiene esta ciudad cabecera del departamento homónimo. Si te parece, vamos a escuchar a Paula Mitre, la intendenta, contando algunos detalles de cómo está la situación, no solo en Vera, sino también en algunas localidades aledañas así del departamento.
1: Escuchamos.
4: El norte de Santa Fe viene teniendo los últimos años secuencia de años muy secos, seguidos por años de muchas precipitaciones. Es como que no conocemos términos medios en el norte. Vamos de emergencia en emergencia, algunas por sequía, otras por inundación. Y esa es la historia que se viene escribiendo hace unos cuantos años, ¿no? Nosotros en este momento tenemos el Niño de manifiesto. Ya arrancó en marzo, abril. Hay zonas que han recibido ya 1000 milímetros en los primeros meses del año, cuando el promedio anual de esta zona es 1200 milímetros y se prevé que ahora a partir de octubre, noviembre, diciembre, enero van a llover 1600 milímetros más como un milimetraje acumulado. O sea que vamos a tener mucha agua, pero ya tenemos presencia de muchas zonas, presencia de agua por lluvias caídas y donde se generaron anegamientos, sobre todo el distrito Gallareta. El distrito Gallareta está al sur del distrito Vera. Pero también en el norte, en el distrito Intillaco, Golondrina, Cañadombú, Amores, en abril, mayo, ya han tenido anegamientos, han tenido que sacar en acá este departamento es eminentemente ganadero, y ya se han tenido que sacar por arreo, por nado, bueno, todos los rodeos, la hacienda de esos campos que tienen esta particularidad de estar en la zona de los Bajos Submeridionales, que es una gran cuenca con poca pendiente que recibe agua de tanto de la provincia del Chaco y de Santiago del Estero, más el agua que cae in situ, bueno, se hace una gran masa de agua que tiene un escurrimiento muy lento. Si bien se vienen haciendo muchos trabajos en todo lo que es ese sistema de canales y ese sistema de lagunas, se vienen trabajando mucho en la zona de Interlagos, en cada uno, digamos, nosotros como intendente o presidentes comunales hemos trabajado mucho en estas obras hídricas, pero bueno, ahí no siempre la gran masa de agua muchas veces, bueno, nos ponen a prueba y superan la capacidad de escurrimiento de nuestras zonas. En Distrito Vera, particularmente, venimos trabajando mucho de la mano del gobernador Maximiliano Pollaro, del ministro Lisandro Enrico y de la Secretaría de Recursos Hídricos, encabezado por Nicolás Mijich. Venimos trabajando muchísimo en poder ampliar la capacidad de escurrimiento de todo lo que es la zona urbana de Vera y su periferia, como así su distrito. Pero bueno, hay otros distritos que tienen otras particularidades de relieve, donde pasa la laguna en la zona del Bonete, de todo ese sector, y están teniendo, los campos están sufriendo anegamientos, pero muy, muy importantes. Por ejemplo, el Bonete hacia el norte, que sería la ruta 98. La ruta 98 es una ruta nacional que une Vera con Tostado. Bueno, de la laguna El Bonete, que está más o menos al kilómetro 40 de esa ruta, de ese punto hacia el norte, hay una zona muy, muy importante que está bajo agua y donde los productores tuvieron que hacer movimientos de hacienda, campos más altos o ventas forzosas.
2: La palabra de la intendenta de la ciudad de Vera, Paula Mitre, trazando un poco el
1: todo
2: escenario.
1: El departamento está afectado.
2: Sí,
1: ¿no?
2: Tal cual.
1: Tanto Vera como 9 de julio.
2: Bueno, pero viste que un poco
1: los venimos, Bajos Submeridionales.
2: Un poco lo venimos hablando, que también a veces es como que el norte tiene una situación de olvido generalizada,
1: sí,
2: ¿no?
1: Sí,
2: digo,
1: sí.
2: A veces hablamos de políticas públicas, a veces hablamos de la falta de obras, a veces hablamos también de la responsabilidad de los medios que, salvo cuando hay una catástrofe, pareciera que el norte no existe.
1: Sí, sí, sí.
2: Bueno, pero el escenario también es un escenario de prestarle mucha
1: asistencia
2: atención.
1: Ahora están ya requiriendo, ¿no? Asistencia por la situación. Sí, parece como que hasta que el fenómeno no llega al centro sur no se registra. Bueno, ojalá haya respuestas y bueno, y se pueda subsanar la situación ya con el agua, ¿no?
2: Sí, ya el traslado
1: antes,
2: de animales ya se está haciendo, hay movimientos importantes allí en el departamento. Y bueno, fíjate el dato de color a lo último, de también conocer que así también hay una ruta nacional, que no es la 11, que también atraviesa parte del departamento y que une al departamento Vera con el departamento 9 de julio, digo, para tener en cuenta que también hacia el norte tenemos rutas nacionales que también requieren de atención, de mantenimiento y de cuidado, ¿no?
1: Bueno, vamos a ver que cómo sigue, ¿no? La situación. Acá en nuestra zona se están haciendo tareas preventivas por el momento y se estima que recién en la primavera se va a sentir más fuerte el efecto del fenómeno del Niño. Primavera-verano, ¿no? Que podría extenderse incluso hasta el otoño del próximo año. Por eso se declaró en toda la provincia, la emergencia hídrica, ¿no? Y se está trabajando, me decían, en escuelas para llevar información. Bueno, Mariana compartía hace unos días qué medidas podemos adoptar en los hogares, ¿no? Y se está llevando información a las escuelas para esto, para concientizar a la población respecto de cuáles son las medidas preventivas que podemos ir adoptando también para colaborar desde nuestro lugar. Hablábamos de los camalotes y decíamos que hay vegetación en los ríos ya y en las lagunas y muchas veces tienen basura arriba, basura acumulada que traen de la costa. Porque alguien la arrojó en la costa, ¿no? Alguien la dejó ahí, o basurales a cielo abierto. Entonces, bueno, cada quien también desde su lugar contribuir para mitigar estos efectos. Nunca está bueno tirar basura cerca de los ríos, no está bueno tirar basura en los canales, ni en las bocas de tormenta en la ciudad, pero peor aún si hay pronóstico de lluvias intensas o de la llegada de un fenómeno de estas características. Así que siempre algo se puede hacer. Colaborar cada quien desde su lugar. Bueno, gracias Diego por visibilizar lo que pasa en el norte de la provincia.
2: Por favor, nos vemos en un ratito.
1: Gracias, Diego Meloni sigue en la mañana de Radio Nacional Santa Fe.
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1: Bueno, y ahora nos vamos al móvil que está recorriendo las calles de la ciudad. Allí está Tayana Castro. Tay, te escuchamos. ¿Cómo estás? Buen día.
3: Buen día, Pilar. Buen día a los compañeros y compañeras allí en la radio. Buen día para toda la audiencia. Bien, la verdad que se está poniendo fresquito el día, se ha levantado un viento que yo calculo que tiene que ver con este alerta meteorológico que se ha extendido desde el Servicio Meteorológico Nacional y el cielo está totalmente cubierto, así que seguramente va a llover, no sé si ahora durante la mañana, pero está a punto, te diría yo, de comenzar a llover. Uh-huh. Te cuento que por la mañana nos informaban que había un amplio operativo policial en Barrio Alfonso. Nos acercamos hasta el lugar y allí nos informaron que se estaban realizando varios allanamientos, 7 allanamientos al menos, en 3 barrios de la ciudad, como dije, en Barrio Alfonso, en Barrio La Ranita y en Barrio Abasto, y esto tiene que ver con una investigación que está llevando a cabo la unidad especializada en microtráfico. Estábamos esperando que Orlando Valfrascoli, que es de la Policía de Investigación Criminal, dé detalles de estos allanamientos. Por lo que pudimos ver allí en Barrio Alfonso, hay personas detenidas. No, obviamente todavía no tenemos la declaración oficial, pero bueno, lo vimos con nuestros propios ojos, estuvimos ahí varios colegas, son 7 allanamientos que se comenzaron a realizar esta mañana temprano en simultáneo en esos barrios que ya nombramos. Seguramente durante la mañana vamos a tener más novedades sobre este tema.
1: Bueno, muchas gracias, Tay. Seguiremos entonces en contacto y atentos a lo que surja con los allanamientos y con cualquier otra información. Gracias.
3: Seguimos en contacto, gracias.
1: Hasta luego. Tayana Castro con el móvil de la radio.
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1: Claire también tiene información para sumar en la mañana.
5: Vamos a sumar algo de lo que va a ocurrir en esta mañana en Rosario. Sí. Vos sabés que hay un encuentro importante, bastante convocante, digo, por la cantidad de empresarios, industriales, comerciantes y también dirigentes sindicales que se van a dar cita en un encuentro. Por ejemplo, mira, van a estar allí representantes de CAME, de FISFE, de ADIMRA, de las centrales obreras. Sí. Un encuentro que se llama Argentina produce, diálogo que construye. Son sectores estos que se están viendo perjudicados, digamos, por la crisis económica, y entonces necesitan juntarse para escucharse y también armar una suerte de programa, de informe que van a dar a conocer. Van a estar toda la mañana hasta la tarde reunidos, así que seguramente mañana sabremos a qué conclusiones vayan a arribar. Uh-huh. Digo, por ahí encontré en una de las notas que le preguntan a Ricardo Díaz de CAME. Sí. de la pequeña y mediana empresa, presidente, empresario, dijo que que a las pymes no les está alcanzando con lo que sucede en la macro, ¿no? Uh-huh. Que ellos están necesitando acciones concretas en la micro, y dijo que ese informe que van a, esos documentos que van a emitir como consecuencia, en conclusión, digamos, de este encuentro, se lo van a dar a quien resulte ganador el año que viene a presidente. Ajá. Ellos entienden que ya no hay tiempo de
1: encaminarlo.
5: A lo mejor, es verdad, veremos qué dice ese documento, pero digo que no hay tiempo ya para gobiernos que no tengan un plan bien estructurado con respecto a las industrias y a las pymes, ¿no? Como que, bueno, a partir de ahora comience el gobierno, el próximo, del partido político que sea, pero con estos datos que son tan necesarios para este sector que, según ellos, está siendo olvidado. Uh-huh. Y después, otro informe que quería compartir, muy preocupante, es un informe que realizó el Registro Unificado de Violencias en todo el país. en el último año, entre agosto 2025 y agosto 2026, que está dando cuenta de los hechos de violencia contra personas en situación de calle, ¿no? De vulnerabilidad de calle. Y hubo en este año 151 muertes y en total 619 hechos de violencia contra personas en situación de calle en todo el país. ¿Dónde está Santa Fe? Bueno, lo lidera CABA, lo lidera Ciudad de Buenos Aires con 349 casos, que es el 56% del total nacional. Por supuesto, tiene que ver también con la cantidad de población allí, ¿no? Uh-huh. Después le sigue la provincia de Buenos Aires, Salta, y tercero viene Santa Fe con 30 hechos de violencia.
1: ¿Tercero?
5: En el último, sí, en el último año. Este es un informe elaborado por la Asamblea Popular por los Derechos de las Personas en Situación de Calle, con el equipo de investigación Sociabilidades por los Márgenes, es de la Facultad de Psicología de la UBA.
1: Bueno, interesante, ¿no? Sí. A ver qué se hace con esos datos.
5: Sí, exactamente.
1: Gracias, Mariana.
5: Muy bien.
1: Bueno, la semana próxima va a haber una serie de actos protocolares vinculados a distintas instancias institucionales en la provincia de Santa Fe. El 4 de septiembre va a asumir Diego Maciel como nuevo ministro de la Corte Suprema de Justicia de la provincia. Ya se había anunciado que a partir de septiembre se retiraba de la actividad Eduardo Spuller, por una cuestión de edad. Ya se había precipitado la salida de algunos de los miembros del máximo tribunal, vinculado entonces a lo que establece la nueva constitución provincial y a una etapa que ya desde el gobierno de la provincia decían se había cumplido, ¿no?, dentro de lo que era la integración de la corte. Maciel va a ser el primero de los tres miembros que van a asumir en lo que queda desde 2026, de este año. A la espera de que el presidente de la Corte, Rafael Gutiérrez, presente su renuncia, que aún no fue presentada. Roberto Faristoco sí anunció que se va a ir a partir de noviembre de la Corte, así que allí se cubrirá otra de las vacantes. Y bueno, resta entonces conocer qué va a pasar con Rafael Gutiérrez, que todo indica que va a dejar la Corte este año, pero todavía no formalizó su renuncia. El 4 de septiembre, entonces, a las 11:30, en el Salón de Actos de la Corte Suprema de Justicia de la provincia de Santa Fe, va a ser transmitida en vivo a través del canal de YouTube del Poder Judicial la ceremonia, entonces, el acto donde asumirá Diego Maciel, que hasta ahora se desempeñaba como secretario administrativo del Senado. Va a asumir entonces como miembro del máximo tribunal. Van a estar presentes Rafael Gutiérrez, Roberto Faristoco, Daniel Herbeta, Jorge Baclini y Margarita Zabalza, que en el último caso, en estos últimos dos casos, Baclini y Zabalza son los ministros que se sumaron, ministro y ministra, que se sumaron en los últimos años, ¿no? Van a estar entonces allí participando del acto. Bueno, y otro tema que decía tiene que ver también con un acto protocolar. El 3 de septiembre se va a estar inaugurando la nueva cárcel de recreo. Esto se anunció en el día de ayer, 891 plazas tendrá, y allí van a ser trasladados presos que están en comisarías, esencialmente en cada una de las regionales, se va a empezar por la capital, y un grupo de mujeres que está aquí en la cárcel ubicada en el sur de la ciudad de Santa Fe, que está colapsada. Entonces algunas detenidas van a ser trasladadas a la cárcel de recreo. No se sabe bien cuál es el criterio, pero bueno, esto es lo que se anunció. El 3 de septiembre entonces se va a estar inaugurando este penal ubicado allí en Recreo, en la vecina localidad de Recreo. Bueno, gracias al Turco Mendoza, que se comunica desde Helvecia, dice buenos días a todo el equipo. Acá en Helvecia muy bien, los escucho a ustedes, pum, para arriba, son mis compañeros de todo el día. Bueno, un abrazo grande entonces para el Turco, también para Silvia Grunke desde Videla, y para el Zurdo, así figura en el WhatsAppero, de Pueblo Ester, que también nos manda un buen día para todo el equipo de Radio Nacional Santa Fe. Un fuerte abrazo costero desde mi querido Pueblo Ester. Bueno, gracias, Zurdo. Un abrazo para vos también. Compartimos un poquito de música. Bueno, también nos mandó Francisca Velázquez. Es un mensaje para Mariana Vázquez, que está a las 6 de esta tarde, pero llegó dentro de nuestro horario. Dice, me gustaría el chamamé, Eliseo Castillo, para saludar a Sandra y Faustino de Santa Fe. Bueno, se comunica a nuestros oyentes al 342-542-4757. Ahora compartimos un poquito de música y después seguimos.

0: Bueno, cumplíamos con el pedido de nuestra oyente. Ahí compartíamos un chamamé. Eliseo Castillo para saludarla, Sandra y Faustino. Bueno, vamos a mencionar algunos temas deportivos, Pablo.
1: Bien,
0: ¿te parece?
1: Algo decíamos de Eduardo Coudet, que no hay confirmación en relación a su continuidad en River. Hoy a las 3 de la tarde va a haber una conferencia de prensa, eso informan los colegas que están muy cerca de la información del equipo millonario tras la eliminación ayer de la Copa Sudamericana. En esa conferencia de prensa, aparentemente, Eduardo Coudet oficializaría su salida de River. Sí, aparentemente para eso es la conferencia.
0: No hace mucho que está en River.
1: No, ya te digo, pero la verdad que no. Primero, no, que no hace mucho, seguro. Tiene unos 20 partidos dirigidos en este ciclo, que había arrancado bien. Le había ganado Huracán a Sarmiento, Estudiante de Río Cuarto, Belgrano, había empatado con Blooming, le ganó a Racing, le ganó al Carabobo. Hasta que perdió con Boca un clásico, llevaba 7 partidos con 6 victorias y un empate. Fue un gran arranque el de Coudet, porque aparte tuvo que llegar, o llegó, para tratar de levantar un equipo que andaba muy mal anímico y futbolísticamente. Tuvo ahí después una serie de derrotas ya en el comienzo de este semestre que fueron muy, obviamente muy negativas en fila, que atentaron contra el trabajo que venía haciendo el técnico, más algunas cuestiones dirigenciales. Impactó mucho en algún momento cuando se separó del plantel algunos jugadores que no iban a ser tenidos en cuenta y los dejaron entrenando en malas condiciones, o al menos no las mejores condiciones para un profesional. Me parece que todo el ciclo fue sufriendo un desgaste, y aparte, obviamente, ¿no?, todos estos resultados que en el fútbol profesional, la verdad que tienen un peso enorme. Los resultados son muy malos los últimos, por eso el Chacho Coudet va a dejar, aparentemente, repito, de ser el técnico de River de cara a lo que resta de este año. Va a discontinuar su ciclo. Además, ayer en Copa Sudamericana, Independiente Rivadavia accedió a la próxima instancia, le ganó 2-0 al Aldosivi de Mar del Plata en cancha de Banfield, va a jugar contra Atlético de Tucumán en cuartos de final. Hubo Primera Nacional, partidos pendientes. El cotejo más importante para el hincha de Colón, el empate en Salta entre Central Norte y Deportivo Morón. Ahora Morón es único escolta, pero le sacó un punto solamente a Colón con esta igualdad. 52 para Ferro, que es líder, 46 para Morón, que es escolta, 45 para Colón, las principales colocaciones de la zona.
0: Muy bien, gracias, Pablo. Gaby Barilá, tenemos información.
2: Que hay talleres de prevención en emergencias hídricas. Toda la semana se vienen desarrollando en diferentes puntos de la ciudad de Santa Fe. Hoy ya está en marcha uno de estos talleres en el Jardín Municipal de Varadero Sarsotti. Se va a repetir a partir de las 15:30, es abierto a toda la comunidad. Allí se explican y se dan recomendaciones sobre protocolos ante emergencias hídricas. Y también se invita a los vecinos, a los ciudadanos, a formar su propio plan de contingencia familiar. Y también hoy va a haber un taller de prevención en emergencia hídrica en la estación San Lorenzo a partir de las 3 de la tarde. Esto es en Amenábar 4050. Entrando en un ratito, a las 10, comienza una jornada de salud y ambiente. Va a ser en el barrio La Boca, en la zona del centro de salud y de las escuelas de allí, de La Boca. Así que a tener en cuenta, se va a recorrer el barrio haciendo descacharrado asistido. Y va a haber dos stands, uno de prevención del dengue y un stand de promoción ambiental. Y a propósito, vos sabés que a partir de... ayer conocí un caso de una persona amiga que contrajo COVID.
0: Ajá, todavía, ¿no?, hay COVID.
2: La nueva cepa del COVID. Uh-huh. Y le contaban, le decían, en uno de los centros de salud público donde se atendió aquí, que hay muchos casos de COVID y que son similares las los síntomas de la enfermedad con la gripe A, ¿no?, que ya está circulando la gripe B. Bueno, así que... Sí. El COVID sigue presente, pero se confunde, o por lo menos está camuflado cuando uno va a una atención médica, casi como un caso de gripe, ¿no? Claro. Pero con la misma sintomatología, me decía que le contaban. Así que, bueno, particular, ¿no? No recuerdo cómo es la nueva cepa del COVID que está circulando en este momento.
0: No, yo tampoco, ya me perdí.
2: Claro.
0: Pero bueno...
2: Pero hay casos.
0: Hay casos, no son casos graves, ¿no?
2: No, son casos parecidos a los de... Pero lo que pasa es que también es un caso más contagioso que el de la gripe.
0: Claro, claro. Sí, bueno, hay que consultar cuando estás con síntomas, consultar, ir a un médico o a un profesional para evitar contagios, sobre todo, ¿no? Bueno, gracias Gaby. 9:59, ya estamos cerquita del boletín informativo de la radio. Separamos con las noticias y ya llega Sebastián de Marco, se suma aquí a la mañana de Radio Nacional Santa Fe, toma la posta. Y seguimos hasta las 12:45 con información, servicios, música, deportes y mucho más.

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1: 10 de la mañana en la República Argentina. El Senado recibirá el proyecto de reforma del Banco Central. La iniciativa para modificar la Carta Orgánica fue aprobada en diputados. Por Radio Nacional, el senador libertario Agustín Monteverde se refirió al futuro debate en la Cámara Baja y recordó la pérdida de dinero que registraba la entidad financiera.
2: El Banco Central fue la rueda de auxilio del Tesoro, ¿no es cierto? El problema es que recurría más a la rueda de auxilio que a las otras. Entonces, para tener una idea, en primer lugar, el déficit fiscal era espantoso, pero era algo menor con respecto al déficit cuasi fiscal. Y ese déficit cuasi fiscal, que era el del Banco Central concretamente, era la pérdida que tenía el Banco Central sistemáticamente, la tenía por el grado de endeudamiento al que había sido sometido el Banco Central.
1: Nueva audiencia del juicio por la muerte de Diego Maradona, Miriam Mariotto.
3: Tres peritos médicos que ya habían declarado en el juicio que investiga la muerte de Diego Armando Maradona volverán a hacerlo en la reanudación de las audiencias del día de hoy. El nefrólogo Hernán Trimarchi, Gustavo Diniro, cardiólogo, y el perito hepatólogo Fernando Cairo volverán a declarar ante el tribunal luego de los allanamientos que se hicieron a la empresa Swiss Medical. Hoy algunos abogados defensores también evalúan plantear nulidades por esta confusión que hubo en la historia clínica con estudios pertenecientes al padre de Maradona.
1: La información del deporte con Santiago Lucía.
4: Por segundo día consecutivo, Julián Álvarez no se presentó a los entrenamientos del Atlético Madrid. El jugador comunicó no encontrarse bien y no poder entrenar con el grupo. Recordamos que está en una situación de tensión con el Atlético Madrid, que está forzando su salida al Barcelona. El mercado de pases en Europa cierra el 31 de agosto.
1: El estado del tránsito con Romina Wiener.
5: Atentos en la provincia de Neuquén, paso internacional Pino Achado, ubicado en la ruta nacional 242, se encuentra cerrado por segundo día consecutivo por un temporal de nieve en zona cordillerana. Está habilitado el paso Cardenal Zamoré, ubicado en ruta nacional 231, que conecta a Argentina desde la zona de Villa La Angostura a Chile. Además, se debe transitar con precaución en las rutas 237 y 40.
1: En Ushuaia, Tierra del Fuego, donde nos escuchás por AM780, la térmica es de 1 grado 3 décimas bajo cero, el cielo permanece nublado. En Buenos Aires, la marca actual 13 grados, la humedad 87%, el cielo está nublado con lloviznas.
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0: ¿Cómo están? ¿Cómo les va?
1: Sí, dice el próximo viernes, que será mañana. Hoy es jueves. Día gris en la ciudad de Santa Fe, tal como estaba previsto. Incluso te decíamos ayer que había probabilidades de chaparrones para la mañana de hoy. Bueno, eso se sostiene. De acuerdo a lo que nos muestra el Servicio Meteorológico Nacional, no solo para la mañana, sino también para la tarde y para la noche. Son bajas las probabilidades, pero ahí están. Tenemos una mañana, como decíamos, gris, con una humedad alta, 92%, dice el Servicio Meteorológico, que además nos ratifica que tenemos 15 grados de temperatura en la capital de la provincia, una máxima de 22 previstas para esta tarde. El señor Marcos Milesi en la operación técnica en la selección musical. Ya sabés, estamos arrancando la segunda hora de la mañana de Radio Nacional Santa Fe. Vamos hasta las 12:45 con la producción, la coordinación, los detalles en cada uno de los guiones y rutinas que tenemos en la mañana, hechos por la señora que hoy ha proveído a este equipo de torta. Ha traído una torta para que compartamos. Le ha sobrado del cumpleaños. Bien, buena la actitud y fruta noble la torta sobrada de cumpleaños, así como, por ejemplo, la pizza. ¿Viste? Cuando fin de semana comes pizza, el otro día te levantás, decías, mira, y te haces un cafecito con leche, unos mates, algo, y te comes la pizza fría, no recalentada, fría. Bueno, algo similar pasa con los restos de torta de cumpleaños. Yo conozco gente que también, cuando tiene que hacer festejos para niños o niñas, después tienen torta de cumpleaños, claro, porque los pibitos y pibitas, cuando van a los cumpleaños, todo bien, comen un poco, pero comen y chupan más los grandes. Los pibes quieren correr, saltar, no le dan mucha bolilla a la comida, entonces después sobra. No fue el caso de Alba, que haya corrido, saltado, más vale todo lo contrario. Fue su cumpleaños extendido, sábado y domingo, y aquí los restos, entonces, no solo de Alba, sino también de la torta que ha traído para que compartamos. Todo eso es para contarles que es Alba Edith Saracio de Muruga, que es licenciada, que está maestrando, que ha cumplido años y que además coordina este programa. También, por supuesto, desde más temprano ya les has escuchado a Mariana Mabel Steckler y a Pablo Dante Barovero, aquí en la mañana de la radio, en la primera hora con la conducción de Pilar y de Gabriel. Así que aprovecho para saludarlos formalmente, tanto a Mariana como a Pablo. ¿Cómo están? ¿Cómo les va? Bienvenidos. Buen jueves para los dos.
2: Buen jueves. ¿Cómo va?
0: ¿Todo bien?
2: Está más nubladito, me parece, se ha oscurecido un poco, ¿no?
0: Sí, va a seguir así toda la jornada, como decíamos, cumpliendo los pronósticos del Servicio Meteorológico de hace varios días. Ya que para hoy, nublado, insisto, aunque baja, probabilidades de chaparrones para el resto de la jornada, mejorando mañana. Por la tarde, no por la mañana, porque a la mañana hay probabilidades de tormentas aisladas. Para el viernes, mejorando por la tarde. Ya les vamos a contar el pronóstico extendido, incluso para sábado y domingo también. Pablo Dante.
3: ¿Cómo les va? Buen día. Qué linda jornada de jueves. Se va el Chacho. Primera información, hoy estuvimos a la mañana hablando de eso. Alguno dirá, pero Radio Nacional Santa Fe, qué exagerado darle. El River es uno de los dos clubes más grandes de Argentina, del continente y del mundo. Perdón, de los más grandes de Argentina, uno de los más grandes del continente y del mundo. Y es un cimbronazo. Si bien estaba resistiendo como podía, porque...
0: ¿Podía pasar otra cosa?
3: No, por eso digo...
0: Mirá que yo soy el que dice, che, aguanten un poco. Siempre digo, charlamos acá, que hay una...
3: Impaciencia.
0: Sí, una impaciencia insoportable. Sí. Tenemos, los hinchas del fútbol, una impaciencia insoportable, fogoneada... En la gran mayoría de los casos, por los medios de comunicación y las periodistas. También los, sobre todo la mayoría de los que están en los canales, bueno, los periodistas deportivos, insoportable con la impaciencia. Fogonean que este se tiene que ir, ni hablar ya cuando hay operaciones de por medio.
3: Sí, porque aparte, tras cartón ya están diciendo quién podría ser.
0: Que tendría que ser. Sí. Pero más allá de eso, en este caso es como que...
3: Insostenible.
0: Y... Yo no sé si

0: se tiene que ir o no Coudet, pero no sorprende si se va.
1: No.
0: Porque la verdad que es la peor, lo venís contando vos, la peor racha de River en comienzo de la historia.
1: Sí, sí.
0: De River en el comercio, en comienzo de un campeonato, encima quedando afuera de local.
1: Octavos de final, claro. De Sudamericana, ni siquiera en Copa Libertadores. La verdad que sí. Y por otro lado, muchas veces estas decisiones, que entre paréntesis...
0: También es raro, perdón, me voy a contradecir sí. En este momento. Porque si no erraba el penal, el arquero de River lo metía. O sea, entonces se tiene que quedar Coudet porque clasificó. Somos raros también, ¿eh? Porque por un penal errado,
1: sí.
0: Coudet se tiene que ir o se tiene que quedar. En realidad hay que ver cómo es el proceso, que fue malo hasta ahora.
1: Está bien. Yo en ese caso no estoy tan de acuerdo, sobre todo cuando es de arrastre.
0: Sácalo del aire.
1: No, sobre todo cuando es de arrastre, porque, por ejemplo, yo no veo un clamor... Por ejemplo, ¿no? Del hincha argentino, del seleccionado, que por una final perdida, Scaloni se tenga que ir. A veces no. Se analiza, por más que. Pero digo esto, por más que hay impaciencia.
0: No, al revés, míralo. Si metía el penal ayer el arquero de River, que fue el último, que patearon 5.000 penales, sí. Para el que no lo vio, ya contaste. Si metía el penal, le decían, bueno, sí, entonces.
1: No, está bien,
0: de eso
1: pero...
0: depende que siga o no un técnico.
1: Bueno,
0: es raro.
1: Pero es que no depende exclusivamente de eso.
0: No.
1: Me parece que depende.
0: Sí, del penal sí, si lo metía iba a seguir, no bueno, se iba.
1: Y es lógico.
0: En sí, algún pero momento por un se... penal está bien, pero fíjate, insisto, no estoy diciendo que no se observe lo de atrás. Voy a decir yo digo lo contrario, somos raros porque si metía el penal decía, bueno, se queda. Y la verdad, no digo que se vaya por un penal, pero si metía el penal se quedaba.
1: Bueno.
0: Es así. Sabés que es así, vos sabés que sí.
1: Y me parece lógico.
0: Bueno, está bien. Entonces estamos en esa, no? Que tengo razón, que son los periodistas el gran problema.
1: Pero es que es lo lógico.
0: Que sea el problema, sí.
1: Eso sí. No solo el periodismo deportivo.
0: Ajá.
1: No, pero me parece que era una situación de arrastre, un ciclo que ya venía sumamente desgastado desde lo futbolístico, desde lo deportivo. No le ha faltado tampoco a River cuestiones que están por fuera de la línea de cal. Esto de tener... los jugadores apartados entrando en un container, esto de haber hecho dos mercados de pases donde se gastó casi 100 millones de dólares, todo esto genera un contexto en el cual es más que un penal. Ahora, che, lo de Coudet viene mal, pero si clasifica a cuarto de final de la Sudamericana, bueno, le damos un par de partidos más al torneo local, a ver si endereza el torneo local, y como sigue en la Sudamericana, por ahí, mal que mal, el ciclo se acomoda. Si sobre qué estás, entre los dos o tres últimos de tu zona en el torneo local, también quedás eliminado de la Copa Sudamericana, bueno, poco te queda para enderezar el barco. Yo a esto voy. Lo de ayer fue directamente una eliminación. Entonces ya es una competencia menos donde invertiste una fortuna en dólares para armar un equipo para jugar tres competencias. De pronto, en la más importante de las tres, pongamos por caso la Continental, te quedás eliminado en octavo de final de local. Bueno, listo. Ahora, si él estuviese puntero en el torneo local, no se va por un penal.
0: ¿Qué distinto es el trato, a propósito de periodistas y medios de comunicación, sí. ¿Qué distinto es el trato? Se habla mucho de Coudet, de los jugadores, se habla de la dirigencia de River, sí, claro, se habla, pero se habla en tono totalmente diferente de cuando un dirigente es un empresario... de justamente un gran empresario, gran en el sentido no digo de bueno o malo, sino con que pertenece a una determinada clase social. Qué distinto se lo trata, porque es un desastre hasta ahora lo que ha hecho el presidente de River en el año que tiene, poquito menos de un año creo, al frente de, como decías, una de las instituciones más prestigiosas del continente. Qué distinto es cuando viene de ese lugar, de ese linaje.
1: ¿Te parece?
0: Sí, totalmente. Basta con ver lo que pasa en la vereda de enfrente. Más allá de que, a mí no me importa, se ocuparán los socios y socias de Boca de juzgar, como corresponde, a su presidente, que bastantes cuestiones tienen para juzgarle al presidente. Digo, por parte de los medios de comunicación. Yo ayer, por ejemplo, vi un rato la transmisión, no vi que cada tres minutos enfoquen al presidente de River, y que ahora están diciendo todos que le arma el equipo a los jugadores, sí. a los técnicos, que se mete,
1: sí, sí.
0: Que la verdad se hubiera quedado en el lugar que estaba, se hubiera quedado en su empresa en lugar de meterse en River, que es un desastre lo que hizo hasta ahora, que la verdad tendría que renunciar. Yo todo eso no lo veo. Hay críticas, sí, solapadas. Críticas lógicas porque no pueden escapar.
1: No, pero es que yo en realidad creo, a ver, y entiendo que con Riquelme hay un encono particular de buena parte de la prensa.
0: Porque hay no solo cuestiones políticas, sino de clase.
1: Sí, sí. Y además, también entiendo que son
2: por
1: muy...
2: todos lados, ¿no? Suele sí, atravesar,
0: sí.
2: Digo.
0: Sí, bueno, sí, claro, pero en este caso es muy
2: evidente.
0: Pablo, sí.
2: No, pero es que no,
1: yo estoy de acuerdo.
2: Lo comprobamos en distintos sectores, en la economía, en la política, en el deporte.
1: Sí, y a Riquelme creo, todo esto tocando de oído, porque ni siquiera de los equipos de Santa Fe sabemos realmente qué es lo que sucede en las dirigencias, mucho menos a 500 kilómetros, pero sí me da la sensación de que creo, ¿no? Y ahora va a haber elecciones. Creo que Riquelme lo que sí tiene todavía, por lo que fue como jugador, que no le pasa a los empresarios, es una banca muy importante del hincha. Si la gestión Riquelme, que es espantosa futbolísticamente hablando, es espantosa.
2: Claro, no hay resultados, decimos. Uh-huh.
1: Si no es la peor, desde que yo me acuerdo, pega en el palo. Hubo algunas horribles en los 90, porque las hubo. Pero la verdad, deportivamente, es un espanto lo que está haciendo Riquelme, que para mí es un fenómeno. Como jugador, como hábil declarante, como persona, es un fenómeno. Ahora, ¿solo se sostiene? Y ni hablar que con este nivel de banca del hincha, ¿por qué Riquelme? Si fuese Ameal,
0: eso es lo que molesta.
1: Lo estarían
0: también
1: sacando los cachetazos.
0: Por eso yo no hablo de si está bien o mal la. No, yo no hablo.
1: Pará, pero estoy bueno, pero así como vos tuviste la posibilidad, digo, me
0: por
1: parece
0: eso hablo
1: que
0: de los medios,
1: no lo de Milito, lo de Milito en Racing, exjugador, es muchísimo peor que lo de Víctor Blanco, empresario. Pero lo de Verón, Verón no tiene la prensa atacándolo, los hinchas de Estudiantes atacándolo o pidiendo que vaya un empresario. Pero el hincha de Racing dice, che, con Blanco era una cosa y con Milito es otra. Los hinchas de Central yo no sé si están tan enfadados con Belloso, por ejemplo. Los hinchas de Belgrano no creo que estén tan enfadados con Artime, ni escucho a la prensa. Sí. Ahora, así como Fassi, empresario, no exjugador, ha tenido buenas y malas, Artime no venía como viene ahora. Y de pronto mete un campeonato, entonces lo habrán criticado y hoy lo ponderan. A Belloso le ha tocado que prácticamente lo ponderen cual si fuese Julio Humberto Grondona, porque ganó dos o tres torneos seguidos, y después cuando las cosas no le salen, lo matan. Entonces, yo lo que digo es esto, y por ahí me equivoco, pero en Colón, por ejemplo, Viniati empresario, Godano exjugador y técnico. Hay que analizar la gestión, pero no digo por peca, es más...
0: No, yo de todo eso no sé, yo hablo de los medios, nada más de los medios.
1: ¿Y si hablo de River
0: y Boca?
1: ¿Y si estoy
0: no hablo de los
1: medios?
0: Demás, no todas las bueno, gestiones, a mí no, yo no conozco.
1: A mí me da la sensación, yo tampoco conozco la de River y Boca, por eso. Pero lo que digo es, a Riquelme lo sostiene, me parece, que Riquelme, porque la gestión es espantosa.
0: Pero sí, no, sí, sí.
1: Sí, es malísima futbolísticamente, no ganó nada. Cambió de técnico cada tres meses.
0: Puede ser, sí ganó, y ganó más que el presidente anterior, que también llegó a una final y perdió con River, la peor final de la historia. Boca también llega a una final de Copa Libertadores, o sea, mínimo le empata a la gestión anterior, pero yo no entiendo de gestión. Aún así...
1: Pero es muy mala.
0: Bueno, no sé, lo será.
1: ¿Pero cuál es el problema de decirlo?
0: No, yo no me importa la gestión, estoy hablando de los medios, no de la gestión.
1: ¿Pero qué critican los medios?
0: No critican eso. Hay un encono, claramente, eso es lo que decía, hay un encono claramente contra Juan Román Riquelme. Lo dije, habrá cuestiones para criticarlo, seguramente hay un montón, pero lo que el encono mediático y de ciertos sectores de la prensa que hay y de la política con Juan Román Riquelme, lejísimos está de tenerlo solo esta, sino también la anterior presidencia de River. No, ni cerca el tratamiento mediático, que el ensañamiento que tienen con Riquelme. No digo porque no puedan decir que hace las cosas mal, no, porque no conozco las cuestiones, las minucias. Lo que está a la vista es el espanto que está ocurriendo en River desde ahora y desde antes. Y no es ni el 10% de lo que ocurre con Riquelme. Es lo que yo veo y creo. Entiendo que hay cuestiones políticas y de clase, para mí. Pero bueno, puede ser que esté equivocado. Solo hablando de los medios. No estoy hablando ni de gestiones, ni de otros clubes, ni de otras gestiones. De ellos dos. Me parece que... Tampoco hay que ser inocente, en mi caso, no quiero ser inocente de entender quiénes son detrás, quiénes son los que están detrás de la presidencia de River. ¿Cuáles son los intereses que han tenido la dirigencia anterior y esta dirigencia en River?
1: Sí, pero a ver, yo que sinceramente coincido en que a Riquelme, que la crítica para con Riquelme es mucho más descarnada que para con cualquiera, inclusive sus colegas. Digo, mucho más que para Milito. Lo que sí es cierto es que políticamente Boca es fuertísimo. Digo, donde se mezcla la política a nivel nacional. En Boca esto viene sucediendo y Riquelme ha quedado de un lado. Ha elegido estar de un lado, y es muy respetable, y los que están del otro le tiran con todo. Porque aparte, evidentemente Boca es un lugar de mucho poder. Entonces, hoy Riquelme ostenta un cargo que a más de uno le gustaría.
0: Y a los tipos más poderosos del país están detrás del cargo que ocupa un negro que juega al fútbol. Ahí viene la cosa.
1: Y por eso,
0: es lo que les molesta.
1: Y por eso los cachetazos para Riquelme son mucho más fuertes.
0: Desde los medios, insisto.
1: Sí, yo también hablo de los medios. Por eso digo, desde los medios. Y también creo que Riquelme no se sostiene donde está por los medios, porque no podría hacerlo, porque tiene gran parte que lo critican, repito, de manera descarnada, más allá de que para mí la gestión es muy mala, desde lo futbolístico. Sí se sostiene con el apoyo popular, con el apoyo del hincha de Boca, lo cual lo convierte en una persona muy temida también. Porque tampoco es una persona inocente, Riquelme. Es una persona temida, ¿por qué? Porque tiene el poder. O sea, aquella frase de poder es que la gente te quiera. Riquelme puede decir que él, por ejemplo, es un tipo que está posicionado en ese lugar. Y eso no pasa habitualmente. Es muy raro que suceda. Y coincido, porque tampoco quiero que quede esto cerca de las noticias, como que a mí no me parece que sea cierto lo que dice Peca. Estoy totalmente de acuerdo. Aparte, fuera de aire lo hemos hablado mil veces. Hemos escuchado colegas pegarle a Riquelme por cosas insólitas. Cosas que uno no puede entender que tienen que ver Riquelme en la charla. Pero bueno, evidentemente se ha convertido en alguien muy golpeable, ¿sí? Por situaciones que es muy probable que no suceda con gente que viene de otro palo, ¿sí? Yo estoy de acuerdo en eso, estoy de acuerdo. No quiero que quede como que en ese sentido no avalo lo que dice Peca. Estoy 100% de acuerdo que por una cuestión política, de clase, y que además es un perro verde. Porque Riquelme, si no tiene ganas, no se va a sentar a vos a darte una entrevista si no le parece. Y eso a otros protagonistas del mundo del fútbol históricamente también les ha costado. Porque las tiene todas, digamos, tiene todos los casilleros. También es un tipo que habla con quien quiere, cuando quiere y a decir lo que quiere. O sea, es muy difícil hacerlo decir a Riquelme algo que no tenga ganas de decir.
0: 30 pasaron de las 10, noticias.
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4: Hora 10:30 minutos. Este jueves se conocerá la sentencia en el juicio por las estafas de una agencia de turismo de la ciudad de Santa Fe. El tribunal dará a conocer el veredicto a las 12:30 aquí en la capital, luego de casi 5 meses de juicio en la causa denominada Maros. El proceso tiene como eje una serie de maniobras que afectaron a cerca de un centenar de familias santafesinas cuyos ahorros quedaron comprometidos. Las fiscales de la causa, Rosana Marcolín y Gabriela Arri, pidieron 9 años de prisión para Marcela Arévalo, dueña de la agencia, 4 años para Lucila García y 3 años de prisión domiciliaria para Ana Félice, madre de Arévalo, teniendo en cuenta su avanzada edad. El Senado Provincial buscará avanzar con la sanción definitiva del proyecto que prohíbe la actividad de los cuidacoches. La iniciativa tiene preferencia en la sesión de esta tarde y volverá a ser analizada por la Cámara Alta después de las modificaciones introducidas por diputados. El expediente había sido aprobado originalmente por el Senado, pero regresó en revisión tras los cambios realizados en la Cámara Baja. La propuesta, con esas modificaciones, establece la prohibición de toda conducta o actividad relacionada al cuidado de vehículos en la vía pública en aquellos lugares donde exista una normativa local que así lo determine.
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1: Se disputaron ayer 5 partidos pendientes en el marco de la Primera Nacional. San Martín en San Juan derrotó 1-0 a Nueva Chicago con un gol de Jaurena. Además, San Telmo de visitante derrotó 2-1 a Casuso. En Chaco, Forever derrotó 3-0 a San Miguel. Patronato en Paraná derrotó 2-0 a Atlanta. Y en la parte alta de la zona A, en la que está Colón como tercero, el escolta Deportivo Morón rescató un empate 0-0 de visitante contra Central Norte de Salta.
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4: En la ciudad de Santa Fe, temperatura actual 15 grados 7 décimas, humedad 89%, viento del sector sudeste con una intensidad de 8 kilómetros, el cielo cubierto. En Coronda, en el departamento San Jerónimo, la temperatura actual 15 grados 6 décimas, humedad 87% y el cielo también se encuentra cubierto. A las 10:32 minutos.
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5: Se ofrece mensual para trabajar en el campo, realiza trabajos generales. Llamar a Matías.
6: Señor Timoteo Curayán, en Estancia Fuente Rabia, revisar los trabajos con la hacienda como hablamos. Carlos, va el jueves, firma Nicolás.
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0: Si querés comunicarte con la mañana de Radio Nacional Santa Fe, podés hacerlo. Podés escribirnos o dejarnos tu audio de WhatsApp al 342-542-4757. Te repito, para que tomes nota, 342-542-4757. Hay mensajes de oyentes. Bueno, muchos saludos por el Día de la Radio.
1: Claro.
0: Muchos oyentes, en este caso Norma de Rafaela,
1: hola,
0: Miriam.
1: Norma. Hola, Miriam.
0: Desde Huanqueros. Varios mensajes nos dejaba Miriam, además que después cierra con un felicidades a todos, chicos, por el Día de la Radiodifusión. Dice, dice, hola, buenos días, chicos, de LR14 Radio Nacional Santa Fe. Les pregunto, esto que anda en la publicación, que bueno, nos manda una publicación, ¿es verdad de la EPE? Y si nos pasa una captura de pantalla, cuidado con estas cosas, no, porque sí, es una publicidad.
1: Sí, cuidado.
0: Cuidado, en Facebook, que dice EPE Energía ofrece la renovación del subsidio, esto, y está pagado como publicidad en redes sociales. Solicita los requisitos oficiales dejando tu consulta. No.
1: No, no.
0: No, no, no, no, porque aparte es EPE Energía la cuenta de Facebook, así que a tener cuidado con esas cuestiones. No te solicitan, estos organismos no te solicitan datos ni personales, ni cuenta bancaria, ni nada de todo eso.
1: Bueno, mirá, ¿sí? Al toque que entré, hay una publicación del gobierno de Santa Fe que dice, no ingreses tus datos, esta publicación en Facebook es una estafa, y es esa.
0: Ajá.
1: Justamente esa, dice, nueva renovación de subsidios.
0: Ajá.
1: Sí, para jubilados en cada facturación digital por 48 meses, no. Es una, lo advierte el propio gobierno de la provincia de Santa Fe en una publicación de abril del 2026.
0: Bueno, atención entonces para que tengas en cuenta, Miriam, y todos y todas los que estén escuchando, cuando vean eso en Facebook, que además es una publicidad, está hecho justamente para realizar estafas. Más oyentes que en un ratito vamos a tener en cuenta porque son audios que ya estamos procesando y enviando al señor operador. Momento ahora de saludar al señor Diego Emilio Meloni, ¿sí? Que lo tenemos aquí. Ah, tenemos el... Bueno, estoy a dos teléfonos, perdón, Diego. Bueno, no, de saludarlo, sí. Hola, Diego. Hola,
2: buen día, ¿cómo andamos? ¿Todo bien?
0: Bien, hay dos señales de vida, está acá, lo tenemos acá. Y ahora nos vamos entonces al móvil a saludar a Tayana Castro. Hola, Tay, ¿cómo estás? Buen día.
3: Hola, Seba, buen día Diego, Mariana, Alba, Marcos y a todos los compañeros y compañeras que siguen allí en la programación de Radio Nacional. Buen día también para toda la audiencia. Se acaba de levantar un viento, yo les digo, está a punto de llegar la tormenta, o tal vez no, pero el viento está y se puso el cielo muy oscuro. En breve creo yo que va a llover y hace frío. Hoy en la mañana no hacía tanto frío porque había bastante humedad, pero ahora sí, hace frío y hace frío en serio, así que quien todavía no salió, que se abrigue. Te cuento, Seba, rápidamente,
0: dale,
3: porque estamos medio cerquita de las noticias, que estuvimos en el Centro Cultural Provincial, aquí en la ciudad de Santa Fe, porque desde ayer se está realizando la cuarta cumbre latinoamericana de autismo. Es una cumbre que están participando distintas familias, personas autistas, algunos profesionales, organizaciones y funcionarios, estudiantes, bueno, referentes de toda la comunidad y sobre todo a personas de todo el mundo. Se están discutiendo temas como la educación, la salud, los derechos en toda Latinoamérica. Si les parece, vamos a escuchar la palabra del doctor Horacio Joffre Galibert, que es el fundador de la Asociación Argentina de Padres de Autistas.
0: Dale.
4: Bueno, también de que ha sido centro esta capital. Y así como en 1853 se firmó la Constitución Nacional, haciendo un correlato un poco demasiado con mucha aspiración, queremos firmar un humilde manifiesto para nuestros gobiernos latinoamericanos. Están presentes 7 países latinoamericanos y la idea es llegar a nuestros gobiernos en las otras cumbres. Hemos tenido incluso representantes gubernamentales de la sociedad civil, de la ciencia, de la investigación, de las universidades. Por ejemplo, ha sido un buen gesto la Universidad Favaloro, donde algunos de nosotros hicimos nuestro doctorado allí, nuestra tesis doctoral de la discapacidad, etcétera. Yo vengo con un poquito dolido que acaba de fallecer mi hijo, que fue, bueno, esta cuarta cumbre es en memoria de Ignacio, que fue mi hijo, que falleció el 4 de julio.
5: Ahora, ¿cómo es la mirada que tiene Latinoamérica con respecto al autismo? ¿Y cómo ha avanzado también la sociedad, la tecnología, la medicina, con los diagnósticos, la incorporación también de las personas con autismo?
4: Bueno, acaba de salir una resolución del Gobierno Nacional hace 2 o 3 días, que justamente hemos tenido contacto nosotros con el doctor Vilchen, que es la autoridad máxima en la discapacidad en este país. Hay que trabajar mucho. Primer cuestión, vos preguntás los diagnósticos. Esta resolución, en realidad, lo que se publica es sin presupuesto. Entonces, bueno, sin presupuesto no hay posibilidad de ningún plan nacional. Pero por otra parte tiene algo positivo. Se habla de aspectos federales, se habla de guías para el diagnóstico, sobre todo la detección temprana. Hoy está de vuelta todo es autismo, nada es autismo. Se ha alejado tanto del cuadro clínico la cuestión del autismo, que todo parece ser autismo. Se comercializó muchísimo, se especula mucho, los medios lo toman, para nosotros como padres, en buena hora. Porque cuanto más se hable, mucho mejor.
6: Doctor, ¿cómo es la inclusión del niño autista, especialmente en la parte escolar? ¿Cómo es esa inclusión? ¿Cómo se está trabajando?
4: Cuando nosotros empezamos, mi hijo nació en plena guerra Malvinas en el 82, comenzamos con el doctor Alfonsín, quien fue el primero, la gratitud, que se interesó en el tema, ¿no? Que no existía absolutamente nada. En ese momento había una expulsión total. No estaba. Entonces nos propusimos con los movimientos asociativos en tratar de que la educación absorbiera. Estamos en el proceso de la integración. El limbo final sería la inclusión per se, como quiere el artículo 24 de la convención. Pero no es fácil los procesos de inclusión. Estamos por buen camino, pero hay que trabajar muchísimo. Y ustedes son muy importantes en todo eso.
7: ¿Y cómo se hace? Bien, ¿cómo se viene
8: hasta ahí? Hasta ahí entonces la palabra del doctor Joffre. Les cuento que este congreso esta cumbre se está realizando desde el día de ayer. Es con entrada libre y gratuita, pueden acceder, van al Centro Cultural Provincial y pueden acceder a las distintas charlas. Hoy van a estar hasta las 19 horas. A ver, una de las finalidades y lo que nos decían es, primero, la visibilización de este tema, pero también llegar a esto, a la inclusión per se. Hablábamos con gente de otros países y, por ejemplo, en Paraguay, este tema no es un tema recurrente, no está plasmado en leyes, no es visible. Digamos, las personas autistas en Paraguay, por ejemplo, no son visibles. Uh-huh. No tienen leyes que los amparen, no tienen protección alguna. Así que, bueno, una cumbre que se está desarrollando, como decíamos, en el Centro Cultural Provincial, temas que nos interesan a todos y mucho.
0: Muy bien, Tai, nos reencontramos en un rato cuando haya más información.
8: Seguimos en contacto. Gracias, Eva.
0: Tayana Castro desde el móvil.
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10: Sábado a la noche, otra vez.
0: Bueno, no, estoy viendo varias imágenes que llegan de temporal granizo en la autopista Santa Fe Rosario. Uh-huh. Estoy viendo en este momento un video de granizo fuerte. En la zona a la altura de Maciel, allí caída de piedras y lluvia copiosa que redujo drásticamente la visibilidad. Algunos automovilistas y choferes de carga detuvieron su marcha al costado de la autopista. En Las Rosas también nos acercaban así algo de imágenes, lo mismo, caída de granizo en Díaz. La localidad de Díaz, nos van pasando allí varias imágenes de en este momento, piedra y lluvias en esas partes de la provincia de Santa Fe. Diego Meloni.
2: Sí.
0: Estabas viendo lo mismo en algunos lugares. Por un lado nos llegaba una información, por otro lado un video de otro de la autopista también, así que bueno.
2: Sí, hacia el centro sur, ajá, hay que decir que ha habido precipitaciones, piedra. Bueno, acá está bastante oscuro el cielo, así que, ajá, posiblemente.
0: Acá sigue la probabilidad de chaparrones. Vamos a ver con qué intensidad. Diego.
2: Bueno, vamos a hablar de un tema que ya hemos hablado varias veces, pero que sigue teniendo repercusiones y capítulos. casi con un vecino de sus pagos, le diría que vamos a escuchar hoy, a Héctor Perotti, que es el intendente de la localidad de Bella Italia.
0: Ah, pedadito, así, sí, primo de Omar Ángel.
2: Primo
0: de Omar Ángel,
2: sí,
0: Perotti.
2: Exactamente. Bueno, hemos hablado de la situación de lo que generó la decisión del gobierno provincial de suspender una obra que estaba en marcha, que era la ruta 70S, que era la que iba a unir Besa Italia con la localidad de Aurelia. Se hicieron, ajá, tan solo un par de kilómetros y después quedó el ripio, pero además se
0: dejó... Eso te iba a decir, es de ripio esa ruta.
2: Bueno, se hicieron, claro, solamente 2 kilómetros.
0: Es de ripio. Era de tierra,
1: que la arregló
0: y también. De ripio, y ahora...
2: Hicieron una parte de...
0: pavimento.
2: De pavimento que quedó inconclusa porque el gobierno provincial después quiso hacer una obra por contribución de mejora, lo cual generó el rechazo de los frentistas y esto hizo que la obra se cayera. Y lo cierto también es que terminó perjudicando, por ejemplo, la rotonda que se iba a hacer allí en el cruce de la 70S con la 70, lo cual obviamente solamente se ha hecho una ampliación de la calzada y sigue generando la bronca y el enojo de los vecinos de Bella Italia, especialmente de su presidente comunal, a quien vamos a, dale, escuchar, no ahorrando elogios para con el Ministerio de Obras Públicas de la provincia de Santa Fe, y contando un poco el impacto que tiene la obra que finalmente no se hizo en la región.
11: Están trabajando en lo que es el cruce de la ruta 70S, donde en primera instancia iba a haber una rotonda y hoy terminó siendo un pequeño ensanche de ruta con algún descanso para que la gente que doble hacia el norte o hacia el sur pueda salir de la línea de tránsito, y no mucho más que eso. Acá falta todavía la iluminación y bueno, y están, ayer terminaron de colocar el concreto asfáltico, así que faltará algún cantero, alguna cuestión que tienen que hacer sobre la calzada, pero bueno, eso lo estará definiendo Vialidad. Se agregó un medio carril, un poco más, de ambos costados, en un tramo de alrededor de 200 metros en la zona urbana, en la zona del cruce. Es para el auto que viene, pueda descansar, el que tiene que doblar hacia la localidad de Aurelia, y el que tiene que doblar hacia el norte va a descansar fuera de la línea de tránsito. El proyecto original contemplaba una rotonda, es una pena, realmente. Nosotros estuvimos reunidos en Obras Públicas, bueno, donde nos sugirieron que las dos comunas pidamos el ripio Aurelia y la rotonda, cosa que no accedimos porque consideramos que la ruta estaba licitada, la rotonda estaba licitada, y lo que había que hacer era llevarlo adelante, y que lo que necesitaban era el aval de los dos presidentes comunales para hacer algo que estaba totalmente fuera de la ley. A raíz de eso, nos enteramos después por los medios que iban a hacer un ripio en la localidad de Aurelia y Bella Italia se quedaba sin la rotonda. Realmente es una vergüenza. Ellos piensan que atentan contra los dos presidentes comunales, pero yo creo que el daño que le están haciendo es a los 3, 4 mil autos que pasan por día en esta región. Se realizó una rotonda en el acceso a la localidad de Grutli Cabur sobre la ruta 70, que ni siquiera estaba en el proyecto de la ruta segura. Y la rotonda de Bella Italia, que era ordenadora del tránsito y disminuir la velocidad, no se realizó porque no se le ocurrió la gana a la gente de Obras Públicas, porque disminuía la velocidad notablemente y nos daba la posibilidad de ordenar todo el tránsito interno también dentro de la localidad. Por más que tengas el radar, hay algunos que apretan el acelerador fuera de las líneas de los radares, apretan el acelerador igual. La rotonda iba a hacer que la velocidad disminuya notablemente. Se han hecho los dos tramos de una ruta que el común de la gente dice que es la ruta que va a Aurelia, y yo le digo que es la ruta que no va a ningún lado, porque son 2 kilómetros de ruta. No sé si existe algo así, un acceso a una localidad que tenga 2 kilómetros y el resto se continúa con ripio. Realmente una pena.
2: Héctor Perotti, el presidente comunal de la localidad de Bella Italia, en el departamento Castellanos, bueno, obviamente enojado, molesto, una situación que no se termina, a pesar de que está casi finalizándose la obra del cruce de la ruta 70 con la ruta 70S, pero la no concreción de la ruta que iba a unir a esta localidad con Aurelia, sumado también a las obras complementarias que se terminaron quitando, bueno, obviamente que generan este malestar, este enojo, y esto que decíamos, la situación de rechazo y de recriminación al gobierno de Maximiliano Pujaro y especialmente al Ministerio de Obras Públicas de la provincia que encabeza Alessandro Enrico.
0: No se le ocurrió la gana. No se terminó la ruta porque no se le ocurrió la gana, dijo al Ministerio de Obras Públicas. Bueno, a nosotros se nos tiene que ocurrir la gana de ir a las noticias.
2: Sí, señor.
0: Digo, porque estamos llegando a las 11 de la mañana. Ya volvemos.

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1: 11 de la mañana en la República Argentina. Roberto Barata será indagado en una causa por lavado de dinero. Lourdes Marchese.
2: El juez Julián Arcolini convocó a indagatoria a Roberto Barata, el ex número 2 de Planificación Federal, por presunto enriquecimiento ilícito para el próximo 16 de septiembre. Fue luego de que la Cámara de Casación Penal rechazara los planteos de prescripción realizados por su defensa.
1: Abrieron el paso fronterizo de Hamas solo para los camiones. Desde Radio Nacional Jujuy nos informa Alejandra Bejarano.
3: El paso de Hamas comenzó con habilitación parcial solo para camiones de carga. El esquema acordado entre ambos países continúa hoy jueves para otro grupo de 100 camiones que circularán desde Argentina hacia Chile. Los mismos son escoltados por organismos de ambos países. El paso fronterizo no se encuentra habilitado aún para vehículos particulares ni para la actividad turística.
1: La información del deporte con Damián Zárate.
4: Desde las 15, River dará una conferencia de prensa oficializando lo que se sabe desde anoche, que concluyó el ciclo Eduardo Coudet luego de la eliminación por penales en esta instancia, en los octavos de final de la Copa Sudamericana. A las 15, conferencia de prensa. Marcelo Escudero se hará cargo de manera interina, el entrenador de la reserva de River, pensando en el partido del próximo domingo cuando la banda visite a Banfield.
1: El estado del tránsito con Romina Wiener.
5: Atentos, transitar con suma precaución en la provincia de Córdoba en diferentes sectores, calzada húmeda resbaladiza por lluvias. Además, en las rutas nacionales 8 y 9 al sur de la provincia de Córdoba ha caído granizo. Extremar las medidas de precaución al circular. En la provincia de Neuquén, transitar a baja velocidad en el camino de los Siete Lagos en diferentes sectores, calzada húmeda y resbaladiza. Sigue cerrado el paso Sico, ubicado en la ruta nacional 51 en la provincia de Salta por temporal de nieve.
1: En Santa Fe, donde nos escuchas por AM540, la temperatura es de 15 grados 6 décimas, se registran lluvias aisladas. En Buenos Aires, la marca actual 13 grados 2, la humedad 84%, cielo nublado con llovizna.
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9 minutos pasaron de las 11 de la mañana. 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

0: clásica.
1: Nos llegan mensajes al 342-542-4757. Hola, gente, sí. Tremendo la caída de granizo, dice. Mira, toda la zona de Estación Díaz, Las Rosas y alrededor. Nos dice Mingo, que nos manda mensaje. En este caso, José Luis dice, buen día, aquí en Gálvez, viento y como llovizna tenue, agua en el sur seguro, claro. Que la torta de la señora Alba,
2: ajá, llegue,
1: les alegre sus días y los invite a seguir así.
2: Pensé que estaba,
1: nos dice Josécito.
2: Que le mandemos a José un beso de torta.
1: Nos dice José desde Gálvez. Bueno, en un rato, cierto, en un rato tenemos que cumplir con más oyentes que se siguen comunicando, que nos han enviado audios de WhatsApp y lo estábamos así procesando para que le lleguen al señor operador Marcos Milesi.
2: Sí, en Alto Verde está suspendida transitoriamente el agua, el suministro de agua potable, hasta las 6 de la tarde. Esto es aproximadamente, manda agua santafesinas, que la información, están reparando las cañerías de la red de distribución de agua potable, así que el barrio, todo el barrio de Alto Verde, con esta suspensión transitoria del suministro de agua potable hasta las 18, hasta las 6 de la tarde, como siempre, dejar correr el agua porque puede registrarse turbiedad.
1: Muy bien, en un rato, señor Pablo Barbero.
3: Decime.
1: ¿Cuánto?
3: Énfasis, alegría.
1: En un ratito, porque ya nos metemos en la próxima nota. ¿De qué nos vas a hablar?
3: ¿Titular? De los equipos de Santa Fe.
1: Ah, quedó pendiente de eso. Bueno, dale. Porque ahora nos metemos en la próxima charla. Nos vamos hasta Santa Rosa de Lima, ¿sí? Hasta el barrio Santa Rosa de Lima, porque la red barrial de Santa Rosa está reclamando respuestas institucionales y además información más precisa frente a los posibles efectos del fenómeno del Niño. Planificación están viendo. Bueno, vamos a charlar con Juan Cruz Valdés, que tiene la amabilidad de atendernos. Es integrante de la red barrial de Santa Rosa de Lima. Hola, Juan Cruz, buen día. Desde Radio Nacional Santa Fe, Mariana y Sebastián.

0: fenómeno del Niño, particularmente en nuestra comunidad, porque por distintos medios salió alguna que otra información en PDF, con una suerte de 4 o 5 indicaciones de armar tu bolsito, meter el DNI, agarrar no sé qué cosa y agarrar tu ibuprofeno y prepárate que te sacan los colectivos. Listo, una cosa así que nosotros realmente planteamos que eso es insensible y mucho, pero además atendiendo y entendiendo la situación que significa para cualquier vecino de Santa Fe, creo que del oeste entero, ajá, de la ciudad, a ver, hablar de inundarse, ¿no? Volver a pensar que el agua puede meterse en tu casa, que te tenés que ir, que perdés todo, son vivencias que realmente están perturbando, ¿eh?, todo el tiempo la vida de las personas y en este contexto de un fenómeno del Niño que se está viendo en todos los lugares donde pasa, niveles de desastre que no se han visto, que la municipalidad no esté diciendo, che, sí, miren, este es el plan de evacuación, acá es donde la gente va a ir, esto es lo que vamos a hacer, esta es la información que tienen que saber. Es una falta, viste, más de respeto y de mínima consideración con la comunidad barrial.
1: Ustedes, Juan Cruz, intentaron comunicarse con autoridades de la municipalidad, ¿tuvieron respuesta? ¿No?
0: Sí, nosotros nos comunicamos por distintas vías, ¿no? Nos acercamos, nos recibieron en el municipio en 2 oportunidades funcionarios del gobierno del municipio, en los cuales de una reunión a otra, en la primera entregamos la nota con los 5 puntos que planteamos, nos sentaron a varios funcionarios, de los cuales se daban por aludidos a lo que significa la limpieza, por ejemplo, la limpieza de el recorrido del camión de la basura, como algunas cuestiones puntuales que también planteábamos, pero desde el nivel que nosotros estábamos exigiendo la información, no se nos respondió. Después de 15 días nos reciben de nuevo 7 funcionarios más, de los cuales ninguno era de los anteriores, y ninguno se acordaba de lo que habíamos pedido en la reunión anterior. En el medio hicimos varias asambleas para decidir de qué manera continuar.
2: Y en esa última reunión, Juan Cruz, ¿qué les dijeron? ¿Cómo fue esa última reunión?
0: Esa última reunión fue canalizar todo como si la única respuesta que necesitábamos era que el área de recolección de residuos encima nos sincerara en la cara que hay menos calles pagas del recorrido del camión de la basura, cosa que para nosotros nos la desayunamos. Encima justamente venimos planteando la limpieza de los microbasurales en el barrio y de que el camión entre, ¿no?, calle por calle, como hacen toda la ciudad. Resulta que ahí nos enteramos que primero el recorrido del camión de la basura en nuestro barrio está recortado hace muchos años. Es toda la única respuesta que hubo fue esa, y fue una insistencia en que, bueno, ya vamos a mandar las máquinas al entrar el reservorio, pero ustedes ayúdennos a levantar los cables que están puestos medio...
1: ¿A ustedes les pidieron eso?
0: A los vecinos, como, bueno, cuando nosotros vayamos con la máquina, ustedes ayúdennos a levantar los cables. Cuando, obviamente, les planteamos, primero, que no tenemos por qué hacerlo, y segundo,
1: un peligro,
0: los cables de los cuales estamos hablando es lo más precario que existe. Estamos hablando de Corrientes y Padre Quiroga, que es la calle del barrio donde arranca el San Juan, hasta la circunvalación. Estamos hablando que es casi el trayecto total del reservorio, que está habitado, hay gente viviendo, son como 5 o 6 cuadras donde hay un cable que la gente fue armando, ¿viste?, con retazos de cable, y ellos mandándonos a nosotros a levantarle los cables para que entre la máquina a destapar el desagüe.
2: Y ustedes, a ver, concretamente, además, ¿qué necesitan? ¿Necesitan, de estos reclamos, qué sería lo ideal? ¿Que se acerquen también hasta el barrio?
0: Nosotros planteamos que lo ideal es que tomen en cuenta que la comunidad está organizada y necesita las respuestas para transmitirla a nosotros, a los vecinos. Nos ofrecimos para las tareas de limpieza y mantenimiento de los desagües y los microbasurales, o sea, ofrecimos el trabajo de los vecinos, que de hecho lo están haciendo algunos, otros estamos haciendo un relevamiento para que esté detallado cuáles son los vecinos con mayor riesgo de salud, dónde está lleno de niños, dónde están los adultos mayores del barrio que tienen que tenerse en cuenta para sacarlos antes que empiece a entrar el agua o que nos entremos a inundar. Nosotros planteamos que primero entiendan

0: estamos, que tienen que hacer un trabajo con nosotros. Tenemos las soluciones, sabemos incluso cómo se destapa acá, cómo se destapa allá, la limpieza de los microbasurales. Pretendemos que el municipio, en esta emergencia hídrica ya declarada por la provincia y ahora declarada por el intendente, sí, queremos que la comunidad tenga, se tenga participación en esto. Cuando digo participación, estamos hablando de, cuando digo de la limpieza, cuando digo el nivel, la concientización también en el barrio en torno a la basura y a cómo abordamos la situación frente al fenómeno del Niño, tiene que ser encarada por los vecinos y las organizaciones de Santa Rosa. Y en ese sentido no hubo una respuesta. Lo único que hubo fue esto que les digo, ¿no? Bueno, ya vamos a mandar las máquinas. Pero entonces hay una comunidad que no tiene información, somos instituciones y vecinos preocupados, alertas, porque el fenómeno Niño es un hecho, ya está pasando, el barrio está lleno de basura porque no hay recolección de residuos, y entonces como que estamos a la deriva de que esto pase, y supuestamente, oficialmente, ya hay convenios con ERSA de que van a ir a buscar a la gente en los colectivos, pero la gente no sabe a dónde, no sabemos cómo, en qué condiciones. Para nosotros, si tenemos que proponer, proponemos incluso que algunas instituciones públicas del barrio, de hecho, que son escuelas que ya tienen un primer piso, ya estén pensadas para una pre-evacuación, porque hoy las personas que están en la zona del barrio más baja, hoy ya están sufriendo las consecuencias de la lluvia, porque es la zona prácticamente de reservorio y un poco más para acá, y al haber tanta basura, no hay desagüe que aguante. Entonces llueve un poco, si está lleno de microbasurales porque no pasa el camión, constantemente se tapa. Entonces, me explico, necesitamos nosotros que el municipio entienda que tenemos un plan, porque conocemos la situación del barrio, estamos dispuestos a trabajar.
1: Y quedaron... ¿quedaron para un próximo encuentro, una próxima reunión para seguir planteando estas cosas, para trabajar
0: nosotros
1: en conjunto? ¿No?
0: No tenemos hasta ahora nada, de hecho ese fue el pedido, ¿no?, del principio, que exista tal mesa de trabajo con la comunidad del barrio Santa Rosa de Lima, y no hubo respuesta. El viernes pasado decidimos hacer una asamblea, reunión ahí en el municipio también, invitando a los concejales, que entiendan y que sepan cuál es la situación del barrio. Solo nos recibieron, se acercaron a mí a hablar, Katy Restagno y José Lino Morales, que nos expresaron que también viven la cuestión ahí más de la del cero posición en el municipio y que no le dan pelota. Entonces, como que bueno, apoyan esto. De hecho, también otro concejal que nos había hablado, había presentado un pedido de emergencia en la primera asamblea que hicimos en la explanada del municipio. Pero a esto que le estamos planteando, que son soluciones y que además responden a un nivel de organización que habla de que la gente realmente lo estamos padeciendo. No es una broma, ¿viste? No, bueno, sí, no pasa nada, hacete la mochilita, metete los jumentos, ¿viste? Como, eso es terrible, digamos. Después, un punto de evacuación que está en el único PDF, que es la información oficial del municipio, es la mediateca, ¿no? Un espacio que del municipio está en el barrio. Primero, o sea, es un espacio reducido, porque no creo que el barrio entero se pueda evacuar ahí, y segundo es el punto de llegada, ¿no?, al cual ni siquiera pueden acceder en este momento los colectivos, dada la situación de las calles, por ejemplo.
1: Claro. Juan Cruz, te quiero preguntar, sí, en esto de las reuniones que tuvieron, no sé, o por lo menos en esta última, ¿había algún funcionario o funcionaria de primera línea? ¿Con quiénes se reunieron?
0: Sí, nos recibió ahora Hugo Machetti, si no recuerdo mal, responsable hídrica o de acción social unaria. El responsable de hídrica, Mario, me quedé sin la agenda en este momento, estoy en la calle, pero nos recibieron funcionarios de hídrica, funcionarios de lo que es higiene y mantenimiento de la ciudad, que son quienes contratan a la empresa de recolección de residuos. Estaba el coordinador del distrito, que es Machicote, el pibe, le metimos diciendo estas millones de reuniones y de tiempo, y bueno, estaba ahí sentado medio escuchando nomás, porque hablaban los funcionarios diciendo que en un momento de la reunión, estos funcionarios desde el hombro, digamos, que es increíble, nos decían que bueno, que tampoco nos creamos el ombligo del mundo, como que a todos les pasa esto. Una cosa rara, ¿viste?
1: ¿Cómo? ¿Podés repetir eso? ¿Quién les dijo que no se crean el ombligo del mundo?
0: Los funcionarios, una de las chicas que venía con los funcionarios y un funcionario nos dijo, che, bueno, pero Santa Rosa no es el ombligo del mundo, o eso les está pasando a ustedes porque se creen el ombligo del mundo. Es como una falta de respeto y de incomprensión de lo que estamos expresando, que encima nos trataron al principio, che, bueno, háblenlo con respeto a nosotros. Como que la verdad es que más respeto que estamos manejando no tenemos, no sé qué otra forma de expresión se requiere para que ellos entiendan la gravedad de la situación, lo que nos está pasando y lo que significa para la vida de la gente, ¿viste? Uh-huh. En esta propuesta que nosotros hacemos, les expresamos a los funcionarios que también entendemos que hay que hacer un trabajo a mediano y largo plazo con la comunidad en torno a los residuos. Digo, en todas partes de la ciudad hay ecopuntos, hay canje de plantines por un plástico, por una botella, por una bolsa de cartón que lleves. Primero, en el barrio somos recicladores. Segundo, nunca llegó esa propuesta al barrio. No existe. Entonces, cuando le planteamos nosotros en el municipio un plan a largo plazo de concientización, también planteamos que lo haga la comunidad, que lo hagamos vecinos, instituciones, pero que el municipio reconozca que eso no lo está haciendo bien. Como que es como bastante complicado para nosotros, que venimos reunidos en asamblea ya hace 2 meses, no recibir respuesta. Así que mañana queremos que todos los medios que puedan se acerquen, porque vamos a hacer una conferencia de prensa en Mendoza y la circunvalación. Uh-huh. Sabemos históricamente para el barrio, para nuestra comunidad, esa esquina, esa referencia significa loco, escuchen, no.
1: Uh-huh. ¿Cuándo van a hacer esto?
0: Esto es mañana a las 10 de la mañana. Ajá. Conferencia de prensa en Mendoza y la circunvalación. Uh-huh. Circunvalación oeste.
1: Puede ser que...
0: Eso a la ciudad.
1: Ajá. Puede ser que el funcionario que decía era el secretario de Desarrollo Urbano y Gestión Hídrica, Eduardo Rudy.
0: Puede ser, exacto. Eduardo Rudy. Uh-huh. Del municipio.
1: Bueno, no, me llamó la atención esto último que decía, que les hayan dicho que no se crean el ombligo del mundo.
0: No, vos sabés que, por eso te digo, te traigo algún ejemplo, porque es muy efectivo el trato, sí, que hemos recibido de parte de la gestión municipal, sí, a cabeza del intendente y cada uno de los funcionarios, que perdón, no tengo ahora la lista, pero también aprendernos 10 nombres nuevos, la verdad que no es lo que nos interesa, pero es terrible lo que está sucediendo. Y cuando, por ejemplo, volvemos a exigir de la limpieza, el mantenimiento principalmente de los zanjones, que son zanjones a cielo abierto, que obviamente es completamente nocivo para la vida de los vecinos que viven pegados al zanjón y alrededores,
2: claro.
0: El planteo es, bueno, no, ya se lo limpiamos, ya fuimos una vez, e incluso, digo, ya que les comentamos lo que fueron las reuniones, este funcionario que tomó la palabra y fue como que el que explicó cuál era la situación, que ellos estaban con algunos recursos, pero que no podían con todo, nos decía que hay una máquina excavadora, ¿sí?, a nivel de profesionalismo que no existe, pero esa máquina la están usando en el norte de la ciudad, en el norte de la provincia, obviamente para mantener el, como era el zanjón, otra área, otra parte. Ajá. De la ciudad, que si se llegara a tapar, obviamente se van a inundar todos los campos, ¿no? Uh-huh. Y que él insistía en que nosotros hagamos ruido, porque solo de esa manera esa máquina iba a venir para acá, como que él nos gustaba a nosotros, ajá, que sigamos haciendo quilombo. Y como que en ese momento le digo, pero escucha, bueno, te estás jodiendo, amigo, porque digo, vos sos el funcionario, vos el que decide qué hacer con la máquina, estamos diciendo que la necesitamos.
1: Juan Cruz, sí, gracias por esta, sí, charla con Radio Nacional Santa Fe. Vamos a estar atentos también a lo que resuelvan mañana, allí, claro, en el,
2: sí, en la conferencia
1: que lleven adelante, ¿sí?
0: Así es, chicos. Gracias por el espacio. Esperamos que puedan acercarse y puedan mandar a alguien a hacer una nota. Y así es. Iremos comentando también para que puedan compartir.
1: Bien.
0: En las redes, en lo posible, algún que otro live que tengamos para compartir.
1: Gracias, Juan Cruz. Será hasta la próxima.
0: Chicos, hasta la próxima.
1: Era Juan Cruz Valdés, integrante de la Red Barrial de Santa Rosa de Lima.
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2: Hora 11:32 minutos. Puyaro se reunirá con Diego Santilli para analizar temas vinculados con los subsidios energéticos y las rutas nacionales. El gobernador de Santa Fe viajará este jueves junto a sus pares de Entre Ríos, Rogelio Frigerio, y de Córdoba, Martín Yarlora, para mantener un encuentro al mediodía con el jefe de gabinete de ministros de la Nación. La reunión tendrá como principales temas el régimen de zona fría, el costo de las tarifas energéticas para el sector productivo y el estado de las rutas nacionales en la región centro. Habrá dos nuevos peajes en la ruta nacional 34 en el departamento Castellanos. La concesión de ese corredor ya fue adjudicada y prevé una cabina entre Susana y la autovía 19 y otra a la altura de la localidad de Palacios hacia el norte. A esto se sumará una tercera cabina con frontera sobre la autovía 19, por lo que el nuevo esquema tendrá incidencia sobre distintos desplazamientos habituales de habitantes de esa zona, transportistas y en las actividades productivas del departamento.

0: Deportes.
1: Dos partidos se jugarán hoy por los octavos de final de la Copa Argentina. A partir de las 19 en La Plata, Estudiantes se enfrentará a Barraca Central en un partido que se disputará en el Tito Tomaguelo con el arbitraje de Maximiliano Ramírez. Además, en el segundo partido de la jornada, a las 21:15, Platense e Instituto jugarán con arbitraje de Rey Hilfer en el Coloso Marcelo Bielsa. Ayer Independiente Rivadavia le ganó 2-0 al Dosivi con un gol de Ríos y un tanto de Florentín y accedió a los cuartos de final de la competencia.
0: Estado del tiempo.
2: La temperatura actual en la ciudad de Santa Fe es de 13 grados 9 décimas. La humedad del 95%. El cielo se mantiene nublado. La visibilidad está ahora reducida por neblinas a 9 kilómetros. En Ceres, departamento San Cristóbal, la temperatura actual es de 18 grados, la humedad del 83% y el cielo está nublado. Hora 11:34 minutos.
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0: Oyentes que se comunican al 342-542-4757.
1: Buen día, amigos de la mañana.
2: Muy buenos días, mi querido oyente, trabajador de la Radio Nacional.
0: Hola.
2: Quería en este día tan especial felicitarlo a los trabajadores de la Radio Nacional, no por ser el Día del Trabajador, sino porque tengo entendido que es el Día de la Radio.
0: Ajá, sí.
2: Tan prestigioso medio de comunicación.
0: Ajá.
2: Atento a esto, paso a comentarle que termino de hablar con un camarada de monje. Y me dice que ha caído una pedrada importante.
0: Ajá.
2: Sí, sí. Así que, por favor, acá se viene todo negro, vayan guardando los autitos.
0: Muy buenos días. Buenos días. Claro, lo que decíamos, en la zona de Díaz, Monje, Las Rosas, lluvia y piedra. Los oyentes que nos hacen saber, nos cuentan qué es lo que pasa.
3: Un colchón de piedras, sí. Por lo que se ven en algunos videos.
0: En distintos puntos de la provincia, centro-sur más que nada en este caso.
3: Tiene razón el oyente, porque hoy 27 de agosto se cumple otro aniversario del Día de la Radio. Fue la primera transmisión radial en nuestro país con Los Locos de la Azotea, ya por 1920, en el Coliseo de Buenos Aires.
0: La ópera Parsifal.
3: Por eso, exactamente, estamos celebrando el Día de la Radio. ¿Y quién más?
0: ¿Quién más? A ver, más oyentes que se comunican.
1: Buen día, amigos de la mañana.
0: Hola.
1: ¿Qué tal acá? El día está, bueno, supongo que parecido a como está allá. Nublado, húmedo, no hace mucho frío, está bastante feo.
3: Está raro, sí.
1: Bueno, lo estoy escuchando. Antes que nada, feliz día de la radio, por lo que me enteré.
3: Gracias.
1: Y bueno, siempre haciéndome compañía. Vamos a ver si se cumple el pronóstico y después llueve o qué sé yo, no sé, vamos a ver. Bueno, amigos, les dejo un saludo. Bueno, pongan algo del Negro Rada.
3: Sí,
1: saludos.
3: Claro.
0: Bueno, a propósito de lo que pide Horacio de San Justo, en esto del recuerdo del Negro Rada, ya Mariana tenía preparado algo. Yo quiero decir que es de esos tipos, ayer pensaba, viste, cuando nos enteramos de la noticia, yo me enteré a la tardecita, tardecita, que falleció el Negro Rada, viste, que decir, che, yo nunca fui un fanático de la música del Negro Rada, pero es de esos tipos que es difícil que te caiga mal.
3: Sí, tal cual, coincido, sí, creo que lo lamentó todo el mundo.
0: Todo el mundo, sí. Aparte todo el mundo de la música, de todos los espectros musicales, todos los géneros, lo que lo quieras llamar, y no ahora que falleció, porque viste que la muerte nos hace buenos. Sino antes, muy respetado antes,
3: sí,
0: porque
3: sí.
0: Él también se acercó mucho a todo tipo de género musical y encima era un tipo que emanaba tanta alegría.
3: Sí, tal cual.
0: Creo que eso se le agradece también a ese tipo de artistas.
3: Tal cual, una mezcla de ese candombe rioplatense, uruguayo y la alegría del brasilero, digo yo, que tenía el Negro Rada. Mirá, vos sabés que escuché un videito hace poco hablando de Maradona, lo vas a querer más cuando lo escuches, porque dice que lloró muchísimo con la muerte de Maradona, dice, me uní a lo que dijo Fontana Rosa, yo no sé qué hizo Diego con su vida, solo sé lo que hizo con la mía. Bueno, hablando maravillas del Diego, el negro Rubén Rada, que decía, el candombe, la milonga y el tango también están dentro de mí. De hecho, era un amante de la música en general, ¿no? Era muy, muy musiquero, le gustaban todos los géneros, como vos dijiste recién, Peca.
0: Me parece que, parece que además era un estudioso de la música.
3: Sí, sí, sí.
0: Porque ha recorrido el mundo con distintos géneros.
3: Sí, sí, sí. Si empezamos en los 60 con los Shakers, con Totem, con todas estas bandas que dijo él. Dijo Rada que el propio Charlie y Fito Páez les decían que eran fanáticos de los Shakers, esos músicos uruguayos de esa época, a los que el propio Rubén Rada dijo que estaban adelantados a la época. El Quinto, Totem, Opa, son de estas bandas uruguayas donde participó Rubén Rada, y como vos decías, de diferentes géneros. De hecho, dice que en una de las frases, acá la encontré, él dijo en el 2013, amo toda la música, por eso creo que la gente demoró un poquito en entenderme, porque el tipo se metió con el candombe, el rock, el jazz, el funk, la música brasileña, el pop, la murga, la canción infantil, tiene unos discos de canciones infantiles bellísimos, nunca se quedó encerrado en una etiqueta, ha tocado con cuanta banda y músicos, porque él hacía cantar y bailar a todo el mundo. Estuvo en Rosario hace poquito, el año pasado, con la Delio, a principios de año. Sí,
0: debe haber estado bueno una sobremesa con el Negro Rada.
3: Sí, claro.
0: Un asado con una sobremesa con el Negro Rada. Son
3: bueno, me miré...
0: A escuchar, a prestar atención, que te divierten,
3: sí,
0: te entretienen.
3: ¿Sabes lo que hice? Me miré, buscá en encuentro en el estudio. Ajá. Con la Lomir. Bueno, llega el tipo, abre la puerta y empieza con una anécdota. Claro. Es maravilloso escucharlo. Cantó y tocó con Mercedes Sosa, con Spinetta, con Charlie, Lito Nevia, Fito Páez, con Baglietto, Adriana Varela, Divididos. Hay unos, ajá, videos cantando con Divididos.
0: Con Los Piojos también.
3: Y con Los Piojos, maravillosos. Una de las anécdotas que cuenta Gieco hace muchos años, en el 71, en el Buenos Aires Rock, Totem, la banda que tenía en ese momento Rubén Rada, tocó antes de Box Day y León Gieco quedó fascinado. Dijo, suenan mejor que Santana, loco, dijo León Gieco. Bueno, y me traje uno de los temas Valderrama que han tocado en las sesiones FA.
0: Ah, mirá.
3: Sí.
0: Está bueno lo de FA, no conozco.
3: Escuchen qué buena versión hace Valderrama en Negro Rada.

0: Exilio se llama eso.
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0: Faltan 15 para llegar a las 12 del mediodía. Y después del recuerdo del Negro Rada, nos vamos a meter en la próxima charla. Y en este caso también está relacionada a lo que puede ocurrir con el fenómeno del Niño, porque es la Asociación Civil Protectora de Animales de Santa Fe. Allí hay una preocupación por el riesgo de inundaciones. El espacio está ubicado en el noroeste de la ciudad y hay más de 300 animales allí en la zona. Vamos a charlar con Lorena Arber, que es presidenta de la Asociación Civil Protectora de Animales de Santa Fe. Hola Lorena, buen día desde Radio Nacional Santa Fe.
1: Hola, buenos días.
0: Mariana y Sebastián, nos saludamos. ¿Cómo está? ¿Bien?
1: Bien, bien, sí.
0: Bueno, a ver, cuéntenos bien precisamente dónde está esta Asociación Civil Protectora de Animales.
1: Bueno, nosotros, como ya se dijo, somos la Protectora de Animales de Santa Fe, sí. Institución que se fundó en el año 58 y el refugio se creó en el año 63, o sea que en el año 63 que funciona este albergue que es para todos los animales rescatados. Ajá. Bueno, estamos ubicados en la parte noroeste de la ciudad, más precisamente en el viejo Camino Esperanza, enfrente al Cantre Los Molinos. Ajá. Y bueno, es una zona que en el año 2003 ya sufrimos la inundación y también la del 2007, pero en menor medida. Uh-huh. Entonces, bueno, a raíz de toda la preocupación que hay, y quizás desde el gobierno se largó la alarma y la alerta de posibles inundaciones, y va a ser un fenómeno de alto riesgo que va a impactar acá en nuestra provincia. Entonces, como estamos a pocas cuadras del río Salado, bueno, empezamos a tratar de juntar cosas para prevenir y minimizar un poco el tema de lo que sería el fenómeno del Niño, que es que hay inundaciones en la ciudad, y aparte por el tema de las lluvias, que ya se dijo que van a ser lluvias muy abundantes, más de lo normal, y bueno, nuestro predio es grande y el 90% del lugar es tierra.
0: ¿Y qué tipos de trabajos son los que tienen que hacer ahí para tratar de mitigar un poco la situación?
1: Y nosotros empezamos a solicitar colaboración de lo que es Arena para poder armar todas bolsas y hacer sobre todo el perímetro donde no hay tapial, poner todas bolsas de arena en el caso de que se pueda llegar a haber una inundación. Y después sí, levantar con tarimas, que es otra de las cosas que estamos pidiendo, todo lo que son los colchones, las camas donde los animales duermen. El arena también se va a usar para tirar en todo el predio, donde se hace mucho barro, cosa de que los animales, en lugar de pisar barro, por lo menos pisen arena. Eso es fundamental. Hay más de 300 animales viviendo en este momento. Todos los días ingresan animales nuevos y animales muchas veces en muy mal estado y agonizando. Y bueno, este es un lugar de contención hasta que ellos después pueden ser adoptados.
2: ¿Animales, perros y gatos?
1: Bueno, en el refugio solamente tenemos perros. Que eso era así desde hace años, incluso por recomendación de los mismos veterinarios, de no tenerlos todos juntos, porque ellos tienen distintas zoonosis, y además en un lugar donde hay muchos perros, ya habría que hacer tipo jaulas para tener gatos. Si bien no nos ocupamos de gatos, pero los gatos se van derivando a tránsito o con algún grupo proteccionista que trabaje con gatos.
0: Uh-huh. Y en este caso, decía, es un predio grande, ¿de qué dimensiones?
1: Sí, el predio es grande, tiene una hectárea, uh-huh. Y bueno, ahí está todo dividido por sectores, no tenemos todos los animales juntos. Es imposible, en cualquier refugio, y esto es así, quien dice lo contrario es mentira. En todos los refugios los animales tienen que estar sectorizados, no solamente por edad, sino también por carácter, por tamaño. Se trata de buscar siempre los grupos donde poder insertar un animal nuevo, donde no se corra ningún riesgo. Tenemos 12 pitbull en este momento, de los cuales hay 10 que son malos con otros animales, entonces ellos están ocupando un espacio solo. Entonces, bueno, en el caso de que haya que trasladar los animales, que sería imposible. Por eso tenemos que tratar de hacer todo lo que se pueda para que el efecto del niño provoque lo menos daño posible en el lugar.
0: Uh-huh. ¿Y qué es lo que se puede, si alguien tiene la posibilidad de acompañar, de donar, de ayudarlos, qué es lo que precisamente están necesitando?
1: Bueno, nosotros ya en nuestras redes empezamos a pedir que por favor la gente junte cartones, abrigos, colchones que siempre nos están donando, palos, arena que ya nos estuvieron llevando arena porque la arena la vamos a usar muchísimo. Y bueno, y si llegara a ocurrir algo medio grave, que espero que no y Dios no lo permita, quizás necesitemos ayuda de la gente. Eso también lo vamos a ir previendo. Pero bueno, en este tiempo vamos a estar organizándonos para tratar de acomodar lo mejor posible el lugar. Y bueno, esperemos que los efectos del niño no causen tanto estrago, no solamente en nuestro refugio, sino también en todo lo que es la provincia.
0: ¿Dónde, cómo son sus redes para la gente que quiera estar más en contacto, conocer, saber un poco más lo que necesitan y demás? Usted mencionó sus redes, ¿cuáles son?
1: Bueno, nosotros tenemos las redes sociales nuestras que son Asociación Protectora de Animales de Santa Fe, Protectora de Animales, y después está el Facebook mío que está como Lorena Arber, que soy la presidenta, que ahí voy publicando mucho en todo lo relaciona a esto. Estamos juntando cosas en nuestra feria americana, que está en Estanislao Ceballos, esquina 4 de enero, eso es un salón que alquilamos y ahí funciona nuestra feria americana, donde también se reciben donaciones de ropa, cosas de bazar, accesorios. Eso es a beneficio del refugio, todo lo que se junta ahí se va vendiendo porque es una feria americana, y después con eso vamos paliando algunas necesidades del refugio. Pero ahí se pueden quedar, acercarse con las donaciones de cartón, si alguien quiere llevar algún colchón, puede hacerlo. También estamos necesitando que eso se ocupa todos los días, elementos de limpieza. Y si no, después, si alguien tiene algo más grande para donar, como a lo mejor un colchón, eso tendrían que contactarse a nuestros WhatsApp, que sería el de la institución, es el 342-598-2701, y si no, el mío es 342-4187-407. Y ahí nosotros ya coordinaríamos con un fletero para que pase a retirar las cosas. Y si no, como ya estuvo gente acercándose a nuestro refugio, va y lleva las cosas directamente allá.
0: Lorena, gracias por esta charla con Radio Nacional Santa Fe.
2: Lorena, perdón, antes de cortar, quería preguntarte, ustedes sufrieron un robo no hace mucho tiempo allí en esta, en la zona ahí, en el lugar donde está el refugio, ¿no? Allá por abril. ¿Después de eso tuvieron alguna respuesta? ¿Volvieron a sufrir robos? ¿Cómo están con eso?
1: A ver, hay una realidad. Nosotros estamos rodeados y en una zona donde están todos los barrios pobres, por decirlo, las villas de la ciudad. Entonces, obviamente, la gente sabe que hay un montón de cosas ahí que se pueden robar. Y bueno, esa noche eran dos personas nomás las que ingresaron, cortaron la luz, nosotros tenemos cámaras, dejaron de funcionar las cámaras y bueno, encañonaron a los dos serenos que teníamos en la noche y se alcanzaron a llevar todas las bolsas que estaban preparadas para el otro día darle de comer a los animales. La policía sí estuvo investigando, estuvo recorriendo todos esos barrios, bueno, el alimento lo terminaron vendiendo. Es lamentable, pero bueno, es la realidad que se vive. Lo que puedan robar para después venderlo, bienvenido sea, porque esta gente se maneja así. Pero bueno, gracias a Dios siempre está la solidaridad de toda la gente, así que enseguida recuperamos el alimento que la gente nos fue donando y nunca nos quedamos sin comida.
0: Gracias, Lorena. Hasta la próxima.
1: Gracias a ustedes. Chao.
0: Lorena Arber, presidenta de la Asociación Civil Protectora de Animales de Santa Fe.
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0: quiero cumplir con un oyente que tiene acá una opinión y para ahí que no piense que Mingo era, porque según lo que su opinión, a ver, para resumirlo, lo que dice él es que él observa y dice, perdón por lo que voy a decir, no, está bien, es su opinión, maestro, que él observa que en el norte de la provincia, con la gestión de Pujaro, hay más obras, dice, se están haciendo algunos puentes. Ajá. Así que bueno, es su opinión, dice que él veía que antes no ocurría lo que está ocurriendo ahora, con la gestión anterior no ocurría con lo que está ocurriendo ahora, y que ahora hay reclamos a Pujaro. Es cierto que la obra pública ha caído, ha caído un montón, pero también sí, es la opinión, en términos, en números, la obra pública cayó. Pero bueno, también hay que decir que es la opinión de Mingo, que nos dice que para él, él ve en estos momentos que hay más obras en el norte que antes, y por supuesto que se dice su opinión. Mingo, gracias por el mensaje, al 342-542-4757. ¿Y vos, maestro?
1: ¿Va a laburar o...?
0: Claro.
1: Vos sabés que yo estoy sentadito acá desde muy temprano.
0: Sí,
1: pero te sí, pero...
0: Estás cómodo igual, ¿eh?
1: Me han dado poca participación, y es cierto.
0: No te la ganaste.
1: No me parece bien que haya gente que se siente señalada por lo que digo. No hay nadie que tenga la culpa, nadie es responsable. Es un grupo, a veces te toca participar más, a veces menos, como en cualquier grupo.
0: Claro.
1: Sea una reunión, estamos todos charlando. Y alguno mete más bocado, otro menos, por ahí llega a la casa y dice, chicos, hoy hablé poco. Bueno, puede pasar.
0: A todo esto estás desperdiciando este tiempo que es solo.
1: Me quedan como 2 minutos.
0: Ajá. Sabía.
1: Brian Cuello, jugador de Unión, toma la posta en el mediocampo rojiblanco, podría ser el reemplazante de Julián Palacios, el único que está descartado reglamentariamente, porque después Unión tiene, por ejemplo, a Vargas con rotura de ligamento, obviamente no lo va a poder tener en cuenta, tampoco a Mosqueira. Sí, afortunadamente parece, a Nacho Malcorra, que de a poquito va evolucionando, que se entrenó con sus compañeros, lo hizo ayer de manera normal, y mañana a 7 de la tarde podría integrar la delegación rojiblanca, ir al banco de los suplentes. Por ahora, como titular, el técnico Madelón tiene pensado a Brian Cuello en reemplazo de Palacios. Si esto se confirma, Matías Mancilla en el arco, Juan de Dios Pintado, Maison Rodríguez, Ludueña y Ayala, Brian Cuello, Giacone, Menossi, Luna Diale, Tarragona y Estigarribia sería el 11 titular del equipo tatengue. Recordemos entonces que Malcorra es, de los 3 jugadores que no estuvieron ante Aldo Civi por lesión, el único que tiene reales chances de estar mañana. Después tenemos un descartado, que es Vargas, y uno muy complicado, que es Mosqueira, que me parece que se va a tomar una semana más para su recuperación.
0: Vamos llegando a las 12 del mediodía, eso quiere decir que tenemos que ir a escuchar las noticias que llegan desde Buenos Aires, y luego seguimos con más Radio Nacional Santa Fe, la mañana de la radio.

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1: 12 del mediodía en la República Argentina. 12 provincias bajo alerta. En el noroeste esperan al Sonda, en Cuyo continúan las nevadas y se registran tormentas en el área metropolitana de Buenos Aires, en el centro del país y en la Mesopotamia. En la localidad santafesina de Las Rosas, la tormenta y el viento ocasionaron voladuras de techos, árboles caídos y camiones volcados. Causa por el fentanilo contaminado, Lourdes Marchese.
2: La Sala Cuarta de la Cámara Federal de Casación Penal avaló la prisión preventiva de Carolina Ansaldi, directora técnica del Laboratorio Ramallo, en la causa por el fentanilo contaminado que causó más de 100 muertes. Fue al declarar inadmisible el recurso de su defensa contra la resolución de la Cámara Federal de La Plata, que confirmó el rechazo al pedido de excarcelación. Ansaldi está procesada como coautora de adulteración de sustancias que resultó en la muerte de al menos 20 personas.
1: La información del deporte con Damián Zárate.
3: Jornada de Copa Argentina. Hoy se van a disputar dos partidos de octavos de final desde las 19 en el Tito Tomaguelo, en el domicilio de Defensa y Justicia. Estudiantes va a jugar con Barracas Central. 21-15 en Rosario, en el estadio de Newell's, en el Marcelo Bielsa, Platense Instituto. Los vencedores de cada uno de los cruces se van a encontrar en los cuartos de final de la Copa Argentina.
1: En San Martín de los Andes, Neuquén, donde nos escuchás por AM1440, la temperatura es de 7 grados 2 décimas, se registran lluvias y nevadas y rige una alerta amarilla para las próximas horas. En Buenos Aires, la temperatura 13 grados 8, la humedad 83%, cielo nublado.
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7: Proyecto Pueblos.

con Nacional, paseamos por Villa Guillermina. Es una comuna situada en el noreste de la provincia y se encuentra a 471 kilómetros de la ciudad capital.

0: atesora una rica historia vinculada a la industria forestal.
1: Que perfumaron mi loca juventud.
0: En Villa Guillermina se conmemoró la creación de un parque de la memoria y de la identidad de los pueblos forestales, tras la explotación obrera y la persecución de sindicalistas y activistas. La forestal tenía 400 kilómetros de vías férreas, el monopolio de la producción de tanino y ganancias exorbitantes ante la muerte agónica de miles de quebrachos colorados ocurridos a fines del siglo XIX y principios del XX. La Forestal era una compañía inglesa, primera productora de tanino en el mundo, que llegó a tener más de 2 millones de hectáreas en el país. La lucha dejó un saldo del 90% del bosque talado y el asesinato de varias centenas de obreros. La revuelta y huelga general del 29 de enero de 1921 y la represión de unos 400 trabajadores que intentaron tomar las fábricas de Villa Ana y Villa Guillermina hicieron que muchos trabajadores trataran de esconderse en el monte con sus familias y fueron cazados por la Gendarmería Volante y la Legión Patriótica. 3 décadas después, con los quebrachales talados, la empresa cerró definitivamente sus plantas en Argentina y dejó a los pueblos donde se levantaba inmersos en la miseria y el desconcierto.

los años surgió a través de la Asociación de Rescate de la Cultura Forestal, el Museo Paseo de los Recuerdos y el proyecto del Parque Temático Forestal, con el propósito de generar un espacio para recordar y conservar la memoria de los pueblos forestales y de Villa Guillermina en particular. 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

0: 11, pasaron de las 12 del mediodía. Como saben, a esta hora ya está el señor Omar Gatti en la operación técnica en la selección musical y en los pasitos. Está bailando a lo Miguel Jackson. Está bailando Omar Gatti. Marcos Milesi es quien se ha retirado y quien ha llegado aquí también para estar con ustedes y con nosotros. Es Cintia Miñone. Hola, Cintia.
1: Hola, ¿qué tal?
0: Bien, muy bien. Bueno. ¿Qué nos has traído para el día de hoy?
1: Bueno, día gris. Alba ponía en el grupo caen gotitas, en mi camino no cayeron gotitas. Ni. Pero bueno, y ustedes saben, yo soy minoría absoluta en esta mesa, por lo menos a mí el frío no me molesta, lo prefiero, no necesariamente los días grises que venimos teniendo, pero sí más el frío que el calor. Y siempre lo digo cuando nos ponemos a picantearnos por el tema, es el calor de esta ciudad. No es un calorcito para mí lindo, es una humedad, viste, que se te pega, esa sensación de estar respirando dentro de una olla. Bueno, prefiero ponerme un pullover antes que estar pegoteada. Ustedes, la mayoría de ustedes, en cambio, están contando los días para el verano, pero...
0: para la primavera.
1: Tengo un nuevo argumento para defender mi postura, mi gusto, que es un argumento con respaldo meteorológico. El Servicio Meteorológico Nacional publicó hace poquito un dato que muchos ya estábamos sospechando con el

0: Niño.
1: Ya está entre nosotros.
0: Ya está entre nosotros, definitivamente. El fenómeno, digo, se empezó a consolidar durante el otoño, comienzos del invierno. Lo que hace es, básicamente, modificar la circulación atmosférica a gran escala. Y eso favorece patrones sostenidos de nubosidad y humedad en gran parte del centro y norte del país donde estamos. De hecho, por trimestre el Servicio Meteorológico Nacional hace su informe de previsión de temperatura y de lluvias. Las previsiones lo habrán visto, que es mayor, menor o igual a lo normal.
1: Ajá.
0: Algunos porcentajes. Y cuando se hizo el último de mediados de año, para nuestra región se proyectaban más probabilidades de lluvia y temperaturas por encima de la normal, con más frecuencia de días nublados. Así que lo que pasó es lo que se dijo que iba a pasar. ¿Por qué traigo todo esto? Que ustedes más o menos saben, venimos hablando del fenómeno del Niño, vamos a seguir hablando por lo menos hasta el otoño que viene, con distintas intensidades, pero lo que quería ir es a la falta prolongada de sol, que tiene un efecto real en cómo nos sentimos, porque menos luz solar impacta en los neurotransmisores que regulan el ánimo y la energía. Entonces aparece el cansancio crónico, la somnolencia, los cambios de humor. Algunas personas no necesitamos que falte sol para eso, pero...
1: Eso te iba a decir, es buena la excusa. ¿Qué te pasa? ¿Por qué estás así? Lo que pasa es que funciono a luz solar. Tengo un panel de luz solar en la espalda.
0: No estoy diagnosticando ni nada por el estilo. Un cielo nublado no provoca por sí solo un malestar profundo. Para los casos más marcados donde esto aparece, hay un cuadro, un nombre, que es trastorno afectivo estacional. Anótenlo.
1: ¿Cómo andás con trastorno afectivo emocional?
0: Que está ligado...
2: Estacional.
1: Estacional.
0: Está ligado a los ritmos circadianos y a mecanismos neuroquímicos que dependen de la luz del sol. Pero obviamente que la salud mental, en sentido amplio, es bastante más compleja que una variable meteorológica, y reitero, esto no es un diagnóstico para todo el que esté cansado un jueves nublado. Ayuda, sí, a entenderlo como, después de varias semanas que fueron interrumpidas por unos días ahora, pero que veníamos, una se puede sentir más apagada de lo normal.
3: Yo tengo después para aportar algo que viene como anillo al dedo.
0: Bueno, ¿querés hacerlo ahora o puedo seguir?
3: No, por mí, como quieras. Pero está muy en sintonía.
0: Bueno, dale.
1: Dale, dale un poco de descanso a Cintia, de paso.
3: No, porque esta noche hay eclipse lunar.
0: Ajá.
3: Bueno, mirá, aportan, se ve que hay varios que están en el tema. Quienes siguen la astrología señalan que este eclipse, atento de Marco, que tiene ejes en Piscis Virgo, pone foco en la sensibilidad, los vínculos y el cierre de etapas. Se aconseja evitar decisiones impulsivas, descansar más y aceptar los cambios sin resistencia. Más allá de los días nublados, atentos también por estos días que estamos movilizados. Gracias, Cintia.
0: De nada.
3: Fue un entre paréntesis.
4: Ese informe.
3: Fue un entre paréntesis.
0: No, digo, estamos en sintonía con la televisión pública.
3: Bien.
0: Digo, también viene a cuento de que tenemos un poco instalado que para, y esto también forma parte de muchos discursos que andan dando vueltas, al descanso hay que ganárselo, ¿viste? Parar es fallar. Y a veces no, a veces el cuerpo simplemente responde a menos horas de sol, más humedad en el aire. Y a veces algunas respuestas, algunas variables están en el cielo. Ahora, el Niño en Santa Fe no solo es esto de cielo gris, poca energía, hay que descansar más. Ya hemos hecho un montón de entrevistas, de análisis, hemos leído en buena parte de Latinoamérica este fenómeno que va a tener

0: muchas consecuencias. Así que, bueno, digo, a lo que voy es, traigamos también esta consigna de que nos puede pasar, que lo que va a venir, digamos, además de todas las consecuencias que pueden tener, también pueden traer, por una cuestión química, algunas cuestiones. Las proyecciones científicas están diciendo que va a haber no solo el agua, que es en lo que estamos trabajando, y están trabajando autoridades de todos los niveles. Va a traer más calor, eso seguro. Va a traer más calor y más humedad de lo habitual. Entonces, para cerrarlo en un tono no dramático, digamos, de lo que puede pasar, digo, vamos a tener ese calor de Santa Fe, que yo ya lo estoy sufriendo de pensarlo nada más, ese calor que no perdona, esa humedad que te deja el cuerpo pesado desde las 9 de la mañana. Así que, otra vez, disfruten todavía del invierno, porque, lo que se viene, si no miran lo que es Europa, ese es el calor que vamos a tener acá.
1: Perfecto.
0: Bueno.
1: Okay. Medio amenazante el
0: sí, no, sí, no, tremendo. Final, sí, estoy enojada porque sí. Cada vez que miro un informe me enojo con la gente que prefiere eso.
2: ¿De qué manera lo podés cambiar o lo podemos cambiar, Cintia? Bueno, si de ninguna manera.
0: Bueno, entonces, ¿por qué te quejas del invierno? ¿De qué manera
2: lo podés cambiar? ¿Has escuchado quejarme del invierno?
0: Todo el tiempo, boludo.
2: No, absolutamente no. Solo digo que tenemos frío antártico y demás. Cuando llegamos, para hacerte unos vos. Pero después yo siempre digo, que tiene invierno. Es lo que hay, en invierno hace frío, en verano hace calor. Por eso, el otoño y la primavera están bien. Cintia Miñones se está preparando, porque dice, yo los próximos meses voy a venir con la peor de las ondas, pero voy a venir. Es lo que dice Cintia Miñones.
3: Pero no tenemos la culpa, Cintia.
2: Con calor, con humedad y con días grises. Lo que químicamente hará que Cintia Miñones nos siga trayendo sus columnas, salvo los viernes. Pero que puede haber un poquito más de porcentajes de columna de todo es desolación. ¿Eh? Gracias, todo Cintia.
3: Tremendo.
2: Cintia Miñones en el mediodía de la radio.

0: segundos para llegar a las 12:30 del mediodía. Bueno, sería bueno a veces contar algunas de las cuestiones, ¿no?, que se hablan fuera de aire también para compartirlas, como son lindas anécdotas.
1: Una cosa es la reunión de producción y otra cosa es lo que va al aire.
0: Pero quedan anécdotas muy lindas. Imágenes que uno
1: también se quedan cosas afuera.
0: Sí. Por suerte. 30 pasaron de las 12, noticias.

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2: Hora 12:30 minutos en todo el país. La iniciativa Cortes Cuidados llegó a Firmat con una propuesta que ofrece carne de cerdo a 7.900 pesos el kilo. El informe de Diego Meloni.
3: Incluida en el programa provincial Acuerdo Santa Fe, llegó a Firmat con una propuesta que ofrece carne de cerdo a 7.900 pesos el kilo. El acuerdo contempla 6 cortes de pulpa de cerdo y estará vigente durante agosto y septiembre en más de 110 establecimientos de 31 localidades santafesinas. El director provincial de Centros Comerciales Abiertos, Alejandro Pastore, explicó que el objetivo es brindar una proteína a un precio accesible mediante el trabajo conjunto entre frigoríficos, distribuidores y puntos de venta.
4: Se llega con 7.900 pesos final el kilo de pulpa de cerdo de los 6 cortes que conforman la pata del cerdo. Y bueno, realmente durante el mes de agosto y el mes de septiembre en las localidades adheridas, que son más de 110 establecimientos en 31 localidades de la provincia, vamos a contar con esta propuesta que nos permite llegar con una proteína a valor bajo a la mesa del santafesino en un contexto complejo y donde este tipo de cuestiones hay que tenerlas en cuenta.
1: Deportes.
5: Continúa hoy la Copa Argentina con 2 partidos. A las 19 Estudiantes jugará ante Barracas y a las 21:15 Platense enfrentará a Instituto de Córdoba. El primero de los partidos se disputará en el estadio Norberto Tito Tomaguelo y será arbitrado por Maximiliano Ramírez, en tanto que el cotejo entre Platense e Instituto se jugará en Rosario, en el estadio de Newell's, el coloso Marcelo Bielsa, y será controlado por Leandro Reihilfer.
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2: En Melincué, provincia de Santa Fe, temperatura 13 grados 6 décimas, humedad 90%, cielo mayormente nublado. En la ciudad de Santa Fe, la temperatura 15 grados 7 décimas, humedad 78%, presión 1003 decimal 4 hectopascales, viento del sur a 34 kilómetros por hora, visibilidad 12 kilómetros, cielo nublado. Hora en el país, 12:32 minutos.
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0: de las 12 del mediodía. Le ha quedado mucha información aún al señor Pablo Dante Barovero.
1: Bien, hoy, en el marco del Mundial de Hockey, semifinales, las Leonas van a estar jugando a las 15:30. Estamos hablando de un Mundial que se desarrolla en Europa, en Bélgica y en Países Bajos. Gran actuación de los dos seleccionados, tanto las Leonas como los Leones, que se han metido en semifinales. Para las Leonas, decíamos, hoy 15:30 para enfrentar a Australia en el marco de las semifinales. El masculino va a jugar recién mañana ante Alemania. En caso de ganar, obviamente van a avanzar a la final. Si alguno de estos dos seleccionados argentinos, ojalá no suceda, pierde las semifinales, todavía le queda el partido del tercer puesto, con el cual se aseguran jugar todos los partidos en cuanto a cantidad, ¿no? Por supuesto que la idea es superar a Australia hoy para el seleccionado femenino, a Alemania mañana para el masculino, y meterse en la definición de la competencia. Recordemos que las jugadoras dirigidas por Fernando Ferrara fueron líderes del grupo B en la primera ronda, también terminaron en lo más alto del F, ya es una segunda instancia también por grupos, y del otro lado de la llave esperan Países Bajos y Bélgica, y los comandados por Lucas Rey quedaron segundos en la zona A como en la E, ¿sí? O sea que las Leonas llegan después de ser líderes en los dos grupos que disputaron hasta el momento, los Leones después de ser segundos en las dos zonas, en la A y en la E, en ambos casos por detrás del favorito de anfitrión Países Bajos. Eso en el caso de los varones. El próximo rival va a salir del cruce entre los locales, ¿sí? Los holandeses y la selección española. De modo que para el hockey argentino, entre hoy 15:30 y mañana en el mismo horario, jornadas realmente importantes, porque se define la posibilidad de meterse para las Leonas y para los Leones en una nueva instancia, ya la definitiva de esta Copa del Mundo, que repito, se disputa en Bélgica y en Países Bajos.
0: Muy bien, eso en términos de deporte, sí, internacional y hockey además. Pero te quedaba pendiente la información de Colón, ¿es así?
1: Exactamente. Bueno, decir primero que ayer el conjunto sabalero, seguramente atento a lo que estaba haciendo Morón, jugó de visitante en Salta contra Central Norte, 0-0 el empate entre los salteños y el Gallito, que queda como único escolta. Colón va a arrancar la próxima fecha, en realidad, más allá de si hay partidos antes, pero digo, encara la próxima fecha de la Primera Nacional siendo tercero de grupo. Primero Ferro, segundo Morón, tercero está el conjunto dirigido por Delfino, que va a jugar domingo 5 de la tarde en Córdoba ante Racing. Tanto Ferro como Morón juegan de la siguiente manera. Ferro es ese mismo domingo, pero a las 15:30, Colón va a jugar con el partido muy avanzado de Ferro, visitante de Estudiantes de Casero. El equipo que es líder juega de visitante. Y Morón va a estar jugando en el marco de esta fecha 27, en el mismo momento, 15:30 del domingo, ante San Miguel de local. Es decir que cuando Colón salga a la cancha en Córdoba, va a estar tanto Ferro como Morón terminando sus partidos. Le quedará poco menos de media hora a cada uno de los cotejos para finalizar. Ya va a haber resultados avanzados en los dos. Aparentemente Delfino repite equipo. Evidentemente ha quedado con ese 4-4-2 conforme en relación al último partido. Budiño en el arco, Peinipil, Pierre Barrios, Rasmussen y Castel. Marcioni, Lertora, Toledo, Lago, Bonancea y Garate sería el 11 titular.
0: ¿Habrá refuerzo para Colón en esta última parte del año?
1: Habló José Alonso hace un par de días. Estuvo hablando de la posibilidad de sumar jugadores. Recordemos que en Colón se fue Allende.
2: Por eso uno, por lo menos.
1: Sí, sí. Uh-huh. Y se busca uno. No busca más que un refuerzo Colón. Las características de todos los nombres que estuvieron dando vuelta en los últimos días son muy parecidas. Es un volante ofensivo, ¿sí? Un jugador que juegue de mitad de cancha hacia adelante. El tema es que se fueron bajando sucesivamente las posibilidades. El primero fue Tomás González, el jugador de Estudiantes de Río Cuarto, que va a continuar en el equipo cordobés. Y después hubo otros que por el momento no han avanzado en las negociaciones, al menos lo que se sabe, más allá de algunos que definitivamente dado de baja como chance, por ejemplo Santiago Rosales, el ex Racing, era uno de los apuntados, pero no va a llegar al Sabalero. Yo creo que va a ser el intento Colón por incorporar un jugador más, como también sucede en Unión, ¿eh? Unión también, por la lesión de Vargas, está buscando, lo dijo Luis Spann, un nuevo jugador.
0: 42 pasaron de las 12 del mediodía, nos quedaba, sí...
2: Algo, hace unos minutos quería comentar, sacó un comunicado de la Agencia Provincial de Seguridad Vial, pidiendo atención en las rutas de todas las provincias porque parece que se registran fuertes ráfagas de viento, ¿no? En las rutas de toda la provincia están notando esto, que puede provocar pérdida de estabilidad, movimientos bruscos en los vehículos, entonces han emitido este comunicado con algunas sugerencias. Ante la conducción con viento, sujetar el volante con firmeza, realizar maniobras suaves, evitar adelantamientos y reducir la velocidad entonces en todas las rutas de la provincia.
0: Decíamos que el servicio meteorológico dice que para el resto de la jornada en la ciudad de Santa Fe está previsto que la máxima alcance los 22 grados. Ahora tenemos 16 grados de temperatura con la probabilidad de chaparrones para el resto de la jornada. Mañana viernes, mínima 12 con probabilidades de tormentas aisladas por la mañana y máxima de 21 grados mejorando para mañana viernes por la tarde. Ajá. El sábado, mínima 14, máxima 20 con sol y nubes, al igual que el domingo con cielo parcialmente nublado y mínima de 11 y máxima de 19 grados. Nos vamos. Nos reencontramos mañana viernes.
2: Chao, Mariana. Hasta las 3 de la tarde está cortado San Lorenzo el 3400, aguas santafesinas. Se interrumpió allí el tránsito vehicular para reparar la red de agua potable.
0: Chao, Pablo.
1: Hasta mañana.
0: Gracias a ustedes, como siempre. Chao.

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1: 12 del mediodía, 45 minutos en la República Argentina, la temperatura en Buenos Aires 14 grados, la humedad 82%, cielo nublado con llovizna. Y comenzamos con el desarrollo de la información, lo más importante en 15 minutos. Avanza el proyecto de reforma del Banco Central y de Inocencia Fiscal 2. El oficialismo consiguió darle sanción en diputados a ambas iniciativas. El presidente Javier Milei agradeció el respaldo de los legisladores y pidió que el Senado acompañe los proyectos. Por Radio Nacional, el senador de la Libertad Avanza, Agustín Monteverde, se refirió al futuro debate en la Cámara Alta y recordó la pérdida de dinero que registraba el Banco Central.
2: El Banco Central fue la rueda de auxilio del Tesoro, ¿no es cierto? El problema es que recurría más a la rueda de auxilio que a las otras. Entonces, para tener una idea, en primer lugar, el déficit fiscal era espantoso, pero era algo menor con respecto al déficit cuasi fiscal. Y ese déficit cuasi fiscal, que era el del Banco Central concretamente, era la pérdida que tenía el Banco Central sistemáticamente, la tenía por el grado de endeudamiento al que había sido sometido el Banco Central.
0: Deportes.
1: Eduardo Coudet se va de River, el informe de Damián Zárate.
3: Superjueves deportivo, desde las 15, River dará una conferencia de prensa oficializando la salida del entrenador Eduardo Chacho Coudet. El domingo, desde las 15, cuando visite a Banfield, el entrenador interino será Marcelo Escudero. Alpín confirmó a Franco Colapinto como uno de sus corredores en Fórmula 1 para el calendario próximo, el 2027, Mundial de Hockey, semifinal, desde las 15:30 las Leonas juegan contra Australia. Y hoy tenemos dos partidos de Copa Argentina, Estudiantes Barracas desde las 19 y Platense Instituto desde las 21:15 por octavos de final.
1: Los nuevos créditos hipotecarios recibieron el respaldo de las entidades financieras. Claudio Cesario, presidente de la asociación que nuclea a las organizaciones bancarias extranjeras, destacó que el mecanismo que se aplicará es muy transparente. En tanto, los dirigentes de la Asociación de Bancos Argentinos también evaluaron positivamente el programa del Gobierno Nacional. 12 provincias bajo alerta. En el noroeste esperan al Sonda, en Cuyo continúan las nevadas y se registran tormentas. En el AMBA, en el centro del país y en la Mesopotamia. En el sur de Santa Fe, la tormenta y el viento ocasionaron voladuras de techos, árboles caídos y camiones volcados. Desde San Juan, la periodista de Radio Nacional en esa provincia, Claudia Cabrera, dijo que el Sonda provocó muchos inconvenientes.
4: Estuvimos bastante afectados por la presencia del viento Sonda, que bueno, ya se había determinado. Sí. Alerta naranja para una zona, alerta amarilla para otra zona, pero toda la provincia de San Juan bajo alerta del Servicio Meteorológico Nacional. Ocurrió pasado el mediodía, en donde este aviso que se había dado fue considerado por la Dirección de Protección Civil, que recomendó al Ministerio de Educación la suspensión de las actividades escolares durante la tarde y noche de ayer. Actualmente la actividad es completamente normal porque la realidad cambió, pero el efecto del viento llevó al accionar de bomberos en diferentes puntos de la provincia.
1: El Ministerio de Capital Humano llega con asistencia al norte del país. Por Radio Nacional, el subsecretario de Políticas Territoriales, Mariano Uset, se refirió al tren 25 de mayo que está en Salta prestando servicios de salud y seguridad social.
5: Este tren es parte del conjunto de dispositivos territoriales que tenemos en el Ministerio de Capital Humano, con el cual hacemos abordajes, sobre todo en los lugares que nos indica la ministra Sandra Petovelo, municipios, comunas, parajes que estén más alejados de los conglomerados urbanos, donde normalmente hay prestaciones sociales, sanitarias. Es importante que este abordaje, además de ser federal, también venga a compensar aquellas dificultades que tienen las poblaciones que viven en ese interior del interior del país.
1: Nueva audiencia en el juicio por la muerte de Diego Maradona, Miriam Mariotto.
6: A pesar de la oposición de algunos de los abogados defensores de los acusados, van a declarar nuevamente en el juicio que se sigue por la muerte de Diego Armando Maradona tres integrantes de la Junta Médica que analizó los estudios y la autopsia de Maradona. El abogado Félix Linfante, representante de Hanna Maradona, esto decía.
7: No va a cambiar todo el análisis de la Junta. Obviamente, en algunos puntos cruciales, como la declaración del nefrólogo, donde se descubre o se pone de manifiesto esto, sí, por supuesto, tiene una incidencia directa.
1: Radio Nacional celebra el Día de la Radiodifusión Argentina. Cada 27 de agosto se conmemora en el país la primera transmisión radial que se realizó en 1920 desde el Teatro Coliseo. Aquella jornada tuvo como protagonistas a cuatro estudiantes de medicina: Enrique Telémaco Susini, Luis Romero Carranza, César Guerrico y Miguel Mujica. A 106 años de aquella primera transmisión de Los Locos de la Azotea, LRA1 realizó un programa especial desde el auditorio de Maipú 555. Participaron invitados especiales, música y referentes de distintas generaciones de la radio. Etapa decisiva por el traspaso de la justicia laboral a la ciudad de Buenos Aires. El informe de Lourdes Marchese.
8: El traspaso de la justicia laboral a la ciudad entra en su etapa decisiva, puesto que la legislatura porteña tiene previsto ratificar este jueves el convenio entre Nación y Ciudad, luego del fallo del juez Lavie Pico, que dejó sin efecto la medida cautelar que suspendía dicho acuerdo y que le dio traslado al gobierno porteño para que se explaye en 5 días. Ayer se emitió un dictamen favorable que será puesto sobre tablas para el cumplimiento de la primera cláusula que condiciona su entrada en vigencia.
1: Ushuaia registró un récord histórico de pasajeros por vía aérea durante julio. Desde Radio Nacional Río Grande nos informa Fernando Tropea.
9: El Instituto Fueguino de Turismo, Infuetur, destacó el movimiento turístico alcanzado en el mes de julio con una llegada de pasajeros récord al aeropuerto de Ushuaia. A partir de este invierno, el destino operó con vuelos regulares internacionales desde San Pablo, Brasil, con 3 compañías aéreas. En el informe destaca que Ushuaia recibió en el Aeropuerto Internacional Malvinas Argentinas 60.600 pasajeros en julio, siendo 55.400 pasajeros de cabotaje y 5.200 pasajeros internacionales. Esta cifra constituye el máximo histórico para un mes de julio en el periodo 2017-2026.
1: Aerolíneas Argentinas anunció su oferta de verano con nuevas rutas, incorporó vuelos a Curazao y Cartagena de Indias, sumó Córdoba a Cabo Frío y reforzó la operación en los principales destinos turísticos nacionales e internacionales. De esa manera alcanzará más de 1.5 millones de asientos durante enero, lo que representa un incremento del 13% respecto del mismo periodo de 2025.
0: Policiales.
1: Detuvieron en Salta a la gitana prófuga por una estafa en Lomas de Zamora. El informe de Andrea Valdivieso.
10: Marta Noemí Mitrovich tenía un pedido de captura por estafar a una peluquera que le entregó sus ahorros por un total de 14 millones de pesos, tras lo cual se suicidó. En enero último, la víctima, Merlín Díaz, fue engañada por Mitrovich y otras 2 cómplices de la comunidad gitana que ya están detenidas con un supuesto ritual. La sospechosa fue localizada en San Ramón de la Nueva Orán, en la provincia de Salta, mientras estaba por concretar otra estafa similar. Mitrovich había sido nuevamente nombrada en las crónicas policiales por haber tramitado un nuevo DNI en el registro de las personas porteño sin ser detectada a pesar del pedido de captura.
1: Un sondeo revela que el 80% de los mendocinos no sabe cómo actuar ante un sismo. Desde LD8, Radio Nacional Libertador Mendoza, nos informa Esteban Rodríguez.
11: La consultora Democratia, empresa dedicada al análisis de datos y opinión pública de Mendoza, reveló que casi el 80% de la comunidad dice no saber cómo actuar ni a quién acudir frente a catástrofes naturales como sismos o vientos sonda extremo. El director de la consultora, Nicolás González Perejamo, brindó detalles al respecto.
12: Solo el 5% de los mendocinos dice conocer cabalmente los procedimientos que tienen que tener de cara a una catástrofe y los números de contacto a los que pedir ayuda. O sea, digamos, un número muy, muy chico. Es uno de cada 20 mendocinos que agarra y que reconoce cómo gestionar la crisis. El 78% de los encuestados, 4 de cada 5 casi mendocinos, nos dijeron que desconocen cómo actuar.
0: Internacionales.
1: Rescatistas buscan sobrevivientes en la frontera de Nepal y China. El informe de Cecilia Diwan.
13: Los equipos de rescate buscan supervivientes después de la inundación repentina y masiva en la frontera entre Nepal y el Tíbet, que destruyó viviendas, anegó rutas y arrasó puentes. En diálogo con Radio Nacional, Rajid Shrestha, periodista nepalés, explicó cómo se ocasionó el desastre natural.
14: En un minuto bajó tremendamente y esa agua llegó parte de todo eso, charco. Todos los quienes están ahí, puente, casas, todo ya está ahí dentro de barro, porque claro, ya llevó todo y desaparecieron, ya más de 300 personas murieron ya. Ahora cualquier persona, cada hora, cuando excavan, cuando buscan, pues encontramos la persona muerta.
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1: Del mediodía, 55 minutos. El Senado busca aprobar 67 pliegos judiciales y 5 tratados internacionales. Desde el Congreso, Amanda Alma.
15: A partir de un acuerdo sellado entre la presidenta del bloque oficialista, Patricia Bullrich, de La Libertad Avanza en el Senado, junto con bloques opositores dialoguistas, se desarrolla en la jornada del día de hoy una sesión ordinaria donde se tratan 67 pliegos de acuerdos vinculados con los cargos en el Poder Judicial, sumándose a los más de 110 jueces ya designados en lo que va de este año. Además, estará aprobando definitivamente el tratado de extradición con Chile, también un tratado sobre traslado de personas sentenciadas con Ucrania y algunos proyectos de declaración acordados.
1: Por Radio Nacional, el senador de La Libertad Avanza, Agustín Monteverde, se refirió a la agenda en la Cámara Alta.
2: Mira, nosotros estamos con el Superrigui, con otro proyecto más que nos trajo. Está ligado, digamos, al Superrigui aliado, el jefe del bloque radical, pero aparte de eso estamos con temas de etanol, tenemos salud mental, una cantidad de comisiones con muchísimo trabajo en este momento.
1: El presidente Javier Milei habló ante estudiantes de la ORT de Almagro. El jefe de Estado expuso ante alumnos de cuarto y quinto año sobre ética como política de Estado. Es la segunda vez que el primer mandatario se presenta ante un auditorio integrado por estudiantes secundarios. Juicio por la desaparición de Loan. Desde Radio Nacional Santo Tomé nos informa Nerina Álvarez.
16: Declararon 4 efectivos que participaron de los distintos procedimientos en el Hotel Despertar. Federico Cabrera, Natanel Escobar y Natalia Verón Gómez, integrantes de Prefectura Naval Argentina, y Lucas Matías González, de la Policía Federal Argentina. Los 4 testimonios resultaron coincidentes y uno de los puntos que vuelve a generar especial atención es la situación de Nicolás Soria. Natanel Escobar relató que cuando le solicitaron identificarse, Soria habría manifestado ser integrante de Interpol, incluso habría exhibido una credencial, aunque sin número identificatorio. También se habría negado a presentar documentación adicional.
1: Diego Santilli recibe a gobernadores de la región centro desde Casa de Gobierno Hernán Mundo.
17: En su despacho, el jefe de gabinete de ministros, Diego Santilli, recibe en estos momentos a los gobernadores de la región centro. Son ellos, Rogelio Frigerio por Entre Ríos, Maximiliano Puyaro por Santa Fe y el gobernador de Córdoba, Martín Yarlora. Desde el Poder Ejecutivo señalan que la reunión trata centralmente sobre temas de gestión, infraestructura y energía. Remarcan que el gobierno trabaja en un esquema de refinanciación de deudas vinculadas al costo de la energía eléctrica para grandes usuarios. Las provincias harán por su parte planteos sobre obras viales. Mientras tanto, recordemos que a las 17 tendrá lugar la segunda reunión entre La Libertad Avanza y el PRO, en la que serán protagonistas por el oficialismo Diego Santilli, Martín Menem y Eduardo Lule Menem, y por el PRO Cristian Ritondo y Fernando de

músico murió a los 83 años a causa de una neumonía bilateral. Su país decretó un día de duelo nacional y el mundo artístico lo recordó con cálidas palabras, imágenes y anécdotas a través de las redes sociales. Sus restos serán velados desde las 14 en el Salón de los Pasos Perdidos del Palacio Legislativo en Montevideo.

0: Viral de Noticias, nosotros nos volveremos a encontrar mañana, como siempre, a la misma hora, a las 12:45. Ahora sigan en la sintonía de tu radio. Llega ahora Pasión Nacional.
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0: ¿Qué tal? ¿Cómo andan? ¿Qué dicen? Feliz día de la radio para todos los que forman parte de esta emisora puntualmente de Radio Nacional en Buenos Aires y en las 49 en toda la Argentina, para todos los trabajadores de la radio, más allá de lo que sucede con nuestra querida Radio Nacional, y fundamentalmente también para los oyentes, además de quienes estamos de este lado del micrófono, nosotros con este clásico de la radio que es Pasión Nacional, ustedes que siguen cada una de las emisiones de este programa, del resto de la radio, que acompañan la programación y fundamentalmente a quienes participan activamente, le mandamos a todos ellos que formamos parte de esta comunidad un fortísimo abrazo y la felicidad en un día que es para celebrar este 27 de agosto. Cargado de información, con un tema dominante, que es la salida de Eduardo Coudet de River, que atraviesa una crisis que ya no se explica, por supuesto, solamente por un mal resultado, no se explica el momento de River por una mala racha o por un equipo que todavía no se ha encontrado. Quizás la imagen que mejor explica el momento de River es una frase que una vez dijo en este programa Gustavo Alfaro: River se está muriendo de hambre con la heladera llena. Tiene recursos, tiene nombres, tiene jerarquía, tiene herramientas, pero no logró convertir todo eso en fútbol, en funcionamiento y mucho menos en resultados. Los números del ciclo Coudet son contundentes, algunos mojones que tuvo que transitar el Chacho desde el 4 de marzo que asumió hasta hoy, como una racha que River no sufría desde 1911, con 6 derrotas consecutivas, quedarse eliminado de la Copa Argentina con Aldo Civi de Mar del Plata, la eliminación de ayer en la Copa Sudamericana al no poder sostener una ventaja, la final perdida con Belgrano de Córdoba, el clásico perdido en el Monumental frente a Boca con el gol de Leandro Paredes. Bueno, se fue construyendo una crisis que dejó de ser coyuntural para ser estructural. Y ahí aparecen, en esa crisis estructural que tiene River, las responsabilidades. La del Chacho Coudet, porque es un entrenador que tiene que encontrar respuestas con la jerarquía que tiene, evidentemente, en su plantel, y no pudo hacerlo. También la de la dirigencia que arma este plantel, que invirtió, que tomó decisiones, y que debe hacerse cargo que la inversión no siempre se traduce en jerarquía adentro de la cancha, que es lo que le pasó a River. Porque no está River en crisis porque carece de recursos. Está en crisis porque no le pudo sacar rédito a esos recursos. Y cuando un club tiene la heladera llena, pero el equipo sigue teniendo hambre, la pregunta no es qué le falta. La pregunta creo que es un poco más incómoda, y es qué está haciendo mal River para no poder alimentarse de todo lo que tiene, porque se murió de hambre con la heladera llena. Ponemos en marcha Pasión Nacional, empezamos a saludar a cada uno de los que componen este equipo periodístico. Damián Zárate, ¿cómo le va? ¿Qué dice? Buenas tardes.
1: ¿Cómo estamos, Santiago Lucía? Qué linda jornada tenemos hoy, ¿eh? Uf. Muchísimo, sí. Con lo de River, mañana juega Boca, pero tenemos mucho de polideportivo con Colapinto, con las Leonas, pero sí. Lo de River, igual estaba más cantado que Despacito, que quedaba ayer afuera, ¿no?
0: No, ¿por qué?
1: Estaba cantado.
0: No, ¿por qué? Jugó un muy buen primer tiempo.
1: ¿Sí?
0: Era el favorito. Sí, el primer tiempo jugó muy bien River.
1: Pero en el segundo tiempo el técnico lo...
0: Le cobraron un penal en una jugada, creo que fuera de contexto de lo que era el partido, y todo empezó barra claro, abajo, lo que marca la fragilidad que
1: eso
0: tiene.
1: Eso River, es aún más grave. River, emocional. River, en partidos que para otros equipos están resueltos, River te invita a que lo empates o lo pierdas. River te invita.
0: Sí.
1: Como si fuese un cumpleaños en una gran, en un gran salón, sí, que es el Monumental, te invita a que lo empates.
0: El guión emocional muy parecido en los últimos dos partidos de River. Vélez, Independiente Santa Fe de Bogotá. Agustín Domper, que será el protagonista del Pasión Nacional de la jornada de hoy, por supuesto.
2: ¿Cómo andas, Santi?
0: Sin duda. ¿Cómo andas, Agus? ¿Qué
2: bien,
0: decís?
2: Bien. Bueno, sí, también nos vamos a ir a Monumental con Juani, porque hay una
0: conferencia
2: a las 15. Anuncian bien. A las 15 horas que va a hablar Coudet. más fuera de contexto esta conferencia. Veremos después cuál es el contenido, pero si ya está fuera, porque la va a dar encima con Di Carlo, con Francescoli, quizás, bueno...
0: Ah, van a estar ellos, eso está...
2: En principio Di Carlo va a estar, quisieron dar una imagen. Hasta ayer a las casi 3 de la mañana estuvieron reunidos en el estadio y ahí se finiquitó la salida de Coudet. Bueno, después para debatir muchísimo, ¿no? Ayer a mí, ahora que lo veo... A Zárate lo primero que se me vino a la mente fue Alianza Lima, ¿no? En la Bombonera.
1: Sí,
2: fue algo muy similar.
1: Muy similar.
2: Digamos,
1: y en otro los contexto, también. Sí, sí.
2: Claro, pero era un grande, un gigante. Bueno, después Rodallega, el jugador de Santa Fe, y se eliminamos un gigante en su casa, ¿no? Un gigante del continente. Era en tu casa, con todo a favor, el gol errado de Cavani, la jugada que tuvo River Otamendi. Después vas a los penales, tenés chance porque Borré si lo metió a...
1: El momento de Borré, ahí cuando Borré...
2: Sí, por eso es un quiebre.
1: Pegan el tiro en el palo, sí. La noche venía torcida. Sí.
0: El quinto penal de River.
2: Y en cuanto a la información...
0: Sí, claro, que si lo hacía, River ganaba la serie.
2: Y en cuanto a la información que después vamos a ir contando,
0: sí.
2: ¿Dirige Poncio el domingo y se queda hasta fin de año o viene Crespo?
0: Dirige Poncio como entrenador, no acompañando al Pichi Escudero, que es el Poncio.
2: O Poncio y Escudero, bueno, eso imagino que tiene que anunciar Di Carlo en un ratito. Y después el nombre fuerte hasta ahora es Crespo.
1: Pero si Crespo hace 12 días firmó en México.
2: Bueno, por eso.
0: Bueno, pero el fútbol no tiene acostumbrado a esto. Si lo va a buscar River, quizás.
2: No, o no capaz que lo esperan hasta fin de año. Ayer la gente proclamó en el hall... Otra vez a Ramón.
0: Sergio Sarratea, ¿cómo andamos?
3: ¿Cómo le va, Lucía?
0: ¿Qué decís, Sergio?
3: Estoy preocupado porque buenas otra vez tardes. Tengo que coincidir con Zárate.
0: ¿En serio?
3: Los últimos partidos de River y lo que pasó el domingo que estuvimos en el Monumental
0: de
3: Vélez, y vos veías el partido de ayer y veías los cambios que iba haciendo Coudet, lo que estaba pasando en la cancha, River no lo liquidaba,
0: no.
3: Y daba la sensación, de, ¿viste cuando vos decís, me sale todo mal?
0: Y,
3: te levantás diciendo, me sale todo mal. Bueno, daba esa sensación de que si River no hacía el segundo, se lo iban a terminar empatando.
2: La sensación es lo que decía Santi recién en su apertura. No pasa por Coudet, está bien, obviamente se va a Coudet porque es el fusible. A Gallardo le pasaba igual, en un momento River no le ganaba a nadie en el Monumental. Esa sensación está instalada ya casi a un año de esta dirigencia. River de local, está bien, la cancha es hermosa, llena siempre, 90.000 personas, pero la historia de Millonario y de Gallina... Se está
1: por eso, desde el off de De Michelis al container de Cozza Di Carlo, Longoria y Coudet, ¿cómo dilapidas 3 años futbolísticos de un off a un container?
3: Igual yo te voy a decir algo, que se lo decía recién a Javier.
2: Por a Javi también.
3: Por eso, le doy el pie.
1: El que más sabe en la mesa.
3: Sí, por eso.
2: El último es el mejor.
3: Cuando llega Coudet, vos decís... River necesitaba un cambio, yendo a esto que estábamos diciendo de que la sensación negativa. El Chacho Coudet era un tipo que vos lo veías, y si tenía algo era un tipo positivo,
0: exacto.
3: Un tipo alegre.
0: Y eso fue el argumento por el que lo fueron a buscar después de Gallardo.
2: Duró poco.
3: Y llegó y le duró 5 minutos.
0: Un par de conferencias. Ese Coudet estridente,
3: claro,
0: divertido.
3: Y River necesitaba eso para cambiar este aura ahora que está de moda, negativa.
0: Sí. Javier Vicente, ¿cómo le va? ¿Qué dice?
4: Buen
0: buenas tardes.
4: Buen mediodía. Yo creo que estamos viviendo la crónica de un desenlace anunciado. Anunciado además en este programa y ante, digamos, las diatribas de alguien que decía que esto iba a ser un
0: ciclo exitoso.
4: Condenado al éxito.
1: Pero está condenado al éxito.
4: Pero más allá de eso, entiendo que lo que mal empieza, mal acaba. Esto empezó mal. Uh-huh. Esto empezó con los directivos de River hablando con Coudet mientras Gallardo era el técnico.
1: ¿Sí? Uh-huh.
4: Le hicieron una cama monumental al muñeco. Con Coudet diciendo en conferencia...
3: El muñeco de Micheli, no te olvidé.
4: Sí, sí.
2: Empezó igual que la segunda parte del...
4: Para.
0: Los desenlaces son distintos.
4: Conferencia de prensa de Coudet diciendo, juro por mis hijos que no hablé con los dirigentes de River.
1: Hay que ver cómo están los hijos de Coudet a esta altura.
4: Sí, que estaba todo, cuando ya estaba todo cocinado, ¿no?
0: Sí.
4: Después con Coudet ganando, pero jugando horrible. Llegó a la final, jugó horrible, la perdió. Empezó el segundo semestre, siguió jugando horrible.
3: Perdió el superclásico en el medio de eso.
4: Perdió el superclásico. Segundo semestre, siguió jugando horrible.
0: Eliminado de la Copa Argentina.
4: Eliminado de la Copa Argentina con Aldo Civi. Eliminado prácticamente en el campeonato con 4 puntos de 18 posibles.
0: Una racha ahora, que no tenía desde 1911, de 6 partidos perdiendo en cadena.
4: Entonces ese desenlace anunciado. Nunca encontró el equipo, más allá de los nombres. Nunca encontró el equipo, nunca encontró el juego. Y bueno.
0: ¿No es el carácter? ¿Más que el funcionamiento? Este desenlace
4: esto
0: de River.
4: Esto es exclusivamente funcionamiento. Porque
0: para vos el funcionamiento,
4: material,
0: no carácter.
4: El
0: para mí es un tipo débil, es frágil. Para mí el problema principal tiene que ver
3: yo creo que
0: con,
3: tiene grandes
0: con
3: jugadores,
0: la actitud y el carácter.
3: Traídos nadie va a discutir Almada, Otamendi.
0: Y ayer la tanda de penales, pero empezó con Almada, Correa, Otamendi.
3: Pero hay decisiones equivocadas. Patea. Por eso, ¿por qué Acuña patea, no sé, octavo, noveno?
0: No le gustan las definiciones por penales, pero, Marcos Acuña.
3: Pero mandate a patear a pibes.
0: No, bueno, se mandan ellos. Cuando quedan en la mitad de la cancha.
4: Es que River nunca debió haber llegado a penales frente a este rival.
3: Estamos de acuerdo, pero le tocó. ¿Qué le
4: vas a problema hacer? Es que juega mal. Jugaba mal cuando ganaba y llegó a la final y siguió jugando mal ahora que perdió todo.
2: Sí, igual en cuanto a lo que dice Santi, el carácter, la final con Belgrano y ayer, que era una final para Coudet, la regala por dos penales con la mano, que eso es porque no hay falta de carácter, no hay carácter.
4: Y una última cosa.
2: Mano arriba otra vez,
4: una última cosa. La directiva de River.
0: Hay mucho, hasta las 15, última tiene, no, mirá que te vas a quedar hasta las 15.
4: Esto de Ramón de River. Bueno. De Ramón, justamente. El directivo de River tiene que escuchar a la gente de River.
2: Es que ese es el principal problema.
4: Tiene que escuchar al público de River.
0: Pero no escucha
4: que
0: la gente.
4: Pide a Ramón Ángel Díaz.
0: Pidieron que cuelguen a 15 jugadores y lo colgaron.
1: ¿Pero qué pidió eso?
0: La gente quería que borren del plantel todo lo del container que le hicieron un escándalo es porque lo pedía la gente
3: verdad,
0: de River. Y
3: eso
0: lo digo
3: verdad,
0: yendo a la cancha
1: de cómo se cosa, de Alemania, como dijo Diego.
0: De Alemania. Se lo pedía la gente que se paren a los jugadores.
4: Una cosa que vos digas, estos jugadores no van más, y otra cosa hacer el papelón que hicieron con el container.
0: Es más, no lo podrías haber dejado. ¿Fue un error metodológico? Fue por ser obsecuente con el público de River, de la dirigencia. Ese fue el principal error. Hacer lo que la gente quería. Lo implementaron de la peor manera.
4: Tienen que escuchar al hincha de River porque por algo lo está pidiendo Ramón. Porque sabe que este equipo y este momento
1: cambia
4: de
1: el
4: River
1: clima, Ramón, cambia el clima.
4: Necesita de Ramón. Y porque el técnico que venga a River, si no es Ramón Ángel Díaz, va a tener la sombra de Ramón todos los partidos.
0: Erika Sotomayor, a ver si podemos.
5: Ay, sí.
0: Si podemos respirar.
3: Cambiar el aura esto.
0: Si podemos respirar un poco.
5: Todo esto.
0: ¿Cómo andas, Erika?
5: Muy bien. Invitamos a los oyentes que se comuniquen con nosotros al 1138707485. Ya van llegando mensajes.
0: A ver qué van diciendo los amigos.
5: Sí, aquí Nico de Calamuchita dice.

0: Que lo es para todos los que trabajamos en este hermoso medio y para los que estamos cerca de la radio desde algún lugar. ¿Cómo te va, negro José Luis Romero? Feliz día, ¿cómo andamos?
1: Santi, querido, igualmente feliz día para vos, los compañeros, toda la audiencia en el país. A esta hora en Córdoba capital, 12 grados 7 décimas, la humedad 90%, llovizna intermitente desde bien temprano a la mañana en la capital cordobesa. Ay, los estoy escuchando atentamente y acopio todo el material, información, opinión muy, muy valiosa que a uno le permite ir, qué sé yo, enderezando la opinión de lo que le está pasando arriba. Y hablando de enderezar, ¿cuántas veces escuchamos cuando las cosas no salen como uno pretende? Necesitamos un técnico que enderece el barco. Es decir, pero River no es una canoa, ni es una balsa, ni es una lancha de motor chico.
2: Es el Titanic.
1: Claro, estamos hablando de un transatlántico, estamos hablando de un crucero de alta cilindrada. No es sencillo. Esta conducción, ¿quién más que Gallardo tener autoridad, presencia, tener medallas como para afrontar un equipo de mega estrellas? ¿Quién más que Gallardo? Más querido, con más aval popular, sentimental, que Gallardo. Y Gallardo no pudo. Y bueno, y lo fueron a buscar al Chacho Coudet. Y sí, un tipo simpático, un tipo piola, buena onda, pero evidentemente no era el perfil, no era el perfil del técnico. A ver, uno dice, en situaciones críticas, como decía Santiago, un problema estructural, problema serio, y sí, podés tener la opinión válida con la frescura de un joven. Pero en cualquier familia, cuando hay problemas serios que no se pueden resolver, y escucharlo a la mamá, al papá, al abuelo, a la abuela, que tienen experiencia. Es decir, para enderezar el barco de River, me parece que esta dirigencia, que será muy buena, muy apta, idónea para otras cosas, se le están quemando los papeles. Y bueno, no sé si será Donofrio el que mete ficha desde atrás, pero seguramente dirigentes que ya saben lo que es atravesar tormentas pueden ayudar. Y lo mismo un técnico, no sé si Ramón Díaz, no sé si, qué sé yo, un Pekerman o quien sea, porque hay que escuchar a la gente grande que la ha pasado y sabe cómo más o menos enderezar el barco.
0: Bien, estamos escuchando al negro José Luis Romero desde la provincia de Córdoba. Agustín, quedó la salida de Coudet acordada ayer después del partido, ¿no? Tarde, sí. Entrada a la madrugada. Hoy se empezó a oficializar, sí. Pero intuimos que ayer, después de la eliminación y todo ese tiempo que se quedó el Chacho con los dirigentes en el club, estaban terminando de acordar la desvinculación.
3: Sí, casi dos horas. Antes de las 3 de la mañana salió el auto de Coudet del Monumental, un Monumental obviamente ya vacío, sin gente, en los costados tampoco, y hoy dirige su última práctica. Después de la conferencia a las 15 se presenta o se despide frente al plantel y se va Coudet, que bueno, después de esto le va a costar, ¿no? Ayer había un posteo hasta de Ricky Centurión, ¿no?
0: Sí, que lo está esperando,
3: sí, lo está esperando. Y varios también, sí. es Racing.
4: Es verdad.
3: O como del propio como Centurión, de algunas claro. formas que él bueno, tuvo.
4: Pero apareció Calarza Fonda, apareció...
0: Que claro. Bueno. Por ¿Eso es contra Coudet o contra River?
5: Contra Coudet también.
0: Directiva, sí. Contra la directiva, sí,
2: contra
0: de Coudet
2: también, porque no se hizo cargo. Coudet, una de las falencias que tuvo fue que no se hizo cargo del container.
3: Lo que decía Javi de Ramón tiene que ver, porque si hubiese venido Ramón en lugar de Coudet, o si viene Ramón mañana, estas cosas en River no pasan, porque Ramón le dice no me vas a separar jugadores
5: así. Más allá de la cuestión postural o de la cuestión energética, de lo chispeante que era el Chacho, que perdió toda su alegría siendo entrenador en jefe de River, es que el equipo no dio, o Coudet no dio la talla, dejemos al margen toda la cuestión satelital, como entrenador, sí, Coudet no dio la talla.
3: Otro que la estaba esperando era Juanfer, que cuando yo acá dije que Juanfer se iba a ir, porque pero puede ser que en la final no entre Juanfer, ¿te acuerdas que sacaron como un comunicado de una falsa lesión? Bueno, y Juanfer después se fue, otro que lo estaba esperando era Juanfer, que le subió.
0: También.
3: O laikeó algo.
2: Es una de las cosas que más disgustó al público de River. Sí, la resolución.
3: Más que la dirigencia le quiso dar salida a Juanfer.
2: Ahora, ¿puede pasar que hoy en la conferencia de prensa confirmen un interinato hasta diciembre? Es decir, por los 10 partidos que quedan.
3: Claro,
2: porque no hay salida para los técnicos que quiere River.
4: Ayer vi una imagen que me pareció rara y ahora con la noticia de Poncio, o el rumor de Poncio, cuando.

0: termina todo esto y se empieza a terminar esa reunión pasada 1:30 de la mañana, sí, que Coudet se queda en el vestuario una hora más, como cuenta Agustín, Poncio estaba dando vuelta todo el tiempo. Poncio estaba por el anillo, caminando, iba y venía. Y vos decías, ¿qué hace? O sea, sí, claro. Poncio trabaja en River, pero digo, si Francescoli estaba en otro costado, o sea, porque no estaba aparte... con la... Vos decías... algo, ¿qué está haciendo?
1: Analicemos el contexto,
0: estaba armando algo.
1: Y el sentido común. Si a la River quema otro cartucho rápido, ¿no? Si trae, no sé, a que vos quieras mañana, no puede después fallar de acá a final otra vez en estos 10 partidos, ¿no?
2: Vamos al Estadio Monumental, donde va a ser la conferencia de prensa de Eduardo Coudet a partir de las 15 y ya con un tiempo prudencial, antes del inicio de esa conferencia, ya está en Núñez Juan y Gijón. ¿Cómo anda, Juan? ¿Y qué decís? Buenas tardes.
3: ¿Qué tal, Santi? ¿Cómo te va? Saludo a vos, a los compañeros de la Mesa de Pasión Nacional. Estamos acá, ratifico la información que decía y contaba recién Agustín. Ayer a las 2:30 de la mañana se fue en su camioneta personal, Eduardo Coudet, manejándola él solo. Se fue por la avenida Figueroa Alcorta, salió por aquí por el estacionamiento que está a la izquierda ubicado del Bar de Glorias, al lado del Museo de River, y se fue manejando él solo. Se espera que en unos minutos vuelva de la misma manera, en su auto particular, deje su auto aquí en el estacionamiento, y a partir de las 15 horas va a empezar la famosa conferencia, que va a estar integrada por Eduardo Coudet, el sí, presidente Stefano Di Carlo, y también va a estar Enzo Francescoli. Una mesa muy diferente a la que estuvo en la presentación de Eduardo Coudet como entrenador. Cuando él lo presentaron como entrenador hace algunos meses atrás, hubo una mesa, pero estuvo, creo, no quiero mentir, pero toda la comisión directiva de River, aproximadamente 20 personas se subieron a lo que fue la sala de conferencias para recibirlo a Eduardo Coudet. A mí me dicen que la opción principal es Crespo, pero ¿qué pasa? Hay algunos compañeros que me están comentando que Crespo asumió hace muy pocos días en México y que tendría una cláusula a favor de River, es decir, si River lo llama puede salir a dirigir el club argentino. Pero ¿qué pasa? Esta cláusula comienza a regir a partir sí, del año 2027, desde el 1 de enero de 2027. Si River quiere traerlo a Crespo antes, tiene que abonar una cláusula de $7 millones, además para traerlo a Crespo, por lo cual quizás empieza a tomar fuerza la idea de un interinato hasta que termine el torneo, porque River ya no compite por Copa Argentina, no compite por Copa Sudamericana y está lejos de clasificar a la Copa Libertadores, por lo cual quizás no dar el año por perdido, pero sí empezar a darle forma, a sentar las bases, a foguear algunos juveniles para que sí Hernán Crespo empiece a diagramar lo que va a ser el año de River 2027. Esa es la información que tenemos a este momento aquí, aguardando por la llegada de Eduardo Coudet y el presidente para la conferencia de prensa.
2: Perfecto, Juan, y quédate por ahí, en un rato vamos a escuchar a algunos hinchas o colegas, vos nos vas a ir describiendo a lo largo de todo el programa, que iremos minuto a minuto siguiendo lo que pasa en el Monumental, de cómo vienen las impresiones. Le quería preguntar al negro José Luis Romero, si crees, negro, que es momento de que River tiene que salir ya con un entrenador de peso, empezar un nuevo ciclo, o se puede estirar teniendo en cuenta que no tiene Copa Argentina, Copa Sudamericana, con un interinato e ir trabajando el próximo proyecto a largo plazo con un tiempo más prudencial.
4: Tranquilos, serenos. No tiene competencias fuertes, salvo el torneo local, obviamente, pero tranquilos, serenos. Pensarlo mucho, cranear más o menos el perfil y ver lo que hay, la disponibilidad. No incurrir en la emoción violenta. ¡Oh, traigamos a este que está identificado con River! No, para. El Chacho también, Gallardo, ni que hablar. Tranquilos. A ver, yo creo, tengo un sticker de un gatito que está mirando un libro cuya tapa dice manual de cómo hacer todo mal. Por ahí uno cree que River tiene un equipazo, que tiene un plantel tremendo, que tan solo falta el director de orquesta y que con la varita ya genera una sinfonía. A ver, Beltrán, me pone contento por River, por el chico, demostró que las bravas, el chico aparece. Y pienso en la selección argentina y además ataca penales. A ver, Montiel, cuando juega Montiel, es premium. Por algo es campeón del mundo. Pero en todos los partidos se retira con una molestia. Es decir, entonces vos tenés que tener un 4. Sí, traerlo a Busto. Bueno, no será el gran 4, pero bueno, tenés un 4 que conoce el puesto. Es decir, Otamendi. ¿Sabés que Otamendi tiene personalidad, campeón del mundo? Es decir, un año. Tenés que pensar en eso. A ver, Acuña. Acuña es bueno. Cuando juega el huevo y se enchufa, es bueno. A ver, otra vez a Arambarri, que jugaba en el Getafe, que nunca fue convocado a la selección argentina. Trajiste, sí, a préstamo a Kendry Páez, un pibe con unas condiciones. A ver, andaba de joda. Por eso lo liberaron, por eso se lo mandaron a River. Así como vino, se fue. A ver, lo trajimos a Santo Borré, lo trajimos a Beltrán. ¿Cómo anduvieron ellos en los últimos 2 años? ¿Cuántos goles hicieron? Por eso, no, a ver, basta de la pertenencia, que conoce cada rinconcito del Monumental. No, no, a ver, Fausto Vera, ¿cuánta titularidad continuidad tuvo el fútbol brasileño? Los brasileños que tienen guita, ¿vos te pensás que te lo van a dar? A Moreno lo mismo. Es decir, a ver, vos decís premium hoy, que vos decís, bueno, lo tenés a Thiago Almada, lo tenés a Angelito Correa. Es decir, Driussi, ¿qué 9? ¿Qué es Driussi? Pero pobrecito se vive lesionando. Entonces, ¿qué hablamos de qué plantel que tiene River? Sí, en un partido sí y en otro no. ¿Qué técnico va a poder disponer de semejante plantel si siempre te falta alguno?
5: Sabes que estoy como en otra sintonía con lo que dicen Domper y Negro Romero. Ajá. Yo creo que River necesita un técnico ayer. De hecho, el técnico nuevo debió haber dirigido ayer, aunque no lo habían llamado todavía. No,
0: y lo que te va a porque, pasar, lo que o sea, le va a pasar.
5: ¿Sabes qué pasa? No, que muy sueltitos de cuerpo, Domper y el Negro Romero dicen que tiene tiempo River. Yo veo, River está un décimo en la tabla anual y no está jugando competencia internacional en 2027. ¿Qué es esto? ¿Qué es esto de que no juega nada, bueno, no juega Sudamérica no para Argentina?
2: Porque es contundente ese tip, está a un punto de las Copas Internacionales.
5: ¿Pero qué te asegura? ¿Que un interino va...?
2: Ah, ¿y qué te asegura que otro técnico venga, definitivo también
1: si se juega ayer de Cobet?
0: El riesgo para la directiva de River es que si dirigen los interinos, la hinchada le va a cantar por Ramón todos los partidos. Juegue de local, de visitante.
5: ¿Se acuerdan aquel momento que los hinchas de River cantaban Ortega? Era un grito de guerra. Claro. Ahora va a sonar Ramón Ramón, ¿eh?
0: Te voy a decir antes, Alonso, ¿te acordás cuando
5: le estuvo viendo saca? El próximo grito con Independiente Rivadavia de Mendoza, que va a meter 2 goles Salas.
2: No, con Banfield van 7.000 hinchas de River. Vamos,
5: con Banfield. Visitante.
0: Ramón.
1: Y bueno, y traigan a Ramón entonces.
0: Claro, es supuesto. Lo que tiene que hacer la directiva de River, tiene que traer a Ramón.
2: También le pedían que se paren jugadores y así terminó.
5: Claro. No le pedía que se paren jugadores.
2: ¿Cómo no, Damián?
5: ¿Qué bandera hubo?
2: La lista está armada.
5: ¿Pero cómo era la canción? A ver que ustedes iban a la cancha.
0: Jugadores.
5: Sí, pero también pedían. Pero por los que se quedaron también.
2: No, bueno, pues no. Se renovó el equipo.
5: ¿La canción era para Sala solamente?
2: Sí.
5: Navario,
2: Maco, Lidio, todo lo que se pararon, todo lo que se fueron de River.
0: Faltó Martínez Cuarta. Que claro, ahora se va a ir porque...
1: Recordemos, a ver, Otamendi no estaba, Ortega no estaba, Arrambarri, como dice el Nero Romero, no estaba.
0: Eso, ¿por qué no jugó Ortega ayer, de verdad, no?
1: Y porque jugó el Guaguña. Ortega no está en la lista.
0: En el medio. Ah, no estaba en la lista.
1: No lo puso.
0: Igual que
1: no
0: tenía... Beltrán tampoco.
1: Claro, no estaba Beltrán, estaba Borré no estaba.
0: Hizo todo jugador. Mal el técnico de River, vamos a decir la verdad.
1: Sí, el técnico y la dirigencia.
2: Vamos a ir a la primera pausa del programa. Hasta las 15 nos quedamos en el aire de Radio Nacional.
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2: Hora 13, 30 minutos en todo el país. Caída de granizo y fuertes ráfagas de viento durante la tormenta en San Genaro y Las Rosas. La tormenta avanzó durante la mañana de este jueves por distintos sectores de la zona centro-sur de la provincia de Santa Fe, con granizo y fuertes ráfagas de viento, especialmente en las ciudades de San Genaro y Las Rosas. La inestabilidad también alcanzó zonas de las localidades de Armstrong, Las Parejas y Montes de Oca, donde se mantiene una alerta con posibilidades de nuevas lluvias, actividad eléctrica y fenómenos puntuales durante la jornada. En San Genaro, las fuertes ráfagas de viento provocaron caída de postes del servicio eléctrico, de ramas y árboles del casco urbano de la ciudad, además de voladuras de techos de algunas viviendas y abundante caída de granizo. En tanto, en Las Rosas se registró caída de granizo, al igual que en Armstrong, Las Parejas y Montes de Oca, poblaciones ubicadas en el departamento Belgrano, en la zona centro-sur del territorio santafesino. De acuerdo con la información meteorológica disponible, durante este jueves pueden continuar las precipitaciones, las fuertes ráfagas de viento, la actividad eléctrica y la posibilidad de nuevas caídas puntuales de granizo, razón por la cual las 5 localidades más afectadas se encuentran bajo estricta vigilancia. Desde el Servicio Meteorológico Nacional aseguraron que no se puede atribuir este episodio puntual directamente al fenómeno El Niño. El organismo nacional indicó que la influencia de El Niño forma parte de las perspectivas para la temporada 2026-2027. Por lo tanto, la provincia de Santa Fe puede continuar atravesando periodos de inestabilidad, lluvias intensas y tormentas de variada intensidad hasta principios del año próximo.
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3: Leonardo Madelón realizaría una modificación para el partido que jugará mañana Unión en condición de local para enfrentar a Sarmiento de Junín. Desde las 19 en el Estadio 15 de Abril, el técnico colocaría a Brian Cuello en reemplazo de Julián Palacio, que fue expulsado en el último partido. Si esto se confirma, Unión saldrá a la cancha con Mancilla, Pintado, Mason Rodríguez, Ludueña y Ayala, Cuello, Giacone, Menossi, Luna Diale, Tarragona y Estigarribia.
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2: En Firmat, provincia de Santa Fe, la temperatura actual 14 grados 2 décimas, humedad 88%, cielo mayormente nublado. En Santa Fe, la temperatura 16 grados 7 décimas, humedad 74%, presión 1002 decimal 9 hectopascales, viento del sur a 34 kilómetros por hora, visibilidad 12 kilómetros, cielo mayormente nublado. Hora en el país, 13:32 minutos.
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0: 34 minutos pasaron de las 13, seguimos en Pasión Nacional en esta jornada en la que Eduardo Coudet dejó de ser el entrenador de River. A las 15, recuerden ustedes, una conferencia de prensa en el Estadio Monumental. Allí está Juan y Gijón. Iremos de acá hasta que comience a hablar Coudet, yendo y viniendo a la cancha de River para tener las últimas informaciones y también el clima que se está viviendo en River en estos minutos, en estas horas, y los hinchas de River y el futbolero en general, que obviamente está observando esta realidad del millonario y que nos acompañan a nosotros en un día también muy especial de celebración, porque es el día de la radiodifusión, y se van comunicando con nosotros. Erika, ¿a qué número de WhatsApp?
1: Claro, al 1138707485. Aquí nos escribe Marcos desde Santa Fe, dice: felicidades en un día tan especial para todos, esperando novedades del rojo. Gracias, bien, dice. Bien. Por aquí, bien. Otro mensaje: saludos, amigos de Nacional, que venga Ramón como presidente y que él busque técnico. Bien, Aníbal, bueno, desde Mendoza.
0: Todavía no se propuso eso. Ramón sí será el técnico de River, que abiertamente ha dicho que le encantaría dirigir a River.
1: También por aquí, desde Río Negro: hola, buenas tardes, feliz día, los escucho todos los días, son mi compañía en la zona rural de Río Negro. También por aquí: hola, chicos de Pasión Nacional, feliz día de la radio. En mi opinión, el técnico de River no supo entender a los jugadores, no supo hablarles. A ver, aquí otro oyente, Mariano de Moreno, dice: hola Nacional, tengo 68 pirulos y desde pequeño no habrá nada que supere la radio y viví los mejores tiempos del mejor invento. Feliz día a esta gran radio.
0: Bien, gracias a todos los amigos que se van comunicando con nosotros. Fueron tres los ciclos de Ramón Díaz como técnico de River hasta acá: 95, 2000. Después 2001, 2002 y 2012, 2014. En caso de que la dirigencia lo vaya a buscar, como pide buena parte de la masa societaria de River, del público millonario, sería el cuarto ciclo de Ramón Díaz. Digo, y lo decimos algo en términos de hipótesis, porque la dirigencia de River todavía no dio ninguna señal, sí, de que lo vaya
2: igual
0: a buscar.
2: Estamos hablando
0: a Ramón
2: con
0: Díaz.
2: Agustín, cosas para que no sea técnico Ramón Díaz de River, en el sentido de... el Pichi Escudero jugó en el River de Ramón.
0: Sí, claro.
3: Hoy, uno de los River de Ramón.
2: En el primero, sí, creo.
4: Y
2: en el primero.
4: De su cuerpo técnico,
2: claro, eso. Y charlábamos la situación de Poncio. El último Ramón como técnico de River.
0: Sí.
2: Medio que lo cuelga Poncio y se pelea con Poncio. Y Poncio vuelve a jugar con Gallardo y ahí se transforma en símbolo de River.
0: Claro.
2: Pero el Poncio de Ramón tuvo en cortocircuito. Ahí tenés otro hombre que hoy trabaja en River, que con Ramón terminó todo mal.
3: Muchas negativas tiene. Ramón Díaz hace aproximadamente un mes, en una interview, dijo que no tenía relación o que le molestó mucho lo que hicieron con él Francescoli y Donofrio.
4: Exacto. ¿Quiénes son? Claro. La famosa ¿quiénes son?
3: Claro, llamaron él. Cuando se celebró un título y no lo dejaron hablar a él. Que habló Francescoli, que habló, sí, Donofrio, que hablaban los jugadores, y que él le dijo a su hijo Emiliano: mañana nos vamos.
4: Yo no, claro, no quiero cortar el mambo, pinchar el globo con Ramón, pero no lo veo para nada,
0: no,
4: Ramón.
0: No, en esta yo tampoco.
4: Pero te voy a dar otro nombre. Bragarnik le acaba de ofrecer al presidente de River a Sebastián Becasese.
0: ¿Eh? A Sebastián Becasese, que dirigió en la Copa del Mundo.
3: Viene a dirigir un mundial.
0: Técnico de Ecuador durante
2: que
0: el
2: Vicente
0: mundial.
2: Se ponga bueno, mal.
0: Que, no, pero que.
2: Ustedes quieren alterar a Vicente.
5: Pero vos te imaginás Becasese. Bueno. Para sostener el reclamo del hincha de River que va a pedir a Ramón insistentemente, vos tenés que traer a alguien con historia.
4: Bueno, pero
5: pará,
4: Javi. Pero pará, porque.
5: Con chapa de River.
4: El hincha de River fue y votó esta dirigencia que estaba lejos de Ramón. Entonces,
5: bueno, pero ¿por qué la votó?
4: Por lo que dijo de Gallardo.
5: Exacto.
4: Bueno,
5: porque dijo que Gallardo iba a ser el CEO del fútbol
4: no,
5: de River
4: no dijo que Ramón
5: para toda
4: el
5: la vida.
4: De
5: bueno, cara. Pero no estando lo de Gallardo, imposibilitado de venir en este proceso,
4: sí, sí, sí.
5: ¿Quién surge como natural pedido del hincha de River? Ramón.
4: Yo imagino las chapas de Becasese ahí en el Monumental.
5: Sí, Ramón Díaz, nos guste o no lo guste, junto a la Bruna y Marcelo Gallardo son los tres técnicos más ganadores,
0: sí,
5: de la historia.
0: Pero es
5: de River.
0: Cierto que lo que
5: ¿cómo
0: dice,
5: no lo van a pedir?
0: Lo que dice Agustín va a empezar a suceder y mucho más si River deja entrenadores interinos. Propuestas de representantes de entrenadores va a tener infinidad, como aparece Bragarnik diciendo, che, Becasese lo pongo a disposición.
4: Aparte,
0: van a aparecer muchísimas propuestas. Becasese de
4: dirigió junto a Sampaoli la selección argentina, dirigió ahora Ecuador, dirigió Chile.
5: Pero si nadie dice que no tenga mérito.
4: Pero pará, dirigió Racing e Independiente, ahora, ¿qué, no es que es un técnico que no es que empieza ayer.
3: Qué gana de ser presidente de un club y no escuchar a tu masa societaria, ser un obtuso y pensar que vos sos un iluminado, que pensás que tenés el pulso popular en tu decisión.
0: ¿Por qué?
3: Porque es lo que está haciendo Kotsa y Carlos.
0: Pero la dirigencia tiene que gestionar y decidir, no tiene que hacer lo que gritan en la tribuna. Bueno, porque si no, terminás separando 15 jugadores y perdiendo capital de tu club.
5: Sí, pero tampoco te podés pelear. Tampoco te podés confrontar con los hinchas.
0: Claro, no.
5: Y se está con la opinión mayoritaria. Y está confrontando. Cuando vos no escuchás el reclamo del hincha de River, está confrontando.
3: Es muy contundente, ¿eh? El pedido
5: total,
3: del público
5: es unánime,
3: es casi unánime. Es
0: ayer en la cancha se gritó ayer o solo en el juego después del partido.
4: Pero por
0: durante el partido
4: no.
0: Durante el partido no se gritó por ayer Ramón.
4: Es cierto que arriba
0: porque le contundente no se gritó.
3: Le empatan y van a penales, pero en el hall sí.
0: Bueno, el hall van 500 tipos, no van.
4: Sí,
0: no,
4: ayer
0: no
4: hubo lío aparte en el hall, porque hubo, los corrieron a los socios que estaban ahí.
3: Bueno, hay un dirigente de River que sí, imagino ese, que hasta ahora no tiene que ser más dirigente de River, que se pelea con los socios.
0: Sí.
3: Imagino que ya dejó de ser dirigente de River.
0: Sí, Negro, ¿es Ramón Díaz la mejor alternativa que tiene la dirigencia de River?
6: Ahí te puedo escuchar.
4: Va a pensar,
0: No, te preguntaba si Ramón te parece la mejor alternativa. Por ejemplo, a Javier sí le parece que el entrenador para este momento es Ramón Ángel Díaz. De acuerdo a lo que fueron las declaraciones, las evaluaciones, los entrenadores elegidos por esta dirigencia, uno cree que no. Como mi caso, por ahí como el de Agustín, que no es tiempo para Ramón. ¿Vos cómo la ves?
6: A ver, soy de los que cree que no siempre el cliente tiene razón. Hay veces, en la mayoría de los casos sí, pero no siempre, ¿viste? Por ahí pide cualquier cosa o reclama cualquier barbaridad. Y soy de los que cree que no siempre el hincha tiene razón. Porque también le pifea a la hora de elegir una conducción, el gusto, la pertenencia, porque cuando jugó en tal lado se besaba el escudo. En fin, ¿viste? Porque por ahí el hincha que hoy pide por ahí es el hincha que cree que si hubieran arreglado con Juanfer Quintero, la realidad de River sería muy distinta. Un Juanfer Quintero crack, que yo adoro, que admiro, pero que te juega 15 minutos, 30 o medio tiempo y después vuelve demora una semana en volver tras un viaje a sus pagos. Es decir, yo creo que está personificado en Ramón Díaz por lo que ve, lo que observa. Pero lo que hoy por hoy está, creo que pidiendo el hincha de River, es experiencia, personalidad, además de sistema, de juego, y después agregarle lo de la identidad. Pero lo que está buscando es experiencia, porque sea Ramón Díaz o quien sea, primero y principal, hace barrida con toda la secretaría, con todas las asesorías. Yo digo, creo que si Ramón Díaz asume, es decir, che, Bustos todavía no se fue, tráemelo,
0: claro.
6: Tráemelo porque Montiel va a ser recontra titular, pero se me retira siempre con molestia. Vení Bustos, che, Beltrán, este va a ser el arquero de la selección, tráeme otro arquero porque no sé, este chico joven puede tener un bajón, así que tráeme otro arquero. Es decir, che, vayamos viendo para Otamendi, Otamendi va a ser mi voz de mando en el fondo, pero es decir, esas cosas haría Ramón, y de pronto repescar a algunos chicos que se fueron, es decir, lo llamo a Galopo, ven, te voy a tener en cuenta, pero no te vengas con la estupidez de picar los penales, yo te voy a bancar, pero hoy me está haciendo falta un 8, vení, es decir, esas cosas prácticas, pragmáticas para enderezar el barco, hoy un tipo como Ramón Díaz sí.
0: Sabes que evidentemente es un día muy fuerte en cuanto a la información en River, por lo que significa la salida del Chacho Coudet, por la incertidumbre que hay en el futuro, por la expectativa de escuchar lo que dice Di Carlo Francescoli y el propio Eduardo Coudet, que casi no pudimos revisar, de hecho no lo hicimos tampoco en el programa, lo que fue esa definición por penales.
4: No, fue tremenda.
0: Que en términos futboleros fue realmente
4: una locura.
0: Impresionante.
4: Una silla eléctrica.
0: impresionante. El clima que se iba viviendo, en el caso no nos tocó estar en la cancha, pero se podía percibir el clima que se vivía en cada momento que un jugador tenía que ir hacia la pelota, en esas situaciones donde quedaba un equipo o el otro, match point, y no lo terminaban aprovechando.
4: La falta de aura, ¿no? Ahora que se usa tanta la palabra aura, la falta de aura de, por ejemplo, Borré, que era ir a pegarle fuerte al medio y meterlo y ya River
5: pero
4: le pasaba.
5: Pero Borré tuvo mala suerte.
4: Obvio, no, yo creo que definió bien, porque, pero bueno.
5: Ateó bien.
3: Sí, ¿sabes por qué? Porque espera el movimiento del arquero. Eso es por... ¿Sabes por qué le pasó a Borré?
5: Se demoró demasiado en el amague.
3: Por saber tanto le pasó.
2: Porque se lo dijo... Vos fíjate que Beltrán en varios penales se acerca al jugador de River y le dice, se tira antes.
4: ¿Querés escuchar a Beltrán que farmeó Aurea y después en el final erró el penal?
0: A ver qué dijo
7: Beltrán. Sí, bueno, primero pedirle disculpas a la gente. La verdad que no era algo que se nos podía esperar. La verdad que lo veníamos trabajando mucho en la semana, sabíamos que estábamos preparados para enfrentarlo, creo que hicimos un gran partido, nos faltó un poco, creo que acelerar en el último tramo del partido y bueno, se termina definiendo de la peor manera. Sí, bueno, es lo que a uno le toca estar en estos momentos, estar en los momentos en los que la gente y el equipo lo necesita, intentar dar una mano del lugar donde le toca y bueno, después me tocó ejecutar y no lo pude hacer, así que me voy con esa bronca. El segundo semestre arrancó de la peor manera que nos podíamos imaginar y con esto creo que se corona, yo creo que de esto de acá en adelante no hay más para perder. Yo creo que el grupo está muy unido, creo que el grupo se respalda el uno al otro y considero que de acá en adelante que la gente esté tranquila, que el grupo está muy bien.
4: Bueno, ahí estaba el arquero Beltrán. Difícil, ¿no? Atajar tres penales y después cerrar el tuyo y el único que habló de River fue él.
3: ¿Sabes qué me parece muy contundente? Fue de la semana pasada o la anterior, predefinición de Platense por penales, que Palermo les dice, ayuden al arquero.
0: Sí.
3: Porque siempre en la definición por penales se te viene la imagen, che, y guita,
4: el guante le dice, Beltrán. El guante le dice, el guante claro. No, el guante Juan Pablo en el guante no va a tapar un
3: vamos
4: par.
3: A dar una mano. Y acá lo propio, porque en la especificidad de arquero, Beltrán ataja tres.
4: Imagínate que
3: le pedís al
4: tres. Poca mano cerca, tuvo que la patear él.
2: Y estuvo cerca en casi todos.
0: Sí. Se tiró siempre muy bien.
2: Casi todo.
5: Sí, hablando de técnicos, acaba de irse de Aldosivi de Mar del Plata Israel Damonte.
0: Ah, mirá vos.
5: Después de la derrota ayer con Independiente Rivadavia.
3: No, pero arriba, sí, claro.
5: Porque además le ganó arriba, le ganó 3-0. La única victoria que tuvo
3: Aldosivi.
5: La única victoria que tuvo Aldosivi en lo que va del año, sí. ¿No? Pero bueno.
3: Ahora, que Martínez Cuarta no nos tape otras situaciones.
4: Martínez Cuarta arriba.
3: Por ahora. Otamendi es el capitán y la cara de la derrota, ¿eh? Perdió todo lo que jugó desde que llegó.
4: Sí, pero no jugó.
3: Pero me mirás con cara inquisidora.
0: No, pero como si fuera el culpable del momento de River, Otamendi.
3: Es uno de. Es uno de los responsables.
4: Pero peor jugaron Martínez Cuarta o Rivero.
3: Pero tiene más responsabilidad de capitán que el resto.
4: Bueno, sí,
0: está bien. Sí, pero acaba de llegar.
3: 3-1 con el Aldosivi.
0: Cargarle este momento de River a Otamendi.
3: ¿Y a qué se lo cargamos?
0: Me parece una injusticia absoluta.
3: Ah,
0: absoluta.
3: Mirá que Jara.
0: Cargárselo a Otamendi, ¿eh?
3: Mirá que Jara. Jara lo retiró a Roberto Ayala en un partido, ¿eh? Cuando Vivas lo puso de libro.
0: No vivió ninguna situación análoga, Otamendi, a la que está describiendo.
4: Y aparte,
3: ¿esta? No. Jugar tan mal como está jugando.
4: Bueno, el resultado, pero nadie lo bailó arriba.
0: El resultado, claro, pero él no lo pasaron por arriba.
3: ¿Quiere Merlo en La Plata? ¿Si la tiro larga?
4: Bueno, está bien.
0: Se va Martínez Cuarta.
4: Martínez Cuarta va a escuchar oferta de acá a 2 semanas que termine el libre pase, porque lo de ayer fue prácticamente con sabor a despedida de River.
2: Ahí Javier está revisando, se acaba de terminar el sorteo de Champions, pero hablando de River, de Michelis va a enfrentar al Real Madrid. Su equipo va a enfrentar. Claro, su equipo juega contra el Real Madrid.
4: Un técnico en serio, ¿no? Ya que tanto criticamos a Cobet, de Michelis es un técnico.
0: Fue el último mejor River que vimos.
4: El último campeón, seguro.
2: Sí.
4: El último que ganó un título.
0: El de Gallardo nunca alcanzó el segundo ciclo al nivel que había tenido.
2: Termina consagrándose campeón ese día goleando Racing.
3: ¿Está descartado Gallardo otra vez? Te lo pregunto,
5: Yo creo que si River decide que vuelva Gallardo, la gente lo va,
3: pero claro,
5: lo va a amar.
2: Sí, pero no.
0: O sea, tu lista sería Ramón Gallardo.
3: Sí.
2: Yo no sé si Gallardo tiene ganas de dirigirme, es lo que te digo.
5: Y te voy a decir el que para mí también debería merecer una chance de volver a dirigir a River, es Matías Almeida.
2: Sí. Para mí es Almeida por sobre Crespo, si los dos tienen que esperar hasta el 2020.
0: ¿Dónde está el pelado Almeida hoy?
5: En México, Monterrey.
0: Bueno, algunos nombres obviamente que están vinculados a la historia de River, que por la situación crítica que está atravesando, muchos creen que tiene que ser alguien vinculado, obviamente, a la historia de la institución. Seguramente en un rato vamos a tener algunas precisiones cuando volvamos a ir al Monumental con Juan y Gijón. Nos quedamos hasta las 3 de la tarde en el Día de la Radio haciendo este clásico, Pasión Nacional.
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0: está musicalizando Javier Vicente el programa en el día de hoy y esperando que se cumplan tus deseos. Nosotros nos vamos al Estadio Monumental con Juani Gijón, que está, ¿ya estás dentro del club, Juani, o en los alrededores del Monumental?
1: En los alrededores, Santi. Todavía no abrieron las puertas para el ingreso de la prensa. A 14 horas dijeron que iban a abrir la puerta de lo que iba a ser el auditorio, en donde va a estar la conferencia finalmente entre Stefano Di Carlo, Eduardo Caudet y Enzo Francescoli. Ya llegó Eduardo Caudet desde muy temprano, ya estaba el presidente de River aquí en el estadio, no lo vimos llegar nosotros, pero sí llegó Eduardo Caudet, el técnico, o por lo menos hasta el momento, hasta que se ratifique de manera oficial, el técnico de River, que todavía no hay indicios de si van a reemplazarlo, quién será, quién se va a encargar de eso, quién va a ser el reemplazante, si va a ser un interinato, si no. Bueno, muchísima prensa aquí presente para lo que es quizás la última conferencia de prensa de Eduardo Caudet, y de alguna manera se van a buscar respuestas a este presente del millonario. Tengo entendido
2: sí.
1: que va a ser una conferencia de prensa escueta, muy breve, y en la que quizás casi con seguridad no va a haber lugar a preguntas de periodistas. Va
2: sí.
1: a ser más un anuncio que una conferencia.
2: Sí, totalmente, Juani. Tenemos la misma información y te agrego algo más. Parece que va a 15:30, ¿eh?
1: Sí, bueno, finalmente, eso es la información que tenemos aquí nosotros. Todavía no nos han dicho nada. Nosotros los periodistas estamos aquí en la puerta de lo que va a ser el ingreso a este auditorio.
0: ¿Hay mucha prensa, Juani?
1: Muchísima prensa, no solamente los canales deportivos, canales de streaming, sino que también noticieros, distintas radios y medios que no acostumbran a cubrir temas del índole deportivo. Bueno, este tema, este River, estos resultados ameritaban esta convocatoria de prensa. Cámaras, teléfonos celulares, micrófonos por todos lados, muy pocos hinchas de River que circulan por aquí, con un enojo, cabizbajos, en una ciudad de Buenos Aires que cuando nosotros llegamos hace ya un rato estaba lloviendo bastante fuerte, con intensidad, y ahora se aclara el cielo, sale el sol, empieza a hacer un poco más de calor, pero bueno, se espera todavía por la confirmación oficial de los anuncios de River.
3: Sale el sol, llega Ramón, sale el sol cerca del Monumental.
0: Bien.
3: Está llegando Ramón.
0: Juani, nos encontramos en un ratito en la segunda hora de Pasión Nacional, ya volvemos contigo al Estadio Monumental. La despedida ahora del negro José Luis Romero en la provincia de Córdoba, lo último, negro.
4: Me dice colega y amigo, gran periodista Hugo Caric, dice, ¿cuánto falta para que Talleres anuncie a Caudet como nuevo entrenador? Se le fue la mano derecha fácil, Rodrigo Escribano, casi dos décadas, claro. Representante en AFA, de Talleres, hasta que bueno, rompieron lanzas con Chiqui Tapia, pero bueno, momentos turbulentos se viven aquí en Barrio Jardín, así que se le ha ido la mano derecha a Andrés Fassi. Y bueno, por ahí, viste, muy efectista el mandamás albiazul, así como lo trajo a Sampaoli, y por ahí, viste, lo trae ahora a Caudet. Son cosas que pasan en el fútbol nuestro.
0: Veremos qué pasa. Abrazo grande, negro.
4: Abrazo para todos ustedes, gracias.
0: José Luis Romero de la provincia de Córdoba. Lo otro para mirar, que es una mirada que obviamente no va a ser la prioritaria ni mucho menos, pero Caudet dejó de dirigir en Europa para venir a la Argentina, que también fue una apuesta desde lo individual. Me imagino que esto al hincha de River le importa muy poco, pero sí en el desarrollo individual, en su carrera. Para cualquier entrenador argentino, sobre todo que no haya brillado en el fútbol europeo, llegar a dirigir en las máximas ligas es muy complejo. De hecho, son muy pocos los que llegan a dirigir, más allá de que Caudet dirigía un equipo menor, pero también tuvo una experiencia en el Celta, digo que es un equipo
5: Y además yo creo que eso cerró una puerta, porque de la forma que se fue de la
0: Por eso
5: no fue la mejor
0: forma. Por eso, una apuesta que salió mal por todos lados, la del Chacho Caudet. Tenemos más mensajes, Erika, de nuestros
6: sí,
0: amigos.
6: Sí, por supuesto. Aquí escribe un oyente que dice, ¿es muy descabellado una revancha de Gallardo?
0: ¿Viste?
6: O JJ López, Cristian de Santa Cruz, Caleta, Olivia.
0: No lo imagino a JJ López. Sí, Gallardo volverá en algún momento a ser el técnico de River. Digo, no creo que ahora, ¿no? Porque es muy próximo el final de su segundo ciclo.
6: Por aquí otro mensaje. Buenas tardes, muchachos. Soy bostero, pero es inentendible que el huevo Acuña no se haga cargo de tomar la responsabilidad que en el mata-mata de los penales exponga a que un pibe patee un penal decisivo ante 180.000
7: pateó igual después.
0: Pateó y sale primero y después fue Acuña.
7: Alguna vez elogiamos a Bianchi, que eligió a Ledesma y a Pablito Álvarez. Si estás jugando en primera división y estás en un octavo de final de Copa Sudamericana, podés patear un penal.
0: Yo coincido.
6: Uno más.
0: Sí, pero no sé si era el momento.
7: Pero bueno, hay prioridad.
0: No sé si era el momento. No sé si era el momento.
6: El tema en River es que constantemente viven en el pasado que dejó Marcelo Gallardo. Lógicamente, ese pasado es difícil de volver y cuesta. Y los técnicos que vienen conviven con ese peso que dejó Gallardo. Crespo es ideal para River. Ramón lo traen solo por la mística. Saludos desde Reconquista, Santa Fe. Los escucho siempre, Leandro.
0: Bien, ¿a qué número se comunican, Erika, con nosotros?
6: 113-870-7485. Ese es nuestro WhatsApp.
0: De los entrenadores que fueron apareciendo en el radar en esta primera hora de Pasión Nacional, hoy el día de la radio dedicada íntegramente a River, acá se escucharon apellidos como el de Sebastián Becasese, que no tiene vínculo con River, como el de Gabriel Milito, que no tiene vínculo con River, y como el de Eduardo Domínguez.
3: Bueno, pero en el caso de Milito...
0: ¿Santiago Solari?
3: Bueno, sí, Solari,
0: sí, por eso.
3: Sí, claro. Pero en el caso de Milito y Domínguez, son dos técnicos top. Digamos que son dos técnicos que cualquier equipo grande de la Argentina y de otro y del continente irían a buscar. Sí. Porque son técnicos de primer nivel, ¿no? Está, como un Tata Martino.
7: Se metió en cuarto de final de Copa Sudamericana, Eduardo Domínguez.
3: No, de Atlético Mineiro no sale.
7: No sale, pero es un técnico, como dice Javier, que ordenaría el mundo River. Lo hizo con Estudiantes.
0: Pero para achicar la lista, digo, ¿esta dirigencia no tiene decidido que sean técnicos de River?
3: Yo creo que vos tenés que buscar ahora a alguien con perfil de River.
0: Por eso. Pero eso no. Sacando el ahora, digo, esta dirigencia, lo que tengo entendido es que el perfil de técnico que busca cuando necesite técnico... Sí. Es alguien con pasado River.
7: Bien, que tenga identidad riverplatense.
0: Por eso podemos empezar a correr algunos nombres.
7: Vamos a seguir hablando, por supuesto, de la situación que está viviendo River en la segunda hora de Pasión Nacional con Juan y Gijón desde el Estadio Monumental, esta conferencia de prensa o comunicado, como aparentemente va a ser anunciando el final del ciclo del Chacho Coudet, que va a ser dentro de una hora en el Estadio Monumental.
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9: 2:00 p.m. en la República Argentina. Diego Santilli se reunió con gobernadores de la región centro. El informe es de Liliana Arias.
10: En el marco de las negociaciones que lleva adelante el gobierno nacional con las provincias, el jefe de gabinete Diego Santilli recibió a los gobernadores Rogelio Frigerio de Entre Ríos, Martín Yarlora de Córdoba y también al santafesino Maximiliano Puyaro. El encuentro fue en su despacho de Casa Rosada y el objetivo fue conversar sobre una agenda conjunta que incluye, entre otros temas, cuestiones de infraestructura como el traspaso de rutas nacionales. Santilli, con los mandatarios de la región centro, también evaluaron un esquema de refinanciación de deudas vinculadas al costo de energía eléctrica para grandes usuarios.
9: Detuvieron a una mujer que estuvo 10 años prófuga en Entre Ríos. Desde Radio Nacional Gualeguaychú, el informe de Lidelmar Otman.
11: La policía de Gualeguaychú detuvo a Alejandra Telvina Rodríguez, alias Amparito, una mujer de 48 años que estuvo prófuga durante 10 años. Rodríguez había sido condenada a 20 años de prisión como cómplice de los abusos sexuales sufridos por sus dos hijas, entonces menores de edad, en Villa Paranacito. Vivía solo a 4 kilómetros del lugar de los hechos y usaba una campana como sistema de alarma para esconderse en el monte cada vez que se acercaba a la policía. Junto a ella fue detenido un hombre de 72 años. Imputado por encubrimiento.
9: El estado del tránsito ahora con Ernesto Arriaga.
12: A esta hora, totalmente habilitada la ruta 8 desde la bajada de Pilar, de Panamericana, hacia la zona de Río Cuarto. Por favor, camiones máximo 80 kilómetros por hora. La ruta 3 y 205 a esta hora de Cañuelas, con mucho tránsito de camiones hacia el puerto de Buenos Aires y al Mercado Central. Por favor, precaución. Cinturón de seguridad colocado y luces bajas prendidas.
9: En Bariloche, Río Negro, donde escuchás Radio Nacional por AM590 y 95.5 MHz, rige una alerta amarilla por lluvias persistentes. La sensación térmica es de 4 grados y el cielo está parcialmente nublado. Aquí en la ciudad de Buenos Aires, 13 grados, una décima la temperatura, 88 el porcentaje de la humedad, el cielo mayormente nublado.
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0: minutos pasaron de las 14, comenzamos la segunda hora de Pasión Nacional. En unos minutos o segundos, Agustín Domper va a hacer el anuncio de una noticia muy importante para la actualidad de River. Una información que todavía no tenemos en la mesa y que la vamos a conocer a partir de la información que nos trae Agustín Domper. Pero antes nos vamos a saludar a Gerardo Murúa, a la provincia de Córdoba, porque hoy juegan las Leonas en Radio Nacional Córdoba. Está nuestro compañero Gerardo Murúa para hablar un poco de una parte grata que tiene el deporte. Lo de River le venimos dedicando mucho tiempo, pero obviamente es una situación para el River Platense ingrata, para ponerle también al deporte un poco de optimismo y ver de esa manera lo que puede llegar a pasar con las Leonas esta tarde. ¿Cómo te va, Gerardo Murúa? ¿Qué decís? Buenas tardes.
1: Hola, Santi, qué gusto saludarte, el gran abrazo para vos y los compañeros y por supuesto toda la audiencia, con una enorme expectativa esperando lo que va a ser el Argentina-Australia de las 15:30 en Wavre, en Bélgica, en el Belfius Stadium. Recordamos una semifinal en Países Bajos, una en Bélgica, lo mismo que va a suceder mañana con los varones. A esta hora, como era previsible, aunque en un partido bastante más parejo de lo que hubiera pensado, Países Bajos le está ganando 1-0 a Bélgica. Frederik Matla en el final del segundo cuarto le da la ventaja parcial a las anfitrionas y grandes candidatas a quedarse con el título. Estamos en la mitad del tercer cuarto prácticamente y Países Bajos sigue ganando 1-0, restan 9:50 del tercer parcial. Recordamos 15:30 Argentina-Australia, una Argentina que ganó su grupo con autoridad, como había pasado en la primera fase, más allá de aquel empate inicial con los Estados Unidos, y una Australia que fue muy favorecido por el sistema de competencia y por los rivales que le tocaron. Se podría decir que es una cruz que haya jugado con Países Bajos en la primera ronda, pero haber tenido Países Bajos en la segunda fase y que Países Bajos le haya ganado a cómodo a China y a India, le terminó dando la clasificación. Pasó con empates en la segunda fase a Australia, que no ha jugado un gran mundial, un arma de doble filo, porque empató con Chile, empató con la India, empató con China. Lo cierto es que terminó pasando con 2 puntos a las semifinales. El sistema de juego no es el ideal, más allá de este cambio que intentó la FIH. Argentina se encuentra con un rival que es de los equipos grandes, de los que siempre están parejos con nuestra selección, con Alemania, con China en el primer nivel, un poquito por debajo de las neerlandesas. Pero indudablemente el equipo argentino es favorito, Santi, el equipo de Fernando Ferrer es favorito, teniendo en cuenta el mundial que viene haciendo y sobre todo el rendimiento que ha tenido a lo largo de este torneo, de los últimos torneos anteriores donde también se han cruzado.
0: Bien, Gerardo, en un ratito volvemos a la provincia de Córdoba para conocer los títulos de los equipos cordobeses y también para ir empezando a ver lo que puede suceder mañana con los Leones. Decías, Agustín, que hay un título importante de River de este momento.
2: Sí, la última información de River tiene que ver con el nuevo técnico. River tiene nuevo técnico y es Leo Poncio, ya es oficial. Veremos si dirige el domingo y algún partido más. A mí me dicen que si empiezan a notar buenas sensaciones, Leo Poncio puede dirigir como mínimo hasta fin de año.
0: Vamos a seguir hablando de la actualidad de River. Le damos la bienvenida en Pasión Nacional a Luis Belli, quien participó en las últimas elecciones. Fue la tercera minoría, siempre siguiendo activamente la realidad de River. Te damos la bienvenida en Pasión Nacional. Luis, mi nombre es Santiago Lucía. ¿Cómo te va? Buenas tardes.
3: ¿Qué tal, Santiago? Un gusto, gracias por el tiempo.
0: Bien, lo primero que quiero escuchar, Luis, es tu lectura de lo que está viviendo River.
3: Empezamos a ver cosas que son producto de un montón de decisiones que se vienen tomando, no este último año, sino ya una nueva manera de gestionar el proyecto deportivo del club que lleva varios años y que dista mucho de lo que es la historia de nuestro club, lo que es la identidad de nuestro club y que nosotros entendíamos que tarde o temprano iba a terminar, teniendo esto. Nosotros venimos notando cierto declive, que es natural y lo deben notar todos producto de la falta de resultados, pero que hoy está eclosionando y tiene que ver con que en algún momento este oficialismo que hoy comanda el presidente Stefano Incarlo, pero que ya viene de hace tiempo, tomó la decisión de migrar hacia un proyecto deportivo muy distinto al que la historia de River demanda, ¿no?
0: ¿Notan un cambio grande entre lo que era, si bien fue una continuidad del oficialismo, pero el salto de Brito a Di Carlo?
3: No, No. Bueno, hay algunas cuestiones que tienen más que ver con el manejo diario del club, que sí, evidentemente son distintas, pero respecto de lo que tiene que ver con lo futbolístico, bueno, están siguiendo con esa misma idea que ya arrancó incluso con el último Donofrio, que le dio la espalda a la historia formativa, a la identidad formativa del club, y empezó o creyó que teniendo billetera y pudiendo comprar pases de jugadores en valores que no son habituales para nuestro fútbol, eran una garantía de que se iban a obtener resultados. Está absolutamente comprobado en el fútbol, no solo en Argentina, sino en el mundo, que no es el mecanismo para lograr los éxitos deportivos sostenidos, y es lo que estamos viendo ahora.
2: Luis, Agustín te saluda, un placer. Bueno, estuvimos aquí contigo dialogando, me acuerdo, en la previa, hace ya un año, ¿no? En la previa a las elecciones. Y la pregunta que te quiero hacer en realidad son dos relacionadas a esto que decías vos. ¿Hay más lugar para seguir cayendo? Digamos, ¿este es el fondo del mar o vos crees que todavía esto puede seguir empeorando? Me refiero a la crisis futbolística. Y si definitivamente considerás, relacionado con esta crisis, que es el final del oficialismo en River.
3: Claro que podemos seguir cayendo, porque hoy, por suerte, la crisis es solamente futbolística, pero si no se toman ciertos recaudos, esta crisis que hoy es futbolística puede llegar a transformarse en económica y en institucional. Con lo cual, el llamado mío a este oficialismo es que los hinchas hoy estamos enojados, estamos calientes, insultamos, pero para los dirigentes este momento puede ser también una oportunidad, porque de acá a lo que resta del año no nos estamos jugando nada. Es un buen momento dentro de lo malo para tomar decisiones más profundas, ¿no? Redefinir el rumbo, redefinir el proyecto y pensar en un equipo de trabajo que pueda llevarnos a ese proyecto, que nos lleve nuevamente a resultados deportivos de manera sostenida y no esporádica y fortuita. Puede seguir cayendo porque, bueno, River es muy grande y todo lo grande que es River tiene su parte positiva, pero también tiene su parte de gestión de riesgo, ¿no? Y en la medida en que no aprovechemos este momento para tomar algunas decisiones que son más trascendentales, más profundas, que requieren parar la pelota, pensar y tomar decisiones de manera más racional, bueno, la caída puede ser infinita.
0: En Pasión Nacional estamos hablando con Luis Belli, dirigente de la oposición de River.
4: Luis, si tuviese que poner un momento donde sentís que empezó a errarle la actual comisión de River, la actual, que es una continuidad, ¿cuál crees que fue? Como si fuese un mojón y a partir de ahí el club futbolísticamente empezó a rodar escaleras abajo.
3: Yo en 2019 dije que si no recuperábamos la humildad, nuestro Madrid iba a ser nuestra palomita de pollo, nuestro gol del Chango Cárdenas. Para mí, un antes y un después fue cuando a fines del 2019... Primero dejamos escapar esa final de Libertadores, pero posteriormente, peleando el campeonato local, previo a un partido que era definitorio, tiramos fuegos artificiales para festejar lo que había pasado un año atrás. Consecuencia de eso, perdimos el torneo, sí. Y de ahí en adelante no volvimos a ganar nada. Eso para mí fue un punto de quiebre. Dije, si no nos olvidamos rápidamente de Madrid, bueno, nos puede pasar esto que nos ha venido pasando.
5: Decime, Luis, porque da la sensación de que en River hoy es como que se tergiversaron las responsabilidades, ¿no? No queda claro cuál es el rol de Pablo Longoria, este nuevo especie de manager del fútbol que trajo River y que tomó la decisión del famoso container, los jugadores al container. ¿Cuál es el rol de Francescoli, el del presidente, el del entrenador, que incluso no se hizo cargo de la decisión del container? ¿Qué es lo que estás viendo en ese sentido?
3: Esa poca claridad respecto de los límites, los roles y las funciones demarcan que hay una la principal limitación es de liderazgo, y un principio básico de administración es que la responsabilidad es indelegable, y ahí los encargados de definir hacia dónde vamos y de qué manera son nada más ni nada menos que los directivos, ¿no? Si de ahí para abajo no tenemos bien claro el rumbo y el cómo, es muy difícil que la estructura debajo de ellos funcione.
2: Luis, te hago una pregunta más en relación a lo de ayer y más que nada al postpartido en el hall. bueno, como dirigente que sos de River, ¿qué nos podés contar? Si tenés en claro lo sucedido, porque bueno, denuncian que un asambleísta se comportó de manera violenta con socios.
3: Bueno, vi o sé lo que vi por redes sociales.
2: No tenías nadie ahí, amigo cerca, digamos, no estaban ni vos ni ningún conocido cerca.
3: Yo no estaba, debo tener varios, no he tenido oportunidad de, o nadie al menos me ha dicho que haya estado ahí.
2: Ahí te comunico.
3: Pero bueno, los reclamos del socio son legítimos, creo que no se produjeron antes porque venía esta dirigencia con un coletazo favorable post-Madrid, y que hoy, por ahí para este presidente es muy pronto, porque recién lleva menos de un

0: Mira, si me lo preguntabas unos meses atrás, te decía que sí. De hecho, en aquel momento, cuando se fue Gallardo, dije: para mí hay dos opciones para para esto que viene. Que una era Ramón, la primera, y la segunda era el propio Coudet, y te lo digo sin ponerme colorado, porque en ese momento precisábamos un técnico que entendíamos que podía llegar a contagiarle al equipo algo que el equipo en ese momento no tenía y pudiera llegar a absorber una presión que el equipo necesitaba en ese momento que se absorbiera. Y no había muchas personalidades con esas cualidades. Así que para mí Ramón era la primera opción hace algunos meses, a sabiendas de que con esta gestión no iba a venir. Me parecía que un técnico que podía llegar a tener esas cualidades que para mí eran necesarias en ese momento era el propio Coudet. Lamentablemente no funcionó. Hoy, por lo que te decía hace un ratito, yo creo que ya no es más momento de un técnico de transición. Creo que es momento de aprovechar esta circunstancia que es mala, es pésima, que nos tiene a todos enojados y tristes, pero que hace que posiciona a los dirigentes en una oportunidad de, empezar ya de cero, porque sabemos que futbolísticamente más de esto no vamos a caer. Y entiendo que si los socios y los hinchas vemos que detrás de la decisión que se tome ahora hay verdaderamente un proyecto con el que nos identifiquemos, y seguramente el técnico tenga que ser de la casa y tenga que tener esa espalda que necesita para este momento, creo que lo acompañaríamos. Lo que no podemos seguir acompañando son las decisiones caprichosas, son las decisiones intempestivas, son las decisiones claras, decisiones de las que no se ve claramente hacia dónde nos llevan.
1: Luis, no
0: Si vos me
1: hay.
0: decís
1: Sí.
0: cuál es el perfil de técnico, yo ya fui candidato a presidente 2 veces. Y en 2021 ya dije que el técnico que para mí reúne todas las condiciones para encarar un proceso de este estilo es Pablo Aimar. Y hoy lo ratifiqué
1: Claro.
0: en la elección del año pasado, lo dije en 2021, lo ratifiqué el año pasado y ahora más que nunca, y creo que este es el momento para empezar a trabajar en ese proyecto.
1: No hay más espacio para caer, marcabas recién, porque recién mirábamos la tabla anual y es una opinión esta, ¿no? Es demasiado el tiempo para un interinato, porque hoy, una foto, River está quedando afuera de las competencias internacionales. Así que no es que no juega por nada hasta diciembre, juega por bastante hasta diciembre.
0: Sí, ahora lo que hay que ver, sopesar qué efecto tiene la saber que es un interinato en el jugador, ¿no? Porque si el jugador recibe la posibilidad de un nuevo proyecto y piensa que este es un proyecto que va a trascender fin de año y es el técnico con el que van a seguir compitiendo el año que viene y tienen claro cuáles son los objetivos, por ahí estoy prejuzgando, pero el jugador se predispone de una manera distinta. Y es verdad lo que decís, ¿no? Si bien no estamos jugando para ganar nada de lo que el hincha de River está acostumbrado a ganar, lamentablemente, mirando para abajo, nos estamos jugando mucho.
1: Claro. Luis, te agradecemos por estos minutos que nos diste en Radio Nacional, en Pasión Nacional. Te mandamos un abrazo grande y bueno, al igual que ustedes, esperamos que mejore esta situación de River.
0: Muchas gracias, gracias por el tiempo. Buena jornada.
1: Luis Belli, dirigente de la oposición en River, tercera minoría en las últimas elecciones del Millonario. Una mirada, Gerardo, de lo que está viviendo River, de esta situación crítica que atrapa obviamente a todo el futbolero argentino. ¿Cómo la ves vos, Gerard?
2: Bueno, indudablemente creo que nadie esperaba que River cayera en esta debacle. Es increíble que un equipo que llegó a la final tenga este presente. Ha gastado indiscriminadamente, ha traído figuras. Es un equipo que si se ordena y se acomoda, entiendo que podría ganarle a cualquiera o a todos en el fútbol argentino. Ya hasta me animaría a decir en el fútbol sudamericano. Creo que los jugadores antes y ahora, los que estuvieron antes y fueron separados, los que están ahora y recién llegan, no terminaron de entender o de comulgar la idea de Eduardo Coudet. Y también entiendo que si llega un técnico de jerarquía, este mismo plantel de River puede salir adelante y tranquilamente ganar el torneo clausura. Por otro lado, da la sensación de que el rumbo de River está mucho más allá del plantel profesional y lo que sucede hoy, incluso con el entrenador, porque se trajo un manager que no tiene idea del fútbol sudamericano. Longoria puede ser el tipo más instruido en el fútbol argentino de la historia, pero no estuvo

0: nunca acá, no lo vivió, en qué rol quedó Poncio, qué pasó con Francescoli, qué rumbo ha elegido esta dirigencia y cómo se maneja esa escalera dirigencial en cuanto al orden y a las órdenes que se dan en lo deportivo. Son cosas que River deberá solucionar. Los juveniles que debutan en situaciones complicadas, pero que después son descartados, un montón de cosas que no se han hecho bien y que me parece que se corregirían, primero que nada, dándole un rumbo fijo y un rumbo más serio desde arriba hacia abajo, y después con un entrenador de jerarquía, porque me da la sensación que lo más importante, que es la materia prima, está, y cualquier plantel del fútbol argentino, Santi, creo que coincidirán ustedes, querría tener los jugadores que tiene River hoy.
1: Me quedé con lo que dijo Luis Belli, que es un nombre propio que sobrevuela en la mesa de Pasión Nacional hace bastante, pero que Aymar... él no ha decidido si quiere ser cabeza de grupo.
2: Aymar hasta diciembre. Entonces, hasta diciembre va a trabajar con Scaloni en la selección argentina.
1: Decir Aymar, con Damián. Está muy bien porque aparte estaba Luis y fue generoso con el tiempo. Pero es decir, no sé, es extraño.
3: Es una entelequia. Salvo que algunos dirigentes tengan vínculos, que no lo conocen, pero... de que está decidido Aymar a lanzarse como entrenador. Algo que nunca dijo Pablo
1: Nunca
3: Aymar.
1: Dijo.
4: No, pero ojo porque si se termina todo con la selección en diciembre, qué mejor que empezar en River para Aymar, ¿no?
3: No, bueno,
4: está por eso. Tampoco descabellado.
3: Tiene la voluntad de ser entrenador. Sí,
2: pero en el mismo sentido, River puede llamar a Scaloni.
1: Claro.
2: Si no va a seguir en la
4: selección. Pero Scaloni no viene a River. Aymar sí, quizás sí.
3: A ver qué dicen nuestros amigos, Erika.
5: Sí, acá Esteban de Valle de María, Entre Ríos. Hincha de Boca, eso que le está pasando a River, que no deja de pasar en Boca, es resultado de haberlo echado y hecho un circo con De Michelis para traerlo a Gallardo. Que eso lo hizo, o provocó, que River llegue a esta situación. Por aquí también Jorge Saromé de San Luis dice, si viene JJ nos vamos a la B.
2: No, pero bueno, más respeto para JJ López, que fue un jugador extraordinario, un número 8 de los mejores de la historia del fútbol argentino.
3: Pero además no está en el radar de posibilidades.
2: Ah, ya lo sabés.
3: Alguien con malicia lo dice, todos
2: saben. Alguien que terminó viviendo en Córdoba, en Carlos Paz, JJ.
3: Con malicia no por la figura de JJ, sino... a lo que retrotrae el
2: jugador de fútbol que era JJ. No hay un 8 como
1: y la historia es injusta con JJ, que sumó más puntos que los entrenadores que lo antecedieron, como Capa, Simeone, Pipo Gorosito, son más responsables que JJ del descenso de River.
5: Michelle de San Juan dice, Ramón tiene que ser presidente de River, una persona que sabe y que ama al club. Técnico no, para eso ya está viejo, lamentablemente.
3: Bien, sumo el nombre de Daniel Pasarela, que hablaba de responsabilidades del descenso y nombró...
2: ¿Y José María Aguilar?
3: Y José María Aguilar, que ¿no? También, porque si no, pobre, quedan los entrenadores y también hubo otros responsables de aquello.
5: Martín desde Tartagal dice, espero que digan que al Chacho lo rajaron. A mí no me vengan con que renunció el mismo.
3: Bueno, veremos qué dicen en un ratito nada más en el Monumental. Intuyo que en
2: este
3: sentido
2: resulta.
1: En este caso las dos cosas.
2: Renuncia. Con los resultados que consiguió daba lo mismo.
3: Bueno, se habrán encontrado. Lo que habrá sido esa mesa, ¿no? Ayer, después del partido, de la eliminación de River.
5: Uno más, Miguel de Montserrat dice, hola Pasión Nacional, hoy tuve el gusto de saludar al Misil Santos y a Santi y Lucía en el día de la radio.
3: Ah, sí, repetí el nombre del amigo.
5: Miguel de Montserrat.
3: Miguel, grande, Miguel, sí, hermoso, estuve en el auditorio, hubo un programa especial de Corol en el aire y nos vino a saludar, Miguel.
5: Muy bien, dice.
3: Así que un abrazo grande.
5: Dice, saludame a la gente del Deportivo Maipú, conocido como el Botellero o Cruzado.
3: Exacto, que hoy lo tiene Enzo Pérez, ¿no?
4: Claro, el Deportivo el Maipú ahí en la
3: segunda de hincha del Rojo, además, Miguel. Le mandamos un abrazo grande. Vamos a una pausa ahora en Pasión Nacional, nos quedamos hasta las 15 en Radio Nacional.
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0: 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Antes de la implementación de un manejo responsable de esta especie, se cazaban unos 15.000 ejemplares por año. Actualmente, esto se redujo a unas 4.500 pieles al año. 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

0: las estrellas que tiene el fútbol argentino, Julián Álvarez, que todavía tiene...
1: A esta altura parece estrellado.
0: Incertidumbre en relación a su futuro.
1: Las posiciones hoy, sí, hoy a esta hora, son más irreductibles que ayer. El Atlético
0: es cada
1: Madrid
0: vez peor, es impresionante.
1: Es cada vez
0: nos
1: peor.
0: Acercamos al
1: cielo. El Atlético Madrid ratifica su decisión de no vendérselo al Barcelona, sí, con respaldo ahora además del Consejo de Administración del club, que en este caso tiene capitales privados. Sí. Además le exigen a Julián Álvarez una retractación pública porque se siente muy afectado por la decisión y por las decisiones que ha tomado el jugador en las últimas horas. Y del lado de Julián Álvarez, ¿qué se ha dicho? ¿O qué se dice?
0: En principio no fue a entrenar por segundo
1: hoy,
0: día consecutivo.
1: Hoy no fue a entrenar por segundo día consecutivo, aduciendo una indisposición, pero muchos creen que esto es parte, digamos, del tira y afloje que el jugador y su representante están teniendo con el club madrileño. Y la respuesta, por lo bajo, digamos, hasta no que se puede llegar a ser pública en las próximas horas, de Julián Álvarez y su entorno fue: o me venden el Barcelona o me retiro del fútbol.
0: Ah, bueno, sigue escalando también Julián con lo discursivo. Sí. Habrá que ver qué sucede. Nos queda la última media hora en Pasión Nacional. Ahora, las noticias.
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3: Hora 14:30 minutos en todo el país. La comuna de Bella Italia reiteró sus críticas al gobierno provincial por la cancelación de la rotonda del cruce con la ruta 70S. El informe de Diego Meloni.
4: El presidente comunal de Bella Italia, Héctor Perotti, expresó su malestar y disconformidad con las resoluciones adoptadas por el área de obras públicas y vialidad provincial respecto a las intervenciones en la ruta provincial 70 y el acceso por la ruta provincial 70S hacia la localidad de Aurelia. Perotti cuestionó que en otras localidades se construyeron rotondas que ni siquiera estaban contempladas en el proyecto original de ruta segura, desplazando los recursos presupuestados fuera de Bella Italia.
5: Realmente es una vergüenza. Ellos piensan que atentan contra los dos presidentes comunales, pero yo creo que el daño que le están haciendo ya los 3,000-4,000 autos que pasan por día en esta región. Se realizó una rotonda en el acceso a la localidad de Grutli Cabur sobre la ruta 70, que ni siquiera estaba en el proyecto de la ruta segura. Y la rotonda de Bella Italia, que era ordenadora del tránsito y disminuir la velocidad, no se realizó porque no se le ocurrió la gana a la gente de obras públicas.
3: Balearon a un colectivo de la línea 8 en plena avenida General Paz. La tarde de este miércoles, un chofer de la línea 8 del transporte urbano de pasajeros se presentó en la comisaría octava del barrio Guadalupe y denunció que mientras manejaba su unidad al cruzar por la esquina de la avenida General Paz y Mateu, escuchó un disparo sobre uno de los vidrios laterales. Detuvo la marcha, se fijó y creyó que como se trataba de un orificio similar al de un balazo, siguió su marcha hasta la dependencia policial. Los efectivos realizaron un patrullaje en General Paz y Mateu, buscando testigos entre los vecinos del barrio y constatando la existencia de cámaras de videovigilancia que pudieran aportar imágenes para llegar a esclarecer el violento episodio. Es el segundo ataque en una semana que sufre un trabajador de la línea 8, ya que hace 7 días otro chofer fue víctima de un asalto a mano armada y ataque a tiros en el barrio Nueva Esperanza de esta capital.
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3: En Armstrong, provincia de Santa Fe, la temperatura actual 14 grados una décima, humedad 95%, cielo cubierto. En la ciudad de Santa Fe, temperatura 17 grados 9 décimas, humedad 68%, presión 1002.4 hectopascales, viento del sur a 30 kilómetros por hora, visibilidad 12 kilómetros, cielo mayormente nublado. Hora en el país 14:32 minutos.
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0: tenemos hoy a Mati Arrecelgor en la puesta en el aire. Feliz día también para Mati en el día de la radio y a todos los operadores técnicos y a los compañeros que están en las plantas transmisoras de cada una de las 49 emisoras de Radio Nacional en todo el país. También es una jornada que tiene títulos importantes, más allá de lo dominante, obviamente, y más a esta hora, que es la situación de River. Pero hoy van a jugar Estudiantes de La Plata y Barraca Central en el marco de la Copa Argentina a partir de las 19. Además van a jugar 21-15 también por la Copa Argentina en el Marcelo Bielsa de Rosario, Platense e Instituto. Se van a cruzar los ganadores de un partido y otro. Quien gane de Estudiantes Barraca Central enfrentará al ganador de Platense Instituto. Se anunció la renovación para 2027 de Franco Colapinto como piloto de Alpine, también de Pierre Gasly.
1: Buen video.
2: Sí, muy bueno, con el cuadro.
0: Exactamente, siguen los mismos pilotos que tiene Alpine para la próxima temporada de la Fórmula 1 Internacional. ¿Hay alguna novedad de Aranda?
2: De Aranda no, todavía Boca no oficializó la lesión ni cuándo va a ser operado. Vos me preguntabas hoy si va a ser operado en la jornada de hoy.
0: No.
2: Yo no tengo la información, todavía Boca no lo contó. Lo que sí podemos contar es que se va a operar Vareiro. Después de varias semanas, que si uno las aglutina, son meses.
0: Sí.
2: ¿Se acuerdan aquella lesión contra dos bancos de suplentes debajo de los palcos?
0: Sí.
2: Que se lesiona, tiene un doble desgarro, después tiene la lesión lumbar.
1: ¿Cuánto es de recuperación de la cirugía? Boca puede ir a buscar un refuerzo por eso.
2: No tengo precisión. No tengo porque ya se... ¿Fue el partido contra Racing? ¿El gol de Maravilla? ¿La lesión de Vareiro?
0: No lo recuerdo.
2: ¿En los playoffs contra Huracán?
3: No, contra Huracán fue.
2: Contra Huracán,
1: claro.
2: No, Maravilla fue más atrás. Pero Boca viene quedando eliminado seguido en la Bombonera, por eso son...
0: Dicen que está muy bien el campo de juego, ahora que nombraste a la Bombonera. Pasó un tiempo prudencial ya, ¿no?
2: Jugó tres veces en la cancha de Huracán,
0: Pero bueno, si era necesario...
2: Pero Vareiro va a ser operado. Después de intentar... Es como... que todo el tiempo estamos en la misma situación de Boca. Le cambiamos el nombre, pero es un loop. ¿Se acuerdan cuando hablábamos de Cavani?
0: Sí.
2: El bloqueo, la espalda, intensificó, está haciendo movimiento con pelota, no está. Y con Vareiro lo mismo.
3: Sí, igual.
2: La misma situación.
3: En este caso, con Ener Valencia, me parece que la dirigencia de Boca se movió, porque hasta ahora lo
2: puedo, que tiene
3: jugó bien Ener.
2: Por eso, yo no creo que vaya a buscar un reemplazante de Aranda, ni que vaya a buscar un reemplazante de Vareiro. Sí que va a buscar un marcador central.
1: Yo sé que ayer alguien llamó preguntando por un jugador para reemplazar a Aranda.
2: ¿A Aranda? Cuéntalo.
1: Para un jugador.
2: ¿Lescano?
1: No.
2: ¿Quién?
1: Preguntaron la condición de Facundo Gulli.
0: ¿De San Lorenzo? ¿Del 10 de San Lorenzo?
2: Pero, no lo tenía.
0: Porque todavía no está afianzado en San Lorenzo.
1: Sí, sí.
0: De hecho, no lo estaba.
1: Porque... Ayer preguntaron cuál era la situación
3: para,
1: de Gulli.
3: Para Pipo es titular, Gulli.
1: Sí, sí. Pero bueno, viene jugando mayoría de partidos como titular.
0: Sí.
1: Pero ayer, por la tarde, hubo una consulta cuál era la situación
2: de
1: Gulli.
2: Sí, que ante la situación de Aranda fue promovido a primera Lautaro Bianco, el pibe 10 de la reserva, categoría 2007, y que a partir de ahora va a entrenar con la primera. Esto decidió el Vasco Arrobarrena.
3: Yo desde afuera y analizando un poco el equipo, creo que se soluciona con Ener Valencia. Pasa Ener adentro y se corre la banda Merentiel y Boca juega igual.
2: Ahí tiene jugadores naturales.
3: Claro, tiene reemplazo en el plantel.
2: Yo creo lo mismo, ayer lo charlábamos con el Negro Romero. Yo creo que tiene, con diferentes...
3: Sí, obviamente, nadie como Aranda.
2: Características. Pero tiene a Velasco.
3: O al propio Velasco,
2: parecido,
3: claro.
2: O puede jugar Villa.
1: Villa, y hay que ver la situación del Changuito, cómo se
2: soluciona. Te voy a decir otro que tiene adentro del plantel, que hace mucho que no juega todo el año, que es Carlos Palacios.
3: También, el chileno.
2: Que cuando se recupere puede jugar de eso. Se siente más cómodo partiendo desde adentro hacia afuera, lo charlábamos ayer.
0: Sí, ¿y cuándo es el cuando se recupere?
2: Y bueno.
3: Es que Aranda en realidad fue una sorpresa y un acierto de Úbeda, pero no estaba en el equipo ideal del año pasado.
2: Si vos destacás.
3: Era Palacios el que jugó ahí.
2: Úbeda, cuestiones para destacar. Arriba de todo, arriba, como decía Bilardo. Sí. Arriba, Aranda.
0: Aranda
2: es un nombre propio.
0: ¿Sabés que habló muy bien Claudio Úbeda de uno de los jugadores que hoy se realizó la revisión médica en Racing, que es Barinaga? no sé, intuyo que habrá habido alguna consulta para el último entrenador, teniendo en cuenta los vínculos, muy buenos además, que tiene Claudio Úbeda con la dirigencia de Racing, y en una de las últimas entrevistas habló muy bien de Barinaga, que hoy, como decías, hizo la revisión médica para sumarse a Racing, al igual que el ex jugador de Lanús y Cerro Porteño, Matías Pérez. Y también en esto del mercado de pases, de los movimientos, Sergio, es un día muy importante para San Lorenzo.
1: Sí, señor. En las últimas horas, lo habíamos contado, había dos informaciones con respecto a los dos delanteros de San Lorenzo, sobre Cuello y sobre Auzmendi, con situaciones diferentes. La de Auzmendi está a préstamo en San Lorenzo,
0: sí,
1: y el dueño del pase es el Querétaro, y desde Alemania fueron directamente al Querétaro. Diciendo, lo quiero, y dijeron, pero está préstamo hasta fin de año en San Lorenzo, o sea, me tenés que pagar a mí el pase y tenés que arreglar con San Lorenzo el también resarcimiento. El resarcimiento.
0: Exacto.
1: Quedó ahí esa situación. Pero por Cuello llegó una oferta desde Rusia, 2.5 millones de dólares. San Lorenzo dijo, es poco.
0: Claro.
1: Y se espera que hoy llegue una nueva oferta por 3 millones. Si ofrecen 3 millones limpios, ¿no? Hoy se cierra lo de Cuello.
0: En algún momento habían pedido casi como 10 palos. Por sí. Cuello estoy confundido.
1: Sí, cuando...
2: En algún mercado de pases lo quiso Boca, sí.
0: Claro. ¿No? Y bueno, 3 millones, un delantero importante que no está pasando su,
1: no
0: mejor
1: está en su mejor
0: momento, sin dudas. Le quiero preguntar a Gerardo Murúa en la provincia de Córdoba, que ya nos dio un pantallazo de lo que puede ser en un rato también nada más la presentación de las Leonas en el Mundial. ¿Cómo pinta lo de mañana con los Leones, Gerardo?
4: Santi, me dejas que te cuente antes, te sí. digo que me pareció un robo descomunal, le empataba a Bélgica a falta de 3 minutos a Países Bajos, la árbitra del video arbitraje lo anuló por una obstrucción. Le consulté a algunos conocidos del hockey y más o menos coinciden conmigo, bueno, ser local y ser Países Bajos tiene sus ventajas, sigue ganando 1-0, quedan 2 minutos, las 2 con 10, Bélgica sacó la arquera para tratar de tener superioridad en un partidazo, se transformó en el final porque sufre, hasta te diría inesperadamente, Países Bajos en las chicas para definir la semifinal, pero desde ya les digo que no pasa solo en el fútbol, un cobro muy, muy discutible que era el empate y llevaba el partido a los penales.
0: Claro. Bueno, algo en los mundiales de todas las disciplinas, ¿no? Para revisar lo que pasa con los países locales, además de que, por supuesto, es una potencia y que tiene también a las dos selecciones, ¿no? Clasificadas, Países Bajos, tanto en femenino como en masculino.
4: Lo que enaltece el logro de Argentina, que también claro. tiene sus dos selecciones en semifinales. La expectativa para mañana de los Leones es muy buena, teniendo en cuenta que han jugado partidos muy parejos, incluso recientemente, por la Pro League. Jugaron en junio, empataron 4-4, después Alemania se impuso en los shutouts, en los penales, pero la realidad es que muestra que la paridad en el hockey masculino entre las selecciones del primer nivel es bastante grande. Se habían jugado anteriormente, había ganado Alemania 2-1, pero lo cierto es que indudablemente Argentina y los Leones están en condiciones de jugar de igual a igual y de ganarle a Alemania. Además, creo que el nivel de los chicos ha venido de menor a mayor, sin lugar a dudas, y tienen chances claras de imponerse mañana en la otra semifinal, Santi.
0: Bien, perfecto. Lo vamos a seguir, obviamente, con muchísima atención. Debemos algunos mensajes, Erika, de nuestros amigos que se van comunicando con nosotros.
5: Y sí, acá Miguel de Nogoyá, Entre Ríos, dice, tiene que ser Caruso el técnico Apá. De River. Está bueno, acostumbrado bien. A los equipos que estuvieron en la B. No sé, ¿a quién quiso? ¿Para quién fue el palito?
0: Sí, noto algo de malicia el mensaje de Miguel.
5: Aquí Turco de San Javier dice, buen día para todos, felicidades en este día tan especial. Yo creo que River tiene un gran equipo para competir en la B. Bueno,
3: bárbaro.
5: Hola gente, soy
0: Hay
5: Juan.
0: Gente que está pasando bien con la crisis de River.
5: Claro, por supuesto. Hola gente, soy Juan de Santiago y lo que está pasando, yo lo dije, se va Gallardo en el 22, en el 2022, con la vara alta, será difícil conseguir a alguien.
0: Claro. Sí, y de hecho lo fue, ¿no?
3: Hablando de River, mientras en las redes es tendencia, y no justamente hinchas de River pidiendo la vuelta de Pipo Grosito a River, algo que mencionamos acá, tengo una noticia más de River, como sea, si querés,
1: Diodomber,
3: la última sí. de hoy, la última de hoy, porque ya demasiado River. Me cuentan que una persona que aquí nombramos mucho en el programa, que es Ramón Díaz, espera
1: sí, Nicolás Alberto.
3: Agazapado para agarrar el club. Si lo llegan a llamar
0: Ramón,
1: Crespo dicen que anoche mismo... Sí. hizo a través de alguna contractual. Persona, claro, estaba diciendo voy, ¿eh?
3: Sí, sí, el tema de Crespo es contractual.
0: Crespo hace a dar señales a alguno de los que son
3: por
0: candidatos.
3: Eso yo creo que el título de River, el más importante, más allá de la conferencia que se viene en minuto de Coudet, es que va a dirigir Poncio el domingo y quizás otros partidos más, sea todo para alguno de estos nombres ir gestionándolo con tiempo.
2: Crespo hace 41 días que está en México solamente. ¿Escucharon? Sí. 41 días. Estoy hablando de la seriedad de los entrenadores, que después son los primeros en quejarse. Sí, pierdo dos partidos.
3: Bueno,
2: y...
3: bueno, pero tiene una cláusula.
2: Pero a partir del 27.
3: Bueno, pero Pablo Guede fue a dirigir a todos lados. Siempre que fue, puso la cláusula que se lo llamaba San Lorenzo. Crespo tiene la cláusula de River. No es que si me llama Lanús voy. Eso es el amor de su vida. Bueno, igualmente no puede salir ahora, como dice Damián. Es cierto, recién en el 2017 es algo que River ponga.
1: Yo acá también tengo una cláusula.
2: Preguntabas preguntabas por Palacios. Está la lista de concentrados para el partido de mañana.
0: Ah, mira que veo.
2: Está Carlos Palacios.
0: Está
2: Milton Jiménez.
0: Está
2: Satas, este marcador central.
0: Sí.
2: Para por lo menos completar la plantilla. Están Paredes y Dilolo. Yo no sé si van a iniciar mañana, pero tal vez vean algunos minutos, porque de los dos partidos que vienen, el más importante es el del miércoles próximo, entiendo, aunque los entrenadores siempre dicen el partido más importante es el que viene, pero al ser simple eliminación, el partido contra Vélez de Copa Argentina, que además va a ser el último partido de octavos de final.
0: Y la fecha con San Pablo no está, al final no es oficial, ¿no?
2: No está oficial, pero...
0: hay un tentativo.
2: Martes...
0: Sí.
2: 8 de septiembre.
0: ¿Eh?
2: Y martes...
0: tienen una P.
2: 15 de septiembre.
1: ¿Qué mes?
0: Bien.
2: Septiembre, ¿qué viene?
1: Me da como un escalofrío cada vez que lo digo.
2: Primero en la Bombonera y después en el...
3: ¿Se dice septiembre o en todo el país? ¿Porque es septiembre?
2: No, no, de las dos maneras se dice.
1: Sí, de las dos maneras. Sí, sí. Bien. Se puede decir... se puede decir de las dos maneras.
2: Decir
1: la gente normal dice septiembre. Septiembre.
3: Claro, pero ¿por qué? Si la palabra...
0: Sí, pero es un distinto. Claro.
2: ¿Sabes quién dice también septiembre?
3: ¿Quién?
2: Gustavo Vergara.
0: ¿Sí?
2: Sí.
3: Pero la pregunta es ¿por qué? Porque está la fiesta.
1: Miguel Conejito Alejandro tiene una canción que dice
2: porque
1: septiembre.
2: Porque se puede
3: decir. Claro, septiembre tú fuiste mía.
2: El mes permite decirlo.
1: En septiembre.
2: La Real Academia Española permite que se diga de las dos maneras.
0: Te ajustás siempre a la Real Academia Española.
2: Casi siempre, cuando me conviene.
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0: a la despedida de nuestro amigo Gerardo Murúa en la provincia de Córdoba. Gerard, para conocer los títulos de los equipos de fútbol de primera división de Córdoba, que ya tienen ahí nomás el fin de semana.
1: Dale, Santi, me quedo con Instituto, que juega hoy por Copa Argentina. Claro. Una muy buena cantidad de público va a acompañar a La Gloria, entre 3.000 y 4.000 personas en el Estadio Marcelo Bielsa. Esta noche 21:15, dirige Ray Hilfer en el bar Silvio Truco. En cuanto al equipo, Instituto tendrá la baja de su capitán Fernando Alarcón, que fue expulsado en el duelo ante Lanús en la previa al Mundial, en la ronda anterior de Copa Argentina. Lo va a reemplazar seguramente Agustín Masaches, y el resto, el equipo que viene poniendo siempre Diego Flores y prácticamente sale de memoria, Marcos Ledesma en el arco, en el fondo Mosevi, Galván y Masaches, y que juega por Alarcón, en las bandas Cerato y Sosa, Abregu y Matías Gallardo, que se ha ganado su titularidad, y adelante el colombiano John Córdoba, Matías Tisera y Alex Luna, que vino con una semana complicada, aunque va a ser titular pese a algunas molestias. Este va a ser el once de Diego Flores para La Gloria esta noche. Un título de Belgrano, Lucas Elarrayán sigue en el Gimnasio buscando recuperarse, todavía hay dudas si va a viajar a Tucumán para jugar con Atlético. En Talleres ayer la renuncia del vicepresidente Rodrigo Escribano, siguen los coletazos en ese sentido, porque se mueve la vida política del conjunto albiazul pensando a un futuro lejano, porque las elecciones fueron el año pasado. Esto es lo más importante por aquí, por Córdoba. Déjame recordarte, Santi, que hoy juega la selección argentina de básquet. Comienza la segunda fase de la ronda final rumbo al Mundial de Qatar 2027. Argentina recibe a Puerto Rico 19-10 en Mar del Plata, en el estadio Islas Malvinas de Mar del Plata. Partido clave para la clasificación. Si Argentina logra ganar, quedará mucho, pero mucho más cerca de volver al Mundial después de perderse la cita máxima en el 2023.
0: Bien, te mandamos un abrazo grande, Gerardo. La seguimos mañana.
1: Vale, un placer, como siempre, nos reencontramos mañana.
0: Gerardo Murúa desde la provincia de Córdoba, Estudiantes de La Plata, que también juega hoy, Damián.
2: En el Tito Tomaguelo contra Barraca Central, desde las 19, buscando lugar en cuartos de final de la Copa Argentina. Muslera, Mesa, Núñez, Tomás Palacios y Benedetti, Piovi Castro, Baltasar Rodríguez, Joaquín Tobio Burgos, Edwin Cetré y Guido Carrillo.
0: Perfecto, sí, Agustín.
3: Sí, le mandamos un saludo grande, Santi, al colega y amigo Carlos Ramón Noguera, que dice feliz día de la Radiodifusión Argentina a todos los compañeros y amigos de Radio Nacional, y opina del tema del día.
0: ¿Qué dice?
3: Que River necesita un técnico con carácter y coincide con lo de Ramón Díaz, y suma Pellegrino al técnico de Lanús, que bueno, es un gran entrenador, ¿no?
0: El flaco Mauricio Pellegrino. No sé si cumplimos con todos los mensajes, nos queda uno, vamos.
4: Un mensajito. Hola, gente de Paseo Nacional. Se veía venir lo de la salida de Chacho, era obvio. Para mí, este equipo lo agarra un DT top, como el Pep, y lo saca multicampeón.
0: Claro, sí. ¿Guardiola?
4: Sí.
0: Y sí, con este plantel. Hay mucha diferencia de River con el resto, con casi todos.
2: Por eso,
0: en términos individuales, de jerarquía de plantel.
2: A favor de Ramón. Ramón, los grandes equipos que armó Ramón, era con mucha materia prima.
3: Sí, tal cual.
2: Y si algo
3: el
2: tiene
3: manejo de vestuario. Igual es un buen tema, quizás para otro programa. Boca no sé si tiene tan peor plantel que River.
5: El tema es que para
0: mí... No, peor no, pero ese nivel de
3: campeones.
5: Las grandes figuras que trajo River están fusiladas físicamente.
3: Eso es verdad, la pretemporada no la hicieron.
5: No hicieron pretemporada, altamente, y bajó del Mundial y se fue a
2: entrenar. No tiene en el plantel grandes caudillos, ¿eh? Ramón Díaz no tendría combatir contra nadie.
5: De la materia prima.
2: Uno, listo. O sea, ¿quién más?
0: Gran caudillo también.
2: Otro más, dale.
5: Almada estuvo en Ibiza y vino a jugar a River.
2: Almada.
3: Sí, vino de La Playa.
2: Es campeón del mundo, pero no tiene la personalidad.
5: Ah, pero para el fútbol argentino, hoy Almada. Tener... No está hablando de personalidad. No, estamos de acuerdo, no. Sí.
3: Por eso. Bueno, pero por eso. Boca tiene a Paredes, a Ascacíbar, sumó a Valencia, trajo a Villa. Tiene a Merentiel. Yo no sé si el plantel de Boca.
2: Yo creo que
3: el de Boca está parecido.
2: Estudiantes tiene mejor plantel que Boca.
3: Estudiantes.
2: ¿Sí?
3: Estudiantes.
2: Mira. Para mí es el segundo mejor plantel de la Argentina.
0: Vamos al Monumental a hablar con Juan y Gijón, que está esperando por la conferencia de Eduardo Coudet, que fue anunciada a las 15. No sé si van a cumplir con la hora o habrá que esperar media hora más. Nos va a contar todo esto, Juan.
6: Mira, Santi, recién ahora se abren las puertas para que la gente, para que el periodismo pueda ingresar a la sala de prensa de River Plate y pueda darse lugar a esta conferencia que estaba pautada para las 15, pero que seguramente termine comenzando a partir de 15:30. Nosotros nos movimos unos metros, estamos sobre el Museo de River, en donde algunos hinchas, ¿tu nombre?
7: Román.
6: Román, aprovechan para, bueno, ¿te llevas algún souvenir, algo?
7: Sí, algo me compré acá para volverse.
6: ¿De dónde sos?
1: De Villa Constitución, pero vengo de Atlanta.
6: ¿Venís de Estados Unidos?
1: Vengo de Estados Unidos.
6: No me digas que viniste para ver este partido, sí, por favor.
1: No, vinimos para ver el partido, lamentablemente, no, pero bueno, River. Acá seguimos, como todo hinche de River.
6: ¿Cuándo llegaste?
1: El lunes.
6: ¿Y te vas?
1: Esta noche ya me estoy volviendo.
6: ¿Esta noche viniste exclusivamente para ver este partido?
1: Para ver el partido, exacto.
6: ¿Fanático mal?
1: Sí, fanático, sí, lo seguimos siempre, así que bueno, cuando se puede, viajo y vengo al partido.
6: ¿Con qué sensaciones te encontraste ayer cuando terminó?
1: Amarga, viste, con toda la situación, viste, River dentro de todo no jugó mal, tuvo situaciones, pero bueno, siempre es como que falta algo para el equipo.
6: ¿De acuerdo con la salida de Coudet? ¿Te gustaría que se quede?
1: No, está bien, yo creo que ya no podía seguir con la situación que se estaba planteando y bueno, lamentablemente River no está acostumbrado a cambiar técnico tan seguido, pero bueno, es así. Hay mucha presión y lamentablemente el que paga acá es el técnico y necesita otra idea.
6: A ver, Román, fuera de Copa Argentina, fuera de Copa Sudamericana, lejos de los primeros puestos de la tabla anual, ¿cuál es el objetivo de este River?
1: No, salir campeón.
6: Salir campeón,
1: no tiene otra. Empezar a sumar, entrar al grupo de dentro de los ocho y salir campeón.
6: ¿A quién traes como técnico?
1: No, se está anunciando que va a estar Ponzi, así que me imagino, lamentablemente ahora hay que tratar de, están todos los técnicos que River quiere, están todos ocupados, están con trabajo y traerlo demanda mucho tiempo. Y
6: ¿a vos quién te gusta?
1: A mí me gusta Almeida.
6: Almeida, sí, en México.
1: Sí, está en México y recién vine, entonces va a ser imposible y River necesita cambiar la cara rápido, entonces no sé si tiene tiempo para esperar eso.
6: Se pidió por Ramón.
1: No, yo creo que no. A mí me encanta Ramón, pero yo creo que ya el tiempo de Ramón ya pasó.
6: Bueno, Román, gracias por tu tiempo y buen viaje. Sí, gracias. Sí, éxito. Bueno, Santi, la voz de uno de los hinchas que estuvo ayer presente en el Monumental, que vino exclusivamente de Estados Unidos para ver este partido, recibió esta respuesta de su equipo. Y bueno, como él ya lo anticipaba, este River que va a continuar con la dirección técnica de Poncio, quien va a estar en el banco de River el próximo domingo, por lo menos estamos esperando la confirmación oficial en minutos en lo que va a ser la conferencia de prensa, y seguramente también se ha anunciado que se va a cambiar por lo menos la sede del entrenamiento de River, no se va a entrenar en el Monumental. Ayer se vio un campo de juego bastante maltratado, van a entrenar en Cantilo para preservar el campo de juego aquí del estadio, por lo cual, bueno, son todos detalles que confirmaremos en minutos nada más cuando hable el presidente Stefano Di Carlo, Eduardo Coudet, y hable también Enzo Francescoli.
0: Bien, perfecto, Juan, y te seguimos escuchando en el servicio informativo de la radio. Te mandamos un abrazo grande.
6: Abrazo grande, Santi.
0: Ahí estaba Juan y Gijón desde el Estadio Monumental, esperando por la palabra de Eduardo Coudet, quien dejó de ser el entrenador de River. Otro título importante también de las últimas horas tiene que ver con la sanción que recibió el seleccionado argentino de fútbol después de la final en la Copa frente a España, y que la sanción para los futbolistas podrán cumplirla en los partidos amistosos internacionales clase 1, algo que no había sido aclarado cuando el comité disciplinario de FIFA dio a conocer la sanción y que se prestó a confusión justamente por no haber sido específicos, pero en los partidos amistosos, la mayoría de los amistosos que juega la selección argentina, casi todos, son partidos amistosos clase 1, podrán cumplir esas fechas.
2: No es que pueda armar un partido combinado contra, como pasaba una vez, la selección argentina contra un combinado de Rosario, que
0: no,
2: la selección
0: eso no.
2: Karlovic. No, tiene que ser en fecha FIFA.
0: En fecha FIFA, los amistosos internacionales oficiales. Ahí sí contarán para los 10 partidos de Leandro Paredes, para los 7 de Nahuel Molina, o el que tiene que cumplir Thiago Almada, que le habían dado una fecha de suspensión. Así que es una noticia también importante que lo haya aclarado la FIFA, por lo menos para poner el marco que todavía no tenía la Asociación del Fútbol Argentino en relación a las sanciones que se habían dado a conocer el viernes de la semana pasada y que obviamente tendrán que cumplir los jugadores de la selección argentina. Hasta acá llegamos con el Pasión Nacional del día de hoy, donde obviamente nos ha atravesado durante todo el programa la situación que está viviendo River. Gracias, Erika Sotomayor.
4: Por favor.
0: Gracias, Damián Zárate.
2: Un placer, Santiago, ¿eh?
0: La seguiremos mañana. El señor Agustín Domper. ¿Quién se queda con Nora de la dupla?
3: Yo me quedo cubriendo todo lo que tenga que ver con la conferencia de Coudet.
0: La conferencia de Coudet. Sergio Zarratea con los informativos, seguramente, ¿no?
5: Mundo.
0: En la tarde. Y mundo de sensaciones. Mundo, sí. Mundo contento. Con Chacarita perro. Está en zona de descenso, ¿no?
2: Peleando con Güemes.
5: Descenso directo, sí.
0: descenso. En descenso directo. Para, y los que quieren conocer la historia de Du Bois, esa historia impresionante que tiene el fútbol de descenso.
5: En Instagram, ¿cómo es Sergio Zarratea?
0: Bueno,
2: ahí,
5: con Z, sí, por favor.
0: Y ahí se encuentran lo último que
5: subí es la historia de Darío Du Bois.
0: Excelente.
5: El jugador con la cara pintada.
0: Seba Vera en la producción, gracias Matías Arreceigor en la puesta en el aire. Feliz día de la radio para todos los trabajadores de la radio, para todos los oyentes que nos siguen habitualmente. Nosotros nos vamos a encontrar mañana nuevamente en esta mesa futbolera a partir de las 13 con este clásico de la radio que alguna vez lo tuvo como conductor al señor Roberto Perfumo y se despedía y les decía a ustedes chau, abrazo de gol.
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8: Las 3 de la tarde en la República Argentina. Diego Santilli dialogó con gobernadores sobre los desafíos de la región centro. Amplía la información Liliana Arias.
9: Para dialogar sobre los distintos temas de trabajo en conjunto entre la nación y las provincias, el jefe de gabinete Diego Santilli recibió a los gobernadores de la región centro. Oficialmente se informó que, entre otros temas, el ministro coordinador y los mandatarios conversaron sobre los desafíos de la región y también sobre los proyectos relacionados con la red vial. Asimismo, analizaron la situación de los grandes usuarios industriales de energía eléctrica y el régimen de zona fría que se debate en el Senado. De la reunión en Casa Rosada participaron Rogelio Frigerio, gobernador de Entre Ríos, Maximiliano Puyaro por Santa Fe y Martín Yarlora, mandatario cordobés.
8: Investigan un posible femicidio en Mendoza. Tamara Schiaffini, de 31 años, murió tras precipitarse desde una habitación del quinto piso de un hotel en la ciudad capital. La víctima, oriunda de la provincia de Buenos Aires, se hospedaba en el lugar de los hechos junto a su pareja, Damián Gazzotti, quien quedó detenido. Alarma en colegios tucumanos. Una nena de 12 años llevó un arma de fuego a la escuela media de Los Gutiérrez, en donde las clases fueron suspendidas y se activó el protocolo de seguridad. El martes último, cabe aclarar, un chico de 14 años ingresó con un revólver a la escuela Congreso de San Miguel de Tucumán y efectuó un disparo en plena clase de historia. El estado del tránsito ahora con Ernesto Arriaga.
10: Comienza a cargarse la General Paz hacia Puente La Noria, Liniers y autopista Richier, el aeropuerto de Ezeiza. La autopista de Capital de Lepián y Perito Moreno, todavía hasta ahora, se transita a 80 kilómetros por hora. La ruta 205 y la Jorge Newbery, normal, máxima 90 para combis en ambos sentidos de circulación. Aeroparque, todavía circulan y bajan en Ezeiza.
8: En la ciudad de Mendoza, en donde escuchabas Radio Nacional por AM960 y la 97.1 MHz, la temperatura es de 13 grados 8 décimas y el cielo está cubierto. Aquí en la ciudad de Buenos Aires, 14 grados 9 décimas la temperatura, la humedad 79%, el cielo parcialmente nublado.
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1: Pero con vino tinto, quería negro querido, qué hermoso recuerdo, gracias Luciano. Ayer cuando marcaron las 5 de la tarde nos enterábamos por el boletín de Buenos Aires del fallecimiento de Rubén el Negro Rada. Así que bueno, el homenaje para él y este lindo recuerdo de cómo quería que lo recuerden, así, en ese juego de palabras. Bueno, las 3 de la tarde, 5 minutos en todo el país, la tarde de Nacional que comienza, atascada de mensajes, qué lindo esto, cómo está la gente enganchada con la música, con los saludos. Hoy en las manos de Luciano Fraga y Omar Gatti en la puesta en el aire, con el teléfono fijo Roberto Gabriel Goyán, con las noticias va a llegar José Francisco Senclusen, con la información en la tarde, Cintia Miñones, Soledad Helves, Leo Pez, yo soy Mariana Vázquez y esta es la música elegida para el comienzo de hoy.

0: ahí nomás, 3:08 en todo el país. Con el recuerdo para Tulio Enrique León, iniciamos esta jornada musicalmente con su interpretación y un clásico de él, El Cable Submarino. Ya lo vamos a seguir escuchando, porque el próximo tema refiere a uno que nos pedían por otro intérprete que no lo encontramos, pero sí por Tulio Enrique, así que ya lo vamos a seguir compartiendo con su arte. Estamos ahora con la información, el adelanto de lo que se viene para esta tarde en la voz de la licenciada Cintia Miñone. Hola Cintia, bienvenida, buenas tardes.
1: Buenas tardes, feliz día de la radio, Mariana, para vos y para todas y todos nuestros compañeros.
0: Igualmente, a nuestra querida audiencia que son la base de la pirámide radial, un gran abrazo, hoy más que nunca. Muchas gracias por estar.
1: Por supuesto. Bien, Mariana, vamos a estar con, nos vamos a ir a Vera para tener un panorama de cómo está el tema con el impacto del Niño, que ya se siente y desde hace un tiempo en todo el departamento Vera. Después me voy a detener un ratito en, vos sabés que hubo un robo en el Jardín 173 de Santa Rosa de Lima, el cuarto robo en 10 días. Y hoy Tayana Castro consiguió un testimonio muy conmovedor de la mamá de uno de los chicos que va al jardín, así que me pareció súper interesante escuchar este testimonio en primera persona de qué significa todo lo que está pasando en ese jardín en particular. Y finalmente voy a darle un rato a una encuesta en nuestro país sobre lo que las personas piensan que la ciencia va a lograr en cuanto a la extensión de la vida humana y si eso les parece suficiente. Bien interesantes los resultados, porque todo indica que va a haber, ya se está viendo, un alargamiento de la vida humana, y con eso qué, ¿no? Sobre eso hay una encuesta reciente bien interesante, Mariana.
0: ¿Para qué? Dijo Goyo. Claro. Así, tal cual, ¿eh?
1: Claro.
0: No, el oído que tengo no puede ser.
1: Yo a veces digo,
0: labios
1: venga también.
0: Y me lleve, no puedo escuchar tanto, pero vos sabés que hasta está de espaldas a mí, está en otro estudio, y yo desde acá escucho lo que dice. ¡Qué bárbaro! ¿Viste? Bueno, es tal cual lo que pensó él. ¿Para qué?
1: Bueno, más o menos, mirá, vos sabés que no está errado. No quiero decir que sea un adulto mayor y ya sepa pero, qué podría responder.
0: Pero,
1: ¿viste? Podría estar en la muestra tranquilamente.
0: Gracias, Cintia. Con nosotros en la tarde de Nacional, Soledad Gelbes. Hola, Sole, bienvenida. Buenas tardes.
2: Mari, buenas tardes para vos también. Muy buenas tardes a la audiencia. Contarles que en mi caso vamos a hablar en principio de la situación de los comedores escolares. Vamos a tener dos noticias relacionadas a la educación el día de hoy. En la primera, como les decía, situación de los comedores escolares en la provincia de Santa Fe. ¿Cómo está el sector? ¿Qué tal van las cuestiones ligadas a la demanda? En segundo lugar, vamos a hablar de una cuestión más local, quedándonos en la provincia de Santa Fe y del programa De Esto Sí Se Habla, que va llevando adelante algunas escuelas y estudiantes santafesinos y santafesinas. En tercer lugar, vamos a hablar de un informe de las trabajadoras de casas particulares, de nuevo, un informe del sector, qué tal va la creación o no de puestos de trabajo y la situación salarial de las trabajadoras de casas particulares. Y en cuarto lugar, otro informe, si llegamos, de este mismo tipo, pero referido a trabajadores del sector privado más general.
0: Muchas gracias, Ole. 3:12 en todo el país. Me quedo con este mensaje que dice así. Qué linda música, Marianita. Ya te escucho, corazón. Gracias. Daniel Argañarás, desde Villa Atamisqui, Santiago del Estero. Este tema va para vos.

ciudadanía. Resulta que Donaldo Fernández me pedía algo así, algo parecido, por el trío Los Panchos, que no lo encontré. Pero sí encontré otros temas por el trío Los Panchos, muy hermosos también, que ya los vamos a escuchar. Y con este nombre encontré esta canción por Tulio Enrique. Así que ahí salió, espero que les haya gustado. Vamos a seguir ahora. Eso pasa cuando por ahí no encontramos los temas tal cual los piden, ¿no es cierto? Con el intérprete o el nombre del tema no se corresponde. Bueno, por ahí pasan esas cosas. Es muy común y bueno, tratamos de reemplazarlo de alguna manera, ¿no? Bueno, aquí estoy con Pichi, que dice: Mariana, ¿cómo andás? Vientos muy fuertes en la zona de San Genaro, Las Rosas. Muchas casas que quedaron sin techo. Tengo una nieta, una hija y nietos en San Genaro, dice, y nos manda un video. Dice: esto fue a las 9 de la mañana. Un video de 9 segundos, a ver si se ve. Un sorpresivo temporal de lluvia y granizo tiñó de blanco las calles de Carrizales. Mirá qué bárbaro, Pichi. Allá también, qué bárbaro. Muchas gracias, un gran abrazo, Pichi. Bueno, esperemos que no haya pasado a mayores, ¿no? Hola, nena, ¿cómo estás? Hola, Bequita querida. Te mando muchos besos. ¿Qué nos dice por acá? La radio argentina cumple 106 años y está más viva que nunca. Qué hermoso. Gracias, Beca. Qué lindos mensajes, ¿eh? Muy amable. Besos a Dani, a Divo, a Lelí, a todos por allá, ¿eh? Bueno, y hoy, como siempre, hay algún cumpleañero en el grupo. ¿Quién es? ¿Quién es? Es la China del zurdo. La China Martínez, su señora, preciosa, ella tan compañera. Dice así el mensaje: muy buenas tardes, señora. Acá estamos en nuestro rancho costero. Hoy es el cumpleaños de mi gran compañera, esposa, amada, doña China Martínez. Escuchando su buen programa como siempre, un saludo para toda la audiencia, un fuerte abrazo costero para usted y para la gente que la acompaña desde Pueblo Ester, Zurdo Conra. Y vienen las fotos, ahí está la China, mirá la pinta de la China, es Mirta Legrand al lado de un asador, algo así. Está espectacular, ¡fa! China, qué preciosa. Ahí está, con las cenas, esto parece... después soplando la velita, mirá qué torta hermosa. Ay, con duraznos y merengue. Ay, qué criminal. Ahí está con el zurdo, qué divina esa foto. Van las novedades del WhatsApp, qué linda, con su gente querida. Un gran abrazo, China. Muy feliz cumpleaños para usted, querida oyente, también. Dice: hoy, como corresponde, es su día y es estar con ella y no con el amigo Río Amigo, dice. Claro, hoy hay que estar con la China, mi gran compañera de la vida, madre, abuela y sobre todo una gran persona, doña China Martínez. Me encantó el mensaje. Gracias, zurdo. Besos y abrazos totales a nuestra querida China. Vamos ahora con un llamado al teléfono fijo de la radio. Atendió Goyo. Dice que llamó Oscar Roque García de Barranquitas. Pide los temas Malagueña, Libertad por Agustín Magaldi y La Chica de la Boutique por Eleno, para dedicárselo a la familia Zuligoy. Manda saludos para vos y la audiencia. Muchas gracias, señor Oscar, de Barrio Barranquitas. Un gran abrazo para usted y para toda la barriada, por supuesto. 3 de la tarde, 19 minutos en todo el país. Vamos a cumplir con un elegido más y volvemos con más mensajes.

0: 3 de la tarde, 22 minutos en todo el país. Cumplimos con los iracundos porque no vale la pena uno de los temas pedidos. Ya los vamos a seguir escuchando, ¿eh? Ahora seguimos con mensajes. Saludos para, por acá estoy, despacito. Aldo Fernández y familia, la gente querida de Pilar, provincia de Santa Fe. Amelia, ¿qué nos dice? ¿Puedo pasar el último audio, Amelia, al aire? Decime vos. Nos manda imágenes de flores que han aparecido en una enredadera preciosa. Qué lindas que son. Nos manda videos de la granizada en el sur provincial y nos manda un enlace para escuchar por las costas entrerrianas por Domingo Chávez, que lo quiere escuchar. Y dice, feliz día de la radio. Gracias, Amelia. Besos y abrazos a toda la familia. Sigo por acá con Rubiolo, te pasaste, pegá la vuelta, Petronilo. Qué almuerzo este cristiano. Papa frita con dos huevos fritos. Mirá vos. Ah, no te puedo creer. Aparece ahí, mirá vos, en el número de la mesa. Vieron que en los comedores, en los bares, te ponen el número de la mesa para que el mozo sepa cuál él está atendiendo, ¿no? Figura todavía la botellita con alcohol para desinfectar las manos y aparece un cartelito con la promoción de Rubiolo Soldaduras. Tomá para vos, el tipo tiene el marketing ahí, ¿eh? ¡Qué grande! Aparece la promoción, te pasaste, Rubiolo. Eso sí, papa frita con huevos fritos, pero un gran vaso de agua. Me parece maravilloso, Rubiolo. Tampoco la pavada, ¿no es cierto? No. Hay que cuidarse. Me encantó. Qué bueno eso. A ver si lo podemos escuchar por acá. No me acuerdo si se puede pasar al aire lo que decía. Lo escuché más temprano. A ver.
1: Hola, Marianita. Buenas tardes. Acá estaba viendo en la tele. Tuvo bravo la piedra por allá, por Santa Fe, entre el río y Córdoba. Y bueno, y hoy es el día de la radio. Nos quería saludar muy afectuosamente y pedirle el tema de Diango, la radio. Calza justo para hoy. ¿Qué opinas? Mirá, polaquita, recién termino. Me vine acá a un lugar que hacen una frita espectacular. Me clavé dos huevos con un plato de frita.
0: Dibuje, maestro, lo único que le puedo decir. ¿Qué le voy a decir? Después de este mensaje, qué linda foto. Parece que me están mirando los dos huevos fritos. Son enormes, mirá si no parecen la cara de un extraterrestre. Ya lo van a ver cuando revisen las novedades del WhatsApp. De verdad que parece la cabeza de un extraterrestre. Hola, buenas tardes. Gracias por el saludo de Oscar y por la música. La escuchamos siempre. Dice Gaby. Hola, Gaby. Bueno, me alegro mucho. Un gran abrazo. Feliz día de la radio. A los locos de la azotea, felicitaciones para vos, para todos ahí en el piso y para todos los oyentes del programa. Gracias, Norberto, querido. Un gran abrazo al número uno de San Vicente, provincia de Santa Fe. ¿Quién aparece? Ah, la gente de Gualeguay con esas fotos maravillosas. Hola, Mariana y equipo. Feliz día de la radio. Saludos, Pablo López, desde Gualeguay, Entre Ríos. ¡Qué maravilla! Un gran abrazo, Pablo. ¡Qué foto espectacular, eh! Un gran abrazo para usted y toda la familia allá en Gualeguay. Bien, seguimos por acá a las 3 de la tarde, 26 minutos en todo el país, con la música pedida.

0: ¿Y quién no, no es cierto? ¿Quién no quiere ser un triunfador? Los Iracundos, el triunfador. 3:28 en todo el país. Seguimos por acá con más saludos. Lo tenemos a Talero. ¿Qué cuenta de lindo el hombre? A ver si se acomoda por ahí. Le hacemos lugar. A ver, ahí está. Ah, volver a cargar, a ver. ¿Va de nuevo? Recalculando. Bueno, ¿qué dice por acá de lindo? Ahí está. Va de nuevo.
1: Hola, Marianita, te habla Talero, ¿cómo andás? Acá hace frío, sopló viento, está con ganas de dominar el Besia. Te voy a pedir un tema para mañana de Los Ángeles Negros. ¿Cómo quisiera decirte? Es un temazo. Acá estamos con Amelia, vamos a poner la papa con los matungos de Los Ángeles Negros. ¿Cómo quisiera decirte? Feliz día de la radio. No es que te escuchamos siempre. Acá tengo. Y si no hay luz, tenemos las pilas. ¿Qué te va? Un saludo para hoy, tu operador. Ay, no me acuerdo cómo se dijiste el nombre. Un abrazo a la distancia, Los Ángeles Negros, como quisiera decirte, si no es para, hoy es para la mañana, si Dios quiere la Virgen. ¿Parece que va a llover para este lado,
0: ¿Será? ¿Será? Ay, Dios mío, se viene el agua que está por llover. Bueno, 3:30, paremos un poco. Que está bien que sea el día de la radio, está bien que van a cantar Los Ángeles Negros. Está todo bien, paremos un poco. Bueno. Seguimos por acá, que llegan videos, audios, pero está el boletín también, así que vamos con la información y ya volvemos.

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2: Hora 15:31 minutos en todo el país. La llegada del Niño preocupa a las autoridades del Parque Nacional Islas de Santa Fe. La llegada del fenómeno climático El Niño, prevista para el trimestre septiembre-noviembre de 2026, con posibilidades de extenderse hasta los primeros meses del año próximo, preocupa a autoridades del Parque Nacional Islas de Santa Fe, ubicado a la vera del río Paraná, en jurisdicción de Puerto Gaboto, en el sur santafesino. El parque está en proceso de desarrollo y conserva más de 4.000 hectáreas de la ecorregión Delta e Islas del Paraná, con humedales de importancia nacional e internacional. En diálogo con Radio Nacional Santa Fe, Guillermo Lier, guardaparque e intendente del área protegida creada en el año 2010, se refirió a las previsiones a tener en cuenta ante la inminente llegada del Niño a esa zona del territorio provincial.
3: El parque, junto con todos los parques de la Administración de Parques Nacionales, desarrollamos un plan de contingencia pensando en este fenómeno, entendiendo en el caso nuestro y particular que la creciente es parte de la dinámica natural del río. El Parque Nacional no va a ser la primera vez que se quede bajo el agua, sino que cada creciente del río es importante y es parte del proceso natural que crea y que va modelando las islas. Entonces, para nosotros, si bien va a haber actividades que en la planificación se van a ir modificando o se van a ir cerrando con determinada altura del río, ya algunos senderos no se van a poder recorrer, con alturas mayores todavía posiblemente el parque tenga que cerrar al público, y con mayores alturas todavía vamos a tener que replegar el personal que tenemos destinado permanente allá al parque.
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4: Las Leonas juegan la semifinal del Mundial de Hockey sobre Césped. La selección femenina se apronta en este momento para comenzar su partido frente a Australia en busca de la final del torneo que se jugará el próximo sábado. Allí ya espera Países Bajos, que en la primera semifinal venció a Bélgica por 1-0.
1: Estado del tiempo.
2: En Villa Constitución, provincia de Santa Fe, la temperatura 17 grados 2 décimas, humedad 62%, cielo cubierto. En la ciudad de Santa Fe, la temperatura actual 17 grados 9 décimas, humedad 65%, presión 1001 decimal 4 hectopascales, viento del sur a 26 kilómetros por hora, visibilidad 12 kilómetros, cielo mayormente nublado. Hora 15:33 minutos.
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0: 3:37 en todo el país. La música pedida por ustedes al 3-4-2-5-42-47-57. En este caso, Beto Fernán con el tema Noche de Verano. Bien, y seguimos por acá ahora con la información del deporte. Diego Terenciani, adelante, bienvenido, buenas tardes.
1: ¿Cómo les va? ¿Cómo les va? Un saludo.
0: Muy bien.
1: Bueno, como decíamos recién en el boletín, están arrancando las Leonas su semifinal del Mundial frente a Australia. Es el momento de los himnos. Y ya tenemos un equipo finalista que es Países Bajos, que le ganó la primera semifinal del día a Bélgica 1-0, con algo de polémica en el final, porque le anularon un gol a Bélgica en los últimos minutos, con intervención del árbitro y con una revisión de la jugada. Generó bastante polémica esto, pero bueno, las favoritas, que es la selección de Países Bajos, ya está en la final del sábado. Y Argentina va a buscar repetir lo logrado en el último Mundial, en España-Países Bajos 2022, que fue justamente llegar a la final. Allí quedó como subcampeona. Las Leonas quedaron como subcampeonas en el último Mundial. Veremos si ahora repiten la definición, esperemos que con diferente resultado. Australia es el rival. El partido está a punto de comenzar. Bueno, en un rato seguramente lo tendremos a Roberto, pero ya con el partido ya desarrollado, para que pueda brindarnos su sapiencia, ¿no? Porque aquí el que sabe, sabe, y el que no, tira títulos, así como hice yo recién.
0: Vamos a pedido de la audiencia. Si lo piden, sale. Dale. Si no, no.
1: Bueno, me parece bien. Me parece muy bien. Pero ya con el partido ya más desarrollado, cosa que pueda opinar con fundamento. Bueno, los equipos de Santa Fe se preparan para una nueva fecha. Unión va a jugar el viernes, mañana, y Colón va a jugar el domingo. En Unión hay dos noticias. La primera es que ya está definido el equipo, la segunda es que rebotaron 20 cheques.
0: ¡Ay, qué feo que te rebote el cheque!
1: El volador, sí, dice Roberto.
0: ¡Ay, no me digas!
1: Claro, bueno.
0: Bueno, podía fallar.
1: Claro, el tema es que Unión en los últimos tiempos había cobrado un par de transferencias, que era lo que le faltaba para por lo menos tener un poco de caja, pero bueno, fueron cheques otorgados a los jugadores, a los jugadores. Así que, bueno, hubo una reunión hoy a la mañana.
0: Durísimo.
1: Los referentes del plantel con la dirigencia, porque además eran no son los haberes, sino que son premios, bonos, cuestiones extras.
0: Ah.
1: Pero que ya vienen de larga data.
0: Como si fueran las horas extras y todo.
1: Sí, eso. Pero en este caso ya corresponden a objetivos del año pasado, que todavía no habían sido abonados. Y bueno, fueron pagados con cheques que terminaron resultando no tener fondos. Así que este es el reclamo de los futbolistas. Y es una situación que en Unión se viene repitiendo, ¿no? Los problemas financieros en Unión son una constante, en algunos casos por propia responsabilidad de la dirigencia, en otros casos por falta de pago de otras entidades del fútbol argentino, como había pasado con varias transferencias de Unión, a Talleres, a San Lorenzo, sobre todo a Racing, que Unión había ejecutado dos transferencias que no cobró todavía, incluso que resta cobrar la mayor parte de eso. Pero bueno,
0: obviamente. Hablando de otros clubes, nos dice Pichi, Leandro Poncio será el técnico interino de River Plate.
1: Exacto, veremos hasta cuándo. Porque recordemos que anoche River perdió por penales.
0: Por ahora para siempre. Por ahora para siempre.
1: Un interino permanente. Porque algunos en River quieren. Bueno, rápidamente decimos, ayer River quedó eliminado en la Copa Sudamericana, perdió por penales contra Independiente Santa Fe de Colombia. Y ahora en un rato, ¿a qué hora es? A esta hora era la conferencia de prensa de Coudet, que para anunciar que se iba, ¿eh? ¿La hizo
0: ya
1: o no
0: terminó,
1: la hizo?
0: Ya terminó, dicen los
1: chicos. ¿Ya la hizo? Uh-huh. Bueno.
0: Podríamos estar viendo eso, ¿no? En vez de esto.
1: No.
0: Y si esto va a seguir así, acá no sigue.
1: No, es más importante el Mundial de Hockey que una
0: conferencia
1: de prensa.
0: Nos ubicamos en tiempo y forma.
1: Para mí es más importante el Mundial de Hockey que una conferencia de prensa. Me parece. No sé.
0: Sí, aparte ya pasó.
1: Sí, ya terminó.
0: No, pero yo digo por los efectos colaterales.
1: En River, ¿a quién quiere entrar en River? Bueno, algunos quieren traer a Ramón Díaz, otros quieren traer a Hernán Crespo. Hernán Crespo probablemente no esté disponible hasta el año que viene. Entonces, ¿qué dicen? Bueno, vamos a usarlo a Poncio hasta fin de año y Crespo asume el año que viene. Pero Poncio tiene que llegar a fin de año, ¿no? Porque imagínate, Coudet duró dos meses.
0: ¡Ay, qué difícil, Diego!
1: Pero bueno, al ser interino o al ser entrenador del club, bueno, tal vez le tiene más paciencia. Pero con el plantel que tiene River,
0: qué difícil.
1: La exigencia de resultados es altísima. Bueno, volvemos a los equipos de Santa Fe. Bueno, sí. Más allá de los cheques rechazados,
0: sí.
1: Mañana los jugadores de Unión van a tener que jugar contra Sarmiento a las 19. El equipo está definido con el ingreso de Cuello en lugar del expulsado Palacios. Y entonces el equipo será Mancilla, Pintado, Rodríguez, Ludueña, Ayala, Cuello, Menossi, Giacone, Luna Diale, Tarragona, Estigarribia. En Colón, si bien hubo ahí algunas pruebas esta mañana de parte del entrenador, no va a haber modificaciones en el equipo. Colón va a jugar frente a Racing de Córdoba con la misma formación que ganó en el último partido, que viene actuando realmente bien y consiguiendo buenos resultados. El partido va a las 5 de la tarde del domingo en Nueva Italia, ¿sí? En la Docta. Uh-huh. Allí Colón va a tener entonces la posibilidad de seguir sumando. Ayer Morón empató, ¿eh? El partido pendiente fue empate en Salta. Uh-huh. Y es una buena noticia porque entonces ahora hay un punto solamente de diferencia entre el Sabalero y Deportivo Morón, pero Colón todavía tiene que enfrentarlo. Y allí entonces la posibilidad, y de local, ¿eh? Y ya se confirmó hoy la fecha, la jornada en la que se va a jugar ese partido. Es fecha 28.
0: ¿Eh?
1: Sábado 5 de septiembre.
0: La tía sorda.
1: Colón va a recibir a Deportivo Morón el sábado 5 de septiembre a las 5 de la tarde en el Brigadier López. Es el partido más importante de Colón de esta etapa.
0: De la historia del mundo mundial.
1: De esta etapa. Porque van a estar ahí mano a mano y si Colón va a tener la chance de ganarle y superarlo o sacar la diferencia.
0: Hay que apoyar ese día.
1: Dependiendo de lo que pase esta jornada. Pues ahora se juega la fecha 27, Colón visita Racing de Córdoba y después en la 28 recibe a Morón.
0: Perfecto.
1: En un ratito hablamos de otras cosas.
0: Dale, te esperamos. 3 de la tarde, 44 minutos en todo el país.

3:46 en todo el país. Aquí seguimos con la música pedida por ustedes, en este caso con la interpretación de Beto Fernán con el tema Te espero, amor. Bueno, y ahora seguimos con mensajes. Llegan videos tremendos de la pedrada en Las Rosas. Gracias. Victoriano Ramírez comparte con nosotros todo este material. Qué bárbaro, ¿eh? Con toda se largó. Esta mañana fue esto. Muchas gracias, Victoriano. Un gran abrazo para vos. Buenas tardes, Mariana. Feliz día de la radio para todos ustedes. Gracias por todo lo que hacen. A ustedes, Nelson. Gracias por estar siempre, querido oyente. Músico él, de Hernández, provincia de Entre Ríos. Bien, y seguimos por acá con la familia Piscini. ¿Qué dicen? Feliz día de la radio, Mariana, para usted y todo el equipo de trabajo. De parte de la familia Piscini. Llovizna acá por la zona de Sauce de Luna, provincia de Entre Ríos. Un gran abrazo a toda la familia Piscini. Bien, seguimos por acá. Buen día, Mariana, ¿cómo estás? Me pasaría al chamamé de Liceo Castillo para saludarla a Sandra y Faustino de ahí de Santa Fe. Feliz día de la radio para todos los que trabajan ahí. Muchas gracias. Francisca, desde Mojones Sur, provincia de Entre Ríos. Saludos para Elida de Felicia. Un gran abrazo, que le gustaron las fotos que vio de Gualeguay. Un gran abrazo, Elida, para vos y toda la familia allá en Felicia. Llegan fotos de pichones. ¡Ay, qué hermosura, Henry! Los teritos nacieron. Ayer no sé si alcanzaron a ver las fotos y videos que nos mandó, creo que era Pablo también de Gualeguay, de los teritos nacidos, de esa foto que yo no entendía que era un nidito de teros y los teritos nacidos recién. ¡Qué hermosura! Acá Henry nos manda el video ya de los teros grandes, que están cantando porque ven que se acercan al nido ahí. Ya los amenazan y los tipos ya empiezan a cantar. ¡Qué hermosura, Henry, ese video! Con todo el sonido natural. Y después la imagen ya lo tiene en la manito, alterito. Gracias, Henry. Un gran abrazo para vos, querido oyente de Santiago del Estero. Colonia Dora presente a las 3:49 en todo el país.

Valmareños y el tema Tus ojos me parten el corazón. Ya los vamos a seguir escuchando porque hay más pedidos a cargo de ellos, ¿eh? Ahora tenemos mensajes. ¿Por dónde andamos? Por Guayquiraro Corrientes. El saludo para Elvio y Mar. Y un gran abrazo, queridos oyentes. Gracias por estar. Bueno, y aquí seguimos con Victoriano, que nos manda fotos de El Río Salado. Ahora va pasando entre Pinto y Bandera. Por ahí anda y va escuchando Nacional. Le mandamos un gran abrazo a nuestro querido oyente que comparte estas imágenes con todos nosotros para que tengamos una idea de cómo están los ríos ya a esta altura del año, ¿no? Bueno, muchísimas gracias. Sigo por acá con más saludos. A ver si vuelve el WhatsApp. Está como un poquito saturado. Ahí volvió. Muy bien. Dice así el mensaje. Ah, mira. Buenas tardes. Le envío un video que registramos durante la granizada de hoy, 27 de agosto por la mañana, en Aranguren, Entre Ríos. Saludos, dice Gisela. Gracias, Gisela. Creo que eras vos de Rincón del Dol, ¿no es cierto? Los otros días pasé por un puente que decía, no sé si Arroyito del Dol o algo así, digo, debe estar cerquita de Rincón del Dol esto. Qué hermoso paisaje que tienen justo ahí en esa zona de la provincia de Entre Ríos. Gracias por el mensaje. Mira vos, los que nos manda de el sitio web Mundo Rural. Ahí se ve esto que nos comparte Gisela. Dice así, la granizada de hoy a la mañana en Aranguren, provincia de Entre Ríos. Muchísimas gracias. Un gran abrazo, Gisela. Gracias por estar. Seguimos por acá con este mensaje. A ver dónde estoy. Acá, por acá, por acá, por acá. Acá. Hola, La Paz, Entre Ríos. Manda video. Víctor de la estancia Arroyo Seco. Un gran abrazo, Víctor. Un señor que va en caballito. A ver qué pasa por acá. Está nublado. Se ve el molino trabajando. El señor con una boina roja. ¡Ay, qué hermoso caballito! Está dando vueltas, se ve como que lo está amansando o algún trabajo así, una destreza está haciendo. Tiene la colita atada el caballo, qué hermoso que es. Qué hermoso animal. Bueno, muchas gracias al oyente que comparte esto con nosotros y ahí como que se estaciona frente a la cámara y después lo hace caminar para atrás. Qué hermoso caballito, qué bonito, pobrecito. Gracias, Víctor, desde Estancia Arroyo Seco, La Paz, Entre Ríos. Un gran abrazo a nuestra querida audiencia de esa zona de la provincia vecina. Bien, seguimos por acá con más saludos. ¿Para quién? Estoy con Silvia, que desde Videla saluda a su sobrino, que hoy está cumpliendo años. Nos pide la música de Rata Blanca para él y nos manda una foto espectacular de la flor del árbol de la palta. Así como se los digo, la flor del árbol de la palta. De ahí va a salir una paltita. Muchas gracias, Silvia. Qué hermosas imágenes. Bien, seguimos con más mensajes por acá. Hola, Mariana, pasame el tema Confesión entre Hermanos. Lo estoy escuchando. Jorge Ruiz Díaz desde Entre Ríos. Un gran abrazo. Bueno, se cortó nuevamente el WhatsApp. Así que seguimos cumpliendo con la música elegida. Y después llegan las noticias desde Buenos Aires.

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1: Hora 16, en dos minutos en la República Argentina. Eduardo Caudet dejó de ser el técnico de River. La información con Juan Ignacio Gijón.
2: Acaba de finalizar la conferencia de prensa en el estadio River Plate. Se acaba de confirmar por el propio presidente Stefano Di Carlo que de común acuerdo Eduardo Caudet y River Plate han finalizado su vínculo. Quien continuará en el cargo es Leonardo Poncio.
3: Dar a conocer nada más una decisión que hemos tomado de común acuerdo a partir de la voluntad de Chacho y con el acuerdo con Enzo de esta salida, pero creemos que la manera correcta, respetuosa y agradecida para con alguien que tiene mucho que ver con este club, no solo por lo reciente, sino por todo lo que ha dado tiempo atrás en su calidad también de jugador, por ser un hombre de la casa, era lo que correspondía.
1: El presidente Javier Milei participó de una actividad con estudiantes de la Escuela Hort. El informe de Liliana Arias.
4: Ante alumnos del colegio Hort de cuarto y quinto año del secundario, el presidente Javier Milei defendió su gestión y ratificó el rumbo económico al señalar que va a seguir haciendo lo que está bien a pesar de las quejas populistas. También señaló:
5: por más sucios que sean, eso no justifica que nosotros tengamos que jugar sucio. Por eso recientemente se filtró una frase mía que dice: al populismo no se le gana con más populismo. Al populismo se le gana haciendo las cosas bien. En los últimos días, meses, hemos tenido cierta presión para modificar el rumbo y ser más laxos. Y eso, al margen que si uno hace un buen análisis económico terminaría mal, aun cuando terminara bien, sería un contrasentido pretender ganarle al populismo haciendo populismo.
1: Juicio por la desaparición de Loan Peña, el informe de Nerina Álvarez desde Radio Nacional Santo Tomé.
6: Declararon cuatro efectivos que participaron de los distintos procedimientos en el Hotel Despertar: Federico Cabrera, Natanael Escobar y Natalia Verón Gómez, integrantes de Prefectura Naval Argentina, y Lucas Matías González, de la Policía Federal Argentina. Los cuatro testimonios resultaron coincidentes y uno de los puntos que vuelve a generar especial atención es la situación de Nicolás Soria. Natanael Escobar relató que cuando le solicitaron identificarse, Soria habría manifestado ser integrante de Interpol, incluso habría exhibido una credencial, aunque sin número identificatorio. También se habría negado a presentar documentación adicional.
1: En la ciudad correntina de Santo Tomé, donde podés escucharnos por AM780 y FM100.5, temperatura 30 grados 4 décimas, sensación térmica 31 grados 8 décimas, humedad 56%, cielo parcialmente nublado. Y en Buenos Aires, cielo parcialmente nublado con llovizna. Temperatura actual 14 grados 9 décimas, humedad 79%.
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10: Con Nacional, paseamos por Cayatá.
11: Esta población se encuentra a 82 kilómetros al norte de nuestra capital a través de la ruta provincial 1. Al sur del centro de la localidad se encuentran las ruinas de la antigua ciudad de Santa Fe de la Vera Cruz, el primer asentamiento de la provincia antes de su traslado. En 1742, Cayastá fue una reducción mocoví, sumando valor cultural e histórico a la región. Este encantador pueblo alberga el Parque Arqueológico Santa Fe la Vieja, un lugar que invita a recorrer los vestigios del pasado fundacional de la provincia. Además de su riqueza histórica, Cayastá ofrece paseos junto al río San Javier y un museo que resguarda piezas únicas.
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2: Sentado en su despacho, el comisario estaba hojeando expedientes cuando el cabo se presentó trayendo al detenido. Un mozo de 30 años a lo sumo. Vestía bombacha gris y corralera. Pilchas que a juzgar por la vejez daban pruebas de la miseria de su dueño. Me lo entregó el sargento, comisario. Este es el que anteayer robó una bota del boliche Los Vascos. Unas botas. Ladrón barato. ¿Cómo te llamas vos? Orencio Nievas. ¿Y de dónde sos? De acá mismo, señor. ¿Trabajás? No, señor. No hallo trabajo. Estuve con Chabau para la cosecha en la chacra de los Barcala. Pero en cuanto terminó la junta de maíz me echaron. Ahora hago algunas changas y así vivo. ¿Y a qué le llamas changa? ¿Andar robando? El paisano bajó la vista al suelo. ¿Han de tener las botas? En el rancho. Cabo, mande a buscarlas y páselo nomás al calabozo que ya vamos a ver cuánto le damos. Salió el cabo llevando al detenido. Y el comisario se quedó pensando. Un par de botas. Ni para robar sirven estos paisanos vagos. No habían pasado 2 horas que un milico se le cuadró en la puerta. Con licencia. Acá tiene las botas, comisario. Me las dio la mujer del detenido. Las tenía puesta el hijo. Un chiquilín de unos 7 años. Ajá. ¿Con qué esas son las botas? Son muy chicas para ensuciarse las manos. ¿Y qué decía la mujer? Y nada. Lloraba como una magdalena, comisario. Y cuando me iba a ir, me dio esta carta para que se la entregara a usted en sus propias manos. A ver, véame. Mujeres que le piden los maridos. Nada más natural. Pero lo malo es que siempre los hallan angelitos, aunque les hagan sombra al mismo diablo. Pero esa carta era distinta a todas. Escrita en un papel de estraza, mugriento y arrugado, las palabras eran una hilera torpe de garabatos que había estampado la gracia y la inocencia de aquella criatura de 7 años, ajeno por completo a la desgracia que la miseria echó sobre su rancho. El ceño del comisario se fruncía al tiempo que la iba descifrando, y al acabar de leer casi temblaba la hoja de papel entre las manos. Agente, mande mi comisario. Vaya y devuelva a la mujer de Nievas esas botas que ha traído. Dígale que fue un error, que nos disculpe. Después va y le pregunta al bolichero cuánto cuestan las botas, se las paga y que se olvide el caso. Espere, no se vaya. A Orencio Nievas ya mismo me lo larga. Y que no deje de llegarse hasta acá mañana mismo. Puede que le haya encontrado algún trabajo. Se retiró el milico tras la orden. El comisario se acomodó en la silla. Y al par que liaba un poco de tabaco, pasó aquella carta que aún temblaba como un pajarito ondeado entre sus manos. Señores reyes magos, yo les pido que se acuerden este año de traerme las botitas. Yo soy bueno, y según me han contado los otros chicos, si uno se porta bien todito el año, ustedes siempre dejan un regalo. Al apartar la mirada de la hoja, sintió como una brasa dentro del pecho y echó afuera la rabia, murmurando: mientras que la miseria haga ladrones de esta laya, yo nunca serviré pa' comisario.
3: Cuatro de la tarde, 13 minutos en todo el país. Los elegidos de la Audiencia Nacional están acá en AM540 del Dial, hoy celebrando el Día de la Radio, en este caso con Argentino Luna, que interpretó Un Par de Botas. Momento de noticias, novedades, información, lo que tiene que ver con lo que pasa en el día a día, con un tratamiento algo más específico, ahondando en algún que otro tema. Por eso estamos con Cintia Mignone. Adelante, Cintia.
4: Bien, Mariana, no sé si vos te acordás, pero en mayo del año pasado, en Vera, hubo una lluvia de más de 450 milímetros, sí. Bueno, que fue bastante...
3: caótico para el lugar.
4: Gracias, claro, por claro. La palabra, no encontraba la palabra.
3: Sí, sí, sí.
4: Bueno, a partir de eso hubo muchas obras, túneles para poder escurrir mejor el agua, limpieza de canales y demás. La cuestión es que la lluvia en lo que va del año está muy cerca de lo que en Vera llueve todo el año. Estamos en 8 meses del año y ya llovieron 1000 milímetros. El año en general, el promedio es de 1200. Así que en Vera el Niño ya está instalado. Vamos a escuchar a la intendenta de la localidad de Vera, que habla de Vera y de todo el departamento, porque por supuesto hay mucha interconexión entre las demás localidades y otras provincias, porque acordate que ahí, y lo comentamos esta semana o la anterior, están los bajos submeridionales, que no están escurriendo como debería el agua, también por agua que llega de otras provincias. La escuchamos a Paula Mitre haciendo un panorama de lo que ya se vive hoy en la ciudad de Vera.
5: Dale. El norte de Santa Fe viene teniendo los últimos años secuencia de años muy secos, seguidos por años de muchas precipitaciones. Es como que no conocemos términos medios en el norte. Vamos de emergencia en emergencia, algunas por sequía, otras por inundación, y esa es la historia que se viene escribiendo hace unos cuantos años, ¿no? Nosotros en este momento ya tenemos el Niño de manifiesto, ya arrancó en marzo, abril, hay zonas que han recibido ya 1000 milímetros en los primeros meses del año, cuando el promedio anual de esta zona es 1200 milímetros, y se prevé que ahora

0: masa de agua que tiene un escurrimiento muy lento.
1: Bueno, están haciendo relevamientos topográficos con la provincia para analizar la posibilidad de sumar un canal aliviador hacia el oeste de Vera, más algunas otras obras que hacen falta, decía la intendenta de Vera, Paula Mitre, por ejemplo, la construcción de una alcantarilla en la ruta provincial 3.
2: Muchas gracias, Cintia. 4:17 en todo el país, dice Marito Segovia, desde Villa Cañas, lo recuperamos a Mario, estaba pasado de trabajo, paró un poquito, hizo un alto en el camino, manda fotos para mostrarnos cómo está el sur provincial ahora, después del temporal, y nos cuenta que para él en promedio más de 150 llovió en el año. Claro, seguro que sí, más Marito tiene que ser, seguro que sí. Saludos, gracias por estar, Mario. Un gran abrazo para vos. Seguimos de viaje, nos vamos por acá, ¿a dónde? A escuchar a un oyente que se comunica por primera vez. Lo acabo de agendar y dice así.
3: Hola, Mariana, buenas tardes. ¿Cómo está usted? Estamos escuchando aquí en Estación Toba su programa. La verdad, muy lindo. Y queremos escuchar un tema de Chuno González. Abrazo grande y muchas bendiciones para todos los que hacen el programa.
2: Muchas gracias. Henry envía este mensaje desde Estación Toba, provincia de Santiago del Estero, creo que es, ¿no es cierto? 03844, el prefijo, a ver, vamos a googlear, creo que sí. Si no estoy errada, 034844 o algo así. 03844, ahí está, no 034. Añatuya, Santiago del Estero, sí, es por ahí. Gracias, un gran abrazo, Henry. Gracias por la comunicación, querido oyente de provincia de Santiago del Estero, Estación Toba. Desde allá se comunica, está escuchando la radio y quiere escuchar a Chuno González. Ya lo notamos, mientras tanto cumplimos con otro elegido.

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0: 4 de la tarde, 22 minutos en todo el país. Gallitos del aire en la interpretación de Argentino Luna. Otro elegido al 342-542-4757. También al teléfono fijo de la radio, al que llamó recién. A ver a quién tenemos por acá. Me lo pasó Bollo. Acá está. Benjamín Acosta, de Balnearia, provincia de Córdoba. Hola, Benjamín, ¿cómo le va, querido oyente? Dice que quiere escuchar a la danza del Zorba, el griego, por los Heredia. Danza de Zorba, no el griego, el griego se lo agregué yo. Danza de Zorba, por los Heredia. Manda saludos para todos por el Día de la Radio. Gracias, muy amable, muy amable. Bien, seguimos acá, nos vamos ahora a Huanqueros. Allá está Miriam saludando. Hola, Miriam. Buenas tardes para vos y toda la gente de Huanqueros. Seguimos por acá con Ricardo de Laguna Paiva. ¿Qué dice nuestro querido oyente?
1: Buenas tardes. ¿Cómo le va? La más linda, la más buena, la mejor. ¿Cómo anda? Feliz día de la radio.
2: Un gran abrazo para vos.
1: La radio nunca va a morir, porque la radio es la compañera de todos nosotros. De la mañana hasta la tarde y la noche. Anoche me quedé escuchando partido de River. No soy de River, pero me quedé escuchando el partido de River y esperando a ver qué pasaba con Colón. Y ahora me entero que Colón empató y bueno, estamos a un punto y bueno, vamos a ver si, si ganamos en Córdoba y a ver si ganamos acá en Santa Fe y lo pasamos. Y peleamos a ver si podemos subir donde no, nunca no tuvimos que ir, porque Colón es lo más grande que hay en Santa Fe. Colón es lo más grande, lo más grande. 35.000 personas al Chaco, a Paraguay, y eso no, nunca se van a olvidar nadie de lo que fue lo histórico. Un abrazo grande, cuídate, te queremos mucho y gracias por la música que pasás y todo lo que haces. Bueno, si sé que tenés mucho pedido, pero bueno, cuando pueda seguir pasando de los hermanos Cuesta, que ayer es una alegría tremenda escucharlo, y la isla, escuchar de la isla de Entre Ríos me alegra el corazón. Te habla Ricardo de Laguna Paiva, un abrazo grande, cuídate, y la radio nunca va a morir, la radio es la más grande que hay.
0: Chao. Ay, qué hermoso, Richard, querido, un gran abrazo para vos y toda la gente de Laguna Paiva, por supuesto, un gran abrazo. Las 4 de la tarde, 25 minutos en todo el país, ¿a quién tenemos por acá? A Donaldo, que me manda un audio para que escuchemos lo bien que está saliendo la radio. Se escucha clarita la música y justo estaba escuchando uno de sus temas preferidos. Así que desde acá, muchas gracias y un gran abrazo para usted. Bueno, Héctor Coco Capa de Maciá, nuestro querido Coco, nos ha mandado un video. Dice, buenas tardes Mariana, terrible pedrada acá en Maciá. No he visto algo así en mis años de vida. Buen jueves, abrazos, saludos a usted y audiencia. Muchas gracias, Coco. Yo le preguntaba si anda bien, cómo lo pasó. Bueno, ya está, ahora debe estar descansando, ¿no es cierto? Un gran abrazo, Coco, qué susto. Tremenda la pedrada, Ya está en las novedades del WhatsApp de la radio. Llegan... ¡Ay, qué cosa más linda! Las fotos de María Moreno, de San Pedro, provincia de Córdoba. Y el mensaje que dice... Buenas y santas, feliz día de la radio. Llegó el viento y frío, se viene la lluvia por acá. Ay, María, no me digas. ¿Qué hizo María? Agarró la harina, el palo de amasar y se puso a cocinar cosas ricas. Dice, hoy me puse a hacer pan en horno de barro. Ah, le salieron unos pancitos hermosos, doraditos, una pinta bárbara tienen, María. Dice, algo salió. Ah, humilde la cocinera. Gracias María, un gran abrazo para vos. 4 de la tarde, 26 minutos en todo el país. Lo que viene ahora es un temita de Los Fronterizos. El tema pedido, El Indio Muerto.

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2: Las 4:30 de la tarde en todo el país. El jefe de gabinete recibió a los gobernadores de Santa Fe, Córdoba y Entre Ríos. Diego Santilli compartió una agenda común sobre energía y tarifas, entre otras cuestiones, en diálogo con los gobernadores Maximiliano Puyaro, Rogelio Frigerio y Martín Llargiora. El encuentro conjunto se desarrolló desde las 12 y se extendió hasta cerca de las 14, cuando los mandatarios atravesaron la explanada de Balcarce 50 sin hacer declaraciones a la prensa. Una de las cuestiones que el gobierno puso sobre la mesa fue un esquema de refinanciación de deudas vinculadas al costo de la energía eléctrica para grandes usuarios. Con más de 8 millones de habitantes y un aporte de casi el 25% al Producto Bruto Interno, la región centro es uno de los motores de la Argentina, región donde se concentra el 70% de la producción láctea, el 50% de la carne aviar y el 55% de los granos y oleaginosas que produce Argentina. Durante el temporal en el sur de Santa Fe, volcó una camioneta con ataúdes que quedaron desparramados en la ruta. El violento temporal de viento y granizo que azotó este jueves por la mañana al sur-centro de la provincia de Santa Fe dejó postales impactantes. En medio de las ráfagas que causaron destrozos en áreas urbanas y rurales, un insólito accidente de tránsito ocurrió sobre la ruta 65 que conecta las localidades de Las Rosas y San Genaro. Allí, la fuerza del viento provocó el vuelco de una camioneta 4x4 que circulaba por el corredor vial. El vehículo transportaba varios ataúdes que, tras dar la vuelta de campana, salieron despedidos y quedaron desparramados en la banquina y la carpeta asfáltica. En el lugar trabajó la policía para ordenar el tránsito en una calzada sumamente resbaladiza por el temporal y también personal médico para asistir a los ocupantes del vehículo volcado.
1: Deportes.
3: Colón tiene día de horario confirmado para el choque decisivo ante Deportivo Morón en Santa Fe. El equipo sabalero jugará frente al Gallito el sábado 5 de septiembre por la 18ª fecha de la zona A de la Primera Nacional desde las 5 de la tarde en el Brigadier López. Recordemos, antes Colón visitará por la fecha 27 a Racing de Córdoba el próximo domingo a las 5 de la tarde.
1: Estado del tiempo.
2: En Reconquista, en el norte provincial, 30 grados 8 décimas la temperatura, 58 el porcentaje de la humedad, con una sensación térmica de 34 grados y cielo parcialmente nublado. En Santa Fe capital, 17 grados 8 décimas la temperatura, 69 el porcentaje de la humedad, cielo cubierto a las 16:33 minutos.
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0: Hora 16:35 minutos en todo el país. Tenemos más información del ámbito deportivo con Diego Terenciani.
1: Bueno, en el Mundial de Hockey las Leonas están 0-0 ante Australia en la semifinal. Se está jugando en el tercer cuarto, partido muy, muy parejo todavía, sin demasiadas ventajas para la selección argentina, y tiene realmente un partido difícil. Espera Países Bajos en la final, que venció hoy 1-0 a Bélgica en la otra semi. En el hockey de los varones, los Leones también están en semifinales y van a jugar mañana a las 15:30 en la su semifinal frente a Bélgica. La otra llave la jugarán Países Bajos y España en el Mundial de Hockey, que se está desarrollando tanto en la rama femenina como en la rama masculina. En el básquetbol ya es oficial, Colón va a ceder la plaza en la Liga Argentina, en la segunda división. Finalmente es el Ceibo de San Francisco el club que va a ocupar esa plaza. Y finalmente, como decíamos, Colón va a poder alquilar la plaza. Esto es una buena noticia, porque es de esta manera, cuando finalice las dos temporadas, después de estas dos temporadas en las que Colón va a alquilarle la plaza al Ceibo de San Francisco, Colón tendrá la chance de volver a la Liga Argentina. En ese momento seguramente se plantearán las condiciones económicas de volver a jugar, pero no pierde el lugar, que era lo más importante, ¿no? Hoy no está en condiciones de participar, bueno, veremos en dos años cuando retome la plaza. Y por último, en la Fórmula 1, lo más importante del día, la confirmación de la renovación del contrato de Franco Colapinto en Alpine. Habrá temporada 2027 para el piloto argentino en la Fórmula 1 como piloto titular, número 2. Después de Gasly, pero en definitiva lo que quería Colapinto y lo que se esperaba era justamente esta renovación, que fue oficializada en la jornada de hoy.
0: Muchas gracias, Diego. Con los mensajes nos vamos a Corrientes, desde Guayquiraró. Mari, ¿qué nos dice?
2: Hola, Marianita, tanto tiempo, como siempre escuchándote, pero nunca puedo mandarte un audio, una escritura, algo para que sepa que te estamos escuchando. A veces hay señal, a veces no hay acá, pero igual te escucho siempre con mi compañía a la tarde, con mi mate. Un abrazo, Marianita.
0: Ay, qué lindo, con el mate, somos la compañía. Un gran abrazo, Mari. Gracias por estar, precioso poder escucharte así tan clarito, ¿no? Me alegro mucho. Las 4:38 en todo el país. Siguen los saludos ahora para Lucas Pergacera, allá en Aguara Grande, que dice: feliz día de la radio. Gracias, Lucas. Igualmente para vos, porque para cada uno de nuestros oyentes también es el día de ellos, ¿eh? Así que desde acá los saludamos. Hola, Mariana, a full escuchando tu programa, muy bueno. Fabi de La Paz, y que andes bien, gracias. Igualmente para vos, Fabi, un gran abrazo desde La Paz, provincia de Entre Ríos. Aparece Elida. Hola, Elida, dice: hola, Mariana, feliz día de la radio, abrazo enorme. Igualmente para vos, un gran abrazo, y que ande todo lindo por allá, por San Gustavo, provincia de Entre Ríos. Casi tan lindo como anda en Hipatia. Allá está la familia Marelli, que dicen: hola, Mariana querida, feliz día a nuestra Radio Nacional, por siempre te escuchamos, sos nuestra compañía. Y mandan una fotaza que creo que para el que es antojadizo, para el que gusta de estas cosas, lo va a hacer babear directamente, porque se trata de un montón de tortas fritas, pero con mucha burbuja. Parece que las hizo con levadura o con soda o con polvo de hornear. ¡Qué bárbaro! ¿Cómo le salieron? ¡Qué cosa rica! Dice: nuestra tarde, tortas para los mates. Saludos desde Hipatia, Santa Fe, a Alejandra Tion Marelli de Hipatia. Un gran abrazo a toda la familia, y toda la gente de esa zona en la provincia de Santa Fe. 4:39 en todo el país. Juanca desde Crespo dice: gracias por el tema, Mariana. A vos, Juanca, por pedirlo. Un gran abrazo. Gracias a Rubiolo Torres, que desde Villa María me manda dos hermosos chistes típicamente cordobeses, pero que no puedo pasar. Me los quedo para mí. Gracias, Rubi. Te mando muchos besos. Música y Altura de Ríos.

Las 4:42 en todo el país, cumplíamos así con el pedido a cargo del trío Los Panchos y el tema Granito de Sal. Ya vamos a seguir con los hermanos Matar y con información de servicio. Ahora, altura de ríos, vamos con el Iguazú. En Iguazú marcó hoy 10,50 metros, creció 70 centímetros en las últimas 24 horas. El Corrientes, el Paraná, 2,78, bajó un centímetro. En Reconquista, 2,77 metros, bajó 7 centímetros. El San Javier, en San Javier, 4,57, bajó 5. En La Paz, 3,55, estacionario. En Paraná, 2,71, subió un centímetro. En Santa Fe, estacionario en 3 metros. En Diamante, el Paraná, 3,17 metros, bajó 2 centímetros. Y en Rosario, 2,87 metros, bajó 4 centímetros en las últimas 24 horas.

Amor de pobre, los hermanos Matar y los mensajes de Pichi que dicen amor de pobre. Me acuerdo cuando lo cantaba Pepito Pérez. Pepito Pérez. ¿Cuántos años, Pichi? Bueno, dice... Ustedes hablando de pan casero y cosas ricas, yo con torrejas de avena, huevo y yogur, dieta cero harina. ¡Ay, Manuela, qué bien te vas a sentir! Hace muy bien, es bravo el tema, pero vas a ver, te sentís como nueva, como diferente, habitando otro cuerpo, Manuela. Es que es así, cambia un montón, ¿eh? Cambia todo, no sé si a vos ya lo habrás sentido, vos o todavía no, pero... No sé si es la bronca o qué, pero te vas a sentir diferente. Nos cuenta Manuela que en La Paz vino viento frío, levantó la tremenda humedad que había, pero dice se puso como para llover. Espero que estén todos bien, estamos con ustedes, cariños, dice. Gracias, Manu, querida, igualmente para vos. Uy, dice, ¿cuántos años de pobre? Dice Marito. Ay, Mario, sos tremendo. Bueno, vamos a completar la información con altura de ríos. Estamos con el río Salado. En Tostado, ruta 95, marcó hoy 5,04 metros, subió un centímetro en las últimas 24 horas. Estacionario en Calchaquí, en 4,36 y en Paso de las Piedras, en 5,91. En San Justo, ruta provincial número 2, el río Salado, 8,48, bajó 2 centímetros. En Emilia, 4,54 bajo 1. En Recreo, 3,48 bajo 5 centímetros. En Santo Tomé, el Salado, 3,29 metros, subió 6 centímetros. Y en Cululú, el arroyo Cululú, marcó 51 centímetros, bajó 7 en las últimas 24 horas.

Hora 16:50 minutos, la música llegó en la interpretación del rey del chamamé, Tarrago Ross, con Gregorio de la Vega, pescador correntino. Y ahora estamos con la receta de las tortas fritas. Pero acá hay que tener algo más, ¿eh? Siempre se necesita algo más para que una receta salga de la mejor manera, y es mucho corazón, una mano especial, una voluntad para hacerlo. Nos cuenta Alejandra, desde Hipatia, que las tortas las hace con la receta de harina 4 ceros, sal, agua tibia, grasa y amasar bien hasta formar la masa. Estirar tortitas fritas por grasa de vaca. Ahí está, ¿se entendió la receta? Va de nuevo, por las dudas la quieran tener en cuenta, los que ya vieron la foto de la torta frita, dice así: harina 4 ceros, sal, agua tibia, grasa y amasar hasta formar bien una masa. Estirar las tortitas fritas por grasa de vaca. ¿Se entendió? Muchísimas gracias. Besos, Ale. Un gran abrazo para vos. Nos quedamos con más música y volvemos con los últimos mensajes.

4 de la tarde, 54 minutos en todo el país. Ya sonamos, dijo Ramos, se llamaba este tema que termina de interpretar Pastor Luna. Nos quedamos ahora con mensajes. Dice Marito: chao Mariana, atananana. Chao Marito, hasta mañana. Chao a Miriam, que saluda también desde Huanqueros. Bueno, tengo audios para chequear, así que vamos con eso y volvemos.

0: Hora 16:57 minutos en todo el país. Pastor Luna, canto al Crespín, lo que terminamos de escuchar. Y ahora nos quedamos con Vladimiro, que se me pasó por alto, perdón, Vladimiro, de hoy tempranito, que nos había mandado el mensaje, lo escuchamos desde el Chaco. ¿Qué cuenta de lindo?
1: Hola Mariani, buen día Mariani. Acá por ahí, acá está. Amaneció 19 grados 5 décimas la temperatura. A las 7 de la mañana, pues, cuando venía todavía no salía el sol. 19 grados 5 décimas, la actual 28 grados. Esa es la actual, 28 grados. Está limpio, hay una nube y lacha, esa que le decimos, esa finita que medio tapa el sol, pero así finita. Lo turbioliza nomás el solcito. A ver, Mariani, hay viento norte, norte, noreste, norte. Pero está lindo el día, calorcita. A ver, Mariani.
0: Y se ve que sigue el calor allá, 33 grados una décima la temperatura ahora. La sensación térmica en la zona donde está Vladimiro, 35 grados 6 décimas. Así que bueno, vamos a ver qué es lo que pasa con el tiempo. Según el Servicio Meteorológico Nacional, el cielo va a seguir algo nublado por allá. Va a descender algo la temperatura hacia los próximos días. Para mañana la máxima 28. Para el sábado también, para el domingo 21, ahí se siente que refresca, Vladimiro, entre el sábado y el domingo. Y dan baja probabilidad de lluvia para sábado y para domingo en la zona de la Clotilde. Bueno, me quedo por acá con el saludo para Nelson de Hernández, que manda un corazón. Gracias, Nelson. A Bequita y toda la familia. A Henry, que desde Colonia Dora saluda. Gracias por los teritos, Henry, tan hermoso. A Rubiolo por los chistes, me encantaron. Un abrazo enorme, Rubiolo. Gracias por estar. 4:59 llegan las noticias desde Buenos Aires y después todo lo local y regional que sigue y sigue acá en la tarde de Nacional Santa Fe con Cintia Miñones, Soledad Gelves, Leonardo Pez y toda la gente de Nacional hoy en el Día de la Radio.

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1: 5:00 p.m. en la República Argentina. El jefe de gabinete se reúne con dirigentes del PRO. El informe de Liliana Arias.
2: Para coordinar y profundizar el trabajo en conjunto, el jefe de gabinete, Diego Santilli, vuelve a encabezar una mesa de trabajo con referentes del PRO. El encuentro es en Casa Rosada y participará el vicepresidente de la Libertad Avanza, Martín Menem, el responsable político libertario, Eduardo Lule Menem, el titular del bloque de diputados del PRO, Cristian Ritondo, y el secretario general de ese partido, Fernando de Andrés. Se trata de la segunda reunión de la mesa de trabajo que busca profundizar la articulación entre la Libertad Avanza y en PRO, con el foco puesto en las reformas pendientes y la coordinación de la agenda legislativa y territorial.
1: Por el mal tiempo sigue cerrado el paso Cristo Redentor. El informe de Daniel Badano desde Radio Nacional Mendoza.
3: El túnel internacional Cristo Redentor continúa cerrado para todo tipo de vehículos debido a las fuertes nevadas que siguen sucediendo en ese lugar de la alta montaña. Solo está permitido circular hasta la localidad mendocina de Uspallata. El paso internacional podría permanecer cerrado al menos hasta el 31 de agosto por el pronóstico de inestabilidad.
1: Eduardo Coudet dejó de ser el técnico de River, nos informa Juan Ignacio Gijón.
4: Acaba de finalizar la conferencia de prensa en el estadio River Plate. Se acaba de confirmar por el propio presidente Stefano Di Carlo que de común acuerdo Eduardo Coudet y River Plate han finalizado su vínculo. Quien continuará en el cargo es Leonardo Poncio.
5: Dar a conocer nada más una decisión que hemos tomado de común acuerdo a partir de la voluntad de Chacho y con el acuerdo con Enzo de esta salida, pero creemos que la manera correcta, respetuosa y agradecida para con alguien que tiene mucho que ver con este club, no solo por lo reciente, sino por todo lo que ha dado tiempo atrás en su calidad también de jugador, por ser un hombre de la casa, era lo que correspondía.
1: Actualizamos la información del tránsito con Ernesto Arriaga.
6: A esta hora, la rotonda de Cañuelas hacia la Jorge Newbery y Ezeiza, con muchos camiones, por favor, 40 en la rotonda y 80 en rectas. Recordemos también que la ruta 226, que pasa por Tandil, se están realizando tareas de bacheo, circular con precaución. Aeroparque está cerrado, se maneja desde Ezeiza.
1: En la ciudad de Mendoza, donde podés escucharnos por AM960 y FM97.1, temperatura 15 grados, humedad 60%, cielo mayormente nublado. En la ciudad autónoma de Buenos Aires, cielo parcialmente nublado con llovizna, temperatura 15 grados 2 décimas, humedad 81%.
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0: minutos. Seguimos en esta tarde nacional que arrancamos allá por las 15 y se extiende hasta las 18:45, si no me equivoco. Uh-huh. ¿Eh? No hay fútbol estos días, ¿no?
1: No,
0: ¿Sole?
1: No.
0: Bien. Hemos tenido en distintos puntos de la provincia, especialmente en el sur, granizadas, tormentas muy impactantes. En la ciudad de Santa Fe, nada. Está feo, debo decir que está feo. Pero vamos a actualizar esta hora, como hacemos siempre con Sole, los datos del tiempo y vamos a contarte qué se espera para los próximos días.
1: Pero cómo no. Bueno, les cuento que tenemos 17 grados 8 décimas de temperatura, con cielo cubierto como contabas vos. La máxima prevista para hoy era de 22 grados, no llegamos ni de lejos. De hecho, como la temperatura cambió algo así como a media mañana, menos.
0: Sí, sí.
1: Estaba más cálido a las 7 que a las 8 o a las 9. Una cosa así. Así que quienes salimos desabrigados, desabrigadas a esa hora, pasamos un poquito de frío.
0: Así es. Comparto con vos.
1: Pero, bueno, ¿qué le vamos a hacer? Pasó esto, la humedad que tenemos en este momento en la ciudad de Santa Fe es del 69%. Recuerdo, la temperatura, 17 grados 8 décimas. La presión es de 1001.8, medida en hectopascales. Y el viento, que explica bastante el frío, aparte de este cambio de temperatura y las tormentas que tuvimos en el sur de la provincia, es del sur a 28 kilómetros por hora.
0: Bueno, me va a llevar bárbaro si no me agarra la lluvia.
1: Yo no creo que, ya que refrescó, pero es una teoría que no se sostiene en ningún lado, solamente creo que como refrescó no va a llover.
0: Vamos a ver. Pero el Servicio Meteorológico Nacional dice que hay posibilidad de chaparrones en lo que resta del día de hoy. Algunas tormentas a la madrugada y tormentas aisladas, probabilidad baja, pero existentes para mañana a la mañana, después parcialmente nublado en la tarde y en la noche. 12 la mínima, 21 grados la máxima. Y después ya no hay lluvias, solo alguna nubosidad y algunos días de cielo despejado. Las máximas van a estar sábado y domingo, y lunes y martes y miércoles que viene entre los 19 y los 21 grados, ¿eh? 20 el sábado, 19 el domingo, pero por ahí vamos a estar los próximos días. Sole, arranquemos con algunos de los temas que adelantaste más temprano, por favor.
1: Pero cómo no. Bueno, les conté que en primer lugar íbamos a hablar de la situación de los comedores escolares y las copas de leche. Y esto ocurre a raíz de la difusión de información que está llevando adelante la Federación de Cooperadoras Escolares de Santa Fe, que está advirtiendo que cada vez más estudiantes recurren a los comedores escolares y las copas de leche, que está aumentando la demanda al menos en un 10% los últimos 3 a 4 meses respecto a las personas que solicitan el servicio del comedor escolar o la copa de leche, también se está intentando, se comunican con la Federación de Cooperadoras Escolares desde las escuelas, desde la sociedad civil, sea las propias familias interesadas en saber cómo las escuelas que no tienen aún comedor escolar o copa de leche pueden empezar a tenerla, porque hay estudiantes que lo están necesitando. Y una observación también en el nivel terciario o universitario, que no pensamos muchas veces ahí, no ubicamos la necesidad de alimentación, vamos a decir así, también está aumentando la demanda ahí y se están reportando casos de personas, de estudiantes que se descompensan en clase porque no han comido o no han comido suficiente y porque trabajan y estudian. Y aunque trabajen, no tienen ingresos suficientes para garantizar una alimentación saludable o al menos suficiente en este sentido. Lo que insisten en asegurar la Federación de Cooperadoras Escolares es que esta situación es preocupante porque aumentan estos números, porque la situación de la capacidad de compra, el poder adquisitivo de las familias no mejora, porque la situación económica está afectando a los hogares, no solo a los hogares históricamente de ingresos bajos, sino también está empezando a pasar en sectores de ingresos medios, por llamarle de alguna manera, incluso, o para situarlo geográficamente, escuelas del centro, y no solo de la periferia, donde se acostumbra o al menos se mitifica que van a estar los comedores ubicados. Así que a quien vamos a escuchar para brindar mayores detalles de esta situación que les cuento es a la referente de la Federación de Cooperadoras Escolares de Santa Fe, Ivana Pintos.
2: Una realidad que nos cuentan el personal de asistentes escolares, e incluso nosotros los mismos cooperadores lo vemos en las mismas escuelas, la damos cuando nos acercamos, incluso lo hablamos. Y además de eso, no solamente pasa en las escuelas, también pasa en los institutos terciarios. Es un dato muy preocupante para nosotros encontrarnos con esta situación. A la Federación de Cooperadoras Escolares, más personas se han acercado, sobre todo de la comunidad educativa, cooperadores, estudiantes, para consultarnos cómo hacer para que en su escuela haya comedor o copa de leche, ¿ah? Y otra de los datos que podemos dar, que son datos reales, que nosotros tenemos un corte para mayo de este año más o menos, es que desde principios del año hasta mayo, el gobierno provincial aumentó la cantidad de raciones 10%. ¿Tá? ¿Qué quiere decir esto? Que en las escuelas donde había un porcentaje solamente de alumnos que asistían al comedor a la copa de leche, ese número aumentó. En las escuelas donde no había comedores ni copa de leche, se abrieron comedores o copa de leche, o las dos cosas. Nosotros tenemos una ley que establece que el gobierno debe incrementar la partida, el valor de la cuota, digamos, que corresponde a copa de leche o comedor, de acorde al índice de al índice del consumidor. Y se hace 3 veces al año, cuatrimestralmente. Para el 1 de agosto de este año, el valor de la ración debería, porque todavía no salió la resolución, de valer 1.500 pesos para el plato de comida, 626 pesos para la colación. Otro dato para tener en cuenta es que los proveedores, digamos, el gobierno provincial no desembolsó lo que es el valor de julio, ¿sí? Entonces, los proveedores que proveen a los comedores escolares en la provincia de Santa Fe entregaron mercadería durante julio y en lo que va de agosto, y todavía no cobraron julio. Por suerte, los proveedores saben que en algún momento cobran. Pero yo quiero resaltar algo muy importante, que es precisamente esto, que la alimentación de los chicos y lo que es, en nuestro caso, que es la asistencia a las escuelas y en sí al acompañamiento de la educación, esto no se da solamente desde parte del Estado. La sociedad también sostiene esto. Claramente, el comedor no estaría abierto si el proveedor no le daría el dinero, y si los cooperadores no saldrían a tratar de hacer malabares conjuntamente con los asistentes escolares para que se pueda servir el plato de comida todos los días, de lunes a viernes, en las escuelas, y dar las meriendas, ¿sí? Entonces, yo quiero resaltar esto. La educación y la alimentación, además de ser una responsabilidad del Estado, claramente, esta responsabilidad no se puede sostener y no puede ser precisa y no puede ser dirigida, bien dirigida, si no está acompañada por la comunidad y por la sociedad. Un llamado de atención al gobierno provincial, que nosotros siempre decimos que nos consideren y nos tengan en cuenta como parte colaboradora, sobre todo de la educación pública. La situación económica nos está atravesando a todos, de verdad. Las escuelas que nosotros, cuando uno habla de las escuelas con comedores, siempre supone que las escuelas que tienen comedor y copa de leche son de la periferia, ¿no? Donde que están ubicadas en barrios donde económicamente las personas, las familias, no tienen grandes ingresos económicos. Y que en el centro, las familias que viven en el centro están más acomodadas. Bueno, estamos hablando de instituciones que están en el centro, entre bulevares, ¿ah? Entonces, la problemática económica o la realidad nos está atravesando a todos, ¿sí? Y yo me animaría a hablar de una nueva pobreza o de una nueva forma económica de las familias de vivir, que es precisamente esta, trabajar y que no te alcance para comer.
0: Gracias, Sole. Nos quedamos en el tema educativo un costado más, que van a ver que no es tan alejado de lo que escuchamos recién. Ayer se conoció que el jardín número 173, Padre Luis Quiroga, de Santa Rosa de Lima, sufrió un nuevo robo, que además vino con destrozos y con una pérdida millonaria, porque se han llevado aberturas, parasoles, perfiles de aluminio, cañerías de cobre, de los aires acondicionados. Bueno, en fin, la particularidad, si se quiere, es que es el cuarto robo en 10 días. O sea, digamos. Hoy estuvo Tayana Castro, nuestra compañera, tempranito allí en el barrio, hablando con los vecinos, y me la crucé al mediodía acá en la radio y me decía lo impactada que estaba con un testimonio que consiguió allí. Dije, bueno, me parece que está bueno escucharlo a la tarde por todas las dimensiones que tiene este testimonio, que tienen que ver con la inseguridad propiamente dicha, para qué van los pibes, los 200 pibes a la escuela, que justamente porque es una de las pocas comidas que hacen esos pibes ahí, no se cierra la escuela a pesar de estos robos. El tema de la educación en sí para los chicos también se desliza, no se dice frontalmente, pero hay algunas denuncias que hicieron algunos padres sobre algunas cosas que están pasando en el barrio que podrían tener que ver con este ensañamiento con el jardín 173 Padre Luis Quiroga. Así que les propongo que escuchemos estos minutitos de Elena y ustedes dirán qué les parece.
3: Buenos días, este es el jardín número 173 Padre Luis Quiroga. Hemos recibido el cuarto robo en menos de 10 días. Este último es el que nos llama más la atención porque no han robado.

0: No se pudieron suspender las clases porque muchos papás dejan acá a sus niños y van a trabajar, tienen obligaciones, como sabemos. Las maestras debieron reducir el espacio por los vidrios para la limpieza, que era algo inesperado, que nos sorprendió ayer. Pero aparte los niños no entendían, porque gracias a Dios muchos de estos niños no saben lo que es sufrir un robo ni nada, porque tratamos, en la humildad que tenemos, de proporcionarle lo mejor. A nosotros nunca nos pasó de esta manera. Nosotros el año de cooperadora somos papás muy unidos porque tenemos muchas carencias, pero nos sobra el amor, el respeto y queremos una educación, porque esta es la base en el futuro de nuestros hijos. Han ingresado por el lado de la vía, sería que está oscuro, que no nos llama la atención porque en esa parte no hay seguridad, digamos, saltan el tapial, ingresan, pero sí el tema de la alarma, porque acá sí hay una alarma que en ningún momento sonó. Eso es como que fue todo premeditado, creemos, nosotros nos lleva a entender eso, y que hay personas que pueden estar vinculadas hacia este hecho, y eso es lo que queremos hacer. Es como para difundirnos miedo a los papás, digamos, de algo que está latiendo, que puede ser el tema droga, que circula el paco en el barrio, que todas nos vamos acotando, digamos, las situaciones difíciles que cada familia atraviesa por la falta de trabajo, porque estamos llenos de basura, porque somos discriminados de ser de Santa Rosa de Lima. Pero todo eso no nos va a silenciar. Estamos a media cuadra del Hospital de Niños, que está haciendo una obra muy grande el intendente, un jardín que también es necesario. Nosotros también pedimos que se mire de este lado de la vía. Hay falta de seguridad. Hay una comisaría que quiero decir que funciona, que lo efectivo hacen los cuando llegan los papeles, cuando bajan. Si llama al 911 se hace presente. Ellos están desbordados por toda esta situación también, porque hoy es el jardín, pero este es el límite de nosotros los papás. Nosotros ayer podíamos incendiar, cortar la vía, prender fuego, todo eso. Íbamos a quedar también como muchas personas que viven el día a día sin trabajo, sin llevar esa fuente de laburo. Y pensamos en eso y queremos difundir eso también. Es un golpe psicológico al alma. Las cosas que se llevaron de nuestros niños, alguien las compró. Hay cámara. Supuestamente somos la ciudad más segura, que dijo el gobernador y todo eso. Y nosotros nos sentimos que sí, a veces sí, porque estamos mirados, filmados. Es un gran hermano en vivo lo que nosotros vivimos, las personas de Santa Rosa de Lima. Yo a veces voy a una dependencia y hay un patrullero, quizá por todo mi pasado que conlleva. Pero eso, la educación es lo único que me brindó la posibilidad de cambiar y revertir mi historia.
1: Me pareció bárbaro. Bárbaro, una mamá de un pibe o una piba que va a este jardín y en 3 minutos te resume todo, para qué sirve la educación, el estado de una ciudad, de un país, no sé, me pareció realmente bárbaro. Vamos a escuchar un poquito de música y seguimos hasta las 18:45 nos quedamos.

0: Hoy veía algunas imágenes que llegaban de Uruguay. Una línea de colectivos había pegado en todos los parabrisas de esa línea. Impresa así, muy simple, ¿no? ¿Quién va a cantar? Me encantó. Es una hermosa canción para despedirlo a Negro Rada. Voy a contarles, lo anunciaba más temprano, y se lo cuento especialmente a Goyo, sobre una encuesta que elaboró un estudio, que elaboró el Observatorio de Psicología Social Aplicada de la Facultad de Psicología de la UBA, que se realizó este mes. Incluyó casos de todo el país, y se le preguntó a las personas acerca de la longevidad, digamos. Entonces, hay una mayoría de las personas, hay bastante evidencia de que esto va a ser así, que cree que la ciencia va a lograr extender significativamente la vida humana durante las próximas décadas, pero Goyo decía, ¿para qué? Y claro, porque vivir más, según este estudio, parece no ser un objetivo suficiente, porque esta gente encuestada en su mayoría acepta la posibilidad de una vida más larga únicamente si esa extensión viene acompañada de salud, autonomía, lucidez y vínculos afectivos. Pues no, mi cielo, por múltiples razones. Y no solo económicas, sino que tienen que ver también con la demografía y otras cosas de las que venimos hablando últimamente en los distintos espacios de la radio. Principal dato, 89% de las personas consultadas considera probablemente que la ciencia aumente la longevidad y la esperanza de vida durante los próximos 30 años. Pero solo el 30% está completamente seguro. El 59% responde que probablemente sí. Las personas menores de 30 años tienen mayor escepticismo. El 40% cree que muchas de las promesas de mayor longevidad tienen más marketing que realidad. Pero entre los mayores de 60 años, el entusiasmo por los avances científicos es de casi el doble. Cuando se pregunta cuándo podrían estar disponibles tratamientos efectivos contra el envejecimiento, también las respuestas son variadas. Un porcentaje cree que los tratamientos ya existen, otros que van a aparecer en la próxima década, y el mayor porcentaje dice que cree que van a aparecer en los próximos 30 años. Ahora, lo que la encuesta muestra es que la sociedad no está interesada solamente en sumar años. El 83% prefiere vivir hasta los 90 con buena salud antes que llegar a los 150 con limitaciones físicas importantes. Y solo el 17% elegiría una vida indefinida, sin un final. Mamita, ¿no?
1: Es un montón.
0: La edad ideal a la que aspiran los encuestados ronda los 89 años, es decir, aproximadamente una década más que la esperanza de vida actual entre los argentinos. Frente a la posibilidad, fíjate esto, yo en esto pongo la firma, frente a la posibilidad de vivir 200 años, pero teniendo que trabajar hasta los 150, el 60% dice, no, ya. Olvidate.
1: Un montón.
0: Para la mayoría, el tiempo extra pierde atractivo si está asociado con una obligación laboral casi interminable. La diferencia entre rejuvenecer y vivir siempre también está muy clara. Un 52% aceptaría un tratamiento seguro que le permitiera recuperar la condición física. Me perdí. De los 30 años. Otro 35% probablemente lo consideraría. En cambio, solo el 27% estaría dispuesto a someterse a una terapia para vivir indefinidamente. 27% es un montón.
1: Sí.
0: Igual. ¿Qué van a hacer? Sí. Trabajar, ¿verdad? Tengo que trabajar. ¿Qué nos va a sostener? La alternativa digital genera resistencia. Solo el 15% aceptaría que una inteligencia artificial conservara sus recuerdos y su personalidad para poder conversar con sus seres queridos después de la muerte. Es un montón, chicos. O sea, digamos. ¿Me aguantás? ¿Son las 17:30? Sí, 17:30. Así que no, te iba a pedir que me aguantes con Rafaguita porque la llaga ya está estallando a esta hora. Omar, pero son las 17:30. Vamos al boletín. Yo me callo y me deja de doler la boca. Ya venimos hasta las 18:45. Hay más tarde de Nacional Santa Fe.
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5: Las 5:30 de la tarde en todo el país. Absolvieron a las 4 acusadas por la presunta estafa de Maros Turismo. El tribunal resolvió absolver a las 4 mujeres imputadas en la causa, una decisión que las fiscales Gabriela Arri y Rosana Marcolín calificaron como inesperada. Ambas funcionarias judiciales confirmaron que aguardarán la publicación de los fundamentos de la sentencia para evaluar detalladamente los argumentos de los magistrados y presentar el correspondiente recurso de apelación ante la Cámara. Según explicaron, de acuerdo con lo expresado por el tribunal al momento de dar a conocer el veredicto, no se logró alcanzar el grado de certeza requerido en esta instancia para probar la existencia de las estafas que las víctimas denunciaron haber sufrido. En este sentido, la fiscal Marcolín indicó que el tribunal parece haber encuadrado la maniobra de la agencia bajo una figura de irresponsabilidad comercial, descartando que haya existido una intención deliberada o dolo de estafar. Un delincuente con antecedentes por robos en Esperanza ingresó a un departamento en Santa Fe tras robar y romper la ventana de un balcón. El hecho ocurrió durante el fin de semana, en el que los inquilinos se habían retirado del inmueble durante algunas horas. Al regresar, los damnificados descubrieron el desorden en las habitaciones y la falta de pertenencias y dinero en efectivo. Una de las víctimas, quien resulta ser Marcos Maidana, hijo del exboxeador, remarcó que el individuo ya contaba con antecedentes por robos de divisas y teléfonos en la región y que pese a tener una medida de prohibición de circular en Esperanza, merodeaba la zona en un vehículo sin patentes y con una herramienta de extracción. La policía lo interceptó en la ciudad cabecera de Las Colonias con barretas y sin patentes. Decía que iba a comprar una hamburguesa. Por eso que ahora se discuta su salud mental me parece un circo. El tipo no está loco, sabe lo que hace y tenemos miedo de lo que pueda hacer si queda libre, concluyó Maidana en declaraciones a la prensa. Iván Carrión, abogado del detenido, explicó que las condiciones de salud mental de su representado no son las mínimas necesarias para haber entendido la criminalidad de los actos y confirmó que aún el joven sigue detenido en la cárcel de Las Flores.
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6: Las Leonas son finalistas del Mundial de Hockey. La selección argentina femenina venció a Australia por 1-0 y disputará una nueva final en el Mundial prevista para el próximo sábado ante Países Bajos. En tanto, mañana jugarán los Leones. El seleccionado masculino también jugará semifinales del Mundial, en este caso mañana desde las 15:30 ante Bélgica.
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5: Venado Tuerto en el sur santafesino, 16 grados 2 décimas, la temperatura 75, el porcentaje de la humedad, con cielo mayormente nublado. En Santa Fe capital, 17 grados 7, la temperatura 68, el porcentaje de la humedad, con cielo cubierto, a las 17:33 minutos.
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0: Escuchamos al querido Negro Rada en esta versión de El Tiempo Está Después, de Fernando Cabrera, que también obviamente aparece. Se filtra una versión, la intertextualidad, la cita de Te Abracé en la Noche. Ayer se nos fue el Negro, pero es de esos artistas, como cada artista, pero específicamente el Negro, que fue sembrado, que se está multiplicando. Solo ver su despedida y solo acordarnos de algunas canciones que nos marcaron. Bueno, en este caso es una reversión de un clásico de Fernando Cabrera, un cruce de uruguayos. El Tiempo Está Después, hoy en el Día de la Radio. Feliz Día de la Radio. Gracias a los locos de la azotea, Telémaco, Susini and Company, por regalarnos este, por inventarnos este espacio, en definitiva, este oficio. Aquí estamos, Leo, Sole, disfrutando de la radio.
1: Claro que sí.
0: Que tanto nos gusta. Vamos, continuamos hasta las 18:45. Le agradecemos a Omar Gatti en la operación técnica. Y decía que escuchábamos recién a Fernando Cabrera. Es una de las excusas que tenemos, porque ustedes saben que ya comenzó aquí la 32ª Feria del Libro de Santa Fe. Ciudad de Libros es el nombre, el leitmotiv. Y se está presentando la colección Historia Social de la Canción, de la editorial Mil Campanas. Muy interesante editorial. Hemos hablado con Lucas José Fernández hace un tiempo a propósito de uno de los libros dedicado a la historia de Informe de la Situación de Víctor Heredia. En este caso, el domingo 30, desde las 19 horas, en Brewpub Estación Saer, estarán presentes los autores Silvia Majul, Sergio Arbolella, Héctor Sánchez y Mariano Suárez. Como músicos invitados estarán Carlos el Negro Aguirre, Lucho Barreira, Emiliana Osorio, Gabriel de Pedro y Rodrigo Gálvez. Nos damos un gustazo, vamos a estar conversando ahora con uno de los autores, con Sergio Arbolella, que tiene la gentileza de atendernos. Sergio es periodista, trabaja en Telam desde hace 3 décadas en la sección espectáculos, publicó La Trova Rosarina en 1998, escribió en La Nación, Acción, Playbook, Weekend. Fue docente de redacción periodística en la Universidad de las Madres de Plaza de Mayo. Se desempeñó en medios como Radio América, Radio Ciudad, Radio de las Madres y FM La Tribu, también en Revuelto. Y él es autor de 2 libros que forman parte de esta colección, Historia Social de la Canción, No Pienses que Nos Perdiste, a propósito de Oración del Remanso, de Jorge van der Mole. Y también es autor de otro libro del que vamos a hablar y que involucra en este caso a Fernando Cabrera. Tendremos suerte si entendemos. El Tiempo Está Después es la canción. Sergio, bienvenido a Radio Nacional Santa Fe. Gracias por atendernos y por sumarte a la tarde de la radio.
2: Hola, Leo, Soledad. Bueno, muchas gracias por la presentación tan linda. Feliz Día de la Radio para ustedes.
0: Igualmente.
2: Y muchas gracias por el interés en esta presentación del próximo domingo, de una colección que queremos mucho, de una editorial independiente, bastante nueva, que se formó aquí en la Ciudad de Buenos Aires, y que un poco, nada, nació al menos esta colección, aunque en sí toda la editorial tiene una impronta bastante musical, pero esta colección en particular, que tiene esta cuestión ligada a la canción y que nos permite a muchos autores, periodistas, poder lanzarnos a escribir cosas lindas, o que intentamos que sean lindas al menos.
0: Bueno, estaría bueno ir desagregando ambos libros, No Pienses que Nos Perdiste, el primero del año 2024, enfocado en Oración del Remanso, y Tendremos Suerte si Aprendemos, corrijo porque había dicho Entendemos, de Fernando Cabrera, a propósito del Tiempo Está Después. Vamos a internarnos en ellos, pero me parece interesante que los presentes, por ahí se da un crossover, pareciera que en uno de los libros aparece el otro personaje, se pueden leer conjuntamente, pero para vos, ¿qué significa cada una de las experiencias y cómo te dejó parado después de escribirlas?
2: Bueno, en realidad el que está referido a Oración del Remanso fue el que un poco azarosamente abrió la colección. Mariano Suárez era en ese momento compañero en la agencia Telam. La agencia Telam ya no existe gracias a las políticas oficiales, pero bueno, en ese momento Mariano me comenta que estaba ideando esta colección y yo me puse a pensar cuál de las tantas canciones que uno tiene como sus preferidas podía funcionar en términos de que me permitiera contar una historia y a la vez hablar de algún artista referencial para mí. y se me apareció Graciano el Remanso por lo hermosa que es, también por la figura de Jorge van der Mole, y un poco tirando de eso aparecía también una preocupación mía como persona, como militante, como comunicador, que es el tema de las comunidades que están en riesgo ante el avance de los extractivismos, y me parecía que como la canción responde a una situación que atraviesa el Remanso Valerio ahí en la costa del Paraná, me pareció que, bueno, de algún modo todo eso me permitía abordar una historia. A partir de este trabajo profesional en Telam, yo tenía un vínculo bastante fluido con van der Mole, lo había entrevistado muchas veces, había estado en los encuentros de música popular de Rosario, entonces esa afinidad, digamos, también me daba la posibilidad de hablar de esta canción, que al ponerme a investigar más profundamente para el libro, bueno, encuentro que tiene infinitas versiones en España, en México, en Cuba, en geografías muy diferentes, pero que sin embargo el tema había impactado muy fuertemente. Uh-huh. Esa es un poco la historia en torno al primer libro, que bueno, inaugura la colección, fue como todo un desafío también que eso, digamos, funcionara, porque se ponía en marcha una cosa que es más amplia, que está convidando a muchos escritores y periodistas de todos lados, entonces bueno, también estaba bueno que la cosa resultara bien. Y por suerte, bueno, está caminando, el libro se ha movido bastante en los términos en los que hoy pueden moverse los libros, y de una editorial independiente y de una temática como esta, ¿no?
0: Sí, pensaba también que uno, si los lee de algún modo espejados, hay diferencias porque vos ya en el libro dedicado a El tiempo está después, la canción de Fernando Cabrera, jugás incluso desde la ficción, con algunos intertextos que van apareciendo en relatos, le das lugar al narrador desde ese lugar, pero en todos ellos, en ambos libros, mejor dicho, lo que sucede es como una confluencia de distintos géneros, aparecen entrevistas que has tenido con los protagonistas, aparecen voces como las del Negro Aguirre, Liliana Herrero, transversal a ambos porque los versionó ambas canciones. ¿Cómo fue el proceso de la selección de tanto material y el ordenamiento, el tracklist de todo lo que tenías para contar?
2: Bueno, fue intentar encontrar un tono que de algún modo fuera nutritivo para aquel que lo fuera a leer, pero que a la vez tratara de escaparse un poco de la cosa más periodística, lineal, que por ahí los años de oficio a veces te van como cercenando, digamos, o te van moldeando, para mejor decir. Entonces, nada, fue la idea, era que fuera un material atractivo también para la lectura y que a la vez fuera dando información y pistas sobre cada una de las canciones y de los artistas. En el caso de Fander, creo que se termina delineando un perfil de él como autor, su manera de abordar la canción, su manera de trabajarla. Y en el caso del libro sobre Cabrera, la verdad que a mí me pasó que un poco tardíamente empecé a escuchar a Cabrera, hace no tantos años, y sentí como un deslumbramiento por su obra, por su manera de interpretar. Y entonces Mariano me convidó a que siguiera intentando, digamos, y me pareció que no estaba bueno repetir la fórmula de lo que había hecho con Oración del Remanso, y bueno, como me ha resultado tan inspiradora la obra de Cabrera, me quise animar un poco también a soltar la mano, a escribir ficción. Ahí hay 5 cuentos, creo, que de algún modo intentan ponerse a dialogar con la obra de Cabrera, con el riesgo que esto implica, porque, digo, tal vez alguien que escucha a Cabrera lee alguno de los cuentos y dice, che, esto no tiene nada que ver con nada. Pero bueno, me parecía que era una buena experiencia. Una compañera que estuvo aquí en la presentación que se hizo en Buenos Aires en abril, que donde por suerte pudo venir Cabrera y estuvo también Liliana Herrero, lo presentó el libro como un libro trans, por esta cuestión de tener el reportaje con Cabrera, tener un ensayo, que si bien es un ensayo breve, lo de Liliana Herrero, que funciona como prólogo, realmente tiene ese carácter, y después está la ficción, con lo cual, bueno, es un pequeño libro que abraza como 3 posibles géneros.
0: Sí, y específicamente en la temática del oficio que vos tenías, haciendo hincapié en Fander, pero que también obviamente se ve en el caso de Fernando Cabrera, me parece interesante por lo menos 2 puntas que se abren o 2 maneras que podemos tener de observarlo. Por un lado, la composición propiamente dicha, Se habla de la frase cantada, de la célula melódica, ir desarmando los componentes, ir enterándonos a través de los autores en qué momento se compuso, si viene primero la letra o la música, o si es una tercera cosa, como terminan un poco coincidiendo ambos en distintas páginas, en distintos libros. Y por otro lado, el diálogo con el tiempo, ¿no? Porque las dos canciones que elegiste tranquilamente podrían leerse como canciones de amor, pero canciones que hablan de un oficio y canciones que hablan de un tiempo que está pasando y hay una nostalgia, porque lo que viene cada vez es peor. Da esa sensación, sin tratar de forzar la mirada, de que hay una hermandad entre ambas canciones.
2: Bueno, sí, creo que la melancolía es algo que nos habita a muchas personas también. Y eso está presente. Creo que en general la obra de ambos artistas tiene esa tonalidad, por decirlo de algún modo. Y bueno, a mí me atraviesan esas sensaciones también, así que creo que fue un poco esa idea. No lo pensé como un diálogo entre los dos autores, en verdad, pero es cierto que son autores bastante afines, al margen de que han compartido alguna vez algún concierto. Yo creo que en el libro de Fander lo cito, que tocaron juntos en el Teatro Ópera de Buenos Aires, y ahí quedó también muy evidenciado las similitudes, pero también las diferencias entre ambos artistas, en su manera de abordar la canción y de cómo hacerla sonar. Y bueno, y después aparece algo que es como por ahí gracioso, y yo se lo comentaba a Liliana Herrero alguna vez, que últimamente en los conciertos de ella hace las dos canciones juntas, digamos, una después de la otra. Y bueno, o sea que ahí hay alguna relación que tiene que ver no solo con mi también encantamiento con el modo en que Liliana aborda los repertorios, sino con que son canciones que en un punto entran en contacto y chocan y se nutren y se encuentran, cosas que están buenas en la vida misma.
0: Dejamos, recordamos esta invitación, domingo 30 de agosto, este domingo 19 horas, en Brewpub Estación Saer, en la Estación Belgrano, en el marco de la Feria del Libro de Santa Fe. Historia social de la canción se llama La colección de la editorial Mil Campanas, con la presencia de los autores y autoras Silvia Majul, Sergio Arbolella, Héctor Sánchez y Mariano Suárez. Músicos invitados, Carlos Alnegro Aguirre, Lucho Barreira, Emiliana Osorio, Gabriel de Pedro y Rodrigo Gálvez. Por eso dialogamos con uno de los autores, con Sergio Arbolella, creador de No pienses que nos perdiste, a propósito de Oración del remanso, de Fander, y Tendremos suerte si aprendemos, basado, inspirado en El tiempo está después, de Fernando Cabrera. La pregunta que nos queda, agradeciéndote el tiempo, Sergio, y deseándote lo mejor con estos libros, es si llegó a los autores. Entiendo que una pista diste recién cuando dijiste que Fernando estuvo en la presentación, y qué devolución tuviste de ellos, si se puede contar.
2: Bueno, Fander es una persona un poco especial, tal vez ustedes la conocen también por la cercanía, y no le gusta mucho que hablen de él y menos que lo elogien. Fander tuvo la buena onda también de venir a la nosotros hicimos la primera presentación del material en Rosario, en la librería Homo Sapiens, y vino y estuvo allí y aguantó estoicamente los elogios y buena onda. Y con Cabrera me pasó que al momento que yo lo entrevisté, que es la entrevista que está ahí en el libro, que fue una entrevista muy larga, pero me parece muy nutritiva en el sentido de que pudimos hablar un montón en torno a El tiempo está después y dónde la compuso, que fue en Bolivia, en un exilio un poco involuntario que él tuvo, etcétera. Yo le conté que mi idea era que esa entrevista fuera en el marco de un libro que iba a tener cuentos, y le pedí, por favor, que los leyera y que sinceramente me dijera que si le parecía que no daba el asunto, no avanzáramos, porque mi idea no era, digamos, incomodarlo en un punto. Y bueno, supongo que más por generosidad que por otra cosa, un tiempo después me respondió que estaba todo bien y que participaba del proyecto, así que eso me generó también mucha alegría y habla de la generosidad de ambos. Y hablando de generosidad, aprovecho que hacías este recordatorio de la actividad del domingo para también hablar de muy bien de las personas que se van a sumar a esta actividad de la presentación, no solo los que viajamos de Buenos Aires y Silvia que viaja desde Córdoba, sino los músicos y las músicas que van a estar allí sosteniendo esto, y la verdad para nosotros es una alegría, porque además hablar sobre libros de canciones y que no suene la música sería un poco raro, pero nosotros no tenemos ese don, así que agradecerles a todos y a cada uno de los que van a sonar allí, y también a la gente que se está encargando de que esta actividad se conozca, y a ustedes por el interés y poder charlar sobre estos libros y esta colección.
0: Sergio Arbolella, periodista cultural y escritor, gracias por el tiempo y el diálogo con Radio Nacional Santa Fe. Éxitos en la presentación.
2: Muchas gracias, Leo. Un abrazo grande y seguimos en contacto.
0: Vamos escuchando un poquito de música de Oración del Remanso de Fander y después actualizamos la información deportiva.

0: Lo vamos escuchando, lo vamos disfrutando a Fander, un himno que tiene muchísimas versiones. Bueno, en los libros de los que hablábamos con el autor, con Sergio Arbolella, hay un recuento o un raconto de todas las versiones. Hay más de 50, creo que de Oración del Remanso, después otras tantas de El Tiempo Está Después, escuchábamos la de Fernando Cabrera y Rubén el Negro Rada. Y es el momento, como decíamos, de actualizar la información deportiva, porque tenemos no solamente fútbol para hablar, tenemos buenas noticias en varias instancias deportivas. Y bueno, estamos aquí, recibimos, mejor dicho, a Diego Terenciani para enterarnos de lo que pasó.
1: ¿Cómo andan? ¿Todo bien?
0: Muy bien.
1: Bueno, vamos a hablar de los equipos de Santa Fe, que bueno, Unión juega mañana, Colón juega el domingo. En Unión, equipo definido, en Colón yo me animo a decir que también. De todas maneras, en Unión venimos hablando a la tarde, no solo lo futbolístico es noticia, sino también lo institucional, porque el Tatengue, en el Tatengue hay mucho enojo de parte de los jugadores, porque recibieron el pago de unos premios atrasados. Para que se entienda, los equipos habitualmente tienen, bueno, pagan los sueldos a los futbolistas, obviamente, pero después hay algunos premios por objetivos, en algunos casos por partido ganado, en otros casos por objetivos logrados. Bueno, eso sí, generalmente se paga con bastante tiempo a posteriori. Bueno, a los jugadores le pagaron unos premios que correspondían al final de la temporada anterior y 20 cheques fueron rechazados por falta de fondos, lo que generó muchísimo enojo de parte de los futbolistas, porque ya de por sí es un cobro bastante postergado, y no se pudo concretar. Por eso hubo una reunión este mediodía después de la práctica entre los referentes del plantel y la cúpula dirigencial. Unión tiene bastantes inconvenientes desde el punto de vista económico, tiene varias transferencias que todavía no ha podido cobrar, cobró algunas sí en este tiempo, cobró una transferencia grande del Blanco a Francia, pero utilizó todo ese capital para levantar las inhibiciones y para concretar algunas incorporaciones en este último mercado de pases. Y me parece que ahí se terminó ese ingreso y bueno, está bastante difícil, ¿no? Lo que pasa es que en el fútbol argentino también hay un tabú que es... En realidad no es un tabú. Es un acuerdo tácito entre los dirigentes de los clubes que todos se ponen de acuerdo para dejar una regla que no se puede violar, que es un club no puede inhibir a otro de la misma liga por una deuda. ¿Sí? O sea, sí pasa con clubes de afuera, porque de hecho Unión tuvo tres inhibiciones, todos desde clubes de afuera. Pasa a veces con futbolistas que inhiben clubes, pero fíjense que no hay ninguna inhibición de un club que le reclame una deuda a otro de la misma liga argentina. Claro, pero esto es al mismo tiempo aprovechado por algunos dirigentes para postergar pagos indefinidamente. Le pasó a Unión, lo sufrió con Vélez, lo sufrió con San Lorenzo, lo sufrió con Central, y en los últimos tiempos lo está sufriendo, y mucho con Racing, que le debe muchísima plata por ejemplo por Nardoni. Y también ahora le debe plata por Pardo, también ahora Talleres por Facendini, y así se van sumando. Entonces Unión, que es un equipo más vendedor que comprador, tiene más falencias por ausencia de ingresos a la hora de poder afrontar algunas obligaciones que generalmente están relacionadas con esto, ¿no? Sueldo de los jugadores, premios, incluso hace un par de meses habían existido atrasos con respecto a los sueldos de los empleados. Bueno, todo forma parte de lo mismo, pero bueno, genera obviamente preocupación y tal vez un poco de enojo. Mientras tanto, estos jugadores van a tener que jugar mañana ante Sarmiento de Junín a las 19. El equipo está confirmado con el ingreso de Cuello en lugar de Palacios, que fue expulsado, y el equipo será Mancilla, Pintado, Maison Rodríguez, Ludueña, Ayala, Lunadía, Lemenosi, Giacone, Cuello, Tarragona y Estigarribia. Y en Colón, ayer Deportivo Morón empató, es una buena noticia, hay un punto nomás de diferencia. Vamos a ver qué pasa este fin de semana, pero si Colón llega más o menos a la fecha que sigue con esta distancia, bueno, Colón recibe a Deportivo Morón. Ahora es la fecha 27, Colón visita a Racing en Córdoba, y después Colón recibe a Morón. Va a ser el partido más importante de este tiempo, porque ahí, si Colón puede superarlo, va a poder tal vez encarar la recta final de la temporada, por lo menos en el segundo lugar, y teniendo esa ventaja.
0: Uno se pregunta brevemente, Diego, ¿qué se lamenta más el hincha de Colón? Me lo pregunto en voz alta. Sí. Si los puntos con Chaco Forever o no haberle sacado un empate a Ferro, por ejemplo.
1: Sí, bueno, pero siempre después uno hace en retrospectiva esas cuestiones. Generalmente el hincha se olvida después de los partidos que mereció perder el equipo y en realidad empató. o ganó. Bueno, esos quedan por ahí rápido en el olvido y queda, pero bueno, es natural. De todas maneras, a ver, yo digo lo importante, lo del segundo puesto, porque el segundo puesto te asegura jugar al reducido, todas las instancias del reducido como local, incluida la semifinal. O sea, la final después se juega en cancha neutral, pero digo, hasta la final, el segundo de cada grupo se asegura jugar de local. Bueno, por eso es importante. Después habrá que prender velas para que Ferro pierda puntos y le dejen de regalar penales y etcétera, pero mientras tanto está bueno que Colón pueda quedar, marchar segundo en la recta final del torneo. El partido contra Deportivo Morón está confirmado para el sábado 5 de septiembre a las 5 de la tarde en el Brigadier López. Antes, el domingo a las 5 de la tarde también, ante Racing de Córdoba en Nueva Italia, con equipo definido, sin modificaciones. Hoy entrenó esta mañana, sin variantes, Colón. Así que va a poner entonces el equipo sin cambios Delfino. Budinho, Peinipil, Pierre Barrios, Rasmussen, Castet, Marcioni, Lertora, Toledo, Lago, Garate y Bonancea.
0: Muchas gracias,
1: gracias,
0: Diego Terenciani. Información de los equipos santafesinos. Siendo las 17:59, casi las 18 horas, vamos marchando lentamente al cambio horario a las 18 y al boletín informativo. Y continuamos con los últimos 45 minutos, ya que veníamos futbolísticos, de la tarde de Radio Nacional Santa Fe, con información y música como corresponde.

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1: 6:00 p.m. en la República Argentina. El Ministerio de Economía renovó el 96% de los vencimientos. El gobierno logró colocar deuda en pesos por más de 12 billones en la segunda licitación de agosto. La mayor parte de las preferencias de los inversores se concentró en la letra que vence en noviembre próximo, con casi el 50% de lo colocado. La información deportiva con Agustín Domper.
2: Jornada de Copa Argentina. En instantes, Estudiantes de La Plata enfrenta a Barraca Central y hoy a las 21:15 Platense se enfrenta con Instituto de Córdoba.
1: El tránsito con Ernesto Arriaga.
3: Totalmente habilitado el paso James Jujuy, el paso Cristo Redentor cerrado en Mendoza, Chile, y el Cardenal Zamoré totalmente habilitado hasta las 19 horas del día de hoy, al igual que el Futaleufú en Esquel. Por favor, suma precaución en los pasos fronterizos para camiones, máxima 40 kilómetros por hora. Por otra parte, todos los aeropuertos del interior están operativos.
1: En La Rioja, en donde nos escuchás por AM620, la temperatura es de 22 grados, con cielo despejado. Aquí en Buenos Aires, 15 grados 3 décimas, humedad 83%, cielo cubierto.
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0: 18 horas, 6 minutos, aquí en la tarde de Radio Nacional Santa Fe. Escuchábamos a Miguel Bosé, la Auto Radio Canta. Hoy es el día de la radio y vamos a escuchar alguna que otra canción referenciada con este espacio que tanto queremos, que nos aúna, aquí con la canción que sonaba gracias a la intervención de Leo Cernetti en la operación técnica, en la consola. Una canción que le gusta mucho a mi vieja Graciela, seguro está escuchando, así que va dedicada para ella. Estamos por FM 102.9, AM 540, www.radionacional.com.ar. Y es momento de informarse, ¿sí o no, Sol? No dijimos ni el clima.
1: Ni el clima. Imagínense, es que primero lo primero, está muy bien. Estuvimos hablando de libros que nos encantan. Combinado con música, mejor que mejor. Ahora les cuento que la temperatura que tenemos en Santa Fe es de 17 grados 6 décimas. Con cielo cubierto. ¿Qué les voy a decir? Si ustedes ya saben, o sea, hubo tormentas de variada intensidad en el sur santafesino. Acá no pasó nada, pero decía más temprano que a quienes salimos a la mañana pensando que haría, y en efecto, aparte estaba cálido el clima, a las 7, 7 y media, 8, pudimos haber salido con ropa muy livianita, una camperita apenas, y nos encontramos con el cambio de tiempo, con que refrescó en medio de nuestro itinerario de salir a la calle, y ahora sentimos que está fresco, por eso 17 grados 6 décimas, que tampoco es tan fresco, me van a poder decir ustedes, y es verdad, pero hoy a la mañana, cuando hubo ese cambio que yo les cuento, se sintió mucho el frío y aparte se levantó mucho viento, así que sentimos frío quienes no nos habíamos preparado para eso, porque de hecho... la máxima prevista para hoy era de 22 grados, que no llegamos, no la alcanzamos. La humedad es del 69%, la presión 1002.5, medida en hectopascales, y el viento es del sur a 19 kilómetros por hora, ha disminuido un poco la intensidad del viento. Para mañana se espera una mínima de 12 grados y una máxima de 21. Se nos fue el invierno, o sea, ya es como que uno tiene que decir, bueno, lo empiezo a duelar porque no...
0: Eso es bien primera persona, Sol.
1: Bien primera persona.
0: Lo estás duelando.
1: Lo estoy duelando, yo les juro. Búscate un problema honesto, van a pensar ustedes, pero de verdad que pasados los 20 grados, ustedes ya conocen mi teoría, se va el invierno. Para el sábado, empieza nuestro fin de semana y se espera una mínima de 11 grados, pero una máxima de 19, ahí es como que me da un poquito de esperanza a mí, ¿vieron? 19 grados igualmente, son 2 grados más que ahora, así que va a ser un lindo día seguramente. Para el domingo se espera una mínima de 11 grados y una máxima de 19, para el lunes una mínima de 12 y una máxima de 21, para el martes una mínima de 10 grados y una máxima de 21, para el miércoles, una mínima de 12 grados y una máxima de 21. En definitiva, no tenemos temperaturas menores a los 19 grados en todos estos días. Las máximas 10 grados o superior. Así que vamos a tener un lindo clima para quienes les gustan la media estación. Lo que se llama media estación o estaciones medias.
0: Me gusta, ¿eh? Vos ya sabés que soy en la grieta, me quedo ahí en el medio en términos meteorológicos.
1: Ahí está, ¿ves? Ahí está, contento entonces. Tiempos primaverales, como me gusta llamarle a mí. Y vamos a pasar ahora a una información que tengo para compartir con ustedes, complementaria de un tema que venimos hablando, como es el de la situación de las violencias por motivos de género en nuestra provincia. Sabemos que hay distintos informes, está el detalle de distintas organizaciones de la sociedad civil que trabajan recopilando datos respecto de las violencias por motivos de género y puntualmente la forma más extrema de violencia por motivos de género, como son los femicidios. Hemos sumado acá a la conversación y a nuestra agenda datos de Mumalá, datos del observatorio Ahora que sí nos ven, que más o menos dan una cifra, quiero decir, la cifra puede diferir, pero lo que no difiere es que Santa Fe es la segunda provincia con mayor cantidad de femicidios en lo que va del año, está dentro de las provincias con tasas más altas respecto de las 100.000 mujeres, 1,3 viene siendo la tasa, pero 1,74 se podría contabilizar si se sumaran los femicidios del mes de agosto. Recordemos que al 30 de julio de este año los femicidios para la provincia de Santa Fe eran 27, en agosto se sumaron 5 más en lo que va de agosto, que todavía no terminó, por cierto, un agosto eterno. Pero decía, en función de este número de femicidios que no para de crecer y las tasas porcentuales tampoco, lo que las organizaciones de sociedad civil están pidiendo es inversión clara y concreta en políticas de atención y de asistencia a las mujeres que atraviesan situaciones de violencia por motivos de género. Están pidiendo acompañamiento, están pidiendo asesoramiento, están pidiendo jerarquizar, poner en valor las políticas públicas en este sentido, están pidiendo la declaración de la emergencia en violencias por motivos de género para destinar recursos. Y escuchábamos hace días nada más un audio, porque partía de una investigación que recuperaba el detalle de el discurso, del nivel de lo discursivo en cuanto al gobierno provincial, hablando de la disminución de los homicidios en clave de mejora en la seguridad ciudadana, pero que si se contabilizan los femicidios como una violencia extrema dirigida a las mujeres y que se vivencia por motivos de género, los femicidios no dejan de subir. Entonces, la pregunta de esa investigación, o que rondaba esa investigación, era ¿cómo puede ser que se diga que en materia de seguridad estamos mejor porque los homicidios disminuyen? Un dato que, al contestarlo, efectivamente es así, pero que no se tenga una mirada desde la perspectiva de género y se contemple o se considere que los femicidios, respecto de esta baja de homicidios, si los homicidios no dejan de crecer, el número de femicidios y la tasa no deja de crecer, significa que los homicidios se están multiplicando, están creciendo exponencialmente a niveles que no están siendo considerados por las estadísticas oficiales, o esto afirmaba esta investigación de la que les hablo. Y a quien vamos a escuchar en este momento, en todo caso, para contrastar opiniones y para saber también cuál es la posición oficial de del Ejecutivo Provincial, encabezado por, en este caso, en quien trabaja y regula las cuestiones ligadas a la perspectiva de género y la igualdad de géneros en la provincia de Santa Fe. Vamos a escuchar a la secretaria de Diversidad, Géneros e Igualdad, la secretaria Andrea Travaini.
2: La Secretaría de Mujeres, Género y Diversidad trabaja mucho y en contacto con los gobiernos locales. Nosotros somos un segundo nivel de atención y contamos fundamentalmente con una guardia telefónica a las 24 horas y equipos en toda la provincia que hacemos de apoyo y de trabajo ante las urgencias a los gobiernos locales, a los centros de salud, escuelas y, por supuesto, trabajamos mano a mano con la justicia. Nosotras vamos haciendo un seguimiento de las situaciones porque nuestra guardia telefónica recibe de manera inmediata las incidencias que en relación a violencia de género llegan al 911, que es la central de emergencias de la provincia. Nosotros trabajamos en contacto con el 911 porque las situaciones de violencia de género son de alta prioridad. Estos son todos avances que hemos tenido desde esta gestión en poder tener ese contacto y ese trabajo casi inmediato entre el 911 y nosotras. También el 911, por supuesto, que monitorea todos los dispositivos duales que están siendo utilizados en este momento en toda la provincia de Santa Fe. Son unas 280 dispositivos duales en general, entre botones y tobilleras, que también, por supuesto, tienen distintos alcances y son entregados de distintas maneras, pero todos son monitoreados por el 911. Lo que nos preocupa es que de todos los femicidios, muy pocos tenían una llegada a hacer la denuncia o una consulta previa a algún lugar que la pudiera acompañar para protegerla. Salvo el de Piamonte, que tenía una prohibición de acercamiento, el resto de los femicidios no tenían denuncias previas. Y entonces ahí la pregunta y nuestro trabajo va apuntado también a un trabajo muy fuerte junto con los gobiernos locales en relación a poder difundir herramientas de prevención en donde se pueda pensar y donde se dimensione el riesgo que una mujer corre ante hostigamiento, la cosa, la vuelve loca, porque esas fueron frases que fuimos escuchando y que escuchamos a veces en los entornos de las personas, no solo cuando ocurre el femicidio, sino en algunas otras situaciones, cuando hay un hecho de violencia que es grave, o cuando después de mucho insistir se acercan a pedir ayuda. Nos preocupa mucho como esta situación en la que quizás no se dimensiona el riesgo que una mujer está corriendo realmente. Que la hostigue, que no la deje vivir, es un motivo suficiente para hacer una consulta, para acompañarla, para acercarse a ella y hacer una denuncia, para poner en alerta que lo que está pasando no es normal.

0: tempranas. ¿Qué es cada tipo de violencia y a qué prestarle atención? Digo, si alguien nos amenaza, nos intimida, si nos controla, si controla nuestros horarios, nuestra salida, si nos humilla, eso es violencia, eso amerita que se nos encienda alguna alarma propia, si es que es la mujer la que está pasando esto y lo siente, o de alguna amiga, de algún familiar. Digamos, hay un montón de herramientas. Hay que estar alerta y hoy más que nunca hay que construir comunidad, hay que retejer, digamos, esta comunidad que acompaña y que ayuda a una mujer junto con las herramientas del Estado.
1: Muy bien, escuchábamos entonces a la secretaria de Igualdad, Géneros y Diversidad, Andrea Travaini, hablándonos de la situación de esta y de, digamos, la situación en cuanto a las violencias por motivos de género para la provincia de Santa Fe, también de los dispositivos que tiene en marcha la provincia de Santa Fe para atender a esta cuestión, y en algún punto decía, para contrastar la información y las voces con voces más críticas, como son las de sociedad civil, con toda la información, pero también con las exigencias muy concretas de políticas públicas activas y claras, con inversión, con recursos para la prevención temprana, para la atención, para el acompañamiento y para evitar los casos más extremos que terminan en femicidio y también para garantizar acceso a la justicia.
2: Son las 18:19 aquí en la República Argentina, en la ciudad de Santa Fe más específicamente, grande la Argentina. Nos escuchás a través de FM 102.9, AM 540, www.radionacional.com.ar. ¿Seguimos con música? Sí, seguimos con música. Hablo solo, me respondo solo. Así es en la radio, ¿no? La vida en la radio.
1: Así es la radio.
2: Estamos un poco locos, Leo, ¿no? Sí, los que hacemos radio. Bueno, un poquito. Vamos a escuchar Cállame, de banda Los Chinos, que va a andar por Santa Fe, y después volvemos.

0: La voz inconfundible de Gregorio Degano, de Goyo Degano. Apellido santafesino, si lo sabe, aunque él no sea santafesino, nos suena a Diego Degano, al nadador. Claramente, quienes tenemos más de 30, bueno, yo ya tengo 40, vos solo estás unos añitos atrás.
1: 36,
0: bueno. Sí. Jóvenes 36. Bueno, el nombre de Diego Degano nos suena, obviamente, a las... no, se me escapó el nombre. A las... bueno.
1: Maratones.
0: A las maratones, eso mismo, ¿no? La Santa Fe Coronda, eso quería decir, estaba con la memoria medio difusa justo el día de la radio.
1: Vieron que cuando más queremos buscar, cuanto más buscamos con insistencia un concepto, se nos escapa y huye. No, sí. No, es así, hay que dejarlo fluir.
0: También dicen que aplican el amor, dicen, ¿no?
1: Ahí está.
0: No el concepto,
1: yo creo que en todo
0: persona.
1: Se me ocurren como otras experiencias donde también de tanto buscar se te puede condicionar el asunto y no encontrarlo.
0: Sí, bueno, hoy es un día que tenemos algunas noticitas o noticias que seguramente ya habrán escuchado alguna de ellas aquí en la radio, porque son por ahí lo urgente, lo novedoso, lo más fresco o más caliente. Las Leonas vencieron a Australia y jugarán la final ante Países Bajos, final del Mundial de Hockey. Realmente nos sacamos todos los sombreros habidos y por haber por las Leonas. Qué jugadoras, qué generaciones, en plural, que venimos viendo hace algunos años, hace décadas ya, que han obtenido este trofeo, esta presea. Qué bien la selección argentina masculina, femenina, en distintas disciplinas, qué bien representados que estamos, eso también hay que decirlo, la generación dorada de básquet, los Leones, vamos a ver si llegan a la final, las Leonas, el equipo de la selección mayor de fútbol masculino, tenemos representantes en natación, me acuerdo de una deportista de judo en su momento, realmente tenemos un caudal de deportistas increíble, por eso es tan importante apoyar, ¿no? Estos deportes.
1: Totalmente.
0: Porque también son, no solamente es una pasión, sino en muchos casos una salida, ¿no? Encontrar en la vida algo que hacer, que no es menor, un proyecto de vida. Y esa es una noticia que tenemos, Sole, que celebramos.
1: Totalmente, pero escúchame, aparte nos quedamos todos como con espíritu mundialista. A mí al menos me pasa que nada te convoca como el fútbol, esa sensación de decir, esa como alegría colectiva, esa cosa de estar pendiente. Pero no quiere decir que uno subestime o no valore los logros en otros deportes, como puede ser el básquet, como el rugby. En su momento suscitaba ahí también una cosita así.
0: Después, los tenistas.
1: Después pasaron cosas. Los tenistas.
0: Los y las tenistas.
1: Y las tenistas. Bueno, también lo notamos en los Juegos Olímpicos, que igual no es lo mismo que un mundial, pero lo notamos en los Juegos Olímpicos. ¿Qué sé yo? Todo lo que alimente el orgullo nacional es bienvenido. Ay, hablando de eso, me acordé de otro título que vi al pasar, que FIFA autorizó que los la sanción que tienen que a la que se ven abocados los futbolistas de la selección argentina, la puedan ir pagando en partidos amistosos. Yo propongo, tiro desde acá, organícense 10 amistosos.
0: Organícense
1: 10 amistosos.
0: Yo te digo que cuando salió esa sanción, que me hago cargo de lo que voy a decir, bastante vendehumo, yo lo primero que pensé, bueno, chiqui, a organizar amistosos.
1: Organícense.
0: Porque así se ha resuelto históricamente esta situación. Por lo menos en el terreno del fútbol.
1: Totalmente, totalmente. Póngase. Bueno, hubo en su momento un técnico de la selección argentina que, un gran estratega, hubiera sabido qué hacer, ¿no? Yo creo que pónganse la camiseta de este señor y pónganse a organizar amistosos los más random que se les puedan ocurrir. Qué sé yo, con Curazao organicen, con Haití, que con selecciones así.
0: Con Bangladesh.
1: Con Bangladesh.
0: Yo creo que es el momento.
1: Me encantaría. No, ¿sabes cuál quiero ver yo? Ajá. Un amistoso con Cabo Verde.
0: Ah, ese también es muy bueno.
1: Un amistoso con Cabo Verde en el Monumental, por tirar una cancha amplia.
0: ¿Con Chile, no?
1: Con Chile. Y ya, que no fue al Mundial, no sería amistoso, sería un clásico.
0: Sería enemistoso.
1: Enemistoso. Pero bueno, hay que darle una oportunidad a Chile, que no tuvo mundial, está bien, pensado así. Con Paraguay, que en las últimas instancias nos llevamos bien, estuvimos muy hermanados con Paraguay.
0: Es verdad, con Perú hay muy buena onda.
1: Con Perú hay muy buena onda. Un clásico tremendo sería con Colombia. Yo no sé si estamos para probarnos con Colombia, pero...
0: Sería lindo, pero hay como cierta pica. Bueno, nos vamos acercando al boletín de las 18:30. Lo veo ahí, lo vemos a Mariano Moreira preparado. Vamos escuchando música, un gran artista, la voz y la guitarra, la composición de Los Espíritus, Maxi Prieto, con su canción Rumbo a Hong Kong. La escuchamos ahora.

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1: 18:31 en todo el país, temperatura en Santa Fe, capital, 17 grados, 6 décimas, humedad, 69%, cielo cubierto. El 3 de septiembre se inaugurará la nueva cárcel de Recreo. La unidad penitenciaria tendrá 891 plazas, 289 destinadas a mujeres y permitirá comenzar un operativo progresivo de traslado de personas privadas de la libertad desde distintas dependencias policiales de la provincia. Implementaron un programa para que los deportistas de Santa Fe no abandonen sus estudios. Se trata del régimen de acompañamiento integral para estudiantes deportistas federados y de alto rendimiento. La iniciativa busca que puedan sostener su formación académica mientras cumplan con los entrenamientos, concentraciones y competencias. La medida alcanza a instituciones educativas de gestión pública y privada de todos los niveles y modalidades. La resolución también incorpora la figura del estudiante en trayectoria educativa acompañada para quienes debido a su actividad deportiva tengan dificultades para mantener una asistencia regular a las clases.
0: Deportes.
2: Unión nuevamente con problemas financieros. Fueron rechazados cerca de 20 cheques entregados a los futbolistas. La dirigencia encabezada por Luis Spahn había entregado cheques para cancelar parte de los premios atrasados, pero fueron rechazados por falta de fondos. La situación generó malestar en el plantel y hoy hubo una reunión entre los referentes del equipo y la cúpula dirigencial para resolver la situación. Recordemos, el Tatengue juega mañana a las 19, será local de Sarmiento de Junín en la avenida.
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1: Temperatura 17 grados 6 décimas, humedad 69%, presión 1.002 decimales 5 hectopascales, viento del sur a 19 kilómetros en la hora, visibilidad normal 12 kilómetros, cielo cubierto, hora 18:33.
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0: 18 horas 38 casi, no iba a decir en la tarde, no, 6:38, 18 horas 38, aquí en la ciudad de Santa Fe. Continuamos en la tarde de Radio Nacional Santa Fe, FM 102.9, AM 540, www.radionacional.com.ar. Bueno, hubo una mentirita porque la canción que escuchábamos se llamaba Rumbo a Hong Kong, pero en realidad recién viajamos a La Plata, emocionalmente, simbólicamente. Escuchábamos una banda de las más interesantes de las contemporáneas, Monstruo, sin N, Monstruo, junto a un emblema de la guitarra, ha tocado, por ejemplo, junto a Gustavo Cerati. Me acuerdo haberlo visto en el Estadio Cubierto de Unión, que presentaba, Gustavo presentaba Ahí Vamos. Estaba el señor Richard Coleman, a quien nos referimos, estaba también Fernando Samalea, no sé si Leandro Fresco. Bueno, Monstruo y Richard Coleman hacen La Mañana, una canción que tiene, ¿por qué no?, un aire medio 70, 80, y es la manera que tenemos de ir acercándonos a las 18:45, pero antes haremos algunas paradas, algunos estadios, algunas escalas, esa es la palabra que buscaba. Ustedes saben que cuando voy tirando otras es porque
1: pensaba busco. Estaciones, yo.
0: Era buena, ¿eh?
1: Estaciones también, que era son buena. Como paradas. Me acuerdo una propuesta lúdica, pero no me acuerdo dónde estaba. Eso no me lo pregunten porque lamentablemente no me da la memoria para tanto. Que las paradas y los tópicos eran estaciones. Eran cuatro estaciones con propuestas temáticas diferentes. Me parece que en el Domo Micaela. En su momento, en el Domo Micaela, que estaba acá por Santa Fe. Pero bueno, si le tuviéramos que llamar, que poner un nombre a la próxima parada, a la próxima estación, le llamaríamos Estación Info, porque toca seguir informándonos y hablar, en este caso, de la edición 2026 del programa de Esto Sí Se Habla, en relación a la salud mental adolescente. Es un programa que está implementando, que se implementa a partir de una propuesta ciudadana que lo impulsa el Consejo Municipal, puntualmente la concejala Cecilia Batistuti. Están trabajando 6 escuelas en este programa, 6 escuelas en sus niveles secundarios, iba a decir primero, segundo, tercer año, porque mi mente sigue en el polimodal, pero me estoy refiriendo a tercero, cuarto y quinto año del nivel secundario. Y están trabajando en la creación de murales que tengan que ver con reflexiones sobre la salud mental, los riesgos de la violencia digital y también los riesgos de las apuestas online, todo lo que hace al exceso de conectividad y uso de dispositivos digitales. Están trabajando en estos murales con la Secretaría de Cultura y Medios de la Universidad Nacional del Litoral y están buscando, a través de estas obras artísticas, convertir las reflexiones de los propios adolescentes en mensajes que ocupen el espacio público. Los van a hacer en formato publicidad callejera, en formato graffiti o cartel, y la idea es hacer jornadas de reflexión donde salgan determinadas palabras o frases, se puedan generar colectivamente determinadas palabras o frases ligadas a la salud mental adolescente. Este año la consigna es salud mental en entornos digitales y bueno, lo que están proponiendo es que los adolescentes, los estudiantes puedan pensar colectivamente cómo se vinculan con las redes sociales, con las plataformas, puedan pensar en los beneficios de la utilización, porque no hay que demonizar tampoco el internet o la existencia de las nuevas tecnologías, incluso la inteligencia artificial. Lo que sí, en todo caso, hay que hacer es usarlas de manera crítica y conocer los riesgos asociados a la hiperconectividad, los trastornos del sueño, las apuestas online, todo lo que hace a la emocionalidad, que en todas las poblaciones la excesiva exposición nos fragiliza, pero en la población adolescente hay muchísimos más recaudos que tomar respecto de las comparaciones que generan las redes sociales, las continuas comparaciones, los ideales inalcanzables, muchas veces estéticos, de belleza y demás, la facilidad para apostar de manera online, a pesar incluso de todos los recaudos que se están tomando en materia de política pública. Surgieron entonces 6 murales a partir de encuentros de trabajo entre estudiantes y promotores de la Dirección de Cultura de la Universidad Nacional del Litoral, y a partir de algunas palabras, ideas y reflexiones que fueron apareciendo entre ellos con esta participación colectiva en debates y demás, bueno, cada escuela construyó una expresión artística que se va a plasmar en un mural y que se va a ir llevando, o sea, se va a ir plasmando en distintos e instalando en distintos puntos de la ciudad. Esta propuesta fue pensada, como les decía, con la lógica de publicidad callejera para que esté al alcance y a la vista de todas las personas, la ciudadanía santafesina, que así sabrá en qué están trabajando los y las estudiantes de nuestra ciudad.
0: Sumamos un poco más de información, Sole, tiene que ver con la 32ª Feria del Libro, que ya se está llevando a cabo desde ayer en nuestra ciudad. 19 horas, apertura institucional del 20º Argentino de Literatura, con palabras de bienvenida a cargo de autoridades de la Universidad Nacional del Litoral. 19:15, atención, Río Arriba, Paisajes, Lenguas y Vida, diálogo de Gabriela Cabezón Cámara con Isabel Molinas, decíamos en el marco del 20º Argentino de Literatura, que marida, por decirlo de algún modo, con la Feria del Libro en el Auditorio Central Estela Figueroa, en la Estación Belgrano. También a partir de las 19 horas en el Auditorio 1 Juan Manuel Inchauspe, presentación de cuestiones prácticas del sistema del riesgo del trabajo, una mirada interdisciplinaria, Carlos Garibay y Raúl Bustaver. 20 horas, apóstol de la educación industrial, el doctor Norberto Piñero, a cargo de Pablo Santiago Facundo Piñero, y muchas otras actividades que iremos contando, antologías literarias de la SADE, o de la ASDE, mejor dicho, entre otras, que iremos contando mañana, porque es este tramito hasta el domingo que se lleva a cabo la 32ª Feria del Libro de Santa Fe, con importantes presencias. Hoy estuvo, por ejemplo, Tamara Tenenbaum, pero ahora nos toca irnos. En Operación Técnica le agradecemos a Leo Cernetti. Sole, nos vamos.
1: Nos vamos, será hasta mañana.
0: Feliz Día de la Radio. Chau, chau.
1: Chau, chau.

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1: 18:45 en la República Argentina.
2: En Buenos Aires el cielo está parcialmente nublado, 14 grados 9 décimos la temperatura.
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3: Por más sucios que sean, eso no justifica que nosotros tengamos que jugar sucio. Por eso recientemente se filtró una frase mía que dice: al populismo no se le gana con más populismo. Al populismo se le gana haciendo las cosas bien.
4: Esta segunda mitad, donde no hemos arrancado bien, hemos dicho de un principio que había un proceso, donde ese proceso en River es muchas veces insostenible.
5: Ese déficit cuasifiscal, que era el del Banco Central concretamente, era la pérdida que tenía el Banco Central sistemáticamente, la tenía por el grado de endeudamiento al que había sido sometido el Banco Central.
6: Creemos que ahí hay muchos temas para ordenar, el tema económico, el tema de las cuentas limpias, el tema de ficha limpia, el tema de la cantidad de partidos políticos que tiene la Argentina.
7: El Salón de los Pasos Perdidos, donde se está realizando el velatorio al músico uruguayo Rubén Rada. El mismo comenzó a las 14 horas y se extiende hasta las 21 del día de hoy.
8: Mi camino con la radio arranca cuando yo tenía 9 años, porque yo escuchaba mucho radioteatro. Y un día le pedí a mamá que me lleve a una radio que tenía mucho radioteatro. Me llevó a Arenales 1237.
1: El Senado avanza con la designación de jueces desde el Congreso, nos informa Gastón Fiorda.
9: El oficialismo consiguió aprobar toda la agenda de temas que tenía en la sesión especial del Senado de la Nación. Lo hizo con el acompañamiento de los bloques aliados de la oposición. En primer término aprobó por unanimidad 67 pliegos judiciales, entre ellos el de Pablo Bertuzzi y Pablo Yaradola, cuyos pliegos fueron enviados por el Poder Ejecutivo para ocupar cargos en la Cámara Nacional de Apelaciones en lo criminal y correccional de la capital federal. También se aprobaron por unanimidad 5 acuerdos internacionales, entre ellos el del Mercosur y la Asociación Europea de Libre Comercio. Al momento de su intervención y casi al cierre de la sesión, Patricia Bullrich, la presidenta del bloque La Libertad Avanza, destacó la media sanción que consiguió el proyecto de reforma de la Carta Orgánica del Banco Central y que en breve comenzará a ser debatido en el Senado de la Nación.
10: La ley del Banco Central prohíbe emitir. La ley del Banco Central prohíbe volver a la inflación. Y la inflación es la verdadera política de crecimiento.
2: Destacan las modificaciones del Banco Central que se debaten en el Congreso.
1: El senador nacional de La Libertad Avanza, Agustín Monteverde, consideró por Radio Nacional clave para que debe continuar con el ordenamiento de la macroeconomía.
11: El Banco Central fue la rueda de auxilio, claro, del Tesoro, ¿no es cierto? El problema es que recurría más a la rueda de auxilio que a las otras. Entonces, claro, para tener una idea, en primer lugar, el déficit fiscal era espantoso, pero era algo menor con respecto al déficit cuasifiscal. Y ese déficit cuasifiscal, que era el del Banco Central concretamente, era la pérdida que tenía el Banco Central sistemáticamente, la tenía por el grado de endeudamiento al que había sido sometido el Banco Central.
2: Desde la provincia de La Rioja también celebraron los cambios en la autoridad monetaria. El informe de Carlos Vega.
12: El legislador de La Libertad Avanza por la capital riojana valoró el punto en el que las provincias ya no podrán solicitar préstamos al Banco Central.
13: La pregunta es, ¿para qué las provincias quieren tomar créditos que le dé el Banco Central si no generan un desarrollo? Lo que tiene que hacer el Banco Central es una sola cosa, preservar el valor de la moneda y nada más. No andar financiando provincias que gastan y gastan. Todas las veces que Argentina entró en default, siempre fue por cubrir déficit fiscal y gastos que estaban más relacionados a gastos operativos.
1: El Banco Central concretó la mayor compra de dólares en el mes. El informe de Alejandra Gallo.
14: El Banco Central siguió comprando dólares, 93 millones de dólares en la jornada de hoy, según informó la propia autoridad monetaria. Así, sigue acumulando días hábiles de compra de divisas para fortalecer las reservas. Y las reservas volvieron a superar los 50 mil millones de dólares en el día de la fecha, llegando a 50.083 millones de dólares. Este dato llega en un día en el que los mercados reaccionaron con rebote favorable, luego de que la Cámara de Diputados ayer aprobara con media sanción la reforma de la Carta Orgánica del Banco Central.
2: Diego Santilli se reunió con gobernadores de la región centro. El informe de nuestra colega Liliana Arias.
15: En el marco de las negociaciones que lleva adelante el gobierno nacional con las provincias, el jefe de gabinete Diego Santilli recibió a los gobernadores Rogelio Frigerio de Entre Ríos, Martín Yarlora de Córdoba y también al santafesino Maximiliano Puyaro. El encuentro fue en su despacho de Casa Rosada y el objetivo fue conversar sobre una agenda conjunta que incluye, entre otros temas, cuestiones de infraestructura como el traspaso de rutas nacionales. Santilli, con los mandatarios de la región centro, también evaluaron un esquema de refinanciación de deudas vinculadas al costo de energía eléctrica para grandes usuarios.
1: La ministra de Seguridad de la Nación se reunió con el gobernador de Santa Fe.
2: El informe de Gabriela Bruno.
16: La ministra de Seguridad de la Nación, Alejandra Monteoliva, recibió al gobernador de la provincia de Santa Fe, Maximiliano Puyaro, y al ministro de Justicia y Seguridad, Pablo Cococcioni, para repasar la marcha de los operativos de seguridad, coordinar acciones para la temporada estival. Al respecto, la palabra del gobernador Maximiliano Puyaro.
17: Pretendemos trabajar muy fuerte con las fuerzas federales, también por supuesto con nuestra policía y nuestro servicio penitenciario, para seguir manteniendo la contención de la violencia en los grandes centros urbanos y seguir avanzando con el plan de seguridad, con el plan bandera.
0: Deportes.
1: La información con Eladio Arregui. Buenas tardes, Eladio.
18: Hola, muy buenas tardes. Y las Leonas, otra vez finalista de una Copa del Mundo, con gol de la cordobesa Julieta Jancunas. Jancu, como le dicen, le ganó 1-0 a Australia y jugarán la final el próximo sábado a las 11 de la mañana ante Holanda. Habla la cordobesa, la autora del gol.
19: No nos merecemos, creo que hicimos un partido, bueno, fue todo muy ajedrez, muy, muy fino, y el que daba la primer pulsada iba a ganar, así que nada, contentas, estamos en la final, nada, esto vinimos. Voy a dar, pues, estar algo, nosotros estamos entrenando y lo practicábamos. Y todas, dale, Hanku, que lo vas a hacer, así que recién cuando estábamos ahí que hicimos para este córner, Eugi me dice, amiga, paz vos, ¿eh? Viste cómo se cruzan un millón de cosas en la cabeza, así que somos un equipo. Y esas cosas, literalmente para mí fue el gol de todas porque es mágico. Lo que tiene este equipo es mágico, real.
18: River se quedó sin entrenador. Eduardo Coudet brindó una reflexión final junto con el presidente de River, Stefano Di Carlo, y también Enzo Francescoli. El próximo domingo ante Banfield, el nuevo entrenador, no se sabe hasta cuándo, será Leonardo Poncio y Marcelo Escudero. Así se despidió Eduardo Coudet.
4: Un arranque, creo, a nivel de deportivo, personal, bueno, poder jugar una final, poder ser primero en un grupo de clasificación de Copa, y después esta segunda mitad, donde no hemos arrancado bien, hemos dicho desde un principio que había un proceso, donde la conciencia también de que ese proceso en River es muchas veces insostenible en cuanto al tiempo sin los resultados.
1: Por el mal tiempo sigue cerrado el paso Cristo Redentor.
2: El informe de Daniel Badano desde Radio Nacional Mendoza.
20: El túnel internacional Cristo Redentor continúa cerrado para todo tipo de vehículos debido a las fuertes nevadas que siguen sucediendo en ese lugar de la alta montaña. Solo está permitido circular hasta la localidad mendocina de Uspallata. El paso internacional podría permanecer cerrado al menos hasta el 31 de agosto por el pronóstico de inestabilidad.
1: En tanto, analizan reabrir el paso de Jama a turistas y autos particulares.
2: Nos informa Aníbal Cáceres, desde Radio Nacional Jujuy.
21: Se evalúa habilitar el tránsito de turistas y vehículos particulares. Luego de lo que fuera la apertura progresiva para el paso de camiones por el paso de Jama, debido a las mejoras en las condiciones climáticas, desde Gendarmería Nacional están evaluando habilitar a partir del próximo sábado una ventana de una hora al mediodía para el tránsito de turistas y demás usuarios. En este sentido, es importante recordar que esta medida aún no se encuentra confirmada y dependerá de las condiciones climáticas y de la transitabilidad en Jama.
1: Último adiós a Rubén Rada en Montevideo.
2: Sus restos son velados en el Palacio Legislativo.
1: El músico murió ayer a los 83 años a causa de una neumonía bilateral.
2: Uruguay decretó un día de duelo nacional. El mundo artístico lo recordó con cálidas palabras, imágenes y anécdotas a través de las redes sociales.
1: Informa Nicolás Lauber del País de Montevideo.
7: El Salón de los Pasos Perdidos, donde se está realizando el velatorio al músico uruguayo Rubén Rada. El mismo comenzó a las 14 horas y se extiende hasta las 21 del día de hoy. El sepelio será el día de mañana en el cementerio central. Y desde que abrieron las puertas no ha dejado de pasar gente para darle el último adiós al músico, que durante tantas décadas compartió su arte con todo el Río de la Plata y buena parte del mundo. Entre las personalidades que cruzaron el charco para venir a despedirlo se encuentran León Gieco, Natalia Oreiro, Ricardo Mollo, Dante Spinetta, quienes se pusieron a cantar Morir de Plena, probablemente como a Rubén Rada le hubiera gustado ser despedido.
1: Radio Nacional celebra el Día de la Radiodifusión Argentina.
2: Cada 27 de agosto se conmemora en el país la primera transmisión radial que se realizó en 1920 desde el Teatro Coliseo.
1: Aquella jornada tuvo como protagonistas a cuatro estudiantes de medicina: Enrique Telémaco Susini, Luis Romero Carranza, César Guerrico y Miguel Mujica.
2: A 106 años de aquella primera transmisión de Los Locos de la Azotea, LRA1 realizó un programa especial desde el auditorio de Maipú 555.
1: Participaron invitados especiales, hubo música y referentes de distintas generaciones de la radio.
2: Juan Alberto Mateico visitó los estudios de Radio Nacional y recordó el inicio de su relación con la radio.
8: Mi camino con la radio arranca cuando yo tenía 9 años, porque yo escuchaba mucho radioteatro a la tarde cuando hacía los deberes. Y un día le pedí a mamá que me lleve a una radio que tenía mucho radioteatro. Me llevó a Arenales 1237, vivió para el director artístico de la radio llamado Pablo Cujo. Era un hecho muy especial. Bajó, habló con mamá, habló conmigo y me dijo: te vamos a tomar una prueba. Wow. Y bajó Alberto Argibay. Wow. Gran actor. Pero... me dieron 2 libretos donde yo tenía que componer un personaje, pero así muy rápido todo, sí, sentados, sí, en una escalera.
1: Y más información desde Radio Nacional Puerto Iguazú con Carmen Segovia.
3: En homenaje al Día de la Radiodifusión Argentina, dialogamos con Ángela González, primer locutora de Radio Nacional Iguazú.
5: Sobre todo celebramos hoy a los que están del otro lado. Hacen que cada día tengan sentido estar frente a un micrófono. Por eso les digo, feliz Día de la Radiodifusión Argentina.
2: Javier Milei habló ante estudiantes de la escuela ORT sobre ética e inteligencia artificial.
1: El presidente brindó una charla a alumnos de cuarto y quinto año en la sede de ese colegio ubicado en el barrio porteño de Almagro.
2: En ese ámbito, el presidente ratificó el rumbo de su gobierno para dejar atrás el populismo.
22: Por más sucios que sean, eso no justifica que nosotros tengamos que jugar sucio. Por eso recientemente se filtró una frase mía que dice: al populismo no se le gana con más populismo. Al populismo se le gana haciendo las cosas bien. En los últimos días, meses, hemos tenido cierta presión para modificar el rumbo y ser más laxos. Y eso, al margen que si uno hace un buen análisis económico terminaría mal, aun cuando terminara bien, sería un contrasentido pretender ganarle al populismo haciendo populismo.
1: Juicio por la desaparición de Loan Peña.
2: Desde Radio Nacional Santo Tomé nos informa Nerina Álvarez.
23: Declararon 4 efectivos que participaron de los distintos procedimientos en el Hotel Despertar: Federico Cabrera, Natanel Escobar y Natalia Verón Gómez, integrantes de Prefectura Naval Argentina, y Lucas Matías González, de la Policía Federal Argentina. Los 4 testimonios resultaron coincidentes y uno de los puntos que vuelve a generar especial atención es la situación de Nicolás Soria. Natanel Escobar relató que cuando le solicitaron identificarse, Soria habría manifestado ser integrante de Interpol, incluso habría exhibido una credencial, aunque sin número identificatorio. También se habría negado a presentar documentación adicional.
1: Tránsito. La información con Ernesto Arriaga.
24: La ruta 12 desde Zárate hasta Ceibas, la 14 Gualeguaychú, Concordia, Chajarí y Paso Los Libres para ir a Uruguayana, Brasil, totalmente habilitada. Hay tareas de bacheo y de reparación de obras en esos sectores, máxima 40 kilómetros por hora por un solo carril. Recordemos también que toda la zona de la rotonda de Cañuelas, desde el aeropuerto de Ezeiza, está habilitada máxima 80 para camiones. Aeroparque ya está funcionando en Palermo.
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0: Hola, hola, hola, hola, pero ¿cómo les va? Qué gusto saludarlos. Qué día tan lindo, tan caro, los sentimientos de los que hacemos radio y los que estamos permanentemente escuchando radio, ¿no? Los que nacimos escuchando radio en este día tan especial, en el Día de la Radiofonía Argentina, en este 27 de agosto del año 2026, a 106 años de la primera transmisión de Los Locos de la Azotea. Así que bueno, disfrutando de este día tan lindo, tan especial, ¿no? Porque la verdad que uno se emociona con la radio. Podrá modificarse la tecnología, podrá haber mil novedades, mil cambios, pero mientras exista una voz, habrá radio, ¿no? Habrá historias para contar y para escuchar. Habrá emociones, habrá fútbol, habrá alegrías y habrá tristeza, pero aquí estaremos nosotros tratando de contar todos. Bueno, está el Negro Romero, está Jorge Godoy, Sergio Zarratea, está Chelo Marín en los controles, está Pato Zulce y Patricia Brañeiro en la producción. También está en este caso Charlie Simile en control central y toda la gente que nos acompaña. Pero
1: Feliz día,
0: Godoy, feliz día.
2: No llore.
0: y a todos los oyentes, la radio, ¿no? Podemos hablar del largo y tendido, podemos hacer 10 programas de radio, ¿no? Uno solo, 10. Pero yo me puedo llegar a acordar las radios que había en mi casa de cuando yo era pibe, ¿no? Porque claro, uno con 64 años atravesó todas las radios habidas y por haber. En mi casa había una radio, todavía batería cuando yo era chico, pero que ya no la usaban más. Estaba ahí, pero ya no la usaban más, ya estaba la radio a transistores, que le llamaban, ya no estaba más la radio que la vieja radio, ¿no? Como dice Damián Zárate. Después ya fueron apareciendo hasta que empezó a aparecer la portátil. Que fue el gran cambio ahí con las transmisiones deportivas.
1: Claro.
0: Porque ahí la radio llegó a la cancha.
1: Ahí, claro, la radio llegó a la cancha. Hubo también una transformación en la alimentación, en la energía de las radios, muy importante, que fue cuando aparecieron las pilas de larga duración. Porque antes estaban las pilas comunes, nunca diferencio si son doble A, triple A, pero bueno, las pilas chicas.
0: Antes de las doble y triple A y estaban las grandes y las medianas.
1: Exactamente.
0: Eran esas dos.
1: Las grandes eran para los radiograbadores y
0: claro,
1: esas que llevaban como sí. 8, 10
0: claro,
1: o 12.
0: Claro, las que tenían mayor consumo, para claro. Las linternas.
1: Exactamente.
0: La gente de campo se va los que vivíamos en el campo, que no había luz eléctrica. Bueno, había que escuchar la radio con y a veces la sacábamos al sol para tratar de que se
1: buscarle alguna manera de recargarlas.
0: Sí, sí. Además eran muy caras las pilas.
1: Claro, por eso digo, eran muy caras.
0: Las pilas. Siguen entonces, siendo caras todavía hoy.
1: Entonces, había que moderar cuando estabas afuera de tu casa, porque en tu casa tenías la chance de enchufarla.
0: Claro, el que tenía electricidad.
1: Claro, yo hablo viviendo acá en el Gran Buenos Aires, ¿no?
0: Claro, donde, exactamente.
1: Teníamos,
0: es decir, vos naciste siempre con energía.
1: Con energía.
0: Tuviste siempre energía.
1: Y cuando la querías escuchar.
0: Tipo energético.
1: Energético, ¿eh? Y cuando la querías escuchar a la noche, sin molestar a nadie, no tenías el auricular.
0: No, el audífono.
1: Tenías el audífono, que era uno solo, un cablecito blanco, sí, con un pituto en la punta, que te lo metías en la oreja y escuchabas eso, el audífono.
0: Exactamente.
1: Nada más.
0: No había auricular.
1: Y después, bueno, sí aparecieron las pilas ya de mayor consumo, eran mucho más caras, el
0: claro,
1: doble, triple de cara.
0: Sí, sí, sí, sí.
1: Pero por lo menos te salvaban para el viaje en colectivo, ahí ya tenías con el otro audífono que se transformó después en auricular.
0: Exacto, que tenías ya los dos. Para los dos, claro, oídos, pero era así. Le voy a saludar al Negro Romero en Córdoba. José Luis, querido, ¿cómo estás?
3: Hola, Eladio, fuerte abrazo para vos, para Jorge, para Sergio, para todos los compañeros.
0: Feliz día de la radio.
1: Feliz día, feliz día.
3: Bueno, igualmente para ustedes. Bueno, qué lindo. Sí, no, a ver, en este programa puntualmente, cuando vos escuchás, ¿desde dónde te llaman? ¿Desde dónde se comunican?
0: Claro, ahí está la radio.
3: Ah, uno dice, che, no nos den por muertos, es decir, a la radio no la empiecen a velar, porque la radio está vigente. Es decir, en el tiempo donde de pronto tenés tecnología, bla, bla, bla, bla, es decir, sin embargo la gente sigue escuchando la radio, y más que todo, Radio Nacional. Porque, viste, a veces pareciera ser que es la bandera nuestra para vendernos. Es decir, es la única radio que llega. Fíjense, escúchense, de dónde están escuchando. Es decir, podrían estar en redes sociales, podrían estar en streaming. No, no, están escuchando la radio. Es decir, la compila, la eléctrica, la que se enchufa, energía eléctrica, querosén, a lo que sea. Pero está la radio. Y qué lindo que sea Radio Nacional la que nos permita verificar de manera contundente que la radio está viva.
0: Sí, eso es lo más importante. Bueno, los oyentes que se van a ir comunicando van a ir contando lo que significa la radio para ellos. Y también, lógicamente, tenemos que referirnos a los títulos deportivos en esta jornada de hoy, que como lo veníamos ya sosteniendo, y tampoco era tan difícil darse cuenta que el ciclo de Coudet pendía de un hilo, pendía de una victoria. River quedó eliminado en la Copa Sudamericana, se terminó el ciclo de Coudet, indefectiblemente, irremediablemente era así. Hoy me decía mi hijo, dice, no, dice, se equivocaron los directivos de River porque el ciclo de Coudet terminó el día que perdieron con Aldo Civi. Ese día, dice, le regalaron un mes y pico, porque eso fue el 17 de julio, ese día era el día saca técnico, lo que pasa que fue en vísperas de la final de la Copa del Mundo y como que siguieron, pero ya estaba terminado ahí el ciclo de Coudet. A eso le sumamos también otros títulos en la jornada de hoy. Las felicitaciones para el plantel de hockey sobre césped de la selección femenina,
4: las
0: que
4: Leonas
0: otra vez llegaron a una final, le ganaron 1-0 a
4: Australia.
0: Australia van a jugar contra Holanda el sábado, ¿no?
4: Contra Países Bajos a las 11 de la mañana del próximo sábado, el gol de Jancunas para la victoria, una más de Argentina, ahora va a jugar contra la mejor selección del mundo, es el clásico hoy por hoy a nivel mundial más importante, el que juega en Argentina contra Holanda o contra Países Bajos. Ya repitieron final, la última la había ganado Países Bajos por 3-1.
0: Claro, quiero decir que me parece que los últimos 15 mundiales Holanda llegó a 13 finales. Creo que no llegó a las finales del 78 y del 90 y pico, me parece, 98. Después llegó a todas. Uh-huh. Tremendo, es decir, siempre está ahí, es el mejor hockey del mundo, lógicamente, por la cantidad de títulos y de finales disputadas, ¿no? Voy a saludar a Sebastián Leanza, que más allá que Agustín Domper hace siempre River acá con nosotros, anoche estuvo Sebastián cubriendo en la transmisión que hizo Martín Perazo y la eliminación de River de la Copa Sudamericana y todo lo que ocurrió, porque después Coudet se terminó yendo a las 2:20 de la mañana del Monumental, no hablando con la prensa, pasó de todo en el hall. Seba Leanza estuvo allí y nos va a contar cómo se fue viviendo y qué es lo que opina de la llegada de Poncio, cómo es lo que empieza ahora, qué es interinato, es hasta fin de año. La verdad que es un chino lo de Poncio, pero bueno, Seba, bienvenido, contanos, ¿cómo estás?
5: Eladio, buenas noches, saludos para todos, ¿cómo va? Bueno, a ver, vamos por parte. Después del partido ayer en el Monumental, tal cual lo adelantamos, y creo que todo el mundo, River lo sabía, si River no avanzaba, el Chacho se iba a ir. Después del partido una reunión que habrá durado entre 2 horas y 2 horas y media, entre los dirigentes más importantes de River, hablo de Di Carlo, Patañán, Francescoli, Patañán no como dirigente, pero sí como alguien ha llegado a esta comisión directiva, en el vestuario junto con el técnico, sí, que parecían por momentos atrincherado. En ese lugar, la guardia periodística aguantó hasta las casi 2:30 de la mañana cuando el Chacho se fue, sin expresar ningún tipo de comentario, pero ya sabiéndose lo que iba a terminar sucediendo. Es decir, la conferencia que pasó hoy por la tarde, a mi entender, y esto ya es una opinión absurda e innecesaria, conferencia de prensa, que no duró más de 7 minutos, donde habló el presidente y después el Chacho Coudet, contando las sensaciones y los motivos que los llevaron a tomar esta decisión. Y después la presentación en la práctica de las 15:30 en el Monumental, en realidad en el predio de Cantilo, de Leonardo Poncio junto con Marcelo Escudero para con el plantel, para lo que vos preguntabas, Eladio, una especie de interinato encubierto, porque alguien me decía, si Poncio le encuentra la vuelta y empieza a ganar, hasta fin de año va a llegar. ¿Sí? El tema es, y lo que yo me pregunto cuando me contaban esto, ¿cómo va a ser la comisión directiva de River, porque ahora son ellos los apuntados, ya no es Caudet por el hincha, para sostenerse ante una derrota hipotética en cancha de River, con un técnico que todavía no fue designado, y una dirección técnica que fue entregada a alguien que no tiene roce todavía en esa función, más allá de que en River es un tipo muy reconocido, que ha ganado absolutamente todo como futbolista, que ha sido referente, pero como técnico es una especie de experimento, en un momento donde espacio para experimento no hay. Bueno, habrá que ver qué pasa, pero la voluntad de los dirigentes de River es por lo menos hasta diciembre llegar con Poncio y Escudero, ver cómo lo hacen, y después, si la cosa sigue sin funcionar, ir a buscar un técnico que me parece que en aquel momento del calendario va a estar mucho más sencillo para ellos, dado que, por ejemplo, Crespo puede salir de Atlas sin pagar una cláusula de 7 millones de dólares, cosa que habría que hacer hoy. Habrá que ver qué pasa, hasta venimos a decir, porque la lista es enorme, qué pasa con Scaloni, ¿sí? Habrá que ver qué hace Aymar, si Scaloni sigue o no la selección. Va a haber un montón de posibilidades más en diciembre barra enero, que ahora por eso la decisión de hoy a mí no me cierra, pero es la que es. Poncio y Escudero dirigen el domingo, y si fuera por los dirigentes, por lo menos hasta diciembre.
0: Bueno, Seba, la verdad que hay muchos temas para charlar, para comentar. Es toda de la comisión directiva esta, ¿eh? Es todo porque están haciendo todo mal. Todo mal desde que comenzaron, están haciendo todo mal. Primero cuando apenas empezó Vicarlo enseguida
5: ratificó a Gallardo.
0: Sí, ratificó a Gallardo, no lo tendría que haber ratificado, después Gallardo se termina yendo, después lo contrata a Caudet, después limpia al plantel de una forma como si no fuesen jugadores, seres humanos, o directamente que no hayan salido del club, como el caso de Pesela, que para mí es el caso más emblemático de todo, y como si esto fuera poco, ahora que se te va el entrenador, vos ponés un interino porque dejaste de lado un montón de futbolistas que para vos no estaban en condiciones de afrontar la camiseta de River, y ahora resulta que ponés un técnico que no sabe si es interino, está confirmado, que no, cero experiencia, a llevar un equipo de 70 millones de dólares. ¿Cómo es el tema? ¿A qué están jugando, muchacho, los directivos de River?
4: Lo que me llama la atención de esta designación, después se puede hablar o no, a mí me tocó, sé que no es lo mismo, sé que hay una distancia importante, pero me tocó todo lo que tuvo que ver con el cambio de técnico de Independiente también, que se hablaba de, bueno, que hacemos un interinato con Mateu y Tuzio hasta fin de año, o nombramos un técnico nuevo, entonces hicieron un intermedio, trajeron un técnico medio pelo para llegar hasta fin de año y ver qué hace. River no optó por ese camino, optó simplemente por darle el cargo a un Poncio, representativo histórico de River en los últimos tiempos, que no tiene experiencia, que no es un, no sé si es técnico recibido o no, la verdad que no sé, quizás lo sea, sí. Pero ¿por qué a Poncio sin experiencia alguna por encima de quien sí se hizo cargo más de una vez de algún temporal Escudero, en River, como el Pichi Escudero?
0: Sí, Escudero va a estar con Poncio. ¿Cómo es el cuerpo técnico de Poncio? ¿Se sabe, Seba?
5: Poncio con Escudero, y después el resto de la conformación del cuerpo técnico con gente que trabaja habitualmente en la reserva. Obviamente los nombres todavía no trascendieron, pero es gente del club.
0: Es la nada misma.
5: Poncio no tiene cuerpo técnico.
0: Claro, es la nada. Es decir, pongo Poncio porque pongo a alguien para que tenga espalda, nada más.
6: Claramente sí. Están tratando de impulsar a Poncio. ¿Cómo va, Seba?
5: Sí, hola.
6: Están tratando de impulsar a Poncio como técnico, disimuladamente.
0: Sí.
6: Si se va mal en un interinato, no se queda.
0: Claro, sí.
5: Y agrego una cosa, muchachos. Poncio es parte, o era parte hasta ayer, de la secretaria técnica de River.
0: Sí, es como si asumiera Francescoli encubiertamente.
5: Total, claro. Hay que ver qué poder tiene Poncio o cuánta injerencia tienen los que están alrededor, llámese Francescoli, Longoria,
0: no,
5: Catoira, sobre lo que haga Poncio.
0: Ahora, todo esto para no ir a buscar a Ramón Díaz, que te puede gustar o no, pero viste, hay una frase que dice que a veces no manda el hombre, mandan las circunstancias.
6: Sí.
0: En este momento las circunstancias te obligan a buscar a Ramón Díaz, porque está en la casa. El técnico que junto con Gallardo y La Bruna son los más ganadores de la historia de River. Te puede gustar o no, pero Ramón Díaz le fue mejor que Gallardo, bueno, inclusive, porque Ramón Díaz, las veces que estuvo en River, siempre salió campeón. Gallardo la última vez siempre salió campeón.
6: Pero te voy a dar un dato, más allá de que algunos dicen que hubo algún llamado a Gallardo en estas horas a ver qué pensaba. Sebas acordará, y vos también, Eladio, vos también, Jorge. El último Ramón Díaz, el campeón,

0: referente de un River multicampeón, pero de cualquier manera no es la relación con Poncio el impedimento para que lo vayan a buscar a Ramón, sino es el encono que hay entre Donofrio y Ramón Díaz. Ramón Díaz habló, y si fuera por Ramón Díaz, él soluciona todo de un plumazo porque las ganas de él son de...
1: Sí, seguro.
0: Por el lo que pasa es que del otro lado no pasa lo mismo, ¿eh?
1: No.
0: Otra vez... El año Ramón dirigió a River con Pasarela.
1: Claro, exactamente. ¿Cómo será que Pasarela lo fue a buscar a Ramón Díaz y no le quedaba otra? Y mira, en este momento es más inteligente Pasarela que la directiva esta. Hay otro detalle que me sorprende hoy de Di Carlo, ¿no? Di Carlo, ¿viste que hay personas que te dicen cosas y la forma de decirla es como que te puede estar diciendo la peor frase, está puteando? Y te la dice de una forma que, pues, si no, pasa inadvertida. Y Carlos dice, bueno, se va a Coudet, como si no pasara nada, ¿viste? Como te baja todos los decibeles.
2: Sí, ayer decidimos
1: es una forma de decir. Coudet,
2: ahora va a hablar él.
1: Curio, sí, va a hablar él. Ahora... No sé qué opina el Negro Romero en Córdoba, ¿no?
3: A ver, Eladio, es muy interesante, me nutre todo lo que están informando, lo que están opinando. En este momento se necesita experiencia, gente con un largo recorrido, ya sea en la conducción de la institución como también de la conducción técnica, el entrenador. Naturalmente que esta gestión con Di Carlo a la cabeza ganó de manera impecable y abrumadora la compulsa y va a cumplir con su mandato. Seguramente Di Carlo es excelente, es probo, es indiscutido en su actividad laboral, empresarial, personal, pero se le han quemado los libros.
1: Sí.
3: Entonces cuando te pasan estas cosas, tenés que apoyarte en gente que sabe lo que es atravesar tormentas. Es decir, ponele, dicen, se cuenta que es Donofrio el que está detrás, el que le pasa letra y le va sugiriendo, hace esto otro, bueno, en fin, ya se comieron a Gallardo, con todos los pergaminos, laureles y medallas que tiene Gallardo. Ahora fueron por el Chacho Coudet. Se lo come el Chacho Coudet. ¿Cuánto pasaron? 5 o 6 meses.
1: Sí,
3: con todo lo que trajeron, con todo lo que gastaron, evidentemente que algo deben corregir. E insisten con lo mismo. No tengo nada en contra del cuerpo técnico interino que van a poner ahora, con Poncio, con el Pizzi Escudero, pero evidentemente siguen equivocándose. No deben manejarse por emoción violenta. Es decir, ya, paguemos 7 millones, 8 millones, como vienen haciendo últimamente. A último momento salen y ponen la plata y gastan y gastan, y así le está yendo. Es decir, a ver, hoy, mirá vos, nada más alejado de la idiosincrasia y el paladar de River. Hoy lo traes a Julio Falcioni de técnico y Falcioni te lo hace andar este equipo.
1: Sí,
3: como Falcioni te lo hace andar.
1: Lo que pasa es que Falcioni es otra forma, otra fisonomía, lógicamente.
3: No, obviamente, por eso te puse el extremo.
1: Sí.
3: Es decir, pero bien. ¿Por qué? Y bueno, porque tenés una conducción institucional que se nota que le falta calle todavía. Y a un entrenador que es muy simpático, buena onda con los periodistas, un tipo piola, como Coudet, bueno, ahí está. Le hace falta un tipo grande. Hoy, no sé si es Ramón Díaz, pero más o menos con el recorrido de un Ramón Díaz.
1: Bien, José Luis Romero de Córdoba. Seba, lo último tuyo y cerramos. Entonces, el cuerpo técnico ya se entrenó esta tarde, empieza el domingo y se verá. Puede durar hasta fin de año, puede durar un año, o puede durar el domingo y se termina.
3: Esto es una
1: moneda al aire, es esto. Lo que pasa que los entrenadores que quiere River, ¿qué quiere River? ¿Quiere a Crespo? Más o menos. ¿Quiere a Gabriel Milito? Imposible.
4: Milito no, Holland anda libre ahora.
1: Sí, por eso, Holland no lo quieren, a Holland no lo quieren, no lo quieren a Ramón Díaz.
4: Ahora, yo les puedo
1: lo quieren
4: preguntar...
1: a Eduardo Domínguez, dicen, pero está en Atlético Mineiro, imposible también.
0: Por eso me parece que lo ideal sería llegar de la mejor manera posible a diciembre, ¿no?
1: Pero River tiene que salir, tiene que ganar algo a diciembre.
0: No, totalmente de acuerdo, pero...
4: Y pero lo único que le queda por ganar es clasificarse o salir campeón. Pero les pregunto algo a ustedes, sobre todo a Seba, que vive en el mundo River desde toda la vida. Si hay algo que yo recuerdo del inicio del ciclo de Ramón Díaz, fue que no lo bancaba nadie a Ramón Díaz. Lo querían rajar de entrada a Ramón Díaz porque no arrancaba, no jugaba bien, no ganaba, perdía partidos imposibles. Lo querían matar a Ramón Díaz. Hasta que le agarró la mano,

0: cadenó una serie de resultados y empezó a andar esa rueda de fútbol, resultados y copas que después terminó ganando Ramón Díaz. Y algo parecido, con mucha distancia también, pasó con el negro Astrada. Y tanto Ramón Díaz como Astrada, dos de los técnicos más ganadores de los últimos 30 años de River, no tenían experiencia previa. No habían dirigido a ningún equipo antes de agarrar el banco de River. ¿Y por qué no puede pasar lo mismo con Ponce, sí, si es que de aquí sí, a fin de año le va bien?
1: Puede pasar, claro.
0: Porque
1: puede pasar.
0: Plantel tiene de sobra. Sí, y sí, muchos dicen, pasar. Muchos sostienen que los que mandan son los jugadores, no los técnicos.
1: Exactamente, puede pasar. Puede pasar, ¿por qué no? Lo que pasa que lo que uno pone en tela de juicio es la forma en que lo están llevando a cabo. Es decir, no es que es un manotazo de ahogado. Bueno, se va, aguardaremos. ¿Martínez Cuarta se va a Qatar o no?
2: No creo. La verdad que si fuera por el futbolista, él la quiere pelear. La verdad que lo de ayer fue una noche como para que se replantee si le va a dar, no a él como futbolista, sino mentalmente, para salir al River, pero en principio no hubo avances al respecto, más allá de la oferta que trascendió hoy, pero que hace un par de días para Martínez Cuarta.
1: Claro, aguardaremos. Yo creo que el ciclo de Martínez Cuarta está terminado. Para mí, debería
2: aprovechar. El tema es que si se va Martínez Cuarta, el River tiene que salir a buscar a alguien. ¿Y quién elige a ese alguien?
1: Y los tiene que elegir la Longoria y Francescoli. Así que bueno.
3: Longoria no está. Se fue a casar.
1: ¿Cómo se fue a casar? ¿A casar
0: a casar con una con pareja una o a casar?
1: Ah, a casar con ese, claro. No con Z.
3: Sí, está en España, se fue a casar.
1: Ah, mentira. Fue a contraer nupcias.
3: Claro.
2: Quiero desmentir algo, porque yo sé que por muchos lugares dijeron eso. A mí ayer me dijeron que estaba en la cancha.
1: Pero si ayer estaba en la cancha.
3: No, dijeron que ayer no estaba.
1: ¿Pero cómo entonces? Bueno.
3: ¿Y usted lo vio?
1: Hoy nadie lo vio en el Monumental, la conferencia de prensa. No le preguntaron
3: nadie
1: a
3: Di Carlo. Dijeron que ayer no estuvo y que viajó a España a casarse.
1: O a lo mejor se fue del todo.
0: No le preguntaron ni a Di Carlo ni a nadie porque no aceptaron preguntas.
1: Bueno, Seba, agradecido, ¿eh? Sí.
2: Abrazo grande, muchachos.
1: Gracias, Seba Alianza, con las novedades de River, que estuvo anoche en la cancha, en la transmisión con Martín Perazo, Juan Minotti y todo el equipo de Fútbol Show Nacional. Así que Sergio Cerratea aquí en
0: ¿En tu aviso Cerratea ayer?
1: No estuvo en la central informativa. Ya vamos a ir con todos los oyentes, que hay un montón. Están jugando por la Copa Argentina. ¿Y qué pasa, Jorge Godoy?
0: Se viene y se viene nomás el gol. Se viene el gol. Lo está ganando de entrada nomás Estudiantes de Plata. En los 22 minutos de este primer tiempo, Estudiantes de La Plata se pone arriba sobre Barraca Central, Copa Argentina. Ya te digo quién hizo el gol de Estudiantes de La Plata. Rodríguez lo hizo.
1: El ex Racing.
0: El ex académico Rodríguez, después de una buena jugada por derecha, del centro atrás que nunca falla. Y Rodríguez en toque corto ante la salida del arquero. El pase al gol, después de una buena jugada por derecha, lo está ganando Estudiantes. Minuto 22, gol de Rodríguez para Estudiantes 1, Barracas 0, cancha de Defensa y Justicia en Varela, Copa Argentina.
1: Estaba mejor Barracas, estrelló un cabezazo en el poste y después en un contragolpe llegó Nacho Rodríguez, una muy buena definición, bien la Copa Argentina. Así que están protestando los jugadores de Barracas, hay guarda que es Barracas, está el VAR a todo nada.
0: Ya está Ramírez, el árbitro.
1: Está Ramírez. Guarda, Ramírez.
0: Una garantía.
1: Ramírez, sí, una garantía. Bueno, los sospechosos de siempre. Dígame, Sergio Cerratea, San Lorenzo de Almagro. Facundo Farías es nuevo futbolista del Ciclón.
3: Sí, señor. Falta la oficialización, pero ya está todo arreglado. Hizo la revisión médica y es jugador de San Lorenzo de Almagro. Tema Alexis Cuello. Llegó una oferta de Rusia, 2,5 millones de dólares. San Lorenzo la rechazó. Se está esperando una nueva oferta.
1: 2,5 millones por el qué, el 30% del pase.
3: El pase completo.
1: El pase completo, claro. Pero ¿cuánto ofreció Boca? ¿No había ofrecido algo Boca?
3: No, mucho más, pero Cuello hoy no es el mismo
1: que
3: Boca ofreció.
1: Bajó el nivel.
3: Bajó la cotización.
1: Y ahora, está más necesitado San Lorenzo.
3: Y ahora le voy a explicar.
1: Y no es vender a Boca que venderlo afuera.
3: Pero le voy a explicar por qué San Lorenzo está más necesitado de lo que estaba antes. Pero primero vamos por la parte cronológica. Si ofrecen 3 millones limpios, sin descuento, 3 millones limpios le quedan a San Lorenzo. Cuello se va. Va al VAR a revisar la jugada, le aviso, Godoy.
0: Sí.
3: Va al VAR, pero se le pararon adelante y se frenó Ramírez.
1: ¿Pero por qué va al VAR, Ramírez? Bueno, ahora sí. Siga usted que después lo interrumpimos.
3: La cosa es esta. Si llegan 3 millones limpios, Cuello se va.
1: Claro, está bien.
3: San Lorenzo juega el lunes recién, por lo cual de acá al lunes puede pasar que Cuello deje de ser jugador de San Lorenzo Almagro y haya que salir a buscar un refuerzo. Tema 1. Tema 2, y ahora va a entender por qué los 3 millones. Hoy hubo una nueva audiencia por la deuda que tiene San Lorenzo con Ignacio Piatti. más de 4 millones de dólares es lo que reclama el jugador y que la justicia le da el ok de esa cifra a Piatti. Piatti pidió con su abogado el embargo de la sede de Avenida La Plata de San Lorenzo de Almagro. San Lorenzo, después de varios intentos, en esta última oportunidad ofrece derechos de televisión futuros, ofrece porcentaje de cuotas que tienen que cobrar de algunos jugadores que ha transferido, como para justificar que va a tener el dinero para pagar esos 4.300.000 dólares aproximadamente de la deuda. Si no, si no hay acuerdo y Piatti dice que no, San Lorenzo puede llegar a perder en las próximas semanas, va a haber una nueva audiencia a fines de septiembre, puede llegar a perder la sede de Avenida La Plata.
0: Ah, atento Zarratea, atento Arregui.
1: ¿Qué pasó? ¿Qué pasó?
0: Como la vieja radio, Arregui. Usted vio que todo el gol que le canté de Estudiantes de La Plata, el pase atrás, Rodríguez que apareció para tocarla cortito. Bueno, se fueron al VAR. Se fueron al VAR. Rebobinaron la jugada, para que se entienda.
1: Encontraron una...
0: Encontraron allá en el inicio, pero de
1: 1920, los locos de la azotea estaban.
0: Del otro lado, cerca a unos 15 metros del área de Estudiantes de La Plata.
1: Ahora o hay sea, tiro libre para Barracas.
0: Del otro lado encontraron que hubo supuestamente un empujón de Núñez contra el Beto Briasco. Entonces, retrotrajo todo hasta ese momento, cobró la falta, ahora hay un centro para Barracas Central, el partido está 0-0. El VAR, un hallazgo del VAR, una supuesta falta discutible realmente de Núñez sobre Briasco en un salto a disputar la pelota, hasta allí fue la jugada, la acción hacia atrás y entonces el partido sigue 0-0 entre Estudiantes y Barracas.
1: Esto es lo que te da asco, esto es lo que te indigna ver el fútbol argentino de hoy, en serio lo digo, es una verdadera pena, porque no es que sea o no sea falta, es que de acuerdo a la camiseta buscan una aguja en un pajar, es así. Ahora, si fuese que hubiese sido gol de Barracas, en este caso es contrafáctico, no lo sabemos. Pero lo más factible es que no hubiesen encontrado nada.
0: Claro, es como que...
1: Y que hubiese sido gol de Barracas.
0: No tengo pruebas, pero no tengo dudas.
1: Claro, exactamente. Ese es el tema. Siempre se equivocan a favor, y más teniendo en cuenta este partido. Porque este partido es tremendo. Es Barracas Central, Chiqui Tapia, y es Estudiantes La Plata.
0: Estudiantes.
1: Juan Sebastián Verón. En contra totalmente de la vereda de enfrente de la dirección máxima de la AFA. Y eso es lo que te da bronca, porque puede haber sido falta o no, pero siempre te queda la sospecha que es para favorecer a los equipos del poder. Lamentablemente es así, lamentablemente es así, más allá que sea o no sea infracción. Para mí de estas jugadas hay miles, ¿eh?
0: ¿Sabés, Eladio? Y lo comparto con el negro, ustedes que tienen mucha más experiencia que uno en el relato, en el fútbol, porque son más viejos, ¿no? Pero bueno, en serio. En una transmisión, no hace mucho, se me ocurrió, viste que a veces te vienen esas cosas, decir, por una jugada similar a esta, que el árbitro tuvo que ir al VAR, rectificarse, que era, que no era falta, que no era gol, ¿qué pasaría si el árbitro, de ahora en más, que ya que tienen que explicarlo los cuatro vientos por el micrófono, por los parlantes, comienzan su alocución de la explicación diciendo, señoras y señores, me equivoqué, lo que yo cobré estaba mal cobrado, me rectifico porque me dijeron desde el VAR que tendría que haber cobrado esto que yo no vi, que yo no cobré y que estuve mal en no cobrarlo, o al revés,
1: claro.
0: Tendría que haber cobrado tal cosa y que no cobré porque no lo vi, porque me equivoqué, no fue gol, y les explico que no fue gol porque me equivoqué yo. Eso tendría que hacer el árbitro, y vas a ver cómo van a dejar de depender tanto del VAR, porque ahora están tranquilos, están cómodos, ¿viste? Porque dicen, total, el VAR me corrige, si no cobro el penal, total, si me llaman y está perfecto, listo. Si empiezan a decir, yo me equivoqué, entonces por mi culpa me llamó el VAR, vas a ver cómo van a dejar de depender tanto de la tecnología.
1: Sí,
0: me parece, ¿eh? No sé.
1: Sí, todo puede serlo. Lógicamente que están manejados también porque además el VAR, cuando te llaman el VAR, también es un código. Si me llama el VAR y juega Barracas Central y hay algo que perjudica o beneficia a Barracas, tengo que pitar para ese lado. Sí. Es muy difícil que le piten en contra. Es decir, era Vos hacés una apuesta. Era un tonto el que apostaba que Ramírez iba a dar el gol cuando lo llamaron del VAR. Claro. ¿Quién cree que eso, que iba a dar el gol Ramírez si lo llamaban del VAR cuando era un gol en contra de Barracas hoy? Eso es lo que te indigna, insisto, es lo que mancha al fútbol y lo que mancha al deporte. Por eso no le cree nadie hoy por eso lo putean en casi todas las canchas Tapia cuando se sienten perjudicados. Pero bueno, es el fútbol de hoy. Algunos dirán que Grondona era peor, para mí no era peor, pero bueno, son opiniones y las opiniones son todas válidas. Lo cierto es que estamos 0-0, media hora de juego. Vamos a ir a la pausa. Y después entramos ya en la recta final con el informe de todos los muchachos. Está el Negro Romero en Córdoba. Aquí estamos junto a Jorge Godoy y toda la gente que nos acompaña. Ya estaremos con todos los mensajes de los oyentes en Radio Nacional hasta las 8 de la noche.
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0: Bien, amigos, estamos en la parte final. Sigue 0-0, ¿no? Estudiantes y Barracas, Jorge.
1: 35, en este caso, primer tiempo en cancha de Defensa y Justicia en Varela. 35 del primer tiempo. Recordamos, para aquel que escuchó que hubo gol de Estudiantes y decimos que ahora están 0-0, que el VAR, a instancias del VAR, en realidad, Ramírez fue y anuló la jugada por un supuesto agarrón en el salto, o empujón, en realidad, en el salto entre Núñez y un jugador de Barracas Central, en este caso, Beto Briasco, en el comienzo de la jugada. Así que anulado el gol, 0-0 Estudiantes y Barraca Central.
0: Soy David de Santiago del Estero, dice David, que bueno, que en este momento de River habla del posteo de Ricardo Centurión, porque por el tema del entredicho que había tenido él con Coudet en la cancha de River, habla del escritoriazo que le hicieron a Boca. Bueno, pero eso es un tema, el escritoriazo, como dice acá David de Santiago del Estero, no fue culpa de River, fue culpa de Boca, en ese caso del hincha de Boca que tiró gases en la manga, una locura. Más allá de eso, después si se tendría que haber jugado el partido no se jugó, no se completó porque no había fechas. Sí, claro que se tendría que haber disputado en la cancha, pero no se terminó el partido porque no había fechas y porque además iba 0-0, y porque River había ganado el partido de ida. Si hubiese sido 0-0 el partido de ida, hubiese sido 0-0 hasta ese momento, yo creo que se hubiese buscado la forma para completar. Pero bueno, fue error de Boca. Después, si River lo ganó en el escritorio o no, si hubiese sido al revés, Boca hubiese hecho lo mismo que hizo River. Pero eso es un... volvemos a lo contrafáctico. Daniel Garraza de Radio Libertador, feliz día de la radio también. Hacemos nosotros los técnicos. Cumplo el 21 de septiembre 40 años de radio. Felicidades, técnicos, operadores. Gracias. Gracias a todos, a los colegas, a los compañeros de todas las radios. Buenas noches, amigos de Radio Nacional. A mí me parece que a Di Carlo no le gusta ganar torneos, dice en este caso Carlos. Bien, Carlos, gracias. Bueno, Atair también habla de y felicita al equipo argentino de la selección, a las Leonas, que ya están en la final. Vamos a escuchar a Julieta Jancunas, a la cordobesa del Club Universitario de Córdoba, la goleadora de las Leonas. Esto dijo después del partido.
2: No nos merecemos, creo que hicimos un partido, bueno, fue todo muy ajedrez, muy muy fino, y el que daba la primer pulsada iba a ganar, así que nada, contentas, hacia la final, nada, esto vinimos. Voy a confesar algo, nosotros ya estamos entrenando y lo practicábamos. Y todas, dale, Hanku, que lo vas a hacer, no sé qué, y recién cuando estábamos ahí que hicimos para este córner, Eugi me dice, amiga, vas vos, ¿eh? Me dice como se cruzan un millón de cosas en la cabeza, así que somos un equipo. Y esas cosas, literalmente para mí fue el gol de todas porque es mágico. Lo que tiene este equipo es mágico, real.
0: Bien, ahí está Julieta Jancunas, la autora del gol para llevar a Argentina las Leonas a la final, sábado 11 de la mañana ante Holanda. Buenas tardes, muchachos de Radio Nacional, soy Jorge de Recreo Santa Fe, dice, mis abuelos compraban las pilas, las coloradas, las de Berredi.
1: Las del gato.
0: Sí, las del gato, y mi papá hacía una maniobra y la enchufaba en la batería del auto, dice acá. Bien, hola amigos de Nacional, feliz día de la radio, nuestra querida Radio Nacional, siempre haciendo el aguante, Sergio de Salta. Tito de San José de la Dormida, gracias Tito por tu mensaje. Soy César de Esquel, el problema de River es Francesco Liponcio, es fácil hacer negocios con plata del socio, el técnico quiere que entre Crespo y Almeida, gente joven, dice en este caso. Gracias a todos los oyentes que se van comunicando al 11-38-70-74-85. Me gustaría que Pedro Troglio sea el técnico de River, José Pereira de Catamarca, hoy me dijeron lo mismo también algunos otros hinchas. Bueno, otros oyentes que se van comunicando siempre con mensajes de la tira deportiva, les agradezco que así sea. 19:42 minutos, sigue 0-0 el partido de Barracas. Vamos a ir con Damián Zárate para saber las novedades de Boca. Hola Dami, bienvenido, qué gusto tenerte, ¿cómo estás?
3: ¿Qué haces, Eladio, querido? Abrazo enorme en este segundo tiempo de Pasión Nacional, aquí en el aire de la radio más grande de la Argentina. Como viene pasando por lo menos en los últimos días, tenemos que comenzar el informe de Boca hablando de lesiones. Es más un parte médico que un parte futbolístico. El tema Aranda, la fractura en el peroné, no hay precisiones en cuanto a cuándo será la intervención quirúrgica, pero salvo que Boca informe lo contrario, se espera que vuelva a jugar en el 2027. Lo mismo, tengo que decirte, de Adam Barreiro, que de su lesión lumbar, donde tiene la hernia, y que venía con algunos trabajos intentando mejorar la zona, no dieron resultado y ha decidido él, junto al cuerpo técnico de Boca, operarse y será baja también hasta el 2027. Pensando en el partido de mañana, que será transmisión aquí en Radio Nacional, Boca recibirá en la Bombonera de Buenos Aires, en el estadio Alberto J. Armando, a Lanús, por la séptima del torneo clausura. Afuera, Aranda y Ayrton Costa, lesionados. Finalmente, como charlamos el otro día, lo de Delgado era solamente una falsa alarma. Está concentrado Satas, el pibe Satas, categoría 2007, que es marcador central zurdo. Leandro Paredes y Di Lolo, que vuelven, ¿sí?, como datos destacados. Y también está Carlos Palacio, que ya ha sumado algunos minutos, pero que no deja de ser otro dato a tener en cuenta. Lo mismo que Milton Jiménez, ¿sí? Así que Boca piensa en el partido de mañana contra Lanús y también en el horizonte próximo piensa en el partido contra Vélez del miércoles próximo en Córdoba, cuando por la noche juegue contra Vélez en el último juego de los octavos de final de la Copa Argentina. Todavía falta la oficialización de la Conmebol, pero la información ya la tenemos, que por cuarto de final de Copa Sudamericana Boca va a jugar el partido de ida en la Bombonera el martes 8 de septiembre, 21:30, y el partido de vuelta el martes 15 de septiembre, 21:30, en el Morumbí, y que hoy se pusieron a la venta las entradas para, lo dicho recién, el partido del miércoles próximo contra Vélez por Copa Argentina. Eladio, un abrazo enorme, cualquier novedad volvemos.
0: Abrazo grande, Damián Zárate, las novedades de Boca, mañana va a estar Jorge Godoy en la transmisión, Boca enfrentando a Lanús, vuelve a jugar Boca en la Bombonera. A todo esto, vuelvo otra vez a la cancha de Defensa y Justicia.
1: Sí, 40 minutos de primer tiempo, hay gol, ahora sí, de Estudiantes de La Plata, y confirmado, porque ya sacó Barracas del medio, pese a que reclamaban de vuelta una posible posición prohibida de Correa en el pase largo hacia el número 32, pero lo habilitaba Japper, que después termina siendo el jugador de Barracas que convierte el gol en contra, porque el centro vino hacia atrás y Japper se la llevó por delante, la metió en su propio marco y entonces batió el arco de Miño, el arco de Barracas central, y lo está ganando Estudiantes, ahora minuto 42 en Varela, lo gana el Pincha 1-0.
0: Bueno, los oyentes que se van comunicando aquí, dice Fernando de Resistencia, Ramón Díaz está viejo para agarrar esta papa caliente, dice sobre River. Bueno, otros oyentes, ¿qué arquero va a traer San Lorenzo ahora que ya no está Gil? Saludo a la mesa, Carlos de Cerrillo Salta. Por el momento no trae a nadie, pero vamos a preguntarle después a Zarratea, ya Zarratea ya se fue, pero seguramente creo que no trae a nadie, por lo que creo Gorosito quiere que siga de Becky, había algunas posibilidades que llegara un arquero, están viendo qué pasa. En esta radio escucho, dice, es enchufada con un celular, no usa pila, Lauro de Catán. Gracias, Lauro, por comunicarte al 11-38-70-74-85. Vamos a... Para vos, Negro, ¿quién tiene que ser el técnico de River, de los que se están mencionando? ¿O está bien que siga Poncio esta iniciativa? Recién ya lo dijiste algo. La verdad que no se sabe en qué va a terminar este River, que tiene muchas figuras. Yo recuerdo cuando River tuvo muchas figuras después del Mundial 78. Me acuerdo que quedó eliminado con Boca de la Copa Libertadores, que Boca ganó esa Copa Libertadores. Boca fue bicampeón en ese momento y River tenía un equipazo. Sin embargo, Boca lo eliminó en la cancha de River y marcó la despedida de Roberto Perfumo. Fue el último partido de Roberto, perdiendo River 2-0. Creo que hizo un gol Mastrangelo y el otro me parece que fue Salinas. En aquel momento tenía muchos campeones del mundo. En aquel momento los futbolistas no se iban de la Argentina porque casi que no había posibilidades. Pasarela recién se fue después del Mundial del 82. Estuvo 4 años acá jugando porque no había posibilidad de jugar en Italia, no había... no estaba abierta la entrada para jugadores extranjeros. Nada que ver con lo que ocurre hoy, que Italia no tiene futbolistas, tienen que salir a buscar futbolistas. José Luis, tu opinión, por favor.
4: No, digo, es difícil que lo traigan a Ramón Díaz, porque Ramón Díaz va a ser barrida, va a decir, a ver, Di Carlo, bueno, me interesa que yo sea el técnico, así, bueno, a ver, Donofrio, no. Enzo, te quiero mucho, correte. El español, andate. Poncio, Trezeguet, anda. No. A esto lo decido yo. A ver, porque también Ramón Díaz se da cuenta, Ramón Díaz, ponele, sea Ramón Díaz, se da cuenta, sí, gastó mucha plata, miró el plantel que tiene River. No es tonto Ramón Díaz. Porque si vos haces la zaranda, ¿cuántos jugadores hoy son de jerarquía, de nivel, para las cosas que River quiere, que es ir allá arriba, ganar cosas importantes? A ver, vos sabés que Montiel, si está bien, Montiel es campeón del mundo. Pero Montiel, vos sabés que se va a ser tocado en todos los partidos y al siguiente está en duda. Acuña lo mismo. Allá, a ver, gastaste plata en Arambarri. ¿De dónde lo trajiste a Arambarri? Jugaba allá en Getafe.
0: Ese lo pidió el Chacho y ya no está más Coudet. Así que no sé cómo le va a ir a Arambarri.
4: Y bueno, a ver.
0: Futuro container.
4: No, lo trajimos a Santos Borré y a Beltrán.
0: No, lo de Santos Borré no tiene explicación. Es toda de las dirigentes esa.
4: En los últimos años, ¿cuántos goles hicieron? A ver, vos sabés que Drew...
0: Lo de Borré es peor que lo de Beltrán, porque Borré ya venía en picada, viene en picada. Lo de Beltrán, teniendo en cuenta cómo fue, podría sostenerse más lo de Beltrán que lo de Borré, insisto, porque Beltrán... Vos lo transferiste a Beltrán, ganaste dinero con la venta de Beltrán. Con Borré perdiste plata dos veces, lo compraste dos veces. Y cuando tuviste que vender se fue libre. Es decir, ahí está el error dirigencial. Y después, entre Borré y Salas, por lo menos Salas no te erraba un penal en la definición.
1: Vos sabés que estaba pensando...
0: Con un arquero que se tiraba... Con delay, 3 minutos antes llegaba. Vos le erraste al arco, viejo.
1: La estadística, muchachos, de los 20 y pico de penales que se tiraron, de 12 que le tiraron a River, acertó el lugar al que iba la pelota en 10 oportunidades, Beltrán. El arquero de Independiente Santa Fe, ni una, no fue nunca al palo donde fue la pelota.
0: No, tremendo, que haya perdido River anoche es tremendo, la definición de penal es tremendo.
1: Y además queda obviamente marcado Beltrán por la pésima ejecución, más allá de que le quiso echar la culpa a la cancha, que no estaba bien y todo eso, pero le pegó muy mal,
0: Inclinó mal el cuerpo.
1: Puso el pie de apoyo muy lejos de la pelota, inclinó mal el cuerpo y todo eso. Ahora, el penal con mayúsculas fue el de Borré. Después se pudieron...
0: Claro, exacto. Así a veces se terminaba todo.
1: Pero el penal fue el de Borré.
0: Sin ninguna duda. Ese fue el penal que cambió todo. Vamos a ir a Santa Fe. Está Diego Terenciani para saber las novedades de los equipos santafesinos. Ya seguimos. Me dijiste de maravilla que le redujeron
1: la sanción. Información nos comenta Luca de Jesús por privada. Un abrazo grande para Luca. La reducción de la sanción eran 3 fechas para Maravilla Martínez. Ya cumplió con 2 y entonces lo habilitan para jugar. La reducción de 3-2 pasa y el Tribunal de Disciplina de la AFA ya lo habilita para jugar el próximo partido contra Independiente Rivadavia. Buena noticia para Racing. Recupera al goleador. Esperemos que ahora lo recupera también con lo que él hace, que son los goles, ¿no? Porque Maravilla
0: no viene bien. Exactamente. Vamos con Diego Terenciani a Santa Fe.
5: Hola, ¿cómo les va? Un gran abrazo desde Santa Fe, aquí con las novedades de los equipos de la capital provincial. En Unión, hoy se mezcla lo futbolístico con lo institucional, porque por un lado está definido el equipo que va a jugar mañana contra Sarmiento de Junín, y por el otro se armó un revuelo bárbaro, porque los jugadores recibieron cheques para cobrar premios atrasados y los cheques rebotaron. 20 aproximadamente, rechazados por falta de fondos. La dirigencia quería saldar con los futbolistas premios por objetivos alcanzados en la temporada pasada. Son premios bastante atrasados y, sin embargo, los jugadores no pudieron cobrar. Por eso, hoy después de la práctica, una reunión entre los referentes del plantel. Estuvo ahí Tarragón encabezando un poco el reclamo y la cúpula dirigencial. La situación financiera de Unión es complicada, tiene varias transferencias que todavía no pudo cobrar, pero sí le ingresaron en los últimos tiempos un dinero bastante importante, sobre todo por la salida del Blanco a Francia. Sin embargo, eso sirvió para levantar inhibiciones, abrochar algunas incorporaciones en este mercado de pases, pero aparentemente no fue suficiente para poder saldar algunas deudas con el plantel. Mientras tanto, Unión mañana juega ante Sarmiento de Junín desde las 19. El equipo está resuelto por Madelón con una modificación: el ingreso de Brian Cuello a la mitad de la cancha en lugar de Julián Palacios, que fue expulsado. Es la única variante, es obligada. Y con este cambio, Unión mañana va a formar con Mancilla, Pintado, Maison Rodríguez, Ludueña y Ayala, Luna Diale, Menossi, Giacone, Cuello, Tarragona y Estigarribia. En la Primera Nacional, Colón juega el domingo. Ayer, una buena noticia para Colón, el empate de Deportivo Morón lo deja mano a mano porque hay un solo punto de diferencia y se verán las caras. De hecho, hoy quedó confirmado el día y el horario para el choque entre Colón y Deportivo Morón. Colón va a recibir al Gallito por la fecha 28, es decir, después de la que se va a jugar este fin de semana, el sábado 5 de septiembre a las 17 en el Estadio Brigadier López. Será la gran chance para Colón de poder superarlo en la tabla si es que consigue un buen resultado este fin de semana. Recordemos que Colón juega el domingo visitando a Racing en Córdoba, y para ese partido el técnico Delfino hizo una práctica esta mañana donde probó la misma formación que viene de jugar y de ganar el último encuentro. No tendrá variantes Colón entonces para jugar ante el Racing cordobés, y lo hará con Budinho, Peinipil, Pierre Barrios, Rasmussen y Castet, Marcioni, Lertora, Toledo, Lago, Garate y Bonansea. Les mando un gran abrazo.
0: Excelente, Diego Terenciani desde Santa Fe con las novedades de los equipos desde esa ciudad. Bueno, 19:55 minutos. El primer tiempo terminó.
1: Terminó el primer tiempo en Varela. Copa Argentina está ganándole Estudiantes a Barracas por un tanto contra cero. Te doy el equipo que para hoy, si querés, el técnico de Independiente, pensando en el partido contra Gimnasia de Mendoza de este fin de semana, con alguna modificación. El Rey en el arco, Godoy en lugar de el colombiano, porque no viene jugando bien Arias y además está con alguna molestia física. Lo Mónaco, Arrayago, el pibe que fue la figura el otro día, y Zavala en la defensa. En el medio, aquí vienen los cambios. Millán, Marcone y Montiel. 4-3-3 armó. Millán, Marcone y Montiel deja fuera a Pérez Cursi. Y en ofensiva vuelve Gutiérrez al lugar que dejaría naturalmente Montiel. Gutiérrez por derecha. Ábalos, que por ahora sigue en Independiente pese a que hay un interés de Vélez. Y Palais, el equipo de Independiente, con la salida de Arias y de Pérez Cursi de los 11 titulares. Es un ensayo nada más. Barros Ayala, el pibe de la reserva, a Plaza Colonia de Uruguay. Facundo Valdés al Boston River. Con esto ya se habilita la posibilidad para que el Chimi Ávila pueda jugar por Independiente. Y lo que te decía, Ábalos le interesa a Vélez. $2 millones limpios quiere Independiente. Hay interés de Olimpia, va a ir por ahora por eso, y un supuesto interés de Emiratos Árabes, pero por ahora el paraguayo sigue con la camiseta de Independiente.
0: Bueno, justo Dardo de Bahía Blanca estaba preguntando por algo de Independiente, así que ya hemos cumplido. Gracias a Jorge de Santa Fe, gracias a Adrián de Tucumán, feliz día de la radio, gracias a Aníbal desde Mendoza por tu mensaje. Soledad de Castelar, buen jueves para todos. Tema River, creo que hay que darle una oportunidad al interino, dice. Consulta, Boca, me llegó el rumor que Claudia Villafañe tendría intenciones de presentarse para las elecciones de Boca. ¿Es verdad? La verdad que no tengo ninguna información, pero puede ser, todo puede ser. Falta mucho todavía para las elecciones, falta un año. Feliz día de la radiodifusión. La culpa la tienen los relatores, dice Michelle de Albardón. Especialmente los de Córdoba.
4: Vos también sos de Córdoba.
0: Claro, por eso dije yo. Claro, por eso lo dije. Tito de San José de la Dormida, gracias Tito por tu mensaje. Gracias a todos los oyentes. Estamos llegando al final. Vamos a ir con Nacho Sansó para cerrar los informes. Está Nacho en Rosario. Nacho, te escuchamos atentamente.
6: El saludo de siempre, compañeros. El abrazo grande para todo el equipo del segundo tiempo de Pasión Nacional. Nuevamente con información del fútbol de la ciudad de Rosario. Arrancamos con Rosario Central, un canalla que camina día a día de la mano de Jorge Almirón, que sigue visto de reojo por parte de la tribuna, pero que todavía tiene objetivos importantes por delante. Uno de esos objetivos es sin duda el gran clásico de la ciudad, que se vendrá en poco más de una semana, porque en el borrador de la Liga Profesional la fecha indicada para que se paralice la ciudad es el sábado 5 de septiembre, desde las 2 de la tarde, partido que se va a jugar en Arroyito. Después llegará la Supercopa Internacional contra Estudiantes, que también tiene fecha y sede confirmada. Será el 26 de septiembre en el Estadio Único Madre de Ciudades, en Santiago del Estero, donde el Pincha y el Canalla pondrán en juego un trofeo. Y en el mientras tanto, para Almirón, la pelea por el clausura, claro, y fundamentalmente la búsqueda del primer puesto en la tabla anual, en la que el canalla sigue bien posicionado. Desde lo que respecta al mercado de pases, Central tienen vistas para incorporar a un defensor, en puntual, un lateral izquierdo. El principal hombre en carpeta por este estas horas es Enzo Díaz, que no viene teniendo lugar en el San Pablo de Brasil. Recordemos que hay tiempo hasta el 2 de septiembre. Claro está que el margen se va achicando para que el canalla pueda seguir incorporando. El sábado recibe un golpeado Gimnasia de La Plata desde las 5 de la tarde en el Estadio Gigante de Arroyito. Cruzo la vereda para hablar del panorama rojinegro que trabaja de la mano de Fran Darío Kudelka sin prisa pero sin pausa, de cara al duelo del lunes versus Estudiantes en uno. El principal objetivo, como lo venimos contando, es ultimar detalles desde lo físico y buscar que todos estén al 100%. De todos modos, Kudelka es pragmático. Quien está tocado no juega y así lo viene demostrando en las últimas jornadas. No arriesga desde lo físico en pos del resultado. Un Newell's que le toca salir nuevamente del Coloso no le ha ido bien en condición de visitante y deberá chocar contra el León, que está jugando en estos momentos por Copa Argentina. El lunes, desde las 7 de la tarde, se juega en la ciudad de las Diagonales, en La Plata ante el Pincha. Compañeros, la seguimos. El abrazo grande desde la cuna de la bandera. Con la información del fútbol rosarino, Nacho Sansó.
0: Y nos vamos. Enzo Fernández jugará en el Manchester City y el Dibu Martínez va al Chelsea. Son las novedades de los equipos de los jugadores argentinos. Nos vamos, negro. Gracias, ¿eh?
4: Abrazo gigante para todos.
0: José Luis Romenos de Córdoba. Chao, Jorge.
1: Chao, Vladio. La seguimos mañana.
0: Chao, Chelo. Chao, Pato. Nada más. Muchas gracias a todos los oyentes. Feliz día de la radio. Mañana volvemos a las 7 de la tarde.
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8: Las 8 de la noche en la República Argentina. El jefe de gabinete, Diego Santilli, se reunió con referentes del PRO y La Libertad Avanza. El informe de Lilian Arias.
9: De cara a los próximos debates parlamentarios y a las elecciones del próximo año, el jefe de gabinete, Diego Santilli, encabezó la segunda reunión de trabajo entre libertarios y el PRO. Se afianza el diálogo entre los dos partidos para blindar el cambio, sostuvo el secretario general del PRO, Fernando Dandreis.
10: Nosotros tenemos por parte del partido, y nos lo pide Mauricio Macri, la clara misión de agotar todo lo que está a nuestro alcance para blindar el cambio a la Argentina y para, de esta manera, que no haya un retroceso como ocurrió en el 2019. Así que nos llevamos una dosis de tranquilidad, vemos que también buenos datos en perspectivas de buenos datos de inflación, de recaudación, así que eso también nos llevó un tiempo importante, porque en el marco de blindar el cambio estamos totalmente conscientes de que la situación económica es importante.
8: Eclipse lunar en Argentina podrá observarse durante esta noche y la madrugada del viernes en todo el país. A las 22:24 comenzará la fase penumbral con un cambio tenue de brillo, mientras que a las 23:33 dará inicio el eclipse parcial y la sombra de la Tierra empezará a cubrir la Luna. El planetario Galileo Galilei organizó una experiencia gratuita para seguir el fenómeno mediante telescopios y una proyección en pantalla gigante. El tránsito con Ernesto Arriaga.
11: La ruta 9 Panamericana desde Zárate hacia Rosario, totalmente habilitada. La 012, camino de circulación de Rosario, totalmente parada, porque hay muchos camiones al puerto de Rosario, por favor, máxima 40 kilómetros por hora. La ruta 33 de Rosario, Trenquelauquen, habilitada, precaución.
8: En Tucumán, en donde nos escuchás por AM1190, la temperatura es de 22 grados con cielo nublado. Aquí en Buenos Aires, 14 grados, humedad 90%, cielo cubierto.
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0: 9 minutos de las 20 en la República Argentina. Y con este clásico de clásicos, comenzamos la Noche Nacional por Radio Nacional Santa Fe, AM540, FM102.9. 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Amigos, este no es cualquier día, 27 de agosto de 2026, 106 años de la primera transmisión de la obra Parsifal de los Locos de la Azotea, porque después vamos a empezar a hablar, porque es el día de la radiodifusión argentina, el día de la radiodifusión a nivel mundial es en febrero. En el control técnico lo tenemos a Leo Cernetti, también a Lito Acosta en la próxima hora, en la técnica informática Claudio de Marco, en la mesa redonda que les habla Mariano Moreira, y un invitado, amigo de la casa, que ha venido pero infinidad de veces, el señor Pascual Fazio. ¿Cómo le va, colega?
1: Pero ¿cómo le va, Mariano? Mucho gusto. Tanto tiempo.
0: Tanto tiempo.
1: Ya se me cae, o sea, perdí la cuenta de la última visita por acá por Voces de la Noche.
0: Pero dijo Nikola Tesla que el tiempo y espacio, ¿no? Al igual que Einstein, no, es como que no tiene valor, no cuenta el tiempo-espacio. Entonces, hace cuenta que fue ayer.
1: Los que navegamos en el tiempo, digamos, el éter de frecuencia modulada, El éter de AM, el tiempo es un factor atemporal, dijo el propio Einstein en la parte de la teoría general de la relatividad restringida. Uh-huh. Entonces, cuando vos te preguntas qué restringía, que el tiempo es una variable, pero no una constante.
0: Exactamente. Bueno, en el día de la radiodifusión argentina, comenzamos con este clásico de clásicos, y de otra manera no podíamos. Particularmente me gusta mucho esta canción, que es de Queen, Radio Gaga. Y hay una partecita de la canción que me encanta, que dice, Radio, ¿qué hay de nuevo? Alguien aún te ama. ¿Qué historia hay en esta canción?
1: Bueno, usted me tocó el sentimiento porque descubrí hace una década más o menos un escrito autobiográfico de Freddie Mercury.
0: Ah, sí.
1: Que hablaba justamente en el año 84. Uh-huh. Él escuchaba, era muy avesado, radio escucha de frecuencia modulada.
0: Sí.
1: Y un programa que se llamaba Radio Gogó. En Londres, en la zona donde él estaba, digamos, afincado en esa época. Entonces, llama a la radio, que en esa época te permitía, o sea, llamar telefónicamente.
0: De teléfono fijo,
1: y entonces le quería hacer una observación. Dice, mira, soy Freddie Mercury, me encanta tu programa. Y el operador y el conductor en el área dice, si vos sos Freddie Mercury, yo soy Charles Chaplin. Y le cortó. ¿Qué hizo Freddie? Dijo, no puede ser, si yo lo llamé. Y entonces, con la pareja que tenía en su momento, Freddie le dijo, te voy a dedicar un tema. Ta, ta, ta, ta, ta. Entonces, él diseña el tema Radio Gaga. Entonces, me de go-go. Y entonces, el momento de la publicación de ese trabajo, Freddie dijo, dedicado especialmente al conductor, no dijo nombre, pero que es un acronismo el nombre del tema. Entonces Radio Te Amo, Me Llevo en Mi Corazón era el logotipo y la palabra disparadora del conductor de Radio Gogo. Por eso Freddy lo dice, digamos, como un voz en off. Y aparte, uh-huh, es como que la radio no se apaga,
0: claro,
1: no se extingue. Sí. Y el sonido, bueno, y ahí lo teníamos al maestro Brian May, que lo acompañaba en los acordes, y la percusión de John Deacon, nada más y nada menos. Entonces, vos imaginate, Mariano, que lo que era Brian May, que era ingeniero, entonces él le aporta esa magia. Y todo eran radioescuchas en esa época, 80s, 90s, la radio física, no había internet,
0: no. Todo
1: se escuchaba por potencia directa. Y decir que en 1920, como dijiste, Mariano, Los Locos de la Azotea, exactamente ese punto neurálgico en una noche como hoy de 1920.
0: Muy bien, estimado. Vamos a decirle acá a nuestro Manos Mágicas, operador técnico. Vamos a escuchar este audio cortito, 3 minutos y algo.
1: Dígame.
0: Que habla de la historia de la radio en Argentina. Obviamente es un disparador porque vamos a recordar también la radio santafesina. Obviamente. Así que vamos a este pequeño homenaje y arrancamos.
2: Fue la evolución de la radio como medio de comunicación, desde su nacimiento hasta el día de hoy.
3: 1896. El italiano Guillermo Marconi patenta en Inglaterra su invento, la radiotelegrafía sin hilos, posteriormente conocida como la radio. 1914, con la Primera Guerra Mundial se interrumpe la llegada al país de material extranjero sobre la radiotelefonía. Este valioso instrumento de comunicación a distancia se transforma en un arma estratégica para quien la tiene y la sabe usar. 27 de agosto de 1920, Buenos Aires. Un médico y sus amigos son los responsables de la primera transmisión de radio del país y, dicen algunos, del mundo. Transmiten la ópera Parsifal de Richard Wagner. De esta manera, Enrique Susini, Miguel Mujica, César Guerrico y Luis Romero Carranza, radioaficionados fanáticos llamados Los Locos de la Azotea, inauguran la radiodifusión en Argentina y la primera emisora nacional, LOR Radio Argentina. Al poco tiempo aparecen Radio Cultura, Sudamérica, Brusa, Gran Splendid Theater, Radio Nacional y los diarios La Razón, La Nación y Crítica con sus propias estaciones. 1926. La música popular y el tango desplazan a la ópera fundacional y orquestas como las de Julio De Caro, Francisco Lomuto, se convierten en estrellas de la diversión radial. En los 30 se agudiza la competencia, explota la moda del aviso cantado y empiezan a utilizarse efectos musicales y sonoros. Surgen los radioteatros. Uno de los más recordados es Chispazos de Tradición, del inmigrante español González Pulido. 1932. Carlos Gardel canta en los estudios de la Broadcasting Company de Nueva York y lo acompañan desde los estudios de Radio Rivadavia en Buenos Aires los guitarristas Barbieri, Riverol y Vivas. Y aquí sale al aire todo ensamblado por Radio Splendid. En los 40 y los 50 se complejiza la puesta en escena. En radioteatros se destaca Los Pérez García, que trata los conflictos de una típica familia argentina de clase media. En los 60, los pilares están puestos en la música y la información debido a la competencia con la televisión privada. Se privilegia el horario matutino y se le cede a la televisión el reinado de la noche. El Fontana Show es una de las novedades por su vértigo y espontaneidad. 1967. Héctor Larrea es contratado por Radio El Mundo para conducir Rapidísimo, uno de los programas que abre la participación de los oyentes a partir de mensajes telefónicos. En los 70 aparecen las emisoras de frecuencia modulada, más conocidas como FM. Su irrupción divide el espectro radiofónico y se establece la dicotomía AM Información y FM Música. 1976. La dictadura militar impone su control sobre los medios de comunicación y el periodista argentino Ariel Delgado, desde Radio Colonia en Uruguay, les permite saber a los argentinos qué está ocurriendo en su propio país. 1985. Aparece la radio Rock and Pop, dirigida por Daniel Greenbank, que revoluciona el estilo radial relacionado con la juventud y la música rock. 1987. Sale al aire el programa Radio Bangkok, dirigido por Lalo Mir, Bobby Flores y Douglas Vinci, con un estilo delirante y revulsivo. 1989. El conductor Mario Pergolini acapara el 78% de la audiencia nocturna con su programa Malas Compañías y le da voz a una generación que necesita que la escuchen. En los 90, las emisoras toman una nueva configuración. Tanto en capital como en provincia, sus propietarios son dueños de medios gráficos y televisivos, y esto modifica las reglas de la actividad profesional y del negocio.
0: Un mini, viste, rapidísimo, como dijo.
1: Rapidísimo.
0: Rapidísimo.
1: Mirá, ya el solo efecto de la máquina de escribir nos transporta, entre sí. comillas, Mariano. Yo te diría que es una Remington esa máquina de escribir. O una Olivetti, pero aparte el relato, cuando dijo la década del 90, que fue cuando nosotros ingresamos a nuestro querido Instituto 12, era muy cierto. Mario Pergolini, Malas Compañías, Lalo Mir, Radio Bangkok. Y se olvidaron de alguien fundamental para mí, Mariano, el Negro Dolina. El Negro Alejandro Dolina, con lo que sí. era La Venganza Será Terrible. Claro. Vos sabés que escucharlo por AM, en Radio Rivadavia, ellos estaban de lunes a viernes de 22 a 0. Yo tenía una radio Tonomac de 7 mares, entonces sintonizaba por amplitud modulada. Para que tengan idea de los oyentes de lo que es el 1020, estaba en el 1080. Entonces Rivadavia en esa época, en esa radio. Entonces el Negro con Stronati, el colega Stronati, hacían, pero el goce, el deleite y gente en vivo. Entonces, sí. ¿qué pasa los invitados?
0: Ahí leía también varios de sus cuentos de las crónicas del Ángel Gris.
1: Exactamente. También, sí. O sea, lo que sería.

0: Estaba porque me quedaba dos o tres días de morada ese Pascual.
1: A vos te multaban siempre. Te quedan los libros de historia.
0: Desaparecido.
1: Claro.
0: Bueno, y justamente, Mariano, vos te pones a pensar de lo que es la magia de la radio. Si bien actualmente la tecnología evolucionó de una manera maravillosa, exponencial, de lo que es, por ejemplo, el streaming, las aplicaciones en video, la interacción, pero todavía conserva, digamos, el oyente como el ida y vuelta, el feedback, el que cierra el circuito comunicativo. Y yo, que he navegado por muchas aguas mirando lo que es programas de distintos calibres, de distintos tenores, de distintos contenidos, te puedo afirmar, digamos, como dijo una parte de este hermoso documento gráfico auditivo que compartíamos con los oyentes, que la radio es vida. Uh-huh. Porque fíjate que nombró Fontana Show, Roberto Palese, sí. Tito Larrea, rapidísimo. Y entonces vos te pones a pensar que en esa época se escuchaba por potencia directa, no había frecuencia modulada. Después, cuando aparece la magia de la FM, si bien, digamos, hoy la aplicación te permite escuchar en todo el mundo, LT9 fue la primera que tenía una frecuencia modulada en el año 76. O sea, 75-76 hicieron una prueba piloto LT9, que era lo que era FM9 posteriormente. FM9. Entonces, vos te ponés a pensar en Santa Fe, ¿qué había? ¿Qué no había en FM? Y quiero hacerte una confesión total, como digo siempre, no nos escucha nadie, entre comillas. Tuve el honor y el placer de fundar una radio con dos locos de la azotea, un día como hoy, en 1990, FM Juventud 102.7.
1: No me diga.
0: Mire, el operador ya me hace con la manito.
1: Sí.
0: Bueno.
1: Vos estás igual que nuestro operador técnico Lito Acosta, que también andaba...
0: Anduvo Lito Acosta. Lo he visto Lito Acosta en
1: la juventud. Sí, la FM sí, también sí. En el barrio ahí. Qué hermosa época. Sobre todo esas noches, los 80, los 90, ¿cuántas radios que había y cuántos programas nocturnos de FM en esta ciudad?
0: Exacto.
1: Bueno, desde programas jocosos a programas que eran más serios, más intelectuales, ponele, por así decir. Y buena música, qué época.
0: Aparte, Mariano, eran éxitos de los 80, que hoy fíjate, hacemos una retrospectiva radial, y vos decís, venían en un formato CD, no existía el pendrive. Entonces, el long play, el CD y el cassette, la radio era todo un equipaje.
1: Un monumento a los operadores técnicos de esa época, exacto, que tenían que estar con los discos y los cassettes, pasando, retrocediendo las publicidades. Dios.
0: Y Mariano, te cuento algo, una infidencia, creo que la conté en alguna oportunidad, donde surge mi amor a la radio. O sea, las parejas en la vida pasan y van y vienen, pero en lo personal la radio es mi amor imposible y mi amor eterno.
1: ¿En tu niñez?
0: No.
1: ¿Adolescencia?
0: Antes de la niñez, tenía 5 años.
1: ¡Oh!
0: Mi papá, Andrés Facio, también mi hijo tiene el mismo nombre, me invita y dice, mi hijo, vamos, estábamos separados, mi vieja y mi viejo. Entonces la salida era ir a conocer LT10. Vamos a conocer a tu primo. ¿Quién era mi primo? Darío Daniel Facio, jefe de operadores de LT10.
1: Ah, claro.
0: El viejo edificio, trepar la escalerita, don Carlos desde arriba era el portero sereno de la radio, y entrar a ese mundo, estar limpiando de cola, la consola, y yo quedé fascinado. O sea, en esa época estaba, por ejemplo, el locutor que era Raúl Forzano, un locutor de turno, que vos te pones a pensar, uno de los locutores, pero de la hostia, por ejemplo, Nelva Ortiz también era locutora de turno, y una docente nuestra, también estaba por allí, la que hizo el Lobo Feroz, a ver si la ubica.
1: Ah, Wondulia Giuffo, que también supo estar acá en Radio Nacional.
0: Sí, señor.
1: Sí, señor.
0: Entonces, a ver, Mariano, o sea, entrar en contacto con la radio, la parte de técnica, la parte de lo de dónde sale, y eran tres bandejas, micrófonos Neumann, como los que tenemos acá, ambientales, unidireccionales, y después cuando abrazamos la carrera, Mariano, la parte de todo lo que es la técnica, la teoría, y te queda esa impronta, de decir, mirá vos, ¿de dónde viene nuestra radio? Nuestros medios locales, que algunos tenían su referente en Buenos Aires, que era la Meca,
1: claro,
0: justamente radiofónica. Pero tuvimos también elementos locales muy rescatables, Mariano, producciones radiales, emisoras que ya no existen, también hizo un machetito con algunas historias, y sobre todo lo que tiene que ver cómo llegamos a la actualidad.
1: Eso me gustaría que...

0: Después del boletín de las 20:30, porque nombraste, dijiste algo que vamos a ir con un tema musical, camino al boletín, con esta banda inglesa que has escuchado bien principio de los 80, The Buggles, con el video Mató a la estrella de la radio, porque justamente en ese entonces, cuando ellos hacen esta canción, era el avance del video, la televisión, el video, y la famosa MTV, Music Television, principio 81. De los 80, claro. Claro, y el video Motor Estrella de la radio, como dando a entender que, mirá, bueno, esto todo lo audiovisual, lo que tiene que ver con el video, va a matar a la radio. Sin embargo, la radio sigue estando.
1: Survivor.
0: En pleno siglo XXI, transitando la segunda década del siglo XXI, terminando casi, porque estamos por terminarla, ya no estamos muy lejos de terminar la segunda década, y la radio sigue estando en otro formato, pero sigue estando. Así que, camino al boletín de las 20:30, ¿qué te parece si escuchamos a The Buggles con el video Mató a la estrella de la radio? Y después nos zambullimos.
1: El corito sabe lo que decía.
0: Sí, igualito te sale. Dale.

0: Y ahí pasamos de Buggles con Video Kill the Radio Star. El video mató a la estrella de la radio.
1: ¿Te dice que lo mató a la estrella de la radio?
0: No, no, obviamente que no. Está haciendo como un paralelismo con la canción de Radio Gaga, de Queen, que también es de los 80. Pero
1: ¿cómo una este tema es anterior al de Queen?
0: No, lo sé, pero me refiero que en esta canción también la letra habla como esa nostalgia de la radio y cómo generaciones crecieron a través de escuchar la radio, la imaginación, la fantasía.
1: Lo que yo nunca supe el nombre de las coristas. Me mató.
0: Estaban lindas, ¿eh? La
1: eran de una revista de la morocha.
0: Exactamente, tipo ABBA. Bueno, segundos ya para la 20:30. Hacemos un boletín rapidísimo, ¿eh? Y continuamos, ¿eh?
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0: 20:30 en la República Argentina, temperatura en Santa Fe Capital, 16 grados, 7 décimas, humedad 74%, cielo mayormente nublado. Habrá dos nuevos peajes en la Ruta Nacional 34 en el departamento Castellanos. La concesión de ese corredor ya fue adjudicada y prevé una cabina entre Susana y la Autovía 19 y otra a la altura de la localidad de Palacios hacia el norte. A esto se sumará una tercera cabina en frontera sobre la Autovía 19, por lo que el nuevo esquema tendrá incidencia sobre distintos desplazamientos habituales de habitantes de esa zona, transportistas y en las actividades productivas del departamento. Las empresas deberán avanzar primero con las obras iniciales exigidas por contrato y una vez cumplidas esas condiciones, quedarán habilitadas para comenzar a cobrar las tarifas correspondientes.
2: Deportes.
3: Colón repetirá equipo para visitar a Racing de Córdoba. El Sabalero jugará el próximo domingo a las 17 en la Docta y el técnico Delfino decidió no hacer modificaciones. Más allá de que esta mañana entrenó con Franco García en lugar de Garate, finalmente no habrá variantes y la formación será la misma que viene de vencer en la última presentación. Es decir, Budinho, Peigny, Pil, Pierre Barrios, Rasmussen y Casted, Marcioni, Lertora, Toledo, Lago, Garate y Bonancea.
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0: Temperatura en Santa Fe Capital, 16 grados, 7 décimas, humedad 74%, presión atmosférica 1.3.4 hectopascales, viento del sur a 15 kilómetros en la hora, visibilidad anormal 12 kilómetros, cielo mayormente nublado. Es la hora 20:32.
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0: Y ahora la radio es un nuevo video en mi mente porque tu recuerdo solo revive allí. La radio es una película del show de mi vida y mis pensamientos regresan a los buenos momentos que puedo recordar. Ahí pasaba Taffy, cantante británica, con este tema I Love My Radio, My Midnight Radio, Amo mi radio de medianoche, del año 1985.
1: Sí, señor, haciendo memoria, es justamente, a ver, Marianito, lo que decíamos nosotros, lo que era la tecnología del momento. O sea, tenías para la radio, los operadores eran prácticamente hombres pulpo. Tenían bandejas, cassette, los primeros CD y toda una sincro analógica, y no existía la parte informática, no existían las computadoras.
0: No, eso empezó cuando, señor operador, más o menos, ¿cuándo empezó más la parte informática en la radio? En los 90 fue más que todo, ¿no? A partir de los 90, final de los 90, más o menos.
1: Finales
0: de los 90,
1: 98, finales de los 90. 98.
0: Por ahí más de a poquito, ¿no? Claro.
1: La primera radio que tuvo, la primera Windows 95 fue Radio Rivadavia, con los monitores que eran los monitores
0: gigantes. Sí.
1: Y bueno, y entonces recién tenían con sistema de DOS, el 2.
0: El 2.
1: Tenía que esperar media hora para los efectos.
0: Sí.
1: Y bueno, después aparecieron los famosos teléfonos celulares BlackBerry, los primeros BlackBerry que vos lo conectabas a la consola, y era, dice, hacía efectos de sonido el BlackBerry.
0: Sí.
1: Entonces, cosa que los teléfonos actuales no tienen esa función, pero venía incorporada. Entonces, cuando vos, Mariano, por ejemplo, decís lo que es la música, la musicalización, y me remito objetivamente a nuestras famosas asignaturas práctica integral de radio, ¿se acuerdan, Mariano?
0: Sí.
1: Y ahí tuvimos Mariano Ceballos, el profe, después Néstor Picard, que era también el docente de todas las prácticas integrales de radio. Y me acuerdo un día que con Néstor Picard estábamos hablando y me dice, Pascual, dice, ¿de dónde sacás la info vos, dice, de todos los programas de radio que en ese momento todavía estaban en el aire, pero que hoy ya no existen? No, le digo, porque tengo un contacto con estos colegas, digamos, que tienen la radio. Y la historia de la radio acá localmente, Marianito, entrando en terrenos, digamos, haciendo mención de algunos profesores docentes, en algunos casos asteroides radiales que aparecieron y después desaparecieron, sin dar nombre tampoco. Teníamos, por ejemplo, en una época, yo recuerdo que estaba, bueno, te comentaba, radio 102.7 FM Juventud. Y en esa época estaba CC, Ciudad Cordial, de Charra, enfrente a la municipalidad.
0: Ciudad Cordial.
1: 1990, un localcito chiquito. Yo en ese momento trabajaba en una estación de servicio, la que está actualmente frente a lo que es, sería Mendoza de 3 de Febrero. La famosa Palamedia en esa época. Y entonces todos venían a cargar combustible, la gente de Paraná, y todos los locutores de la época, año 88, paraban a cargar combustible ahí. Era un paso obligado, con tarjetas de crédito, por ejemplo, Carta Franca, que ya no existe más.
0: No.
1: Entonces, y ahí conocí a varios personajes de la radio. Uno que se llama Rubén Darío, no sé si lo ubica, el famoso Rubén Darío, el historiador.
0: Sí.
1: Exactamente. Entonces, había programas, el Negro Oscar Rosca, ese sí lo podemos nombrar.
0: Sí, ese marcó bien parte de los 80 y los 90, empezó muy joven el colega con el famoso programa Pasaporte Nocturno.
1: Pasaporte Nocturno y Alerta Rojas.
0: Alerta Rojas.
1: Alerta
0: ese
1: Rojas.
0: Vino después, me parece.
1: Claro.
0: Me parece que después de Pasaporte Nocturno.
1: Y hay una radio que quiero mencionarla, la FM Life, 106.3.
0: Esa estaba en...
1: Sería en calle San Jerónimo. La última vez que yo la vi en vivo, estaba en calle Corrientes, San Jerónimo. Te vas para San Martín, a mitad de cuadra.
0: Bien.
1: Una escalerita hacia arriba. Y
0: nunca estuvo...
1: Varios lugares estuvo.
0: ¿En Salta, calle Salta?
1: Empezó en Salta, y después el último tiempo...
0: Hasta, yo recuerdo los 90.
1: Claro, o sea, cierra en el año 99-2000.
0: Bien.
1: Cuando nosotros estábamos en segundo de locución, aunque se nos caiga el almanaque, estimado Mariano, cierra la Live, pero la Live tenía algo en particular. Generó la gente que después pasó a ser parte de otra FM muy conocida que se dedica al rock. Si yo le hago una subliminal, usted va a ubicar de qué radio me refiero. O sea, la Live congregó conductores, por ejemplo, Darío Urrutia era uno, que no está más, desapareció, que no era locutor oficial. Alejandro Secarossi. Yo le digo gente que después en el norte fundó radios Truchilandias, o sea, radios fantasma, ¿viste? Sí. ¡Tuc, tuc! O sea, está, no está, o sea, intermitente. Tipo Farito, ¿vio?
0: Sí, como en esa película de ciencia ficción de los 70 o 50 que aparecían las estrellas en el espacio. Papa,
1: o sea. Eso sería una supernova, y hacían efecto supernova, desaparecía.
0: Y chao.
1: Y le voy a contar una infidencia, Mariano. FM Pacífico, año 87.5, año 95, dos años antes que empezáramos la carrera, estaba el director de la radio y yo tenía ese programa, se llamaba Viajeros de Ensueños.
0: ¡Qué título!
1: Nada que ver ni con lo místico ni nada. O sea, era música, me operaba yo solo y eso iba de lunes a viernes de 20 a 22. A las 10 de la noche cerrado en una casa de familia. Y entonces me dice el dueño de la radio, me dice, che, Pascual, dice, no me sale Pascual, me sale Popocho. Conduce Popocho Facio. Y todos los cortes, ahí tenés la computadora que yo te contaba, una Windows 95. Sí. Andaba re bien. Nos vemos mañana, no, el lunes venite, dice, porque el mañana sábado la radio no está, bla, bla. Voy el lunes, no había nada, o sea, la casa vacía, desapareció.
0: ¿Qué pasó?
1: Le pregunto al vecino que eran amigos nuestros, dice, sí. No, ese Darío, ese se mudó, sacó hasta la antena y desapareció. Le casó la CNT.
0: Ah, la Comisión Nacional de...
1: Entonces, ¿pero qué pasaba? Tenía una potencia terrible, 3 kilos.
0: Pero se fue todo.
1: O sea, quedó solamente los parantes y ni siquiera las dipolo.
0: O sea, que no había nada en la casa.
1: O sea, quedó el parante, vos veías un palo nada más, y la casa, que era una casa de alto, alquilaba el hombre ahí. Entonces yo dije, wow, o sea, mirá vos cómo es la radio. Y ahí me quedó, digamos, me dejó después un cartelito, una cartita, me dice, Popocho querido, que te opere Mister X. Y ahí me quedo.
0: Mirá vos.
1: O sea, Mister X.
0: Mister X, después contrataste a Mister X.
1: Exactamente.
0: Que ahora te opera, claro.
1: Y me quedo, viste, cuando algo te marca. Entonces, vos te pones a pensar, o sea, Radio Fantasma, Phantom Radio sería.
0: Yo también estuve en una radio que era una casa de familia, FM Federal.
1: Sí, la radio.
0: En calle Urquiza. Calle Urquiza, ahí entre Santiago y...
1: Era el logotipo de la radio.
0: La radio.
1: Sí, sí, el dueño, el director era para el nombre...
0: Sí, no recuerdo.
1: No recuerdo, pero se escuchaba, radio, era, se escuchaba el federal, la radio.
0: Sí. Se escuchaba mucho. Por eso te digo que año 91.
1: 91, sí, señor.
0: Yo estuve ahí... pernoctando, porque ya me picaba el bichito de la radio, la y locución.
1: Y te tiro otra, Sensación, FM sí. Sensación, con sí. Mi amigo Rodríguez, le cuento una infidencia, o sea, yo fui, digamos, antes de ingresar a la carrera, uno era, tenía pasión por la radio, en esa época yo estaba con otra pareja, y me decía, no, ¿a dónde vamos a la radio? ¿Dónde vamos a pasar un domingo de noche a la radio? Yo tenía la moto en esa época. Y entonces don Domínguez, me acuerdo que me dio un programa, Viajeros de Ensueños, me dice, bueno, nene, habla de esto y qué sé yo. No había computadora y tenía un auspiciante, ahí está el tema de los auspicios, una señora que hacía vidas pasadas. No, está mi hijo, te opera él. Y el hijo me decía, toma, Pascual, opérate vos.
0: Vidas pasadas, ahí está.
1: Metele lo que sea, bueno. Sale el tema musical y puse el tema Campanas Tubulares de Mike Goldfield, el tema musical en el fondo.
0: ¡Qué tema!
1: Y entonces esta chica me dijo, o sea, la piba venía guionada, sabía lo que era radio, dice, pregúntame y le metemos. Entonces la banda sonora era poderosa, y entonces le digo, ¿qué sería el regreso, o sea, las vidas pasadas? Todo un concepto de viaje, bla, bla, bla.
0: Mirá que había programas así, ¿eh?
1: Y aparece el dueño, o sea, estaba la casa de familia... El señor era una persona no muy elevada de estatura, pero corpulento, sí. Y me hacía así, me decapitaba. Sacalo del aire, se escuchó. Y estaba la piba y me hacía así, en el estudio, mira quién está. Y el operador quedó así. ¿Viste este silencio?
0: Sí.
1: Desapareció, entonces fue la primera vez en mi historia radiofónica, que estamos sin música.
0: Sí.
1: Y quedó Campanas Tubulares sonando.
0: Wow.
1: O sea, era un CD, eran 14 temas y quedó sonando.
0: ¿Uno de esos temas no se escuchaba en El Exorcista?
1: Claro. O sea, era banda sonora del Exorcista. Y esta piba, bueno, con buen atino el director nos dijo, muchachos, esta radio no es para eso. y arremete contra la entrevistada. Vos ya sabés muy bien que acá tenés la entrada prohibida, este pobre muchacho no te conoce, con el afán, dice vos, de venir a Cali y pagar el auspicio, y me dijo, vos quédate tranquilo, querido, dice...
0: ¿Pero porque era prejuicio de él o tenía miedo?
1: No, no, él era, una cuestión religiosa, no le permitía, o sea, vos sabías que no iba a salir a la radio. La piba venía, ¿cómo te podría decir? Ella me decía una palabra técnica que me quedó marcada, o sea, yo lo vengo haciendo de corsario a este hombre, dice, porque tiene que tener apertura de contenido. Lo que se viene es la parapsicología y el ocultismo. Entonces, vos decís... Toda esa temática que también tiene sus seguidores, la radio hace eco justamente de, por ejemplo, fenómeno ovni.
0: Claro, compite cuando hablan del ocultismo, piensan de algo malo.
1: Claro.
0: La palabra tiene que ver con lo oculto, lo que no se ve, lo que no se quiere que se sepa. Por ahí viene, ¿no? Más allá, obviamente, de que hay trucho en todas partes.
1: ¿Cómo sería en inglés trucho?
0: No sé, no hay palabra. No
1: hay definición de trucho.
0: No hay.
1: Pero apócrifo, sí, o sea, versiones apócrifos.
0: Truches.
1: Pero vos sabés que te digo, Mariano, que era algo, los 90 fue algo prolífico, la cantidad de radios que brotaron, o sea, gente que instalaba un equipo, un equipo lineal a válvula, eléctrico, y ahí aprendí, o sea, el problema es que tenía radiofrecuencia, emitía radiación, y la gente que estaba muy expuesta terminaba, digamos, teniendo problemas fólico capilares. O sea, yo no sé si de ahí mi exposición, si me permite, pero no. Y entonces, ¿qué pasaba? Aparecían montones de radios. En ese momento, no quiero citarlas, digamos, por una cuestión de ética y de respeto, pero entre el 87.5, que actualmente tiene una radio que tiene que ver con la música tropical, aparecían del 87.5 hasta el 100.9, 19 FM.
0: Sí.
1: O sea, intermitente. Vos parecía que veía, como decir, la foto de la galaxia.
0: Yo recuerdo, finales de los 80, principios de los 90, movías el dial y ya agarrabas una, agarrabas otra, algunas se escuchaban mejor, otras con más descarga, pero se escuchaban todas las
1: FM. O sea, cualquiera, inclusive había casas de electrónica que te vendían los equipos excitadores, los famosos M31 y M32. ¿Vos qué hacías? El tema era conseguir la frecuencia. Entonces iban a Buenos Aires, adquirían la frecuencia para legalizarse. En el caso de Juventud, que donde, digamos, estuvo mucho tiempo hasta que después directamente fallecen los titulares, la frecuencia pasa a otra provincia que es Buenos Aires. Y ahí aprendí algo de lo que era el marco legal. Con el querido doctor Raúl Krenn, nos enseñó el marco legal de radiodifusión. Dice, esta es la carta documento del acta fundacional que nos otorga la licencia 102.7. El equipo tiene que comprarlo ustedes. Es una cuestión de política de la época. Entonces, cuando vos, digamos, apareces por primera vez, los equipos, muy lindos equipos de esa época, era Ruperto Godoy y Peñalosa, donde estaba la radio Juventud. Entonces, ahí aprendí, Mariano, digamos, lo que es, digamos, la importancia de un medio. La gente se acercaba, la radio en el barrio. Sí. Entonces, y no éramos locutores, no éramos periodistas. Había algunos que ya eran periodistas, y permitime decir una palabra.
0: La carrera de locución no estaba todavía.
1: Olvídate, estoy hablando del año 90, 1990. No se veía ni siquiera con un prismático digital, o sea, no ni siquiera en el radar estaba. Entonces, en esa época había un montón de gente que estudiaban periodismo, que estaban estudiando comunicación, y donde estoy actualmente, Mariano, que es ahí en FM Galeno, en la 100.7,
0: la radio colega,
1: y haciendo el transportador me encuentro con dos amigos, dos colegas periodistas. Uno era Fabián Massi, que anduvo dando vuelta por la Juventud, 1990, después trabajé con el hijo de él, Matías, y actualmente en dicha emisora el jefe del deporte es Héctor Ruiz, Pipo Ruiz. Y me saqué una foto con él y me dice, Pascual, ¿qué haces acá? Bueno, le digo, estoy de operador. Entonces, la radio en Santa Fe es chiquita, nos conocemos todos, Mariano. Sí. Entonces, ¿qué sucede? Hay una palabra que yo siempre lo manejo y lo digo a mis amigos, colegas, camaradas, a mi hijo también en varias oportunidades, es el respeto. El respeto del oyente, hacia el oyente, el respeto entre colegas.
0: Exacto.
1: Entonces, cuando aparecen los muckrackers, los programas trash, los programas basuras, que los hubo, ¿Qué sucede? El tiempo transcurre y todo vuelve al punto de partida. Uh-huh. Yo me acuerdo en una oportunidad de nuestro profe Rubén Román, que me marcó, te digo en lo personal.
0: Gran profesor.
1: Dijo, siempre la cuestión es que ustedes quieran decirla con respeto hacia el otro. Entonces, él nos enseñaba todo lo que eran los elementos de interpretar la cultura. Uh-huh. Y la radio es parte de la cultura, Mariano.
0: Seguro, así como cuando aparece la televisión, se dice que la familia se sentaba en el comedor o en el living para ver la tele, también hasta principio de los 80, te diría, había programas en Santa Fe, en algunas radios. Por ejemplo, en LT10, creo que LT10, Emilio Caso.
1: Casos y cosas,
0: LT9. Casos y cosas con Emilio Caso.
1: A la tarde de lunes a viernes, 17:30 a 19.
0: Época de verano, a veces estábamos todos sentados en el jardín, mi abuelo ponía la radio y... Claro, porque eran...
1: Ahora,
0: los puteríos que se llamaban políticos. Ahora,
1: pero el
0: políticos.
1: Tipo, ¿sabés qué decía? Yo me acuerdo patente, tremendo, si querés un día te paso un off. Decía, si usted quiere venir acá, venga a la puerta de la radio que lo espero. Exacto. Y te desafiaba Emilio Caso, que después lamentablemente falleció hace unos 5 años, Emilio. Vivía cerca de mi casa. Y le digo, don Emilio, ¿cómo le va? Y entonces yo siempre pasaba siendo mandado con mi hijo. Dice, muchacho, le hago una pregunta. Dice, ¿de dónde me conoce, Emilio? Yo lo escuchaba en la radio.
0: Claro.
1: Entonces, después había otro periodista, Mariano, si me permití el nombre, Adrián Truco.
0: Sí.
1: Adrián Truco era la némesis de Emilio Caso. Uh-huh. Entonces, ¿pero qué había? Información, contenido y sobre todo una manera de informar, digamos, muy abierta, muy adelantada a la época, que nada que ver con los popes de la comunicación. Por ejemplo, Carlos Larriera, en DLT9, era lo formal, era como una línea porteña versión santafesina.
0: Claro, en DLT9 y DLT10 estaba la competencia. En DLT10 recuerdo que también estaba supuesto mucho tiempo Guillermo Tepper.
1: Guillermo, que todavía está.
0: Que sigue estando.
1: Guillermo Tepper, bueno, ahí está.
0: Mañana temprano.
1: Bueno, y ahí estuvo justamente con Guillermo Tepper, surgieron muchas personas.
0: Sí, muchos colegas.
1: Fabián Massi surge con Guillermo Tepper. Y recuerdo mucho también, ahí estaba el que le hacía las editoriales en LT10 a Guillermo Tepper, que falleció lamentablemente, Jorge Conti.
0: Ajá, Jorge Conti.
1: Conti, docente de locutores, o sea...
0: Estaba, creo, en la parte artística de LT10.
1: Claro, en la parte artística, jefe de periodistas.
0: De periodistas,
1: y aparte era editorialista oficial, o sea, la voz oficial del medio.
0: Sí.
1: Entonces vos escuchabas las editoriales de Conti, Mariano, terminando la década del 90.
0: Inolvidable, sí, 80-90. Sí.
1: 80-90. Entonces ahí estaba, por ejemplo, la Negra Sauco también aparecía por allí.
0: Sí, la colega.
1: La colega. Bueno, y entonces cuando vos te pones a ver LT10, LT9 y el brote, o sea, el brote...
0: Nacional también fue un semillero, ¿no?
1: Sí, señor, acá.
0: Por acá pasaron personas como, por ejemplo, que fue intendente de nuestra ciudad, estamos hablando de Emilio Jatón, pero también se me fue el nombre ahora.
1: ¿Quién? Dígame.
0: ¿Qué programa hacía? Periodista... que estuvo en el ET9. Ah, se me fue el nombre. Que estuvo mucho tiempo nuestra colega también, que ya se fue de este plano.
1: ¿Eliana Llanos?
0: No,
1: la profe.
0: No. Colega que estudió con nosotros, que estuvo en el ET9, se me fue el nombre.
1: ¿Fallecida?
0: Sí.
1: No me ames, me muero que no me acuerde.
0: Bueno, se me fue. Bueno, esto es blanco. Bueno, ya viene. Ha sido un semillero acá, han pasado docentes nuestros, han pasado por acá.
1: Sí.
0: Desde Marta Goiri, pasando por Ana María Zancada, Tulia Chufo, también supo pasar la querida Eliana Llanos.
1: Eliana Llanos, sí, me acuerdo de la profe Eliana Llanos. Los tenía cortitos, éramos los grupos divididos.
0: Sí,
1: los ustedes grupos los tenía, pero cortitos.
0: Pero disfrutábamos mucho.
1: ¿Vos sabés qué extraño de Eliana? La personalidad de ella.
0: Sí.
1: Yo hablé pila de veces, me dice, no, negro, vos que tenés problemas de velocidad, hacer esto y esto. Y entonces venían la foñatra Cristinita Fracchiola,
0: sí.
1: Y aparte, pero era algo apasionante, Mariano, o sea, los docentes y los profes que tuvimos,
0: yo te juro que... No nos podemos quejar, te diría yo. ¿Vos sabés que se me fue el nombre de esta colega?
1: No me digas.
0: Que estudió con Silvina Camino,
1: No te puedo creer que se me escape.
0: Se me fue el nombre. Bueno, no importa. Ya, ya.
1: Off the record se va a acordar seguro.
0: Sí, seguramente, seguramente.
1: Vos sabés que me viene a la mente la actual directora del Instituto 12, Eugenia Ferrando.
0: Ah, nuestra querida foniatra en segundo año.
1: Nuestra querida foniatra. Nosotros estaba charlando con ella.
0: Mirta Leshman.
1: Mi querida Mirta Leshman. Zabalera, sí. Si las había.
0: Claro, que estuvo mucho tiempo en la locución, en el ET9, el programa de este muchacho que era de Esperanza, que también falleció. Estuvo en la radio y también estuvo en la televisión. Sí.
1: Bueno, Mirta también estuvo con la...
0: No, Rafaela creo que era.
1: Rafaela. De Rafaela, que era un programón. Bueno, y Mirta Leshman después estuvo con Mariela Suárez, claro, haciendo la mañana de láser también.
0: Exactamente.
1: Varias colegas.
0: Sí.
1: Pero, se nos escapan los nombres por así porque uno dice que quiere asociar la imagen, la voz, y entonces, ¿qué sucede? Se nos va a escapar un montón, Mariano. Sí. O sea, lo que es la radio local, la radiofonía local, los registros que se han perdido de las radios. Yo, por ejemplo, cuando estaba en esa FM, que era la FM, justamente, la FM espacial, fíjate, otra FM espacial que estaba en la parte de abajo del Club Gimnasia Esgrima de Ciudadela. 95.9. Entonces, pues, adentro, tenía que pasar por abajo de la tribuna. O sea, lo único, muchacho, es que cuando hay partido no podemos transmitir porque estamos abajo de la tribuna.
0: Claro.
1: Y te juro que... Entonces, pero tenían, digamos, calidez y candidez de gente. Y ahí conocí, por ejemplo, Pablo de Monte, que también estuvo acá en Radio Nacional, el papá y el hijo. Entonces, que fueron parte de esa FM. Entonces, vos te cruzás la vuelta de la esquina y me dice, vos te conozco de algún lado. Entonces, entonces uno se pregunta, Mariano, che, ¿uno habrá cambiado tanto físicamente? Y se le digo, ¿de dónde sos? No, de tal radio. Y te digo, Marianito, o sea, como para ir cerrando ya por una cuestión de tiempo también, uno tiene pasión por la radio, amor por la radio. Y veo la nueva generación en la emisora donde estoy trabajando actualmente de periodistas y locutores egresados, y vi uno de los chicos que está con nosotros así en la radio, en la parte de Galeno Sport, dice, Pascual, dice, Charlie, puede ser Charlie, dice, vos estás en el vitro de la del Instituto 12.
0: ¿Cómo en el vitro? En el museo. Quiero que me lo cuentes después del corte de la hora 21 y después nos despedimos obviamente con un poquito de música. Vamos a tener un recital también en esta noche musical radial. ¿Te quedas un ratito más?
1: Pero cómo
0: dale,
1: no.
0: Dale, vamos.

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1: Las 9 de la noche en la República Argentina. El presidente celebró la aprobación de los pliegos judiciales en el Senado. Con esta aprobación, sostiene el comunicado oficial, el gobierno del presidente Javier Milei alcanzó un récord histórico de designaciones judiciales desde 1994. El jefe de Estado destacó especialmente la labor de la titular del bloque libertario, Patricia Bullrich, quien le agradeció y sostuvo que la prioridad es sacar adelante las leyes que el gobierno necesita para transformar el país. Los jubilados podrán viajar gratis en el subte porteño. Quienes cobren hasta 2 haberes mínimos y medio podrán viajar gratis en el subte con su DNI. Luego de darse de alta en el sistema, con solo acercar el documento al molinete, tendrán habilitado el viaje. La información deportiva con Eladio Arregui.
2: Copa Argentina, octavos de final, pasó Estudiantes de La Plata, ya le ganó a Barraca Central. Está por comenzar en el Parque de la Independencia, Platense e Instituto Atlético Central Córdoba. El ganador enfrentará a Estudiantes de La Plata, que derrotó y eliminó a Barraca Central en un partido con fallos muy polémicos.
1: El tránsito con Ernesto Arriaga.
3: Llueve copiosamente en toda la ruta 40, entre Junín de los Andes, en Neuquén, Villa La Angostura y sur de Río Negro, Bariloche y El Bolsón. Por favor, circular con precaución y prudencia. En montaña, el Paso Zamoré abre mañana a las 9 de la mañana y continúa cerrado el Cristo Redentor de Mendoza a Chile.
1: En Resistencia, en donde nos escuchás por AM620, la temperatura es de 26 grados, con cielo despejado. Aquí en Buenos Aires, 13 grados 4 décimas, humedad 90%. El cielo está cubierto.
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